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0: Qué linda tarde que hace hoy. ¿Cómo anda, Mola?
1: Buenas tardes, ¿cómo le va?
0: Buenas tardes, muy bien, muy bien. Hoy es jueves.
1: Por suerte, porque qué semanita.
0: Qué semanita, y todavía no termino. No termino. Mañana nos espera. ¿Qué? Va a estar, por suerte, si está como hoy.
1: Va a estar lindo.
0: Lindísimo,
1: mañana,
0: para sí. que nos acompañen en el Museo de la Memoria.
1: Sí.
0: Porque mañana toda la programación de la radio va a estar dedicada a mayo, mes de la memoria, y nosotros tenemos ya todo armadito para ir en el estudio móvil a hacer el programa en vivo desde el Museo de la Memoria.
1: Radio sobre
0: por allá
1: ruedas.
0: Por instrucciones.
1: Instrucciones, a dos cuadras de propios.
0: Exactamente. Sí. Muy interesante. Yo estuve hace un tiempo, hace mucho que no voy.
1: Yo también.
0: Estuve hace un tiempo con la Fundación Selmar Michelini. Estaban recibiendo gente del exterior, en fin, bueno. Y unas charlas ahí, y la verdad es que uno se sumerge en un ambiente muy particular, que está muy cuidado, está hecho con mucho cariño, mucha sensibilidad, sí. y que conviene visitar, y sobre todo si hablamos de memoria. Así que mañana vamos a estar ahí en vivo.
1: Mañana, sí, la radio arranca tempranito ya desde allí y sigue hasta las 6 de la tarde.
0: Muy bien.
1: Dice Gustavo, hola, buenas tardes, ¿cómo están? Yo aquí pintando al solcito, lejos de casa, me traje la espica y la sigo siempre.
0: ¿Tenés una espica de verdad, Gustavo? Mandá una foto.
1: Qué genio, Gustavo.
0: Yo quiero una espica.
1: Yo quiero estar pintando al solcito.
0: También.
1: Hoy, la verdad que, estar haciendo radio al solcito también me sirve.
0: Las dos cosas.
1: Pero qué lindo, porque son los últimos soles así, un poquito más intensos. Después ya tenemos unos meses realmente de mucho frío. De sol muy débil.
0: Sí,
1: ya
0: la
1: estoy
0: verdad
1: llorando.
0: Que sí.
1: Ya estoy llorando.
0: Bueno, la verdad que sí.
1: No nos quejemos. Bueno, hoy es jueves y hoy es día de regalos.
0: Sí, señores.
1: Chiquilines y chiquilinas.
0: Sí, señores.
1: Se me apuntan al 098-224-336 porque hoy lo que vamos a sortear es el libro Canciones de Natacha. ¿Y por qué no me lo dijiste antes?
0: No quiero que lo sortee. Porque me parecía mal no querer que lo sortees.
1: Ay, pero eso se habla en la interna, Daina.
0: No, digamos la verdad.
1: Teníamos otras cosas
0: y vos me dijiste, ¿cuál querés quedarte? Y yo me quise quedar con el otro y decidimos sortearlo.
1: Bueno, está, pero podías haberte
0: quedado. Estoy diciendo que
1: tres.
0: Igual me da pena deshacer.
1: Igual te da pena, bueno.
0: Igual me da pena
1: este
0: deshacer.
1: Este libro que fue premiado en la Feria de Bolonia y que tuvimos a su responsable en el programa de... ¿Ayer? De ayer, exactamente. Bueno, las canciones de Natacha.
0: Antes de ayer.
1: Las canciones de Natacha, de Juana de Ibarburu, un poema ilustrado por Alicia Baladán, de Editorial Morisqueta, que es esta editorial independiente de Maldonado, que creó esta colección Ilustres Ilustrados, que rescata algunos autores clásicos y los transforma en una belleza de libro, porque realmente es una belleza de libro, y les digo que está cerradito con nylon el librito.
0: Sí.
1: O sea,
0: totalmente.
1: Está, pero como para que se lo lleven.
0: Flamante.
1: Y con el sticker del premio de la Feria de Bolonia, nada
0: es
1: menos.
0: Hermoso el libro, se lo súper recomendamos ayer, antes de ayer, se lo volvemos a recomendar hoy. Y bueno, en un rato, después de las 3 y algo de la tarde, hacemos el sorteo. Ya está la escribana Beatriz Raquel, que está pronta para hacer el sorteo. Y ustedes escriben 098-224-336 y se anotan para el sorteo.
1: Divino.
0: Ponen nombre y cédula. ¿Okay?
1: Exactamente, para regalar y regalarse.
0: Exactamente. Muy bien, bueno, ¿arrancamos?
1: Sí, arranquemos.
0: Arrancamos con Mauro Imbriaco del otro lado, el programa de hoy.
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0: Bueno, el título para hoy es Desconectados, es el nuevo musical juvenil de la compañía Las Ofelias, que cuestiona qué significa estar presente en un mundo hiperconectado. La obra, sucesora de la premiada El Club de los Perfectos, que fue un fenómeno en su momento.
1: Sí, hasta la calle Corriente llegó.
0: Exactamente, empezaron queriendo hacer dos funciones y terminaron despegados con Premio Florencio, con funciones que nunca pensaron, una cosa, un fenómeno, uh-huh. de esta dramaturgia juvenil, adolescente sí. casi, ¿no?
1: El Club de los Perdidos, cuando...
0: De los Perfectos,
1: cuando se originó, la directora tenía 16 y la segunda, digamos, la que hizo toda la parte de la música, tenía 14.
0: Sí, claro. Una dramaturgia además creada por ellos.
1: Imagínate, y ahora tienen 19 y 17.
0: Exactamente. Y ahora abordan la identidad y los vínculos adolescentes mediados por la tecnología a través de música original y de mucho humor. Mola fue y sí. Manuel fue.
1: Manuel de 16 fue.
0: Ay, 16. No puede tener 16.
1: Sí.
0: Puede ser tan atrevido tu hijo. Bueno.
1: Sí, bueno. Vos lo viste nacer, así que...
0: Antes de nacer, ya. Sí. Yo te vi a vos alejarte del escritorio cada vez más.
1: Cada vez más. O sea, que me traba la panza.
0: En fin.
1: Cuando salíamos a
0: la mesa. Cada vez más lejos de la mesa, Mola. Por favor.
1: Bueno, fuimos... La verdad que... A ver, lo que te contaba fuera de micrófonos, Daina, cuando después de haber ido a verla. Para los chiquilines y chiquilinas que no están muy cerca del teatro, que no encuentran... una oferta que hable de sus temas, ¿no? Que hable de sus realidades, que los inquiete. Es una obra ideal para entrar al mundo del teatro de espectadores y espectadoras jóvenes y adolescentes.
0: Ese fue, es un problema histórico. Vos sabés que yo recuerdo mucho una anécdota que contaba María Inés Ovaldía, cuando para mí María Inés Ovaldía era solamente una figura de la televisión.
1: Claro.
0: O sea, yo no la conocía.
1: Después venía y nos pintaba el ojo.
0: Después nos pintaba el ojo y decía, comprate esto que te queda divino. Y le hacía gastar plata. Bueno, sí. La OVA. Ella contaba como profesora de literatura, que es su pasión, siempre fue, que ella en algún momento a sus alumnos de secundaria los invitaba al Teatro Circular a ver Esperando la Carroza, que estuvo años en cartel,
1: claro.
0: ¿no? Y entonces ya los gurises no eran muy afines al teatro. Naturalmente no son muy afines al teatro.
1: Okay.
0: Y mucho menos ahora en este mundo de las imágenes, pero ya en aquel momento pasaba. Entonces ella decía, yo lo llevaba y le decía, bueno, a la salida, si no les gustó, yo le doy a cada uno la plata de la entrada.
1: O sea, ella, obviamente.
0: Y siempre tenía un éxito 100%.
1: ¿Viste?
0: Siempre. Entonces era una cosa, era un desafío que me parece como docente genial. Y que lograba, ella estaba muy segura de que esa obra los iba a conquistar.
1: Claro.
0: Y iba así al teatro con ellos. Y seguramente muchos espectadores
1: claro.
0: adultos empezaron así.
1: Imagínate una obra que está escrita por adolescentes,
0: claro.
1: dirigida por adolescentes, y que habla de los temas, si bien hay algún adulto involucrado, porque hay momentos que son. Que tienen drama y que son parte de lo que viven los adolescentes hoy en día, con el tema de estar realmente conectados, hiperconectados a las redes y
0: claro.
1: a los celulares, y por dónde pasa el vínculo de cada uno de ellos.
0: Claro.
1: Esas son las cosas.
0: Es fantástico, ¿no? Porque vos le estás hablando, si le hablas como adulta al adolescente, le estás dando un juicio sobre su vínculo con las pantallas.
1: Claro.
0: Ellos mismos lo que hacen es. Otra cosa, supongo, no vi la obra, pero digo, por ellos, lo que leí.
1: A ver, ellos también ponen un
0: ojo crítico.
1: De preocupación, más que crítico, pero de preocupación sobre las bondades, los límites de las redes. Obviamente lo asumen como algo que es parte de ellos, que no lo pueden desprender, pero poniendo ojo en algunas cosas, algunas experiencias que pasan los adolescentes a propósito de las redes, y allí está el querer siempre aparentar ser linda, ser flaca, ser popular, las famosas fotos íntimas que se da mucho, esto de te paso una foto, te mando una foto íntima mía, pero ahora vos me tenés que mandar la tuya.
0: Claro.
1: La cuestión de la inteligencia artificial al servicio de la burla. Y cómo eso impacta en la psicología de cada uno de los adolescentes, en el grupo. Bueno, todo eso es lo que abra una obra que además está estructurada en forma de musical. Cuando las palabras ya no alcanzan, se ponen a cantar. Y a la hora que se ponen a cantar, en el momento que se ponen a cantar, cantan y bailan con un profesionalismo. Hay unas voces. Hay unos movimientos, unas coreografías que realmente atraparon a grandes y chicos en ese estreno en el que estuvimos. Así que realmente yo lo super recomiendo. Y bueno, en principio vamos a hablar un poco de cómo surgió esta obra y, bueno, cómo fue el proceso de escritura y de armado, digamos, de esta obra. Y tenemos con nosotros a Lara Berman, que es directora, productora y dramaturga de la obra, de su segunda obra, tiene 19 años. O sea, vos decís atrevida, bueno, esto ya es el colmo del atrevimiento. Y el actor y músico Mauricio Pereira, también adolescente, y también uno lee el currículum de Mauricio y dice, pero ¿en qué edad tuvo tiempo de hacer todo esto? Porque
0: todo esto que hace.
1: Estudios de piano, de guitarra, dramaturgia, los bubis, todo, y ha hecho de todo, y se nota arriba del escenario. Acá no hay nada de improvisación.
0: Ya están ahí a punto de entrar en el estudio. Vamos a hablar en la segunda parte del programa sobre la regulación de las redes sociales y la niñez. Uh-huh. A propósito de la temática de la obra, analizamos los fallos judiciales en Estados Unidos contra las grandes plataformas. Esto para mí es toda una novedad.
1: Un hito.
0: Y el proyecto de ley uruguayo que busca regular el uso de redes en la infancia y la adolescencia. Tengo dos familiares docentes, jóvenes, docentes de adolescentes y de niños, y es un tema permanente entre los docentes preocupados, obviamente,
1: claro,
0: ¿no?
1: Sí,
0: por
1: sí.
0: Los gurises, qué hacer, dónde están los límites y cómo regular
1: claro.
0: Esto.
1: Y aparte hay muchas formas de regulación y hay que ver cuál es la mejor, la correcta, ¿no?
0: Carolina tuvo una charla hace unas horas con Gustavo Gómez, especialista en regulación de medios y libertad de expresión, sobre este tema, así que la vamos
1: director
0: a compartir.
1: Director de Observacom, para los que le suena Observacom, que
0: Observacom.
1: Es el Observatorio Latinoamericano de Regulación, Medios y Convergencia, es una ONG que hace décadas que está trabajando con temas de este tipo.
0: ¿Cuál es el factor que más reduce el uso problemático de pantallas en Uruguay?
1: La familia,
0: sí, pero
1: estar
0: no
1: atento.
0: Estar atentos, pero el diálogo y la escucha sobre todo.
1: Exacto, bueno, sí.
0: Ya no es tanto
1: con
0: el límite, ¿no?
1: ¿no?
0: Porque
1: no,
0: la
1: no,
0: familia
1: claro.
0: puede servir para poner
1: la
0: límites
1: contención.
0: También. El tema es que sean escuchados y el diálogo y comprometerse e involucrarse. Vamos a ver un trabajo sobre este tema, si nos da el tiempo lo comentamos, sobre los factores que inciden en el control o digamos la prevención del uso problemático de pantallas.
1: Y en la música vamos a recorrer algunas ficciones sobre redes sociales y vida digital. Hay muchas.
0: Por favor.
1: En los últimos 15 años creo que se han multiplicado a la enésima potencia, ¿no?
0: Sí.
1: Porque es un tema que nos
0: atraviesa.
1: De
0: red social para acá, ¿no?
1: Pero
0: por
1: imagínate lo que nos atraviesa en la vida diaria, todos. Imagínate.
0: Sí, totalmente. Bueno, Desconectados, el título de hoy de Efecto Mariposa. ¿Con qué arrancamos? ¿Con banda de sonido? ¿Con qué arrancamos?
1: ¿Arrancamos
0: no
1: con
0: sé.
1: Loco tu forma de ser? Sí.
0: Ay, ¿Loco tu forma de ser?
1: Loco tu forma de ser es para después.
0: Está después, bueno.
1: No me acuerdo.
0: Sorpresa, no tengo la planilla acá, perdón.

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0: Buenas tardes. Ahora sí, loco, tu forma de ser.
1: Sí, es porque suena en la obra esta canción. Encanta. Aunque tenemos que decir que, salvo esta, todas las canciones están escritas y cantadas en vivo, además.
0: Exactamente.
1: Quiero
0: exactamente.
1: Decir eso sobre todo.
0: Sí, estábamos hablando fuera de micrófonos de algo que ya comentamos acá cuando hablamos de terraplanistas, la capacidad y el talento y las dotes de las personas que actúan, cantan, bailan y pueden desplegar todo eso en un musical sin que se resienta nada. Es decir, yo no vi Desconectados, pero sí vi Terraplanistas y me asombró que pudieran hacer un despliegue de movimiento cantando y de pronto pasan de eso a decir un diálogo y la respiración es perfecta.
1: Acá
0: es una cosa que no sé cómo lo hacen, pero es mágico y hay mucho, veo que hay una profusión.
1: Sí, acá son todos muy chicos.
0: Sí,
1: y
0: claro.
1: Eso es como un plus en el sentido de decir, hay mucho profesionalismo.
0: O sea, que vienen estudiando desde
1: claro,
0: muy
1: chiquitos. Hay mucho profesionalismo en gurises de 16, 17 años. Voy a recordar que estamos hablando de Desconectados, el musical, porque nos están escribiendo a ver de qué estábamos hablando.
0: ¿Cómo?
1: Desconectados,
0: ¿está
1: el
0: desconectados
1: musical,
0: ustedes?
1: Teatro Estela de Italia, todos los jueves hasta el 11 de junio a las 20:30 horas.
0: Bien. Antes de empezar con la charla, un recordatorio 098-224-336 para el sorteo del libro Las Canciones de Natacha. Perdón que me meta ahora, sí. Pero me pide Beatriz que les recuerde que no es un teléfono para llamadas.
1: No.
0: No podemos atender llamadas ni escuchar audio, solo mensaje de WhatsApp, nombre
1: o
0: y cédula.
1: O de texto también puede
0: o de
1: ser.
0: Texto, nombre y cédula de identidad para participar en el sorteo del libro. Perdón, pero tenía que decirlo.
1: Está muy bien. Bueno, estamos hablando de una obra, como decíamos, hecha por adolescentes, para adolescentes y para adultos también, porque bueno, la experiencia obviamente es una cuando uno va en grupo a ver teatro y la otra y otra experiencia es cuando vas con algún adulto. En mi caso yo fui con mi hijo y lo que propició el ir a la obra es que cuando se terminó la obra nos fuimos a comer algo por ahí y seguimos hablando de la obra y a mí me sirvió mucho para que él hablara de cosas que habitualmente no hablamos. Y que me cuente, no, mira esto que pasó en la obra, que le subieron una foto íntima, en mi grupo no pasó, pero sí pasó esto otro. Entonces, que puedas entrar a un tema de esa manera con un adolescente que ya de por sí es medio de guardarse, mediado por una cuestión artística que habitualmente no están acostumbrados
0: no, sí,
1: a ver,
0: claro.
1: Porque no están acostumbrados a ir al teatro, ya me parece que ya... La
0: bueno,
1: obra ya ganó, ¿no?
0: Sí, claro.
1: Ya solo con eso me parece que ya
0: son
1: ganó.
0: Son dos cosas muy importantes, el acceso
1: Muy
0: al
1: importante.
0: Teatro, la satisfacción con lo que vio, y por otro lado esa posibilidad de charlar de cosas que habitualmente no están sobre la mesa.
1: Exacto.
0: Y es bueno que estén, es muy bueno que estén.
1: Y lo que comentábamos afuera también es, cuando empieza la obra, que hay 11, 12 chiquilines arriba del escenario, a mí... hablando y cantando y moviéndose de una forma que me pareció ver a mi hijo multiplicado por 12.
0: O sea, que eso está
1: y
0: muy
1: eso
0: bien.
1: También es un valor de la obra, me parece, en el sentido de realmente no son adultos haciéndose pasar por adolescentes.
0: Eso es clave. Una pregunta antes de ingresar al diálogo general, una pregunta para vos, Carolina. ¿Había mucho público adolescente?
1: Sí, lo que pasa es que en el estreno estaban todos los familiares, hermanos, hermanas,
0: claro.
1: Amigos, novios, novias.
0: Claro, claro.
1: No, desbordaba, aquel teatro desbordaba,
0: claro,
1: desbordaba.
0: Claro.
1: Que es un teatro divino, además.
0: Claro, porque
1: ¿no?
0: No sé, que es una de las cosas que quiero hablar con ellos también, la reacción del público, ¿no? Así que bueno.
1: Bueno,
0: veremos.
1: Vamos a presentarlos. Estamos con Lara Berman, ¿está bien?
2: Sí.
1: Lara Berman, directora, productora y dramaturga de la obra, y el actor y músico Mauricio Pereira, que la rompe.
0: Bienvenido.
1: La rompe porque hace un papel como de tímido y después como que se gana la mejor, a la más linda.
0: Muy bien, muy bien. Bueno, ¿cómo están? ¿Cómo están después del estreno? ¿Cómo les cayó? ¿Qué pasó?
2: Muy bien, estamos felices. Fue una locura, o sea, todo. Estábamos muy nerviosos antes. Pero nervios no es la palabra en realidad, porque me pasaba que unos días antes yo les preguntaba a los chicos tan nerviosos y me decían, no, estamos emocionados. Y fue re lindo todo el momento previo que compartimos ahí todos juntos, y después en la función también se vio de una manera La respuesta de la gente.
1: Aplaudíamos cada vez que terminaba.
2: Claro, claro, pero había un nivel, un volumen en todo, en las risas, en todo, fue increíble. Yo estaba en el tercer piso, o sea, lejos de la, sí, de la humanidad, pero se escuchaba tremendo. Y toda la emoción, que es como que eso, yo estaba arriba de todo, pero sentía la emoción con todos. Era como que había un momento.
0: Fue más de lo que a priori hubieras pensado.
2: Sí, y después también toda la gente saliendo y los comentarios que hacían. Seguro a Mauri le hicieron más.
3: Sí, obvio. Bueno, la verdad, el estreno se vio tremendo, se vio hermoso. Nada, es como todo estreno, como toda función que pasa a veces lo inesperado, ¿no? De risas en momentos que capaz no te esperás o que no las planificaste y tenés que esperar un ratito más para dar pie a la siguiente escena.
0: El timing ese debe ser complicado.
3: Como, claro, como del vivo que está tremendo y que como que también te genera como cierta adrenalina. Entonces, como que eso estuvo divino, la reacción de la gente estuvo tremenda, los comentarios post-función. Fue todo como muy lindo y mejor de lo que lo habíamos pensado, ¿no? Mm. Porque también antes de empezar la función, como que uno llega tipo, si bien emocionado, ya como, ay, esta parte no sé si me sale tan bien, o ay, esta parte tendré que mejorarla, o y como que en la función de después de eso te olvidás, haces lo que tenías ensayado. Y bueno, y que salga lo que tenga que salir.
0: Claro, pero eso te da además un entrenamiento para siguientes funciones.
3: Exacto.
0: Claro. Es decir, ese tema del timing, de buscar esperar la reacción, aunque todos, exacto, los públicos, supongo yo que cada función es distinta, pero te va como dando training, ¿no?
2: Y vamos
0: para
2: creciendo,
0: dialogar en ese,
2: claro, y vamos creciendo. Ahora ya sabemos que acá sucede esto, con el público. Igual eso, depende siempre del público. Hay un montón, claro, de públicos distintos. Pero claro, nos pasó que la mitad del público era adolescente. Que está buenísimo, claro, eso, porque son un montón de adolescentes yendo al teatro, lo cual no se suele ver tanto, y compartiendo todo este momento y el después y las reacciones y todo, fue como que una locura. Y el viernes nosotros nos juntamos todo el elenco a comer un asado y hablar de lo que pasó y todo, y es como que la emoción nos superaba, ¿no?
0: Está bien. Lara, ¿por qué pensaste? O sea, estábamos hablando de dramaturgia hecha por adolescentes, para, sí, adolescentes. Vos misma decís, los adolescentes no suelen ir al teatro, vos haces esta propuesta, la sala se llena de adolescentes, ya te pasó con el Club de los Perfectos, ya le pasó a Ofelia, a las Ofelias con eso, que desbordaron lo que tenían previsto dos funciones y hicieron estallar todo, ganaron Florencia, terminaron en Argentina, en Buenos Aires. ¿Por qué te parece que los jóvenes no curten tanto el teatro? Que es una, supongo yo que un tema es este, ¿no? ¿Desde dónde viene el texto?
2: Sí, son dos partes para mí. Una parte es el que no hay tanto contenido, me parece, para adolescentes. Y después es esto, el tema de la identificación. A veces el contenido que hay está hecho por adultos.
0: Mediado por los adultos.
2: No solamente desde la parte de interpretación, que ves a una persona de 30 años interpretando a un chico de 16, sino que también la parte de escritura. Entonces, el lenguaje que habla un adulto hoy no es el mismo que habla un adolescente. Mm-hmm. Aunque las diferencias sean mínimas, pero eso que decías, que es como que vos escuchabas a tu hijo.
1: Claro, sí.
2: Yo creo que si eso hubiera estado escrito por un adulto, no sucede.
1: No.
2: Entonces, creo que es súper importante esto, la posibilidad de identificación que permite la obra.
1: Hay que decir que Paula Luchans, que es una de las protagonistas, es también quien te trajo la idea, ¿no?
2: Exacto. Sí.
1: De hacer, tengo una idea para hacer algo con el tema de la conexión. ¿Es una preocupación entre ustedes el tema de estar muy conectados, muy pendiente de las redes? Vos, por ejemplo, tu personaje, sí, mira a Tiago, que es el popular, ¿no? Y dice, Tiago tiene miles de seguidores. Yo no soy nadie.
3: Sí,
1: eso,
3: sí.
1: Eso, ¿cómo es en el vínculo de ustedes?
3: Bueno, nosotros, hablo de nosotros como adolescentes,
1: sí,
3: obviamente vivimos el día a día con las redes sociales. Estamos gran parte del tiempo con las redes sociales. Es un problema, sí. Pero bueno, es como algo también un poco incontrolable, ¿no? Porque una cosa o la otra te lleva a eso, a estar todo el tiempo con el celular, comunicándote, hablando, mirando tal cosa. Entonces, vivimos el día a día con eso. Y también esta obra nos ayudó como a nosotros a revisar esas cosas, ¿no? Porque no es solo lo que transmitimos y lo que le llega al público, sino también lo que a nosotros nos pasa interpretando a estos personajes. Si bien capaz yo no soy tan parecido a mi personaje, o aquel no es tan parecido al suyo, digo, en cierto punto encontrás como cierta similitud con algún personaje. Entonces,
1: todos usan redes, todos tienen un celular y todo la vida pasa por el celular, ¿no?
3: Todo el tiempo, sí, claro. Sí. Y esta obra, eso, nos, con el paso del tiempo, nos fue como haciendo cambiar nuestra manera de pensar y, bueno, y en el día a día intentar como mejorar esto, ¿no? De que está así, puede servir como un medio de comunicación, mismo ahora la obra se está expandiendo por las redes sociales. Claro. También como que hay que tenerlo controlado, ¿no? Y ahí como ver que sí, que no, claro. Es importante.
1: Lara, en la obra hay cuestiones que tienen que ver con la relación entre los chiquilines, mediado por el tema de las redes, pero también hay cosas que tienen que ver con su relación, que pasaban desde siempre, ¿no? Sí. Ay, me gusta no, que no te muestres muy desesperada, ¿no? Sí. Todo ese tipo de cosas. A lo que las redes o la mediación, digamos, de tener un Instagram, por ejemplo, o otro tipo de redes, hace que algunas cosas traspasen esa frontera, ¿no? Y hay cosas que son muy preocupantes. Sí. Aquí está eso del sexting, la foto íntima, que plantea además una cuestión que me pareció muy sutil, pero hay una cuestión de género ahí presente, sí. ¿No? Al chiquilín no le cuesta nada sacarse una foto íntima y mandársela a la chiquilina. Y la chiquilina dice, ahora me toca, o sea, la presiona, ¿no? Ahora, sí. Ahora me toca a mí, no sé si esto está bien.
2: Sí.
1: Y hay ahí un juego que no se subraya, no hay un subrayado, pero uno entiende que no es lo mismo, ¿no?
2: Sí, seguro. O sea, obviamente sucede de estas situaciones, ¿viste? Puede ser de un lado o del otro. Sí. Pero entiendo que si miramos a números, ¿no? Se tira más hacia un lado. Pero sí, yo creo que es como que atraviesa por todo. Y son todas situaciones reales. Todas las cosas que suceden en la obra o son cosas que vivimos con Pau o vimos al lado nuestro. Entonces, yo creo que gran parte de esto, también esto de la identificación, es esto de que son historias reales. Que o vivimos nosotras o que están muy cercanas. Entonces, me parece que gran parte es esto, ¿no? Poder decir, esto sucede, lo vimos, lo vivimos, y queremos hablar de eso, ¿no? Yo hablaba con Pau el otro día y lo que me decía, le pregunté, le digo, ¿por qué estamos haciendo esta obra? Y me dice, porque necesitábamos expresarlo.
0: A ver, necesitaban expresar, si vos todavía no lo hubieras escrito.
2: Sí.
0: Y le tuvieras que contar a una persona, a un tercero, cualquiera, ¿qué querés hacer? ¿Qué querés decir? ¿Qué querés decir a los adultos y a los padres y abuelos, como decís vos, que querés que vean la obra?
2: Creo que gran parte es el concientizar, y la otra es, sí, a través de eso, en realidad, poder empezar a cuestionarnos qué es lo que pasaba con Clubes Perfectos también. Lo que buscamos siempre es transmitir un mensaje. Y eso que contabas de que después saliste a cenar con tu hijo y hablaban del tema y generaban conexión y generaba estas charlas. Para nosotros, o sea, la obra no es solo el momento de ir a ver la obra, la mitad es el después, es las charlas después.
0: Es una cosa como, no prejuzguen, hablen conmigo, escuchen lo que digo.
2: Sí.
0: Tengo cosas para manifestar,
2: sí,
0: y que tienen que ver
2: nosotros
0: con
2: nosotros también nos preocupan, porque está esta idea de que los adolescentes no nos preocupan estas cosas, y sí. Y,
1: sí, la obra va de eso, ¿no?
2: Claro.
1: De la preocupación de ustedes por plasmarla, ¿no?
2: Exacto.
1: Y también hay una cuestión que pasa por... hay varias historias de pérdidas en la obra. Pérdidas, abandonos, familiares, que están ahí, que siempre estuvieron, que no tienen que ver directamente con las redes, pero que están ahí, y también la imposibilidad de hablar con tus pares de esas cosas, ¿no? ¿Lo hablaron con alguna psicóloga? ¿Se asesoraron de alguna manera?
2: Sí, el texto se revisó con psicólogos. Ajá. Y después también vinieron a ver unos ensayos y después la obra. Y ahí también hubieron momentos de intercambio donde no, me acuerdo en la primera vez que pasamos el libreto, que nos decían, acá un psicólogo no puede decir esto, no sé claro. qué tan correcto es decir esto. Y son las cosas mínimas las que hacen las diferencias. Mm. Entonces, también lo que trabajamos mucho con los chicos es esto de ver cada palabra, porque hay momentos específicos que a veces hay que decir cosas específicas, ¿no?
0: Claro.
2: Por ejemplo, cuando spoileo, pero cuando uno de los personajes tiene un ataque de

0: sociedad en cierto momento de la obra.
1: Sí.
0: Y viene otro personaje y cómo hace para ayudarla a salir de ese momento es una técnica que es mencionar cosas que ves, cosas que olés, cosas que estás ¿cómo
2: claro,
0: se llama?
2: Tenés que asesorarte para que eso,
0: claro,
2: sea constructivo en,
0: claro,
2: puesto
0: y también
2: sobre
0: lo que hacemos a través de esto es decirle a la gente, esta es una manera de actuar cuando alguien tiene un ataque de ansiedad.
2: Claro,
1: claro.
2: Eso es responsabilidad.
1: Claro. Y otra cosa también, porque la terapia está presente,
0: sí,
1: ¿no? A modo de, a principio de modo, como un modo de juego, ¿no?
0: Sí.
1: Un rol que toma uno de los adolescentes, pero después hay una cuestión que ya el tema se va de las manos de los chiquilines y en un momento dicen, tenemos que contarle a mamá.
0: Sí.
1: Que no me parece que para nada que esté así echado a la,
0: sí,
1: marchanta esa frase. Eso tiene todo un significado, ¿no? Hay momentos,
0: sí,
1: en que los adolescentes no pueden manejar determinados temas, ¿no?
0: Sí, está bueno poder apoyarnos en otras personas que... Porque, claro, viste, nuestros papás todos vivieron la adolescencia. Y es cierto que estamos van cambiando los contextos. Ahora la adolescencia nosotros lo vivimos en un contexto de tecnología total, de las redes, de todo lo que sucede, la inteligencia artificial. Pero la adolescencia en sí es la adolescencia misma.
1: Claro.
0: Todo esto que decíamos del enamoramiento, de todo, de todas estas situaciones que vienen pasando históricamente. Entonces yo creo que es eso en realidad, ¿viste? Nos podemos apoyar en el otro. A veces es difícil empezar la conversación, pero creo que lo que hace la obra es ayudar a la gente a, sí, comenzar estas conversaciones.
2: Hay un tema que es me parece que interesante para ver cómo ustedes vieron el dispositivo que iban a elegir, el tipo de puesta.
0: Sí.
2: Ustedes han dicho que están proponiendo hablar de redes en un espacio donde no hay nada que te distraiga.
0: Sí.
2: En un mundo donde, sobre todo los adolescentes, están acostumbrados a la doble pantalla, a estar,
0: sí,
2: escuchando una cosa haciendo otra, a estar con el celular todo el tiempo. Digo, a mí me pasa también, ¿eh?
0: Sí,
2: no
0: sí,
2: es que sea solo los adolescentes.
0: Sí.
2: Yo no tengo el celular encima y me parece que estoy con un bastón canteando.
0: Es que
2: canteando.
0: Te quedas sin batería hoy en día y no sabes ni a dónde ir.
2: Claro, no sabes dónde te tomás el ómnibus, no sabes para dónde,
0: sí,
2: nada. Es terrible esa falta de entrenamiento que te hace el celular. Pero bueno, es lo que hay.
0: Sí.
2: Así es la vida y así estamos hechos ahora. Pero ¿cómo es el desafío para alguien que va a plantear sobre la escena una cosa que tiene que ser atractiva para un mundo que está acostumbrado a estar distraído? ¿Se entiende lo que quiero decir? ¿Qué,
0: sí,
2: cosas eran importantes para ustedes para captar la atención sabiendo que estaban en un ámbito donde los adolescentes no tienen nada que los distraiga y tienen que fijarse solo en eso, que ya es una tarea complicada para un adolescente hoy?
0: Sí, sí, yo creo que, los puntos de identificación es gran parte. Pero lo otro, por ejemplo, se incorporaron elementos tecnológicos, como,
2: claro,
0: el mapping al principio, que eso es un elemento que se usó previamente en Alicia en el País de las Maravillas. Y que
1: Lara
0: se viene...
1: es productora general.
2: Ah,
1: sí,
2: bien.
0: y claro, entonces es un elemento que ya lo habíamos usado previamente y es buenísimo.
1: Es con lo que arranca, ¿no?
0: Es lo que arranca
1: y lo que primero uno ve,
0: sí,
1: y se queda ahí como...
0: Claro, son imágenes... muy impresionante. La primera vez que la vimos fue una locura para nosotros. No la podíamos creer.
2: Sí.
0: Porque lo que se puede lograr con eso también está buenísimo. Y es de alguna manera, ¿viste? Lo que estamos diciendo no es la tecnología no
2: es
0: sirve para nada,
2: claro,
0: no lo usen. No, al revés. Todas estas cosas son herramientas, creo yo. Lo que tenemos que hacer es aprender a usarlas de una manera correcta y responsable. Y ver si hay que tomar medidas, algunas cosas, hay que ver cómo... Yo creo que, claro, nosotros no tenemos la respuesta. Gran parte,
1: claro,
0: es eso, yo creo que,
1: claro,
0: nadie tiene la respuesta hoy en día. Pero es el sentarnos y ponerse a pensar, tener estas charlas y poder, viste, reflexionar sobre dónde estamos parados hoy en día, dónde queremos estar mañana.
1: La elección del formato musical es una elección que, por un lado, tiene, bueno, un atractivo, ¿no?
0: Sí.
1: Porque te enganchas el solo hecho de, si está bien cantado y bien interpretado, te engancha solo el hecho de escucharlo. Pero a la vez exige un expertise, ¿no? En ese sentido, bueno, Mauricio, te quiero preguntar, porque vos sos de Bubis Bis.
3: Sí.
1: ¿Qué te
2: ¿En qué
1: dio?
2: Momento hiciste todo lo que hiciste,
1: no, no
2: esa Carolina?
1: No, porque tenés un currículum que parece que tuvieras 40 años, igual que Lara, ¿no? Digo, ta. ¿Qué te dio la experiencia del tablado, digamos, para la obra?
3: Bueno,

0: Y nada, es como, la verdad te entrena bastante bien. Sin embargo, creo que el musical en el teatro es como, en cierta parte puede ser distinto por el que estás cara a cara con la
1: Está muy
0: persona, con
1: cerca,
0: el que te
1: ¿no?
0: está viendo.
1: Claro.
0: Y eso es diferente a, bueno, el teatro de verano o
1: Claro.
0: un tablado o algo relacionado al carnaval. Y
1: Que tiene
0: que
1: una energía totalmente
0: exacto, y
1: distinta.
0: que escuchás al lado de
1: La
0: tu.
1: respiración, escuchás, sí.
0: Escuchás
1: Sí.
0: todo, la risa, cierto murmullo de, mira esto, no sé qué,
1: Sí.
0: cosas así. Y esas cosas son diferentes y nada, y creo que esa es la mayor diferencia, una de las mayores diferencias que hay con el carnaval.
1: ¿De dónde te viene el carnaval? ¿Padres carnavaleros?
0: Sí, padre carnavalero, de toda la vida.
1: ¿Tu
0: Y
1: papá?
0: sí. Papá sale en carnaval desde no sé cuánto, 30 años debe ser. Y como que siempre estuve ahí. Y eso, nada, quieras o no, te influye en todo.
1: Claro.
0: Entonces está.
1: Pero es que el teatro uruguayo está, y sobre todo el musical está
0: Sí,
1: muy impregnado del carnaval,
0: obvio,
1: muy
0: sí.
1: impregnado,
0: ¿Y
1: y a la inversa.
0: tu trabajo vocal, Mauricio, de dónde viene?
1: Bueno, yo arranqué en el SODRE, en el coro de niños,
0: por el 2017, y bueno, y en realidad como
1: ¿Por qué? Perdón
0: enseñamos,
1: que te interrumpa.
0: sí.
1: ¿Por qué? ¿Porque te llevaron? ¿Porque te gustaba cantar? ¿Vos
0: No, un
1: pediste?
0: casting creo que fue el segundo año del coro de niños. El coro de niños arrancó en el 2006, yo fui en el
1: ¿Pero
0: 2017.
1: por qué fue la iniciativa de ir? ¿Te gustaba cantar? ¿Te llevaron tus papás?
0: Amigo de
1: Ah,
0: mi
1: ahí está.
0: padre me escuchó cantar y dijo, che, ¿por qué no va
1: Ah,
0: esto?
1: está. Bien.
0: Fui y tal, y ahí estuve durante 7 años y esa fue como mi mayor formación
1: ¿Qué
0: vocal,
1: te parece?
0: digamos, sí.
1: Imagínate.
0: Y nada, y de ahí como seguí para adelante.
1: Para los que no lo hacemos, solo si intentara cantar, bailar y poder hablar, no sé, puedo hacer las tres cosas
0: Sí.
1: separadas, ninguna bien del todo, pero
0: Ah,
1: separadas.
2: pero yo ni eso, yo no puedo cantar, olvídate. Te
0: Pero
2: quería preguntar,
0: son,
2: ¿puedo llegar a
1: pero ¿cuál
2: uno o
1: es
2: dos?
1: ese, cómo se hace? ¿Cuál es el principal desafío para un actor que canta, baila, no sé, la respiración, supongo, manejar la respiración para
0: Bueno,
1: que
0: ese es, creo que.
1: la concentración?
0: Sí. Yo creo que ese, personalmente, y creo que en general, el aire, hay que tenerlo. La técnica con el aire hay que tenerla bastante entrenada porque es como
1: Se ejercita, se
0: moviéndote.
1: aprende.
0: De repente, capaz en una canción hay una escena y tenés que decir un diálogo en la
1: ¡Puf!
0: escena y después tenés que cantar y después tenés que volver a bailar la coreo. Y eso. Hay que ensayar, hay que
1: Sí,
0: ensayarlo,
1: claro.
0: sí,
1: El
0: y
1: otro
0: es.
1: día veía una, creo que era Dua Lipa, que corría en una cinta.
2: Sí.
1: Era ella,
2: Se
1: ¿no?
2: los doy un montón de ejemplos.
1: Corría en
2: Sí.
1: una cinta y mientras cantaba. Cantaba sus ¡Puf! Una
0: canciones.
1: cosa. O sea, tenía que para estabilizar
2: Es que hay que
1: el
2: entrenarlo.
1: aire.
2: Sí,
1: Es
2: bueno, uno ve a Mick Jagger,
1: un
2: por
1: músculo
2: ejemplo, que además
1: más.
2: tiene
1: 1000 años, lo que hace
2: Sí.
1: Mick Jagger en el escenario, el despliegue físico. Hablando de eso, Lara, hablando del casting, ¿no?
2: Sí.
1: Porque decíamos al principio del programa, hay mucho talento de chiquitines muy chicos, porque
2: Sí.
1: no, no, o sea, ninguno, creo que hay uno que supera los
2: Los
1: 18,
2: 19,
1: ¿no?
2: los 19,
1: Por
2: sí.
1: eso.
2: Tiene 19.
1: Pero son muy chicos y tienen realmente una expertise para el baile y para el canto. ¿De dónde salen? Digo, ¿cómo fue el llamado?
2: Hay un poco de todo. Yo creo que más o menos la mitad del elenco es la primera experiencia profesional que tienen.
1: Hay uno que está en Margarita, ¿no?
2: Sí, José Fabini.
1: José.
2: Pero claro, hay muchos que tienen mucha experiencia en el área de trabajar en esto y hay otros que no mucho, hay unos que empezaron a hacer, que empezaron a estudiar esto hace muy poco. Y el
1: Las escuelas
2: talento que
1: musicales, la
2: tienen,
1: de
2: claro,
1: Trochón, todo eso
2: sí.
1: son un aporte,
2: Sí,
1: ¿no?
2: seguro, hay un montón por suerte. Y el casting fue tremendo porque un montón de gente se anotó, muy rápido aparte, fue una locura. Y vimos de todo. Y claro, viste, en ese proceso para mí hay tres cosas que son las claves. Una es el talento, que en el elenco por suerte tenemos un montonazo.
1: Sí.
2: Después tenemos lo que es el que esta

0: persona funcione para este personaje, que es gran parte también del proceso. Y después, que para mí es de lo más importante, es la parte humana. Y creo que estamos con un equipo que, para mí, eso es lo que más feliz me hace de todo esto, estar con un equipo que realmente conectamos y son todos, viste, tienen un buen corazón. Me pasó el otro día que yo llegué muy cansada, tuve un día larguísimo, y llego y uno de los chicos me pregunta: ¿estás bien? Le digo: sí, pero estoy muy cansada, no sé qué. Y me dice: ¿querés que te haga un truco de magia para alegrarte?
1: Ay, qué amor.
0: Y claro, uno se derrite.
2: Claro.
0: Pero eso como un ejemplo, pero todo, es como que hay un nivel humano que para mí es lo más lindo de todo.
2: Nos dijimos que nuestra querida Eva
0: Sí.
2: Rodríguez es
1: Eva
2: parte del elenco,
1: Rodríguez.
2: hija de nuestro operador
1: Diego
2: Diego
1: Rodríguez.
2: Rodríguez. Que bueno, Eva hace muchos años que está.
0: Sí.
2: La vimos, la veíamos de chiquitita
1: A lo mejor
2: cantando.
1: es la que tiene más experiencia en el grupo o no.
0: Sí, puede ser,
1: ¿Sí?
0: probablemente.
2: Y tiene un rol, no se puede decir nada de lo que el rol de Eva, porque es spoiler,
1: Sí.
2: pero tiene un rol precioso, la
1: Sí.
2: verdad, también.
0: Sí.
2: ¿Hay idea de llevarlo a Buenos Aires, como pasó con el Club de los Perfectos?
0: Vamos paso a paso.
2: Ah.
0: Ahora estamos muy, muy concentrados con todas estas funciones que tenemos ya previstas, que están a la venta, y armando cositas nuevas que van surgiendo. Lo hablo acá, pero en realidad ni lo hablé con el elenco. Mauri no sabe de qué hablo. ¿De qué
1: Ah,
2: estás hablando?
1: wow,
0: Tiene
1: dale,
0: ni
1: dale,
0: idea de
1: dale.
0: qué hablo.
1: Acá
0: Vas a ver.
1: necesitamos más
2: Ah.
1: data.
0: Pero sí, esta semana, fue el estreno y esta semana explotó la gente escribiendo y pidiendo y viste distintos liceos que tienen ganas
1: Qué
0: de
1: bueno.
0: que se haga una función para ellos y está buenísimo el interés este porque es lo que va a cambiar el mundo, ¿no? Este interés por cambiar, por hablar de estos temas, parece que demuestra que estamos en un buen camino como sociedad.
1: Sin
2: Bueno, así que
1: duda, sin duda.
2: no puedes adelantar nada de lo que estás pensando.
0: No.
2: ¿Pero es con las Ofelias?
0: Todo con las Ofelias.
2: Ah, bien.
1: Hay
0: Sí.
1: una herramienta que ya usaste en el Club de los Perfectos y
0: Sí.
1: funciona muy bien y que volvés a usar ahora, que es el tema de las canciones para decir cosas que quizás de otra manera sean difíciles. Ese
0: Sí.
1: es un camino de ida para las Ofelias.
0: Sí, a mí me encanta porque es eso, ¿viste? Nosotros conectamos la emoción que tenemos con una canción siempre. Es como que si estás triste, te vas a poner a escuchar una canción triste. Si
1: Claro.
0: estás contento, una canción contento. Y si tuviste un momento muy feliz, escuchaste una canción, ahora el día de mañana escuchás esa canción y volvés a ese momento. Entonces, la música tiene un poder tremendo y te lleva a lugares, ¿viste? Mismo en ensayos, cuando estábamos, ¿viste? Solo haciendo canciones. Vos vas escuchando las distintas canciones que próximamente van a salir en Spotify.
2: Ah,
1: Bien, muy
2: bien.
0: La tiro.
1: Bien.
2: Bien, bien.
0: Y claro, te van llevando por distintas emociones.
1: Claro.
0: Es como que hay algunas que yo me acuerdo en el ensayo que yo me ponía a bailar afuera. Es como que. Y hay otras que no te puedes poner a bailar.
1: Claro.
0: Pues te llevan a otro
2: Claro.
0: lugar. Y para mí es súper especial eso, el musical. Y con Desconectados estamos muy contentos. Nuestra idea es nada, seguir explorando
1: Ese es el
0: este
1: formato.
2: Sí, y quizás se
1: Dice.
2: pueda seguir más allá de los jueves de junio, ¿no? Porque es un
0: Sí.
2: tema eso de son muy pocas las funciones para una
0: Sí. Para un
2: producción
1: esfuerzo tan
2: que es tan
1: grande.
2: grande, ¿no?
0: Sí, estaría buenísimo. Estamos ahí viendo.
2: O el interior también, que
0: Sí.
2: siempre cuando traemos una obra o algo de acá de Montevideo, dicen, sí, ¿el interior para cuándo?
0: Estaría
2: Y
0: buenísimo, sí, nosotros
1: bien.
0: estamos ahora viendo ahí, porque claro, el foco este último mes fue el estreno y estar lo más listo posible y total foco ahí y ahora viste que esta semana fue todo sobre la proyección de la obra.
2: Claro,
1: Claro,
2: sí.
1: está
2: ¿Y
0: bien.
2: vas a hacer Oz?
0: Vamos a hacer Oz, el secreto de la ciudad de Esmeralda, una versión del Mago de Oz que viene muy potente. Sí.
2: Para las
0: Para
2: vacaciones de
0: vacaciones
2: julio.
0: de julio. Ahora Alicia termina.
2: Ay, no
0: Nos
2: me digas que
0: despedimos de
2: termina.
0: Alicia,
2: Qué divina Alicia. O
0: lamentablemente.
2: otra obra maravillosa, con mucha producción también,
0: Sí,
2: ¿no?
0: una locura. Esa obra, o sea, nosotros, viste, la
2: ¿Quién
0: trabajamos
2: se
0: un
2: queda con los
0: montón.
2: trajes?
0: ¡Qué buena pregunta!
2: Yo quiero una.
0: Yo también.
2: ¿Quién se queda con esos trajes?
0: No sé dónde quedan. La verdad es que no lo sé, pero te la averiguo. Así te consigo la reina roja.
1: Todos queremos saber.
0: Y ahora, viste, está terminando Alicia para darle espacio a una nueva aventura, una nueva experiencia que va a ser el Mago de Oz. Que está viniendo con mucho. Alicia fue ya una locura. Sí, fue, y ahora dijimos, vamos a hacerla todavía más loca.
1: Bien. Musical también.
0: Musical también, son 20 en escena.
1: Bueno, hermano, Dios. Sí. Pide.
0: Sí, sí. Y es realmente es un elenco fantástico. Y se, la historia, que es una historia original, sí, ¿no? Claro. Es una reversión. Es increíble, o sea, es como que te vuela la cabeza y después todos los aspectos técnicos, que fue también lo que hizo que Alicia sea tan impactante,
2: y fue,
0: ¿no?
2: Fue impactante lo, sí, de Alicia, y cada vez que se reponía, agotaba.
0: Sí, fue una locura. Y ahora en Oz dijimos también, lo técnico vamos a subirlo 3 niveles más.
2: Ah, bueno.
0: Así que va a estar una locura.
2: Bueno, capaz que nos vemos por el teatro, sí, también en julio. Mauri, vos estás ensayando con los boobies. ¿Qué vas a hacer con los boobies?
3: Bueno, este año todavía arrancamos este finde.
2: Opa.
3: Por suerte, sí. Y este año, nada, como me enfoqué bastante en esto del musical, ahora estoy también, voy a estar en una obra en vacaciones en julio también.
2: ¿Cuál es? Hay que pasar los chivos acá.
3: Es un restreno de una obra de Grupo Texas.
2: Claro, que es el grupo que vos perteneces. Sí, sí. Bien.
3: Y nada, y en eso andamos, está. Después, más adelante, arranca carnaval y eso también implica mucho ensayo, mucho tiempo. Que si bien en los boobies lo hacemos más todos solo los findes, viste que hay muchos, sí, conjuntos que ensayan más, pero nosotros hacemos solo los findes, pero conforme va pasando el tiempo hay que intensificar los, obvio, ensayos, y eso...
2: Los últimos 2 meses estás así.
3: Sí, pero bueno, contento de tener muchos proyectos.
2: Bueno, chiquilines, gracias por haber estado. Ha sido un gusto tenerlos. Los tendremos de vuelta con sus próximos estrenos. Decirles a los oyentes que Desconectados el Musical está en el Teatro Estela de Italia los jueves de mayo y 4 y 11 de junio a las 20:30. Gracias por haber
0: Muchas
2: estado.
0: Muchas gracias a ustedes.
3: Gracias. Un
2: placer.
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0: Bueno, vamos a repasar ahora algunas películas y series que tienen que ver con redes sociales y vida digital. Y esta no la conozco, ¿eh?
1: Yo tampoco. Estaba buscando dónde verla, pero Google me tira cosas que son mentiras.
0: Es un documental.
1: No te creo nada, Google.
0: No pelees a Google.
1: No, estoy peleándome con Google. Si no se pone las pilas, va a quedar para atrás con toda la IA que hay por ahí.
0: Pero Google tiene su propia IA.
1: Sí, pero bueno. La IA me tiró unas porquerías.
0: Y las otras también te tiran porquería, ¿no? Por favor. No, bueno, sé. Un corazón valiente, la historia de Lizzie Velázquez, documental de 2015, sobre esta chica, Lizzie Velázquez, que ha luchado incansablemente contra el acoso, tanto en línea como fuera de ella, desde que descubrió un video suyo en YouTube titulado La mujer más fea del mundo. Nacida con una enfermedad congénita muy rara, Velázquez se enfrenta a muchos problemas de salud, pero aún así recorre el país y el mundo hablando contra la crueldad y a favor de una legislación contra el acoso. La película tiene muchos mensajes poderosos para preadolescentes y adolescentes. Habla de víctimas de acoso que se han suicidado y muestra cuando Lizzie lee comentarios hirientes sobre ella.

098-224-336. Se anotan con nombre y número para después participar en el sorteo, a ver quién se lleva el libro Las canciones de Natacha, con ilustraciones de Alicia Baladán, de sobre textos de Juana de Ibarburu y de la editorial Morisqueta, que es una belleza de libro. Bueno, seguimos repasando cine, redes y vida digital. Todos vamos a La Feria del Mundo, una película de 2021, es terror experimental. Es una adolescente que acepta un reto en internet y trata de seguir la pista de lo que le ocurre como resultado. Incluye muchas imágenes aterradoras y desconcertantes que van desde una pistola a diálogos violentos sobre disparar y matar, dedos ensangrentados, sobresaltos, gritos e imágenes fuertes en general. La película trata temas de aislamiento, alienación, soledad, conexión e identidad en el mundo online.

0: Vamos con otro documental, Lo and Behold, En sueños de un mundo conectado. Es un documental centrado en la tecnología del célebre cineasta Werner Herzog.
1: Mirá.
0: Una exploración reflexiva y entretenida de las relaciones entre los seres humanos y las computadoras. La película está llena de curiosidad y compasión. Algunos de los segmentos son asombrosos, otros divertidos y otros desgarradores. Un segmento trata del acoso en línea tras la muerte de un adolescente. En otra escena, una hacker cuenta sus delitos y arrestos. Cualquiera que pase mucho tiempo en Internet encontrará aquí mucho en lo que pensar y discutir.

0: Vamos ahora con El dilema de las redes sociales, un docudrama que está en Netflix como El dilema de las redes,
1: sí,
0: dirigido por Jeff Orlovsky, que expone cómo los algoritmos de las redes sociales manipulan el comportamiento humano, generan adicción y difunden desinformación. Habla de cómo el modelo de negocio que hay detrás de estos sitios trata a los clientes como productos que vender a los anunciantes. Los adolescentes pueden ver sus propias experiencias reflejadas en una narrativa ficticia creada para mostrar los efectos de la adicción a las redes sociales, el daño psicológico de depender de ellas y los resultados de la desinformación generalizada. En escenas ficticias, una niña rompe un tarro de plástico para acceder a su teléfono y un adolescente y su hermana son detenidos en una protesta. La adicción a las redes sociales se compara con el consumo de drogas y los entrevistados hablan de las tasas de autolesiones y suicidios entre adolescentes y preadolescentes.
1: Está muy buena.

Screenagers de 2016. Screenagers como pantalla, ¿no? La traducción podría ser jóvenes digitales o jóvenes de la pantalla. Es un documental creado y dirigido por Delaney Raston, médica y directora de cine, que describe cómo fue crecer en un mundo saturado de tecnología, donde, en su opinión, es necesario encontrar un equilibrio entre el tiempo frente a las pantallas y el tiempo sin pantallas. Explora cómo los adolescentes interactúan entre sí utilizando dispositivos electrónicos y analiza si los padres pueden o deben intentar limitar o controlar este comportamiento. Muchos expertos comparten sus opiniones sobre los temas que trata la película, entre los que se incluyen la adicción a la tecnología, los videojuegos violentos, la ciudadanía digital y mucho más.

0: Bueno, cerramos con esto mientras Beatriz termina de hacer el sorteo, sí. Porque después tenemos tiempo para la otra entrevista. Los Mitchell contra las máquinas, película de 2021, sigue a la familia Mitchell en un viaje por carretera a través del país, justo cuando una nueva tecnología de inteligencia artificial decide capturar y contener a la humanidad. Hay escenas de peligro y violencia, destrucción, pero la mayor parte se presenta con humor. Los Mitchell corren peligro de sufrir daños o ser secuestrados en varias ocasiones, y los robots utilizan armas incorporadas para atacar y destruir. Incluye referencias a YouTube, revistas impresas y una escena en la que amenazantes juguetes y aspiradoras inteligentes se vuelven malvados. Me da miedo por mi robotina.
1: Nos dice acá un mensaje sobre desafíos en redes dirigidos a adolescentes. Hay una película tremenda que se llama Nerve, que me parece que está disponible en DirecTV Go para quienes tienen ese cable, ¿no? Si no, no hay otra plataforma, pero bueno. Nos vamos a la pausa, pero antes de la pausa, ¿vamos a hacer el sorteo ahora?
0: Sí, ya está pronto. Que lo tenemos por ahí, dice Beatriz.
1: Ah, bueno.
0: A ver, vamos a buscarlo.
1: El libro Elena, un 161-5.
0: Exactamente.
1: Bien.
0: 161-5, Elena se lleva el libro, podés venir a buscarlo cuando quieras, Sarandí 430, al lado del registro civil, entre Misiones y Zavala, dentro del horario de oficina, podés venir cuando quieras. Sí. Muy bien, felicitaciones Elena, gracias a todos por la participación.
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0: pasado mes de marzo, dos fallos en Estados Unidos colocaron en el centro del debate la responsabilidad de las plataformas digitales por el diseño de sus productos y sus efectos sobre niños, niñas y adolescentes, un tema que estamos tratando hoy en Efecto Mariposa. En menos de 48 horas, un jurado en Los Ángeles y otro en Nuevo México concluyeron que Meta, y en el caso de Los Ángeles también YouTube, que pertenece a Google, deben responder por daños asociados al funcionamiento de sus servicios. En ambos procesos, el eje del debate y de la decisión no estuvo puesto en contenidos específicos de X usuarios, sino en la arquitectura o el diseño de las plataformas, sus sistemas de recomendación, los mecanismos de interacción, las estrategias para enganchar a los niños y adolescentes y maximizar el tiempo de uso. Los jurados consideraron que estas decisiones de diseño no solo contribuyeron a generar daño, sino que las empresas conocían o debían conocer sus efectos y los ocultaron a sus usuarios. Y estamos hablando de menores de edad, ¿no? En el caso de Los Ángeles, la responsabilidad fue por la adicción de una joven de 20 años y determinó el pago de una compensación de unos 6 millones de dólares. Y en el de Nuevo México se responsabilizó a Meta por exponer a menores de edad a contenido sexual y a los depredadores que están detrás de esa red, ¿no? Engañando sobre la seguridad que ofrecen estas plataformas. Estos fallos son muy relevantes en cuanto a que las plataformas pueden ser responsabilizadas por el diseño de sus productos, de sus redes, y no solo por los contenidos que alojan. Vamos a hablar de estos dos casos, vamos a hablar de la contraofensiva de las empresas, que por supuesto apelaron la decisión, pero además una de las medidas que han tomado con la excusa de proteger a los menores de edad es implementar un sistema de verificación de edad basado en inteligencia artificial, que lo que hace en realidad es conseguir muchos más datos de los que tienen, y ya saben ustedes que los datos son el verdadero oro de estas empresas. Y vamos a hablar también de la pata uruguaya, porque en estos momentos está en discusión en la Comisión de Ciencia y Tecnología del Senado un proyecto de ley para regular el uso de las plataformas digitales por parte de niños y adolescentes. Un proyecto que se había votado en diputados en 2024, pero cuando llega al Senado se considera que quedó obsoleto y se decide desde el Senado redactarlo de nuevo, ¿no? Y tomando en consideración una multiplicidad de voces, entre las que está nuestro entrevistado de hoy, Gustavo Gómez, director ejecutivo del Observatorio Latinoamericano de Regulación, Medios y Convergencia, Observacom. Gustavo, gracias por atendernos hoy. Bienvenido a Efecto Mariposa.
1: No, gracias a vos, Carolina. Un gusto. A las órdenes para lo que precisen.
0: Vamos a empezar hablando sobre estos fallos, porque lo que se ha comentado básicamente y se ha considerado como un cambio, si se puede decir, histórico o un parteaguas, es esta decisión de fallar contra el mecanismo de funcionamiento de las plataformas más que los contenidos, ¿no? Contemos un poquito de estos fallos y cómo impactó en la comunidad de Internet.
1: Bueno, sí, hay bastante generalizado consenso respecto a que estamos ante un hito del tratamiento de estos temas en la justicia norteamericana, que hasta ahora se ha ido centrando en si las empresas tienen algún tipo de responsabilidad sobre los contenidos que usuarios de las redes sociales postean o no, y las resoluciones sistemáticamente que ha tomado la justicia norteamericana daba cuenta de la no responsabilidad justamente cuando se trata de esto, entre otras cosas por la existencia de la primera enmienda constitucional, así como la sección 230 de una ley de decencia de las comunicaciones que establece de alguna manera una inmunidad a las plataformas respecto a contenido tercero. Entonces, cada planteo que había respecto a la posibilidad de que ciertos contenidos de esas redes afectaran a otros usuarios de esas redes chocaban contra esta jurisprudencia anclada en esa legislación.
0: En la sección esta 230 dice que ellos son simplemente intermediarios de contenido de terceros, ¿verdad? O sea, se amparan en eso.
1: Básicamente, una de las partes a 230 es que ellos no van a tener, son intermediarios, son simples plataformas, carreteras donde la gente postea, y por lo tanto no se pueden hacer responsables, salvo alguna excepción, bajar contenido porque, por ejemplo, no cumplan con la legislación. Claro. La responsabilidad sigue recayendo en las personas que publicaron esos posteos. Claro. Pero esto cambia. Los fiscales y luego los jueces de Los Ángeles y Nuevo México parten de problemas, digamos, de daños denunciados por familias respecto a sus hijos e hijas. Uh-huh. Pero cuando van a buscar responsabilidad, la anclan no en los contenidos que pueden haber recibido durante muchos años, sino sobre el papel que tuvieron estas empresas en recomendarle esos contenidos o facilitar esos contenidos en un caso, o en generar mecanismos de enganche permanente que llevaron a la situación de uso compulsivo o adictivo de los denunciantes. Este es el cambio. Parece una cosa muy muy formal, pero realmente ha removido todo el sistema de justicia de Estados Unidos, pero también acá, porque acá también estábamos anclados mucho en la cuestión de los contenidos, y no tanto en mirar cuál es la responsabilidad por actos propios, no de terceros, de estas empresas. Bueno, generar mecanismos de recomendación que terminen haciéndole llegar a niños contenidos dañinos, no tomar medidas al respecto, es más, promover esa recomendación de contenidos dañinos, o generar mecanismos que terminen, haya sido la intención o no, en adicciones, forma parte ahora de la responsabilidad. Y en este momento, bueno, hay sentencias incluso millonarias en dólares que a las plataformas no les significan nada, por lo tanto, realmente no es lo importante. Lo importante es el fundamento, ¿no? O sea,
0: claro.
1: El fundamento.
0: Y que se acepta jurídico. También la teoría del daño público, ¿no? Los efectos de esta supuesta adicción digital en menores podría configurar un problema de la salud pública. Esto el tribunal lo toma en cuenta también.
1: Claro, claro. Yo creo que fundamentalmente lo que dicen es, esta es la evidencia, ¿no? La evidencia, la culpa, el arma, ¿no? Es tu diseño. O sea, vos armaste esto y terminó en esto otro. Claro. Entonces, más allá de que si querías o no, lo que está claro es que tenías información de que eso que armaste podía dañar. Incluso se conocieron durante estos juicios testigos que antes trabajaban en las empresas en el desarrollo de estos productos, que dijeron, sí, estábamos conscientes que esto estaba dañando a niños y adolescentes. Se conocieron informes internos que daban cuenta de la evaluación de impacto de estos productos, que daban cuenta del daño. Por lo tanto, el foco fue ahí. Sí. Claro. Ustedes sabían, y a sabiendas, no solo siguieron adelante, sino que además engañaron, ¿no? Engañaron a padres, madres, a niños, diciendo que la plataforma era segura, diciendo que no había ningún problema, cuando en realidad tenían constancia, y es más, desarrollaron activamente e intencionadamente esos mecanismos que luego generaron daño.
0: ¿Esto puede provocar un efecto dominó de juicios a partir de estos dos tan conocidos, sobre todo en Estados Unidos, ¿no? Y de la gente que le interesa acá también.
1: En Estados Unidos seguro, de miles. O sea, sí, claro. Claro, porque ahí en Estados Unidos, a diferencia de acá, pesa mucho la jurisprudencia. Entonces ya esto genera una línea, ¿no? Una línea que incluso en Massachusetts también, otro estado, hubo una denuncia similar, y las empresas, lo que hiciera el contraataque que decías en la introducción, las empresas dijeron, no, esto tiene que ver con los 230, esto tiene que ver con, nosotros no somos responsables porque es un tema de contenido de terceros que fueron los que dañaron a esa persona. Y el tribunal, sin entrar todavía en el fondo de la cuestión, dijo, no, esto no tiene nada que ver con los 230, esto es responsabilidad de ustedes. Que haya o no haya, no me expido, pero está claro que se trata de analizar si ustedes tenían responsabilidad. No hay inmunidad de los 230, por lo tanto, el juicio sigue adelante. Bien. Es decir, ya conforma una tendencia que va a terminar, si en Estados Unidos, con muchos más casos, sin duda. Acá en América Latina, la repercusión es indirecta, de alguna manera. Si estamos tomando cuenta de formas distintas de defender los derechos de las personas en redes sociales frente a estas corporaciones a través de estos argumentos. Se consiguió evidencia, ¿no? O sea, evidencia que para nosotros en Osolacón es difícil de obtener, pero evidencia interna, ¿no? De claro. Testigos que trabajaban adentro.
0: Que trabajaban para que el algoritmo fuera adictivo para los niños, digo, eso.
1: Claro, que estuvieron haciendo los informes, se publicaron informes. Entonces, para América Latina, lo que hay es la evidencia de un enfoque de litigio novedoso, pero sobre todo hay evidencia, hay información que nosotros no hubiéramos obtenido nunca, que llegado el caso de presentar en la justicia de algún país latinoamericano, eso va a generar va a ser un aporte muy muy importante para justificar la denuncia. Pero también es para pensar en cómo presentar la denuncia. Vos fíjate que en el caso de estos juicios, por ejemplo, en uno de ellos entraron por el lado de la ley de defensa del consumidor. O sea, no tiene que ver ni con salud mental, con leyes de salud mental, o leyes de libertad de expresión, o leyes de... No, fueron respecto a algo así como diríamos acá en la ley de defensa del consumidor, un producto, ¿no?, engañoso, una publicidad engañosa. Claro.
0: En cuanto a la protección para los menores.
1: Por ejemplo, claro. Sí. Claro. Entonces, vos me dijiste que este producto funcionaba, que andaba bien, que era eficiente, que no sé qué. Bueno, lo igualan a un producto, digamos. Un producto, entonces vos, el usuario, te comprometiste, le dijiste que no te preocupes, que usalo, que funciona bien, y no funciona bien. Entonces, llegan a la misma conclusión. Hay una responsabilidad que afecta a derechos, pero le entraron por el lado de defensa al consumidor. Bueno, acá en Uruguay sería muy difícil porque la defensa al consumidor tiene que haber un pago de por medio, tiene que haber una factura. Claro. Es un enfoque muy restrictivo del consumo. Si vos sos usuario de red social, en principio no estás dentro de la ley de defensa al consumo. Pero bueno, más allá de que el caso, en este caso se pueda replicar exactamente lo que hicieron en Estados Unidos, lo que muestra es que han ido buscando la manera de superar esa inmunidad que se parece mucho a impunidad, ¿no? Incluso en Estados Unidos. Y por supuesto, simbólicamente, que sea Estados Unidos y no...
0: Y no la Unión Europea, claro, que ya sabemos que está en otra sintonía en cuanto a las restricciones a las plataformas, ¿no? Claro.
1: Esos son los sospechosos de siempre.
0: Los sospechosos de siempre, exactamente.
1: En Estados Unidos, o sea, el impacto simbólico que tiene es enorme, más allá del monto de la multa de 6 millones de dólares que tuvo que pagar una de las empresas.
0: Ahora, Meta anunció este martes que iba a implementar una medida de verificación de edad basada en inteligencia artificial para identificar a adolescentes y menores de 13 años en sus plataformas, y todas las organizaciones se nos pararon los pelos de punta, ¿no? Porque esto significa, de alguna manera, otro riesgo más de que se queden con nuestros datos, con más datos de los que ya tienen. ¿O no es así?
1: Sí, es así, pero digamos, hay mucho de hipocresía en todo esto, ¿no? Porque primero, esto es como una respuesta más política, ¿no?, que técnica a estas presiones que están recibiendo. Pero fíjese la audiencia, ellos se supone que en Instagram no se puede crear cuentas a menores de 13 años. Y sin embargo, claro, entran sin problema. O sea, segundo, todos decimos y repetimos sin saber mucho, incluso en algunos casos, si esta gente sabe más de mí que lo que yo sé de mí, ¿no? O sea, eso es común, ya hoy todo el mundo sabe. ¿Y por qué ya con lo que tienen no son capaces de discriminar si una persona tiene más de 13 años o menos de 13 años? Es decir, hay es más una respuesta, te diría, en parte, no te preocupes, porque yo creo que no lo van a hacer. O sea, ya tienen las herramientas, ya lo están haciendo, se supone, ya saben todo de nosotros, por lo tanto, ¿de qué te preocupas? Pero no, efectivamente, es un problema de verdad, porque... Y eso es un problema que tienen las leyes que imponen la prohibición de acceso a redes sociales, ¿no? Que es, de alguna manera, legalizar eso. O sea, porque una cosa es que uno lo soporte y de alguna manera lo sufre y lo conoce, porque estas empresas han recopilado ya muchos datos de nosotros. Otra cosa es que el Estado venga y legalice ese funcionamiento e incluso lo amplíe, ¿no? Entonces vos tenés que tener reconocimiento facial o tenés que usar la huella digital. Hoy ya la gente lo hace. Yo no lo recomendaría y yo no lo uso, pero ya se usa para entrar en cuentas de, yo sé, Mercado Pago o para activar el celular, o para distintas cosas ahí, o el uso del iris. Eso está hoy, para mí mucha gente está regalada con eso, la verdad, y no lo recomendaría. Otra cosa es que el Estado obligue a que todos tengamos que hacerlo, ¿se entiende? O sea, sí, para confirmar si tenemos más de 16 años o menos, porque el problema de la prohibición de acceso a redes sociales, entre otros, es que también tienen que confirmar mi edad para saber si yo puedo usarlo. O sea, no es solo confirmar la edad de los menores.
0: No, es la de los adultos también. Los todos, adultos claro. A cargo, digamos, ¿no?
1: No, y no a cargo. Yo, por ejemplo, si no tengo hijos, también tendría que demostrar que tengo X cantidad de años, claro, ¿entendés? Claro. Para usar la red, tenga o no tenga hijos, porque esa es la legislación que se está impulsando con mucha fuerza en gran parte del mundo.
0: Bueno, hablemos de eso, porque hablamos de que Latinoamérica no está tan adelantada como otras regiones en lo que tiene que ver con la preocupación y la regulación. Pero hay un consenso como medio global de que hay que regular, y acá lo que hay son diferencias en el cómo. En el cómo regular, ¿no?
1: Sí,
0: y en ese
1: sí.
0: sentido, acá hay un proyecto de ley, está impulsado por Daniel Borbonet, senador del Frente Amplio, pero hay una comisión multiactor que está trabajando, se mira lo que se está haciendo en otros países, Australia, Francia, España, Brasil, que es un paradigma de, por lo menos en la región, es el único que realmente mueve la aguja o puede mover la aguja en este tema, y la idea es pensar, y sé que vos estás pensando en este tema con Observacom, en el cómo, qué es lo que hay que hacer y qué es lo que no se debería hacer a la hora de legislar.
1: Sí, por suerte hay ese consenso que decís vos, preocupación, el consenso en la necesidad de hacer algo rápido. Y eso ha despertado el interés, en particular en Cámara de Representantes y en el Senado, de algunos legisladores que están impulsando esta agenda. Hasta ahora, en términos, literalmente no hay ningún proyecto o anteproyecto de ley escrito. Más bien, lo que están es impulsando poner el tema en debate, hacer consultas públicas, hacer foros para intercambiar ideas, perfilando justamente una respuesta al cómo regular.
0: Pero ellos dijeron, se termina el 2026 con un proyecto
1: sí,
0: de ley.
1: Sí, ah. sí.
0: O
1: sí,
0: sea que
1: sí.
0: Es bastante, para los tiempos del Senado y de diputados, es bastante rápido, digamos.
1: Sí, yo creo que sí, y que lo merece el tema. Nosotros esta mañana estuvimos en la Comisión de Ciencia y Tecnología del Senado, uh-huh, planteando estos temas, lo mismo, y hay mucha preocupación, todas las senadoras y senadores hablando el tema, algunos con más conocimiento, otros menos, pero efectivamente hay conciencia del problema, conciencia de la urgencia, por eso esos plazos que ojalá se cumplan. Pero bueno, la búsqueda de soluciones para un tema complejo está arriba de la mesa. Y eso nos ahorra un montón de discusiones, pero no deja de ser desafiante. Entonces nosotros lo que hemos estado planteando, incluso esta mañana, ha sido poder tener claro qué deberíamos hacer y también qué no deberíamos hacer. Y en ese sentido nosotros hemos planteado nuestra recomendación de tomar con mucha precaución las medidas que van por el lado de prohibir el acceso a redes a menores de X edad, 16 años, 15 años, 14 años, porque tiene varios problemas. El tema de la verificación de la edad, ¿no?, y la necesidad de tener datos personales para validarla, es uno de los problemas. Hay efectos no negativos, ¿no?, obviamente no deseados, pero cuando vos eliminás la posibilidad de que un adolescente entre en redes sociales, le impediría tener acceso a lo malo, pero también a todo lo bueno y todas las posibilidades de socialización.
0: Claro, lo apartás del entorno digital, ¿no? Básicamente.
1: Claro, que hoy es un nuevo espacio público. Lo que no tenemos duda, o sea, no tenemos conciencia, es que ya, eso ya no es una tecnología, eso ya es un nuevo espacio público. Funciona como...
0: El ágora,
1: sí. Es real, es, o sea, para los adolescentes es tan real como juntarnos en una plaza. Esa es la verdad. Entonces, sí, en una plaza hay problemas, hay riesgos, hay que hacer algo, pero también en el lugar. Entonces, por varias de esas razones, incluso organismos como UNICEF han planteado esta cuestión de la precaución de adoptar esta medida de prohibición, y creo que en la comisión del Senado y los legisladores con los que hemos hablado han tomado nota, digamos, de que aunque parezca una medida eficaz, rápida, ¿no? Es clara, parece fácil. Tiene problemas, tiene riesgos, tiene efectos no deseados, y la verdad tampoco parece ser lo eficaz que se pretende. Entonces, ¿por dónde? Y nosotros decimos desde el, ¿dónde hay estándares? ¿Dónde hay ideas? ¿Dónde anclaría Uruguay un proyecto de ley en este sentido sobre bases ya acordadas? Y bueno, como en materia de libertad de expresión, vos le decís al Estado, bueno, si van a hacer algo, háganlo en función de los estándares internacionales de la Comisión Interamericana de Derechos Humanos y sobre la teoría. Bueno, en niñez, ¿qué es lo que hay que mirar? Y lo que hay que mirar es el Comité de Derecho del Niño, creado para supervisar, acompañar la convención que Uruguay ha firmado, y que no ha tenido mejor idea que armar un informe, se llama Observación General número 25, donde plantea cuáles serían los estándares para la protección efectiva de niños, niñas y adolescentes en entornos digitales. Entonces, yo sé que con eso no va a alcanzar, pero eso es lo que estamos transmitiendo a los legisladores. Hay una base donde arrancar. Esa es una base.
0: Por lo menos no ir en, o sea, por lo menos alinearse a esa Observación General 25,
1: exacto, ¿no? Exacto, tómalo como base, e incluso después, cuando esté el proyecto de ley, analizar si qué tan compatible terminó siendo el proyecto de ley, ¿no?, que arrancaste con eso. Es decir, eso no soluciona todo, obviamente no te hace automáticamente un proyecto de ley, pero es un punto de partida que nosotros planteamos. Y también, bueno, hablamos de legislación que ya hay aprobada. Es decir, es cierto que nosotros estamos atrasados en Uruguay, pero la verdad que salvo Brasil, todo el resto de la región está atrasado en este tema, ¿no?
0: Por supuesto.
1: No es para quedarnos tranquilos, pero el único que tiene una ley sobre protección de infancias en el ámbito digital es Brasil, que acaba de ponerla en vigencia en marzo de este año.
0: Sí, la ECA. Hablemos un poquitito, si se puede, de por qué podría ser un buque insignia en el que podíamos subir nosotros en lo que tiene que ver con la regulación digital, esta ley de Brasil.
1: Bueno, muy rápidamente diría, no se va a prohibición, de hecho no plantea una cosa así como prohibición, más bien ata el acceso a redes vinculando con cuentas de adultos, o sea, busca un mecanismo de alguna manera de condicionar el acceso, sobre todo en edades muy tempranas, ¿no?, de niños, pero siempre con la mediación de

0: Claro,
1: de sus padres.
0: un menor de 16 para tener una cuenta en una red tiene que estar vinculada a la cuenta de la red de un adulto responsable. Si
1: Exacto.
0: no, no
1: Y
0: la
1: entonces,
0: puede tener.
1: a partir de ahí construyen, bueno, algunas obligaciones a las plataformas respecto a que, bueno, desarrollar herramientas más potentes de control parental, ¿no? O sea, con toda la dificultad que eso tiene hoy en día, porque los adultos hoy no entendemos muy bien cómo son, o sea, no sabemos bien cómo funciona Roblox, que es uno de los principales problemas para la seguridad.
0: Captadores para el abuso sexual,
1: Sin
0: uno de
1: duda,
0: los
1: sin duda.
0: principales.
1: Pero entonces, bueno, obliguémoslos a que tengan mecanismos de control parental, se les obliga a tener transparencia sobre cómo funciona, se les prohíbe determinadas funciones a las redes sociales, como el tema del scroll, ese de bajar, de estar girando permanentemente, ¿no?
0: Sí, el scrolling permanente, que es adictivo, ¿no? Es una de las cosas más adictivas que hay.
1: Exacto. Entonces, prohibir ese tipo de cosas que son de diseño, justamente en línea con los fallos de la Corte norteamericana. No está importando tanto el contenido, sino que no uses mecanismos que son para engancharlo. Entonces, el scroll infinito, el tema de recomendaciones, el tema de recompensas, ¿no? Todo el tema de recompensas en juegos, que es para que vos te quedes enganchado, porque te genera una satisfacción producto que lograste éxito y en las notificaciones permanentes. O sea, el proyecto es muy interesante y lo recomendamos hoy en el Parlamento, justamente porque, para empezar, no tiene lo más malo de otras iniciativas y tiene un enfoque muy integral. Tiene un enfoque que justamente aborda los aspectos sistémicos del problema, avanzando en las obligaciones de transparencia, de mecanismos accesibles y claros para denunciar, que hoy tampoco están garantizados. O sea, vos no sabés, como madre, como padre, a dónde, cómo recurrir para denunciar porque tu hijo le llegó, ¿no?, tal contenido, mucho menos a los niños y adolescentes, tampoco lo saben.
0: No,
1: Entonces,
0: ni un mail tenemos para quejarnos, ¿no? Es una
1: no,
0: cosa increíble.
1: claro. Entonces, creo que en ese sentido es lo bueno de tomar el proyecto, la ley de ECA
0: De
1: de
0: Brasil,
1: Brasil.
0: la ECA. Y Gustavo, y nos convendría también en un sentido de que si nos subimos a ese modelo, también la cooperación regional se nos haría más fácil, porque nosotros solos es muy difícil, ¿no? Lograr la aplicación de este tipo de leyes. Y si uno piensa en la región, como está haciéndolo la Unión Europea también, ¿no? Uno piensa en un mecanismo en el que nosotros, Uruguay solo, no tendría muchas posibilidades de enfrentarse a estos gigantes.
1: Claro. A ver, nosotros tenemos esa limitación porque eso es lo que transmiten estas empresas. O sea, seamos claros, ¿no? Sí, ninguna empresa quiere ser regulada, pero la verdad que las señales que han dado, sobre todo después de su apoyo de Trump, respecto a protegerlas y atacar y sancionar a aquellos países que vayan a regular a estas empresas norteamericanas, genera una preocupación respecto a la aplicabilidad. Pero bueno, yo creo que nosotros tenemos que seguir avanzando, porque primero está la protección de nuestros niños. Pero está claro que por la complejidad del desafío, incluso desde el punto de vista técnico, estrategias de cooperación regional deberían buscarse a la misma vez que formular la regulación.
0: Claro.
1: Y para eso sería bueno, efectivamente. Si fuera muy bueno lo de Brasil, y los legisladores y las legisladoras así lo entienden, lo bueno de tomar una referencia y plasmarla en una ley es que permite la armonización, ¿no? O sea, antes de la aplicación, vos decís, los países de la región empiezan a tener normativas que se parecen. No son normativas fragmentadas, uno obliga a unas cosas, el otro obliga a la otra. O sea, tener normas por lo menos compatibles, lo que permite justamente lo que vos estás insinuando, que es la cooperación posterior para obligar a las empresas a cumplir a partir de acciones conjuntas, por ejemplo. Pero
0: Claro.
1: para eso, un marco común o parecido es necesario, porque así, si yo voy a reclamar una cosa como Uruguay chiquito y Brasil va por su otro lado, y probablemente Brasil tenga más chance que nosotros porque es un mercado más importante para estas empresas. Si tenemos una ley muy distinta a la de Brasil, y lo que haga Brasil no me va a servir. Pero si tenemos leyes parecidas, con obligaciones similares, podríamos ir juntos a exigir.

0: hay que darle recursos, hay que darle,
1: sí,
0: obviamente,
1: eso te iba a decir,
0: pero es el organismo más adecuado. Sí, sí, todo necesita recursos, ¿eh? Es como ha pasado con la Corte Electoral, con todo, o sea, pero una respuesta a la vez. ¿Cuál es la institucionalidad en Uruguay más cercana a tener condiciones, antecedentes, conocimiento técnico para poder regular estos temas aplicando la ley, supervisando estas plataformas? Y AGESIC. De hecho, hablando de Brasil, Brasil decidió en su ley también qué organismo supervisa la aplicación. Y eligió a la Agencia Nacional de Protección de Datos Personales. ¿Y qué es AGESIC o qué tiene dentro AGESIC?
1: Y bueno, tiene también
0: la agencia, es una agencia,
1: la unidad
0: de datos personales. Entonces, no parece una locura. Obviamente que está lejos de hoy tener la capacidad, pero bueno, esa es la respuesta institucional, la que está siguiendo Brasil, y creo que es la que deberíamos seguir nosotros.
1: Yo pensaba, para terminar, Gustavo, en estos fallos y de cómo afecta el ecosistema digital en todas las familias, y pensaba, y no sé si te parece a vos lo mismo, que este tipo de noticias y en general todo lo que tiene que ver con las plataformas no es un asunto que movilice a la opinión pública, no es trend topic, no copa la agenda de los líderes de opinión. No se habla de eso en las calles, a pesar de que es un tema que tiene tanta implicancia para nuestra vida y para la vida de nuestros hijos. ¿Por qué te parece que eso sucede?
0: Bueno, es cierto que no está hoy reventando el tema, pero yo creo que hay por debajo una preocupación, ¿no sabes?, generalizada, justamente porque el tema de los hijos, ¿no?, de su crianza, de su formación, de su seguridad, de su salud, es un tema prioritario en general. Lo que pasa es que a mí me parece que hay que pegar el salto entre la preocupación que tienen con respecto a cuáles son las soluciones. O sea, yo creo, pero piénsenlo los que están escuchando, o sea, este es un tema recurrente de conversación. El tema, yo no sé cómo yo se mete en el cuarto y no sé qué hace, y tengo preocupación, y salta el tema de los liceos, y salta el tema de la violencia, o sea, yo creo que el tema está, lo que no está vinculado en clave de regulación, en clave de tenemos que hacer algo. ¿Me explico? Es como que todavía la otra punta no está clara.
1: No está vinculado a la salud pública, digamos así, ¿no?
0: Sí, pero además, claro, sí, bueno, es un tema de salud pública que está en los ámbitos familiares o en la puerta de los liceos, está todo el tiempo. Pero el tema es, o sea, una medida provisionista, por ejemplo, yo creo que si vos instalás una medida provisionista, sería un poquito demagógico de mi parte, pero funcionaría. Es como el tema de prohibir los celulares en el aula. Vos me dirás, ese no es un tema de debate. Y yo creo que sí es un tema que se ha generalizado, porque son temas que preocupan. Las soluciones no son las mejores, seguramente, pero yo diría que el tema está. Ahí, a mí lo que falta más bien es el salto hacia vincular esto con los esfuerzos de los legisladores, ¿entendés? Es decir, bueno, pero hay que hacer algo, ¿y qué hacemos? La prohibición sería una medida efectista que tendría mucho apoyo. Yo creo que se convertiría,
1: claro,
0: rápidamente,
1: sí,
0: en trend topic, sí, o sea, rápidamente. No está saliendo desde la ciudadanía, pero yo creo que está incubándose. Y de hecho Brasil, el salto a la legislación lo pegó justamente por unas muy evidentes violaciones a derechos de niños en redes sociales, que difundió un youtuber muy muy conocido, muy, con muchos seguidores, que visibilizó la problemática y la vinculó con algo hay que hacer. Entonces ahí tuvo un Estado que reaccionó muy rápido, que ya venía pensando esos temas, y que rápidamente colocó la solución al problema que todo el mundo se sintió reflejado, ¿no? Uh-huh. y que lo movilizó. Sí, yo, de todos los temas de plataformas digitales, en los que seguramente sea 100% lo que decís vos, de que no son temas que importan, en materia de plataformas digitales y niñez, yo creo que el run-run está instalado. O sea, eso es una conversación en el ómnibus, es una conversación en la puerta de los liceos, es una conversación en,

0: en grupos de WhatsApp. Pero claro, no se ha instalado como discusión desde el punto de vista de la regulación, ¿no? De algo hay que hacer. Más bien lo sufre la gente.
1: Claro.
0: Lo sufre la gente en los ámbitos familiares, en los círculos cercanos, y en parte lo normaliza. Es decir, bueno, está, no hay nada para hacer.
1: Exacto.
0: Esa sensación de,
1: que no, es algo es que así, las plataformas sotoboche te están como induciendo a pensar, ¿no? Que no hay nada para hacer.
0: Y no podemos hacer nada, pero para legisladores, o sea, no hay nada para hacer porque las empresas estas no tienen oficina en Uruguay.
1: Sí, o sea, sí, lo decir, hemos escuchado mucho eso. Sí, sí.
0: Y yo decir, bueno, no.
1: Sí, no.
0: O sea, hay como ciertos prejuicios de base, casi mitológicos, que llevan a normalizar y bancarte esto y solamente putear y, ¿no? Y quejarse. Pero el problema está, el tema es encontrar cómo eso dialoga con que la gente vea que hay posibles soluciones.
1: Claro.
0: Y creo que ahí sí lográs que el tema escale al debate público.
1: Bueno, esto recién empieza, Gustavo, así que seguramente seguiremos hablando de esto. Te agradecemos mucho que hayas estado con nosotros y la seguimos en cualquier momento.
0: La seguimos, un abrazo muy
1: grande.
0: Gracias. Chao.
1: Gustavo Gómez, director ejecutivo de ObservaCop.
2: Efecto Mariposa. 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
1: Bueno, muy bien, llegamos al final del programa.
3: Dice Mercedes de Mercedes, estamos viviendo la novela 1984 de Orwell, sí, Anestesia y Sumisión.
1: Hace rato.
3: Por suerte existen jóvenes como los de las Ofelias.
1: Bueno,
3: ¿no?
1: Viste, tenemos varios mensajes en ese sentido, como, bueno, diciendo, es un mimo para el alma, hay futuro.
3: Sí,
1: claro que sí.
3: Sí, claro, totalmente. Sí. Bueno, los esperamos mañana, después de las 3 de la tarde, en el Museo de la Memoria. La programación de mañana va a estar totalmente dedicada al mayo, el mes de la memoria. Desde allí, con el amigo Roger Rodríguez,
1: sí,
3: con los hermanos Tabaré y Yamandú Cardoso,
1: sí,
3: con
1: Macarena
3: la gente Macarena Gelman, con la gente de Historias Desobedientes,
1: sí,
3: hijos de represores que están en contra de la política de represión y desaparición de personas. Así que bueno, va a ser una tarde intensa, esperemos que esté muy lindo el día, y si quieren nos pueden acompañar. Recuerden que no es como en el museo, con los que conocen nuestros programas que han salido en el Museo de Artes Visuales o en el Museo Zorrilla, que tenemos un espacio dentro del museo. Vamos a estar en el ómnibus, en el estudio, sí, móvil de la radio. Así que pueden ir a darse una recorrida por el museo. Y si quieren participar y escuchar parte y ver parte del programa, se llevan una sillita.
1: La playera.
3: Se llevan una sillita, ahí, el mate, lo que quieran, y los esperamos.
1: Los esperamos. Gracias. Hasta mañana.
3: Hasta mañana.

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4: Recordamos que los y las trabajadoras de las radios públicas continuamos en conflicto por rebajas salariales, precarización de contratos, desmantelamiento de la infraestructura y programación, entre otras reivindicaciones.
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6: Yo entiendo que estamos en una situación hoy, después de la charla que tuvimos con la Mutual, muy positiva. Creo que ellos fueron conscientes de cómo nosotros estamos tratando el asunto y que es muy serio la forma en la que estamos tratando. Porque hoy los problemas son, reitero, la décima parte, la vigésima parte de lo que eran hasta el año pasado.
7: Vinimos a buscar hoy acá con el ejecutivo de AUF y bueno, la verdad que la evolución que tuvimos fue positiva. Así que nosotros le transmitimos cuáles son las problemáticas que tenemos con los futbolistas, con los salarios. Y bueno, esperemos que se regularice.
8: ¡Ojo, Satriano! ¡Gol, gol, gol, gol, gol, gol, gol, gol, gol! ¡Del Getafe!
9: Bueno, pues con este gol, Martín Satriano, con el doblete de hoy, empata con Mauro Arambarri como máximo goleador del equipo.
10: Siempre lo digo, ¿no? Para ganar acá con el Getafe tenemos que correr los 90 minutos. Hoy lo hicimos y contento por la victoria.
11: Se acabó el partido, ganó el Manchester City de Pep Guardiola. 3-0 sobre el Crystal Palace. Mantiene el pulso al Arsenal. Se lo van a jugar todo en las dos últimas jornadas.
12: El doblete nerazzurro, l'Inter, dopo lo scudetto numero 21, vince anche la Coppa Italia numero 10. Vince 2-0 contro la Lazio allo Stadio Olimpico.
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0: Bueno, nos metimos en el embudo, todo va a desembocar en el campeonato mundial, pero ¿cómo juega el mundo? Se está compitiendo con una suerte de aceleración final en la recta decisiva de las ligas principales del mundo. Bueno, de hecho, ayer un partido clave en Inglaterra, lo escuchamos en adelantos, actividad en España que continúa hoy.
1: De todas formas, a España e Italia resolvieron, ¿no?
0: Sí, sus campeones, pero las ligas no terminaron todavía. Y hay puestos de Europa que se están definiendo, y esos goles de Satriano fueron claves como para que Getafe se aproxime a la Europa League. Hubo fútbol en Francia, bueno, de hecho por acá Argentina en etapas decisivas, con una polémica enorme con la clasificación de Central y la eliminación de Racing, un montón de cosas, la selección ya andando con algún jugador en el complejo.
1: Sebastián Cáceres, el primero en comenzar.
0: Ya Pelistri entre nosotros, que también se va a integrar. Y el fútbol local con entrenadores que cambian. Este interregno breve entre campeonatos, apertura e intermedio determina tres cambios de entrenadores. Uno estará debutando el lunes, Leo Ramos. Capucho aún no va a debutar, va a asumir recién el lunes que viene. Pero fue designado
1: Capucho en Cerro,
0: exactamente.
1: Leo en Danubio.
0: Y Osela también seguramente no esté para el fin de semana y estará para la segunda fecha
1: en Central,
0: dirigiendo a Central Español. Es el estado de situación, ¿no? Con una fecha que se nos viene, un comienzo de campeonato pactado para mañana, y desde ya.
2: Sí, y que ya tiene a sus jueces designados, porque Torque Nacional, que va a las 20 en el Charrúa mañana, va a ser arbitrado por Gustavo Tejera y va a estar Jonathan Fuentes en el VAR. Boston Cerro, que esto va el sábado al mediodía en el Campeones Olímpicos con Matías de Armas. Andrés Matonte va a arbitrar Juventud Progreso a las 3 de la tarde. Peñarol Liverpool en el Campeón del Siglo 6 y media con Ostojic y Dunajec en el VAR. El domingo Central Defensor a las 10 de la mañana con Juan Ciani. Racing Cerro Largo, el campeón, a las 3 de la tarde en el Roberto con Leodán González. Javier Férez va a arbitrar Albion Wanderers el domingo en el Francine a las 6 de la tarde, y el lunes Deportivo ante Danubio en el campus 6 y media, Hernán Heras.
0: Bien, es el panorama entonces para un campeonato que está fijado desde mañana y que en principio arrancaría sin dificultades, todo a expensas de lo que ocurra esta noche cuando se reúna la asamblea de la Mutual, entrando en la noche, primer llamado 6 de la tarde. Pero la reunión que se llevó ayer a cabo en la AUF, la que nos anticipó Sergio Pérez, vicepresidente de la Mutual, hablando en derechos exclusivos, por lo menos abrió ahí el matiz de esperanza y dejó una señal de luz en pro de que los jugadores no tomen la medida de la paralización.
1: Claro, porque los jugadores lo que reclaman básicamente son las medidas de siempre, los adeudos, los escenarios en condiciones. Y hubo un camino, una grata conversación con las autoridades de la AUF como para buscar las soluciones pertinentes.
0: Lo que explicó el presidente de la AUF, que va más allá de una solución concreta, aun cuando los clubes que debían están corrigiendo y están pagando, hubo paralización en River y el dinero apareció, hubo paralización en Atenas, según nos informa Cachorrón, también. Pero por lo pronto, Alonso explicó la situación y se debe, según el presidente de AUF, que estuvo junto a Matías Pérez hablando con los representantes de la Mutual, a un desfasaje que se genera a partir del pago de las deudas que los clubes tenían para poder competir, los clubes involucrados. Habló en El Espectador con el periodista Fernando Castro, el presidente de la AUF, y dijo lo siguiente.
3: Se escuchó y quedó registrado.
4: Yo entiendo que estamos en una situación hoy, después de la charla que tuvimos con la Mutual, muy positiva. Creo que por lo menos vimos todos cuál es el funcionamiento del nuevo sistema. Obviamente que no está funcionando al 100% como quiere el jugador, porque naturalmente hubo hacia atrás un pago muy alto para empezar el campeonato por parte de varios clubes, y que eso naturalmente a los clubes le toma recursos los que tienen para hacer frente el año y su presupuesto, pero hoy ellos fueron conscientes de cómo nosotros estamos tratando el asunto, y que es muy serio la forma en la que estamos tratando. Y está trabajándose muy bien, porque hoy los problemas son, reitero, la décima parte, la vigésima parte de lo que eran hasta el año pasado. algunos de ellos, por la cuantía que tuvieron que pagar al arranque del año, arrastran un desfasaje que estamos todos los meses solucionando, todos los meses controlando. Pero bueno, naturalmente esa situación puede repetirse y nosotros vamos buscando instrumentos para que sea lo más leve posible. Le hemos planteado una serie de cuestiones a los jugadores. Me parece que estamos sobre un trabajo muy superior al que venía dándose hasta la anterior contratación de televisión. Si hasta el año pasado teníamos casos complicados, hoy tenemos muchísimo menos y por menos dinero. Y hay un control mucho más grande. Subsisten algunos problemas porque hubo cuadros que tuvieron que pagar una cifra muy alta para empezar la temporada. Deudas que pasaron desapercibidas porque se consiguió la solución. Pero fue un año muy duro para empezar. Al nivel periodístico y al nivel público no llegó porque la solución allá de fútbol, en virtud del contrato que logró, fue y consiguió la solución para los equipos. Para 21 de 30. Por distinta cuantía, seguramente 6 o 7 fueron muy importantes. Pero todo ese esfuerzo creo que lo aplicamos hoy, creo que la Mutual lo conoce bien, quedamos de hacer algunos ajustes en algún caso, pero entendemos nosotros que estamos transitando de la mejor manera posible esta nueva etapa. Podemos entender que haya algunos días, pero la situación es muy superior a lo que era hasta el año pasado. Hay algunos equipos que tuvieron que hacer frente a deudas de 500 a 600 mil dólares para empezar el campeonato, 400 mil. Naturalmente eso te implica que vos tengas menos disponible para llevar el año. Nosotros le hemos buscado a cada equipo una solución financiera que está reflejada en un programa. Algunos equipos pueden hacer frente a todo el salario del mes, otros a un poco menos y tienen que complementar por afuera. En esos casos hay algunos atrasos, pero la situación de cumplimiento es 10 veces mejor que la que había hasta el año pasado, y yo creo que estamos trabajando muy bien. Incluso ellos mismos han trabajado muy bien, han encontrado soluciones y han traído soluciones en muchos casos. Son parte del nuevo régimen que estamos atravesando. En las canchas también se habló, se sugirió alguna modificación por parte de ellos, pero creo que no estamos bien en eso.
0: Bueno, el presidente de la AUF planteando claramente que, bueno, lo que él decía en su momento, eso de dolores de crecimiento, que el cambio, la modificación de la realidad con mayores ingresos, determinó la alarma de la Mutual, porque aún recibiendo más, los clubes no se ponían al día. Pasa lo mismo, viste, en el ámbito público, los contratos, cuando te hacen hacer todo el papeleo, que hay que hacer los contratos nuevos y se demora, bueno, no sé, planteando el paralelismo, es lo mismo.
1: Lo que pasa es que son urgencias, ¿no? En el caso de los jugadores.
0: Totalmente.
1: Y tampoco es por este cambio.
0: No, es porque lo explicó el presidente de la AUF.
1: Sí, no,
0: hubo clubes que pagaron hasta medio millón de dólares.
1: Pero lo que pasa,
0: de todas formas, tiene que haber un ordenamiento.
1: No, aparte vos a quien le pagás, más allá de que la Mutual esté, no sé, como auditor, es a los clubes. Son los clubes los que tienen que priorizar el destino del dinero, ¿no?
0: No, y la Mutual es la que está en la postura que le corresponde de defensa legítima de sus asociados.
1: Porque salario sería lo primero.
0: Porque la Mutual es la que representa a los jugadores. Bueno, concluida la reunión, Sergio Pérez habló para los medios presentes de lo que ocurrió en esa reunión con Alonso, con Pérez y con una idea positiva de cara a la asamblea de hoy.
5: Lo que vamos a hacer es transmitir cuál es el estado de situación general de los temas que están en el orden del día, y bueno, ahí intercambiaremos con los jugadores, obviamente con una postura nuestra en función de los elementos y de la información que nos llevamos hoy del Ejecutivo de la AUF. Buscamos una solución definitiva, sí. Obviamente. Hemos conversado mucho este tema, los ingresos en los clubes y en el fútbol en general han aumentado. Nosotros no queremos que se sigan financiando los clubes de alguna manera con los salarios de los futbolistas. Hemos cambiado de un estado de situación que teníamos el año pasado en el 25, de un círculo vicioso donde los clubes no tenían independencia económica y financiera. Ahora en este año se abre un escenario totalmente nuevo. Bueno, queremos que la situación económicamente mejore para los clubes, pero que se vea reflejado también en los salarios.
6: Pero con esta inyección de dinero, ¿cuál es la explicación que tienen ustedes de que realmente con los complementarios no cumplen los clubes?
5: Y tenemos el mismo problema, más caro. Tenemos el mismo problema que teníamos el año pasado, pero más caro.
6: ¿Y soluciones?
5: Y bueno, es lo que vinimos a buscar hoy. Diego, acá, vinimos a buscar hoy acá con el Ejecutivo de AUF y bueno, la verdad que la evolución que tuvimos fue positiva, así que nosotros le transmitimos cuáles son las problemáticas que tenemos con los futbolistas, con los salarios y bueno, esperemos que se regularice.
7: Y con respecto a las canchas y demás, ¿esa situación también pudieron avanzar
5: bueno,
7: un poco?
5: Se va a conformar una comisión nueva en donde regularice y bueno, esté en las canchas, sean acorde a lo que exige el fútbol profesional.
6: Pero en conclusión, fútbol hay entonces.
5: No lo sé, mañana lo
6: veremos. Lo decide la asamblea mañana.
5: Mañana mismo.
0: Bueno, la asamblea será hoy, repetimos, entre las 6, las 7 de la tarde, ¿no? Las 6 es el primer llamado, y bueno, ahí la mutual, el colectivo de los jugadores de fútbol decidirá qué medidas adoptar o cuáles los pasos a seguir. Repetimos, hubo una fundamentación de parte de la dirigencia de AUF de la realidad que generó algún atraso en los pagos. Hubo el compromiso de la formalización de la Comisión de Canchas, que estuvo armada en su momento y que después dejó de funcionar, para que asegure las condiciones de seguridad y de competencia de los escenarios deportivos en el desarrollo de los campeonatos. Lo que considera como primera medida, y así lo definió Sergio Pérez, una devolución positiva. Repetimos, todo ad referéndum de lo que digan los jugadores hoy, cuando voten en la asamblea, ¿no? Tratando el tema.
1: Pero no corre riesgo el fútbol y...
0: No correría, ¿no? Vamos a ver para dónde va la asamblea.
1: No, creo que no. Sí. Ya está claro. Aparte del mandato que le dan los asambleístas, ¿no? A la directiva es como alineado, ¿no? No, en la mutual no parece haber oposición.
0: No, pero lo que hace la mutual está perfecto. Más allá de ayer lo explicó, te lo respondió Sergio Pérez. O sea, más allá de haber peleado de alguna manera, entendiendo las acciones del Ejecutivo en todo el tema de la comercialización de los derechos de televisión, hoy están defendiendo a los jugadores y poco importa lo que piensan los neutrales. Sí, la negociación correcta, constructiva, pero lo que defienden la mutual es a los jugadores, poco importan los dirigentes, más allá de que ellos tengan un representante en el Ejecutivo. Acá lo único que importa es que los jugadores, en tiempo y forma, reciben lo que les corresponda, nada más. La mutual está para defender a los jugadores.
1: Pero la mutual es parte del Ejecutivo.
0: No, la mutual, los jueces, los
1: entrenadores,
0: no, pero dentro de una estructura estatutaria. Ahora, la mutual, el precepto fundamental que tiene es defender a los jugadores de fútbol. No importa que sea Alonso, que sea Figueredo, que sea el presidente que sea. La mutual, por algo se declaró un preconflicto. Si no era mutual, lo primero fue una declaración de un preconflicto, agotando los caminos de la negociación como corresponde, de ahí la reunión de ayer, y recurriendo, bajando las gestiones a la asamblea para que democráticamente sea la asamblea como corresponde, el ámbito natural, la que tenga la última palabra, más allá de cómo lleve el tema perfilado, procesado la directiva, después el que decide es el colectivo, ¿no? Bueno, hoy es día de celebración para Nacional.
1: Qué día, ¿eh? Qué día para el Club Nacional de Fútbol.
2: Saludo a todos los oyentes hinchas de Nacional, que hay varios.
0: Vos sabés que
2: tenemos varios amigos.
0: Hay un par de cosas ahí. Cuando uno dice hincha y cuando dice socio. Lógicamente, el socio tiene una fidelidad mayor que el hincha porque colabora con la institución mensualmente. Y eso le habilita algunos beneficios, como por ejemplo, hoy en día con esta mecánica de privilegiarlo a la hora de la adquisición de las entradas. Ahora, en los tiempos que nos tocan, en los tiempos que corren, desde mi lugar yo trato de atender la condición de los hinchas, porque no todo el mundo puede pagar la cuota social. Tiene otras prioridades. Hay gente que sí puede, que capaz que por comodidad no lo hace, pero hay mucha gente que quisiera y no puede pagar la cuota
1: claro,
0: social.
1: No, aparte nada más fiel que un hincha, ¿no? En ese sentido.
0: Claro, el socio tiene ese valor agregado de contribuir con la causa de manera tangible mes a mes, ¿no?
1: Bueno, pero... Y en este caso, 127 años de un club que nace, bueno, con chicos universitarios, un club que nace como respuesta al fútbol que llegó en los barcos de Inglaterra como club criollo y una, de alguna manera, una forma de mostrarlo y de decirlo en poco tiempo, como marcan los tiempos modernos, de parte de la directiva de Nacional.
0: Exacto, pieza institucional que fue publicada por el Club Nacional de Fútbol a propósito de este aniversario 127.
8: 127 años. 127 años de historia. 127 años de identidad. 127 años de representar a un país, a un continente, al mundo. 127 años de una hinchada que nunca deja de alentar. 127 años de darle vida a un barrio entero. 127 años de transmitir el legado de generación en generación. 127 años de grandeza, de gloria, de ir siempre por más, de marcar el camino. 127 años de saber que este sentimiento es más grande que un resultado. 127 años de nacer, aprender, recordar, superar, amar, resistir, festejar, soñar. 127 años viviendo a lo nacional.
9: ¿Usted sabe por qué hago esto? Viva el Club Nacional, que siempre esté adelante. El club para nosotros anhelo. Yo doy mi sangre por todos mis compañeros. Ahora y siempre el Club Gigante. Viva el Club Nacional, escribió Abdón Porte en la nota que le dejó al presidente José María Delgado. Carta que cerraba así: Nacional, aunque en polvo convertido y en polvo siempre amante, no olvidaré un instante lo mucho que te he querido. Adiós para siempre. Abdón Porte fue jugador del Club Nacional de Fútbol, el amor de su vida. Cuenta la historia que hace 100 años y tras haber perdido la titularidad en el equipo, Porte se quitó la vida de un tiro en el círculo central del Parque Central. Entró sin que lo vieran. Horacio Quiroga lo cuenta en Juan Polti, halfback. Porte tenía 25 años en el momento de su muerte. Había llegado a Nacional en 1911, proveniente de Colón y Libertad. Después de un tiempo en la saga, se afirmó como volante en el medio de la cancha. Desde allí fue pieza clave en el tricampeonato logrado por Nacional entre 1915 y el 17. Le valió la primera Copa Uruguaya en propiedad al club. Además, disputó 39 clásicos consecutivos y en el 17 integró el plantel uruguayo que ganó el Sudamericano en Montevideo. Una tribuna del Gran Parque Central lo recuerda. Y es el ADN mismo del Club Nacional de Fútbol el que hará que Abdón Porte gane de memoria el campeonato al olvido.
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3: Bueno, nos vamos a dar el gusto de hablar con un entrenador que... Que estaba ahí sin encontrar su oportunidad y que vuelve al ruedo para dirigir a un equipo de primera. Lógicamente, cuando se da esta posibilidad de acceder a un equipo donde uno no da el puntapié inicial en el armado del plantel, lógicamente hay que adaptarse a las condiciones, pero es parte de los desafíos que un entrenador tiene, y tantas veces el entrenador no elige lo ideal. Las oportunidades surgen con la posibilidad de tomar o dejar, pero por lo pronto sí, el desafío es enorme para volver a competir en primera división.
4: Bueno, y siempre nos llamó la atención, ¿no? ¿Cómo hace con el tiempo? Acá tenemos una persona media parecida, Luis Fernando Iglesias, que no sé cómo hace, pero hablamos con alguien que es profe de educación física, abogado, escribano, entrenador de fútbol. Bueno, tiene que hacerse cargo de su flía, de sus cosas, y el tiempo libre no sé dónde está. Qué gusto saludarte, Alejandro Capucho, ¿cómo te va? ¿Cómo estás?
5: ¿Cómo andan? El gusto es mío, y bueno, pronto para charlar un ratito de fútbol.
3: Y pronto para volver al ruedo, Alejandro. Yo siempre voy para el mismo lugar. Peluso alguna vez decía lo del... planteaba el paralelismo del entrenador con el leñador, y él decía que a veces era necesario parar para afilar el hacha. Este tiempo donde no tuviste oportunidad de trabajar, ¿cómo lo empleaste en tu vínculo con el fútbol, y si fue un tiempo de provecho, aprovechable?
5: Como todo entrenador que está sin equipo, analizando modelo de juego de entrenadores, mirando jugadores y equipos, tratar de ayornarse continuamente, tratar de mirar para atrás y repasar para no volver a cometer ciertos errores que pudimos haber cometido en equipos anteriores, y bueno, estar pronto para que cuando te toque, como en este caso, tener allanado mucho tiempo de estudio de rivales o de los jugadores que te toca dirigir.
4: Bueno, pero ¿Qué momento y qué ingrato o qué fugaz que es a veces el fútbol, ¿no? Porque aquel momento de rentistas, con aquellas victorias, ascenso y demás, el tiempo que te tocó después con Nacional, ganando Supercopa, y bueno, después vino lo de Plaza, lo de Wander, pero de repente como que te sacaron del álbum.
5: Somos muchísimos para muy pocos lugares.
3: Claro.
5: Y bueno, es una rueda gigante muy grande. Cuando te va bien es más fácil, y cuando no te va tan bien o te va mal, sucede esto. Pero es una selección natural, como sucede en cualquier trabajo.
3: La sensación que a uno le queda cuando aparece una institución que genera tantas cosas como Cerro, es que das un paso hacia un lugar en el que podés encontrar ¿el cielo o el infierno? ¿Dónde te parás para meterte en Cerro?
5: En la experiencia previa que tuve en Rentistas y Plaza, de pelear el descenso, o sea, saber de qué se trata. Por suerte, en ambos casos salió bien, porque en Rentistas yo había entrado en agosto 2018 y había que hacer cierta cantidad de puntos en 6 partidos para no descender a la C, que estaba en descenso directo en ese momento, previo al 2019 del ascenso. Y después en Plaza también me contrataron para hacer X cantidad de puntos para podernos salvar, y en ese momento también se dio.

0: ahora toca un desafío distinto, con un campeonato comenzado, y es un desafío importante.
1: O sea, es que ese desafío también necesita de mucha guapesa. Bueno, eso va con Cerro, pero de mucha guapesa, digo, por la situación en la que Cerro está. En las posibilidades, en los entrenadores que han pasado, en la situación que se está viviendo, en los nervios que a veces tienen sus parciales, y lo vemos. Y acá había que decir que sí,
0: Y bueno, es una responsabilidad linda.
2: Del plantel, Alejandro, ¿tuviste oportunidad de dirigir algún jugador de los que te toca ahora?
0: Directamente a Irrazábal, que está en el plantel.
2: Ajá, claro, es verdad, y que ha vuelto de una lesión, y que es un jugador grande e influyente. Seguramente te ayude mucho a construir a nivel de armonía de plantel. ¿Y cómo analizás el plantel que te toca?
0: Yo creo que tiene un plantel competitivo y que tiene algunos puntos menos de los que mereció.
2: Ajá.
0: Pero es un plantel competitivo que puede competir con todos, con los otros 15.
2: Se entiende. ¿Pensás en la posibilidad de algún retoque en el plantel, de sumar a algún otro futbolista? No sé si lo habrás hablado en la charla que tuviste con la gente de Cerro.
0: Yo en estos momentos quiero focalizarme en comenzar el lunes y enfrentar esos tres partidos que tienen 9 puntos muy importantes, y a partir de ahí sí, luego con el parate, poder analizar el futuro de los otros 18 partidos que van a restar para finalizar el campeonato. Pero ahora la focalización está en esos tres partidos.
1: Alejandro Capucho, a propósito, hablaste de la pelea en su momento de no descender con Rentistas, con Plaza. También tenemos claro tu gusto o tu identidad futbolística, lo que pretendés. ¿Cuánto cambia eso en función del plantel que tengas? ¿Y cómo se pelea un descenso?
0: Esto es por puntos. Entonces hay que intentar ganar. Y con los nuevos formatos de estas últimas décadas, de que ganar son 3 y empatar es 1, uh-huh, a veces empatar no suma tanto. Entonces tratan de planificar cada partido para lograr los 3 puntos.
2: Alejandro, dijiste que has estado mirando, observando, tomando apuntes, analizando. ¿Cómo ves el campeonato en el que ahora entras, del que vas a ser parte? ¿El nivel de juego? ¿Qué te ha llamado la atención? ¿Qué te ha gustado de lo que has visto?
0: Y se ha notado mucha paridad, producto, siempre sucede, al igual que cuando ganó Rentistas, Plaza o Liverpool, en el Apertura, que los grandes tienen ciertas dificultades por estar con los partidos de Copa Libertadores y los viajes, pero sumado a grandes campañas, pero con muy lindas propuestas, ¿no? Yo creo que lo de Federico Nieves en Albion es una confirmación de no solo de puntos, sino de cómo los logró. Creo que Méndez en Torque, ni que hablar, Chambián en Racing han hecho un gran campeonato, y Noia en Deportivo, con propuestas muy lindas y respaldada con puntos, porque a veces las lindas propuestas, si no se respaldan con puntos, son desechadas. Entonces, en este caso coinciden ambas.
2: ¿Sabés que lo que está bueno en lo que estás describiendo? Que un poco es opinión mayoritaria, ¿no? Entre la gente que ve el fútbol, que lo analiza, que intercambia conceptos a propósito. Hay ideas muy, muy saludables que se han llevado a cabo, que han prosperado, sin contar, teniendo buenos planteles, pero sin grandes nombres, como de repente tienen los que tienen más posibilidades. Y eso habla de la tarea, de la importancia de los entrenadores, ¿no? A la hora de bajar su idea, de que derramen el plantel, de convencer, de involucrar. Está bueno, me parece.
0: Lo dijiste todo, y comparto. Y le sumo a esta última etapa de juventud con el Chapa, que creo
2: sí,
0: que ha logrado un fútbol muy, muy interesante y muy lindo de ver, aparte.
2: No, además, dando un paso más, que es la actividad internacional, donde ha jugado con equipos con recursos infinitamente superiores y ha mantenido su idea.
0: Completamente de acuerdo. Y se lo merece el Chapa, aparte.
1: Bueno, pero hablaste de los 9 puntos.

0: Haciendo un poquito el tema que te toca hoy, ¿no? Que te involucra. ¿Cómo ves al planeta fútbol de cara al mundial que se nos viene?
1: Y creo que es un mundial, primero diferente ya solo por el formato, y después hay que ver que eso va a ser determinante en qué condiciones llega cada uno de los jugadores de cada país. No solo por las capacidades de cada jugador, técnicas o tácticas, sino cómo llegan también física y emocionalmente, que eso va a ser clave en un torneo relativamente corto para sacar ventajas. Hay países que ya solo por historia y además por potencial van a ser candidatos, que son los de siempre, pero creo que hay muchas selecciones que no han sido candidatos que se han armado muy bien para poder serlo.
2: ¿Cómo evaluás la situación y las posibilidades de Uruguay en el Mundial?
1: Y potencial tiene grandes jugadores y de élite que están jugando en el Barcelona, en el Real Madrid, en el Atlético Madrid, en la Premier, en Portugal, en Grecia, están a primer nivel. Entonces las capacidades se tienen, es fundamental el primer partido para crear una energía y un entorno positivo, y los campeonatos, a partir de que comienzan, empiezan a brindar señales para bien o para mal, y bueno, creo que tenemos un muy buen equipo.
0: Entendiendo la sobrecarga que traen algunos jugadores que han tenido intensa actividad en prolongadas temporadas y también algunas situaciones puntuales sanitariamente, hay algunas dificultades que Uruguay encara y jugadores que si llegan van a llegar muy justos en el tiempo. ¿Qué tan importantes pueden ser los 15 días que Uruguay tenga de trabajo por acá antes del Mundial?
1: Y van a tener una importancia muy grande, primero para poder evaluar cómo está cada uno, en el caso de los lesionados, o físicamente cómo llegan los que no están lesionados, y después el grado de cohesión que se encuentre producto de la convivencia, que todos sabemos que Uruguay, Argentina, Paraguay le dan una relevancia muy grande al quehacer diario, y eso puede llegar a multiplicar para bien las capacidades del equipo.
0: Bien.
2: Bueno, la claridad de siempre, ¿eh? Alejandro Capucho, entrenador de Cerro, volviendo al ruedo, cosa que la verdad nos importa y muchísimo, ¿eh? Como bien lo mereces. Enorme abrazo y buena suerte.
0: Lo mejor.
1: Un placer hablar con los dos nuevamente. Un abrazo gigante.
0: Muy amable, ¿eh? Buena tarea. Ahí está Alejandro Capucho, el nuevo entrenador del Club Atlético Cerro. Pausa, venimos.

0: y no tienen no tienen la garra y los huevos que tienen este.
1: Segura, por tus padrinos la de, suposiné de qué más.
0: Ah, me traducí mal, ¿eh?
1: No.
0: ¿Huevo qué? ¿Huevo argidia? ¿Argidia? No dijiste argidia. ¿Dijiste argidia? Yo no escuché, ¿eh? ¿Eh?
1: No, tú de mierda.
0: Estás rojo, hijo de puta.
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2: Bueno, tenemos la palabra de Tomás Silva para dentro de algunos minutos en Derechos Exclusivos.
3: Llegó en el pelotón, pero sigue andando bien. Y Eri Fagundes, no se olviden de Fagundes, terminó cuarto en Azerbaiyán.
2: Ganó un compañero de equipo de Silva, el italiano David Bellarini, de la Astana, la llegada a Nápoles, que tuvo ese sprint final en un camino adoquinado.
3: En el velódromo Diego Armando Maradona, debe ser.
2: Pero aparte, resbaladizo, adoquinado, resbaladizo, y faltaban algunos adoquines. Por acá, tenés que ir para Jacinto Vera para encontrar callecita adoquines.
3: No, allá en el zoológico. La 14 de julio es adoquines
2: para. La 14 de julio está adoquinado.
3: Y ahí en Punta Carreta había una que hasta asumé. ¿Cuál es?
2: Ahí no, yo voy con pasaporte.
3: No, Willy, pero
2: hay un compañero que va, sí. Mauricio
3: Cachorrón se le escapó a.
2: Por eso el lugar, en el Reducto también.
3: Sí.
2: No, pero Jacinto Vera es callecita adoquines.
3: Y en Malvina hay alguna cosa.
2: Pero bueno, está, ¿no? Vino como referencia simplemente. Estará la palabra de Tomás Silva más adelante. Tal cual se perfila el panorama, vos decís que el sábado Silva puede dar algún golpe en la mesa nuevamente.
3: Y yo lo que en realidad sigo las cosas que me dice el Mincho, ¿no? Que está muy atento ahí como editor de La Diaria y muy atento al ciclismo y me va pasando un que otro pique.
2: O sea, ¿sabés lo que estoy descubriendo yo hoy en día?
3: Sí.
2: Que en la vuelta hiciste todo el cuento y el cerebro estaba
3: del otro lado del vídeo. No, tenía el torto al lado.
2: Estaba jugando primera,
3: estás loco.
2: Está bien.
3: Un enorme abrazo al torto, a la familia allá en la Costa de Oro.
2: Bueno, habló Sebastián Abreu, estuvo como invitado en ESPN ayer, estaba Ruggeri y otros panelistas. Lo llevaron al tema de la selección, de la posibilidad de que se cruce en Argentina en el Mundial, y de Bielsa. El foco estuvo puesto en la gestión de Bielsa. Abreu planteó sus discrepancias con la gestión de Bielsa. A mí el momento no me parece muy oportuno como para andar planteando públicamente estas cosas, pero es legítimo que cada quien
3: está bueno que
2: argumentos se manifieste.
3: Que diga lo que piensa, eso no está mal.
2: Totalmente. Después todos tenemos la posibilidad de decir, nos gusta o no nos gusta, tenemos matices.
3: Termina Sebastián diciendo que es uno de los candidatos también, ¿no?
2: No, él plantea la posibilidad, porque después lo interpelan, a ver, si no te gusta Bielsa, ¿quién? Y él habla de potenciales candidatos, fundamentada esa candidatura en la experiencia, y de otros en la capacidad. Y pone como caso testigo, como ejemplo, a Scaloni. En cuanto a juventud, de repente, no experiencia acumulada como entrenador, pero sí la posibilidad, en base al conocimiento del lugar que te toque ocupar, de prosperar. Bueno, vale la pena escucharlo para estar de acuerdo, para discrepar, para debatir. Sebastián Abreu, ayer hablando en ESPN en Argentina.
4: Y lo que pasa es que la hora es alta por un tema de historia. Cuando tenés historia, tenés que tratar de pensar, y sobre todo la más cercana, que fue una semifinal del mundo, ahora es un buen mundial,
3: cuarto semi es un buen mundial para
4: y
3: el mundo.
4: Y octavo es como que...
5: Y podemos enfrentar.
4: Competimos.
5: Podemos enfrentar.
4: Aparte con...
5: ¿Un 16avo quedando fuera con Argentina es un fracaso?
4: Sí, pero 16avo, o sea... No,
5: quedando fuera con Argentina.
4: Bueno, el cruce te mata, pero con la fase de grupo que tenés...
6: Es muy temprano.
4: O sea, es muy atrás, está muy atrás.
7: ¿Uruguay le puede ganar a España hoy?
4: No, hoy no. Hoy, si jugamos hoy, no. Pero como de acá la Copa del Mundo falta, el tema que la preocupación futbolística es que los jugadores... Los puntos máximos que puede llegar a tener Uruguay hoy están bajos.
5: Y Valverde.
4: No están con el rendimiento. Entonces.
5: Por ejemplo.
4: José Ma está lesionado. Rascaeta es lesionado.
5: El hombro.
4: Valverde ahora tuvo el inconveniente. En el ataque no tenemos el 9, un 9 que esté a nivel internacional generando goles. Hay una carencia de goleador. Si vos ves que la columna vertebral no está firme y no tenés el finalizador, y es lo que en donde estamos mejor hoy, en el arco. Porque tenemos Muller y Rochet, que están en un nivel.
6: Muller la está rompiendo.
4: En un nivel muy bueno. Y experiencia, ¿no? Pues Nando sería su quinto mundial, ¿no? Me
8: parece. ¿Quiénes son los de experiencia?
4: Osema.
8: Valverde
4: por futbolístico. Bentancur.
9: Valverde hasta ahora venía bien.
4: Otro que tiene experiencia. Bueno, obviamente Muller, Rochet. Necesitabas también, yo creo que por lo que hablamos, las generaciones cambian. Y hoy las generaciones necesitan constantemente que te guíen. No toman determinaciones por sí mismos. Necesitan de que, bueno, es esto, listo. Si la cago, y bueno, fue lo que me dijeron. No se toma esa impronta que había antes, ya no está.
8: Y tienen un entrenador que es bueno.
6: ¿Vos preferís jugar con, en tal caso contra Uruguay o contra España?
8: Yo con Uruguay no.
6: Con Uruguay no.
8: Si lo esquivamos, después lo agarramos más adelante.
4: Pasa que se distorsiona el partido en sí, de lo táctico, todo lo que... Vos fíjate, todas las veces que han jugado por torneos oficiales Uruguay y Argentina, todo lo que podés evaluar de táctica, de análisis de los partidos anteriores, era todo lo contrario. Pues se hace un ring y ranga, se hace trabado, luchado, peleado, discutido, pelota quieta.
6: En líneas generales, sí.
4: En el sentir futbolístico, en la pasión.
8: De categoría, ¿entendés? Eso es lo que hay que destacar.
4: Sí, históricamente han salido muchos más, pero a donde vaya. Cualquier parte del mundo hay uruguayos. El relojito cucú sonaba. ¿Conoces esa canción?
6: El relojito. No, ¿y qué dice la canción?
8: ¿Te gusta Bielsa?
4: Cree. No me hagas meter, déjame, si estaba tomando mate, tranquilo.
6: Pero te estoy preguntando si te gusta el técnico de tu selección.
4: No, no me gusta. Listo, respondí.
8: ¿Por qué, flaco?
4: Porque tenés que adaptarte a la cultura. Yo interpreto que los entrenadores tienen que saber a dónde llega, saber cómo es su cultura, su manera de sentir, su manera de vivir, cómo es el empleado, cómo es el canchero, cómo es el que cocina, cómo es el que masajea, cómo es la cultura del día a día, de la convivencia.
8: La culpa la tenés vos, la tienen todos. Culpa la tienen todos ustedes porque tienen que ir a buscar un director técnico afuera. ¿Por qué pasa eso?
4: Porque, bueno, tomaron la decisión de querer elevar el nivel, que claramente lo tiene, porque nadie desconoce el nivel de entrenador.
8: A mí me gusta.
4: Y de jerarquía, pero interpreto de que, ya hablando en líneas generales, vos no podés venir a un lugar a querer imponer tu filosofía sin respetar la cultura del país donde...
10: Por eso, a ver, perdón, si llevaron a Bielsa, es porque quieren el método Bielsa. A ver, si yo llevo una banda de rock, no le puedo después pedir que toque música clásica, va a tocar rock. Entonces, digo, ¿por qué pretender
4: que muchas veces,
10: que es una marca registrada, que es un tipo
4: pero
10: que...
4: Pero muchas veces pasa, chavo, en el fútbol, que vamos con la metodología, vamos con los sistemas tácticos, con los funcionamientos, pero no vamos con la gestión. No siempre se evalúa. Y Uruguay generó un precedente de 15 años de mantener una línea de conducción
10: con el maestro
4: humana, corporativa, en donde el utilero era el capitán y el número 10 a la hora de jugar el partido. Era más importante el utilero que el que formar. Y esa energía, vos llegabas al complejo y era una energía de queremos estar todos acá, es felicidad de estar acá. Y se generó una conexión con el pueblo.
9: No estás hablando de estilo de juego, estás hablando de otra cosa.
10: De la gestión.
9: Y no estás hablando de los jugadores necesariamente.
4: Estoy hablando de todo lo que es el mundo del complejo celeste. La convivencia del día a día, todo lo que se había generado, 15 años mucho para un mismo entrenador en una selección. Y genera una línea donde los valores humanos están por encima del rendimiento futbolístico, que creo que eso fue lo que nos marcó, para que la gente también se identificara con todo ese proceso. O no siempre, nos tocó ganar una Copa América y jugar una semifinal del mundo, para algunos es muy poco, para otros puede ser importante, pero se generó un vínculo de sentido de pertenencia, pero sentido de pertenencia de querer defender a toda esa gente, porque un equipo, un club, una selección, la energía te la dan los empleados. El que estuvo ahí sabe de que si el utilero te recibe con los brazos abiertos, ¿qué hacés, hijo de puta? ¿Cómo andás? Vamos a tomar unos mates. El canchero, ¿qué hacés, Diego? ¿Cómo andás? De la otra punta. Es una energía de decir, vos, loco, vamos.
8: Pero pará,
10: ¿qué pasó?
8: ¿Por qué cambió? Sí,
4: y bueno, los porque utileros se perdió, porque siguen... los líderes son...
8: Pero los utileros no siguen siendo lo mismo.
4: Renunciaron como 12, 13. Se fueron yendo. No había identificación y se fueron yendo.
6: Por eso lo entendiste cuando explotó con estos métodos de Bielsa Luis Suárez.
4: No, entendí la impotencia, capaz que no los momentos, pero la impotencia y el ser referente para mí el jugador más importante de la historia del fútbol uruguayo, se sintió con la obligación de como que necesito exteriorizar esto. Capaz que no fueron la forma ni los momentos, pero sí entendí el que estaba ahí con eso, ese nudo en la...
6: Porque el mensaje fue el de saludar a todos, el de comprometerse emocionalmente con los empleados.
4: O sea, era, en definitiva, más allá que ahora van a sacar títulos de todo tipo, era cuidar, preservar lo que se había generado durante 15 años.
8: Pero ¿cómo
6: lo seguías? Eran los chicos de la
8: Pero flaco, ¿cómo lo seguías?
6: Sí, ¿cómo lo seguías?
8: El maestro. El maestro
6: no que siga el maestro. Pero ya no, pero hay, por ejemplo, gerentes deportivos que tienen que bajar una línea y decir, esta estructura tiene que seguir de la misma manera. Estas bases, estos valores que tenemos con la sub-15,
8: pero ¿está la gente preparada para seguir la línea que, por ejemplo, hizo Bielsa, que clasificó a los uruguayos bien, no tuvieron problemas? Hay una línea de atrás. No está Bielsa.
6: Bueno, este es el quinto mundial consecutivo que va a Uruguay.
8: Sí.
6: Tampoco es que no.
8: Sí, pero la mayoría.
6: Clasificamos quinto.
8: La mayoría estaba el maestro.
6: Pero por eso, pero clasificamos quinto, no es que fue despegado como el Bielsa del 2002.
3: No fue nada épico, querés decir.
6: Fue en el quinto en el quinto lugar, dentro normal de lo que venía sucediendo con el maestro.
8: Sí.
6: Ahora, la gente que está obviamente a cargo de las gerencias de la OFF, obvio que son recontra preparados, pero me parece que, ahí sí hablo con total propiedad, no cuidaron o no supieron cómo mantenerlo, toda esa línea de valores, de respeto,
10: pero erraron con el perfil
6: que se tenía. Porque para mí eso no tiene nada que ver con metodología, no tiene nada que ver.
8: Ustedes, los que tienen poder, porque vos sos...
3: Los Godín, los Lugano, los Abreu, los Forlán.
8: ¿No se juntaron con el presi de la federación? Porque el presi a mí me parece bárbaro.
6: Ah, pasa que también uno, por tener relación con Nacho,
8: sí,
6: llega un momento de decir, lo que menos queremos, ya está la Copa del Mundo ahora, hay que mirar
8: previo,
6: para adelante.
8: Previo al llamado a Bielsa, te pregunto.
6: No, porque bueno, estaban con la... Claramente que entrenador uruguayo de ese nivel que estaban buscando, hoy no tenemos, y ellos querían dar un salto de calidad.
8: ¿Y lo dieron o no?
6: Y para mí el nombre era un salto de calidad, pero espectacular. El tema que me parece que, creo yo, faltó sentar bases. Es decir, Uruguay es esto, el complejo celeste es esto,
8: pero
6: esta línea se tiene que respetar. Lo otro, la metodología, la forma.
8: Vos sabías cómo es Bielsa, no es algo nuevo. Vos sabés que Bielsa se va a imponer con lo suyo.
6: No, pero claro, pero ahí es donde entramos en las discrepancias. Nadie está hablando de que si te quiere hacer entrenar en tres turnos en esta cancha y después llevarte en un ómnibus para otra cancha. Esas son formas de desarrollo de una metodología de entrenamiento. Estoy hablando de la otra parte.
10: Del día a día.
6: De la otra parte de lo que se instaló durante 15 años y que fue lo que más resaltó el mundo futbolístico. De que Uruguay llegaba a cualquier parte y decían, che, qué bien los uruguayos, cómo van a saludar a los hinchas que están cagados de frío esperando para el partido, y estábamos media hora.
8: Pero que ahora no.
6: Y estábamos
8: no se hace ahora.
6: Y ahora ha cambiado todo, modificó todo. O sea, hace de cuenta que la estructura esa del edificio se derrumbó. Lo que duró el edificio en 15 años en construirse, poner los espejitos, que estuviera todo lindo, bonito y que fuera productivo, se derrumbó. Después del Mundial, seguramente habrá que volver a reconstruir todo eso, porque hemos quedado fuera de torneos de sudamericanos, porque en este caso el entrenador no hace lo mismo que hacía Tabárez, de coordinar todas las categorías, de estar supervisando a la sub-15, a la sub-17, a la sub-20, como hacía el maestro. Perdimos esa conexión, no hay conexión hoy del maestro con el técnico de la 20, hoy ya no, están divididos, están separados, se cambian en otro vestuario, diferente a donde está el primer equipo. Entonces, se cambió todo. No estoy diciendo que esté bien o mal en la mentalidad del entrenador, pero para lo que vivimos una etapa en la cual pudimos reconstruir algo tan lindo que es posicionar a Uruguay,
8: sí,
6: en lo alto, eso se perdió. Habrá posibilidad de volverlo a reconstruir. Si ahora lo que tenemos que hacer, ahora va Uruguay
8: ahora
6: nomás.
8: Tienen que estar todos juntos.
6: Uruguay nomás, que los jugadores se alineen, que en este proceso de 25 días se genere la empatía, el feeling, el vínculo, que busquen un solo objetivo, que no se permitan no disfrutar de una Copa del Mundo, porque es lo más lindo que hay.
10: Pues, perdón, loco, fue claramente una decisión institucional, digamos, de cambiar el perfil y cambiar los modos de trabajo. Bien, se ha hecho esto en todos lados.
6: No,
10: y sabés que el tipo va a hacer eso.
6: Y no, bueno, pero pasa que capaz que te pueden llegar a comentar.
10: Como yo estoy de acuerdo, si vos tenés
6: algo. Hay diferentes vertientes, ¿no? Porque vos ves los de la época de Vélez, que hablan todos maravilla.
3: En Chile,
10: sí, claro,
6: ¿no?
10: Sí.
6: Después tenés a Crespo y no habla maravilla. No.
11: Son excepcionales.
6: Pero no entrábamos en el detalle, no entraba el detalle, y se hablaba de muchos gestos también desde la parte humana. Ahora, en esta versión, o en esta etapa, o en esta edad, pues también son edades, son etapas, ¿no? Todos nos vamos poniendo grandes también y tenemos menos pulga para algunas cosas. Y bueno, en esta etapa hubieron aspectos que lamentablemente dejamos, pero se iba a escapar a nivel Uruguay de decirle, no, esto hay que mantenerlo.
10: Pero por ahí el presidente de la UF pensó que había que terminar con
6: el presidente está con mil cosas, y para mí tienen que ser los coordinadores, los gerentes, los que están con el día a día de asesorarlo, decirle, Marcelo, mire que acá se hacía esto.
8: Por ahí no quería ver dónde están.
6: Y pero es que han cambiado la generación.
8: Dale, flaco, ustedes, todo ese grupo de jugadores tienen de mucha personalidad.
3: Los históricos.
6: Oye, ahora yo estamos hablando acá, ¿no? A nivel general, la situación. Y seguramente una parte va a decir, está tirándole bomba a la selección.
4: selección, tirándole no, para pero... atrás. Entonces, ¿qué hacemos muchas veces? Te recluís. Queremos callarnos y no entrar en estos debates sí, que no pero... son futbolísticos para poder apoyar a,
8: bueno, pero
4: a, apoyar,
8: por ejemplo,
4: apoyar a la selección.
8: Pero yo te voy a decir algo, esto queremos callarnos. Sí.
4: Pero Oscar, en todos los viajes que hacemos eso de Conmebol se habla,
8: a mí
4: se,
8: lo de...
4: se comenta.
8: Yo te voy a decir sincero, a mí lo de Suárez no me gustó, a mí. No me gustó. Yo creo que eso es interno, ¿viste?
4: No, y por tal, por lo mismo fue que ahora hace poco salió el mismo.
6: Sí, el mismo reconocimiento.
3: Pidiendo disculpas, reconociendo. Yo lo entendí a Suárez porque estaba.
4: Pero él es muy impulsivo, ¿no? Él es muy sanguíneo. Caliente.
8: Yo no lo conozco.
4: Pero él después,
8: No lo conozco, pero de afuera sí. Me pareció que no estaba.
4: Pero a mí lo único, a ver, lo único que a mí me genera tristeza, no es ni enojo, es que se echó a perder algo tan lindo que se había generado durante 15 años desde otro lado que no tiene que ni metodología, ni forma de entrenamiento, ni parado táctico, y no estoy en contra del nivel del entrenador, pero sí haber cuidado esos detalles que es muy difícil generarlo.
8: Ahora, ¿por nosotros fuimos los intérpretes? Todos los mejores alumnos, más Suárez,
10: porque cambió, está bien,
8: y lo podían hablar.
4: Está bien, pero Luis, por él, Luis viene, Luis, Cavani, esos vienen de la sub-20, que el maestro los sube, y se incorporan a los Forlán, los Scotti, a los Lugano, a los Godín, a los Guren, y de ahí que vas generando un legado para las otras generaciones, y después ya viene y sube a Valverde, que lo venía observando el maestro todos los días, lunes, martes, miércoles, jueves, lluvia, trueno, sentadito allí en un rincón con la capucha, viendo los entrenamientos de la sub-15, la sub-17, la sub-20, todos los días del año. ¿Y qué hacía eso? Era un proceso perfecto porque él estaba viendo su propia mano de cómo iba el desarrollo, iba asesorando a los entrenadores, vamos por acá para tener una misma línea, para que cuando si a él se le ocurre subir a un chico de 16 años a la selección mayor, entendiera cómo era el desarrollo del día a día. Con eso lo perdimos. Bueno, no sé si está bien o mal, pero lo perdimos, que para nosotros fue muy difícil porque nunca habíamos tenido proceso
8: decime,
4: de ese estilo.
8: Dame un nombre de los que están preparados para seguir el edificio que siga creciendo.
4: Que estén preparados.
8: Técnicos, te digo.
4: Ahí entramos en experiencia, conocimiento, que no es lo mismo.
8: Bueno, y nómbrame, ¿quién?
4: Experiencia en esa Almada, experiencia en el Martín Lasarte, conocimiento, pasa que es feo cuando uno se nombra, ¿no?
8: Bueno, pero...
4: ¿Qué es experiencia? Es recorrido, muchos partidos, diferentes ligas top. Sí. Conocimiento es saber lo que es ser jugador de selección. Me baso en una discusión de lo de Scaloni, se hablaba, no, pero no tiene experiencia, pero tiene conocimiento total. Porque estuvo adentro de jugador y estuvo adentro en el cuerpo técnico.
11: Y lo que te preguntó Sebastián.
3: ¿Vos soñás con ser técnico de selección uruguaya alguna vez?
4: Y pero, ¿cómo no? A la hora que arrancó a jugar el fútbol, quería ser jugador.
3: ¿Soñás con ser el Scaloni de Uruguay alguna vez?
4: Si va a ser el Scaloni de Uruguay, salvo que, pero salgo campeón del mundo y no me.
8: Pero pará, flaco, ¿y vos en cuál estás?
4: Yo llevo de entrenador 150 partidos, relativamente voy en un proceso de ir acumulando experiencia, pero son 16 años dentro de la selección. Ahí es donde está el conocimiento. Y está el conocimiento de uno de los mejores procesos. Es el de los 15 años del maestro Tabárez, donde me tocó vivir las dos etapas, ¿no? La previa al maestro, que era un descontrol, y la del maestro. Pero obviamente que internamente lo hablo y lógicamente uno trata de desarrollarlo. Así a nivel mediático, ¿no? Porque como que te estás queriendo...
11: Es un deseo.
4: Promover, ¿no? Pero bueno, ya que está hecha la pregunta, obviamente que es mi ilusión, porque está mucho la discusión, pero hoy se rompieron todos los tabús de experiencia, no experiencia, trayectoria, no trayectoria. ¿Cuántas veces dicen, pensamos un entrenador, ¿no? Moderno, actualizado, con tecnología, y al poco tiempo dicen, no, se saturó de tecnología, pensamos uno de vestuario, uno de gestión. Y viene el de gestión y dice, no, tiene buenos resultados, dicen, encontró el equipo lo que quería, después tiene los malos resultados, no, el grupo ya no lo quiere. O sea, ¿viste? Yo tengo que estar esperando que el día que el viento esté para allá, me agarre para allá. Y si me agarro para allá, agarrate. Pero cuando ahora, si me agarra en contra, me tengo que caer quietito en un lugar, si no, el viento no está para mi lado, listo, tocará por otro lado, y cuando te toque el viento a favor, lo que sí, ahora, en el caso personal en México, seguir acumulando experiencia, crecimiento, desarrollo, y después los que toman decisiones,
8: evaluarán. ¿Y Nacho cómo te tiene a vos?
4: No, con Nacho, o sea.
8: ¿Estás bien?
4: Nacho, en un momento, tuve reuniones y fui uno de los candidatos para la sub-20, hace 3 años atrás. Después terminaron eligiendo a otro entrenador, ya tenía experiencia en las selecciones juveniles como Coito, y fue el entrenador de la sub-20. Entonces, bueno, en ese círculo me tuvo presente. Y siempre le digo lo mismo. Soy realista del lugar que tengo, quién soy, pero entiendo de que tengo las capacidades por muchos aspectos para poder tomar ese desafío. Y porque aparte el caballo Scaloni nos mostró todo que se puede.
6: Caballo Scaloni.
4: Está. Creo que abrió una puerta para que no es todo blanco o negro.
12: el arquero daba un paso y volaba. Entonces tenía a Fuchile, que tiene una voz muy cómica. Bueno, todo así. Le digo, Fuchi, en el primero, ¿no? Se está jugando antes.
13: Sí, loco.
12: Y si ve la imagen, yo la agarro por atrás y me estaba manoteando el huevo izquierdo y sí, por atrás lo agarraba, ¿no? Boludo, ese mía, cábala. Pero segundo penal, le digo, Fuchi, se está jugando antes, el arquero.
13: Sí, loco.
12: Viene el tercero y otra vez, Fuchi, se está jugando antes, arquero. Pues,
13: sí, loco, picale, no me rompa la bola.
14: Acaba el loco Abreu. ¡Golazo!
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2: Viene el centro, amaga salir el arquero, se queda Cruz Pereira, ¡gol! ¡Gol! ¡De Talleres, Cruz Pereira! 44 minutos del segundo tiempo. ¡Qué lindo es volver a abrazarse bajo este sol, bajo aquella lluvia de mi ciudad! ¡Qué lindo que le queda la fina, la remera pegada a sus senos! ¡Qué lindo ver tantos mojados por esta lluvia de amor! ¡Y llueve, y llueve, y seguimos soñando! ¡Y llueve, y llueve, y seguimos cantando! ¡Fiesta de nuevo! ¡Devolviéndole a Córdoba ese descontrol que es nuestro! ¡Esa caravana en la calle, en los bares, esos guasos golpeando el pecho y gritando! Aquí estamos nosotros, pobres aquellos que se preguntaban si estaríamos en este momento. Vos sabés que yo siempre estoy cuando empata Almirante. La puta madre, loco.
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3: El tricolor, tienen el tercero, busca el tercero nacional, está el tercero, gol.

0: Belgrano con un gran contraataque letal para que Nacional cierre el clásico con goleada. Nacional 3, Peñarol 0, Sofía Olivera el gol.
1: Uno está ya grande y viejo, ¿no? Y,
2: cierto,
1: pero una de las cosas lindas que había en las transmisiones de fútbol era hacerle escuchar a los protagonistas el relato de sus goles. Sofía, ¿cómo andás? Bienvenida. ¿Alguna vez habías escuchado el relato de algún gol tuyo?
3: ¿Cómo va? ¿Todo bien? Bien. No, no me había tocado escuchar.
1: Qué bárbaro. Qué bárbaro. Se escucha lindo, ¿no? Me imagino.
3: Se escucha lindo, sí.
1: Espectacular. La rompiste el otro día en un clásico de visitantes. Qué bárbaro, ¿eh? Fue una tarde soñada.
3: Sí, soñada, muy soñada, la verdad.
1: ¿Vos tenés 19 en este momento?
3: Sí.
1: Bien. ¿Y cómo recibiste el ser incorporada junto a otras compañeras, ¿no? De la Sub-19 de Nacional al plantel de primera en esta nueva etapa con nueva entrenadora? ¿Cómo has vivido este proceso?
3: Bueno, la verdad que muy bien. Yo creo que cuerpo técnico y mismo la compañera te hacen parte muy rápido. Ya venía, bueno, de la Sub-19, salí campeona y ya estoy con un par de compañeras. Eso también te hace sentir más cómoda, ¿no? A la hora de entrenar, a la hora de confianza, digo yo, en los partidos, ¿no? Ajá. Es muy importante.
2: Uh-huh. Sofía Olivera, ¿cómo nace tu relación con el fútbol y cuál ha sido tu trayectoria?
3: Bueno, te cuento. Yo arranco más o menos a los 12, jugando fútbol 5 con mi tía. Uh-huh. Bastante familiar la cosa. Todos los fines de semana, bueno, iba a verla. Y un día, no sé, me nació el amor por la pelota. Mis viejos me empezaron a odiar, por así decirlo, porque agarraba la pelota dentro de casa, rompía un par de cosas. lo normal. Pero bueno, al año siguiente, mirando en Instagram, papá ve una publicación de Danubio, donde estaban haciendo llamadas tirantes, y bueno, no lo dudé y me lancé nomás. Aparte de ser del barrio, me queda bastante cerca, y bueno, me sumé a los entrenamientos de Sub-14 y ahí arranqué.
1: Mirá qué lindo, ¿de dónde sos mismo? ¿De qué barrio? Porque Danubio abarca mucho.
3: De Jardines, bueno, yo soy a una escuadra del estadio Danubio.
1: Ah, mirá, vivís para el lado de Jardines, bien, sí. bien. Estás ahí a la altura de Belloni y por ahí, por cerca de Jardines. Sí, sí. Perfecto. Y mencionaste a la tía. ¿Tenés una diferencia generacional importante o son más o menos contemporáneas con la tía?
3: No, bueno, mi tía, estamos, compartimos, como así decirlo, casa, ¿no? Porque yo vivo enfrente, ella vive atrás.
1: Claro, pero es mucho más grande que vos o más o menos andan ahí en edad.
3: No, es mucho mayor, ¿no?
1: Ya, ah, mirá vos. Y qué bárbaro lo de la tía, ¿no? Desde siempre le gustó el fútbol y lo practicó.
3: Sí, sí. Bueno, mi tía, bueno, la pareja de mi tía llegó a jugar en Nacional, a hacer unas prácticas en Nacional. Uh-huh.
1: Claro, o sea que lo del fútbol ya se iba, era por contagio, se iba transmitiendo claramente. Sí, sí. Y bueno, ella de alguna manera hizo que la llamita se encendiera en vos, ¿no? Y el salto, la llegada Nacional, ¿cómo se dio, Sofía?
3: Creo que fue 2023 que me convocan a la selección. Uh-huh. Hice el proceso ahí con Daniel Pérez. Y bueno, se ve que ya me tenía de enojo ahí Nacional. Y Gustavo, que en ese momento era de la categoría Sub-19, me pasó un mensaje citándome para entrenar y también, como te digo, no lo pensé y le respondí enseguida, entusiasmada, ¿no? Por arrancar algo nuevo, con muchas expectativas. Y bueno, arranqué a entrenar ahí, no se me dio ese año, me tuve que quedar un año más en Danubio, que lo hice muy feliz también. Y cuando cerré mi etapa en Danubio, arranco a entrenar con Colman el año pasado.
1: ¿Con Valeria?
3: Sí, Valeria Colman.
1: Bien, espectacular. O sea, has hecho todo el proceso, el caminito lentamente, está muy claro. ¿Estás estudiando, Sofía?
3: Sí, en la noche estudio.
1: ¿Y qué estás haciendo?
3: Estoy terminando el liceo.
1: La verdad tenés una capacidad para desenvolverte, se te escucha muy bien, está buenísimo. Y los entrenamientos, o sea, tenés que combinar prácticas, partidos con el estudio, ¿no?
3: Sí, obvio. Aparte, también de hacer fútbol 11, el año pasado, a fin de año, arranco fútbol sala.
1: Ajá.
3: Sí, estoy entrando martes y jueves en sala y los fines también. Tengo que me echar ahí, viste, y me echando los tiempos que juego.
2: Claro, pero no debe ser nada sencillo y además, imagino que bueno, uno se siente cómodo haciendo lo que le gusta, pero tampoco se gana tanto como para poder vivir de esto. ¿Cómo es la situación claro. en ese sentido?
3: Sí, en ese sentido ya, viste, no... O sea, te pueden hacer contrato, viáticos, pero todavía no es el nivel como para dedicarse solo al fútbol y estar solo pendiente a eso, ¿no? Por algo hay que seguir tipo estudiando, tener una carrera aparte de eso, porque todavía no ha llegado a ese nivel.
1: ¿Cómo la van llevando con el cambio de orientación? Todo cambio genera expectativas nuevas y también a la hora del funcionamiento seguramente algunos ajustes con lo que venía ocurriendo. ¿Cómo van con la chilena Navarro?
3: Bueno, la verdad que muy bien. Bueno, yo era la primera vez que estaba con una DT extranjera y bueno, al principio, bueno, al fin de año, el año pasado, me subieron a entrenar 2 semanas con Marcel, que después fue DT de la Sub-20.
1: Sí, Marcel Raus.
3: Sí, y bueno, me sentí muy cómoda y bueno, yo pensé que él seguía, ¿viste? Y cuando subís a primera es como que cambian de DT y bueno, decís, bueno, hay que acostumbrarse a nuevas ideas. Voy a jugar, no voy a jugar. Bueno, es eso, ¿no? Bueno, y ella viene con muchas ideas nuevas, hizo un cambio totalmente nacional. Bueno, el otro día se vio reflejado, practicamos muchísimo, venimos entusiasmadas con el campeonato. Uh-huh. Ella nos da mucha confianza, nos pide que disfrutemos, ¿no? Porque es parte, es un juego.
2: Claro, por supuesto que sí. Y ahí Nacional, ¿cómo las trata a ustedes, ¿no? El tema del femenino siempre es un costo alto para que le den su lugar, ¿no? En todo sentido, como para entrenar, como para estar, como para poder evolucionar, hasta los horarios de los partidos. ¿Cómo lo están viendo ustedes desde adentro? ¿Qué ha cambiado para bien?
3: Yo creo que, bueno, yo soy chica todavía. Y en el caso de las más veteranas en el fútbol, la han peleado bastante. Uh-huh. Me toca ya Nacional con, bueno, que nos brindan muchísimas cosas que capaz en otros equipos no lo hacen. Y por suerte en entrenamiento, en cancha, en equipamiento, estamos completas, no nos falta nada. Y después, hay que seguir luchando por otras cosas, pero que se van a ir dando. Es poner un poquito de esfuerzo de cada una, de poder ir a entrenar, de dar todo de sí, porque son los resultados que dan vista, ¿no?, a un juego femenino y a que le entre más ingresos.
1: Totalmente, pero hay que ayudarlas también, lógicamente. El otro día, por ejemplo, arranca el campeonato, un clásico, nada menos, y las hacen jugar el Día de la Madre pasado el mediodía, ¿no? Una cosa de loco.
3: Sí, imagínate, ¿no? Y yo luego tenía partido en sala. Una locura. Ni la vi.
1: O sea, ¿y a qué hora tuviste partido de sala el fin de semana?
3: Como a las 10, como a las 11 de la noche, por ahí.
1: Claro. Tuviste un ratito con mamá y entre partido y partido.
3: Una comida y listo.
2: Sí, ahora qué juventud, divino tesoro. ¿Cómo hacer para jugar en 11, hacer 2 goles en un clásico y después aprontarte para el sala? ¿Cómo haces? ¿Cómo te da el físico?
3: Te cuento un poco. Vengo bastante que entrenando con mi viejo. Bueno, en enero no paré por el tema del proceso de selección, pero ya me ha pasado otros años. Bueno, el tema el año de la pandemia quedó todo parado y con mi viejo, bueno, me mataba, ¿no? Le llegué a odiar porque era impresionante todos los días, vamos a entrenar, vamos a correr, vamos, que hay que sacar a esto adelante, porque si no era difícil, ¿viste?
1: Mirá,
3: y bueno,
1: lindo.
3: También me arranqué a entrenar en un gimnasio que es Impacto, que también, viste, le meten muchísimo el tema físico.
1: Ajá.
3: El tema condicionar tu cuerpo para seguir mejorando, ¿no? Y bueno.
1: Ah, pero tenés un esfuerzo bárbaro, una gran dedicación y se nota que no negociás el esfuerzo y eso está bárbaro, es pura inversión para el futuro. Después dependerá, pero por lo pronto, y también dejaste ahí, nos regalaste un concepto muy bueno, que me parece que es una manera donde te parás para interpretar los desafíos, ¿no? Vos hablaste de disfrutar, de que esto es un juego, que eso les ha transmitido a Navarro, por ejemplo, y, y va por ahí el tema, más allá de que en un clásico quieran ganar o que la gente esté esperando que ganen, vos lo ves del lado de lúdico del juego.
3: Claro, o sea, la actitud y las ganas siempre tienen que sobrar, ahora de un clásico, de cualquier partido sea rival, y yo creo que ella entiende que muchas veces por esos partidos queremos hacer muchas cosas y capaz que no nos sale una o dos, uh-huh, y ya te pones el balde y es peor para el equipo y peor para uno, ¿no?, que quiere ganar. Y lo primero es eso, disfrutar. Ella muchas veces me dice que sea original, que si quiere tirar un caño en el arco, ahí en el área, que lo haga, porque es eso, bueno, es el disfrute que te lleva a lograr grandes cosas. Y bueno, se vio reflejado en el clásico, que todas mis compañeras me dieron para adelante, ya venían en el entrenamiento diciéndome, disfrutá, pegale al arco, y bueno, ahí se dio,
1: claro que se dio. Una consulta, Sofía. ¿Qué cosas, si es que se da, ¿no?, aplicás del sala en el fútbol de cancha y qué cosas del fútbol de cancha son aplicables en el sala?
3: Bueno, en el sala es mucha marca, mucho ida y vuelta. En el sala vos perdés una pelota arriba y es cortita la cancha, a ver. Uh-huh. No hay excusa de que soy una delantera y no hago el gol y me sale un contragolpe y tengo que quedarme parada, no. Es volver, ir al choque. Mucha movilidad, ¿no? Porque es toco y voy, o sea, es una pared tras otra. Claro. Y bueno, eso ayuda mucho en el once, que capaz que es un poco más estática, son espacios más grandes, y capaz que te quedas un poco más quieto, pero si vos notás en el sala esto movimiento, entonces en el once cuando lo pasás, es mucho más fácil para una cuando va atacando. Bueno, en el último gol, se ve cómo nos movemos, cómo hacemos trenza, que es mucho más difícil para la defensa, ¿no?, marcar. Y creo que se refleja mucho en eso.
2: A ver qué pasó. Se nos cayó. Jorge Parietti está inmediatamente está retomando por comunicación.
1: ¿Está por ahí, Sofía?
3: Ahí se
1: cayó. Ahora sí. Decías de ese segundo gol como muestra, ¿no? Pero también ese concepto que nos regalás se va involucrado un tema de participar, de jugar con y sin pelota.
3: Claro, eso mismo.
1: Notable, no, espectacular. Y también habla de entendimiento del juego, ¿no? Que está,
3: sí,
1: buenísimo.
3: Que muchas veces en la cancha se juega sin pelota y eso hay que entenderlo. Hay movimientos a veces que se hacen sin pelota.
1: Claro que sí. Muy, muy descriptivo, Sofía, la verdad. ¿Cómo siguen ahora? Estás ahí a dos puntas entre el fútbol de cancha y el apertura y el sala. ¿Cómo, qué tenés ahora, por ejemplo, el fin de semana? ¿Qué actividad tenés?
3: Bueno, el fin de jugamos contra Canadian. Uh-huh. Y en el sala jugamos contra Utu, si no veo mal. Y bueno, es a salir a ganar otra vez los tres puntos.
2: Okay, y no hay problema con el cansancio, ¿no? El físico banca y banca.
3: No, el cansancio es la actitud y las ganas. Yo creo que si estoy un poquito cansada, me paso una crema y adelante.
1: Qué lindo. ¿A qué liceo está yendo?
3: Es uno que está acá en Jardines, el 45.
1: Ah, mirá qué bien. Sí. Bueno, está. Hay que pedirle, si es partido o algo, arreglar con los profesores, a ver que sean algún horario. Sí.
2: No tuviste que explicarle a nadie que sos Sofía Olivera, pero no golera, porque hay otro nombre anterior que supo marcar su huella también en el femenino, ¿no? En el arco, ¿no? En tu posición.
3: Sí, me ha pasado que me han dicho, vos sos la Chofi.
1: Claro. Claro, totalmente. Bueno, ya jugadora de Nacional, jugadora de selección, jugadora de once, jugadora de sala, estás completa, Sofía.
3: Completa.
1: Un placer conocer tu historia, saludos a tu gente. Seguramente, y vos lo confirmarás, pero cuánto esfuerzo de quienes te acompañan, fundamentalmente de tus padres. Vos hablabas de la dedicación de tu papá para ayudarte a entrenarte, todo ese tipo de cosas invisibles que seguramente contribuyen a que vos puedas hacer todo lo que estás haciendo.
3: Sí, obvio. Lo que no se ve es lo que después se refleja, obvio. El esfuerzo que hace uno después para estar entero para el partido es lo principal. Puedes dedicarle, no sé, 2 horas en la mañana, pero si no haces nada en la tarde, no te sirve para nada.
1: No, está muy bien. Y el acompañamiento notorio que tenés, que seguramente te permite ir rodando mucho mejor aún. Un placer conocerte, que sigan un viniendo placer. Cosas buenas y disfrutá tu momento, muy amable.
3: Bueno, muchas gracias por la invitación, saludos.
1: Con mucho gusto.
2: Gracias, ¿eh?
1: Mucho gusto. La palabra de Sofía Olivera, goleadora de Nacional, autora de dos goles en el clásico jugado el fin de semana, que fue en las Acacias, victoria del visitante de Nacional, ganándole por 3-0 al Club Atlético Peñarol.
2: Fútbol 11, fútbol 5, un entusiasmo, hay que escuchar esa voz con tantas ganas de jugar y de seguir adelante en esto del deporte.
4: Tenía un vecino que jugaba en el Bay Fútbol, en Playa Honda. Y bueno, un día me invitó a ver un partido y me motivó a ver a una jugadora, a una chica, en el Pinar 99, jugando al fútbol. Y dije, ¿pero por qué ella está jugando ahí y yo no puedo jugar? Me arrimé al técnico y le dije, quiero empezar a jugar acá. No tenía vergüenza ni nada. Primero me dieron un pase, le pegué al arco y el golero quedó. Y salió y dijo, me metió un gol una mujer, como que no lo podía creer. Y ahí se fueron acostumbrando los demás cuadros. Cuando se enfrentaban contra Playa Honda, decían, papá, jugamos contra el cuadro que tiene la nena. Salimos segundas en el sudamericano, salí goleadora. Eso, la primera vez que Uruguay viajaba a un mundial, fue hermoso. Se nos caía la lágrima a todos porque no podíamos creer que Uruguay por primera vez clasificaba a un mundial. Creo que sabíamos que no íbamos a pasar de fase, ¿no? Yo me baso en eso, en que yo quiero lograr muchísimas cosas en el ámbito del fútbol.
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0: Bueno, fue muy curioso. Ahí estuvo la mano de Mauro Imbriaco, que, ¿viste cuando hay que podar una planta o un árbol? Bueno, podó el relato de los colombianos que decían, porque parecía el famoso relato de Andrés Silva, ¿no?
1: Sí, dice, pensó que había ganado Tommy.
0: Decía, viene Tommy, gana Tommy. Y no era Tommy.
1: Tommy estaba en el pelotón.
0: Era su compañero, el italiano, que terminó obteniendo la etapa. Por acá, David Valerini. El que terminó Mañetro tercero, un belga segundo. Y ese final tan curioso que se da en ese tramo adoquinado, donde además era un jabón y se produce una caída, venían con un ritmo absolutamente controlado porque era imposible sprintar porque el terreno no lo habilitaba. Y doblando en una curva para asumir, encarar la recta final, se produce la caída de quienes venían liderando, incluso el ganador llega con un ritmo contenido para asegurar la estabilidad ante todo a la hora de cruzar la meta, ¿no?
1: Lo que va a ser mañana, Gustavo, mirando, 1.665 metros. Allá, se van para arriba. Allá, la meta, estoy hablando de la meta, ¿eh?
0: Mamita. Ah, la 200 y pico de kilómetros más larga, la etapa que fue de 140, ¿no? Lógicamente hay algunos tramos de máxima exigencia y la presencia, la participación de nuestro compatriota, que sigue siendo un polo de atracción e interés para el periodismo especializado, ¿no? Fueron entrevistados por varios medios, tanto Tomás como su papá, Álvaro, en este caso por el diario AS de España. Un detalle antes, hoy el Observador hace un informe minucioso planteando el tema de los premios que paga el Giro. Para el ganador, unos 115.000 euros, y en el caso del ganador de etapa, 11.000 y fracción, y que Tomás, por el acumulado de un primer premio de etapa, ganador de etapa, por haber vestido la malla de líder de la general y por haber terminado en el podio ayer, acumula algo más de 17.000.
1: ¿Qué diferencias con, por ejemplo, el fútbol, ¿no? Transformándolo de un lugar a otro, porque esto mira que también genera, se mira y demás. Bueno, les hablaba de esta séptima etapa, la de mañana. El gran examen, la maratón, son 244 kilómetros.
0: Claro, larga.
1: Llegan al coloso Black House, 13,6 kilómetros al 8,4%, fin en alto para que los favoritos por la general, sobre todo Vingegaard, comiencen a mostrarse, ¿no? Esperan 4.600 metros de desnivel, la salida en Fornia, y se deberán completar los 244 kilómetros que les contaba. Va a ser una etapa de aquello. Bueno, de hecho, salen 11 menos cuarto de la mañana allá, y se presume que estén llegando a las 16:50.
0: Bueno, los insumos adquiridos en cuanto a preparación en toda la etapa de altura previa, seguramente se hacen pensando, entre otras cosas, en la sobreexigencia de estas etapas, donde se pone a prueba la capacidad, la resistencia de los competidores con este tipo de dificultades debidamente descriptas, ¿no? Bueno, vamos a escuchar a Tomás Silva y a su papá, que comienza hablando con el diario AS de España después de la etapa de ayer, donde fue podio nuevamente.
2: Esto en la familia, imagínate, familia de ciclistas, llegar y tener un nieto como mi suegro que esté en el World Tour compitiendo un Giro de Italia, ya es lo máximo. Y que te gane una etapa y se vista de maglia rosa, imagínate que ha desatado una euforia, no solo en la familia, sino a nivel nacional, todo el país. Bueno, no solo nacional, ha repercutido fronteras, bueno, y se lo debe mucho también a los periodistas latinoamericanos o lo que salen para Latinoamérica, que le dan a todo, ¿no? Bueno, en este caso a Tomás porque es maglia rosa, pero le dan para arriba, le dan para adelante a todos los ciclistas latinos. Bueno, y la verdad que bueno, es espectacular y no entro en la camiseta, en la remera. Exactamente, bueno, el sueño nuestro y el sueño de Tomás siempre fue llegar al World Tour. Lo logró, después es participar de grandes vueltas. Él, esta vuelta, el Giro, lo había preparado mucho. Ya en diciembre el equipo le había dicho que iba a correr el Giro. Entonces todo el calendario que vino haciendo previo a esto era justamente para el Giro. Él estaba muy confiado que alguna etapa se le iba a dar. Él lo dijo en una entrevista que fue muy pronto, que no pensó que iba a ser tan pronto. Fue lo máximo y como te dije recién, poder vestir la maglia rosa y traerla a Italia para mí es lo máximo. Mira, todavía no he caído y hay una sola persona acá que está presente que me puede hacer caer y darme cuenta de dónde ha llegado, que es Iñaki. Él en la vuelta el año pasado, en la última etapa, me entrevistó y me hizo una pregunta. Me dice, Álvaro, dice, ¿tú te has dado cuenta de dónde ha llegado Tomás? Que bueno, sí, digo, sí, digo, tan. Hay solamente 18 equipos en el mundo y 500 y pocos ciclistas y él está ahí. Ahí fue en el momento que yo me di cuenta de lo que había logrado Tomás. Así que bueno, yo no he caído todavía realmente. Estoy loco de feliz, no puedo pedir más. Lo único que quiero es que llegue sano y salvo el día 31 de mayo. Que pase la línea de meta y estar esperándole ahí para darle un fuerte abrazo.
3: Sí, sí, no, está claro que va a ser inolvidable, que lo recordaré para toda mi vida. Y bueno, súper contento.

Contento con mi primera participación aquí, ¿verdad? Y de la manera que está haciendo. Y nada, ahora comienza otro giro y buscaremos nuevas oportunidades. Sí, está claro, al final, sinceramente, vinimos a este Giro Italia con la idea de pelear alguna etapa, pero obviamente que nunca pensamos en vestirnos de rosa y poder portarla durante 2 días fue algo increíble. Satisfacción, ¿no? Orgullo, de manera de responderle un poco a toda la afición del Uruguay y al país que siempre está apoyando. Y nada, muy contento de hacer historia y de esta manera. Sí, no, está claro, agradecerle siempre a Caja Rural, que fue el equipo que me dio la posibilidad de pasar al profesionalismo. Súper agradecido con ellos y obviamente creo que me ha servido mucho de ir dando paso a paso. Y bueno, hoy llegar a donde estoy. Sí, bueno, viene el deporte, viene de sangre, viene de familia. Y bueno, compito de muy pequeño, de los 5 años. Y bueno, después se me hizo un poco largo quizás o aburrido. Y como tú dices, a los 12 me tomé un descanso, probé fútbol o no. Y luego a los 15 decidí volver. Y bueno, ha sido continuidad hasta ahora.

0: Getafe, Satriano. Pero qué jugada. Aparece Satriano para que el Getafe esté un poquito más cerca de pasearse la próxima temporada por territorio europeo.
1: Aparentemente...
0: ¡Ojo, Satriano! ¡Gol, gol, gol, gol, gol, gol, gol, gol, gol, gol, gol, gol, gol, gol! ¡Del Getafe! Y Satriano con la zurda empuja la pelota al fondo de la portería del Mallorca. Getafe 2, Satriano al cuadrado, Mallorca 0.
2: Bueno, pues con este gol Martín Satriano, con el doblete de hoy, empata con Mauro Arambarri como máximo goleador del equipo. Tú lo decías, llegó en el mercado de invierno, ha conquistado a toda la afición, le compró el Getafe al Olympique de Lyon, así que a todos los efectos es jugador azulón, ha conseguido poner a votar a todo el Coliseum ahora mismo.
3: Bueno, ahí estaba Martín Satriano. No era fácil. Primero el desafío para Satriano, porque le costó hacer pie en Francia. Él había tenido, recordemos que él se va de Nacional al Inter de Milán.
4: Y lo cede después a, primero a Francia y después al Empoli.
3: Pero juega en el Brest y después la última etapa en el Lyon, donde en el Lyon él no logra estabilizarse. Y lo cambian.
4: Lens, Lyon.
3: Lo cambian. ¿Qué hacen? Llevan a Hendrik y lo liberan a él. Y se va al Getafe. Claro, en el Getafe encuentra seguramente un hábitat mucho más amigable.
4: El Getafe debe ser un lindo lugar para quedarse.
3: Sí, porque hay un técnico que quiere a los uruguayos,
4: por ahí,
3: ¿no?
4: Por lo menos, sí.
3: Quiere a los uruguayos, lógicamente, y está lleno de uruguayos. Entonces eso le genera probablemente un ámbito mucho más
4: amigable.
3: Confiable, de tranquilidad, de posibilidad de adaptación mucho mejores, a tal punto que el Getafe compra su ficha. En poco tiempo adquiere su ficha.
4: Sobre joven, 25, 24, 25 años.
3: Sobremanera destaca que el gol que le hace el Madrid, aquel gol espectacular que se la cuelga en un ángulo.
4: Ahí lo
3: está, ahí eso tiene un grado de incidencia mayor, indudable. Juega el Oviedo, juega el Real Madrid con el Oviedo, ya descendido.
4: Ayer... Y el Madrid con Julio Barro, estaba mirando el marca, dice que es difícil que Valverde vuelva a vestir de blanco.
3: Está por todo el lado esa versión, pero el tema trasciende a unos manotazos con Tchouaméni. El tema es que en el vestuario parece que ya no lo quieren. Están de punta con Valverde.
4: Por lo menos, ¿viste cómo son las informaciones cuando el árbol caído, ¿no? Este es todo leña. Hay que ver lo que pasa hacia adelante.
3: Sin duda.
4: Condiciones de Valverde. No creo que las haya perdido ni que el Madrid las deje de atender.
3: Es que no se está hablando de eso. Lo que se está hablando, hasta se estaba hablando de charlas con el PSG. De lo que se está hablando es de un tema de convivencia.
4: Esos equipos también son así, ¿eh? Sí. Bueno, si no vas por donde yo quiero, no vas por donde.
3: Lo que pasa es que vos ahí también firmás contratos que tienen un alcance.
4: Sí, sí, superlativo.
3: Que no pasa solamente por cambiarte y jugar el domingo. Son alcances donde los temas de conducta juegan un papel preponderante. Y acá aparentemente hay cuestionamientos de lo que ha sido el funcionamiento de Valverde en los últimos tiempos. Bueno, vamos a escuchar a Satriano. Recordamos, hoy juega el equipo de Almada, ya descendido con el Madrid. Ayer perdió el líder, Barcelona, cayó por 1-0 frente al Alavés. Y esto dijo Satriano después del 3-1 de Getafe y sus dos goles.
5: Había que darlo todo, siempre lo digo, ¿no? Para ganar acá con el Getafe tenemos que correr los 90 minutos. Hoy lo hicimos y contento por la victoria.
6: Martín, tu primer doblete en el fútbol español.
5: No, la verdad que todos los que llegamos ahora estamos muy agradecidos con el míster.

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2: Bueno, en la Argentina River le ganó cómodo a Gimnasia 2-0 y Central le ganó en alargue 2-1 de atrás a Racing y robaron a Racing.
3: Un lío, viste, que dije.
4: No, ¿cómo que lo robará?
3: No, Di María tiene razón, después quieren que vengan los campeones del mundo.
5: En la expulsión de Maravilla yo creo que es como para amarilla y nada más.
2: ¿Y? ¿Entonces?
5: Pero también, después de interpretación, se puede interpretar como Darío Herrera interpretó, que el codazo, el brazo y el antebrazo y el codazo llegó a destino, golpe roja.
2: Darío Herrera
5: va a ser amarilla.
2: Va a ser el árbitro de Universitario Nacional. Nacional Universitario.
5: Es un buen juez igual Herrera. Es mundialista. Mundialista Herrera.
3: Bueno, el Mundial Herrera.
2: Vamos a escuchar a Diego Milito. Se enojó Milito y dijo que lo habían robado.
3: El video ya le contestó.
2: No, dejate de robar.
6: Más allá de, obviamente, la tristeza de haber quedado eliminado y de la manera, quiero felicitar expresamente a todos los jugadores y al cuerpo técnico que han hecho realmente un gran partido. Han representado el escudo y la camiseta como Racing quiere y estoy realmente orgulloso, se lo dije a ellos. Pero bueno, muchachos, creo que hay que empezar a decir las cosas porque sabía cuando me involucré en este rol que iba a ser difícil, que tal vez se me iba a mirar un poco de costado porque vengo del fútbol, soy un tipo del fútbol. Y realmente estoy cansado, ¿no? También como mucha gente, creo que es el momento de reflexionar. Hoy nos sentimos una vez más robados, porque creo que todos lo vieron. Terminar un partido de la manera que se terminó realmente nos deja no solamente triste, sino con ese enojo de decir hasta cuándo, ¿no? Porque uno viene con toda la ilusión y pensamos que esto puede cambiar y bueno, y siguen pasando los partidos y hoy ha sido un nuevo partido vergonzoso desde todo punto de vista, creo que todos lo han visto. Y me duele porque no solo están los jugadores, el cuerpo técnico, hay mucha gente detrás de todos ellos, hay familias. Y terminar de esta manera realmente me duele. Por eso apelo a dejar una reflexión para todo nuestro fútbol. Creo que el fútbol argentino está roto. Creo que no va para más. Creo que hay que hacer algo. Creo que hoy todos, dirigentes, jugadores, hinchas, tenemos que reflexionar. Tenemos que reflexionar y hoy estoy acá para decir, estoy a plena disposición para poder empezar a reconstruir de una vez por todas nuestro fútbol argentino. Así que, bueno, muchas gracias y buenas noches a todos.
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7: El 13 de julio de 1930 dio inicio el primer Mundial de Fútbol de la historia, evento que fue transmitido en vivo en su totalidad por la radio pública, más precisamente por CX6, 650 AM.
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5: Entre los compromisos asumidos por Uruguay para ser sede del primer mundial de fútbol figuraba la promesa de construir un estadio amplio y moderno. Ese compromiso se concretó con la realización del Estadio Centenario, diseñado por el arquitecto Juan Antonio Escaso y levantado en tan solo 8 meses. En la obra participó además don Ondino Viera como sobrestante.
10: Soy nombrado técnico nacional y ahí, por gestión de don Horacio Baqué, nosotros fuimos nombrados sobrestante con Ulises Uslengui, aquel famoso jugador de básquetbol y de fútbol de River. La tarea de estante era dirigir el trabajo de todo, con los capataces, y se organizaba el trabajo, ver las horas, la puntualidad y ver el rendimiento después de la jornada que se tenía que mover, porque estábamos trabajando contra el reloj.
5: La Torre de los Homenajes, elemento emblemático del actual monumento histórico del fútbol mundial, fue concebida con forma de mascarón de proa y dos alas o brazos. Escaso explicó que debía transmitir una sensación de avance, de impulso hacia adelante, como si fuera un gran barco surcando el porvenir. También se dice que estas formas rinden tributo a los inmigrantes que trabajaron en su edificación.
10: Recuerdo que se nos ocurrió hacer un campeonato mundial, porque habían todos los obreros de todos los países. Y entonces le dijimos a todos los peones: tenemos que terminar este estadio para el campeonato del mundo. Así que hay un campeonato mundial que se abre. En aquel campeonato le dije a Blengui, cuando terminamos los trabajos: bueno, somos campeones del mundo, porque los uruguayos les pasaron por arriba a todos. Recuerdo que por 3 carretilladas que traía un alemán, nosotros traíamos 6, nosotros traíamos 8. De manera que ahí ya, antes de pisar las 4 líneas de las canchas, yo pensé y no pensé mal y no pensamos mal con Uslengui. Nos dijimos uno al otro: ya somos campeones del mundo.
5: La final del mundo se disputó el 30 de julio en el Estadio Centenario entre Uruguay y Argentina. Selecciones hermanas, sí, pero también rivales. Antes del partido, ambas delegaciones recibieron la visita de Carlos Gardel, quien cantó para los planteles en sus respectivas concentraciones.
11: Nada te puedo agradecer, de mano a mano hemos quedado. 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
5: Tal era la tensión en torno al clásico rioplatense que, ante la llegada estimada de entre 10.000 y 15.000 hinchas argentinos, se dispusieron medidas de seguridad excepcionales. El árbitro del encuentro fue el belga John Langenus, quien aceptó dirigir el partido pocas horas antes del inicio, bajo la condición de tener un barco a disposición en el puerto una hora antes del final, por si la situación se salía de control. Ambas selecciones querían disputar la final con su propia pelota. Como no hubo acuerdo, se decidió jugar un tiempo con cada una. El primer tiempo finalizó con ventaja para Argentina, 2-1.
12: El primero lo hizo Pablo Dorado, que era un puntero de Bellavista. A los 12 minutos de empezar el partido, fue ganando Uruguay 1-0. Después, a los 19, empató Peuchele. Y a los 42 del primer tiempo, Estable, justamente, que en ese tiempo era centre forward de Huracán, desempató y dejó el score 2-1. Todo el mundo muerto. No se veía nada.
7: Raúl Barbero, conductor radial de la época.
13: Pero en el segundo tiempo, la desazón inicial se transformó en una nueva hazaña para el fútbol uruguayo.
12: Empata el empatador olímpico Pedro Zea y ya empezó a saber que Argentina empieza a decaer anímicamente. Y de repente el canario Iriarte agarró una pelota como 40 metros y le hizo el tercer gol. Mucha gente enloqueció, le habrán pedido infartos, porque era un grito corrido y corrido.
7: Ignacio Domínguez Riera, relator y comentarista del Mundial de 1930.
14: Cuando el Manco Castro decretó la cifra final del score, 4-2, con un cuarto gol hecho de cabeza, no sé si fue la emoción del instante porque implicaba la seguridad absoluta del triunfo. Lo cierto es que me vi un mareo y di con la cabeza contra el mostrador donde estaba el amplificador. Me revivió Elena a cachetadita limpia en la cara.
15: Uruguay dio vuelta el resultado y se impuso 4-2, cerrando con broche de oro un torneo inolvidable para el anfitrión. Hace 95 años, miles de uruguayos y argentinos vivieron aquel partido histórico en las tribunas, mientras muchos otros lo seguían a través de la primera transmisión de fútbol realizada por las radios públicas.
16: Pero veía el movimiento que había, ¿no? La pelota, eso, siempre jugábamos un poco. Y entonces yo fui hasta la esquina, vi la radio que estaba puesta, que la gente que gritaba, y después toda esa gente que estaba allí agarraron todos para arriba a festejar. Y ahí terminó todo. Cuando yo entré a casa, ¿no? Mi padre, todo eso, viste, ganó Uruguay.
7: Juan Alberto Schiaffino, campeón del mundo de 1950.
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0: Una cuarta parte de los boletos del Estadio Centenario se vendió al precio mínimo de 0,20 pesos. Fueron 18.000 entradas para las clases menos pudientes en los taludes y en las tribunas Ámsterdam y Colombes. Los boletos de la tribuna olímpica fueron vendidos a 0,50. Los de la tribuna América a 1 peso, los de la olímpica a 1,50 y los de la platea América a 2 pesos. Así lo exigió el Estado uruguayo porque ayudó a construir el estadio en menos de un año. En 1930, el peso uruguayo se cotizaba casi a la par del dólar. En la final del 30 de julio, Uruguay venció 4-2 a Argentina. Hubo muchos colados. Los controles abandonaron sus puestos para ver el partido. Como fuera, el boleto más caro del primer mundial de la historia costó 2 dólares. Casi un siglo después, ese mismo boleto costará cerca de 10.000 dólares.
1: Un día antes del inicio del Mundial del 30, un tranvía cayó al riachuelo. 56 muertos y el país de luto. Pero en las horas previas a la final, miles de argentinos desbordaron todas las embarcaciones posibles. Las compañías Mihanovich y Uruguaya de Navegación tuvieron que bajar cortinas y llamar a la policía para contener a la multitud. La dársena se transformó en una romería. Los transportes Ciudad de Buenos Aires, Ciudad de Montevideo, General Artigas, Washington y Londres arribaron a Montevideo en la mañana del partido. Los hinchas compraron boletos a bordo o al llegar al puerto. Revendedores organizados o espontáneos acapararon miles de entradas y hasta donde se denunció que en las propias boleterías del estadio se cobraba por las localidades el doble o el triple del precio oficial. Así lo cuenta Luis Prats en su libro Montevideo, la ciudad del fútbol.
0: Ricardo Lombardo, donde se cuentan proezas, dice a su vez que el vapor París navegó desde Rosario con 600 pasajeros, nervios destrozados, hacinados, sin comer ni dormir, que el capitán a bordo temió por su seguridad y que el vapor llegó a Montevideo con el partido ya finalizado. Fue una final tensa que provocó ruptura de relaciones de la Asociación Argentina con la Uruguaya. El diario Crítica ayudó al incendio, comparó la estatura moral del árbitro belga John Langenus con la de una lenteja aplastada por un tranvía.
1: Eran otros tiempos, pero el fútbol ya era una locura. Uruguay, rey de la pelota como bicampeón olímpico en 1924 y 1928, salvó parte del boicot europeo a su mundial ofreciendo 4.000 dólares extra a cada delegación, además de 20 pasajes en barco en primera clase, alojamiento, comida y un viático de 2 pesos diarios durante el viaje y 4 pesos durante el torneo para cada jugador. Venimos aquí a ofrendar ante los patrios altares. Iniciamos hoy lo que mañana será templo, donde acudan las multitudes generosas a oficiar los ritos de la razón y la belleza, dijo el dirigente César Valle Pacheco al iniciarse la construcción del centenario terminado con el Mundial ya iniciado y que debió reducir a 72.000 espectadores su capacidad. Casi 1.100 obreros, muchos de ellos italianos, yugoslavos, griegos, europeos expulsados por la crisis del viejo continente, trabajando día y noche en 3 turnos rotativos, y el Estado que intervino cuando se temió el desastre y a cambio exigió boletos populares para las clases menos pudientes.
0: Hoy, a un mes del Mundial, el presidente de Estados Unidos, Donald Trump, casi patrón del torneo, dice que él no pagaría el boleto de más de 1.000 dólares para ver el debut de la selección anfitriona ante Paraguay el viernes 12 de junio en el Sophie Stadium de Los Ángeles, cuyos trabajadores, casi todos ellos inmigrantes, realizan marchas de protestas y amenazan con huelgas en pleno Mundial. Reclaman aumento salarial y que no haya policía migratoria. Para el juego contra Paraguay, los boletos van de 1.120 a 2.735 dólares. Casi igual que para los dos partidos siguientes de Estados Unidos en la primera fase, contra Australia el 19 de junio en Seattle y Turquía el 25 de junio en Los Ángeles. Claro que me gustaría ir, pero para ser honesto no lo pagaría, dijo Trump.
1: Andrew Giuliani, el responsable gubernamental del Mundial, aclaró pronto que esos precios confirman el enorme interés del torneo y que el valor de cada asiento es ordenado por el mercado. Es la política de precios dinámicos estadounidense que permite recaudar a la FIFA el 30% de cada ticket.
0: Solo viajar a la final de Nueva York a Nueva Jersey, 15 kilómetros en tren, costará $105, casi 10 veces el valor original. Si alguien paga $2 millones por un ticket para la final, me encargaré personalmente de llevarle un hot dog y una coca para asegurarme de que tendrá una experiencia increíble, respondió Gianni Infantino, presidente de la FIFA, cuando le preguntaron por sumas ridículas pedidas en páginas de reventa.
1: En su crítica al Mundial más caro de la historia, el diario británico The Guardian editorializó el lunes pasado citando lo que el dinero no puede comprar, el último libro del filósofo Michael Sandel. La crítica no a una economía de mercado, sino al vacío ético de una sociedad de mercado. Ya no al empobrecimiento del espacio público, sino al abandono. La renuncia definitiva de la FIFA a que el Mundial conserve al menos parte de su democrática y comunitaria fiesta popular. Estadios sin hinchas. Todos mercancía. Bueno, texto de Ezequiel Fernández Murs. El Mundial no se mancha, pero la FIFA se mudó a Wall Street. Bueno, un texto vinculado con la proximidad del Campeonato Mundial, como lo quien no quiere la cosa, estamos ahí. A un sí, mes, ¿no? Menos de un mes. Ahí ya golpeando la puerta del próximo Campeonato del Mundo.
2: Ahí está, se tiene que ir el ídolo. ¡Se tiene que ir Dios! ¡Arrodillas ante Dios! ¡Este es Dios! ¡Así nos quedamos vos!
3: Ahora, si los scouts del Atalanta están viendo esto, se van a matar.
4: Me parece increíble que un negocio que involucre tanto dinero como el fútbol esté manejado por gente que no entiende lo que está haciendo, pero que no lo entiende del modo más absoluto. No entiende lo que está pasando, no entiende cuál debe ser su función y no entiende de qué manera se da el fenómeno del fútbol visto por televisión. No me interesan sus conversaciones. Te pone el partido y baja a los relatores por ineficaces, como hace uno muchas veces. Nota que le está dando algo a ese partido. Me temo que el fútbol transmitido por televisión necesita también de la palabra. Entonces, quiere decir que en principio el sonido del público que sale, ¿no? Eso es algo. Pero también el tipo que te cuenta. Y es importante que la referencia entre lo que está pasando y lo que se está diciendo sea instantánea y absolutamente referencial y directa. Es decir, el tipo que habla me tiene que decir lo que está pasando. Me tiene que decir lo que está pasando. No puede estar conversando de otras cosas con el tipo que lo ayuda. Y no puede ocurrírsele un tema que a él le parece interesante cada más o menos 30 segundos. Otra cosa interesante, ¿cuántos jugadores del Real de Madrid han nacido en Dinamarca? ¿Qué me importa? Estoy en un momento de enorme emoción y vos tenés que mejorar la emoción de ese partido, dándole emoción a tu relato, participando de mi emoción y no borrándote para recordar cosas que pasaron hace 50 años. No podés cambiar de conversación, no podés. Y el que no sabe eso, no sabe nada.
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8: ¿Cómo es para una uruguaya de Maldonado y que está acostumbrada a correr karting en el Pinar llegar a la élite mundial, estar en la carrera para llegar a la Fórmula 1? ¿Cómo es entrenarse frente a una pared llena de luces de colores para acelerar los reflejos y poder responder más rápido a los estímulos que hay durante una carrera? Los automovilistas tienen, igual que le toca a un periodista, una cucarachita por la cual les habla el ingeniero de equipo. ¿Qué es mejor que les hablen? ¿En una recta o en una curva? De todo eso, del manejo de redes, de vivir sola en Barcelona y tener compañeros de estudio que casi no la conocen, estaremos hablando ahora con Maite Cáceres.

0: Maite, en una entrevista te escuché decir que te llevó mucho tiempo aceptar o darte cuenta que una mujer podía manejar y competir en automovilismo. Me llamó la atención, porque tengo entendido que era tu pasión desde niña, por una cuestión familiar y demás, que tenías ganas de una. Entonces yo dije, ¿cómo no se había imaginado antes que podía? ¿Por qué te parece que se da una cosa así? ¿Cuesta por esa cuestión machista que uno ve desde afuera que parece tener el automovilismo? ¿Por qué?
1: En ese entonces yo era una niña chica, tenía 7 años, o por lo menos yo me consideraba, y el hecho de no haber encontrado una representación de las mujeres en aquel entonces, que yo veía las carreras de mi hermano en Europa o mi padre corriendo el rally en Uruguay, creo que es lo que me hizo pensar que, por más que me gustara un deporte, no era posibilidad de la mujer de correr, pero nunca me lo planteé por el hecho de ser de chica, el de competir contra hombres.
0: Claro, porque lo que no se ve no existe.
1: Exacto.
0: ¿No? Si no tenías dónde mirarlo.
1: O sea, yo siempre creía que lo podía llegar a hacer, pero no que podía competir en el mismo lugar que ellos. Como que había un lugar para nosotras. Y tampoco es que se hablaba, porque en otro deporte decís, bueno, la niña ahora dice, te sale pilota. No se decía eso. Te sale que le gustan los autos, que te acompañe a su padre o a una pareja.
0: Ay, mira qué bien, viene y mira,
1: claro,
0: le interesa.
1: Exacto, le interesa, le gustan. Pero nunca he visto a alguien como una representación y en ese momento no me lo cuestioné. Pero mira que pasaron pocos años a darme cuenta de que yo sí podía y que por lo menos como un hobby. Pero me di cuenta que yo quería ser ellos. O sea, no es que quería ser ellos, pero quería hacer lo que ellos estaban haciendo. Y me dejé plantear como que las mujeres no podían, nada más que yo quería hacer eso. Porque se empezó a hablar de las mujeres en carreras de ingeniería, algo más de atrás, vamos, que no solo el deporte, de que las mujeres empezaron a tomar un rol también en todas estas carreras universitarias que antes no se veían.
0: Podían llegar a puestos de destaque en empresas, en el parlamento, en donde
1: fuera. Exacto. Y en ese momento, cuando era chica, no era todo este movimiento feminista o no sé cómo llamarlo, la verdad, no se veía tanto a luz como ahora. Entonces creo que es un poco por ese lado que yo lo veo, que no se me hacía en la cabeza la idea de que yo también podía competir, por más que me apasionara este deporte y que quería hacer lo que ellos estaban haciendo.
0: Y cuando empezaste a competir en karting, muy poquito después te cruzaste una vez con Fernando Alonso, que sé que a vos te impactó que en una charla que tuvo y que te dio aliento, en ningún momento él te hizo notar que le llamaba la atención que fueras una gurisa que quería correr.
1: Bueno, en realidad fue 11 años después de eso que te digo, de yo darle mi expresión de que quería competir, que me encontré con Fernando Alonso. Y sin duda eso también me sorprendió, ¿no? Que nunca me hizo notar que las mujeres no podían. Al revés, me daba para adelante de que si yo lo quería conseguir, que trabajara duro para ello.
0: Y él en ese momento ya había sido campeón del mundo, incluso ya se había ido a probar a Estados Unidos en otro tipo de competencia de volante, porque bueno, ya la Fórmula 1 era como que la había dejado chiquita.
1: Sí, sí.
0: O sea que era una palabra súper autorizada.
1: Exacto, no, y además un referente para mí en el tema de automovilismo. Lo miraba cuando era chica, estaba ganando campeonatos en ese momento, estaba corriendo con Ferrari luego. Y haberme encontrado, primero haberte encontrado con tu ídolo. Creo que todo el mundo se pone, si uno se imagina encontrarse con su ídolo, luego de que puedas tener una conversación con él y que te eches para adelante en ser piloto, creo que yo ya no podía pedir más.
0: Él te da para adelante cuando vos ya habías empezado en el karting. A mí lo que me llama mucho la atención.
1: No, perdón, no había empezado.
0: No habías empezado, creí que hacía como un mes o un poquitito que habías empezado.
1: No había empezado.
0: Entonces, bueno, él también tuvo la influencia de que vos te convenzas y que un poquito con el respaldo de su palabra convenzas a tus padres, ¿no? Pero a partir de ahí es como muy rápido tu vida. Voy a hacer una tontería, es como una carrera, pero es a toda velocidad. En 3 años pasaste de estar subiéndote por primera vez a un kart en Uruguay a estar en una especie de pre-Fórmula 1 que han armado hace poco para mujer, que es la Fórmula 1 Academy. ¿No te debe dar el tiempo ni siquiera para mirar en perspectiva todo lo que pasó en tan poco tiempo, o sí?
1: Mira, yo eso mismo hablábamos de que me ha costado mucho ponerme también en imagen todo lo que he vivido en estos últimos 4 años. Fueron decisiones que se tomaron a través de oportunidades que se fueron dando. Compitiendo acá en Uruguay, luego de que mis padres no me dejaran competir, eso que te decía, que empecé tarde, porque la verdad que una chica empezar a los 17, 16 años en karting no es normal.
0: Y es tardísimo,
1: hacer,
0: ¿no?
1: Es tarde. Y hacer toda esta escalera con la poca experiencia, yo decir, estoy en Europa, pensando en una chica de Uruguay que venía compitiendo acá, suena como un sueño. Ya el mismo, pasar de 3-4 carreras en Fórmula 4 uruguaya a una Fórmula 4 de Estados Unidos, era un paso gigante. Lo que no me imaginé, pasar de Estados Unidos a Europa. Uh-huh. Y más entrar en lo que es una escalera a la Fórmula 1, como es esta Fórmula 1 Academy, fue otro paso gigante que se fue dando a través de estas oportunidades que te digo.
0: Y ahora, si aparecen oportunidades, digamos que vos tenés que ir viendo qué aprovechás y qué no. Supongo que en algún momento, no sé, bueno, las carreras se deben planificar y supongo que la trayectoria o el camino que uno quiere recorrer también. ¿Cómo te fuiste trazando una ruta? ¿Lo ibas conversando con tu familia? Porque eso, fue muy rápido como iba pasando todo. Tenías que pensar y proyectar sin espejos donde mirarte también.
1: Sí.
0: ¿Cómo iban tomando decisiones? ¿Se juntaban a la hora de la cena y mientras pinchaban las papas fritas decían, che, me están llamando a Europa, ¿qué hago?
1: Bueno, ya, es muy gracioso verlo así, pero...
0: Pero debe ser más o menos así.
1: Pero es así. Y más que con mi padre nos manejamos todo, bueno, porque no tengo a ningún equipo detrás, digamos, que me ayude en esta toma de decisiones, por tema también de presupuesto, viste que hay otra gente, lo que se ve en Europa tiene managers o gente que están detrás, que les manejan todo. Y acá somos mi padre y yo, en mi casa, él tiene una oficinita. Que bueno, ahí es donde tomamos muchas decisiones importantes y sí, es que nos han surgido oportunidades. Un poco trazamos ese camino cuando yo en serio quise meterme en este deporte. Yo sabía que estaba comenzando tarde, pero quería dar todo de mí para poder llegar lo más lejos posible. Uh-huh. Y creo que esto fue lo que me mantuvo todo el tiempo agarrando estas oportunidades y consiguiendo también esta carrera rápida, digamos, sí. de llegar hasta aquí. De trabajar duro y bueno, mi padre dijo, ¿a dónde quieres llegar? Yo te voy a apoyar porque es tu sueño y lo entiendo ahora después de todos estos años que... todos estos años que
0: sacó
1: estuviste...
0: Sacó el freno de mano, digamos.
1: Claro, que estuviste, es un poco pesada. Y bueno, dijimos, bueno, queremos llegar acá y se necesita hacer esto y esto y esto. Pero a la vez empezaron a surgir cosas nuevas como esta categoría que fue este año de la Fórmula 1 Academy.
0: Que no existía.
1: Que
0: además,
1: no existía.
0: ¿No?
1: Y yo te digo algo, si no fuera por esta categoría que se hizo, yo quizá... no estaría corriendo este año, por un tema de que es un deporte muy costoso, que yo ya no tenía un presupuesto grande para saltar a otra Fórmula 4 uh-huh. o a Europa ni pensarlo.
0: Ahora, hay una cosa que tenemos de repente acá, las costumbres, todos lo futbolizamos, pero cuando alguien está en un equipo, el equipo le paga un sueldo. Eso es lo que nosotros entendemos cuando pensamos en los deportes, en los que uno representa a alguien. ¿Por qué en el automovilismo es distinto? Explícame cómo funciona. Sí. Venís a correr a mi equipo, al Álvaro Team, fenómeno.
1: Sí. ¿Por qué Álvaro Team, primero, sí. me tiene que llamar o yo llamar a Álvaro Team si me quiere tener como su piloto.
0: Bárbaro, y nos ponemos de acuerdo. Me encanta ahí, cómo manejas. Vení.
1: Exacto. Álvaro Team pide un presupuesto. Te dice, para entrar a mi equipo tenés que pagar tanto dinero. Sí. Es así como se crea. Ese dinero, es un deporte muy costoso el automovilismo.
0: Claro.
1: No es, por lo menos por mi parte, no es posible de que una familia lo tenga, como es hacer un test o eso, sino que se necesita de un apoyo de empresas, de sponsors, de patrocinadores, bueno, de distintos lados se puede conseguir este dinero, padrinos también. Y bueno, y entonces nosotros, lo que Álvaro Team pide por ese lugar. Y luego también que no es tan fácil conseguir en un equipo la disponibilidad que está para poder competir.
0: ¿Y por qué el equipo que te llama para que compitas para él, o llamás tú pero llegan a un acuerdo, ¿no? Y deciden hacer un camino en conjunto, ¿por qué te pide dinero? O sea, ¿por qué te dice que, bueno, te cuesta tanto?
1: Uh-huh.
0: Si se supone que confía en tu talento y te llamó. Por eso digo, la lógica de otros deportes hace
1: sí.
0: que me cueste entenderlo.
1: Bueno... eso pasa también en categorías superiores, o sea, la Fórmula 1, sí, un equipo te llama y te dice, bueno, te pago tanto porque son ya pilotos profesionales y uh-huh. hay otras categorías que también lo logran así. No, yo me estoy hablando de mi experiencia a nivel de un deportista formándose profesionalmente y está en categorías inferiores, como se le dicen también categorías soporte de lo que es la Fórmula 1. Hay un montón de personas, de chicos que quieren entrar en estas butacas, por así decirlo, uh-huh. estos asientos. Y no es solo no se puede subvencionar a todos, me imagino, porque los equipos entrarían en bancarrota. Ellos también tienen que ganar este dinero para poder seguir creciendo y manteniendo esta estructura. Porque nosotros no... A ver, como vos vas a cambiar de tu auto los repuestos, ¿no? Uh-huh. Salen caros, los repuestos,
0: claro,
1: son caros.
0: Sí.
1: Bueno, imagínate un auto de competición corriendo todos los fines de semana, que tienen que hacer recambios... Y con todo lo que sale cada
0: juegos
1: cada
0: de cubierta por carrera, dos o tres.
1: Dos o tres, y no son nada baratos. O sea, te estoy hablando de que salen caros, unos cuantos.
0: Entonces, ¿se transforman como en socios de repente el equipo y la piloto?
1: Exacto, sí.
0: ¿Y si hay una ganancia, también se divide o el equipo te dice, bueno, gracias, pero esto es mío?
1: Y depende lo que acorde uno en contrato. El tema, uh-huh, es que ganancia no se hace a través de lo que tú compitas, al menos que haya un premio acerca de, bueno, por determinada victoria te pagan, yo qué sé, 500 euros.
0: Ahí
1: por
0: va.
1: Así decirlo. Que algunas categorías lo hacen por hacer la pole, por ejemplo, uh-huh, pero se lo queda al piloto.
0: Son como incentivos.
1: Son, digamos, incentivos, pero no existen. En realidad, tú pagas para competir. Es como el músico que paga para tocar.
0: Para tocar, claro.
1: Yo pago para tocar música.
0: Jim, Fórmula 1 Academy, la inventan, digamos, hace poco, la crean hace poco, y es un proyecto que la Fórmula 1 respalda para que se potencie el talento de mujeres al volante. Porque hay algo en todo esto, y es que tenemos la costumbre de ver varones manejando, pero no hay un tema físico. El volante y el auto no tienen, uh-huh, género, ¿no? Quiero decir, lo maneja un hombre, una mujer, es lo mismo. Pero empiezan, sí, a desarrollar esos talentos de mujeres al volante. ¿Por qué lo ves? ¿Por oportunidad de mercado? ¿Por búsqueda de igualdad? ¿Por qué crees que se arma todo esto? Porque es interesante, en realidad. Uh-huh. Aparecen oportunidades. ¿Con qué objetivo?
1: El objetivo de la categoría es encontrar a la próxima piloto para llevar a la Fórmula 1. O las próximas pilotos para llevar a la Fórmula 1. ¿Por qué se tiene que hacer una acción de este tipo? Es porque, primero, las pilotos mujeres necesitan una ayuda extra para poder llegar a lo que es este nivel de categorías. Porque no pueden ingresar de otra forma. Algo que nos pasa a todas las que estamos ahí compitiendo es que claramente queremos seguir compitiendo en Fórmula 4 y saltar a Fórmula 3, así Fórmula 2. Pero hay un tema de presupuesto que no lo logramos. Y es porque esto va mucho más atrás de que en categorías inferiores, como el karting, no se apoya a la mujer de la misma manera que al hombre, uh-huh, que no se le da la misma oportunidad de entrenar. Entonces, claramente, si vos llegás a una categoría mundial a querer tener las mismas horas de pista, pero el otro entrenó mucho más, claramente la mujer no va a tener la posibilidad de ganar, de pelear por un título, uh-huh, por más que hay muchas hoy en día que compiten y que lo están logrando. Pero es gracias a estas oportunidades que se están logrando. Y que también creo que nosotras estamos haciendo como un abrir de puertas para las chicas que vienen de atrás puedan competir a la par de los hombres. No hay un nivel físico en estas categorías, luego que vas avanzando, sí se nota una pequeña diferencia, pero es manejable, o sea, no es nada grave. Uh-huh. Bueno, hay que entrenarla y eso, porque cada vez se va haciendo más exigente físicamente.
0: ¿Cómo? A ver, si hay que salir a buscar sponsors, debe ser más difícil llegando desde un país que está en la periferia del mapa y que tiene pocos habitantes. Si vos le vas a golpear la puerta a X aceite o a X combustible, no debe ser lo mismo que si va alguien de Brasil nomás, porque son 800.000 más que nosotros.
1: Sí, sí,
0: ¿no?
1: Sí, sí.
0: ¿Cómo remas esa diferencia?
1: Y bueno, la verdad que tengo que agradecer el apoyo que se me ha dado acá en Uruguay para poder competir y todo esto, pero sí que es diferente y es difícil por como vos decís, por el hecho de los habitantes que somos. O sea, los ingresos son diferentes a nivel mundial de lo que se precisa para esto. Y bueno, la verdad que es una diferencia grande. Siempre que tenemos es como, les decimos, el saco de arena que venimos cargando un poquito, llegando a estas categorías, no tener el respaldo económico. Algo que yo siempre cuento es lo difícil también de correr una carrera sabiendo que no podés romper nada porque no tenés un presupuesto extra.
0: ¿Eso te impide ser una conductora agresiva en el buen sentido de la palabra? Porque te obliga a medir los riesgos
1: un
0: que corres.
1: Un poco sí. Depende de la situación. Trato de que no, para, bueno, un poco no condicionarte, pero sí, es algo que uno lo tiene en consideración. Uh-huh. Mismo de, bueno, llegar a los circuitos, dónde te estás quedando, lejos del circuito, para, bueno, minimizar costos. Entonces, yo creo que la vida alrededor se hace un poco más difícil o diferente a lo que es las demás pilotos. Son pequeñas cosas que suman.
0: Pero me di cuenta de algo, tal vez, me di cuenta. Desarrollé mi teoría, vos podés corregir. Descubrí muchos medios y muchos podcasts en México que se han hecho hinchas tuyos porque sos la única latina compitiendo en la Fórmula 1 Academy. Supongo yo que eso en algún punto sí puede ayudar, porque cambiarías de, tu mercado dejaría de ser Uruguay, pasaría a ser el mundo latino, uh-huh. ¿No? Eso se mide así. Esa percepción que tuve yo de los mexicanos son hinchas de Maite, ¿es así?
1: Sí, sí, abre claramente oportunidades el tema de la comunicación, las redes sociales ayudan muchísimo, también estas oportunidades de poder charlar y contar tu historia para que otros la conozcan y también la difundan, ayuda también a conseguir apoyo, patrocinadores, en este caso para poder impulsar esto, sí, sin duda. Y es tan lindo también tener el apoyo de toda Latinoamérica, mismo de Estados Unidos también, por uh-huh. ser la única latinoamericana en la escalera de la Fórmula 1, que hoy en día no hay ninguna.
0: Hay algo interesante, es que este año coinciden en una carrera la Fórmula 1 masculina con la Fórmula 1 Academy, ¿no? Y es en un circuito que vos conocés, por lo sí. que tengo entendido, es en Austin, que ya lo conocés. Yo me imaginaba que debe ser como los preliminares en el estadio, la gente, el cazatalentos de más arriba, esa vez te va a poder ver. ¿Y es una ventaja para vos que sea una pista que ya conocés?
1: Sí, sin duda que sí. La demás de las chicas también la conocen, han estado compitiendo en otras categorías ahí, uh-huh. pero yo lo que creo es que enriquece muchísimo lo que es la competición, de poder estar todas juntas, o sea, muy competitiva la categoría, como fue en la última carrera en Francia, que tuvimos la oportunidad de hacer unas pruebas antes todas oficiales. Y creo que eso hace mucho más interesante a que los que evalúan eso dicen, bueno, todas conocen a la par, todas hicieron pruebas acá, a ver qué pueden demostrar, ¿no? Estas chicas, y sin duda que tener a la Fórmula 1, no solo por la exposición que se tiene, que además van a transmitir las carreras en vivo, que no lo estaban haciendo hasta el momento, tener a la Fórmula 1 mirándote, que inclusive el año que viene van a participar dentro de la Fórmula 1 Academy.
0: Es interesante eso también, porque hoy decíamos, lo que no se muestra no existe. Para el sponsor, si te empiezan a mostrar, existís desde otro lugar también, ¿no? Tengo una curiosidad, porque estuvimos hablando antes de empezar la grabación, de similitudes entre estar sentado en esta silla y en la butaca del monoplaza. Tenés una cucaracha vos también en la oreja durante las carreras.
1: Tengo una especie de cucaracha.
0: ¿Cómo se maneja? Yo acá, por ejemplo, con Cristel conversamos y le digo, bueno, si estoy hablando, prefiero que no me hables porque me distrae en el diálogo mío. ¿Cómo se hace cuando estás manejando?
1: Bueno, yo te digo que es muy parecido. Vos cuando estás hablando es como yo cuando tomo una curva o voy a hacer algún adelantamiento. Ahí le digo a mi ingeniera, que es la que está comunicada en la radio, ella se sienta en lo que es la parte del pit lane, que es justo lo que está enfrente a la recta y de los boxes, para ponerlo en eso. Y bueno, nosotros es una radio que da comunicación a todo el circuito. Entonces, ellos tienen un mapa GPS que te dice exactamente dónde está el auto, en qué momento, dónde es que estamos. Uh-huh. Y yo le pido que no me hable en las curvas llegando a un frenaje, porque tenés que estar en comunicación con el auto, sintiendo exactamente lo que está pasando, de bueno, bajar los cambios en el momento correcto, escuchar el motor, qué me está diciendo, y entrar con mucha velocidad a una curva, que es lo que te digo, que es donde nosotros le podemos sacar más tiempo. Pero yo digo, y rápido todos, en la recta, ahí es donde más tranquila. Fácil. Me tomo un café, ahí miro la temperatura del motor, miro qué tiempo hice, le hablo a ella, que yo también puedo. Ese es el momento en donde yo, es como mi descanso, incluso aflojo los dedos, llegas a una curva, empieza que te pueden llegar a adelantar, que vos podés estar preparando una maniobra. Por lo general son agresivas las maniobras, uh-huh. ¿no? No es que pasamos así nomás. Entonces tenés que tener mucha concentración.
0: Claro, porque el otro defiende su posición.
1: Exacto, entonces tenés que tener mucha concentración a la hora que vas a hacer y seguridad lo que vas a hacer, pues estamos andando a mucha velocidad y un toque puede cambiar la diferencia. Uh-huh. Entonces, que te hable, que te esté diciendo una información cuando estás tomando una decisión, no es lo más exacto, porque tenés que estar prestando atención a distintas cosas. Por más que nosotros lo practicamos mucho en los simuladores, de que te estén hablando o que te muestren señales, incluso con mi entrenador, te muestre señales de cosas que luego vos tenés que acordarte para practicar ese multitasking de, uh-huh. de hacer muchas cosas a la vez.
0: Muchas ventanitas abiertas.
1: Exacto, que los pilotos los tenemos que hacer, que a veces tocar distintas configuraciones de mapa o ver qué está pasando, y eso se va entrenando.
0: Ahora, cuando decías que en los adelantamientos hay una cuestión muy agresiva, ¿es cierto que cuando hay carreras mixtas, digamos, los conductores hombres son bastante más agresivos con los coches de mujeres? Que son de medio de repente casi que de tirarte para afuera, entre comillas.
1: Hay algo que pasa, sí, que es, por ejemplo, a mí me ha pasado los primeros años que empecé a competir karting, que cuando le empezás a ganar a un hombre, está la típica que te tira de más para afuera, hace maniobras antideportivas, uh-huh, que son mucho más agresivos.
0: Y que es súper riesgoso además, porque está el cuerpo ahí.
1: Sí, sí, sí, sí, la verdad que en eso lo noté cuando es algo que pasa mucho cuando le vas ganando, uh-huh, es algo que pasa así. Pero te digo que competir igual con mujeres es agresivo y mismo se ha visto en la categoría de la Fórmula 1 Academy, de que, bueno, es parte del deporte, la verdad, hacer todas estas maniobras, porque uno quiere defender su posición, cuchillo entre los dientes, como se dice.
0: Ahí va. Ahora, cuando te tiran el auto arriba para sacarte para el costado, ¿cuál es la solución? ¿O cómo se defiende uno? ¿Tirándole el auto arriba al otro o pisando más a fondo? ¿Qué es lo que queda mejor para salir de una situación así?
1: Pisando más a fondo ya estás a fondo.
0: No hay margen.
1: No hay margen. Pero hay distintas estrategias que se van... A ver, uno se respeta también el lugar de la otra persona dentro de lo mínimo, uh-huh, posible en el límite, porque puede existir una sanción después. Hay, claro, un comisario viendo esa maniobra y que te puede penalizar para después. O mismo vos, al chocar a alguien o tirarlo para afuera, puedes romper vos tu auto y te quedas fuera de carrera.
0: Claro.
1: Entonces, tratás de no tener ese tipo de errores. Uno defiende la posición y puede defender cerrando el lugar para que no pase, hay distintas formas de lo posible, pero no se trata de tirar a la otra afuera porque te va a llegar una penalización muy grande y
0: es
1: una
0: peor.
1: Sanción grande.
0: Bueno, vamos a dar cuenta que estamos en una recta, puedes tomar café y ya seguimos.
1: Gracias.
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0: Tu padre competía en rally. Creo que una vez incluso llegaste a correr con él, ¿no? Hace un poquito, relativamente poco, hace 2 o 3 años.
1: Nos anotamos, queríamos y no lo pudimos lograr.
0: Ah,
1: es un pendiente, sí, es un pendiente que nos queda porque claramente correr con mi padre sería un honor, por más que yo no soy del rally.
0: Me iba a preguntar eso, teniendo un padre que corre rally, bueno, tu hermano llegó a probarse en Ford. ¿Lo cancharías a tu hermano que se probó en Minardi y ligó mal y no quedó? ¿Le cancharías y decir, mirá que yo voy a llegar?
1: Sí. Bueno, no sé, no lo canchereo mucho porque, pobre, imagínate,
0: claro,
1: eso es muy mal,
0: tremenda.
1: Una frustración muy grande. Y también mi familia lo vivió muy duro, que creo que también por eso es que no querían dejarme correr, por un lado. Fue duro.
0: Él se probó, perdón, para contextualizar,
1: sí,
0: él se probó en Minardi, iba a quedar y vendieron el equipo, ¿no?
1: Vos imaginate que para nosotros como pilotos, nuestro sueño es llegar a la Fórmula 1, que es lo más alto del automovilismo.
0: Uh-huh.
1: Lo conseguís, llegás a una prueba, te llama un equipo que te quiere probar, haces el mejor tiempo de la prueba.
0: O sea, estás quedando.
1: Firmás contrato para quedar en el siguiente año entrar a la Fórmula 1. O sea, yo estoy sentada en mi casa ya tranquila de que el año que viene estoy. Y en un momento se queda en bancarrota y se vende la escudería a otro equipo. Y vos me decís, ¿por qué el otro equipo no tomaba a los pilotos del anterior?
0: Claro.
1: Porque ya tenía sus equipos, sus pilotos de la Academy de antes. De una academia.
0: Qué mal ligó tu hermano.
1: Es una maravilla decir, lo diste todo, lo conseguiste. Uh-huh. Y después que te lo saquen de las manos, es un golpe duro. No es como el haber sido, no es el mejor, que no lo, ¿me entendés? Y que quedó con el segundo mejor tiempo, dice, bueno, está, no me lo gané porque no fui tan rápido.
0: Claro, hubo uno mejor que yo, dice.
1: Hubo uno mejor que yo. Pero el haberlo, viste que lo alcanzás y no, entonces Es difícil, yo creo que incluso yo era muy chiquita, pero me pongo en su lugar y digo qué fuerte que es mi hermano hoy en día de haber seguido adelante con otra profesión, digamos, de igual poder. Podría haber seguido haciendo piloto, a ver si consigue esa prueba, podría haber seguido.
0: Era un buen antecedente. Ahora, tu papá corría rally, yo pensaba, después el mundo se divide en pista o rally, creo, ¿no? ¿Por qué elegiste pista?
1: Ay, no sé, hay algo de la pista que me enamora. Yo cuando probé los karting sabía que era lo que quería hacer. Son dos disciplinas para mí completamente diferentes. En una tenés un copiloto que te va relatando el plan y te va diciendo, bueno, qué curva viene. Nunca te lo aprendes de memoria completamente, pero a mí me gustaba algo de la competitividad, de pelear cuerpo a cuerpo, ¿viste? El auto con auto, hacer el mejor tiempo, cómo seguir. Y lo traigo del karting, yo creo que... Y supe que yo con copiloto no puedo andar. Tengo un tema que...
0: ¿Por qué?
1: Y no sé, que alguien me dé instrucciones, no saberme... todo lo que va a surgir de la siguiente... O sea, depender de alguien, creo que es eso. Me gusta tener todo yo bajo control y en el auto me siento en ese nivel de estar en el límite de adrenalina y que yo lo tengo bajo control.
0: ¿Cómo es un día de entrenamiento? ¿Por qué hablabas del entrenamiento? Tengo entendido que hay una parte que es cardio, ¿no?
1: Sí.
0: Y hay otra parte que incluye desde el simulador hasta otra serie de cosas. ¿Qué se hace?
1: Me encanta que sabes todo. No.
0: ¿Estudié?
1: Sí. Básicamente se reduce, a veces cambiamos de cardio de mañana o fuerza, dependiendo que venimos trabajando los días anteriores. Y la primera parte del día siempre es gimnasio. Luego de gimnasio tratamos de ir con esa activación, digamos, bien calentito al simulador para simularlo, que es un deterioro, un cansancio físico y mental a la hora de subirte al auto, que es lo que vamos sintiendo.
0: Y el simulador es tal cual un jueguito de play, digamos, o sea, te sentís, estás como en una butaca manejando. Es mucho
1: más profesional. Yo me siento ya en el auto, te digo.
0: ¿Ah, sí?
1: Sí, por lo profesional que es el de Campos Racing. Porque es el cockpit, que nosotros le llamamos a la parte de adentro del monoplaza donde te sentás. Entonces, a la hora de sentarme es igual. Me pongo los guantes como si fuera unos auriculares que ya te eso te nivele lo que está pasando alrededor.
0: Claro.
1: Y mi volante es el volante de verdad de mi auto. Entonces ya... Es el mismo. Entonces vos ya te sentís que estás ahí. Y tenés que... Tu performance tiene que ser igual a la del auto porque se te evalúa de la misma manera.
0: Mira.
1: Entonces es súper profesional, vos ya tenés que mentalizarte. Entonces un poco lo hacemos, un poco de sabotaje que se dice para luego del gimnasio, que estás cansado, ir al simulador para poder desarrollar eso de ser preciso, porque vos estás cansado.
0: Claro, incluso en el agotamiento, ¿no? Mantener la capacidad de toma de decisiones.
1: Mantenerte siendo igual de rápido, de la toma de decisiones, de inteligente, de pensar... Y ser constante. Algo muy difícil es poder todas las vueltas ser constante de clavar los mismos tiempos. Incluso por décimas nosotros lo miramos y centésimas. O sea, ser constante es hacer una vuelta 1:35.2 y la otra vuelta es 1:35.2 o se te deja 0.3, 0.4.
0: ¿Y si no, qué te dicen?
1: Bueno, mira, fuera del margen que me dice mi ingeniera por la radio, son burpees.
0: ¿Cómo es que es eso?
1: O lagartijas, ¿viste? Tenemos
0: una penalización. Hay una sanción física,
1: claro, que se te agregan 5 por fuera del target de vuelta. Eso,
0: cuando ya venís paliceada, además.
1: Claro, eso es entre nosotros, pero luego hay algo que no se habla, que es lo que, bueno, Maite quizá no está rindiendo en el simulador. Por suerte no me pasa, porque me está yendo bien el simulador. Pero sí, no está rindiendo, hay que mejorar estos puntos, es algo que se va trabajando.
0: ¿En qué te consideras fuerte y en qué pensás que todavía tenés paño para crecer?
1: Bueno, en lo que me considero fuerte es en las carreras, en todo lo que es este ritmo de carrera, este pace que se le llama en inglés, de vuelta a vuelta, ir mejorando, siendo agresiva para los adelantamientos, creo que es lo que mejor se me da. Luego lo que más penalizo es en tema de clasificación, entonces siempre me toca remontar mucho más de atrás por tener una mala clasificación.
0: ¿Y eso por qué se da? ¿Qué puede pasar?
1: Esto me viene de la mano mucho de que, bueno, pasa algo que en Uruguay, cuando yo entrenaba y corría acá, no llegaban neumáticos nuevos o no era tan económico poner neumáticos nuevos. Y el cambio de poner un neumático nuevo a uno usado es muy diferente. Y esa es una práctica que se hace de poder extraer el máximo grip que tiene ese neumático. Y yo me corría con neumáticos muy, muy usados, muy viejos. Entonces es lo que yo me destaco, pero poder sacarle el jugo a ese neumático nuevo son de las cosas que...
0: Claro, en carrera ya empieza a ser un neumático con desgaste.
1: Con desgaste, cuanto más desgaste tiene el neumático es donde le saco a todas las chicas. Y a los chicos también. Pero es ese neumático nuevo de poder sacarle jugo. Y viene porque acá en Uruguay no lo tenía tan... No tenía la oportunidad de poner un neumático nuevo. Esto que te decía, ¿te acuerdas que hablábamos que es un costo ya ponerle neumático? Entonces sí.
0: Claro, entonces hasta que se le haga un agujerito, seguimos.
1: Claro.
0: ¿No? Más o menos sí.
1: Sí, y también el hecho de no conocer las pistas. Ustedes tenemos dos prácticas de 40 minutos, se va haciendo difícil.
0: ¿Como para que conozcas el circuito?
1: Tan rápido, claro, sí.
0: Acá en Uruguay competías en el Pinar, por ejemplo.
1: Sí.
0: No sé si llegaste a competir en el de San José también, que creo que es el único que estuvo Ayrton Senna en Uruguay.
1: Sí, el cartódromo de San José, sí.
0: Y si lo comparas en estructura, en dibujo y demás, ¿están muy atrás estas pistas uruguayas con respecto a las otras?

0: sea, no los veo que estén tan detrás, pero a ver, con Estados Unidos estamos bastante cerca, lo que es, por más que tenemos en realidad dos, uno es un cartódromo, el Pinar también se hace cartódromo, pero es más que un autódromo, no lo veo tan diferente a lo que son las pistas en Estados Unidos, pero sí con Europa hay una gran diferencia, sobre todo de asfalto. Estamos hablando de pistas de Fórmula 1, de las que está, en las que estamos compitiendo. Entonces, claramente hay otro tipo de configuración, son mucho más anchas, rápidas, también hay curvas mucho más rápidas y en sentido distancia de kilómetros es mucho mayor allá en Europa.
1: Son circuitos más largos, digamos, lo que tienen para recorrer. Como al pasar nombraste Campos, que es el equipo en el que estás ahora, a mí me da mucha curiosidad que cuando llegaste de Estados Unidos a la Fórmula 1 Academy, te presentan ofertas dos equipos. ¿Cómo se toma la decisión? ¿Qué piensa uno? ¿Qué pensaste tú a la hora de decir, bueno, me quedo con la gente de Campos? ¿Qué tienen? ¿Qué pusiste en la balanza? ¿Qué conversaste en la oficinita de tu papá?
0: Sí, bueno, en la oficinita, bueno, fue por teléfono, él estaba acá en Uruguay, yo allá en
1: Pero
0: España.
1: dijiste, sentate en la oficinita.
0: Sí, sentate en la oficinita, claro, siempre está ahí él. Bueno, yo hice una prueba con Campos en entrenamiento en el circuito de Valencia, que ellos también me ponían a prueba y un poco yo también evaluar si me gustaba el equipo. Lo que no pensé es que me iba a llegar otra oportunidad, luego más tarde después de ese entrenamiento, de ir al simulador de otro equipo. Y bueno, esa fue una decisión viendo la gente, viendo cómo trabajan, un poco también ves el currículum, por así decirlo, para ponerlo un poco la
1: Claro, ¿qué antecedentes
0: experiencia,
1: tiene?
0: claro, qué antecedentes tiene, qué está teniendo, con gente trabaja. Y un poco también evaluando dónde yo estaba en ese momento, que era en Barcelona. Campos Racing, un equipo español, empezando esta categoría y bueno, encontramos muy buena química de trabajo y creo que eso,
1: Fundamental.
0: sí, lo puse yo en realidad, más que quizá mi padre tenía otra ganas de otro equipo.
1: ¿Así? ¿Y lo convenciste?
0: No, en realidad no es que tenía ganas de otro equipo, sino que estaba discutido, como que él no se terminaba de decidir y un poco fue, creo que yo di la última decisión a dónde íbamos. Y bueno, la química de trabajo también, las ganas, y bueno, fue como un poco lo que tomó la decisión, pero hay muchas cualidades que te digo que se van tomando.
1: Hablamos del entrenamiento y a mí me queda una duda si algunas cosas que vi en tus redes son entrenamiento o son entretenimiento. Que diferente a una pared con luces de colores,
0: Sí.
1: en mi época había un juego que era el Simon que te prendía las luces y vos
0: Sí, sí,
1: tenías que
0: sí, sí,
1: tocarlo.
0: sí.
1: ¿Eso es entrenamiento o era entretenimiento nomás?
0: Es entrenamiento.
1: ¿Y qué es lo? Porque ella. Una pared grande, tipo las de
0: Pared grande.
1: escaladores, con muchas luces de
0: Sí,
1: colores y
0: sí,
1: se
0: sí.
1: prenden aleatoriamente. ¿Qué es lo que entrenás ahí?
0: Bueno, eso es muy importante que lo digas porque está bueno comentarlo. Nosotros tenemos entre todos los pilotos un entrenamiento que es en menos de un minuto tocar la mayor cantidad de luces. Entonces estás un minuto que uno dice es poco.
1: Es un montón.
0: Cuando tenés que estar concentrado en tocar distintas luces, tener velocidad de reacción y lograr o 20 luces en menos de tanto tiempo, que nosotros tenemos un récord, 7 segundos, mirá que me lo sé y todo. Y andamos que no podés andar más de 9, o sea, tenés que andar en ese margen. Entonces se practica de estar a la altura de la situación, de concentración enseguida, poner foco, apenas te. Y es lo que nosotros tenemos que hacer, nos subimos al auto, estar muy enfocado porque un error cuesta muy caro. Entonces, eso lo practicamos. También otro tema de las luces es que ponemos luz roja con derecha y luz verde con izquierda.
1: Ah,
0: Y luego
1: mira.
0: vas cambiando. Y hay otro que te ponen los lentes, que te parpadea, o a veces te ponen los lentes, no sé si alguna vez has probado, de que no te hace la realidad
1: Que te
0: como si
1: borronee un poco.
0: estuvieras borracho, dicen, porque es
1: Claro.
0: como lo he hecho cuando has probado, bueno, de pruebas de tránsito y todo eso, que dicen que es eso lo que se siente. Y es lo mismo, nosotros tenemos que tratar de tocar la luz.
1: Vi dos cosas más que te vi haciendo, pero creo que ya eran en circuito. Una te vi, creo que era en Monza, jugando al tenis, ¿no? En el back. Supongo que eso no era entrenamiento para la carrera, pero que sí es un momento de distensión. Hay momentos así de camaradería y de poder. Porque por lo que hablas, es un deporte ultra competitivo.
0: Sí,
1: Estás en la
0: sí,
1: élite
0: sí.
1: mundial, o sea que es ultra competitivo al cubo, ¿no?
0: Sí.
1: Y igual da para esa jodita, para pelotear, por ejemplo.
0: Un poco está bueno, yo creo, de sacar el foco de distensión entre que estás muy concentrado y a veces te pones todo tu foco en tener un momento recreativo para distender entre espera y espera.

0: distender la mente, el cuerpo, relajarlo entre toda la presión que nosotros sentimos un fin de semana.
1: También te voy a hacer malabares con tres pelotas. ¿No? ¿Eso, eso también es para calentar los brazos o sin nada?
0: Eso sí, para calentar más que nada la concentración y la movilidad. Sí.
1: ¿Te hubieras imaginado antes que un divertimento, una distracción como los malabares te podían ser útiles para competir?
0: Bueno,
1: a mí me llamó de pila la atención.
0: En realidad los aprendí para que me sirva para la competición. No sabía hacer malabares yo antes. Sí. Me lo recomendaron como trabajo previo. A veces no tengo mi entrenador conmigo, no lo puedo llevar a las carreras. Y me ha enseñado formas de yo entrar en calor y ponerme en foco, concentración, más que nada, que es lo que practicamos. Y es esto, estos malabares. Sí.
1: ¿Cómo haces el manejo de redes? O sea, ¿te manejas vos todo? Porque tu foco tiene que estar en la preparación de cuerpo y mente, cuerpo, mente y alma para correr.
0: Sí.
1: Lo de las redes está bárbaro. Si lo manejo yo en mi casa, que estoy sentado jugando con mi hija, no pasa nada. Pero vos, cuando tenés que estar pensando y a esa altura de competencia, debe ser una distracción que a veces eso te puede sacar de eje, ¿o no?
0: Sí, completamente. Las redes sociales es algo que se maneja. Bueno, en este caso me lo manejo yo. No tengo ningún equipo de marketing que me acompañe, digamos, en el día a día. A veces sí, no te voy a mentir que se hace complicado en un fin de semana de carrera, que terminás con todas las presiones que tenemos nosotros,
1: rendir. Encima pensar en eso.
0: Reuniones con los ingenieros, sí, claro, al final del día digo, tengo que mandar un comunicado, tengo que decir cómo me fue. Y a veces que no, la verdad no tenés ganas de hablarlo, no tenés ganas de exponerte a tus redes, no tenés ganas de elegir la foto, qué texto poner.
1: Claro, porque además eso va a ser evaluado, por ejemplo, por las marcas que te están acompañando.
0: Exacto.
1: La ropa.
0: Sí.
1: ¿No? Que dicen, bueno, yo te estoy dando 10 pesos, pero a cambio esa figuración está.
0: Exacto, y se pide, y es una presión también externa que está, porque hay mucha gente también que te está viendo, te está siguiendo, y no entiende por qué esa carrera quedaste atrás, o qué pasó que te fuiste de la carrera, parece que abandonaste. Entonces también es una forma de comunicar lo que está sucediendo del otro lado. Y también es una especie, de ayuda a la gente que me ayuda a mí, que me sigue y quiere lo mejor para mí, de yo comunicarles qué estoy viviendo yo de la otra parte del mundo. Pero no te voy a mentir que a veces se hace un poco difícil un fin de semana de carrera con todas las presiones, el cansancio, un poco gestionarte tus cosas de llegar al hotel o lo que sea y ponerte, bueno, a manejarte estas cosas.
1: La última para este bloque, porque estuvimos hablando, te estoy contando sobre el entrenamiento, la forma de entrenar, la toma de decisiones y todo esto, pero yo quiero ir un poquito para atrás a la época del karting. En el kart, la estructura del vehículo es mínima. Uh-huh. Estás a esta distancia del piso.
0: Sí.
1: ¿Hay una forma de entrenar los huesos para que no te duela todo después de una carrera? Porque tienen que dar los isquiones, por ejemplo, destruidos.
0: Sí, bueno, ahora hay un montón de seguridad, por ejemplo, las costillas, que nadie lo dice. Hay un costillar ahora que utilizamos que es de fibra de carbono, que te protege de las costillas, porque un golpe, cuando golpeas así, no tiene amortiguación ninguna.
1: Claro.
0: Entonces, cuando golpeas, que incluso a mí me pasó que me quebré una costilla antes de usar este costillar, golpea y como no hay amortiguación, te lastimas y es como una fractura muy común en el karting. Y es esto, pero sí, tenés que entrenarte, tener cuanto más músculo, mejor, incluso para cualquier impacto en el vehículo.
1: Bueno, una curiosidad. Ya seguimos sin costillar.
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2: En el medio de todo esto que venimos hablando, de golpe, el sentido común. Tenés que estudiar, estás haciendo una carrera de ingeniería química. Uh-huh. ¿No podías haber elegido algo más sencillo?
3: Yo me hago la misma pregunta hoy en día. Bueno, lo tomo como otra pasión que yo tenía de chica. Siempre me encantó la química y uno de mis grandes sueños es, bueno, ir a estudiar en el exterior, y se dio esta oportunidad de ir a España. Uh-huh. Y bueno, elegí ingeniería química.
2: ¿Y es cierto que estás buscándole la vuelta para, una vez que termines y te recibas, como que, bueno, aplicar esos conocimientos vinculados, por ejemplo, a los combustibles, a los aceites, a cosas vinculadas al mundo automotor?
3: Sí, sí. Hay mucho que se habla ahora de las energías renovables y ver otras formas de combustible, que el hidrógeno que está saliendo ahora. Y yo quería un poco involucrar mi pasión por el automovilismo con mi pasión con la química y poder unificarlas y poder trabajar también de eso, de la industria automotriz, y quién uh-huh. sabe qué más me puede llevar.
2: ¿Cómo es la vida? Digamos, no tenés la vida de una estudiante normal, común, digamos, porque de repente los fines de semana, cuando todos van a salir un boliche, vos estás viajando a Holanda a correr una carrera, volvés paliceada el domingo de noche, el lunes con unas ojeras por acá abajo y toda dolorida a estudiar sentada en un aula. ¿Cómo te llevas? ¿Te permite desarrollar la amistad que uno desarrolla de repente con un compañero con el cual, cuando termina, vamos a tomar algo, no sé, nos juntamos en tu casa? ¿Podés o no podés?
3: No, la verdad que no se puede. Y se me ha hecho muy difícil también por esto de el poder como acostumbrarme a la vida allá en España, por el hecho de que no podía enlazar vínculos fuertes, uh-huh. por el hecho de que yo me iba, viajaba a cada momento, o Maite, vamos a hacer esto, y sabemos, no, yo no puedo, tengo carrera el próximo fin de semana, necesito estar concentrada. Y un poco también esos vínculos, ellos se van formando porque están todo el día en la universidad y yo no voy a clase lo normal que la otra gente, porque estoy viajando, lo hago online, uh-huh. estudio por fuera. Entonces era, bueno, por supuesto que hay una linda relación, pero no hay una amistad de compañeros, porque no nos vemos todos los días. Entonces ya es un poco complicado todo esto.
2: Volvemos al principio, ¿no? Lo que no se ve no existe, y si no te están viendo y no estás, debe doler un poco porque te sentís sola.
3: Sí, bueno, mayoría de veces es un deporte muy solitario. No por el hecho de que incluso competís sola y todo repercute a las acciones que vos haces, incluso las acciones de otra gente externa, sino que el afuera, vivir sola, ir a los lugares sola. Como yo te decía, aunque me ha pasado de llegar mi primera vez a Holanda, se me atrasa el vuelo. Llego sola y yo tenía un evento al otro día en el circuito de Zandvoort. Y la alquiladora de autos estaba cerrada porque llegué a las 12 de la noche.
2: Claro.
3: Y tenía que estar al otro día. Me tuve que quedar dormir en el aeropuerto, esperar que abra la alquiladora de autos para poder tomarme de mañana, o sea, agarrar el auto, ir al circuito. Que dicho sea paso, que menos mal que está el GPS, porque...
2: O sea, ¿cómo llegás?
3: ¿Cómo llego? Y aparte de agarrar una ruta, no es la ruta de Maldonado-Montevideo.
2: No es la
3: interbalnearia, sin duda. Y de una manera peculiar para manejar, y te agarras un auto que no conoces, por más que eso es lo que me gusta. Pero igual es el hecho de ponerte en un lugar, bueno, mi primera vez en Holanda, ¿cómo manejarán esta gente?
2: Claro.
3: Porque cada uno vas conociendo distintos países, bueno, en Holanda mucha prioridad las bicis, por uh-huh. ejemplo. Entonces tenés que saber un poco a manejarlo. Y esa fue una de las aventuras que uno tiene sola, que voy sin mis padres.
2: Claro, pero todo lo que decís es mayor desgaste previo a una competencia.
3: Sí.
2: O sea, todo va en contra de que puedas desarrollar mejor lo tuyo.
3: Y un poco sí, la verdad que se siente un peso, pero es como que en realidad lo tomo como un desafío, esa alma luchadora como uruguaya que, uh-huh. bueno, sí sabemos que vamos de menos, ¿viste? Pero querés ir a más y luchar igual que ellos, entonces como que lo tomo una fuerza extra de que nosotros podemos mucho más. Si ellos se pusieran nuestros zapatos...
2: Se ahogarían,
3: claro.
2: Y camiseteás.
3: Claro, exacto. Y un poco pasa lo mismo en la universidad, ¿viste? Yo estoy estudiando ingeniería química, me cuesta muchísimo... sobre todo la presencialidad de ir al laboratorio y todo eso, pero digo, bueno, meterle garra de que, por más que sea lento, pero seguro, ¿viste? Yo siempre digo, voy de a poquito, no me voy a graduar como quizá todos 5 años y todo eso, pero trataré de hacerlo a ese ritmo.
2: Porque la velocidad la dejas para otro lado.
3: Claro.
2: ¿No? Está bien. Maite, nosotros siempre regalamos un libro de autor nacional para, bueno, agradecer el tiempo que nos dedican quienes vienen al programa. En este caso, hablábamos con Martín y dijimos de regalarte este libro que se llama Misantropía. Tiene, mira, ahora que hablamos de la interbalnearia, el protagonista del libro se va a vivir a Araminda. Pero está, nos pareció como un juego curioso o divertido, que es alguien que está en realidad en el final de su vida, es un tipo que se jubila, se va con su perro a Araminda, empieza a hacer una vida nueva, vecinos nuevos, es como ir a Barcelona en algún punto, pero bueno, al final de la carrera está él.
3: Ay, qué lindo, muchas gracias. Gracias
2: nada, para esos... Para esas tardes solitarias en Barcelona de domingo, que me dijiste que no abre ni... No hay 24 horas en la zona que estás.
3: No hay.
2: Qué atraso esos países,
3: ¿no? Qué atraso, sí, los shops, todo. Pero la verdad que me viene genial, incluso para el avión, que hacemos muchos viajes también. No. Este lugar donde quizás me siento un poco sola, que me pasa de no tener amigos, familia... No. Y tener un recuerdo de Uruguay, la verdad que es muy lindo gesto, así que muchas gracias.
2: Bueno, también quedó una que no te pregunté, pero que le hemos hablado más de una oportunidad ya a esta altura. ¿Entrenás con la puerta del edificio donde vivís, no? ¿Es muy pesada?
3: Sí, es muy pesada, sí, la puerta de... Y bueno, ¿qué vamos a hacer? Hay que buscar entrenamiento en todos lados.
2: Muchas gracias por la charla.
3: No, gracias a ti, Álvaro.
2: Maite Cáceres.

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3: Hola, hola, bienvenidos amigos, bienvenidos a un programa más, bienvenidos a esta hora. Hasta las 6 estaremos disfrutando de Canta País, ¿eh? Bienvenidos amigos, todo el folclore uruguayo aquí en las radios públicas 1050M, 94.7 FM. La canta.

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0: Muchas gracias. Muchas gracias.
1: Gracias, Pepe. Gracias, Eduardo. Gracias, Mario. Los quiero mucho. Muchas gracias.

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2: Bienvenidos y bienvenidas a Mirada País, el programa con el que recorremos juntos el Uruguay a través de la mirada de nuestros corresponsales que nos traen las voces, los hechos, los protagonistas y las historias de cada rinconcito de nuestro territorio nacional. Bruno Danzov nos cuenta sobre el lanzamiento del quinto diploma Liderazgo y Gobernanza del Desarrollo Local Inclusivo y Sostenible, realizado por la Escuela de Gobernanza de la Intendencia de San José y la Universidad CLAE. Está dirigido a personas del sector público, sector privado y de la sociedad civil y apunta a generar capacidades para desarrollar una nueva cultura de gobernanza del territorio mediante un enfoque de la práctica de liderazgos, también inspiradores para impulsar procesos y acciones innovadoras.
3: Muchas gracias, el gusto de reencontrarnos esta semana en nuestra Mirada País desde el departamento de San José. Hoy particularmente nos referiremos a la Escuela de Gobernanza, esta política pública que tiene ya algunos años, pero que se ha profundizado lógicamente en la primera administración del intendente Ana Bentaberri y que lógicamente también tiene continuidad en esta segunda administración. La referente de participación ciudadana de la Escuela de Gobernanza, la licenciada Rosana Reyes, consultada sobre las diferentes áreas que se podrán abordar a partir de la aprobación del presupuesto quinquenal, destacó cuáles son las líneas de trabajo y los objetivos fundamentales en esta política pública denominada Escuela de Gobernanza de la Intendencia de San José.
4: Bueno, para nosotros ha sido muy importante, para la gestión departamental ha sido muy, muy importante la aprobación de este nuevo presupuesto quinquenal. Nosotros tuvimos, por suerte, la posibilidad de disfrutar de ese espacio democrático, de concurrir a la Junta Departamental y allí comentarles e intercambiar con los ediles acerca de la planificación quinquenal. Sin duda, el rumbo de la Escuela de Gobernanza es seguir trabajando, mirando mucho todo lo que tiene que ver con los indicadores en participación ciudadana y lo que tiene que ver con los indicadores a nivel educativo en nuestro departamento. Ustedes saben que lo que tiene que ver con la participación ciudadana a nivel mundial y nuestro departamento y nuestro país no escapa, ha ido variando mucho. Se ha dado una transformación después del COVID, aunque ya se venía dando, pero también vemos lo que decía el rector recién. Hoy en San José vemos un gran potencial en cuanto a un resurgimiento de la implicancia y el compromiso del ciudadano con su departamento. No en vano, hoy tenemos una Cámara del Pueblo que viene reflotando, en donde las comisiones barriales nuevamente se están empoderando. Y desde nuestro humilde punto de vista, eso no es menor. Que la gente se apropie y que quiera ser parte, que se sienta parte, no es menor. Creo que es una riqueza que Uruguay tiene, que San José tiene. Y ustedes saben que dentro de la misión de la Escuela de Gobernanza es trabajar por la convivencia pacífica y por fortalecer la democracia. Creo que si hoy por hoy todos los uruguayos y uruguayas tenemos algo en claro, es que cada uno de nosotros, ocupemos el lugar que ocupemos, tenemos que regar esa plantita de la democracia. No depende solamente de los gobiernos de turno, sino que depende de cada uno de nosotros. Y en ese sentido, creo que la política pública de la Escuela de Gobernanza tiene un potencial muy grande. Todo lo que tiene que ver con el trabajo de seguir fortaleciendo talentos en el departamento. Hoy seguimos trabajando con extensión universitaria para ver cómo la UDELAR puede seguir aterrizando en San José, por lo menos con algunos servicios más concretos. Sabemos que son procesos a largo plazo, pero bueno, muchos sueños, mucha gente que soñó, hoy ha visto como realidad y como obra concretada. Venimos trabajando en alianza con muchas instituciones educativas del departamento y a nivel nacional para seguir en ese rumbo, la UTU, la UTEC, el Polo Tecnológico Educativo, y para nosotros el foco muy importante es el tema de la descentralización, ¿no? Una escuela de gobernanza que esté llegando por las diferentes zonas del departamento. Hoy nos vamos con Facultad de Ciencias Económicas a Ciudad del Plata, también a una capacitación para emprendedores. De docentes del Centro de Emprendedores van a estar allí en el espacio cultural de Ciudad del Plata, y esa es una forma de ir mostrando que San José está cerca de la capital, pero también tenemos la obligación de acercar la formación, porque para muchos josefinos se le hace realmente difícil poder ir a Montevideo, máxime si se está trabajando, por ejemplo, por un tema hasta de horarios. Estamos cerquita, sí, pero eso no implica, y los números nos están diciendo, que mucha gente queda en el camino y que tiene ganas de formarse. La escuela viene con sus tres áreas fuertes: el área del IDE, del Instituto Departamental de Estadísticas, el área de Relaciones Internacionales y Cooperación, y el área de Participación Ciudadana. Entre estos tres pilares es la propuesta de mirar justamente con un enfoque pedagógico lo que tiene que ver con el desarrollo territorial. Y por ahí se sostiene el seguir mirando los indicadores de gestión, los indicadores de resultados, tener esta herramienta de aprender a interpretar indicadores, que para San José es algo nuevo y que ha aportado muchísimo, poder saber vender nuestro departamento en el mundo y buscar qué cosas nos pueden favorecer de otras realidades, de otras experiencias vividas, y sin lugar a duda todo lo que tiene que ver con el compromiso de la ciudadanía, desde edades, desde los niños a través del ágora infantil, desde los adolescentes con el Activa Tus Sueños, seguir trabajando con todo lo que tiene que ver con el emprendedurismo, y ni que hablar todo lo que tiene que ver con las organizaciones de la sociedad civil en cuanto a formación y capacitación. Y dejo para el final, no algo menor, todo lo que tiene que ver con el San José de nuestros sueños, que hoy por hoy estamos en el Capital Manuel Artigas trabajando, y iniciamos la semana pasada, que viene por el lado de cómo pensamos nuestros barrios, los lugares donde vivimos, qué rescatamos de nuestro pasado, qué tenemos de orgullo en el hoy, qué cosas rechazamos del hoy y hacia dónde nos proyectamos. Todo eso con un encuadre de transición. Los desarrollos son sostenibles en la medida que también aprendamos a cuidar de los bienes comunes que tenemos. Esa sería, en síntesis, creo que no se me escapó ninguna idea de lo que viene, lo que va a ser la planificación quinquenal de la Escuela de Gobernanza. Y algo que para mí es bien importante: la agenda de la Escuela de Gobernanza se construye con una lógica diferente al resto de las direcciones. Obviamente que hay líneas de acción, pero hay muchas líneas de acción y temáticas que surgen durante los 5 años con la cercanía del vecino. Si no, sería replicar lógicas con las cuales hoy las estamos interpelando. No es detrás del escritorio que se piensan las políticas públicas. Es conversando con la gente, yendo a los territorios, y que la gente sienta que este lugar es un lugar de puertas abiertas y que nosotros vamos a ir las veces que sea necesario para nutrir la agenda de la Escuela de Gobernanza. Si no, no tendría sentido.
3: En este mismo contexto vale la pena destacar el lanzamiento del quinto Diplomado Liderazgo y Gobernanza del Desarrollo Local Inclusivo y Sostenible. Se ha presentado y durante todo el mes de mayo están abiertas las inscripciones para este diplomado, que se enmarca en una alianza entre la Intendencia de San José y la Universidad CLAE. Por tanto, la presentación contó con la ya referida licenciada Rosana Reyes y con el rector de la Universidad CLAE, el doctor Carlos de Cores, quienes destacaron las características de este diplomado.
4: Junto con el rector de la Universidad CLAE, Carlos de Cores. Y bueno, hoy tenemos el orgullo y la alegría de poder comenzar a difundir la quinta edición del lanzamiento del Diploma Liderazgo y Gobernanza del Desarrollo Local Inclusivo y Sostenible, el cual se desarrolla gracias a una alianza que tenemos con la Universidad CLAE desde la Intendencia, y también vamos por una quinta edición dado la buena sintonía que los josefinos y las josefinas han tenido con este diploma, que Carlos les va a comentar más por qué poner el foco en lo que tiene que ver con el desarrollo de los departamentos, con el desarrollo local. Contarles que este diploma comienza en el mes de junio. Como hacemos cada una de las ediciones, las personas que se inscriban van a pasar por una entrevista para conocer sus perfiles y también van a tener la posibilidad de contar con 3 becas que va a costear la Intendencia de San José, y se va a hacer por parte del CLAE un tribunal el cual va a elegir cuál de los 3 josefinos va a poder acceder a esa beca. Aproximadamente unas 90 personas ya han pasado por este diploma que se ha desarrollado desde la Escuela de Gobernanza, inclusive antes, desde que la Escuela de Gobernanza fuese una política pública departamental. Fue ahí como una columna vertebral esta capacitación y lo sigue siendo. Así que la forma de comunicarse para tener más información son 2 vías. Una, pueden llamar a la Escuela de Gobernanza y ahí desde Administración le vamos a dar toda la información de lo que es el programa del diploma, tener más en claro todo esto de qué días, en qué horarios, lo importante de cuántas inasistencias pueden tener para acceder al certificado, cómo va a ser el trabajo final y demás. Y ahí también hay que conectarse con UCLAE para hacer la inscripción formal en todo lo que tiene que ver con la parte de admisión de la universidad. Comentarles que desde la Intendencia, dado la importancia que tiene este diploma, en esta cuestión que queremos generar una mirada del territorio como una construcción en colectivo, es que seguimos apostando a este diploma y desde lo que tiene que ver con el presupuesto de la Escuela de Gobernanza, se costea una parte del diploma, del costo total del diploma, para que los vecinos de San José puedan acceder con más facilidad a poder cursar estas clases, esta capacitación y esta formación. Como novedad para comentarles, pretendemos en esta edición poder encontrarnos con los exalumnos de las 4 ediciones anteriores para poder compartir algunos seminarios con temas de actualidad vinculados obviamente con la sociedad en el hoy, el desarrollo territorial, y también pretendemos cumplir con la publicación digital de los trabajos que los exalumnos han realizado, obviamente que va a haber un tribunal, que va a ver cuáles se van publicando, pero nos parece que esos trabajos tienen que ser rescatados, hay que darle un valor, porque hubo mucho pienso, hubo mucho trabajo vinculado con pensar a San José, San José en el turismo, el San José y la innovación. Y entonces para nosotros es importante que eso quede en la página del CLAE, y seguramente también vamos a encontrar el rinconcito para lo que tiene que ver con la Intendencia, para que todos los ciudadanos, estén en donde estén, puedan leer y puedan interiorizarse cómo es este diploma y por qué resulta tan atractivo. ¿Por qué tantas personas lo han elegido? Y para nosotros un canal, una vía, es justamente publicar el trabajo de los propios estudiantes. Carlos, ¿por qué resulta importante este diploma?
5: Bueno, primero que nada, un agradecimiento muy grande para mí. Es un honor representar a la universidad en este evento y en esta invitación que nos hace la Escuela de Gobernanza, con la cual venimos trabajando desde hace ya 10 años en estas 4 ediciones y esta quinta que se va a producir ahora. Es muy importante porque el tema del desarrollo local y desarrollo territorial está en la raíz de la institución de la universidad, ¿no? La universidad, CLAE significa Centro Latinoamericano de Economía Humana, ¿no? CLAE. Y el CLAE fue fundado en el año 57, o sea que ya el año que viene cumplimos 70 años, bajo la inspiración de un dominico francés, Lebret, ¿sí? Que me voy a detener un minuto acá, sí, porque es lo que
4: es
5: explica,
4: importante también.
5: Es lo que explica, o sea, muchas veces contar un caso o una situación histórica sirve para entender el significado, ¿no? Lebret es el que de alguna manera puso arriba del tapete la importancia de que el desarrollo, primero que no fuera entendido solo como desarrollo económico.
4: Exacto.
5: ¿No? Porque de repente nosotros, un país tiene un gran desarrollo económico, el Producto Bruto Interno es muy alto, pero la gente se mata entre sí y uno va a determinados barrios, a determinadas zonas y no se puede vivir, ¿no? Entonces, la idea de Lebret, en primer lugar, es llevar a la idea de desarrollo humano integral y de civilización, ¿no? Es decir, no solamente tener en cuenta los números económicos, financieros, sino la producción, pero la producción vinculada con lo humano, con la gente, con el pueblo, con los pueblos, en definitiva, con cada pueblo. Entonces, esa idea de desarrollo integral, sostenible y armónico, digamos, que es una disciplina, porque no es una guitarra que uno saca para decir, ¿no? Está desde hace muchísimos años desarrollado como una disciplina, como una teoría, como una metodología de pensamiento, pensar San José, me encantó eso, y se ha desarrollado así. Luego que el CLAE se funda en Montevideo en el 57, durante muchos años se va desarrollando esta idea, incluso a través de pensadores como Juan Pablo Terra y como José Arocena. José Arocena es una persona que la hemos querido mucho, lamentablemente falleció hace poco tiempo, fue presidente de la Corte Electoral, pero él fue siempre profesor de desarrollo local. Entonces él fue construyendo lo que se llama la teoría o el pensamiento del desarrollo local. El desarrollo, para ser auténtico, tiene que ser local, partir de la base. Entonces, yo creo que este programa es un programa muy querido por la universidad porque responde a las raíces mismas de la universidad. Y consiste justamente en esto que decía Rosana, en que, digamos, convoquemos, o el programa convoca a la gente que está en el territorio para que piensen juntos cuáles son las riquezas que tiene el territorio y cómo hacerlas disponibles y ponerlas en valor, para lo cual hay que articular, esto no lo hace solamente el Estado, ni solamente la Intendencia, ni solamente la empresa, ni solamente la cooperativa, ni solamente los vecinos. La potencia viene de articular todos estos poderes, digamos, uh-huh, en vista de focalizar el desarrollo sostenible de un territorio, ¿no?
4: Exactamente.
5: Entonces, esa articulación es lo que de alguna manera se trabaja en estos cursos.
6: En referencia al diplomado que se desarrollará, como se escuchaba, entre junio y diciembre de este año, son más de 100 las personas que han cumplido con esta capacitación a lo largo de los años. Y por tanto también hay alta expectativa para esta nueva edición. Con muchísimo gusto y esperando el reencuentro la próxima semana, fue Bruno Danzov desde San José.
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9: 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Seguimos compartiendo otra mirada sobre la realidad del país.

0: Gabriel Monteagudo conversó con la diputada Nivia Reich, quien habló sobre la situación de los adultos mayores y sobre su proyecto de ley contra el abuso y el maltrato en la vejez. Además, nuestro corresponsal nos informa sobre la realización del Mundial de Pelota Jai Alai en el frontón del Real de San Carlos, evento confirmado para octubre de este año.
1: Hoy recibimos a la diputada Nivia Reich, quien llega con una agenda marcada por la sensibilidad social y la urgencia territorial. En esta charla, la legisladora pone el foco en la situación de nuestros adultos mayores, presentando un proyecto de ley clave contra el abuso y el maltrato en la vejez, además de denunciar la precariedad en muchos hogares de ancianos del país. También abordaremos la realidad laboral de nuestro departamento. Reich, como diputada colorada por Colonia, analiza las cifras de desempleo en el departamento y explica su reciente reclamo al Poder Ejecutivo para asegurar que las próximas obras públicas prioricen, de una vez por todas, la contratación de mano de obra local. Una conversación directa desde la trinchera sobre los temas que realmente importan a la comunidad departamental.
2: Estamos un poco apuntando precisamente a no solo a presentar propuestas, sino a hablar con las autoridades también para exponer los problemas, lo que a nuestro entender cómo se soluciona, y hemos tenido, por suerte, hemos tenido eco en algunas cosas, hemos tenido buenos resultados, porque precisamente creo que las autoridades lo que ven es la actitud nuestra, que ha sido siempre la misma, una actitud que no estoy para pelearme con nadie, no estoy para la confrontación, sino para trabajar juntos. Lo demostré en los tres periodos. Yo en el primer periodo fui diputada de la oposición y tenía mayoría al frente. En el segundo periodo fui diputada del oficialismo, porque formaba parte y formo parte de la coalición republicana. Formaba en ese momento de gobierno y éramos oficialistas. Y ahora soy, y con mayorías parlamentarias propias, y ahora soy diputada opositora sin mayorías. Por tanto, me siento como pez en el agua, porque la actitud mía es constructiva, es de llevarme bien con todo el mundo, no pelearme con nadie.
1: La situación personal de hablar con todos se da en un marco que en este momento es ideal para eso.
2: Es ideal. Bueno, me pasó que me llama la ministra de Salud Pública en el medio del presupuesto, que necesitaba algunos votos para aprobar algo que era importante para la gente. No era que yo le fuera a aprobar algo que era del gobierno al Frente Amplio. Realmente era importante para la gente. Entonces, como era importante para la gente y podía llegar a tener efectos, en lo que es la compra de medicación de alto costo para muchos casos que hoy en día no son cubiertos, fue por eso que nos pidió que colaboremos con el voto, en el sentido de pensando en la gente, pero no solo colaboramos con el voto, colaborar en el sentido de apoyar a la gente que está necesitando eso, sino que hablé con el Partido Nacional, el Partido Independiente y Cabildo Abierto, y también acompañaron, porque les hice entender, esto es beneficioso para la gente, y en la gente es lo que nosotros tenemos que concentrar nuestro esfuerzo y nuestro trabajo. Entonces, con esas actitudes y el buen relacionamiento, es que cuando vamos a hablar con un ministro, no solo que nos atiende, sino que nos da respuesta. Y bueno, y estamos ahora, particularmente estoy muy preocupada por el tema de la ancianidad en nuestro país, de la tercera edad. El 20% de la población ya es mayor de 60 años, y el 16% mayor de 65 años. Y realmente necesitamos desarrollar políticas públicas para dar soluciones. Hoy por hoy estamos mucho trabajando con el tema de las fiscalizaciones y los hogares de ancianos, y a su vez presenté un proyecto de ley que tipifica como maltrato al abuso al adulto mayor, ya sea físicamente, psicológicamente, económica, patrimonialmente, porque muchas veces las personas mayores, las jubiladas, que tienen edad ya avanzada, a veces su familia o los lugares donde viven le sacan préstamos de la jubilación, se le quedan con propiedades. Entonces que eso esté, que sea un delito que esté tipificado como tal en el Código Penal y que tenga de 6 meses a 3 años de penitenciaría.
1: No hay todavía una tipificación.
2: Tipificación apuntando estrictamente a eso, no, por eso lo pusimos. Y también inspeccionar los hogares y el funcionamiento de los hogares, ¿no? Hay 1.200, 1.300 hogares de ancianos en nuestro país. Apenas 200 están habilitados. De esos, 3 en el departamento de Colonia, y hay otros que no están habilitados, pero sabemos que funcionan bien, pero hay muchos que no están funcionando bien. No le dan una correcta alimentación, ni una correcta higiene, ni tienen médico, ni tienen los medicamentos en tiempo y forma. Entonces creo que eso tenemos que apostar, pero como Estado tenemos que desarrollar políticas para la ancianidad. Así como lo hacemos con la niñez, la adolescencia y la juventud, hay mucha gente que está pasando mal siendo viejo y no hay derecho. Gente que de repente está cobrando la mínima. Entonces que trabajó una vida y cobra 20.000 pesos de jubilación, que también ha sacado préstamos, porque digo, vamos a decir las cosas como son, con 20.000 pesos para llegar a fin de mes, muchas veces se tiene que sacar préstamos para ir paliando distintos gastos, o sea que es más menguado aún la jubilación, y realmente a veces están solos, no tienen a nadie, no tienen quien los cuide, quien mire por ellos, o hay gente que tiene familia y que la familia tampoco puede, porque no está en condiciones económicas de ayudarlos, o porque a veces la familia tampoco quiere, ¿no? En algunos pequeños casos. Entonces, como Estado uruguayo, tenemos que hacer políticas públicas apuntando a la tercera edad, sin duda. En estos días estoy conformando un equipo de trabajo con economistas, con gente experta en la tercera edad, que ha estado en organismos internacionales también a nivel de nuestro país, precisamente para hacer propuestas, pero lo tenemos que hacer como Estado. Esto va a ser compartido con todos los partidos políticos y con los gobiernos que vienen, porque tenemos que hacer propuestas para dar respuesta a las necesidades de nuestros mayores y también cuantificarlas, cuánto sale. Claro. Y ahí tenemos que ir también incorporando los presupuestos y en las rendiciones de cuentas.
1: ¿Por dónde ubicás las primeras prioridades?
2: Mirá, nosotros ahora estamos encarando el tema este de la ancianidad, también el tema del empleo. Sin duda, el departamento de Colonia pasó de ser uno de los departamentos con menor desempleo a ser el tercero con mayor desempleo. Sí. Por estos días, los ediles fueron a reunirse con los ministros y estaban proponiendo un foro. Yo creo que ya está.
1: Fuiste crítica con el tema del foro.
2: Yo reconozco que los ediles están preocupados por la situación, sin duda. Es un tema nacional, de competencia también de los diputados, que los diputados estamos trabajando. Yo no solo estoy en contacto directo con Castillo por teléfono, sino que me he reunido con él. Pero ¿sabés lo que pasa? Que la gente está harta de los diagnósticos, foros, comisiones, subcomisiones. A ver, acá tenemos gente que está desempleada y que necesita trabajar. Entonces claro, basta de hablar, pasemos a la acción. Tenemos un ministro y tenemos un intendente. El ministro tiene que decir qué medidas se van a tomar para revertir la situación en el departamento de Colonia. A su vez, el gobierno tiene que trabajar en mejorar la competitividad para que vengan inversores, y la intendencia también, porque la intendencia en el 2020 había presupuestado el cargo de director de inversiones, un encargado en la oficina de inversiones, y lamentablemente tuvo unos años que no se ocupó. Y a esta reunión que fueron los ediles y que fue Godoy representando la intendencia, sí, ¿cómo no va a ir la persona que está a cargo de la oficina de inversiones? Nada más ni nada menos. Se tiene que sentar el ministro, el intendente, los diputados, los senadores que tiene el departamento. Bueno, ¿qué va a hacer el ministerio? ¿En qué contribuye la intendencia para atraer inversiones en el departamento de Colonia? Pero concretar, no, ya no se pueden hacer más análisis. La gente necesita respuesta. Se están cansados de los análisis y los diagnósticos. Somos los número uno en diagnóstico. Ya tenemos un diagnóstico en todas las áreas. Bueno, busquemos las soluciones. Y reconozco el trabajo de todos los ediles que fueron. Digo, fue también Malvina Zaret de nuestro grupo, fue Carlitos. Por eso digo, no es que yo esté atacando la tarea de los ediles ni la preocupación de los ediles. Lo que digo es, señores, basta de reuniones de comisiones y de subcomisiones, y pasemos realmente a buscar las soluciones de una vez por todas.
1: ¿Y vos por dónde visualizás que
2: podemos? Mira, yo por ejemplo, desde mi lugar como diputada, lo hice en el periodo pasado y lo estoy haciendo nuevamente, le pedí al Poder Ejecutivo, hay una ley, la 18.516 del año 2009, y un decreto que la reglamenta, el 255 del 2010, que lo que establece es que en toda obra pública, sí, nacional, departamental, empresa, servicio descentralizado, empresas públicas, que el personal no especializado sea mano de obra del departamento de Colonia. Ahora le pedí, hace ya unos días, un par de semanas, le pedí al Poder Ejecutivo que cumpla estrictamente, porque en nuestro departamento se van a hacer obras, porque digo, hay anunciadas obras de saneamiento, hay anunciadas rutas, pero ante este anuncio de que va a haber muchas obras en el departamento de Colonia, como diputada del departamento, lo que estoy pidiéndole al gobierno es el cumplimiento de la normativa y que se contrate mano de obra del departamento de Colonia. Controlé en el gobierno pasado, porque digo, no ahora porque esté el Frente Amplio, en el gobierno pasado lo fui controlando que se cumpliera, y ahora estoy haciendo lo mismo, máxime con el nivel de desempleo que estamos teniendo. Entonces, eso desde mi lugar es lo que estoy haciendo.
1: En otro orden, el Tesoro Deportivo y Arquitectónico del Real de San Carlos está a punto de recuperar todo su brillo. Esta semana se confirmó una noticia histórica para nuestro departamento. La Federación Internacional de Pelota Vasca eligió, por unanimidad, a Colonia del Sacramento como sede del Campeonato del Mundo de Cesta Punta 2026. Del 16 al 20 de octubre de este año, el frontón del Real de San Carlos será el epicentro mundial de esta disciplina, recibiendo las categorías masculina y femenina en una competencia de máximo nivel. Pero este logro internacional no nace de la nada. Es el resultado de años de insistencia y compromiso ciudadano. Por eso, hoy conversamos con Julio Castrillo, un vecino que desde el año 2015 viene trabajando incansablemente desde la comisión local para lograr la puesta en valor de este gigante del frontón y la pelota vasca.
3: Han estado siempre dándole para adelante a la comisión pro frontón y al proyecto, creyeron a toda la gente que creyó en todo el departamento, a todo lo que son personalmente cuando presentamos el proyecto en la junta departamental, la bancada de ediles, de todos los partidos, el Frente Amplio, Blanco, Colorado en aquel momento, que apoyaron esta iniciativa. Y bueno, una gran inversión, estamos en el ojo del mundo con un gran campeonato mundial después de 40 y pico de años, van a venir muchas cosas de ese deporte, pero aparte de eso, lo que este edificio emblemático, único en el cono sur, en Sudamérica, para albergar varias disciplinas deportivas de para todo el departamento, en lo deportivo, en lo cultural y en lo social, vamos a tener un recinto único, con más de 1,000 personas sentadas, 120 en los palcos, iluminación de última tecnología. La verdad que satisfactorio que le hayan ayer a Guillermo Rodríguez, que realmente en lo personal, yo soy una cara visible de la Comisión Profrontón de Vecinos y de instituciones de acá de Colonia, pero siempre estuvo creyendo en esto, porque la zona de Carmelo tuvo mucho y tiene muchas canchas de pelota en la zona, en los alrededores. Colonia departamento fue en el siglo pasado uno de los departamentos del Uruguay que hubo más deporte de esa especie, de lo que es el pelotari, así que realmente muy muy contento.
1: Es impresionante lo que fue para el departamento de Colonia, y debe estar en la memoria colectiva todavía, Julio, eso, ¿no?
3: Sí, yo creo que hay mucha esencia espiritual de abuelos, de padres que hoy ya no están, de nietos y de hijos, que realmente se recuerdan acá en el departamento, en la ciudad de Colonia, por ejemplo. Es impresionante la gente que añoraba que eso se volviera a recuperar. Y ya te digo, uno después de estos 10 años que venimos trabajando cerca de lo que es el mundo del pelotari, junto a la Federación Internacional y todo eso, y gente que te va contando, porque uno va aprendiendo, sabe bien que el departamento Colonia, después está Soriano, también, que hubo un auge muy importante en los años 20, los años 40, hasta los años 50, de lo que es el mundo de pelotari, que en el mundo fuera de lo que es nuestro entorno es muy importante, y el Cesta Punta y el High Alley, hoy en día va a ser una belleza poderlo ver cómo se desempeñan esos jugadores profesionales, que van a ser clasificaron 5 países en damas y 5 países en hombres, así que realmente una fiesta va a ser muy linda. Después todo lo que conlleva eso, ¿no? Todo el entorno de lo que van a hacer alrededor, 100 plazas de estacionamiento, va a tener gimnasio, vestuarios nuevos, iluminación, techo, todo lo que es la plaza enfrente a la avenida Mihanovich, con una fuente de agua que sale, la que sale en estas estilo de la, desde el piso. La verdad que lo pone en valor al departamento y nos puso la órbita mundial, que vamos a estar muy, muy bien visto.
1: ¿Qué es el High Alley? Contame un poco cómo es este deporte para que la gente sepa más o menos de qué se trata, con qué cosas se puede encontrar o va a haber el día que vaya, ¿no?
3: Bueno, la idea de la Federación Internacional, el día que venga va a haber el High Alley, que yo no soy un experto en eso, pero sí que es una especialidad que antes se jugaba a 65 metros, por eso el frontón del Real de San Carlos, como el de México y el de Biarritz, antiguamente tenían 65 metros de largo, y hoy se juega a 55 metros, acá se tuvo que poner una pared que ayer se levantó, subimos imágenes, que va a ser de vidrio, un vidrio preparado para la velocidad de la pelota, que va a 200 kilómetros por hora prácticamente, se engancha en una especie de guadaña, antes era de mimbre, ahora de fibra de carbono, la pelota tiene que ser especial, por eso viene el arquitecto técnico de lo que es la Federación Sudamericana, la Federación Internacional, perdón, Roberto Elía, a trabajar con De Benedetti en lo que es cancha, porque cuando ahora se está recuperando toda la pared del costado de lo que es, y el fronting, que está bastante en buenas condiciones, porque es un fronting de muy buena calidad y todavía está en óptimas condiciones, la pelota no puede descascararse nada, porque esa pelota tiene una velocidad impresionante, por más que sea
1: chica. Con una fuerza terrible, ¿no? Claro.
3: Correcto. Y bueno, y después todo lo que es la red, que una red que va enfrente a la tribuna, ahora se le quitó al frontón, a lo que es el frontón del Real, una pared que antiguamente había, pero ahora no está permitido por seguridad, una pared baja de 1 metro, se le retiró todo ese muro, va toda una red que los jugadores, cuando va la pelota alta, se trepan ahí, prácticamente caminan en esa red, que es colgante y bien segura, y a engancharle esa pelota y a volverla a tirar, ¿no?
1: De esta forma, amigos, terminamos una nueva edición de Mirada a País y nos reencontraremos la próxima semana con más informes, más noticias y más entrevistas desde el oeste del departamento de Colonia. Gracias, muchísimas gracias por habernos acompañado en esta emisión de La Jornada de hoy.
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3: UNESCO otorgó por 4 años más la denominación de Geoparque Mundial a las grutas del Palacio en el departamento de Flores, luego del informe de la misión evaluadora que estuvo en el departamento. Marcelo Repeto nos cuenta sobre este logro, pero también sobre el trabajo de los centros de salud de ACE en el centro del país para acortar los tiempos de espera de los usuarios.
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5: Audiencia de Mirada País, un gusto saludarles desde Trinidad, capital del departamento de Flores. Les saluda Marcelo Repeto. Vamos a hablar del Geoparque Grutas del Palacio, el primer geoparque que tiene el Uruguay, pero ahora no es el único, de eso vamos a hablar en unos minutos nada más. Pero con respecto al Geoparque Grutas del Palacio, hay que decir que la UNESCO le dio carta verde para que por 4 años más se mantenga el estatus de geoparque. Hay que recordar que esto hay que revalidarlo cada 4 años. La embajadora representante de Uruguay ante la UNESCO, escribana Beatriz Argimón, recibió de manos del director del programa de geoparques y geociencias

0: Christoph van der Berge el certificado de revalidación del Geoparque Grutas del Palacio para el periodo 2026-2029. El reconocimiento fue recibido en la sede de UNESCO, en París. Al respecto, hablamos con el coordinador del Geoparque, Eugenio Bidondo, quien destacó que la decisión de UNESCO es reafirmar un sello mundial que nos distingue, que realmente marca a las claras que todos los procesos vinculados a la geoeducación, a la geoconservación, al geoturismo y a la gobernanza participativa de los distintos actores se han hecho bien. Bidondo relató entonces cómo se recibe la noticia de la revalidación del título de Geoparque.
1: En la sede de París, de la UNESCO, nuestra representante de Uruguay ante la UNESCO, la escribana Beatriz Argimón, recibió de parte del director del programa de Geoparques y Geociencias de la Tierra, Christoph van den Berg, el certificado que en definitiva acredita la revalidación de Grutas del Palacio por 4 años más. Esto es consecuencia del trabajo que la misión evaluadora, que en julio del año pasado tuvo presencia en nuestro territorio, luego de sus informes, luego del proceso de la reunión del Consejo de Geoparques desarrollado en Chile en septiembre y aprobado, pasa a la instancia oficial, que es esta que culmina ahora, donde está la firma del director general de la UNESCO en el certificado, acreditando justamente que Gruta del Palacio tiene tarjeta verde por 4 años más.
0: Recordemos que estas nominaciones de UNESCO referidas a los geoparques son las que se dan con mayor frecuencia, porque son cada 4 años, cuando otras son cada 15 o cada 25 años. En lo que respecta a los geoparques, son cada 4 años donde se recibe una misión evaluadora para que se evalúe la marcha del mismo. Hay que tener en cuenta que importa y mucho lo que es la gente, el vínculo de la gente con el patrimonio nacional y geológico. Cuando llega una misión evaluadora, se recorren todos los geositios, se habla con los representantes del organismo que organiza y que administra el geoparque, pero algo fundamental es la charla con los integrantes de la comunidad. La misión evaluadora puede parar a una persona en la calle y preguntarle sobre el geoparque para ver qué grado de compromiso tiene la comunidad con el geoparque. Esto es muy importante para la UNESCO. Se ve que el compromiso de la sociedad es importante y por esa razón entonces la UNESCO revalida el título. Ahora vienen nuevos desafíos, nuevos compromisos, según lo destaca Eugenio Bidondo.
1: Bueno, esto es una insignia, es una distinción que es muy importante para nosotros, que comenzó allá en el año 2013 cuando se nos otorga la categoría de Geoparque Mundial, y que esto es una construcción constante donde los pilares que tiene el geoparque, que están relacionados a la geoeducación, al geoturismo, a la geoconservación y al trabajo coordinado entre las instituciones, lo que le llamamos la gobernanza, deben de seguir profundizándose, generando acciones innovadoras.
0: También Bidondo habló del compromiso de la comunidad, pero también de la parte de gobernanza del geoparque, que está a cargo del intendente departamental como principal figura.
1: Hoy el presidente del geoparque es el intendente Diego Irazábal, porque son los intendentes los que ocupan ese rol, y que cada administración le da su impronta sin perder la visión de que el geoparque es de todos nosotros. El geoparque es de la comunidad, no es propiedad ni de la intendencia ni de una empresa. El geoparque es un sello UNESCO que todos somos responsables y propietarios de él.
0: Bidondo reconoció que cada misión nos desafía porque las mismas dejan recomendaciones para cumplir. Bueno, en estos 4 años hay que hacer diferentes tareas que la misión evaluadora deja para cuando llegue dentro de 4 años en la nueva misión a ver los avances que ha tenido el geoparque.
1: Cada vez que viene una misión evaluadora deja

0: de conocimientos, de buenas prácticas, que es en definitiva lo que los geoparques pueden, digamos, dar de uno a otro y aprender en conjunto.
1: Si bien Grutas del Palacio es el primer geoparque del Uruguay, ahora no es el único, ya que se aprobó la nominación de Manantiales Serranos en el departamento de La Valleja. El Geoparque Grutas del Palacio fue un actor clave y fundamental con el apoyo para todos aquellos que impulsaron este nuevo geoparque en tierras serranas. En la oportunidad de darse a conocer la noticia en la ciudad de Minas, estuvo presente Eugenio Vidondo y nos cuenta también cómo se vivió esa instancia.
0: Donde estuvo presente, por supuesto, el intendente de La Valleja, estuvo presente el ministro Tuño, estuvo presente el ministro Menoni, estuvo presente el ministro Mahía y estuvo presente el rector de la Universidad de la República, más la comunidad, diputados, exintendentes, escolares, emprendedores de la zona de La Valleja, donde recibieron con gran beneplácito la nominación como Geoparque Mundial de la UNESCO, Manantiales Serranos. Hoy Uruguay entonces cuenta con dos geoparques. Grutas del Palacio va a ser y va a seguir siendo el primero de los geoparques consolidados en el Uruguay, y Manantiales Serranos es ese segundo geoparque en un contexto internacional donde los geoparques son más de 200 en 51 países. Y para nosotros, bueno, es una nueva mirada, es una nueva replanteo. Este geoparque se consolida también gracias a la colaboración que Grutas del Palacio desde hace 5 años viene desarrollando en lo que es el traspaso de información, el intercambio entre emprendedores, el intercambio entre estudiantes, maestros, y así se consolidó un proyecto que hoy goza de un sello UNESCO y que ahora los dos geoparques deberemos de trabajar en el contexto nacional, en el marco de lo que es el Comité Nacional de Geoparques, para poder seguir generando acciones conjuntas.
1: Bien, a partir de ahora el Uruguay cuenta con dos geoparques, Grutas del Palacio en el departamento de Flores y Manantiales Serranos en el departamento de La Valleja. Vamos a cambiar de tema, vamos al ámbito de la salud, porque se han dado algunos hechos interesantes en materia de complementación en asistencia a nivel de ACE con centros de salud a nivel regional, Flores, Durazno, Florida, entre otros departamentos. Pacientes de ACE del departamento de Flores que se atienden en el Hospital Departamental Dr. Edinson Camacho viajaron a Florida a realizarse una tomografía oftalmológica con la que se cuenta en dicho hospital. También concurrieron pacientes del departamento de Durazno. Desde la dirección del Hospital de Flores destacaron la importancia que todos los usuarios de ACE sean asistidos. En esto hay que tener en cuenta que la equipación la cuenta Florida, pero no cuenta con técnico, y Flores cuenta con técnico, pero no tiene la equipación correspondiente. Por eso lo de la complementación. Esto fue destacado por la licenciada Luciana Irizabal, directora del Hospital Departamental de Flores, hablando de lo que se está haciendo, sobre todo para achicar los tiempos de espera en ser atendidos en determinados estudios o por especialistas.
2: En este proceso de ir bajando la demanda en espera de distintas, ya sea consultas con especialidades o estudios, tuvimos una jornada en el Hospital de Florida donde hicimos los OCT, que son un tipo de tomografía específica, oculares o ópticas, que bueno, que requieren de un equipamiento específico, y bueno, estuvimos viendo en la región, y en Florida hay un OCT, un equipo, que son de difícil traslado por la sensibilidad. Entonces lo que hicimos fue trasladar a nuestra licenciada en oftalmología, a María Eugenia Bazán. Y se hizo una jornada en Florida, donde fueron también pacientes de Durazno, de Florida y de Flores. Y bueno, se sumaron también del Hospital de Ojos a hacer pesquisas a niños, que bueno, en el caso de Flor

0: vida tenía más atrás. Esto para nosotros es una de las primeras cosas que queremos ir haciendo. Se trata de, bueno, de fortalecer con lo que no tenemos, buscarlo y buscar los medios para que los usuarios accedan. Estos atrasos venían de larga data, no es de ahora, y bueno, cada vez vamos a seguir juntando pacientes para seguir haciendo este tipo de actividad.
1: Para este tipo de actividades complementarias se necesita mucho apoyo. Por ejemplo, la Intendencia Departamental brindó la locomoción para los pacientes de ACE para que pudieran viajar a Florida, pero también internamente a nivel del hospital hay que agradecer a distintas personas que aportaron su granito de arena también.
0: Queríamos agradecer bueno, a María Eugenia, que cumple, ella es funcionaria del Hospital de Ojos y en convenio hace algunas horas acá, que bueno, ha trabajado para identificar los pacientes, para sacar atrasos de una cantidad de estudios que podemos hacer acá en el hospital. A las compañeras de cocina que bueno, que tuvieron un gesto de armar una vianda para estos pacientes que iban. A, bueno, las compañeras de registros médicos que bueno, que llamaron a cada uno y fueron coordinando, y sobre todo también a la intendencia, que trabajamos en coordinación y nos prestaron el micro de desarrollo social para que, bueno, no tuviéramos un gasto extra y trasladaron a los pacientes. Así que bueno, que creemos que es una de las tantas jornadas que vamos a hacer. Nosotros nos intercambiamos mucho lo que son consultas, especialidades, guardia con la región y sobre todo con Durazno y Florida son los que más trabajamos.
1: Destacó la licenciada Luciana Irizabal el hecho de contar con un técnico especialista en este tipo de patologías para poder trabajar en Florida, donde se contaba con la equipación y no así con el técnico.
0: Sí, este equipo es muy nuevo, que se lo creo que no quiero pecar en decir algo, lo compró la Comisión de Apoyo de Florida hace un tiempo, pero bueno, no tenían, ellos tenían el equipo, pero no tienen licenciado, porque están en un proceso jubilatorio. Nosotros tenemos licenciado y no teníamos el equipo. Entonces, es una manera de complementar.
1: La profesional destacó también el hecho de poder trabajar en conjunto con los centros de salud de ACE del interior del país, fundamentalmente de la región.
0: Estamos resolviendo la mayoría de las cosas en la región. Entre ACE y bueno, no tenemos complementación, si bien es un debe y se está trabajando a otros niveles, a nivel de la JUDESA, para poder empezar a complementar. Lo que no tenemos y no lo resolvemos en la región, lo tenemos que hacer por compra directa, no tenemos otra opción.
1: Con este tipo de actividades se han disminuido mucho los costos, según lo confirmó la directora del Hospital de Flores.
0: Hemos disminuido mucho, sobre todo en el tema de los traslados. Como ustedes saben, hace unos meses se nos entregó otra ambulancia, tenemos equipo, bueno, en lo que es traslados hemos bajado un montón, pero bueno, las realidades van cambiando porque a veces, bueno, los vehículos a veces se rompen o tenemos varias cosas para trasladar y no quiere decir que no necesitemos, pero hemos bajado mucho lo que es el costo de traslados. Y en estudios también estamos resolviendo la mayoría acá.
1: Por otra parte, Luciana Irizabal hizo hincapié que si bien el Hospital Departamental de Flores es pequeño, cuenta con muchos recursos que son aprovechados por otros centros de la región centro-oeste del país.
0: Si bien este centro departamental es pequeño, nosotros le resolvemos mucho a la región. Mamografías a Florida y a Durazno, el tomógrafo es de referencia, ahora no estamos haciendo a Colonia, que le hacíamos porque tiene su tomógrafo. En la medida que los distintos centros vayan teniendo su tomógrafo, va a ir bajando nuestra productividad, pero por ahora lo que es Durazno, Florida, San José, bueno, hasta de Fray Bento, usan nuestro tomógrafo, rayos también, o sea, es un hospital que tiene bastantes recursos y bueno, estamos complementándonos entre ACE. Siempre buscamos en la región, buscamos en ACE y bueno, si no tenemos y si lo amerita, se compra.
1: Bien, y de esta forma le ponemos punto final a nuestro encuentro de hoy. Desde Trinidad, capital del departamento de Flores, les habló Marcelo Repeto. Ustedes continúan en Mirada País.
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10: Muy buenos días para todos, bienvenidos a Informativo Uruguay, aquí desde las radios públicas con una hora de información junto a Noé García.
11: Noé. Buen día Adri, buen día para todos, ¿cómo les va? Bienvenidos. Hoy es viernes y ya es una buena noticia que sí, sea viernes.
10: Pero está helada la mañana.
11: Bueno, no lo noté tan helado cuando salí.
10: ¿No ves que sos rara?
11: Sí, no, rara, y tengo otro termostato.
10: Pero cuatro, sí, grados, va. Cuatro.
11: Bueno... sentí como un poquito más, no sé, o no, no.
10: Cinco
11: y algo. Bueno, 5 grados tenemos en este momento.
10: Exacto. Así que, bueno, ahí está. 5 lindo, en este momento. Y pero el resto del día nos va a demandar una linda temperatura que ya vamos a estar ampliando, por supuesto, sí, en un ratito nada más. Ya de entrada, sí, le decimos que hoy la radio va a tener un programa especial de el Radio Uruguay y los medios públicos con el estudio móvil de las radios públicas desde el Museo de la Memoria previo a la Marcha del Silencio del próximo miércoles 20 de mayo. Vamos a estar con nuestro estudio móvil que ya está allí sí, dispuesto instalado. Llegando en el Museo de la Memoria, en la Avenida de las Instrucciones. Uh-huh. Allí vamos a estar, y los programas que van a participar, La Escucha, Efecto Mariposa, Buenas Tardes Uruguay, y acá desde Estudios se suma el programa Derechos Exclusivos con un bloque sobre deportistas por la memoria. O sea que toda una programación especial hoy. Desde nosotros vamos a estar haciendo el informativo desde acá, uh-huh, en esta emisión, primera emisión, y después al mediodía también desde acá con un resumen también de lo que ellos nos aporten. Sí. Desde allá, con todas las notas, una cantidad de invitados que tienen, que vamos a ir repasando, por supuesto, a lo largo de este informativo.
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11: Bueno, y ahora sí, hablemos un poquito del tiempo. En este momento, en el área metropolitana, 5 grados, ya se los adelantaba Adriana. La máxima prevista para el día de hoy, 17 grados. Y el fin de semana se viene parecido aquí en el área metropolitana. Mínimas de entre 7 y 9 grados y máximas que no van a superar los 16 grados. Así que va a estar frío. ¿Qué pasa en este momento en el norte del país? Por ejemplo, en Artigas, 7 grados. La máxima va a llegar a los 19, un poquito mejor que acá. Y el fin de semana también va a estar bastante frío, mínimas entre 4 y 7 grados, máximas entre los 17 y los 20 grados entre sábado y domingo. Vámonos ahora a 33, bueno, un grado ganó 33, un grado en este momento.
10: Mercedes puede haber ganado.
11: Vamos a ver ahora. Sí. Y 17 es la máxima para el día de hoy, el sábado y el domingo, mínimas de 4 y 6 grados, las máximas van a estar entre los 15 y 18 grados. Vamos a ver qué está pasando en Colonia, primero, que tenía calle abierto, 6 grados en este momento, 19 la máxima, el resto de los días va a estar parecido. Y vamos para Soriano, ¿me dijiste? Sí. Bueno, 5 grados, está igual que acá.
10: No, está acá.
11: 5 grados, la máxima 19, y el fin de semana también va a estar parecido, mínimas entre 6 y 7 grados, y la máxima entre 15 y 19, tanto sábado como domingo.
10: Muy bien, así que un fin de semana sin lluvias, pero
11: frío.
10: Sí, y se viene una semana próxima también fría. Y bueno, estamos ya casi llegando al día más corto del año.
11: Y estaba pensando eso ayer. Nos acercamos a empezar a tener un poquito más de luz.
10: Exacto.
11: Si se quiere, ¿no? Día a día, segundo a segundo.
10: Hasta el 21 de junio nos vamos achicando y después de a poquitito
11: empieza a correr la luz.
10: Estamos optimistas.
11: No, tenemos que
10: hoy
11: pensar así, si no, tenemos que seguir.
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10: 7:05, comenzamos con el desarrollo de la información. Hoy comienza la aplicación del plan invierno en todo el país, según lo planificado por el Ministerio de Desarrollo Social en coordinación con diversas instituciones.
11: El plan, destinado a mitigar los efectos de las bajas temperaturas, se irá desarrollando en distintas etapas e implicará una ampliación respecto a años anteriores.
10: Por otra parte, en la primera semana de aplicación del operativo Alerta Roja para atender a quienes viven en la calle, se ocuparon más de 22.000 plazas, 18.056 en refugios del Mides y unas 4.000 en centros de evacuación, según información oficial.
11: Un total de 3.206 personas fueron asistidas durante el día miércoles último del que se tienen datos.
10: El operativo realizó 227 traslados y hubo 4 detenciones por desacato aquí en Montevideo, considerando que la evacuación de la vía pública es obligatoria.
11: Y un refugio para personas en situación de calle que funcionaba en el Regimiento 2 de Durazno fue cerrado por decisión del Ejército en plena alerta roja por frío extremo.
10: Sí, desde el Mides rechazaron la forma en que se dio la medida y se encuentran ahora negociando para continuar con el servicio en un ratito. Nada más nos amplía nuestro compañero Freddy Rush.
11: La Junta Departamental de Soriano aprobó por unanimidad que se solicite a las autoridades departamentales que se aplique la ley de vagancia y la ley de faltas en el Parlamento.
10: Entre otras cosas, la normativa demandada prevé el combate de la mendicidad abusiva.
11: Los analistas mantuvieron las proyecciones de crecimiento de la economía uruguaya para este año y el próximo, al tiempo que ajustaron mínimamente al alza las estimaciones de inflación para este año y las mantuvieron para 2027.
10: Por otro lado, redujeron sus previsiones sobre a cuánto va a estar el dólar a fin de este año, de 2027 y 2028, uh-huh, según las encuestas que realiza el Banco Central.
11: Y al terminar el mes de abril, el juicio de los uruguayos sobre el desempeño de Yamandú Orsi como presidente deja un balance negativo, esto según equipos consultores.
10: Menos de la tercera parte de la población aprueba su trabajo, al tiempo que casi la mitad lo desaprueba, de acuerdo con una nueva encuesta.
11: La Institución Nacional de Derechos Humanos informó de 8 nuevos casos de desaparición forzada, por lo que la lista de uruguayos detenidos desaparecidos alcanza ahora a 205 personas.
10: El informe presentado ayer incluye los nombres de las personas en los 43 casos aclarados y los 162 casos activos. En contraposición, deja por fuera aquellos de los 81 denuncias que aún se están analizando y las 40 que fueron descartadas.
11: La justicia confirmó que la herencia de Gustavo Basso irá a concurso por la causa de Conexión Ganadera.
10: El activo asciende a casi 42 millones de dólares. Sin embargo, el abogado de los damnificados, Juan Pablo Decia, advierte que la oportunidad de reparto no está clara y que es muy prematuro hablar de plazos porque el asunto podrá ir a casación a la Suprema Corte de Justicia.
11: La oposición anunció que convocará a la ministra de Defensa, Sandra Lasso, a la comisión investigadora que atiende el caso Cardama.
10: Luego que el astillero español anunciara que inició un arbitraje internacional contra el Estado uruguayo por la rescisión del contrato para la construcción de dos patrulleras oceánicas, la coalición pidió que la ministra comparezca en forma urgente a la comisión investigadora.
11: La fiscal de corte, Mónica Ferrero, anunció que el fiscal que entiende en la causa Cardama, Alejandro Machado, será trasladado a la Fiscalía Especializada en Cibercrimen.
10: Machado tenía su cargo tres causas de gran impacto público, como la correspondiente al pasaporte entregado al narcotraficante Sebastián Marcet. Esas causas ahora deberán ser retomadas por otros fiscales.
11: La fiscalía presentó su acusación contra Charles Carrera y pidió 4 años de prisión para el ex legislador y director de Secretaría del Ministerio del Interior.
10: La fiscal Sandra Fleitas pide además la inhabilitación de cargos públicos por 3 años y una multa de 2 millones de pesos. Carrera dijo que demostrará su más absoluta inocencia.
11: Se le acusa de irregularidades en la atención en el hospital policial de un civil herido en un confuso episodio al que además asistió con tickets de alimentación provistos por el Ministerio del Interior.
10: En otros temas, el directorio del Instituto Nacional de Colonización aprobó la propuesta colonizadora para el predio de la ex estancia María Dolores, el inmueble de Florida, cuya compra se está analizando actualmente en una comisión investigadora en la Cámara de Diputados.
11: El senador nacionalista Sebastián da Silva anunció su intención de convocar al ministro de Ganadería, Alfredo Frati, por este tema.
10: El Instituto Nacional de Estadística dio a conocer nuevas cifras derivadas del censo del año 2023.
11: Al sumar un nuevo trabajo que pondera a las 350.000 personas a las que el censo no alcanzó, se incrementó la cantidad de personas que viven en el medio rural o las que residen en asentamientos, entre otras variables ajustadas.
10: En un ratito nada más ampliamos esta información. El PIT-CNT confirmó que la convocatoria a un paro general parcial con movilización será el 10 de junio.
11: La medida se extenderá de 9 a 13 horas y las reivindicaciones centrales serán trabajo, salario y rendición de cuentas.
10: El científico Gonzalo Moratorio, que lucha contra una cruenta enfermedad, un cáncer cerebral, fue homenajeado en el Parlamento.
11: El investigador del Instituto Pasteur fue reconocido por la Cámara de Diputados en el marco de una nueva edición de Héroes Contemporáneos del Bicentenario.
10: ANCAP está realizando el reemplazo de la actual boya petrolera que se encuentra ubicada en la Terminal del Este, frente a las costas del departamento de Maldonado, por donde ingresa el crudo que importa Uruguay y luego se refina en La Teja.
11: El cambio se realiza cada 10 o 12 años y en promedio operan entre 5 y 20 buques petroleros por año a través de esta instalación.
10: Antel, la Agencia Nacional de Investigación e Innovación, ANI, junto al ITC y Qualcomm, lanzan esta mañana el desafío tecnológico Antel 2026.
11: Y se trata de una convocatoria dirigida a empresas privadas para impulsar el desarrollo de prototipos innovadores con inteligencia artificial.
10: La Intendencia de Canelones lanzó un plan de estímulos con exoneraciones fiscales para Atlántida, acompañando la inversión pública prevista para este periodo.
11: Atlántida se renueva, Atlántida avanza, se llama el plan que busca captar proyectos inmobiliarios, turísticos, comerciales y de servicios que aprovechen el nuevo escenario de infraestructura que se abrirá tras la ejecución de las obras previstas junto a OCE.
10: En un ratito nada más Alejandro Montandón nos amplía esta información. Ahora vamos al panorama internacional, Noé.
11: Vamos a Estados Unidos, hablemos del presidente, de Donald Trump, que está de regreso en su país después de 3 días en Beijing. Se trató del primer viaje de un líder estadounidense desde el año 2017.
10: Ampliamos un poquitito esta información. La visita terminó de forma muy positiva, con el presidente elogiando a China y al líder de China, Xi Jinping, en sus últimas declaraciones públicas antes de regresar a casa.
11: Bien, aún no se han anunciado nuevos acuerdos tras la cumbre, aunque Trump afirmó que ambos países resolvieron muchos problemas diferentes que otras personas no habrían podido solucionar, indicó.
10: Muy bien. El patrón meteorológico del Niño tiene probabilidades de surgir pronto y podría alcanzar niveles muy fuertes más adelante en este año, informó ayer el Centro de Predicción Climática de los Estados Unidos.
11: El gobierno de Cuba informó que está dispuesto a estudiar una propuesta de ayuda económica de Estados Unidos por 100 millones de dólares en medio de un apagón que comenzó ayer en 7 de las 15 provincias.
10: La propuesta está condicionada a que se distribuya a través de la Iglesia Católica, anunció el miércoles el gobierno de los Estados Unidos.
11: Y el gobierno del presidente boliviano, Rodrigo Paz, enfrenta más protestas por el malestar social y económico.
10: Desde hace 2 semanas, obreros, campesinos, maestros de escuela, indígenas, transportistas presionan al gobierno, exigen desde aumentos salariales, estabilización de la economía hasta la no privatización de empresas públicas.
11: Y vamos para Brasil. Los casos de síndrome respiratorio agudo severo en niños menores de 2 años están aumentando en todo Brasil, principalmente debido al incremento de las infecciones por el virus sincitial respiratorio.
10: En información deportiva, la Asamblea de la Mutual de Futbolistas aprobó un acuerdo con la Asociación Uruguaya de Fútbol y se retoma entonces la actividad oficial.
11: Comienza hoy el torneo intermedio con el partido Torque Nacional.
10: La actividad prosigue mañana cuando Peñarol enfrente a Liverpool y el campeón de la apertura Racing jugará el domingo ante Cerro Largo.
11: El ciclista uruguayo Tomás Silva se mantiene en el puesto 40 de la tabla general del Giro de Italia.
10: Hoy se disputa la 7ª etapa de la prestigiosa prueba internacional.
11: En el básquetbol esta noche se disputa el 4º juego entre Defensor Sporting y Malvin.
10: La serie está 2-1 a favor de Sporting, que en caso de ganar clasifica a semifinales donde enfrentará a Peñarol.
11: Si gana Malvin habrá un 5º partido definitorio.
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10: Vamos ahora al desarrollo de la información. Recién les mencionábamos que el presidente de los Estados Unidos ya está en su casa, en su territorio, luego de esa reunión cumbre con el presidente de China, Xi Jinping, de la que ayer habló el mundo entero. Sí. Y cuando decimos el mundo entero, también Uruguay, porque el canciller Mario Lubetkin valoró los encuentros entre el líder de los Estados Unidos, Donald Trump, y el de China, Xi Jinping, y dijo que Uruguay no puede quedar por fuera. Abogó por moverse rápido en el comercio internacional y también por ampliar nuestras cuotas, esto es en el acuerdo Mercosur-Unión Europea.
11: Bueno, Lubetkin señalaba a los informativos de Canal 4 que a los avances en el ámbito del Mercosur y del acuerdo transpacífico, donde Uruguay ya participó de la primera reunión de negociación, se solicitó el ingreso a otros grandes grupos comerciales.
10: En ese sentido mencionó que con China se tiene una cuota anual de 330.000 toneladas y en este momento se están cubriendo 200.000 toneladas, o sea que hay un 50% más solo para China.
14: Nos obliga a movernos rápidamente, tener muchos amigos, a actuar en muchas sociedades, sí, perfecto, el ámbito del Mercosur, el ámbito de los países de América Latina, el ámbito del Transpacífico, por eso participamos en estos días ya en la primera reunión de negociación del escenario Transpacífico. Estamos hablando del 25% del comercio mundial en Londres. Hemos solicitado ingresar a otros grandes grupos comerciales. Tenemos que movernos muy rápido. Si nosotros nos dormimos, quedamos afuera.
11: El canciller de la República considera que es necesario ampliar lo exportado a los países que ya reciben los productos uruguayos.
14: Pongamos el hecho de la carne a China solamente. Nosotros tenemos una cuota anual de 330 mil toneladas al año. En este momento nosotros estamos cubriendo 200 mil toneladas. Tenemos un 50% más solo para China. ¿Y cuántos de estos tenemos a coyuntura? Imagínense en el desarrollo comercial que vamos a tener lo que se nos va a plantear.
11: En otro orden, el ministro de Relaciones Exteriores se refirió a una posible reunión entre Yamandú Orsi y Donald Trump, que reclamó días atrás el senador colorado Andrés Ojeda. El canciller sostuvo que los intereses de Uruguay para el comercio con Estados Unidos son comercio, servicios y logística. Son paquetes históricos que tenemos con ellos, dijo.
14: No se cruzan las agendas todavía. El día que se cruzan las agendas, la reunión se va a dar naturalmente, ¿no? Hay que darle más dimensión. Comercio, servicios, logística, son paquetes históricos que tenemos con ellos y que podemos avanzar rápidamente. Tiene que ver también con las políticas arancelarias. Ahora, por una razón de mercado interno de Estados Unidos y de aumento desproporcionado, por ejemplo, del costo de la carne, están planteando reducir aranceles internos, que se nos abre coyunturalmente escenarios de nuevo tipo. Nosotros queremos mirar en largo con ellos, queremos seguir mirando en largo como miramos siempre, en un mundo que cambió completamente y que vamos definiendo las bases.
10: Vamos ahora con otras informaciones. La Institución Nacional de Derechos Humanos y Defensoría del Pueblo publicó un informe en el que revela que hay 205 personas desaparecidas durante la última dictadura cívico-militar. A la lista de 195 desaparecidos se agregan entonces 8 nombres. Según explicó en rueda de prensa la directora de la institución, Mariana Mota, no se trata de un número cerrado, ya que la última denuncia se recibió en abril de este año.
11: Bien, se incluyeron 8 casos a la lista de 197 que se conocía hasta el momento. 3 se consideran casos activos de búsqueda y 5 casos ya habían sido aclarados, pero no formaban parte de dicha nómina.
10: Los nuevos casos activos informados por la institución son Luis Eduardo Vergés García, desaparecido en el 82, Aldebert Elgart, desaparecido en el 77, Antonio Cosimo Vulcano Díaz, desaparecido en el 84.
11: Los nuevos casos aclarados corresponden a Modesto Orestes Caballero Osuna, desaparecido en el año 1977, Ángel Eduardo González Rodríguez, desaparecido en el 75, María Mercedes Uriquebe de Francese, desaparecida en el año 1977, Eduardo Rosado Galarza, desaparecido en el 84, y Miguel Ángel Sánchez Rodríguez, desaparecido en el año 1975.
10: Ignacio Randonea, integrante de la Organización Familiares de Detenidos Desaparecidos, dijo que estos nombres serán incluidos en la próxima Marcha del Silencio del 20 de mayo.
15: La institución, el equipo de investigación nos proporcionó los nombres. En la mayoría creo que falta uno. En un caso nos falta la foto, pero vamos a llevarlos a todos, porque madres y familiares, la marcha la hacemos por verdad, por memoria, por justicia, en torno fundamentalmente a los detenidos desaparecidos.
11: Y la presidenta de la Institución de Derechos Humanos, Mariana Mota, aseguró que no existe sustento jurídico para aprobar el beneficio de la prisión domiciliaria para personas mayores de 65 años, tal como propone un proyecto de ley incluyendo a militares detenidos por delitos de lesa humanidad.
16: Siempre el argumento de la prisión domiciliaria carece de sustento, porque si es por una situación de salud, estas personas que están cumpliendo su pena la tienen una buena atención de salud pronta y eficiente y adecuada. Si es por hacinamiento, no existe en la cárcel en la cual están cumpliendo su pena, o sea que las razones de la prisión domiciliaria no tendrían un sentido desde el punto de vista del sistema penal y del cumplimiento de una pena.
17: ¿Y la edad?
16: La edad tampoco es un argumento, no ha sido nunca en el derecho penal y en el cumplimiento de las penas una razón para prisión domiciliaria. La prisión domiciliaria generalmente se otorga cuando son situaciones de enfermedad en las cuales el establecimiento carcelario, la situación de privación de libertad, agrava esa situación de salud, que no está siendo el caso de ninguno de ellos. De hecho, algunos que sí lo tienen, que sí se ha verificado desde el punto de vista médico esa situación, tienen prisión domiciliaria, pero definir esa situación como genérica para todos no es lo correcto.
17: Y que sean mayores de 70 años tampoco.
16: No, por eso digo, no hay un límite para cumplir pena de prisión de encierro en un lado o en otro.
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10: Bueno, y 3 años después del comienzo del censo en Uruguay, el Instituto Nacional de Estadística, el INE, presentó ayer los datos finales con un cambio de metodología para fortalecer el análisis. Si bien los microdatos del relevamiento se habían dado a conocer un año atrás, se entendía que el procedimiento presentaba ciertas limitaciones y sesgos.
11: Bueno, a ver, ¿cuál era entonces el problema que encontraban los técnicos? En Uruguay, la tasa de omisión, es decir, la gente a la que no se logró llegar, ya sea de forma web o puerta a puerta, fue de 10.3%. Eso implica que una de cada 10 personas no fue censada en Uruguay, cifra a la que se pudo llegar mediante estimaciones y también con la ayuda de la encuesta post-censal. A su vez, destacó que esa cifra en el censo del año 2011 estaba en 4.1% y en los anteriores era de 2%.
10: Claro, vamos a escuchar una parte entonces de las declaraciones de Marcelo Bisogno, que es el director del INE.
18: Bueno, ahí está el problema. La omisión per se puede no ser un problema. El problema es que cuando uno empieza a estudiar, después que termina el conteo, hace una encuesta que se llama encuesta post-censal, ENEC, le llamamos, y encuentra que no solo la población contada no llega al total de la población, sino que llega al 90% de la población, sino que la población contada no es representativa de la población total. Eso quiere decir que la omisión tiene sesgos. Y esos sesgos hay que mitigarlos, porque si no la figura que da el llegar al 100% de la población es incompleta.
10: Según un poco más de estos datos, para entenderlos, bueno, las personas que viven en asentamientos en Uruguay son 193.000, de acuerdo a la corrección del censo 2023. Unas 34.000 más de lo que se informó inicialmente. El director Marcelo Bisogno destacó que los sesgos se concentraron en edad y barrio y que se censó más gente en Pocitos que en Casavalle.
18: Los sesgos se concentraron en edad. La gente mayor estaba más representada en el conteo que la gente menor de edad. Particularmente, además, en el tramo 25-35 había mucha gente faltando, ¿sí? En el tramo 0-5, 17% de la población estaba omitida. Y sobre todo la segunda, que es que por nivel socioeconómico, los estratos más bajos estaban más subrepresentados en el conteo. Quiere decir que censamos más gente de la que vivía en Pocitos que en Casavalle. Los datos totales no son tremendamente distintos. O sea que este censo no cambia el país, pero sí lo empuja en la misma dirección. Hay dos variables particularmente que podemos llamar dramáticas. Uno es el conteo de asentamientos, ¿sí? La población contada tenía una proporción de viviendas en asentamientos de 4.5%. La que hacemos con el censo ponderado llega a 5.5%.
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10: Y vamos a entender un poquito, intentar entender un poquito más estos números. Bisogno decía que allí las diferencias estaban entre la población en los asentamientos y la población rural también, que no quedó allí en ese corte de grabación. Luis Custodio, ¿cómo estás? Buenos días.
19: Hola, buenos días, ¿cómo están?
11: Buen día.
10: Muy bien.
19: No hay un cambio profundo, como decía Marcelo Bisogno. Vale la pena recordar que en el censo 2023, a través del trabajo por web, el 60% de la población contestó aquel censo. Los que no contestaron fueron salidos a buscar por los encuestadores, sí. Y ahí se llegó un 30% más. De aquí surge ese 10% estimado de aquellas personas que no contestaron el censo. Bueno, ¿qué pasó entonces en ese momento? Bueno, quedaron 350.000 personas aproximadamente sin censar.
10: Es un montón.
19: Y esta información exactamente se ajustó combinando censos con lo que denominan señales de vida, que estos son los registros administrativos para acceder a la población omitida en su momento, registros administrativos que pueden ser de la educación, del trabajo, de una gestión con una cuenta sueldo, de la salud, etcétera, etcétera. Todos tenemos acciones mediante las cuales quedamos con un registro, y esos son consideradas señales de vida. A partir de esto se fue accediendo a esa población que había sido omitida en primera instancia. Pero hay algunos problemas con este sistema. No reproduce hogares, solamente reproduce personas, cuando el censo para el 90% restante toma hogares. Solo tiene información sobre edad, sexo y ubicación. Faltan centenares de características. Y tiene sesgos, como decía recién el director del Instituto Nacional de Estadística. Entre esas personas que faltan, están sobrerepresentados los jóvenes, están sobrerepresentados los más pobres, los que viven en condiciones más aisladas, que sus registros administrativos no están claros, y por lo tanto no hay muchas señales de vida, digamos, para incorporar. Entonces, proporcionalmente no era representativo de la sociedad. Para corregir eso, se usó la ponderación, que es este trabajo que se estuvo haciendo en el último año, que permite tener una aproximación mayor a todas las variables, y ahí aparecen los cambios. Y hablabas recién, Adriana, de asentamientos y población rural. Si uno lo mira en porcentajes, el trabajo del censo comparado con este censo ponderado, y hablamos de un punto porcentual, incluso en algunas décimas, pero si lo vemos en términos absolutos es importante, porque las residencias en asentamientos pasan de 158.000 a 193.000. Son 34.500 personas más. ¿Sí? Y la población rural sube 32.000 personas. Y por tomar otras variables, que son los ejemplos que utilizó el Instituto Nacional de Estadística, pero hay decenas, las personas que no tienen calefacción son 52.000 más. Claro. Y las que tienen problemas de materiales de construcción en su casa son 87.000 más.
10: Es un montón.
19: De las que se midieron en primera instancia, claro. Por tanto, a ver, no cambien los grandes números, somos 3.499.000, y me falta un numerito más, 451, ese dato, 3.5 millones. La distribución geográfica por departamentos no varía, no se invalida para nada el censo 2023, ni mucho menos, solo afina algunos números, sobre todo hacia adentro. Hay cambios en pequeñas localidades, hay cambios en los municipios, y sobre todo establece con mayor precisión esos datos en las variables socioeconómicas. Esto es muy importante, claro, para las políticas públicas, que tienen más claro el escenario donde trabajar, ¿no?
10: Absolutamente. Sí. Bien, Luis, muchísimas gracias. Por supuesto que hay más cosas para analizar del censo, pero la buena decisión entonces de hacer estas, de complementar, ¿no? Uh-huh. con esta herramienta.
19: Sí, porque en definitiva, una vez que se encontraron con que el 10%, el doble que en el censo 2011, sí,
10: era
19: y
10: muchísimo,
19: tres veces más que los censos anteriores, claro, eran omitidos, dijeron, bueno, algo hay que hacer para empezar a afinar esto. Y el trabajo de un año y tanto derivó en estos datos que se conocieron ayer.
10: Gracias, Luis.
19: Hasta luego.
11: Chao.
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11: El dólar interbancario subió ayer por tercera jornada consecutiva, esta vez 0,09%, y se negoció en promedio en 40,07 pesos. Al público, en las pizarras del Banco República, el dólar cerró estable ayer en 38,90 pesos para la compra y 41,30 para la venta. Vamos a otras cotizaciones. Euro, 44,34, 49,62. Peso argentino, 0,02, 0,20. Real, 7,30, 9, compra y venta respectivamente.
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10: Pequeña pausa aquí en Informativo Uruguay. Enseguida venimos con el trabajo de nuestros compañeros en el interior. Hoy nos vamos a ir a Durazno y luego un poquito más cerca a Canelones para hablar de obras, estímulos, exoneraciones fiscales.
11: Y siguen llegando una cantidad enorme de mensajes a esta hora, el 098-621-050.
10: ¿Paisajes?
11: Paisajes, fotos. Buenos días, Alberto, Charlie, Daniel, Nelis, Fernando, Daniela. Impresionante. Gracias a todos.
10: ¿Carbohidratos? No.
11: No, todavía no, pero puedes mandar, ¿eh?
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10: Si bien hace unos días que ya se adelantó el inicio del plan invierno, hoy es el día que comienza en todo el país, uh-huh, según lo planificado por el Mides. Esta es la información, pero desde Durazno, sí, mira lo que surge.
11: Bueno, vieron que les contábamos recién que el refugio para personas en situación de calle que funcionaba en el Regimiento 2 de Durazno fue cerrado por decisión del ejército en plena alerta roja por frío extremo. Bueno, vamos a ver qué pasó y cuál es la situación en este momento con nuestro compañero Freddy Rush, directamente desde Durazno. Buen día.
25: ¿Cómo están? Buen día. Un gusto estar en contacto con ustedes y con la audiencia en una mañana muy fría acá en Durazno, con una temperatura muy cercana a 0 grados.
10: Mirá, opa.
25: Así que tenemos probablemente la madrugada o la mañana más fría en lo que va del año aquí en el centro del país. Vos, bueno, como ustedes mencionaban, con este contexto, obviamente, de la temperatura que tiene que ver con lo que vamos a hablar, hay una situación muy delicada, que muchos califican de gravísima, que es como que el ejército no se estaría sometiendo a la cadena de mando del ministerio. Y les cuento por qué. El MIDES buscaba un refugio, hasta el año pasado fue la Fuerza Aérea, que durante muchos años en Durazno dio alojamiento a las personas en situación de calle, en el acuerdo con el MIDES, la Intendencia y las demás instituciones. Pero este año esa actividad no iba a recaer en ellos, aparentemente era una etapa cumplida y la idea era buscar otro lugar. la intendencia no tenía lugares, o por lo menos los que tenía los destinaba a otras actividades, entonces buscaba un contrarreloj, un lugar, y surgió el ejército que está aquí, la unidad 2 del regimiento Galarza, de Durazno, el regimiento de caballería mecanizado, que funciona en la planta urbana. Así se consiguió ese lugar, que se consiguió el miércoles de la semana pasada en la noche.

0: aparentemente ellos habían entendido que esto era hasta el domingo, que era algo temporario, que no estaban dispuestos a que fuera permanente, que alteraba, digamos, el funcionamiento de la unidad, y tuvieron que salir el lunes a las 8 de la noche, imaginen ustedes con esta noche que estamos teniendo, juntar las cosas e irse. De hecho, las cosas las dejaron porque no tenían dónde llevarlas.
1: ¿Y cuánta gente está yendo?
0: Bueno, hay poca gente, tengo entendido que 3 personas han ido hasta el momento, pero hubo que realojarlos. Una la ubicaron en una seccional policial, otra en un refugio 24 horas que tiene el MIDES, pero quedaron realmente asombrados de cómo el ejército no encajaba dentro de esta situación. Yo ayer hablé con autoridades de altos mandos del Ministerio de Defensa Nacional y están muy molestos con la situación porque además, enterados de esto, hablaron con el ejército para que, bajara un poco la presión al piso.
1: Exacto, sí.
0: Pero el ejército ayer de tarde saca un comunicado diciendo que esto altera el funcionamiento de la unidad y que por esa razón habían dado salida al refugio, que volvió a funcionar temporalmente allí, pero no se sabe hasta cuándo. Porque además las reglas las está imponiendo el propio ejército. A las 8 de la mañana tienen que juntar las cosas e irse. ¿Ah? Que es un tema que también el MIDES reclamó, porque dice, bueno, tenemos personas con alguna patología médica.
1: Claro. Y a las 8 de la mañana en Durazno, hoy vas a tener 2 grados.
0: Bueno, exactamente, 2 grados como mucho, a las 8 de la mañana en un ratito ahora, porque está muy frío. Entonces, pero le dijeron que no, que más de las 8 de la mañana no los aguantan y que junten las cosas y se vayan después de las 8 de la mañana. Entonces, hay una situación muy delicada, y como les decía, yo ayer hablé con altos mandos del Ministerio de Defensa Nacional en Montevideo y me decían que hay mucha molestia con la situación, que se entiende que es incomprensible, que es una especie de desautorización a lo que el propio ministerio...
1: Un desacato casi.
0: Es un desacato a lo que el ministerio ha establecido, y la directora del MIDES departamental también estaba bastante confundida con la situación, porque además esto distorsiona muchísimo el funcionamiento, porque hoy no tienen la seguridad de que esto vaya a continuar mucho más tiempo en el ejército, y con reglas que impone el propio ejército, que hasta ahora, hasta el año pasado no era así, o sea, había un funcionamiento en la Fuerza Aérea muy muy bien aceitado. Pero si les parece, escuchamos lo que decía la doctora Leonela Camejo, que es abogada, directora departamental del MIDES, a propósito de esta situación bastante complicada que han vivido aquí en Durazno.
2: Sí. Desde la centralidad llegaba la comunicación de que se habilitaba el batallón número 2. Eso fue el día miércoles a última hora de la noche. A partir de ahí empezó a funcionar como un centro de contingencia. La ayuda que viene desde SINAE fue destinada para allí. El lugar quedó operativo y el día lunes a las 20:30 se comunican y me dicen que nos tenemos que retirar. Sin ningún tipo de explicación, o sea, pregunto si había pasado algo y me dicen simplemente que tienen una orden de que era hasta el día domingo. Fue muy compleja y delicada la situación, en realidad, y bastante incómoda, por supuesto. Yo entiendo que ahí hay un error, es que la alerta es 24 horas y ya nos dijeron que a las 8 de la mañana se tienen que retirar. Eso, por ejemplo, lo tenemos que ir conversando o hablando un poco, porque cuando las temperaturas son extremas, en realidad eso es bastante complejo, sobre todo, por ejemplo, hay personas que en este momento están en el hospital y que cuando sean dadas de alta, obviamente van a ser trasladadas para el centro de evacuación.
0: Bueno, esta es la situación planteada. Sí. Hay refugio, no sabemos hasta cuándo, con horario de partida en la mañana a las 8 de la mañana, pero hay una tensa situación entre el Ministerio de Defensa y el Ejército por estas decisiones que han tomado, que entienden que son unilaterales.
1: Pero además el Ejército en todo el resto del país está acatando perfectamente, según la...
0: Bueno, ¿no? En el comunicado de ayer decía que llevó a los medios de Durazno solamente... decía que hay previstas unidades en diferentes puntos del país, pero que Durazno no estaba contemplado dentro de esa lógica.
1: Ajá,
0: y que por tanto no correspondía.
1: Claro,
0: pero como les decía, porque me consta que las autoridades políticas ayer estuvieron hablando del tema con el ejército, ayer en la mañana, tratando un poco de bajar la tensión y de encaminar el tema, pero el comunicado de la tarde los descolocó porque entienden que siguen en la misma lógica, de no coordinar con otras instituciones del Estado, porque recordemos que el ejército, cualquiera de las 3 armas, dependen de la ministra, en este caso de Defensa Nacional, y del presidente de la República, por supuesto, que es el que toma las decisiones.
1: Total,
0: pero bueno, eso como que no estaría ocurriendo por estas horas acá en Durazno.
3: Freddy, estas 3 personas que estaban ahí, mientras esto se resuelve, tienen refugio, ¿no?
0: Sí, transitoriamente, después de estas idas y vueltas, el regimiento les volvió a dar el lugar, pero con retiro a las 8 de la mañana, esa noche que los echaron del lugar, que fue el lunes pasado, tuvieron que realojar de apuro. Hubo una muy buena comunicación con el jefe de policía, el jefe ofreció una comisaría, una o dos personas se quedaron en una comisaría, que también decía la directora, no es el lugar adecuado. Y otra persona fue para un refugio 24 horas que tiene el MINES acá, pero que está completo. Bueno, le hicieron un lugar ahí para salir de esa noche de lunes. Pero está complicada la cosa porque a hoy no hay certezas de cómo va a continuar esto.
1: Bien. Gracias, Freddy. La seguimos.
0: Que pasen bien. Buenas jornadas.
1: Chao, chao. Más noticias. Rápidamente ahora nos vamos a Canelones.
3: Puntualmente para Atlántida, porque allí lanzan un plan de estímulos con exoneraciones fiscales para que Atlántida...

0: acompaña la inversión pública prevista para el periodo. Vamos a ampliar esta información con Alejandro Montandón. Buen día, Ale.
1: Buen día, Noelia. Adriana, ¿cómo andan? ¿Todo bien?
2: Muy bien.
1: Bueno, efectivamente, Atlántida se renueva. Atlántida avanza, es el eslogan de alguna manera, es el título de este plan que busca estimular proyectos, sobre todo inmobiliarios, turísticos, vinculados, por ejemplo, a la hotelería, comerciales y de servicios, que aprovechen este nuevo escenario de infraestructura que se abrirá tras la ejecución de las obras previstas de OSE. Recuerden ustedes, saneamiento por unos 50 millones de dólares, un hospital que va a ser regional, pero que va a estar en la puerta de Atlántida. Ya está incluso el cartel indicador del Ministerio de Transporte y Obras Públicas, que acá se va a construir el próximo hospital de la Regional Este y de la Costa, además de reforzar todo el resto de las policlínicas. Todo este escenario de inversión pública, de alguna manera, ha hecho que sea acompañado de este programa, que tiene estímulos fiscales, con resignación fiscal, por supuesto. El director de la Agencia de Promoción de Inversiones, Eloy Rodríguez, explicó qué tributos podrán exonerarse, el periodo y las condiciones para presentar las propuestas.
3: Estamos elaborando una propuesta de la normativa que se someterá al legislativo comunal, obviamente, de promoción en términos de exoneración de algunos tributos y algunos ingresos que la intendencia percibe cuando se desarrollan proyectos inmobiliarios.
4: Claro.
3: En particular, pensando en fomentar los desarrollos inmobiliarios residenciales y otros usos tipo hotelería y comerciales o similares, la intendencia estaría proponiendo exonerar aproximadamente un 75% lo que los proyectos pagan por concepto de mayor aprovechamiento. Digamos, una recaudación que se hace en el amparo de la normativa de ordenamiento territorial.
4: Claro.
3: Y además, una eventual exoneración de la contribución inmobiliaria por 2 años para los proyectos nuevos. Siempre estamos hablando de proyectos nuevos que se presentarán en plazos que estableceremos en su momento. Hay todo un capítulo de procedimientos y de reglamentación de esa norma que establecerá cómo se hará, en qué plazos, y demás. Son normas transitorias en un periodo de ventana que tendrá un inicio y un fin, que están todas cosas para definirse.
1: Hay que definir lo que es mayor aprovechamiento. Tiene que ver con la altura. Hay un tope de 8.5 metros para construir y por encima de ese tope, digamos, de esa altura de construcción, se paga un X tributo. Bueno, ese tributo va a ser exonerado, de modo que literalmente Atlántida se va para arriba. Habrá construcciones definitivamente más altas, de acuerdo a lo que se está planteando, ¿no? Bueno, el Canelones atrajo inversión inmobiliaria, comercial y logística por 6.000 millones de dólares en la última década, podemos decir, ¿no? En el último año se sumaron 500 millones, generando unos 7.000 empleos. Confirmó Eloy Rodríguez que las inversiones que se espera postulen en los nuevos beneficios sean mayormente inmobiliarias, aunque confirmó que informalmente han existido consultas de hotelería regional con base en Montevideo, hoteles de cadena, aunque con interés en instalarse en Atlántida. Los proyectos, de alguna manera, que obtengan el aval deberán cumplir estrictamente con los plazos establecidos. Esto es decir,
3: ha habido consultas puntuales de algún emprendimiento internacional, no de cadenas hoteleras quizá muy reconocidas, pero sí de algún emprendimiento regional. Informalmente, sí ha habido en algún momento algunas consultas de algunas cadenas que están presentes en el país, en Montevideo concretamente, algún interés ha habido. Se da mano también de un crecimiento de las inversiones de todo tipo, inmobiliarias, logísticas, comerciales, industriales. En el periodo que abarca desde el que se creó la Agencia de Promoción a la Inversión en el año 2015 hasta ahora, más de 6.000 millones de dólares de inversiones totalizan los proyectos presentados a través de más de 500. En el último año, desde que empezó este nuevo periodo de administración, 2025-2026, llegamos aproximadamente unos 130 proyectos por unos casi 500 millones de dólares. Es una cifra sumamente significativa, mano de obra generada de aproximadamente 7.000 empleos.
4: Eso en todo el departamento.
3: En todo el departamento de Canelones.
1: Bueno, hay aspectos de la normativa que se podrían ajustar y sería extensible a otras áreas de la Costa de Oro, por ejemplo, más allá de que el epicentro sea Atlántida, y para todos los casos de exoneraciones fiscales se va a requerir anuencia de la Junta Departamental, por lo que se va a remitir el proyecto brevemente, ¿no? Habrá también una presentación formal en breve con todos estos proyectos para que los interesados sepan de qué va. Será una comisión técnica después la que va a definir los desarrollos, sus respectivas habilitaciones y en línea con el urbanismo previsto, ¿no?
2: Se van para arriba en el barrio, ¿eh?
1: Exactamente. Si ustedes van por

0: Me encanta por donde nos lleva Maru,
1: sí,
0: hoy.
1: Recibimos a Mario Eugenia Lima en estudio. Buen día, Mario, ¿cómo estás?
2: Sí, buenos días. Bueno, una misión científica de Argentina va a viajar la semana que viene a la ciudad de Ushuaia para tratar de rastrear si hay roedores portadores del hantavirus que pudieron... Claro, porque en Ushuaia fue de donde salió el crucero. Sí, sí, sí. Claro. Que pudieron haber originado justamente el brote en el buque Ondius, que zarpó de ese puerto en la provincia de Tierra del Fuego. Aún no se sabe cómo fue que llegó al crucero el hantavirus Andes, que es el que se contagia de persona a persona y que causó la muerte de 3 personas y 11 contagiados con ese virus.
0: O sea, hubo un roedor que... contagió a una persona y después se contagiaron las otras. Hay que ver de dónde salió el roedor.
2: De dónde salió, sí, sí.
1: Pero capaz que había alguien que ya estaba contagiado ahí, ¿no?
2: Claro, bueno, en realidad el señalado como paciente cero del brote en el barco es el pasajero neerlandés que falleció de antivirus y también falleció su esposa,
0: claro, la pareja.
2: Que recorrieron previamente... Argentina, Uruguay y Chile durante 4 meses. O sea, antes de subirse al crucero,
0: pasaron por
2: esta pareja recorrió durante 4 meses estos 3 países. Y recordemos que acá en Uruguay el Ministerio de Salud Pública dijo que no hay riesgo de transmisión asociado a la permanencia de estos turistas en Uruguay porque presentaron síntomas varios días después de haber abandonado el país. La agencia AFP habló con el director de epidemiología de Tierra del Fuego, que explicó cómo va a ser el procedimiento para estudiar, para buscar este hantavirus Andes. A ver.
3: Estuvimos en comunicación diferentes días de la semana para poder ir diagramando los lugares con biólogos locales de la Secretaría de Ambiente, de Parques Nacionales, como para determinar los lugares donde sea más probable poder capturar la subespecie de colilargo que tenemos aquí en la provincia y poder hacer los posteriores análisis.
2: El director de epidemiología de Tierra del Fuego aclaró que no ha habido ningún caso de hantavirus Andes en Tierra del Fuego, o sea, en Ushuaia, que es de donde zarpó.
1: No hay ninguno registrado.
2: No hay ninguno. Después que se fue el barco hace 45 días, epidemiología de Tierra del Fuego no detectó ningún caso de antivirus.
1: Allí, bien.
2: Por eso es que están estudiando a ver de dónde salió, si realmente existe el virus en esa ciudad.
1: Tratando de buscar el origen.
2: O en la provincia, claro, en este caso. Ellos aseguran de que no. O sea, en Tierra del Fuego aseguran de que no hay antivirus Andes ahí y que esta persona o las personas, que el origen del virus es de otro lado.
1: Bien.
2: ¿No? A raíz del brote de antivirus en este crucero Onduis, Australia, Estados Unidos, Argentina y Países Bajos intensifican las medidas de vigilancia y decenas de pasajeros permanecen bajo seguimiento médico mientras el barco se dirige a Rotterdam, donde va a llegar el 18 de mayo para ser desinfectado. Porque recordemos que todos los pasajeros se bajaron en Islas Canarias, en España, y de ahí fueron trasladados en avión a sus diferentes países, ahora están en cuarentena, y bueno, en esos países y es donde están haciendo la vigilancia epidemiológica. Los científicos argentinos esperan que los resultados de esos estudios para saber si existe o no antivirus en Tierra del Fuego estén prontos en 4 semanas.
1: Bueno, así que más o menos
2: en un mes.
1: En junio vamos a tener algún dato.
2: Alguna novedad, así que vamos a estar atentas.
1: Dale, Maru, anótalo por ahí.
0: Gracias, Maru.
2: Gracias a ustedes.
4: Deportes.
0: Mario Bardanca, muy buenos días.
5: Buen día, ¿cómo les va? ¿Qué tal? Día.
0: Muy bien, Mario, por suerte. Hay fútbol.
5: Bueno, hay fútbol, asamblea de la Mutual, la noche. Si bien se mantiene el preconflicto, se pagaron los adeudos, hoy los planteles quedan al día y esto habilita la disputa de la competencia, el comienzo del torneo intermedio. También se fijó un plazo de 90 días como para intentar, por un lado, establecer las reglas que aseguren los pagos a tiempo y, por otro lado, la conformación de la comisión de seguridad que piden los jugadores para garantizar justamente todo lo que tiene que ver con este ítem en los espectáculos, además del control del estado de las canchas y sus instalaciones, tanto para los protagonistas fundamentales como para los espectadores que asistan. Eso por un lado.

0: otro lado, el calendario que ya propone para hoy el juego de Montevideo City Torque frente a Nacional desde la hora 20. Estarán jugando en el Estadio Municipal Charrúa con Gustavo Tejera como árbitro. Esta historia continúa mañana a la hora 12, Boston River con Cerro en el Campeones Olímpicos de Florida. 15 horas, Juventud con Progreso en el Parque Artigas de las Piedras. Y 6:30 de la tarde, Peñarol recibirá a Liverpool en el Campeón del Siglo. Esteban Ostojic será el juez de este partido. El domingo, hora 10, Central frente a Defensor Sporting en el Parque Palermo, Central con técnico interino. El domingo a las 15, el campeón de la apertura, Racing, frente a Cerro Largo en el Roberto. Hora 18, Albion jugando frente a Montevideo Wanderers en el Estadio Francini. Cierran el lunes, Deportivo Maldonado a las 18:30 como local frente a Danubio, que tendrá el estreno como entrenador de Leo Ramos. En tanto, se nos viene una semana de Libertadores. El miércoles juega Nacional y Universitario en Montevideo. El jueves Peñarol con Corinthians, también aquí en este caso en el Campeón del Siglo. Y por Sudamericana, martes juega Torque con Riestra, miércoles Boston River con O'Higgins y jueves Puerto Cabello en Venezuela recibiendo a Juventud. En segunda división, lo más destacado de una fecha que comienza mañana, el campeón del torneo preparación de competencia, Fénix, juega desde la hora 13 como local en Capurro ante Tacuarembó, y 20:30 del domingo, Oriental, que fue el que definió el título anterior, jugando ante La Luz. En la C, actividades de hoy, 21:30, Mar de Fondo con Frontera, abren la fecha 3 del inicial, que tendrá, por ejemplo, mañana a las 10 de la mañana, jugando a Rampla ante Los Halcones, y que se cierra el martes con el único televisado, que será 19:30, Durazno, el equipo de Forlán, frente a Platense en el Landoni. Lo interesante de esto es que Durazno vuelve a competir como local en el Silvestre Octavio Landoni. En el fútbol internacional, en España, ayer ganó Real Madrid 2-0 frente al ya descendido Oviedo, llegó a 80 puntos, resistido Mbappé, sí. Silbado cuando entró, después declaró y fue muy polémico, sí. Diciendo que Arbeloa le dijo que era el cuarto delantero, que por eso lo dejaba fuera. Después Arbeloa dijo que eso no se lo comunicó a Mbappé, así que es un lleva y trae ese vestuario, mamá mía.
1: Está tremendo.
0: Intruso, no, tremendo. Girona empató 1-1 con Real Sociedad, otra vez Estuani, tremendo. Entró.
1: No te puedo creer.
0: Jugó infiltrado e hizo el gol. Venía cargando ahí con una lesión, lo infiltraron, lo tiraron a la cancha y otra vez anotó. Girona está un punto arriba del último de los que descienden, o sea, y ahí hay un montón de equipos, está complicadísimo el tema del descenso y lo viene trayendo de los pelos Estuani con estos goles partido a partido, ha hecho 2 en una semana.
1: Efectivo.
0: Buscando la permanencia. También empataron 1-1 Valencia y Rayo. Hoy en la Premier juega Aston Villa con Liverpool desde la hora 16. Mañana tenemos final de la Copa FA en Inglaterra, 11 de la mañana, Chelsea con el Manchester City. Tenemos semifinales en Argentina por el Apertura. Mañana juegan River y el Rosario Central y el domingo Argentinos con Belgrano. Ancelotti renovó con Brasil hasta 2030. Carleto hasta 2030. Lo tendremos por acá por Uruguay. Si es que acá juegan algún partido, claro. No creo que Brasil venga a jugar acá. Le va a tocar en otro lugar seguramente. Pero bueno, después Francia confirmó la lista para el Mundial. Eduardo Camavinga, el volante del Madrid, se queda sin Mundial.
1: ¿Mirá?
0: No lo incluyó de Jams, ni a él ni a Kolo Muani, que quedaron fuera. Al tiempo que en Uruguay, Sebastián Cáceres ya empezó a entrenarse en el Complejo Celeste de cara a la preparación en la recta final para el Campeonato del Mundo. Cierro hablándoles de Giro de Italia, etapa de ayer, llegada en Napoli, ganada por un italiano, compañero de equipo de Tomás Silva, que llegó en el pelotón a salvo y que mantiene el lugar 40 en la general. Hoy etapa de alta montaña, 244 kilómetros, será una etapa donde Silva tratará de llegar. Lo importante para Silva, mañana una etapa mucho más amigable, donde puede marcar algún tipo de diferencia. Eric Fagundes compitió en Azerbaiyán para el Burgos, y terminó cuarto en la general, notable los ciclistas
1: uruguayos. Otro ciclista uruguayo triunfando, muy bien.
0: Al más alto nivel. Y cierro con básquetbol hoy 20-15 para definir el último semifinalista que está faltando en Wellcamp. Juegan Defensor Sporting con Malvin. El equipo fusionado está arriba 2-1 en la serie. Espera Peñarol para conocer a su próximo rival.
1: Gracias, Mario. Te escuchamos, por supuesto, de 13 a 15 en Derechos Exclusivos.
0: Hay un detalle simplemente hoy dentro de la programación. Exacto. Especial desde el Museo de la Memoria. Nosotros no estaremos desde ahí, pero sí con el programa desde las 13 horas y con un segmento de la programación dedicado al tema recomendable con una nota que ya escucharán que vale la pena.
1: Perfecto. Muy bien, Deportistas por la Memoria. Gracias, Mario.
0: Un gusto, la seguimos. Chau, chau.
1: Nosotras nos vamos, enseguida comienza la transmisión especial de Radio Uruguay, de la radio pública, y desde allí, desde la Avenida Instrucciones, del Museo de la Memoria, con toda una programación especial de todo el día. Empiezan nuestros compañeros del programa La Escucha ya enseguida, con una cantidad de invitados especiales que van a compartir con ustedes. Así que, por supuesto, la invitación para escucharlos. Nosotras volvemos
2: el lunes,
1: por supuesto, la segunda emisión de aquí del informativo al mediodía. Exacto. Que pasen bien.
2: Chau.

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0: 17 minutos pasan de las 8 de la mañana, viernes 15 de mayo, año 2026. Somos las radios públicas, estamos transmitiendo, pero no desde el estudio principal de la radio, sino en la ciudad de Montevideo, allí en la calle Sarandí, en la peatonal Sarandí, sino que nos vinimos hasta Avenida de las Instrucciones, en el móvil de las radios públicas, para comenzar una serie de programas especiales donde la radio sale a la calle en un mes muy especial, mayo, el mes de la memoria. Así que ya les vamos a contar desde dónde estamos. Un saludo para todo el equipo, Fede Sorensen, que nos pone al aire, Bruno y Mónica en producción, y mi compa Yeresade acá a mi lado, que la dejé para lo último. Buen día, Yere.
1: ¿Qué haces, Guille? Buen día, un placer realmente en esta mañana fría, pero con el calorcito, ¿no?, de poder estar disfrutando de este lugar espectacular que tenemos, que es el móvil de las radios públicas.
0: Describime el móvil, vos que sos buena
1: describiendo. Uno se puede imaginar un micro ómnibus, que no les gusta que le digan un ómnibus, no. Pero para que la gente lo pueda entender,
0: a mí me lo prohibieron.
1: Sí, a vos te lo prohibieron, pero me voy a dar esa ventaja, porque es como un micro ómnibus muy lindo, obviamente todo aggiornado y acondicionado con la mesa de trabajo, con los micrófonos, con los auriculares, una cabina, por supuesto, para el operador, donde está Fede allí del otro lado, y muy equipada, con todo. Estoy viendo allí todos los dispositivos técnicos. Incluso hay, y no hay que dejarlo de lado, lo tengo detrás de mí, nuestro querido Bruno Esteves, que tiene hasta escritorio. A mí me sorprendió para bien.
0: Su computadora.
1: Su computadora. O sea, es un estudio como si estuviéramos en la radio, pero lo más maravilloso que tiene esto, y hay que decirlo, son esos ventanales que tiene, que nos permite ver todo el predio de los Museos de la Memoria. Un dron pasando por allí, por la ventana. Saluda al dron. Pero un espectáculo, realmente un placer. Mucha vegetación también podemos observar, juegos del parque, de lo que es el Museo de la Memoria. Muy lindo, un lugar que en lo personal no conocía. No sé si vos, Guille, vos habías venido.
0: Yo había venido, creo que fue en el marco del Día del Patrimonio. Fue la primera vez que vine. Ahí recorrí las instalaciones del museo, pero además fui, participé, porque era muy participativa, aparte de una obra teatral, que era una obra dinámica que recorría, la propuesta era recorrer el parque, distintos grupos de gente, éramos como diferentes viajeros que teníamos un guía turístico, íbamos recorriendo el parque, y bueno, una obra muy emotiva, como lo es el museo. Es imposible no pasear por sus salones y no conmoverse. Este museo dedicado a ese periodo, bueno, nefasto de la historia uruguaya y de la historia latinoamericana, que tiene en este mes, para recordar, para reflexionar, mirando por supuesto hacia el día 20, ¿no?, hacia el día de la marcha del silencio, que va a ser la semana que viene, por supuesto, y que va a tener una nueva edición. En este lugar, que está ubicado en la Avenida de las Instrucciones, que era la quinta del general Máximo Santos. En realidad es un predio que mucho antes, con los primeros pobladores de Montevideo, ya se loteó y ya se repartió a una persona en particular, y allá por 1870 y algo, no tengo la cifra de memoria exacta, el general Máximo Santos lo adquirió, y bueno, se construyó esta quinta acá, que es impresionante el edificio, es impresionante el parque. Del parque específicamente, yo les recomiendo la segunda escucha, porque va a haber un capítulo especial dedicado al parque. Nosotros vamos a invitar ya, si te parece.
1: Sí, Jere, claro, nos está esperando. Sí,
0: a la directora del museo la vamos a invitar. Le vamos a arrimar la silla. Estoy hablando de Begoña Ojeda, la anfitriona, la que va a tener que recibir a una serie de programas de la transmisión de Radio Uruguay, que nos vamos a instalar durante todo el día acá. Y a nosotros nos toca abrir el juego. Begoña, muchas gracias por recibirnos.
2: Buenos días. ¿Sí? ¿Se escucha?
0: A ver, lo vamos a levantar un poquito más ahí sí.
2: Perfecto, buenos días. Bueno, gracias a ustedes por estar acá esta mañana media invernal.
1: Fría, sí.
2: Media fría, sí. Y ahora casi que nos estamos yendo para abajo. Porque, con el camino.
0: Exacto, les contamos a la gente, sí, que no sabe, el ómnibus está estacionado en una pendiente muy leve, pero pendiente al fin, entonces las sillas que tienen sus rueditas se van corriendo, y si uno no afirma los pies bien en el suelo, quedaríamos todos apretados.
1: Así, todos contra vos.
0: Yo los aguanto.
1: Vos los aguantás.
0: Yo los aguanto. Begoña, ya vamos a hacer una presentación de vos, pero primero, ¿cómo presentarías vos este lugar, no? Cuando te preguntan gente que dice, che, ¿en qué andas, Begoña? Mira, estoy en... ¿Qué dirías?
2: Estoy en el Museo de la Memoria trabajando por la construcción de la memoria. Ustedes bien lo decían, es un parque hermoso. Cada vez que uno llega, uno siente como una bocanada de aire, y que incluso cuando recorre las salas, que como bien decías, a veces es como muy, conmovedor, o la gente sale bastante afectada en algunos casos, el parque también permite como respirar y salir como de ese estado de sensaciones encontradas cuando uno recorre el museo. El parque es un lugar hermoso, el museo también, y dentro del museo hacemos muchísimas actividades relativas a esta construcción que te decía de la memoria.
0: Claro, porque además de museo, como su nombre lo dice, es Centro Cultural Museo de la Memoria.
2: Exacto.
0: O sea, no es la actividad de un simple museo que uno viene, quizás hay un guía que lo ayuda a recorrer las salas y nada más, sino que es un centro que propone múltiples actividades, ¿no?
2: Exacto, sí, nosotros tenemos una programación variada que lo que permite, y sobre todo trabajando con las nuevas generaciones, aquellos que no vivieron en la dictadura cívico-militar del 73 al 85, ¿no? Y los años previos, o sea, nos interesa trabajar con las nuevas generaciones a través de múltiples actividades. Una son las visitas guiadas, como tú bien mencionabas, que bueno, tienen larga trayectoria acá en este museo, pero estamos incorporando a través del área educativa otras actividades que no tienen que ver, o que tienen que ver con lo educativo, pero no como una visita guiada, sino más a través de la experiencia, ¿no? Visitas didácticas que se focalizan en una determinada temática, y sobre eso se aproxima a la temática y a la construcción de cómo podemos hacer para que esto nunca más vuelva a suceder.
0: A Begoña, cuando la escuchaba, se le coló un aquellos que todavía, a pesar de que vive hace muchos años en Uruguay, la dejó en evidencia. Buen momento,
1: total.
0: Yere, para hacer una presentación,
1: claro,
0: como Begoña merece.
1: Llama la atención justamente que haya dicho eso, y mucha gente quizás no sabe, pero ella es chilena, antropóloga, y bueno, como decíamos, directora del Centro Cultural Museo de la Memoria.
0: Sí, vamos a recorrer algunos datos de su trayectoria. Su llegada a nuestro país está ligada a su historia familiar y al contexto de las dictaduras militares que vivía el continente sudamericano en la década del 70.
1: Su padre, Eduardo Ojeda, era un militante del movimiento de izquierda revolucionaria que murió el 11 de septiembre de 1973 mientras defendía el gobierno constitucional del presidente Salvador Allende.
0: Tras este hecho, este luctuoso hecho, Ojeda y su madre salieron exiliadas rumbo a Cuba cuando Begoña tenía 4 años.
1: Allí su madre se enamora de un uruguayo, y es así que con el retorno de la democracia en 1985 se instala en nuestro país, y en ese entonces tenía 15 años.
0: Cuenta con diplomas en gestión cultural, en administración de la educación y diversos cursos de especialización y actualización.
1: Es docente de la Facultad de Humanidades y Ciencias de la Educación de la Universidad de la República en la formación de estudiantes de todas las licenciaturas de práctica docente.
0: Directora de Programas y Proyectos Culturales de la Dirección Nacional de Cultura del Ministerio de Educación y Cultura.
1: Y desde septiembre del año 2024 es la directora del Centro Cultural Museo de la Memoria.
0: Y bueno, pese a los años que Begoña vive acá y lo poco que viviste en Chile, entonces, si te fuiste a los 4 años, todavía le queda un rastro del acento chileno. No sé si te miro la cara y no sé si eso te gusta o no te gusta, como parte de tu memoria, ¿no?
2: Es parte de mi memoria y mi identidad. No sabía que sabían tanto, que habían averiguado tanto, porque no me preguntaron previamente, y eso que estuvimos conversando. Sí, yo nací en Chile, como ustedes dicen, y viví poco, hasta el 73, me fui cuando tenía 4 años. Pero siempre viví en el exilio, en comunidad de con chilenos, o sea,
0: claro.
2: En realidad hasta que yo retorné, y mi mamá es chilena, y si estoy hablando con un chileno me sale aún mucho más la tonalidad chilena. Pero Pero bueno, estoy acá en Uruguay desde el 85 y acá me formé. Todo lo que ustedes leyeron en relación a mi formación fue realizada acá en Uruguay. Yo llegué con 15 años y bueno, viví la adolescencia, lo que fueron los primeros años de la salida de la dictadura, y también decidí quedarme acá. O sea, mi familia retornó a Chile y yo estoy acá en Uruguay. Tuve mis hijos acá, viven acá en Uruguay, y mi familia está acá.
0: ¿Te enamoraste de otro uruguayo entonces?
2: Sí, de algunos.
1: Begoña,
0: de más de uno.
1: Sí. Vos recién decías, estabas en contacto siempre con comunidad chilena, tu familia regresó. ¿Qué pasó? ¿Intentaste? ¿No pudiste? ¿Qué fue lo que te hizo quedarte en el Uruguay?
2: Intenté, sí, intenté en el año 91, de hecho di la prueba de aptitud académica, ya reapertura democrática en Chile, ¿no? Mi madre había retornado, bueno, mi familia estaba allá, y intenté con la prueba de aptitud académica, la di, me la probé, nadie entendía cómo, porque en Chile ustedes saben, no sé, que para ingresar a la universidad pública hay que dar una prueba, la prueba de aptitud académica. Y es un cupo, depende de las carreras, bastante, digamos, en el caso de antropología había dos cupos para extranjeros de esa prueba, para extranjeros, que chilenos que no habían vivido en Chile, digamos, en la secundaria. O sea, yo estaba postulando para un cupo especial porque no había hecho secundaria en Chile. Y había quedado para estudiar en la Universidad de Chile, antropología. Y bueno, decidí igualmente, traté como estar unos meses, pero no me gustó la... Ay, queda horrible que lo diga con mi familia y compatriotas. La idiosincrasia, la forma de ser, la cultura, no sé, yo creo que también la salida a la democracia acá, o sea, a la dictadura, los principios de la democracia y los años de adolescencia iniciales que tuve sobre el liceo fueron fundamentales como para que yo decidiera quedarme acá y me gustara mucho Uruguay y me gusta mucho su cultura también.
0: Claro, llegaste en un momento sumamente particular, se inauguraba el gobierno democrático y venías de Cuba además. ¿Qué fue, qué recordás de ese Uruguay? ¿Qué fue lo primero que te llamó la atención? Un momento efervescente. Yo soy de tu generación y bueno, para nosotros los adolescentes que veníamos educados en el liceo en dictadura, fue como una bocanada de aire fresco. Después la cosa se nos complicó también a los jóvenes. Sí. En Uruguay llegaron las razias, hubo un montón de cosas, y viste, acá no te tengo que contar nada, pero ¿qué recordás vos, no, en ese primer contacto que tuviste con nuestro país?
2: Y bueno, yo lo que recuerdo sobre todo es la militancia en el centro de estudiantes del IVO, que yo iba al IVO, muy cerquita de acá, un liceo. Y de hecho también fui muy gratamente sorprendida cuando hicimos una actividad hace muy poquito acá en el museo y vinieron los gurises del IVO con sus banderas y hicimos un taller de serigrafía y vinieron todos a participar, ¿no? O sea, como esta efervescencia todavía continúa en los gurises. Y bueno, en aquel entonces era la lucha por el boleto popular, que nos subíamos a los ómnibus y teníamos una serie de movilizaciones, y yo creo que el generar un grupo de pares que me fuera significativo, eso sucedió acá en Uruguay, y eso fue lo que hizo que yo me quedara acá en Uruguay. En esos momentos, en esos años, era ese momento de la soya popular, el boleto popular. Me acuerdo que había mucha militancia en relación a ello, siendo gurises. Y bueno, los amigos de militancia que entonces son mis amigos de actuales, o sea, continuamos todavía en ese grupo de pares. Y eso es fundamental para las nuevas generaciones, y es muy complicado ahora que yo creo que, si bien hay gurises que se juntan, también tenemos mucha introspección, quizás por las nuevas tecnologías, ¿no? Y los dispositivos que tenemos electrónicos y los relacionamientos a través de las redes, y eso hace que no podamos generar algunos vínculos que quizás tuvimos los que no teníamos esos aparatos cuando éramos jóvenes.
1: ¿Cuál fue la conexión que tuviste al momento de, bueno, llegar al museo, teniendo también en cuenta tu historia, tu pasado con Chile, todo lo que había sucedido con tu familia, con tu padre? ¿Qué te conectó?
2: Bueno, yo creo que tiene que ver, si bien no me he formado académicamente en temáticas de memoria, y de hecho tampoco he militado en temáticas de memoria, o sea, no formé nunca parte de ningún grupo de hijos, ni de, por decirlo de alguna manera, ¿no? O sea, o de reivindicación, era algo que yo tenía como un debe, y de hecho lo empecé a trabajar en el doctorado que estoy haciendo, que además soy magíster en políticas culturales y doctoranda en educación. Es un doctorado biográfico y autobiográfico en narrativas, ¿no? Y entonces empecé como a investigar, y es lo que estoy haciendo, de hecho, en cómo los procesos personales, biográficos, incluso en la construcción de memoria y en estos nexos intergeneracionales nos empiezan a interpelar, ¿no? Entonces, fue una mezcla entre buscar, digamos, si bien no tenía un desarrollo, yo venía del ámbito de las políticas culturales y venía trabajando en ello, necesitaba generar un cambio. Y ese cambio también se dio a raíz de también este proceso de investigación que vengo desarrollando en mis tesis doctoral. Un poco reñido porque yo nunca me en mi historia, a lo largo de mi vida personal, nunca me vinculé con ese aspecto de mi vida y creo que a esta altura no necesitaba hacer. Entonces, por eso es que me interpeló el venir al Museo de la Memoria. De hecho, yo llegué el 9 de septiembre y a los 2 días o 3 días después se conmemoraba el Día del Golpe de Estado de Chile, ¿no? Entonces, es una fecha muy significativa porque fue el día que asesinaron a mi padre. Y de hecho pasamos una película que se llamaba El edificio de los chileros, que también tiene que ver con mi historia vital, que es la definición política de un grupo de militantes del MIR, del Movimiento Izquierda Revolucionario, que deciden ir a Chile dejando sus hijos, de forma muy sintética lo estoy diciendo, ¿no?, con todo un proceso trabajado, etcétera, a sus hijos en Cuba. Entonces los militantes entran clandestinamente a Chile. Entonces este proyecto, que se llama el Proyecto Hogares, que derivó en la película El edificio de los chilenos de Macarena Aguiló, también fue significativo. Entonces creo que había muchos símbolos por los cuales yo me sentí muy interpelada cuando entré al Museo de la Memoria.
0: ¿Y por qué te interesó asumir? ¿Por qué? ¿Qué fue lo que te movió a agarrar esta responsabilidad, ¿no?
2: Y bueno, yo creo que tiene que ver con esto, o sea, el de alguna manera reconciliar mi historia con la historia de muchos. Algo que yo nunca había decidido trabajar en mí, decidí trabajarlo en este momento, por esto que te estaba diciendo, o sea, por el proceso de investigación que vengo desarrollando en el doctorado. Entonces, justo también estaba, casualidad, llamado de la dirección del Museo de la Memoria, y bueno, me presenté todo un concurso mediante, con oposición y méritos, y terminé seleccionada, ¿no? Pero fue como varias cosas que confluyeron en el mismo momento de mi vida.
0: ¿Y ya habías venido? ¿Cómo fue tu mirada? ¿Cómo era tu mirada antes del museo y tu mirada cuando tuviste que asumir el rol de dirigirlo, ¿no?
2: Bueno, sí, ya había venido antes siquiera del concurso, o sea, mucho antes. Yo vivo relativamente cerca de acá. Y también durante el concurso vine como para mirar, claro, el museo. De hecho, teníamos en el marco del concurso una visita guiada al museo, que es lo que siempre se suele hacer con los concursos. Y nada, yo hice un proyecto de museo que tiene que ver con generar un equipo, profesionalizarlo el museo, generar un equipo de trabajo que tienda, de hecho lo hicimos, primero un diagnóstico, un desarrollo de una propuesta museográfica y, perdón, de un plan director, o sea, trabajamos en el desarrollo de un plan director. Y no fue una propuesta mía, sino una propuesta del conjunto, o sea, yo venía con una propuesta de trabajar el colectivo, de que nosotros teníamos que construir juntos el museo desde una, digamos, primero un diagnóstico sobre las situaciones que teníamos que cambiar, ¿no? Y qué era lo que teníamos que desarrollar como plan estratégico de trabajo, que es lo que llamamos plan director, de acá a 2 años. Y en eso lo venimos desarrollando. De hecho, lo analizamos por áreas también, ¿no? Desde recursos humanos hasta el área de educación, el área de conservación y archivos, o sea, cuáles son las metas que nosotros tenemos para desarrollar de acá a 2 años. Y entre esas surge el desarrollo de una propuesta museográfica, o sea, una actualización de una propuesta museográfica. Y venimos desarrollando eso, no solamente en este caso el equipo, sino también con la Universidad de la República. Hemos generado algunos acuerdos y convenios. Recientemente firmamos uno con la Facultad de Artes para... Después de 20 años, este museo se creó en el 2006, se inauguró en el 2007, y bueno, hace 20 años que se empezó ese proceso. Entonces pensamos que en el 2007, en, perdón, el 2027 podemos generar una nueva propuesta museográfica.
0: ¿Cómo describirías para un visitante que está llegando, que lo recibís en la puerta, qué le dirías de lo que va a encontrar en el museo? ¿Cómo se explica, no? Una exposición de este tipo, o muestras de este tipo, ¿no?
2: En términos de lo que las sensaciones que va a percibir el visitante, o de las salas, lo que se muestra en el proyecto.
0: Me abriste otro universo, de las dos, te voy a decir. Iba bueno. A ser más específico yo, pero me gustó empezar por las sensaciones porque son muy importantes, ¿no?
1: Cuando entra se encuentra con un parque maravilloso, sí. Pero después llegas a la puerta del museo y empezás a hacer una recorrida, y no sé si a vos te pasó, Guille, pero es como que a medida que vas avanzando por cada una de las salas, está estratégicamente pensado, porque es como cada vez más duro, podríamos decirlo, ¿no? O sea, en ese sentido, para que aquellos que no lo conocen, hay quienes sí, pero ¿qué es lo que pueden observar? Y bueno, eso que te decía Guille, ¿no? ¿Con qué se pueden encontrar en esos ambos universos?
0: Sí, hay un recorrido casi cronológico también, ¿no? Uno entra en la primer sala y ve reflejados los años previos al golpe de Estado, y luego se va metiendo, pero no queremos contarlo nosotros, queremos escuchar sobre tu mirada, ¿no?
2: Sí, de hecho la única sala cronológica que es esa, ¿no? La de la instauración de la dictadura, que es cómo se llega al día del 27 de junio de 1973, por un proceso, ¿no? de suspensión de las garantías, con las medidas prontas de seguridad, con muchos atentados del Estado, ¿no? Con terrorismo de Estado y grupos paramilitares en los años previos, de hecho del 68 en adelante, ¿no? Todo lo que sucedió en los años previos al 27 de junio hasta el día de la disolución de las cámaras. Eso es lo que se relata en las salas 1, ¿no? Las muertes de liberarse, de los mártires estudiantiles, los mártires de la 20, con imágenes, pero además también con objetos que demuestran los momentos de resistencia de esos años, ¿no? Me refiero con, no sé, los miguelitos, no sé si...
0: Sí, los clavos miguelitos,
2: las bombitas, las bolitas, las bombas de acristal, las bolitas para los caballos, para tirar a los caballos cuando reprimían. O sea, todo eso está en la sala 1. Incluso
0: el elemento que usaba la sociedad civil para defender.
2: Exacto. Eso, y además hay también, por ejemplo, está, de hecho les traje acá un libro de Ibero Gutiérrez, que el año pasado hicimos una exposición en que fue asesinado en el 72, previo al golpe de Estado, para que lo tengan también. Fue un militante,
0: gracias.
2: Un militante del Movimiento Liberación Nacional, que lo mataron cuando tenía 22 años. Y el año pasado me hiciste acordar que con la muestra, cuando tú recordabas lo del Día del Patrimonio, el año pasado nosotros hicimos, junto con la Comedia Nacional y el Teatro del Tinglado, también una obra sobre recorriendo el parque. O sea, en realidad se estrenó en el Tinglado, pero en Museos en la Noche se iba recorriendo el parque con esta obra de IGG, 22 años casado, ¿no? Que es... la edad y la referencia que apareció cuando lo encontraron el cuerpo de Ibero Gutiérrez. Esa es la sala cronológica, la instauración de la dictadura. Volviendo a las salas que tú me decías, después está la sala de resistencias, que no es cronológica, porque ahí tenemos en esa sala desde los primeros días del golpe de Estado con la huelga general, la manifestación del 9 de julio, hasta los últimos días de los años 80, en el acto del obelisco, por ejemplo, imágenes que hacen referencia a eso, y otras diferentes formas de resistencia, como por ejemplo la cultura popular, ¿no? Están las butacas del galpón, discos, o sea, todas las formas de resistencia que la cultura es un gran exponente, digamos, para manifestación de ello.
0: Sí, en el medio, en el recorrido, te vas encontrando con los uniformes de los presos, las puertas de las cárceles.
2: Esa es la sala de cárceles. La sala siguiente, la de cárceles, que es muy impactante, tiene eso, tiene los uniformes originales de los hombres, de algunos de ellos, entre ellos está el de José Mujica. Y también una reproducción de las mujeres, que en realidad no eran mamelucos, sino eran en dos partes. Y muchas diferentes formas de expresión, de comunicación con su familia, con sus hijos. O sea, hay muchos objetos de artesanía que eran
1: elaborados
2: por ellos en el penal, exacto. También hay una maqueta del centro clandestino 300 Carlos, que es un centro que está muy cerca de acá, en el batallón 13, y todos los segundos sábados de cada mes se hace una visita guiada por parte de la comisión de sitio, y nosotros albergamos inicialmente acá en el museo. O sea, y puertas, las puertas de las celdas.
0: Impresionante.
2: Bueno, tienen que venir a verlo, o sea, en realidad es
1: objetos personales que fueron donados quizás por la familia. Exacto. También se puede observar una boletera que ya te das cuenta no solo por la imagen, sino también por el viejo querido tamborcito de los boletos, o sea, data de muchísimos años también. Eso, esas cosas, ¿cómo llegaron al museo? ¿Todo a través de donación? ¿Se hizo una búsqueda también paralelamente para conseguir esos objetos?
2: No, ha sido casi siempre por donación, o sea, todos han sido muchos. A ver, este museo fue también impulsado por la sociedad civil, por la asociación de amigos y amigas que después se conformaron en eso, en ese grupo humano tan querido que nos juntamos permanentemente y hacemos acciones en conjunta. Esto fue impulsado por ellos, y mucho del acervo forma parte de, fueron presos, presas, la gran mayoría de ellos, mucho de ellos forma parte de digamos, de sus objetos personales que tenían, ¿no? Desde cartas hasta, digamos, de artesanías o collares o de cosas tejidas, o sea, hay mucho textil también, ropa también, manuscritos, cartas tenemos montones, pero que siempre fueron parte de alguien, o sea, en realidad parte mucho del acervo de los integrantes de la asociación de amigos y amigas, que son muchos fueron presos, expresos políticos, y de gente que se acerca al museo, o sea, familiares de, por ejemplo, recientemente hemos recibido del sobrino de Adolfo Bassem, uno de los rehenes de la dictadura, objetos que pertenecían a él, o sea, que se acercan y que nos empiezan a acercar objetos de cada uno de los integrantes, digamos, de lo que fue el o militantes en su época, o incluso no, porque también hay cosas que no son de militantes activos pertenecientes a un grupo político, ¿no? Porque tenemos maestras, por ejemplo, las maestras que fueron destituidas se juntaron con nosotros, hicieron todo un relato, y es parte de lo que queremos incorporar también en la nueva propuesta museográfica, ¿no? O sea, aquellas voces y relatos que por ahí no están incorporados en la narrativa, no sacando quizás lo que está, sino incorporándolos a través de las nuevas tecnologías. Ahora tenemos otros dispositivos que nosotros podemos generar más otras temáticas en el museo que no están, ¿no? Volviendo a las temáticas, teníamos instalación de la dictadura en una sala, resistencias en otra, cárceles que estábamos hablando, después exilio y desaparición forzada, ¿no? Esas son como las temáticas, los temas de las salas.
0: Y hay un pequeño salón que está dedicado quizás al presente y al trabajo que hace el IAF, ¿no? El grupo de antropólogos forenses, que justamente hoy vamos a estar hablando también del tema, y que hay algunos objetos representativos de lo que fueron los primeros hallazgos allá por el año 2005, ¿no? Y es un museo de la memoria, pero también me imagino yo que en el sentido apunta a ser un museo de búsqueda de la verdad y de llegar a la justicia también, ¿no? En su sentido final.
2: Sí, y sobre todo de que esto nos interpele y que nunca más, o sea, que construyamos un mundo mejor. Yo creo que es, en definitiva, el objetivo de muchas de las personas que militaron en aquella época, o sea, de que no exista más desigualdad social, aunque parezca utópico, pero no perder la utopía, o sea, también tiene que ver con eso, en que podamos vivir en un mundo sin situaciones de pobreza, sin desigualdad social, ¿no? Nosotros trabajamos mucho la temática de derechos humanos y a veces interpela mucho gurises que vienen de barrios, digamos, con una situación económica no muy buena, los a veces que no han comido, los interpela también las luchas de antaño y cómo ahora todavía seguimos con ese tipo de situaciones y problemáticas, ¿no?
1: Vos hablabas de eso, ¿no? De gurises, por ejemplo, y pensando en esto que recién decías, construir un mundo mejor. y el futuro son las nuevas generaciones, los jóvenes, ¿no? Quienes van naciendo, quienes van creciendo, quienes hoy son adolescentes y siguen, digamos, el trayecto de su vida. Digamos, este museo, vos sentís que, bueno, contempla a la gente joven. Y si está pautada la muestra de una forma que pueda atraer quizás a ese público que no vivió todos estos procesos y que no los sintió, digamos, tan de cerca por cuestiones de tiempo, ¿no? Que nacieron en otra realidad.
2: Sí, o sea, la muestra, no sé si en sí está pautada como para que vengan esas generaciones. Porque en realidad fue pensada hace muchos años, ¿no? O sea, la forma en cómo está contada, la propuesta museográfica. No hay una interactividad, por ejemplo, que yo creo que sería alguna de las formas que nosotros podríamos trabajar en temáticas de muestra. Pero sí lo que nosotros trabajamos mucho con las nuevas generaciones es a través de propuestas, digamos, que dirigimos específicamente para ellos. Por ejemplo, ahí está llegando un grupo de estudiantes, vieron que vienen bastante a visitar al museo. La idea es trabajar con ellos, por ejemplo, vienen al museo, pero además ofrecerle otra actividad más, porque en general vienen con sus, digamos, sus centros educativos. No, pocos vienen por sí mismos, ¿no? O sea, entonces, y lo que más nos gusta es cuando vienen algunos y después vuelven. Pero vuelven con su familia, ¿no? Ahí es cuando uno se da cuenta que movilizó y que el tránsito por el museo o las actividades que desarrollaron son significativas y genera un cambio y una experiencia, ¿no? Porque en un proceso educativo uno tiene que generar una transformación. Y eso es a lo que estamos apuntando, ¿no? O sea, yo no sé si la muestra en sí mismo atrae a las nuevas generaciones, ¿no? Porque en general difícilmente vienen a los museos, los gurises solos, es la sensación que yo tengo, ¿no? Pero sí creo que las propuestas que uno desarrolla específicamente para ellos, y en este caso lo que nos interesa es la transmisión intergeneracional con los que vivieron, digamos, porque hemos generado encuentros de ese tipo de índole, es lo que estamos, digamos, es lo que atrae, es lo que genera, es lo que le genera una transformación, lo que genera una experiencia significativa en el tránsito por el museo. Eso es la percepción que tengo. O sea, en realidad no es algo que tampoco podamos comprobar, porque es difícil comprobar las cosas en el desarrollo de una política cultural, porque en realidad que esto es una política cultural, porque los aprendizajes y los cambios y las cosas que uno desarrolla no son en el momento, es un proceso. Entonces, para poder ver ese proceso, uno tiene que ir a acompañar ese proceso. Y en eso estamos muchas veces.
0: No, termina.
2: No, yo esta idea la terminé, bien. Pero me quedé con lo del GIAF, porque sí. En realidad ellos bien. Van a venir ahora y nosotros estamos, de hecho, esa sala, la sala 5 que tú mencionabas, donde están los hallazgos, estamos en un proceso de cambio de esa sala, que creo que va a ser la primera que vamos a cambiar. Pero básicamente por una necesidad de que esa sala representa dos hallazgos nada más del IAF de Miranda y de
0: Ubajena,
2: exacto.
0: Chávez Sosa, perdón.
2: Y faltan otros
0: los
2: muchos.
0: Los dos primeros, ¿no? Los del 2005.
2: Exacto, y faltan otros muchos y ahora estamos actualizando, estamos generando un convenio con la Institución Nacional de Derechos Humanos que estimamos que vamos a firmar en mayo y ellos nos va a permitir traer las losas de enterramiento de Amelia Sanjurjo y de Luis Eduardo Arigón. Y bueno, vamos a cambiar el proyecto expositivo de esa sala, pensando en que en realidad hay otros hallazgos y cómo podemos incorporar los otros muchos. Ayer recibíamos la noticia, bueno, nosotros teníamos 197, ahora son más.
0: 205.
2: Exacto, entonces en realidad tenemos que generar una propuesta museográfica que permita, por suerte, el cambio permanente, porque queremos que sean más hallazgos y más... digamos que más casos resueltos y que se encuentre también la verdad y la justicia, ¿no? Que en relación a eso.
0: Begoña, te vamos a despedir, pero por un rato vas a volver cuando esté Diego Bernabé, vas a volver quizás a hablar del parque, o tengo entendido a alguien del museo a hablar del parque, sí. Quizás seas tú, porque hay que dedicarle también a ese parque. Nosotros quisimos dedicarnos más a lo que sucede dentro del edificio, dentro de esta quinta maravillosa. Pero para cerrar, yo me imagino que mantener esto debe costar lo suyo, ¿no? ¿Qué necesidades identificás? Me imagino que hay necesidades presupuestales siempre para mantener un lugar así, de este porte, de este tamaño, con este parque, con ese edificio que está muy bien, ¿no? Uno lo ve que está muy bien mantenido, pero me imagino que hay un esfuerzo, diría sobrehumano atrás, pero capaz que es demasiado exagerado el calificativo.
2: Sí, bueno, eso es de lo que van a hablar ahora con Diego, porque tengo entendido que las compañeras de Áreas Verdes, que son el equipo técnico que se encarga del mantenimiento del parque, vienen ahora con Diego. No depende de cultura, o sea, nosotros el museo depende de cultura, pero el mantenimiento del parque, que es hermoso como lo tienen, depende del equipo de Áreas Verdes. De hecho, también hicieron en el 2024 una reconstrucción del parque, porque estaba como con mucha vegetación que no era específica de la época de cuando se pensó el ornamento de este parque, de la época de Máximo Santos. Lo que sí nosotros estamos desarrollando es el edificio, ¿no? O sea, nosotros, que también requiere mucho presupuesto, porque es un edificio muy viejo, porque data de 1800, y tiene una casa en el fondo que, si la recorren, es la casa de ladrillos, que ahora tenemos un proyecto de mejora edilicia de esa casa.
0: ¿Que eran las caballerizas?
2: No, las caballerizas al fondo, es la casa, las caballerizas es una edificación rosada que está al fondo, la casa de ladrillos era la cocina.
0: La cocina
2: que está inmediatamente enseguida del museo, de la casona, digamos. Esa casa, la casa está actualmente destruida, tiene problemas de goteras, se llueve, o sea, y la idea es a cambiarla, arreglarla. Para eso hicimos un convenio con la Junta Departamental, que nos está apoyando económicamente, además de la Intendencia, y se va a generar este año, estimamos, una actualización, una reforma de la casa, mejorándola para mudar ahí la Biblioteca de la Memoria. Y de esa manera nosotros generaríamos un reacomodo del equipo de trabajo del museo, para también ganar una sala expositiva, ¿no?, donde está actualmente el equipo trabajando. Porque la biblioteca, todo el acervo que tiene la biblioteca, que es muchísimo, que incluye la Biblioteca del Penal de Libertad, que hay un proyecto también de la Asociación de Amigos financiado por el Parlamento para ello, para la

0: actualización para el reacomodo de esa biblioteca, eso está en un entrepiso que no es de acceso al público. Entonces la idea es generar una biblioteca accesible, se mude a la casa de ladrillos, y para que sería la biblioteca de la memoria, y que podamos tener todos también este material de patrimonial en relación al acervo que tiene la biblioteca, que comprende tanto bibliotecas particulares como bibliografía actual sobre la temática de memoria.
1: Begoña, gracias por recibirnos, por hacer de anfitriona, felicitaciones por el museo. La verdad que conmueve, recomendamos por supuesto visitarlo y gracias por estos minutos.
0: E invitarlos a las actividades que tenemos ahora en mayo, que todavía nos quedan.
1: Bien, bien. ¿Así alguna en particular, un destaque?
0: Bueno, hoy tenemos cine. Hoy a las 6:30 de la tarde tenemos cine, una película que se llama Una y Mil Veces, que están invitados. Que también tenemos mañana la inauguración de una exposición en el parque que desarrolla junto con la Asociación de Amigos y Amigas del Museo de la Memoria, que se llama Entre Cánticos Sin Silencio, que es una exposición de fotografía, porque la idea es que este parque también sean, digamos, parte del museo y se recorren con exposiciones fotográficas. El viernes 22 de mayo tenemos Cuentos que nos traen memoria, que no es una actividad que desarrollamos acá, sino en el Balcón del Cerro, que es una actividad dirigida a infancias, porque también realizamos actividades de extensión en otros espacios. El 23 de mayo tenemos la inauguración del Plan Cóndor, en el marco de la investigación de Francesca Lesa. Y el mismo 23 de mayo tenemos Cantar la Memoria, que es la presentación de un libro con un taller de murga de Mayra Martínez Márquez. Y el 30 de mayo, un homenaje a Belén Herrera.
2: Decías hoy, hacías mención, ¿no?, a lo que estábamos viendo a través del móvil de Radio Uruguay, de unos chiquilines, digamos, liciales son, que coparon prácticamente el parque. Y bueno, Moni nos agregaba la información. Vos hablabas también de estas visitas guiadas que se hacen en el marco del mes de la memoria, y es la visita de alumnos de cuarto año del Liceo 1433 Orientales, que están 8 de octubre, y propios son esos jóvenes que estamos viendo desde aquí.
0: Exacto.
1: Begoña, muchas gracias.
0: No, gracias a ustedes y a toda la audiencia también por estar escuchando.
1: Nos vamos a ir a una pausa. Vamos a escuchar algunas canciones. Begoña, si llegaste en el 85 y si tenías toda esa militancia, el rock post dictadura uruguaya te debe haber entrado en la piel. Me imagino, por lo menos, seleccionamos para esta primera parte de la mañana algunas bandas de esa época, de esos jóvenes que salían de la dictadura y que a través del arte y de la música expresaban diferentes sensaciones de que habían dejado ese periodo que habíamos vivido, ¿no? En este caso es la desaparecida banda ADN haciendo una canción, que es una de las primeras canciones que hicieron jóvenes, que habla de los desaparecidos, habla específicamente de un personaje llamado Blanca. Suena así. Gracias, Begoña, de nuevo.

0: día de hoy circularon persistentes rumores que luego terminaron transformándose casi en noticias, según los cuales estaría a punto de culminar, si es que no ha culminado ya, un triste proceso que finalizaría con la violación por parte de Juan María Bordaberry de sus juramentos constitucionales y un asalto a las instituciones y a la libertad del pueblo. A Bordaberry y a sus cómplices lo juzgará la historia, pero debe agregarse que antes este nuestro pueblo oriental de hoy va a exigir su responsabilidad y hacerla efectiva. Si ello llegara a confirmarse, nuestro Partido Nacional se considerará en guerra contra el señor Juan María Bordaberry, enemigo de su pueblo. Me perdonarán que yo, antes de retirarme de sala, arroje al rostro de los autores de este atentado el nombre de su más radical e irreconciliable enemigo, que será, no tengan la más mínima duda, el vengador de la República. ¡Viva el Partido Nacional!
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0: Son las 8 horas y 56 minutos, seguimos adelante, estamos en el Centro Cultural Museo de la Memoria, ubicado aquí en la calle, en la avenida Instrucciones, haciendo un programa especial. Toda la programación del día de hoy de Radio Uruguay va a salir desde aquí, en vivo, para eso está instalado nuestro móvil. No contamos, arrancamos directamente con Begoña, la directora del museo, pero no contamos algunos otros invitados que vamos a tener. Vamos a estar hablando con Nicolás Gil Lavedra, que es director de la película documental Traslados, que habla de los vuelos de la muerte. Va a estar Alicia Luciardo, de El GIAF. Y es el turno, mientras escuchamos música, que nuestro invitado decía música muy al lugar, mientras escuchamos Los Estómagos haciendo esa canción que se llamaba Torturador, de su primer disco, es momento de recibir a Pablo Chargoña, abogado especializado en derechos humanos, coordinador jurídico del Observatorio Luz Ibarburu. Pablo, buenos días, gracias por venir.
1: Buen día, muchas gracias por la invitación. Rodeado de parque y de jóvenes adolescentes de un liceo, me parece un muy buen lugar para hablar de estos temas.
0: Exactamente. Vamos a comentar junto a mi compañero algunos datos antes. Vamos a hacer una presentación de la trayectoria de Pablo. Desde el año 2000 trabaja en procedimientos judiciales de crímenes de lesa humanidad y acompañamiento de víctimas.
2: Ha recibido amenazas por el trabajo que realiza. En febrero de 2017, el autodenominado Comando Barnex amenazó con asesinar a 13 personas vinculadas a los derechos humanos en los que se encuentra el doctor Chargoña.
0: Durante años colaboró con el Observatorio Luz Ibarburu, una red de organizaciones sociales que tiene como finalidad promover causas penales por violaciones a derechos humanos durante la dictadura uruguaya, así como garantizar el acceso a la información del público en general.
2: Se ha manifestado firmemente en contra de los proyectos de ley que buscan otorgar prisión domiciliaria a represores mayores de 70 años, argumentando que esto debilita justamente a la justicia y fomenta la impunidad.
0: Estuvo al frente de numerosos casos, logró una condena contra los militares Ricardo Arab, José Fernández, Ernesto Soca, Jorge Silveira y Ricardo Medina Blanco por delitos de privación de libertad y violencia privada contra sobrevivientes de centros clandestinos.
2: Actuó como perito ante la Corte Interamericana de Derechos Humanos en el caso de las muchachas de abril. Su pericia fue clave para señalar la lentitud del sistema judicial uruguayo y el obstáculo que supuso históricamente la ley de caducidad.
0: Brindó seguimiento y asesoramiento técnico sobre la condena a cadena perpetua de militares uruguayos, por ejemplo, el recordado caso de Jorge Trócoli en Roma, por la desaparición de ciudadanos ítalo-uruguayos.
2: Y el último de ellos fue la causa San Javier, el histórico fallo que condena a 9 militares por la represión en San Javier.
0: Pablo, hoy en el corte estábamos hablando de algo puntual, si bien no es tu tema específico, pero simplemente un comentario, porque todavía no tuvimos tiempo de comentarlo, así que es un buen momento para hacerlo. Una de las noticias del día es que la Institución Nacional de Derechos Humanos y Defensoría del Pueblo presentó ayer datos actualizados sobre las denuncias relativas a los casos de investigación relativos a la desaparición forzada de personas. Ese número que muchos tienen en la mente de 197 desaparecidos oficiales, lo voy a poner entre comillas porque es muy especial categorizarlo de esa manera. Ahora se aumentó, ahora hablamos de 205 a partir de la noticia que conocimos ayer. Una reflexión primaria te pido sobre el tema, ¿no?
1: Lo primero que uno piensa, siente con relación a detenidos desaparecidos es la aberración de la situación. No podemos dejar de decirlo nunca. Secuestrar a una persona, negar sobre sus circunstancias o sobre su paradero, eso es una de las aberraciones más grandes que los estados pueden cometer. Se le niega a la víctima el derecho a vivir, el derecho a morir. Y cuando esas cosas ocurren, los estados post-dictadura o los estados democráticos que tratan de resolver temas de graves violaciones a los derechos humanos tienen deberes para cumplir. Uno de ellos es el esclarecimiento, lo que suele decirse la verdad. Porque todos estos crímenes precisamente estuvieron rodeados de las nieblas y neblinas, de la oscuridad, de la propaganda militar, de inteligencia militar, del ocultamiento. El caso de los desaparecidos es un caso significativo en ese sentido. Por lo tanto, uno de los deberes es esclarecer. Y esclarecer supone realizar investigaciones eficaces. El Estado uruguayo hoy tiene que realizar investigaciones, primer deber, tiene que realizar determinadas tareas, y tiene que realizarla también con una calificación jurídica, que es lo que llamé eficacia. No basta cumplir con el cometido de investigación, tiene que hacerlo en forma eficaz. Tiene que rendir cuentas. De ahí el informe. En el informe de la Institución Nacional de Derechos Humanos, en nombre del Estado uruguayo, dice, estamos haciendo esto. Y permite a la opinión pública analizar la dimensión del problema y tal vez también analizar si está cumpliendo con el cometido del Estado uruguayo en forma eficaz o no. Yo leí el informe ayer, me parece que es necesario algún informe complementario sobre algunos aspectos.
0: Amplíame, a ver.
1: Para saber si efectivamente la investigación está siendo eficaz o no, más allá del número. El número que, como vos decís, es relativo, porque el Estado, cuando secuestra y hace desaparecer, no tiene registros de eso. Por lo tanto, se juega con el número. Incluso hay una neblina alrededor del número de la cantidad de detenidos desaparecidos. Y por lo tanto, el número, como el informe dice, puede variar. ¿Por qué digo que será necesario un informe complementario? Porque solemos mencionar una y otra vez las dificultades que hay en el acceso a archivos que se suponen claves para la investigación sobre el paradero de los detenidos desaparecidos. Yo no encontré en el informe cuáles fueron concretamente esas dificultades. Parece que a veces estamos en un momento, y lo digo incluso autocríticamente, porque también es un problema del movimiento de los derechos humanos, de imprecisión con respecto al problema. Sí, tenemos cierta dificultad para focalizar el asunto. A veces decimos, falta voluntad política, pero concretamente, ¿con relación a qué? ¿Qué específicamente? ¿Quién es el que no tiene voluntad política y con relación a qué cosas? Entonces, bueno, digo, si el cuestionamiento muchas veces es, hay archivos de las Fuerzas Armadas que están en poder de las Fuerzas Armadas y nadie los revela y el presidente no da una orden para revelarlos, luego en el informe eso debería ponerse de manifiesto concretamente. Es decir, la Institución Nacional de Derechos Humanos, que tiene una atribución legal, una potestad legal de acceso irrestricto a los archivos, eso dice la ley, que fue complementada recientemente por una resolución del Ministerio de Defensa Nacional, que dice lo mismo que dice la ley. La Institución Nacional de Derechos Humanos, los investigadores autores del equipo, podrán acceder a los archivos militares sin restricciones. Bueno, sería, ¿no? Porque si hubiera restricciones, ese comportamiento del Ministerio de Defensa sería ilegal. Ese es el marco jurídico. Pero ¿en qué consiste exactamente la dificultad? ¿Quién obstruye dónde y cómo el acceso a los archivos militares para que el lector pueda decir, bueno, el problema está por acá y habría que resolverlo de esta manera? Entonces, me parece interesante el informe, los números, los datos, me parece insuficiente con relación a la determinación de los problemas que la Institución Nacional de Derechos Humanos tiene en la investigación de los paraderos de los detenidos desaparecidos, no solo del paradero, en la investigación de todo el fenómeno de la desaparición forzada.
0: Ahí tiraste un tema, porque cuando hablabas de la voluntad política, la semana pasada o la anterior, ya no recuerdo bien, una delegación de familiares se reunió con el presidente de la República, con Yamandú Orsi, un año después de su primera reunión, y le tuvieron que hacer el mismo planteo a Orsi. Si era posible que le diera la orden a los militares, a los mandos, que entreguen esa información. Y quizás sorprendió que Orsi dijo que no se negó, no dijo no lo voy a hacer, pero dijo que todavía lo está estudiando, ¿no?
1: Lo está, ni sí, ni no, ni blanco, ni negro, me parece una actitud carente de posicionamiento sobre el tema. Doy un paso antes. Yo no creo que la orden sea el método por excelencia. Creo que hay que ser un poco ingenuo en creer que el mando superior de las Fuerzas Armadas, Orsi, Sandra Lasso, como ayer pudo haber sido la calle Pou y Javier García, den una orden y esto se resuelva. Pero el problema es caer en la trampa de creer que ese es el método. Yo creo que la orden se tiene que dar. Pero entonces, no es el método es la investigación. Se dará la orden.
0: Un tema de financiamiento también de la investigación.
1: Y de personal a cargo de la investigación. Yo tengo el más grande de los respetos y consideraciones por los tres investigadores de parte del Estado uruguayo, son cuatro investigadores, cuatro colegas de ustedes, cuatro periodistas.
0: Walter Perna, Fabián Werner, son los que...
1: Mauricio Pérez y Lourdes Rodríguez. Uno podría preguntarse, ¿el Estado uruguayo está investigando adecuadamente con cuatro periodistas sobre el fenómeno tan complejo de la desaparición forzada de personas? Es una buena pregunta. Pero ahí empezamos a especificarlo más, porque no hay investigación eficaz sin presupuesto. Y ahí lo que me interesa es bajar la expresión falta de voluntad política al caso concreto. ¿Cuál es el caso concreto? Si no hay presupuesto, no hay investigación eficaz. ¿Es suficiente la presencia de cuatro o la investigación de cuatro periodistas? El Estado uruguayo tiene que investigar así para determinar cuántos cementerios clandestinos hay para que después los antropólogos trabajen. Están trabajando básicamente en dos, en Toledo y acá en la Avenida de las Instrucciones, en el 13 de Infantería. Son los dos únicos. Son preguntas que hay que bajar, digamos, a tierra para, vuelvo a insistir, con el deber que el Estado tiene. No es solamente investigar el destino y la peripecia de los detenidos desaparecidos, sino hacerlas con eficacia. Eso es un deber jurídico, político, ético, desde luego, pero es un deber jurídico. El Estado tiene que investigar con eficacia. Y eficacia significa analizar presupuesto, experticia, cantidad de investigadores. Son cuatro, no 40, ni 400. Había un periodista en Argentina destinada a la investigación sobre la desaparición forzada de uruguayos en Argentina, donde se dio la mayor cantidad de desapariciones. El Estado uruguayo estaba investigando con un periodista. ¿Eso es suficiente? Porque a mí me parece que no. Es decir, lo que yo creo que el problema es muchas veces de falta de eficacia en distintas entidades estatales que deberían todas tener una actitud proactiva. El presidente de la República no puede decir ni sí ni no, tiene que decir algo, tiene que determinar también investigaciones y colaboraciones activas en el caso del Ministerio de Defensa Nacional con la Institución Nacional de Derechos Humanos. Repito lo de la Institución Nacional de Derechos Humanos, no solo porque el informe apareció ayer, sino porque la ley del año 2019 le asigna este cometido de la búsqueda de los detenidos desaparecidos a la Institución Nacional de Derechos Humanos.
2: A veces uno siente que estas investigaciones, y los hechos quizás lo demuestran, avanzan como a paso de tortuga, muy lento, ¿no? De hecho, van apareciendo, como así apareció este último informe donde se actualizó las cifras, pero en febrero, por ejemplo, en el Parlamento aparecieron dos cajas que contienen cierta información, por lo menos es lo que informaron a priori. ¿Qué es lo que puede llegar a aportar esto a la realidad hoy? Y si efectivamente suma o no suma, teniendo en cuenta esto que vos decías, ¿no?, de que falta efectividad.
1: Yo aclaro que es un tema muy complejo. Yo no voy a tener la pretensión de decir cómo es exactamente que se tienen que hacer las cosas, pero algo de sentido común me permite reaccionar frente a ese anuncio que vos decís de una cantidad de información cuyo contenido no había sido ni siquiera leído cuando se hace una conferencia de prensa. Me preocupan mucho algunas manifestaciones públicas, conferencias de prensa, para presentar documentos que ni siquiera se conocen cuál es el contenido, generando unas expectativas que tal vez se frustren luego. El uso del signo de los momentos significativos debe estar acompañado, me parece a mí, del aporte significativo real para acercarnos al paradero de los desaparecidos. Otra vez, para preguntarnos, ¿Dónde están los cementerios clandestinos? Porque sabemos que están en unidades militares. Son dos, que aparentemente, aunque el informe tampoco lo señala, por eso digo, me parece que tendrá que haber algún otro informe. ¿Estamos buscando sobre dos, sobre Toledo y Avenida de las Instrucciones, o sobre otros más? ¿Cuáles son las líneas de investigación? Me preocupa un poco esas convocatorias a conferencia de prensa para anunciar datos que no se sabe qué tanto implican como avance. Y el caso de las cajas encontradas en el Parlamento es un ejemplo de eso.
0: Hablamos hace minutos del rol de la política. ¿Cómo, hablemos de la justicia y de tu experiencia con la justicia? ¿Cómo entendés que ha ido evolucionando en el paso del tiempo en base a tu trabajo? Y también saber si hay un punto de quiebre con la creación de la Fiscalía, si ahí sucede algo clave, ¿no?
1: Es cada vez que un país pasa por una situación de graves violaciones a los derechos humanos o masivas violaciones a los derechos humanos, tiene un problema con respecto a las responsabilidades penales de los autores y los coautores. Eso pasa en Uruguay y pasa en otros países. Recién, fuera de micrófonos, hablábamos del caso de España. Después de los aberrantes crímenes del franquismo, no hubo responsabilidad penal, y eso implica una debilidad importante para las democracias renacidas y para la conceptuación y la conciencia sobre la importancia de los derechos y las garantías. Uruguay no estuvo ajeno a esas dificultades. Se suele hablar estas dificultades en el ámbito académico como con el título de justicia transicional. Es decir, básicamente, ¿cómo hace la justicia que está destinada a otro tipo de delitos para juzgar los crímenes cometidos por el propio aparato estatal organizado, cuyos crímenes fueron cometidos en el marco de la más absoluta impunidad? Si se torturaba en Uruguay, se hacía desaparecer, se ejecutaba en cuarteles o en otros centros de represión, se secuestraba a niños, y a nadie se le ocurría buscar el amparo judicial, porque quien hiciera la denuncia en la época de la dictadura podría ser el mismo víctima, termina siendo torturado o desaparecido. O sea que todos esos crímenes se cometen en más absoluta impunidad. Cuando se termina ese periodo de dictadura, lo primero que se intenta por parte de las víctimas es buscar el amparo de los tribunales, que es lo que hacemos todos si somos víctimas de un delito, buscar a la policía y la justicia para que nos proteja porque hemos sido dañados. En este caso, la policía y el ejército y los civiles que los acompañaban eran los responsables del crimen. Pero ya en el año 1984 comienzan las primeras denuncias contra las graves violaciones a los derechos humanos. Se continúan en el 85, hay varias denuncias. Y en el 86 pasa algo que es definitorio, que es el acuerdo entre Julio María Sanguinetti y Wilson Ferreira Lunate, cuya voz seguramente vamos a escuchar acá porque fue víctima él también de la persecución del terrorismo de Estado.
0: De hecho, escuchamos la famosa sesión del Parlamento previo, hace unos minutitos, previo al golpe de Estado, cuando da aquel discurso, ¿no?
1: Que, siendo víctima del terrorismo de Estado, Wilson Ferreira Lunate, como recordaba en el año 1986 José Germán Araújo, dijo, fue víctima del propio monstruo que había creado. En el año 1972, las élites políticas democráticas de los partidos tradicionales decidieron que las Fuerzas Armadas se transformaran en juez y gendarme. Eso se llama Ley de Seguridad del Estado. Le daban a las Fuerzas Armadas la atribución para juzgar a civiles. Y eso fue una invitación a que el monstruo, el Leviatán, hiciera lo que hizo luego. Es así de complejo. ¿Por qué la violación masiva de los derechos humanos tuvo una antesala vinculada a los procesos democráticos y a ciertas normas jurídicas que habilitaban la masiva violación a los derechos humanos? Yo creo que es pertinente recordarlo hoy, en el año 2026, porque estamos en presencia de rebrotes negacionistas, de intentos de debilitamiento de la importancia de las garantías y los derechos de las personas. presidente Orsi admira a Bukele. Bukele es la expresión del desprecio por el derecho de las personas, es la apertura para la tortura masiva y la desaparición. Si no aprendimos esto, no aprendimos nada. Nada olvidamos, nada aprendemos.
2: Preocupa también que la sociedad en una encuesta haya dicho también lo tenía como referente a Bukele. O sea, eso habla también de la sociedad uruguaya.
1: Preocupa que no hemos comprendido la dimensión del horror cuando debilitamos nuestra fe en las garantías y en los derechos humanos, cuando calumniamos a los defensores de derechos humanos, cuando sospechamos que los desaparecidos están paseando por Europa, cuando creemos que los condenados por crímenes de lesa humanidad son presos políticos, pobres viejitos que deben ir a sus casas, cuando hacemos todo eso, estamos preanunciando que estos pibes que están acá, que vinieron de un liceo y que están reunidos, estén en riesgo. En riesgo que el Estado se transforme de garante de los derechos de las personas en maquinaria de tormento, de detención, de tortura y de muerte. Y esto no es una exageración. Siempre antes de los horrores, de los genocidios, de los crímenes de guerra, siempre alguien anunció, y esos anuncios muchas veces implicaron prédicas en el desierto, porque los horrores volvieron a ocurrir y siguen ocurriendo, y hoy ocurren. Hoy se siguen intentando por parte de algunos estados destruir a otros, como en el caso del Estado sionista de Israel y la destrucción del pueblo palestino. Digo todo esto porque cuando en el año 1986 se dispuso, otra vez con un acuerdo de Julio María Sanguinetti y Wilson Ferreira Aldunate, la ley de caducidad de la pretensión punitiva del Estado, lo que se hizo fue cerrar toda posibilidad de juicio ante las graves violaciones a los derechos humanos. Y eso implicó una gravísima, histórica acción contraria al pacto civilizatorio que se había establecido especialmente a mediados del siglo pasado, después del Tribunal de Núremberg. Ante los horrores del nazismo, se llegó a una idea común mínima. Hay derechos de la persona humana que no pueden afectarse, la dignidad humana. Y se prohíbe la tortura, y se prohíbe el genocidio, y se prohíbe y se establece la prohibición del crimen de lesa humanidad. Se construye el concepto de crimen de lesa humanidad, el concepto de genocidio como destrucción de un pueblo por razones nacionales, raciales o religiosas. Todo ese desarrollo desde el Tribunal de Núremberg en adelante sucumbe en el año 86 en Uruguay, cuando en el Parlamento se decide a los crímenes de lesa humanidad no se los va a juzgar. Se somete luego a referéndum del 89 con resultado desfavorable, se somete a la ley de caducidad de esta a control de constitucionalidad con un resultado desfavorable, para vergüenza de la historia de la Suprema Corte de Justicia, en un fallo 3-2 se decidió que esta ley era ajustada a la Constitución de la República. Eso cambiaría después. Hoy es claramente el Poder Judicial uruguayo dice que la ley es inconstitucional. Pero bueno, señalo hitos de
3: se vuelve a poner en consideración en el 2009, ¿no?
1: Se vuelve a poner en consideración en el 2009 con resultado desfavorable, pero pocos días antes la Suprema Corte de Justicia, en la sentencia 365/2009, la recuerdo de memoria porque debería ser un documento para que estos chicos del liceo que nos visitan ahora la estudien, dice efectivamente que una ley que impide a las víctimas de graves violaciones a los derechos humanos tener la protección de los tribunales es una ley que viola el derecho humano a esa protección frente a crímenes aberrantes imprescriptibles, y la declara inconstitucional. Y ahí hay un quiebre, que va a ser más claro ese quiebre cuando en el año 2011, en el caso Hellman, participé como perito también en esa causa, a pedido de la familia Hellman, a pedido de Juan Hellman y de Macarena Hellman, en ese caso Uruguay es condenado por haber sancionado en el año 1986 la ley de caducidad de la pretensión punitiva del Estado, porque al hacerlo viola el derecho humano a la protección de los tribunales de las víctimas, y porque al hacerlo establece, dice la Corte, una atmósfera de impunidad. Y le impone no aplicar la ley de caducidad y realizar todas las investigaciones en tiempos razonables, dice la Corte, investigar, juzgar y eventualmente sancionar. Esa es la respuesta que debe haber en todos los estados luego de las graves violaciones a los derechos humanos. ¿Para qué? Para que precaver, para prevenir que las futuras generaciones no vuelvan a pasar los horrores de las generaciones anteriores.
0: En este recorrido que hiciste, citaste específicamente el año 1984, y es el año del asesinato de Roslick, y es el año que un sector muy amplio de la sociedad uruguaya, a través de esa investigación que hacía el semanario Jaque, se enteró que en Uruguay se torturaba, en Uruguay se asesinaba, era el último año de la dictadura. ¿Qué te parece que significó ese caso? En el cual estuviste involucrado también, por supuesto, ¿no?
1: Sí, yo siempre señalo en este caso el valor y el coraje de Mary Zavalkin y la lucha que viene desde el año 1984, precisamente. Mary Zavalkin, la esposa de Vladimir Roslick, ya había vivido el hecho de que secuestraran a su esposo en otra ocasión, en el año 1980, que lo torturaran. Y ella cuenta, lo digo con sus propias palabras: tuve que robarme el cadáver de mi esposo, porque la muerte de Roslick, como todas las ejecuciones extrajudiciales o las muertes en tortura, estaban rodeadas de las mentiras del régimen. La inteligencia militar, la mentira, la forma de comunicación, eso asocienlo siempre al crimen. Todos estos crímenes están rodeados de una narrativa, de un relato mentiroso, distorsionador, para evitar la reacción, para mostrar otra cosa ante la opinión pública. El caso de San Javier, en ese sentido, es un caso emblemático. Y dice Mary Zavalkin: me robé el cadáver para efectivamente encontrar cuáles fueron las causas de muerte, porque venía con una autopsia falsa, mentirosa, del médico Sáiz, que hoy está condenado, recién hoy está condenado, pero bueno, está condenado actualmente en el hospital militar, y se logra Mary Zavalkin determinar la causa real de la muerte. A Roslick lo mataron a golpes y le aplicaron el submarino, y esa fue la causa de la muerte del último homicidio de la dictadura, con la presencia, para neutralizar precisamente las mentiras oficiales de la heroica actividad de los periodistas de Jaque, efectivamente, en ese momento. Y es Mary Zavalkin la que nos llama en el año antes del 2017. Yo estaba en el Observatorio Lucio Arburu, luego un periodo en que no estuve dentro de la organización, pero cuando volví en el 2018 llamé a Mary Zavalkin y a Valery. Valery es el hijo del médico. Y dado que me pedían, como siempre han pedido, han reclamado justicia, presentamos esa causa colectiva que tenía, esa causa sobre el caso de Roslick, que tenía la dificultad de que había tenido un abordaje por parte de la justicia militar, y luego, no me voy a extender en esto porque es muy largo, el sistema judicial penal no actuó con eficacia, otra vez hablo de la eficacia de la actuación judicial penal, y el caso estaba bloqueado, era muy difícil reactivarlo por razones de orden procesal formal. Pero lo cierto es que encontramos que no solamente el médico Roslick estaba en una situación, digamos, su situación de impunidad, sino que todos los vecinos de la colonia rusa San Javier habían sido todos atormentados, y ese episodio no había sido investigado nunca. Por lo que presentamos una denuncia, no solo por el caso del tormento de Roslick en el 80 y en el 84, sino por los operativos contra la colonia rusa San Javier. Y eso dio lugar, y este es mi homenaje entonces al coraje de Mary Zavalkin, a la condena de 9 represores, de 9 violadores de derechos humanos, vamos a hablar como debemos hablar, de 9 criminales de lesa humanidad, de 9 enemigos del género humano. Esa es la cuestión que tenemos que afirmar desde el punto de vista jurídico, ético y político. Ofendieron la dignidad de los vecinos y vecinas del pueblito de San Javier. En ese juicio oral y público que está que fue publicado, que fue transmitido en directo gracias a un acuerdo entre el Sindicato de Comunicadores Sociales y la Suprema Corte de Justicia, APU y la Suprema Corte de Justicia, fue transmitido en vivo en YouTube, está hoy en YouTube y se puede ver. Ahí se puede escuchar la dimensión coral del horror de aquellos pibes, porque eran muy jóvenes. Como decía uno de ellos, a mí lo que me interesaba era que la muchacha que a mí me gustaba me viera, me interesaba ir a pescar, y me atribuían la condición de agente de la KGB, al punto que decían algunos de ellos, yo no sabía por qué estaba en ese lugar. Alguno de ellos elaboraba, prefiero inventarme una historia de que efectivamente soy un agente comunista que quiere enfrentar al mundo occidental y cristiano como forma de salvarse psicológicamente, porque la tortura metódica es eso, es un método. Nunca es, todos estos años que he escuchado centenares de testimonios de hombres y de mujeres, nunca he encontrado, digamos, un gesto de un torturador que se sale de la regla. La tortura es una regla, es un método, es un plan. Empieza con una etapa, todos ellos lo dicen, de ablandamiento. El ablandamiento es el plantón, es la tortura de deprivación de sueño, alimentación, higiene, que la analiza la Cátedra de Medicina Forense de la Facultad de Derecho de la UDELAR, y que aparece como peritos en estas causas, y que señala el potencial dañino que el plantón tiene, que eventualmente puede producir la muerte por estrés. Hay una explicación desde el punto de vista de la literatura médica. Plantón, colgada, submarino, es decir, la afectación de la dignidad humana. Y eso se prueba y se demuestra en los juicios orales y públicos. A mí me parece muy importante que esto se difunda para que la gente precisamente no banalice los discursos que reclaman mano dura. Otra vez vuelvo a Bukele, como creer que esto es simplemente, como tenemos un problema de seguridad, vamos a olvidarnos de los derechos de las personas. En definitiva, vamos a olvidarnos de la dignidad humana.
2: Pablo, vos hablabas recién, ¿no?, de que a través de esos juicios, digamos, que se hacen públicos, uno puede conocer el horror, lo que vivieron. Pero ahora, ¿qué pasa, por ejemplo, vos que has estado ahí, en el caso de las personas, esos represores, ¿no? Digámoslo así, los represores que están ahí. Vos hoy hablabas de ese discurso, ¿no? De eso que mantienen hasta lo último, esa estrategia que utilizan. Ahora, cuando están todos los hechos sobre la mesa, cuando están todas las pruebas, en ese momento donde se juegan las cartas, digamos, y mantienen esa postura, ¿o se da arrepentimiento? ¿Qué es lo que vos ves vos por parte de los represores? Con no, toda la evidencia.
1: Arrepentimiento en general, no he visto. En el caso del juicio de San Javier, se podrá ver que ellos hicieron silencio en todo momento, pudiendo hablar, ¿eh? Los jueces en general le permiten a los imputados decir algo si quieren decirlo, con la asistencia de sus abogados. Y la postura de ellos, pasamos durante toda una semana conviviendo en las salas, así que lo puedo decir con seguridad, pero además se puede ver en esas imágenes del juicio, es de negarlo y de hacer silencio todo. El esquema de defensa de sus abogados es: yo no participé en esos hechos, aún ante la prueba evidente de esa tragedia coral de los sobrevivientes del tormento. Aún así, sus abogados dicen: en realidad estamos siendo juzgados porque simplemente estábamos en el cuartel, como si hubiera una intención de perseguir a inocentes que estaban en un cuartel pero no hacían ninguna de las cosas que hacían. No es así, eso es otra narrativa falsa que se repite. No hay una persecución por parte de la Fiscalía Especializada, ni de los tribunales, ni de nosotros, de inocentes solo por un afán antimilitarista. Eso es falso. Hay unas acciones contra unos individuos por las cosas que hicieron, por privar de ilegítimamente de la libertad a las personas. Ninguna de ellas se enfrentaba con armas a las fuerzas de la época. Digo entre paréntesis, si hubieran enfrentado con armas en 1980, en 1984, habrían sido armas contra la tiranía. Porque insólitamente tenemos que estar explicando estas cosas. Esos secuestradores no muestran arrepentimiento. Salvo algún caso aislado donde vi llorar a algún militar, y no creo que fueran lágrimas de cocodrilo en ese caso, alguien que dice haber sido víctima de otros militares, pero esa es la excepción a la regla. He visto sí militares reprochándose recíprocamente y culpándose recíprocamente con defensas distintas, reproches o contradicciones que en realidad son útiles a la causa y contrarios a los intereses de ambos, pero en general, y los casos más emblemáticos de los represores mantienen un silencio absoluto sobre todos estos hechos.
3: Pablo, quiero hacerte la última pregunta, y tiene que ver con, te quiero pedir una reflexión sobre estos últimos tiempos y los embates que hay con proyectos de ley, con iniciativas para establecer la aplicación de la prisión domiciliaria para personas mayores de determinada edad. Lo último, y esto es bien noticia de ahora, estos últimos tiempos, el diputado Álvaro Perrone, para votar una comisión, pone como moneda de cambio que se vuelva a tratar una iniciativa, un proyecto de ley en este sentido. ¿Qué ves vos? Que estuviste en muchas causas que terminaron con estas personas a quienes favorecería alguna iniciativa en este aspecto. ¿Qué ves vos? ¿Cómo lees esta situación, ¿no? De estos últimos tiempos, estos embates en ese sentido, ¿no?
1: Sí, yo veo esas iniciativas, no es la de Perrone la única.
3: Rodrigo, sí, la cité porque fue de
1: sí,
3: ayer.
1: Sí, sí, sí, no, pero está bien. Rodrigo Goñi antes, sé exactamente en qué momento Rodrigo Goñi reactiva la idea de la prisión domiciliaria. Le digo porque puede ser interesante en el momento, la oportunidad política de plantearlo. Fue la oportunidad en que el presidente Orsi va con una carpeta de color azul. El color fue una cosa que dijo la ministra Sandra Lasso. Esa carpeta contenía una preocupación del director de Sanidad Militar por la situación de los presos que estaban en Domingo Arena. Digo esto porque esa circunstancia política fue muy grave con relación al tema y produjo una andanada, una reactivación de la idea de la protección de los presos de Domingo Arena, y Rodrigo Goñi planteó directamente la prisión domiciliaria. Antes lo había hecho Cabildo Abierto. Son expresiones todas del negacionismo, que decimos negacionismo por cierta comodidad del lenguaje, pero en realidad no es negar los hechos, sino más bien defender y amparar a los torturadores. ¿Qué otra cosa significa beneficiar a alguien que ha sido condenado por crímenes de lesa humanidad? Beneficiar y, en definitiva, estimular la comisión futura de crímenes de lesa humanidad. Esa es la gravedad que tiene. Cualquier forma de beneficio tiene un efecto simbólico de banalización peligrosísima del hecho de que un Estado se transforme en una organización criminal que secuestra, que atormenta, que hace desaparecer, y significa un agravio evidente a las víctimas que esperaron durante tantos años la justicia. El problema no está en que Perrón en este caso negocie un voto, porque en democracia se negocia. El problema está cuál es la piedra de cambio o el elemento de cambio, o la carta que se juega. Es una carta negacionista, vamos a decirlo claramente, es fascista. La expresión del fascismo es la defensa violenta de un orden económico, de unas hegemonías. Eso fue lo que ocurrió con la doctrina de la seguridad nacional. Tiene un perfil fascista. y vinculado a las intenciones geopolíticas del Departamento de Estado de Estados Unidos, uno de los principales responsables de los crímenes del Plan Cóndor. Murió impune, por cierto, ¿no? Con 101 años, Henry Kissinger en Estados Unidos, que nunca fue perseguido penalmente por ningún sistema judicial. Tiene esa gravedad que se juegue la carta de la banalización negacionista y profascista de beneficiar a los peores criminales de la historia criminal del Uruguay, a los que ofendieron la dignidad humana de sus víctimas, a las que transformaron a miles de hombres y mujeres ahí colgados, a los que se les aplicaba el submarino, encapuchados, desnudos, sometidos muchos de ellos a torturas sexuales. Se les afectó su dignidad. Se comete con relación a ellos los más graves y aberrantes crímenes. Bueno, beneficiar a estos sujetos implicaría un retroceso gravísimo en términos de democracia y en términos de defensa de los derechos de las personas.
3: Pablo Chargoña, gracias por estos minutos, gracias por haberte arrimado hasta el Museo de la Memoria y bueno, por esta charla, por esta conversación.
1: Bueno, muchas gracias a ustedes, a las órdenes.
3: Nos vamos a ir a una pausa, nos quedan todavía dos entrevistas. Va a venir Alicia Luciardi del equipo de antropología forense. Va a venir, vamos a hablar con el director de cine, Nicolás Gil Lavedra, el director que está atrás de ese documental llamado Traslados, que se basa en los vuelos de la muerte, pero es mucho más que los vuelos de la muerte. Los vuelos de la muerte es esa circunstancia que decide tomar como excusa para contar una historia mucho más amplia. Hacemos entonces esa pausa, estamos en vivo desde el Museo de la Memoria, desde el Centro Cultural Museo de la Memoria. Vamos a estar en vivo durante todo el día desde aquí, en el móvil de las radios públicas.
4: Igualmente, el Consejo de Estado tendrá como cometido fundamental el de proyectar las reformas necesarias de la Constitución de la República y que serán, en definitiva, sometidas a plebiscito que exprese el juicio de la ciudadanía. Son estas medidas absolutamente excepcionales, y ello es así porque así lo imponen circunstancias también absolutamente excepcionales. A través de este mensaje, quiero expresar al pueblo uruguayo claramente el alcance y los propósitos que me llevan a dar paso tan trascendente y, sobre todo, transmitir al pueblo uruguayo la confianza y la seguridad de que estas medidas no son tomadas en agravio a las instituciones, sino que, por el contrario, lo son en defensa de las instituciones. Constituyen una reafirmación de institucionalidad. Va dicho, pues, con estas expresiones, que no anima al presidente de la República a ningún propósito que no sea el del cumplimiento de los deberes que ha asumido ante la ciudadanía, que no anima al presidente de la República a ningún interés que no sea el general, y que no anida en su espíritu el propósito de excederse en su mandato ni un día más que aquel en que termina el tiempo para el cual le fue conferido.
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0: 10 menos cuarto de la mañana de este viernes 15 de mayo. Seguimos transmitiendo en vivo desde el móvil de las radios públicas. Estamos en el Centro Cultural del Museo de la Memoria en este mes especial. Mayo es el mes de la memoria. Suenan algunas canciones de esa generación de rock uruguayo postdictadura. Y esta canción expresa algunos de los coletazos, ¿no? Si bien la democracia retorna en el 85, no fue que de un día para el otro estuvo todo bien y fue toda alegría. Al principio pareció que sí, pero después los jóvenes de aquella época, por ejemplo, tuvieron que soportar las razias, y de eso trata esta canción emblemática del rock uruguayo y de guerrilla urbana. Es parte entonces de la propuesta musical para ambientar este día, esta primera escucha que va hasta las 10:30, después llegará, por supuesto, Diego Bernabé y Tamara Mardones para hacer la segunda escucha. Y bueno, para ambientar también esta serie de entrevistas que estamos realizando, ahora es turno de darle la bienvenida a Alicia Luciardo, la referente del Grupo de Investigación en Antropología Forense, el GIAF. Alicia, buen día, gracias por acompañarnos.
1: Buenos días, gracias por la invitación.
0: Bueno, vamos a comentar, como hacemos siempre con nuestros invitados, algunos datos que tenemos de Alicia, empezando y comenzando por la particularidad de que nació en México en el año 1972, vivió allí hasta los 12 años, salvo un año en el que vivió en La Pampa, en Argentina, tras retornar a nuestro país.
2: Debido a que su infancia transcurrió mayoritariamente en México, siempre tuvo interés en dedicarse a la arqueología.
0: Es así que en 1992 ingresó a la Facultad de Humanidades y Ciencias de la Educación, donde estudió ciencias antropológicas, realizó toda la licenciatura mientras trabajaba como fotógrafo de prensa en el diario La República.
2: En el 2000 se graduó de licenciada en Ciencias Antropológicas, opción investigación. Ese mismo año viajó a Río de Janeiro para participar en un curso de especialización en paleopatología. Ahora sí. Dos años más tarde ingresó al programa de posgrados de Estados Unidos y pudo desarrollar su maestría en antropología forense en la Universidad de Florida.
0: De regreso a Uruguay en el año 2005, presentó un trabajo en el cuarto Congreso Latinoamericano de Derecho Médico, titulado El aporte del antropólogo forense al trabajo multidisciplinario en investigación criminal, un estudio de caso, por el cual obtuvo el premio Alejandro F. Saráchaga.
2: A fines de 2006 fue convocada por el doctor José María López Mas, quien en aquel entonces dirigía las investigaciones sobre la búsqueda de detenidos desaparecidos durante la última dictadura cívico-militar en nuestro país.
0: En 2014 se convirtió en la referente del Grupo de Investigación en Antropología Forense, el guía, y en 2017 pasó a ser su coordinadora.
2: Y a nivel internacional participó en muchos proyectos. En 2013 formó parte del equipo multidisciplinario internacional que tuvo a cargo la exhumación e investigación de las causas de muerte del ex presidente de Brasil, João Goulart, derrocado por la dictadura militar de 1964 y murió en 1976.
0: Bueno, hace un rato, Alicia, conversábamos con Begoña, la directora del museo, y hablábamos de un espacio del museo que está dedicado al trabajo del GIAF, y es un espacio que se pretende ampliar. Ella nos comentaba, bueno, ahí le cuento a la gente, hay unas losas de las primeras excavaciones que se hicieron y de las primeras apariciones de restos de desaparecidos, Uajesnet Chávez Sosa, Fernando Miranda, allá por diciembre, noviembre del año 2005, y la intención es ampliarla, y en eso están trabajando. ¿Qué nos puedes comentar al respecto? Para empezar por algo puntual y algo que sucede en este espacio, ¿no?
1: Sí, cómo no. A raíz de la recuperación de los restos de quien después se pudiera identificar como Amelia Sanjurjo y Luis Eduardo Arigón Castel, y como parte de esa evidencia asociada que nosotros trabajamos, recuperamos, registramos y llevamos al laboratorio para analizar, tenemos en nuestro poder en este momento lo que son las dos losas, ¿no? El material físico con el que recubrieron y quisieron ocultar los cuerpos de Amelia y de Luis Eduardo Arigón Castel.

0: porque los huesos de la mano de una de las manos de Luis Eduardo Barigón Castel quedaron adentro de esa losa y tuvimos que recuperarlas en una situación de mucho control en el propio laboratorio. Eso es algo que no se puede hacer en campo, con las condiciones de trabajo en una trinchera. Entonces, eso se convierte de alguna manera en un indicio y en una evidencia de este ocultamiento y de este trato a estos cuerpos. Y una vez que culmina la investigación, que nosotros emitimos nuestro dictamen pericial, que nuestro aporte a la justicia y la devolución del cuerpo también a la familia ha sido realizada, estos materiales, bueno, empiezan a ser objeto de un resguardo por parte del equipo. En el caso de las losas de Amelia Sanjurjo y Luis Eduardo Arigón, entendimos que tenían que preservarse. Y bueno, que se tenía que dar esa discusión, esa conversación del valor, más allá del valor que tienen en sí mismo pericial, una vez ya cumplido su objetivo, el valor para el resto de la sociedad, ¿no? Si eso podía ser exhibido, si eso debía ser exhibido, si podía unirse a lo que ya tiene acá este museo, si podía de alguna manera esa sala actualizarse. Y en esas conversaciones con la directora, se logró la parte formal como para que haya un convenio por el cual se trasladen esas losas a este museo, se acondicionen y, bueno, eventualmente, eso ya es decisión de las autoridades del MUME, se puedan exhibir de una manera cuidada y, bueno, con todo con todo lo que tiene que ver con los textos que acompañan y las fotografías, como para resaltar el valor y hacer una puesta en valor de lo que es también el trabajo de la memoria, ¿no?
1: Hablábamos del GIAF y vos recién decías, ¿no?, los trabajos que tenían que hacer en esas losas encontradas. ¿Cómo es, por ejemplo, un día normal para el GIAF en cuanto al trabajo que tienen que hacer?
0: Bueno, un día normal es salir muy temprano a la mañana con todos los insumos desde nuestras oficinas. Por materia de la sensibilidad de la información, quedan guardados bajo llave en la oficina, entonces se sale con esa información en las mochilas, se concurre a los distintos predios donde estamos trabajando y allí se inicia la tarea de retomar lo del día anterior, que en definitiva es, bueno, de la última trinchera que se excavó el día anterior, continuar en esa planificación que tenemos en el terreno, en cuadrículas de 10 metros por 10 metros y seguir abordando palmo a palmo el terreno de la zona cautelar que corresponda. En este momento somos tres equipos de antropólogos y cuando digo tres me refiero a tres retroexcavadoras que cuentan con personal de antropología trabajando permanentemente en estos dos lugares donde estamos, Batallón 14 y la Gruta de Lourdes, y la jornada de 8 horas transcurre de esa manera, ¿no? Excavando esas trincheras de 5 metros de largo por 1,5 metros de ancho y con una profundidad que puede variar desde 1 metro hasta 3 metros, registrando qué es lo que se encuentra allí. Si hay una anomalía, se detiene la tarea de la retroexcavadora y con herramientas manuales se baja a la trinchera y se empieza a explorar esa anomalía para ver si puede responder justamente a lo que estamos buscando, que es evidencia de una fosa o de un desenterramiento. Y así transcurren las jornadas prácticamente todos los días del año hasta que esa anomalía revela que estamos frente a una fosa, que estamos frente a un hallazgo. Y bueno, ahí es cuando se produce esto que es ocasional y que sucede muy pocas veces en el transcurso de los años de nuestro trabajo, que es encontrar una fosa individual y encontrar los restos de una persona.
2: Se peina todo el terreno, se trabaja con información, ¿cómo se hace, ¿no?
0: La información es la que nos da el sustento para solicitar una cautela. Esa información de base, que como hemos dicho ya en más de una oportunidad y acá también en esta radio, la información es prácticamente la misma desde hace 20 años que el equipo ha empezado a trabajar, ¿no? Se han sumado, sí, en el transcurso de los años, datos sobre los mismos predios, señalando más o menos los mismos lugares, o muchas veces se ha sumado información deliberadamente falsa sobre lugares que hemos excavado y que no hemos tenido ningún tipo de hallazgo. Pero esa información de base se coteja junto con el paisaje, ¿verdad? Todo lo que es el acceso a fotografía aérea, a fotos satelitales, al uso de LIDAR, que ahora, por ejemplo, en Montevideo tenemos cobertura de LIDAR, gracias al trabajo de la Intendencia de Montevideo. Es un insumo más para sumar como técnica, como herramienta, para poder, bueno, estudiar esos cambios en el paisaje, interpretar esa información y, bueno, poder hacer una propuesta también, ¿no? Tomando en cuenta si

0: ese sitio señalado tiene ya algún hallazgo previo, si está en el circuito represivo conocido, en las inmediaciones de algún centro clandestino. Todo lo que podamos nosotros sumar para justificar una intervención implica la solicitud de una cautela. Si esa cautela es otorgada, que normalmente lo es, no tenemos una situación que no sea así. Bueno, ahí planificamos cómo vamos a abordar ese terreno según la cantidad de metros cuadrados que tengamos que prospectar primero y después excavar arqueológicamente.
1: Vos decías, 20 años que trabajamos con la misma información. Yo te quería preguntar, pero capaz que no es una pregunta necesaria. Entonces, si había cambiado algo, estamos a un año y poco de un nuevo gobierno, si había cambiado algo de un gobierno a otro, pero por lo que me dijiste antes, quizás no.
0: En materia de información, no. La información tiene que venir de las personas que participaron en estas actividades, ya sea intelectualmente o ejecutando las órdenes de ocultar estos cuerpos, ¿verdad? Y esa información, la llegada de esa información no ha cambiado. Al ser un contexto de búsqueda en predios militares mayoritariamente, porque esa es por ahora nuestra realidad, a menos que cambiara, tampoco tenemos la posibilidad de que civiles aporten información que pueda ser precisa. Los vecinos de los predios militares normalmente han volcado ya la información que tienen al equipo sobre movimientos de camiones, luces en la noche, ese tipo de cosas ya han sido reportadas y es el máximo que un civil, un vecino puede reportar. Después la información tiene que venir de adentro, porque los cuerpos fueron ocultados dentro de predios militares. Entonces esa información tiene que venir de allí. Y no está viniendo, no estamos logrando que esa información llegue en el transcurso de estos 20 años. Entonces, con el cambio de los gobiernos, esto no ha sido, no ha significado cambios para nosotros, ¿verdad? Ni con ningún cambio de gobierno.
1: Y en tema de apoyo presupuestal, de apoyo institucional, ¿ves alguna diferencia entre un periodo y otro? En este corto periodo que llevamos de este gobierno, ¿no?
0: En este corto periodo, en tema presupuestal, sí, bueno, en este momento se aprobó el presupuesto para los próximos 5 años, ¿no? Eso nos da una posibilidad de investigar, no solamente a los antropólogos, porque ese presupuesto es para todo el equipo de búsqueda, ¿verdad? Pero por lo menos a los antropólogos nos da la posibilidad de sostener estos trabajos que son de largo aliento, y saber que tenemos acceso a la posibilidad de contratar alguna persona más para integrar el equipo o de acceder a tecnología o conveniar con distintas instituciones en esa realidad. Pero no viene por allí o sea, no, nos da sí una satisfacción saber que hay por lo menos una planificación mínima de 5 años, pero sabemos que esa no es la solución al problema que estamos nosotros
1: La solución es
0: investigando.
1: la información.
0: La solución es la información. No hay tecnología,
1: No hay plata que alcance
0: no
1: si
0: hay
1: no tenés
0: plata ni
1: información.
0: tecnología que resuelva este problema. Este problema se resuelve con un papel, un lápiz, una cruz en un croquis diciendo dónde están enterrados los cuerpos. Así de económica es la solución.
2: Pero eso no ha llegado, y cuando llega información, muchas veces vos recién lo decías, es información falsa. Pasó, por ejemplo, con algún dato que se aportó en la tablada, recuerdo ya hace algunos años. Y vos mencionabas recién la tecnología, porque a veces uno piensa en las excavaciones y quizás le cuesta un poco comprender, ¿no? Vos hablabas del metraje que es, cómo es el trabajo, por qué lleva tanto tiempo, por qué se excava determinados metros de profundidad. ¿No hay algún dispositivo que podamos contar que pueda relevar lo que son las capas inferiores y adelantar el trabajo o tener, digamos, resultados más seguidos y no tan distanciados como decías hoy?
0: Desafortunadamente no hay una tecnología que nos resuelva esta búsqueda, porque tenemos determinadas particularidades, ¿no? Estamos buscando en predios militares que son de extensiones inmensas, como puede ser el Batallón 14 con sus 405 hectáreas, y en esas 405 hectáreas hemos encontrado 4 fosas individuales. Las fosas no miden más de 2 metros de largo por 1 metro de ancho. Entonces estamos buscando cosas ínfimas en un paisaje muy grande, que pretendemos que alguna tecnología nos pueda señalar ese cambio tan pequeñito, ya sea en superficie o en el subsuelo. Si bien hay tecnología que se puede utilizar para ambas cosas, para explorar por debajo del suelo o por encima, lo que estamos buscando es tan pequeño y también tan es tan posible que en predios que han seguido en uso, como son estos predios militares, haya habido cambios que hagan que esa tecnología tampoco sea útil. Por ejemplo, si nosotros hubiéramos tenido la posibilidad de usar LIDAR en el batallón 13, nunca hubiéramos encontrado, o sea, esa tecnología nunca hubiera señalado la fosa donde estaba Eduardo Blayer, porque por encima de él había un camellón de tierra que era objeto de la limpieza del Miguelete. Esa acumulación de tierra es porque las máquinas limpiaban el arroyo Miguelete y depositaban allí esa tierra y esa basura, ¿no?, encima de esa fosa. Por lo tanto, si nosotros buscamos con LIDAR una depresión, ¿no?, en el paisaje que señale una fosa antigua, no la vamos a ver porque hay una acumulación de tierra. Entonces, en predios que están en uso, donde se hacen polígonos, se construyen polvorines, hay entrenamiento, se hacen pozos para hacer pozos de fusilero, hay cambios en el paisaje que han habido, que han tenido lugar en estos años y siguen teniendo lugar hoy. Entonces, la tecnología sí nos puede decir, bueno, acá hay algo sospechoso, vayamos a observarlo, pero nos permite decirle a la justicia y a las familias, con toda certeza, ¿en este predio no están enterrados los cuerpos? No, la única manera es, hasta ahora, excavando.
1: Vos hablabas recién que, bueno, que aseguraron el presupuesto para trabajar 5 años. Esos 5 años van a estar dedicados, y ya nos contás cuáles son, ¿van a estar dedicados a estos 2 predios en los cuales se están trabajando, o ya hay algunos predios identificados y está dentro de la planificación pasar, por ejemplo, del batallón 14, una vez de peinadas esas 400 hectáreas, a otra locación, digamos?
0: Ojalá que sí. Depende un poco de cómo se comporte el clima, porque los años en los que hay mucha lluvia, las tareas se van dilatando, no podemos trabajar cuando llueve, pero tampoco podemos trabajar con el terreno anegado, entonces días posteriores tampoco se puede intervenir. Entonces, la planificación que uno hace de una cautela, donde bueno, le informa a la Institución Nacional de Derechos Humanos, este predio lo voy a poder abordar en más o menos 6 meses, quizás se pueda hacer un poco antes si no llueve, o quizás se demore un año si llueve mucho, ¿no? Entonces, si el clima nos acompaña y se pueden sostener las tareas, creemos que sí, que en estos próximos 5 años tendríamos que haber terminado ya esta cautela inmensa del Batallón 14 y las cautelas que estamos trabajando en los predios linderos al ex Batallón 13, en lo que es ahora la Gruta de Lourdes, y lo que van a ser las próximas cautelas, que lo que están buscando es cuerpos enterrados del otro lado del arroyo Miguelete, aunque no sea un predio militar, pero por distintas informaciones que tenemos, datos, y también por el estudio del paisaje y también por información de los vecinos, había un uso por parte del ejército de estos padrones que no son militares, que estarían muy cercanos al hallazgo del cuerpo de Blayer, y que bueno, nos dan a nosotros por lo menos la hipótesis de que por allí podría haber alguno de estos cuerpos enterrados de personas que estuvieron detenidas en el 300 Carlos, ¿no?, en este centro de detención. Entonces creemos que en los próximos 5 años vamos a poder terminar con estas 2 grandes emprendimientos arqueológicos, por así decirlo, y estar, por ejemplo, planeando ya o trabajando ya en Maldonado o quizás en algún otro predio, ¿no? Pero también hay que ser muy honesto, no hay mucha más información. Me encantaría poder decirles que tenemos todo el interior mapeado y que tenemos información para ir a muchos lugares, pero lo cierto es que los 2 lugares que concentran la mayor información oficial y extraoficial son el Batallón 13, que ya hemos excavado buena parte, y el Batallón 14.
2: Ahora, en tu trabajo está toda la parte técnica, pero imagino que las emociones no escapan a toda esa situación. ¿Cómo manejas en lo personal? Quizás la frustración, ¿no? Es la palabra de ver que, bueno, todos los días se hace un esfuerzo, se hace un intento, esto demora. También puede haber un poco hasta de rabia, quizás, de que está la información, pero no se brinda. En ese sentido, ¿cómo consolidas, digamos, esos sentimientos?
0: Sí, eso está presente todos los días, ¿no? Tengamos en cuenta que somos un equipo de 11 personas, que en algunos momentos algunos tienen más grado de frustración que otros, que que a todos nos va pasando esto de la rabia, esto de la esperanza, lo manejamos en equipo, lo manejamos en grupo, balanceando estas situaciones, ¿no? Cuando vemos que puede empezar a aparecer la frustración, hay dos cosas que funcionan muy bien. Una es el buen humor, sostenernos con buen humor, y bueno, a pesar de lo duro de la tarea, hoy estamos aquí y tengo a mis compañeros a la intemperie excavando desde las 8 de la mañana. Todos los días, todo el invierno. Entonces se vuelve duro también las condiciones de trabajo en sí mismas, ¿no? Además de lo duro de la tarea emocional, ¿no? De lo que estamos buscando, entrar a predios militares a buscar a personas que fueron asesinadas. Eso es muy duro. Entonces el buen humor nos sostiene, y nos sostiene mucho también este tipo de cosas, ¿no? Cuando viene mayo, mes de la memoria, o cuando hay toda esta puesta a la vista de todo el mundo de la importancia de este trabajo. Entonces, recordando lo importante que es nuestro trabajo, bueno, podemos pasar por arriba el frío, el cansancio, la frustración de mirar la máquina trabajar, el registro que parece que se hace y que no es efectivo. Fíjense que al día de hoy ya llevamos excavadas más de 10.000 trincheras en el Batallón 14. Y cada una de esas trincheras es de esa medida que les dije, 5 metros de largo por 1,5 metros de ancho. Más de 10.000. Llega a ser obviamente muy frustrante, cansado, pero ninguno de mis compañeros se ha puesto en la situación de decir ya este trabajo no tiene más sentido, no quiero seguir. Mantenemos de alguna manera ese espíritu en equipo, de sostenernos para seguir haciendo esta tarea, porque entendemos que tiene un porqué y tiene un para qué, y es muy importante.
1: Alicia, se nos está yendo el tiempo, pero quiero hacerte una pregunta de una información que está circulando en las últimas horas, que viene de Argentina, que tiene que ver con el Banco Nacional de Datos Genéticos, que ha informado a la justicia que el organismo está enfrentando una situación crítica de operatividad derivada exclusivamente de la insuficiencia de crédito presupuestario, ahogamiento, es una palabra que se utiliza, y bueno, con todo lo que eso significa y con el rol que cumple el Banco Nacional de Datos Genéticos, con la cantidad, además, de desaparecidos uruguayos que hubo en Argentina, con vuelos y con traslados que ya están comprobados que se hicieron a nuestro país. ¿Qué relevancia tiene esta noticia, esta información que se está dando?
0: Bueno, la situación en Argentina es muy preocupante a nivel de todas las instituciones que están trabajando en el área de derechos humanos, la desfinanciación, bueno, la cantidad de personas que han quedado sin trabajo, pero sobre todo la tarea que ha quedado sin poderse sostener, ¿no? Está lo humano, pero también está la tarea por detrás. Por lo menos para llevar un poco de tranquilidad a las personas que nos escuchan y que les preocupan estos temas, el banco genético que trabaja las identificaciones, o sea, el banco que tiene las muestras de referencia de todos aquellos familiares que están buscando una persona desaparecida, y que contrasta esa información con los restos óseos provenientes de las excavaciones o de cualquier otra investigación, no pertenece a este Banco Nacional, sino que es del equipo argentino de antropología forense, que es una ONG que recibe fondos de otros lugares, también del Estado argentino, y justamente ahora están con mucha preocupación porque no están recibiendo fondos. Pero el Banco Genético es del EAF, está en Córdoba, y es un banco, es un laboratorio especializado y de los pocos del mundo que puede hacer el análisis de restos óseos, extraer un perfil genético de restos óseos que están comprometidos, ¿no? Por el tiempo que ha pasado, bueno, por el enterramiento y bueno, la degradación del material genético. Ese banco no está en este momento en esa misma situación. No quiere decir que no sea preocupante la situación también para el equipo argentino, pero nos han garantizado que el banco de ellos y el laboratorio de ellos tiene fondos propios y que puede seguir trabajando. Sí preocupa que este otro banco, que es el que se encarga de determinar, bueno, si una persona fue apropiada o no, y eso implica muchos países de la región, esté pasando por esta situación, ¿no?
1: Alicia, te agradecemos estos minutos, muy amable por tu presencia aquí. Bueno, estás cerca quizás de los lugares donde te toca realizar la tarea, así que me imagino que te estará yendo para ahí.
0: Me voy a la gruta ahora a trabajar con los compañeros. Sí.
1: Muchas gracias por estos minutos.
0: Gracias a usted.
1: Alicia Luciardo del GIAF pasó por los micrófonos de Radio Uruguay en esta serie de programas especiales que estamos haciendo desde el Museo de la Memoria. Si lo visitan, recuerden que hay un sector del museo que donde uno puede informarse del trabajo del GIAF. Están esas losas de las primeras excavaciones y, bueno, lo que contaba Alicia también al principio, que, bueno, que viene una renovación de esa área en base a los hallazgos que se han hecho en los últimos años. Gracias de nuevo.
0: Gracias a ustedes.
1: Nos vamos a la pausa, la última de este programa. A la vuelta vamos a hablar de el documental Traslados con su director, así que quédense por ahí, queda un pedacito todavía de la primera escucha.

0: Nunca más va a estar cuando sepamos toda la verdad y haya justicia. Nunca más no va a estar en el camino, como dice él, de la reconciliación. De ninguna manera no pueden pedir reconciliación los militares con el pueblo uruguayo, mintiendo como mienten todos los días. Alguno de vez en cuando se debía acordar y decir lo que supo o lo que oyó o lo que vio. Se perdieron los que lo hicieron, se murieron como se murieron los nuestros, los primeros luchadores, y nosotros de ellos heredamos seguir luchando, ¿no? Nos moriremos nosotros, los más viejos también, pero vamos a dejar gente que siga luchando en esto, porque es natural que sigamos luchando por una verdad y una justicia que este país necesita para que nunca más haya dictadura.
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0: 10:16, escuchamos una versión distinta, una versión diferente de esa canción tan emblemática del gran Charly García, Los Dinosaurios, que habla específicamente de los desaparecidos. En este caso es una versión que hace Vera Spinetta, una de las hijas de otro grande como Luis Alberto Spinetta, y que es parte de la banda sonora del documental Traslado, un documental que trata sobre los vuelos de la muerte, esa nefasta operativa practicada entre los años 76 y los años 1983 en Argentina, que en Uruguay tenía su repercusión. Yo recuerdo siempre, y haciendo memoria, yo era un niño muy chico y me acuerdo claramente de los titulares de los diarios cuando aparecían cuerpos en la costa, y que en mi familia lo que se comentaban era que era lo que se decía, que eran chinos,
1: sí,
0: que estaban en
1: barcos en alta mar.
0: Barcos en alta mar.
1: Orgías también se decían.
0: Exacto, asiáticos. Control,
1: sí.
0: Yo era un tierno niño, orgías no se comentaba,
1: pero
0: tan
1: sí,
0: específicamente,
1: sí,
0: pero... Pero sí, pero lo recuerdo perfectamente. Yo tendría, 5 o 6 años en la época, y es algo que siempre me quedó marcado, y que bueno, que muchos años después, cuando empezamos a conocer la verdad y empezamos a conocer la historia real, nos enteramos, ¿no? Este documental es un documental dirigido por Nicolás Gil Lavedra, es el director de esta película. Nicolás nació el 6 de diciembre del año 1983, un año muy especial para los argentinos, 4 días antes del regreso de la democracia en su país. Su apellido además refleja la lucha por el acceso a la justicia en Argentina. Es hijo del abogado y juez del juicio a las juntas militares, Ricardo Gil Lavedra, y su madre, una asistenta social que trabajó en la justicia en el tema de la restitución de los nietos recuperados.
1: Bueno, quizás su historia familiar derivó en la necesidad personal de registrar y también documentar para la memoria colectiva.
0: Entre sus obras se encuentran Verdades Verdaderas, del 2011, basada en la vida de Estela de Carlotto, La Última Carta, 2014, un cortometraje en donde se puede ver el reencuentro de Estela con su nieto Guido.
1: Bueno, para profundizar sobre esto, ya estamos en contacto con Argentina, con el director Nicolás Gil Lavedra. ¿Qué tal? Buen día, gracias por atendernos.
2: Hola, buen día, Guillermo y Cerezade, ¿cómo andan?
0: Bien, Nicolás, gracias de nuevo por atendernos. Contanos un poco de la génesis del documental, por tu proceso de vida. No es tan insólito que lo hayas elegido como tema, pero bueno, contanos qué te movió, ¿no?, sobre esa práctica recurrente, ¿no?, de la de los vuelos de la muerte.
2: Mira, a mí me convoca, soy Hotbox, que es la productora, que es de Orca Films, cuando yo estaba editando mi tercera película, Como el mar, una película que rodé ahí en Uruguay, con Carmen Maure, con Sofía Gala y bueno, y con Zoe también. Y al principio dudé un poco porque, bueno, nunca había hecho, es mi primer documental y es otro lenguaje, y eso, bueno, me generaba mucha intriga si iba a poder hacerlo. Pero después, cuando vi un poco la investigación que estaba a cargo de Eduardo Anguite, de Daniel Cecchini, me pareció que faltaba algún material audiovisual que hable solamente de los vuelos. Por supuesto que hay materiales audiovisuales, está Garas Olimpo, bueno, Los Dos Papas, otra película que tuvo rodaje ahí también en Uruguay, y se habla de los vuelos, pero no de una manera como un documental de investigación. Y me pareció, bueno, interesante la propuesta, y me pareció necesario, y también queríamos llegar al público joven, y eso me parecía como algo, como un gran motor, ¿no?, para el proyecto. Poder hacer un documental con un ritmo en donde los jóvenes también puedan conocer un poco nuestra historia, ¿no?
1: Uh-huh. Nicolás, ¿qué sensación te genera?
2: Bueno, visto que perdón.
1: No, dime. Disculpa vos que te corté, pero te quería consultar qué sensación te genera dar a conocer estas historias.
2: Bueno, primero me pone muy contento por el grupo. Digo, una película se hace con mucha gente y ver el resultado, y ver que la película, bueno, hoy que está en Amazon Prime, llega muchísimo más a la gente. Digo, poder ver eso me llena de mucho orgullo. Y después me parece que es muy necesario. La película es un documental de investigación, como dije antes, y todo lo que hablamos en la película está probado en la justicia, digo, no son opiniones, no son conjeturas, y eso me parece que lo vuelve mucho más contundente, ¿no? Como material, no solo como película, sino también como material de investigación.
0: La película cuenta con reconstrucciones de los hechos, recopilación de testimonios, investigación. ¿Cómo se ensamblan estas tres cosas sin tornar el documental pesado? Es difícil de ver, ¿no? Es difícil de ver por la temática que trata.
2: Mira, todo eso fue surgiendo a medida que iba avanzando la investigación. Primero salió la línea narrativa que tiene que ver con qué voces iban a dar voz a la ausencia, lo que la redundancia, y después de ahí fueron surgiendo, yo me siento más cómodo también filmando en tono ficción, entonces a medida que iban surgiendo las entrevistas y las íbamos haciendo, íbamos pensando un poco lo que tenía que ver con la fixación o con estas recreaciones, que eran también la manera de poder mostrar la ausencia en imagen, y después, bueno, el archivo cumple un rol fundamental en la película porque es un personaje más y es lo que también muestra los avances que tiene la Argentina y los retrocesos en la historia y con el tema de la memoria, la verdad y la justicia.
1: Nicolás, hay una estética también donde resaltan cada una de las entrevistas. ¿Qué se buscó lograr con eso?
2: Bueno, como recién explicaba, lo más importante para nosotros era primero la línea de investigación, todo lo que estén contando los entrevistados sea lo que está probado en las dos causas judiciales de Campo de Mayo y de la ESMA, que son las dos causas que tienen sentencia por los vuelos de la muerte, y después, bueno, unificar con una propuesta estética, con que siempre haya algo que se interponga, hay un vidrio roto, hay una ventana de avión, hay espejos, y después, bueno, para mí era muy importante esto de dar imagen a esa ausencia. Hay una obra de un fotógrafo que nunca me sale el nombre, que se llama En ausencia, la obra. Él hizo las fotos de los desaparecidos, replicó las fotos en la actualidad de las familias o de los amigos con la persona que ya no está y la persona que quedó, ¿no? O, en algunos casos, no quedó nadie, el mismo encuadre, misma ropa, y me parecía que era una buena manera de mostrar la ausencia. Por eso, cuando hacemos las recreaciones, siempre lo que mostramos al final es lo que queda, ¿no? Las carpetas, el café, el cigarrillo, y me parecía que eso era una manera artística también de poder mostrar esa ausencia y el vacío, ¿no?, que queda. Y después, bueno, unificar todo eso con un gran equipo atrás de BFX, bueno, producción, edición, para que todo eso después tenga una unidad.
0: El capítulo Uruguay tiene presencia en el documental, lo comentábamos al principio, hay varias recreaciones que se dan en playas uruguayas porque el mar, el río, ese río ancho como mar, terminó arrojando algunos de esos cuerpos a nuestras costas en aquella época. ¿Cómo fue trabajar el capítulo uruguayo?
2: Bueno, fue el inicio, ¿no? Digo, en la investigación, lo primero que se supo de los vuelos de la muerte tuvieron que ver con los primeros cuerpos que iban apareciendo en las costas uruguayas, primero en Rocha, después, bueno, en Montevideo, después en Colonia, que en general eran errores de marea. Y fue importante de que la parte de investigación y archivo pueda también ir a Uruguay y buscar los diarios contados, porque ustedes tampoco se querían hacer cargo de esos muertos. Y intentaban relatar al principio esto que decían de un buque, orgías sexuales de buques orientales por el estado de los cuerpos, pero después con la cantidad ya suprimieron lo de orientales y lo de orgías y empezaron a relatar los cuerpos que aparecían, y por suerte también se deshacían las autopsias allá. Pero eso era también dos estados dictatoriales intentando no hacerse cargo de lo que iba apareciendo, ¿no? Y me parecía que era importante como inicio. Después todas las recreaciones se filmaron en Uruguay por un tema de bueno, beneficios impositivos. Está la CAU, está Cimarrón, que es una productora muy importante uruguaya y argentina, entonces todo lo que tuvo que ver con la iglesia Santa Cruz, con los cuerpos, bueno, todos lo pudimos hacer en Uruguay.
0: ¿Cómo fue sentar a tu padre dentro de los entrevistados, dentro de los que dan testimonio?
2: Bueno, él no era la primera opción. La primera opción era Carlos Arganian, que también iba a hablar de su paso en la provincia, cuando él crea los gabinetes dactiloscópicos, que son los que guardan las huellas digitales. Y al final, por un tema, no pudo venir, y por suerte mi papá podía, estaba libre ese día, y pudo venir, porque cuando uno filma, tiene agendas como muy cortas, y tenés por ahí una semana de rodaje, y tenés que meter a todos los entrevistados ahí. Pero estuvo muy bien, la verdad que nada, fue un orgullo poder entrevistarlo, y que pueda también, bueno, contar qué se sabía en los 80, más que nada, en la época del juicio, de los vuelos, y hacer un repaso del proceso de justicia, ¿no?, en la Argentina.
1: Y si venimos al hoy, ¿cómo está la sociedad argentina respecto a estos temas?
2: Bueno, yo creo que la sociedad en su conjunto y en general, bueno, apoya los derechos humanos, apoya la búsqueda de la verdad. Sí puede ser que con el gobierno actual que tenemos hay un gran desfinanciamiento a los organismos y a organismos como, por ejemplo, el Banco Nacional de Datos Genéticos, que ya no tiene financiamiento, que son los quienes hacen los estudios de ADN en la búsqueda de los nietos y de los hijos desaparecidos. Pero me parece que la sociedad en su conjunto, lo vimos en la marcha del 24 de marzo de este año, con los 50 años del golpe, condena lo que nos pasó. Creo que hay una búsqueda de pasar la página, pero me parece que eso no es la manera. Tenemos, por ejemplo, el caso de La Perla, que es un cementerio en Córdoba, en donde reconocieron ya más de 12 personas, le pudieron dar su identidad, y eso sucedió hace un mes. Entonces me parece que es un pasado que todavía está muy presente en todos nosotros, y las consecuencias de ese pasado también están muy presentes en la sociedad argentina.
0: Sí, hay una frase, no quiero spoilear, pero el documental cierra con Estela de Carlotto y habla de y cita una frase, y yo cuando lo miraba, vos sabés que pensaba de acá, Nicolás, capaz que Estela se equivocó, pero por lo que vos relatás, uno no está ahí en Argentina, no vive el día a día, no está en las marchas, bueno, hay todavía cierta esperanza, digamos.
2: Sí, no sé cuál es la frase final de Estela es desear que en algún momento la democracia en Argentina va a ser completa.
0: Exacto.
2: Y yo creo en esa frase también. Yo creo en esa frase.
0: Dice textualmente, textualmente dice la seguridad, sí, de que más temprano que tarde la democracia en Argentina va a ser completa.
2: Y yo creo y siento que es un deseo de todos, ¿no? Porque hasta que no sepamos bien lo que nos pasó, no hay manera de que podamos vivir en una democracia plena y completa. Y cuando digo sepamos lo que nos pasó, no es solamente el titular. Cuando hablamos de 30.000 desaparecidos, es también saber a quiénes mataron, a quiénes desaparecieron, dónde están los cuerpos, dónde están los bebés robados. Faltan más de 300 bebés robados en esos años. Y eso no me parece menor a la hora de poder enfrentar un proceso democrático, ¿no? Y que también el Estado, más allá que era un Estado, una dictadura, es responsabilidad del Estado. Entonces es el Estado quien hoy tiene que dar respuestas y soluciones para poder sanar esas heridas.
0: Nicolás, arrancamos y ya para cerrar, ahora después te voy a pedir algún detalle más, pero arrancamos escuchando esa hermosa versión que hace Vera Spinetta de Los Dinosaurios de Charlie García. ¿Cómo llegaste a esa decisión? Es una versión que se hizo especialmente para la película, ya estaba. Contanos un poco la historia alrededor de esa canción, ¿no?
2: Fue idea de Zoe, la productora. Y se hizo para la película. Zoe es amiga de Vera, yo tramité los derechos de Charlie, y me parecía que era una buena canción. Nosotros tenemos, bueno, la música de la película es de Luciano Supervill y de Camila Rodríguez, dos grandes músicos uruguayos, y nos parecía que tener una canción que también tenga su historia, ¿no?, y su identidad, era muy fuerte para el final y podía llevarnos a un lugar un poco más, abrazar un poco también desde la música, ¿no?, al final de la película.
0: Bien, la película, como decías, está en Prime, se puede ver en Prime, aquellos que tengan la aplicación, la plataforma.
2: Sí, sí, se estrenó en Prime hace 2 meses y por suerte le está yendo muy bien.
0: Bueno, Nicolás, te agradecemos estos minutos y esta conversación y estos conceptos que dejaste sobre la película y sobre lo que fue meterse con esta temática.
2: Bueno, muchas gracias a ustedes y gracias por la difusión.
0: Nicolás Gil Lavedra, entonces, el director de Traslados, esta película argentina, pero como decía, con mucha participación, coproducción uruguaya con Luciano Superviel y Camila Rodríguez de Niña Lobo en la música, pero además con parte del rodaje. Él contaba que todas las recreaciones se hicieron aquí en nuestro país y está disponible. Aquellos que tengan la plataforma Prime, no es fácil enfrentarse a ese material. Obviamente no te deja tranquilo por un rato, quedás trabajando eso, pero bueno, es parte de esa memoria que se pretende recuperar en este mes especial. Nos estamos yendo, pero la programación de la radio continúa. Ya veo a la cumpleañera Tamara Mardones, que está por ahí. Bernabé también anda cerca del móvil de las radios públicas. Lo incorporamos a Bruno a la mesa, porque por lo menos para que se escuche su voz. No podemos olvidarnos de saludar, porque parte del equipo de La Escucha se quedó allí en los estudios de la radio. Hablo, por supuesto, de nuestro querido Nelson Díaz, el hombre de negro, que está trabajando en todo este material que hemos ido generando para que quede publicado en la web de las radios públicas. También queremos agradecer a Leo Barreto, nuestro operador de todos los días, que está en el estudio de la radio, y también tenemos que agradecer a la gente de Radioactividades,
3: ¿no? Sí, a Lulo, a nuestro compañero de Radioactividades, que nos compartió muchos de los audios que compartimos luego de la música ante la tanda y demás sobre, bueno, este periodo dictatorial en nuestro país. Muchos de los archivos.
0: Bueno, Yere, ¿algo para decir en la despedida?
1: Está Henry en los estudios, me dicen.
0: Ah, Henry no está. Ale. Bueno, entonces sí. Igual un saludo para Ale, para un saludo Ale, para extensivo todos. Para Henry.
1: Los grandes operadores de los medios públicos.
0: Y para Fede Sorensen, ¿no?, que nos puso al aire acá, y para toda la gente que está en este móvil, que son varios, que mi memoria escasa me va a impedir recordar correctamente el nombre de todos, así que bueno, un agradecimiento general para Yerezade, para Bruno y para mí. Además, es la primera experiencia que tenemos en este móvil, y la verdad, yo estoy encantado, ¿no?
1: Divino todo.
0: Espero que se repita, que podamos hacer otras salidas desde otros lugares, ya sea de la ciudad, o por qué no, salir a recorrer el Uruguay, ya me
1: sería
0: veo.
1: Sería hermoso.
0: En alguna ruta nacional. Se quedan entonces con la segunda escucha, ya llega Diego Bernabé y Tamara Mardones, y sepan que hay programación para rato desde aquí, desde el Centro Cultural Museo de la Memoria.
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La voz de Papina de Palma, junto a Edu Pitufo Lombardo, haciendo la canción La Memoria, desde el segundo disco de esta artista montevideana. Esta podría ser La Señal, un disco del año 2021. Le preguntaban a Papina de Palma en una entrevista, ¿por qué la memoria marca huella en tu disco? Es inconcebible avanzar sin memoria. No se puede pensar en el futuro sin memoria. Sin memoria estamos destinados a repetir errores. Hay que recordar, tener el relato completo de las cosas que hayan pasado. Con esto me refiero a nuestros desaparecidos y los discursos que los quieren dejar atrás. Pero vamos a seguir insistiendo. Decía la cantante nacida en Montevideo, que ya tiene dos discos y que elegimos para inaugurar esta segunda parte, la segunda mañana de Radio Uruguay, aquí en La Escucha. Y estamos hoy en un día muy especial, en una transmisión especial, fuera de los estudios centrales de las radios públicas. Estamos en Montevideo, en un hermoso parque público en el barrio Prado Norte, con su entrada por Avenida de las Instrucciones, a pocas cuadras del cruce con Boulevard Valle y Ordóñez, un parque que abarca unas 4 hectáreas y alberga desde el año 2007 al Centro Cultural Museo de la Memoria. Un lugar conocido también por haber sido a fines del siglo XIX la casa de descanso de Máximo Santos, uno de los representantes del militarismo uruguayo del siglo XIX, que fue presidente entre 1882 y 1886. Una casa que destinó para sus actividades recreativas y de descanso, porque su casa permanente era el Palacio Santos, que es la actual sede del Ministerio de Relaciones Exteriores, en pleno centro de la ciudad, en 18 de julio y Cuarey. Después de pasar por varios propietarios, esta Casa Quinta, en la que estamos hoy,

0: fue comprada por la Intendencia de Montevideo en 1943. A mediados de los años 70, este predio y la casa quedaron abandonados. Y recién en el año 2000, la Intendencia comienza los trabajos de rehabilitación del sitio, finalizados en 2005. Pero vinieron otras etapas importantes que esta mañana vamos nosotros también a contarles, a recuperar. Y comienzo por saludar a mi compañera Tamara Mardones, que se suma. Buen día, Tamara.
1: Buen día, Diego. Buen día a todos los oyentes. ¿Cómo estás?
0: Federico Sorensen en los controles. Y estamos en el estudio móvil de las radios públicas, con una vista espectacular en plena avenida central de acceso al Centro Cultural Museo de la Memoria, ¿no? Distinto.
1: Sí, un paseo que creo que no está tan difundido, quizás habría que aprovecharlo más, ¿verdad? No solamente en estas fechas particulares, porque en mayo, bueno, hay como una efervescencia con el tema de los desaparecidos y este tipo de actividades, pero es propicio para visitar todo el año.
0: Estamos dentro de un estudio vidriado. Imaginen que estamos inundados, invadidos de verde, ¿eh? Frente a nosotros, frente a los ojos de Tamara, a mis ojos, tenemos árboles, tenemos distintas plantas, parte de la historia de este lugar que vamos a recuperar también con nuestra primera entrevistada en minutos aquí en La Escucha. Más temprano hablábamos del museo, porque escuchamos a Begoña Ojeda, la directora del Museo de la Memoria. Pero hablemos de la temperatura a esta hora de la mañana. ¿Cómo está Montevideo, Tamara?
1: Está fresco, está fresquito. 11 grados con 2 tenemos, según lo que nos dice la estación del Prado, según Inumet. 17 grados pronosticada es la máxima para hoy, 16 mañana, el domingo, atentos porque baja la máxima, 12 grados será la máxima el próximo domingo, pero como veníamos diciendo, no hay lluvias en el futuro cercano para Montevideo.
0: Muy bien, estamos en comunicación con nuestros oyentes en todo el país, como siempre nos escuchan a través de la red de repetidoras y nos pueden mandar mensajes, fotos, comentarios, preguntas a través del número
1: 098-62-1050, repetimos 098-62-1050 a nivel nacional y a nivel mundial, ¿eh? También nos pueden mandar mensajes.
0: Claro que sí, nos pueden mandar, como no, porque nos escuchan por internet. Feliz cumpleaños, Tamara Mardones.
1: muchas gracias, Diego, muchas gracias.
0: Este 15 de mayo es el cumple de nuestra productora acá, Estrella, que le hubiera gustado hoy de repente descansar, pero...
1: Sí, bueno, era la idea, pero bueno, nada, surgió esta transmisión especial desde los estudios del estudio móvil, desde el MUME, y bueno, nada, había que estar presente.
0: No podía faltar.
1: Por supuesto. Muchas gracias, Diego, por el saludo.
0: Muy bien. Bueno, lindo entonces compartir la mañana con ustedes. Vendrán otras canciones que refieren justamente de distintas maneras a la memoria, que se inspiran de distintas maneras en esa temática, y ya comienzo a conocer, y comenzamos a conocer y compartir con ustedes parte de la historia de este lugar. Para lo cual voy a recibir a nuestra primera entrevistada a esta hora de la mañana, que es Fernanda Otero. Fernanda Otero es técnica en áreas verdes, egresada de la Escuela de Jardinería de la Intendencia de Montevideo, docente además de la Escuela Municipal de Jardinería. Fernanda, buen día.
2: Buenos días.
0: Bueno, muchas gracias por acompañarnos esta mañana, por estar aquí. Ya en la conversación previa con Fernanda, antes de ya de ingresar al estudio, me transmitía, y eso lo sentí mucho, la pasión y el amor por sí. Este lugar, ¿no?
2: Sí.
0: Por lo que significa. Yo decía, cerca de 4 hectáreas, me decía la directora.
2: Sí, exacto.
0: Está la casa, por supuesto, que tiene su historia. Esta casa Quinta de Santos, que data de fines del siglo XIX, ¿no? En 1877, cuando él compra el predio, ¿no?
2: Exacto.
0: Y sobre todo el imponente jardín, ¿no? Lo que es este parque jardín, donde comenzaste a trabajar como técnica junto a otros compañeros, compañeras de áreas verdes de la Intendencia de una manera ya más intensa en los últimos años, ¿no?
2: Sí, exactamente. Yo antiguamente entré en la Intendencia en un concurso en el 2017, me designaron al Roseal de Montevideo, pero a partir del 2023 pasé a integrar el equipo de técnicos de mantenimiento de áreas verdes, que integra, bueno, varios parques y plazas públicas, y entre estos sectores, nosotros tenemos divididos por sectores, entra la Casa Quinta de Santos, y bueno, me pareció una maravilla porque yo la visité haciendo la carrera de diseño de jardines de la Escuela Municipal de Jardinería cuando estudié ahí, y bueno, era como vinimos a visitarla en la materia Historia de los Jardines, y que había una parte que era Casas Quintas Montevideanas, y bueno, me parece de una maravilla y de un potencial impresionante a proteger, a cuidar y a usarlo, ¿no? Para que los vecinos, la gente la pueda hacer disfrutar de buena forma.
0: Bueno, la casa y el parque son actualmente monumentos históricos.

0: sus caminos curvos, su gran arbolado. No fue un parque que, como estuvo siempre cerrado, eso fue una gran ventaja por un lado, por otro lado fue una desventaja, pero mantiene su acervo de arbolado imponente con una gran variedad, diversidad de especies. Hay más de 80 especies adentro de este parque, diversas, y que muchas veces, como decía Tamara, no se conoce. O sea, la gente no sabe dónde, cuando uno habla de la Quinta de Santos, no sabe dónde está ubicada la Quinta de Santos. No sabe, si uno dice Museo de la Memoria, sí, pero si habla de Casas Quinta y te dicen, ay, no puedo creerlo. O sea, esto está acá nomás en el Prado, y bueno, los vecinos de la zona sí, pero no más allá de la zona.
1: Y bueno, porque aquí además se recurrió en su momento, siglo XIX, a los mejores técnicos y en particular europeos, ¿no?
0: Sí, en general mantiene como un diseño de lo que era la tipología de parque del 900, que diseñaba André, que eran los grandes paisajistas que venían de Francia, de Europa, de Italia. Y mantenían como ese estilo de diseño de casa quinta. Piensen que antes no existía la playa como zona de recreación. La gente buscaba sombra, buscaba lugares para no quemarse, lugares de refugio donde pudieran venir. Estas casas quintas, además de todo el acervo del arbolado, tenían su propia quinta y su propia huerta, que era donde pasaban el verano y procedían a sacar sus alimentos para la temporada. Entonces, eran casas de veraneo y así estaban concebidas, y su parque estaba concebido desde ese punto de vista. Esta casa quinta además tiene como una particularidad por no solamente la ornamentación del parque en su arbolado, sino la gruta, la casa de muñecas, las leoneras del fondo. Y además de su casa, ¿no? Habían piletones donde había mucho animal en este parque, y bueno, pero eso era por la característica de su dueño, ¿no?
1: Dijiste las casas de muñecas porque se construían para los niños, para los juegos infantiles,
0: Exacto,
1: ¿no?
0: exacto. Y hoy en día son construcciones que bueno, que hay que preservar y proteger. Queda una en el Museo de Antropología, y bueno, son estructuras que hay que protegerlas porque ya no existen más.
1: Claro, que está muy cerquita aquí, lo que era la Quinta Mendilarzu,
0: Exacto,
1: que es el
0: porque
1: museo.
0: Avenida de las Instrucciones,
1: Claro.
0: después se denominó Avenida de las Instrucciones, pero era la Avenida de los Presidentes antiguamente, ¿no?
1: Me decías, me contabas, aquí nada está dejado al azar. Podemos, si hablamos de la luz, por ejemplo, el manejo de la luz, estamos hablando de una época en la que no existía la red lumínica que de repente que
0: Exacto.
1: hoy podemos tener en la ciudad de Montevideo, y entonces esos paisajistas, esos técnicos que intervinieron en su momento, a fines del siglo XIX, tuvieron en cuenta todos esos elementos, ¿no?
0: Tuvieron todo en cuenta esos elementos. Hoy a veces nos encontramos yo tengo muchos años trabajando en jardinería y en paisajismo. A veces nos encontramos con obras que uno dice, wow, no, como que esto no está pensado. Y sin embargo, en el siglo XIX ya lo usaban. Tuvimos grandes maestros nosotros del que aprender. O sea, dibujaban con la luz del sol, trabajaban con el asoleamiento, plantaban las grandes avenidas o plantaban grandes arboledas de manera que la luz trabajara de diferentes formas sobre los pavimentos, sobre los vegetales, sobre las estructuras. Y eso, bueno, hay que tener la capacidad de observarlo, ¿no? Venir a recorrer la quinta de mañana no es lo mismo que venir a recorrer la quinta en la tarde. Y eso genera sensibilidades y formas de ver el paisaje de otra manera.
1: Bueno, ante nuestros ojos estamos rodeados en el estudio móvil esta mañana aquí en la ex Quinta de Santos, el Centro Cultural de la Memoria, en esta zona del Prado Norte de Montevideo. Estamos rodeados, por ejemplo, de araucarias, casuarinas, palmeras de varios tipos, ¿no? La palmera fénix.
0: Sí, bueno, ahora quedan pocas debido a los estragos que nos ha hecho el picudo, que no escapa a la Casa Quinta, a la realidad montevideana de Uruguay. Pero sí, hay muchos ejemplares. Hay, por ejemplo, Podocarpus, que quedan pocos ejemplares. Hay uno en el Prado, hay otro ejemplar en Colón. Eran árboles que se dejaron de plantar en nuestros predios, en nuestros parques, y quedan como reminiscencias de lo que fue el viejo arbolado de parque que se utilizaba, coníferas de follaje persistente. Hoy los parques en general, hay una tendencia como a nivel medio como mundial de utilizar mucho lo caduco, que está bien, pero el persistente da un marco que se ha dejado de utilizar. Y acá tenemos el claro ejemplo. Magnolias, secuoyas, secuoyadendron, ílex, ejemplares que

0: que bueno, que nosotros como plantas representativas deberíamos de tratar de propagarlos y seguirlos manteniendo, porque el árbol tiene una vida, como tenemos todos los humanos, es un ser vivo y en algún momento va a entrar en su etapa de decencia, y sería bueno replantar con las mismas especies que habían o similares, ¿no?
1: Hay una zona también muy impactante aquí en el parque, que es donde están las cañas de bambú, y donde allí tenemos una suerte de laberinto. Me recuerda un poquito lo que sucede en la Quinta de Capurro, en Santa Lucía, ¿no? Con las cañas de bambú. Es imponente. Esa zona
0: Es imponente,
1: fue
0: sí.
1: pensada, diseñada así como un laberinto también.
0: Sí, es parte de lo que es el diseño de la gruta. Encima de la gruta solamente queda parte del galo romano que había, que era una, no me sale el nombre, una escultura que también estaba en el barco, eran similares y que marcaban un poco la presencia de lo que era Santos y su militancia, ¿no? Su
1: Claro, Fernanda dice el
0: perspectiva.
1: barco, porque en el frente de la casa
0: Exacto.
1: Quinta hay una fuente que nos da la bienvenida antes de la imponente escalera para acceder a la casa, donde se ve un barco, hasta el día de hoy hay un barco, y en el centro de ese barco había una figura, una escultura, que hoy ya no está,
0: No.
1: se perdió,
0: Sí,
1: quizás fue robada en
0: exactamente,
1: los tiempos en
0: sí.
1: que estuvo abandonado este lugar, ¿no?
0: Sí. Y eran todos soldados galos romanos o cosas que asimilaban a lo que era la milicia o la formación militar que tenía Santos, ¿no? Y bueno, era como parte de lo que él quería como marcar o imponer. Y en la gruta, en el centro de la gruta arriba, tiene esto. Y bueno, y su gruta estaba rodeado por un arbolado, que si uno ve fotos antiguas o fotos más atrás, todo eso era de un menor porte, sin duda, ¿no? Y nosotros disfrutamos de algo que todos estos paisajistas nos regalaron y muchas veces en general no lo valoramos de esa manera.
1: Bueno, ya ven, ¿no? Comenzó todo un proceso entonces de recuperación, con mucho conocimiento, con mucha información en estos años, de parte del área de áreas verdes de la Intendencia de Montevideo. Pero hay desafíos para adelante. Hay desafíos para adelante. Seguramente, por ejemplo, estoy pensando en recuperar el invernáculo, ¿no? Que para ustedes sería como un gran sueño. ¿Por qué? Porque es
0: Para mí,
1: único.
0: por lo menos.
1: A ver, ¿por qué es único?
0: Y bueno, es único porque fue el primero en el país, la primera estructura que vino, inclusive fue anterior al invernáculo del Jardín Botánico. Es una estructura que se creaban o se traían para generar aclimatación de plantas. O sea, hay muchas variedades exóticas acá que no se sabían cómo iban a funcionar cuando las trajeron, cuando las importaron. Entonces lo que hacían era, las tenían en el invernáculo, veían cómo se aclimataban, cómo la planta se adaptaba, cómo sobrevivía, y después las incorporaban al parque. Y a su vez, bueno, también había un modo de poder seguir propagando esas especies acá y cultivándolas. Este invernáculo hoy en día claramente es un invernáculo con techo de vidrio, ha sufrido además vandalismo, roturas, pero por el mismo desgaste. Pero sería muy bueno tenerlo. En su momento el Servicio de Áreas Verdes tuvo algo de, el sector viveros tenía algo de reproducción acá, después con la falta de personal y bueno, se fue como manejando hoy en día, pero sin duda se podría hacer. Acá yo sé que el Museo de la Memoria, en un tiempo que el invernáculo estaba en condiciones, lo utilizaban para dar talleres, para utilizar, pero sin duda que hay que revalorizarlo, ¿no?
1: Y otro desafío a futuro seguramente también es la posibilidad de, bueno, de tener con cierto tiempo, con cierta regularidad, visitas guiadas a lo que es el parque, ¿no? Porque hoy, bueno, tenemos la suerte de tener a Fernanda aquí, el conocimiento de los técnicos de áreas verdes de la Intendencia, y tenemos algo de información en Internet, pero bueno, sería fantástico que también a futuro podamos tener la posibilidad de hacer que el público, la gente en general, los uruguayos en general, que visiten este lugar, puedan hacer recorridas valorizando y conociendo, ¿no? Todo esto.
0: Sí, nosotros en general trabajamos en conjunto con la dirección del museo, porque sobre todo ellos que son de la parte de cultura trabajan más esta parte, pero sí, no tenemos inconveniente en formar o en, pero sería bueno porque en realidad cuando las cosas se valoran cuando realmente se conocen. Entonces, si no se conocen es difícil valorarlas y bueno, y para eso hay que dar la información a la gente, hay que explicarle de qué se trata, que no es un parque común, que hay lugares donde, bueno, hay determinadas cosas que no se pueden hacer sobre los árboles, que hay que preservarlos, como tantos lugares diversos que tenemos en nuestro Montevideo.
1: Algo lindo que pasó, que les pasó en esta etapa de rehabilitar, de ir trabajando en la recuperación del parque y su flora, es el aporte de los vecinos. Me contabas que fue importante.
0: Sí, bueno. Nosotros lo que cuando entramos, que yo empecé a trabajar en el parque en el 2023, una de las medidas que propuse fue, y que fue aceptada desde las direcciones del servicio, fue sacar como todas las exóticas invasoras que no estaban dentro de la plantación del parque, que no eran especies originarias del parque y que podían llegar a traer problemas a futuro y que estaban sobre estructuras como la pérgola, como la pajarera, como plantas que los pájaros siembran y que van creciendo solas y que van tomando su propia vida porque ellas también se desarrollan. Entonces, bueno, ¿cómo manejar eso? Dándole prioridad a las especies que eran parte del diseño original. Y en función de eso, bueno, muchos vecinos se alarmaron y dijeron, bueno, ¿qué están haciendo? ¿Qué están sacando? Siempre que nos ven cortando un árbol, piensan que uno no, o sea, lo hace para mutilar y muchas veces tiene que ver con el conservar. Entonces, bueno, generamos reuniones con los vecinos, se hicieron charlas que no me acuerdo, pero fueron más de ciento y pico de personas que vinieron acá, vecinos que se acercaron, gente de patrimonio, amigos de la Casa Quinta que también luchan mucho por mantenerla. Bueno, todos ellos les explicamos, se elaboró un plan de manejo porque también en el Servicio de Áreas Verdes no existía eso y yo planteé como un problema de que, bueno, yo estoy hoy, pero mañana puedo no estarlo o puede no estar la directora que hoy está y la información se pierde. Entonces, ¿cómo que quede en la institución de manera que el que venga atrás, sea un técnico nuevo, sea un técnico, tenga la formación para poder decir, bueno, acá por algo se hacía esto y bueno, vamos a preservarlo y que queden las cosas escritas, que el museo también, las direcciones del museo tuvieran esa perspectiva?
1: Bueno, es un parque, como ustedes vieron, fantástico, que si no conocen, será lindísimo que lo conozcan. Está abierto al público, es un parque con un museo, es un parque en donde vamos a encontrar, además de, por supuesto, todas las especies, muchas de las cuales mencionaba Fernanda, también hay una cañada.
0: Sí, hay una cañada que atraviesa porque justamente eran huertos donde se producía. En un momento se produjo tabaco acá, uno de los dueños, Nefa. Se sabe que trató de hacer una producción de tabaco para vender, ¿no?, como recurso productivo. Y bueno, de eso no quedó nada, solamente la información histórica. Pero bueno, pensaban, antes no habían sistemas de riego, los sistemas de riego eran así. Acá se canaliza mucha agua que viene de la parte de propios y bueno, lo atraviesa. Y eso sin duda que le da el valor a los vegetales que tiene también, ¿no?
1: Claro. Bueno, hay rosedal, hay pérgolas, hay juegos infantiles, hay exposiciones de foto en el parque, además.
0: Sí, bueno, las plantas, o sea, y los árboles, son, ¿no?, partes de la transformación de lo histórico y lo moderno, que claro, me parece que está muy bueno manejarlo en conjunto. La dirección del museo ha sido muy, hemos trabajado muy cordialmente y la verdad que ha sido re linda experiencia porque se han montado exposiciones sin ser invasivos sobre árboles, sin ser invasivos sobre elementos verdes, vegetales, que a veces complica, las direcciones a veces no transan en eso y bueno, pero en este lugar ha sido como muy preservado eso y muy cuidado. Entonces me parece que está bueno que también los vecinos lo vean porque es un ejemplo de que las cosas se pueden hacer de otra forma.
1: Y los pájaros reinan, acá tienen, sí, su paraíso.
0: Sí, los pájaros reinan y el silencio también, porque estamos a menos de una cuadra de propios, de avenida propios y de avenida las instrucciones, y sin embargo, si ustedes transitan el parque hay un silencio enorme, que eso era una de las cosas que también se diseñaba, las barreras acústicas para tener la intimidad y el refugio.
1: Hemos conversado en estos minutos con Fernanda Otero, técnica en áreas verdes, egresada de la Escuela de Jardinería de la Intendencia de Montevideo, docente además de la Escuela Municipal de Jardinería. Fernanda, muchas gracias por hacerte un ratito en tus recorridos, porque no solamente te ocupas de esta quinta también, sino de otras.
0: De varias.
1: De varias, y en esta zona en particular.
0: Bueno, Prado, zonas céntricas, Avenida Italia, Boulevard, tengo varios lugares de Montevideo.
1: Muchas gracias.
0: A las órdenes.
2: La canción Inmortal surgió de casualidad. Yo recuerdo que transcurrían los últimos meses de la pandemia, allá por el año 2022, y desde el colectivo de madres y familiares de detenidos desaparecidos se había invitado a la población, a quien quisiera participar con la causa, a manifestarse de alguna manera, ya sea haciendo un dibujo, leyendo un poema, de la manera que cada uno quisiera. Hacía 2 años, por otra parte, que no se realizaba la marcha del silencio, precisamente por la pandemia, por el coronavirus. Y yo recuerdo que estaba sentado en el sillón de mi casa, como ocasionalmente suelo estar, con la guitarra en la mano, la hoja en blanco, el lápiz, y comencé a crear una melodía en la guitarra, muy sencilla, pero que me gustaba, a la cual le puse una letra. Una vez que la terminé me di cuenta, en realidad, que la canción mucho no me convencía. La melodía sí, pero no la letra que había hecho. Y fue en ese preciso momento, por esas cosas mágicas que a veces tiene la música, que me comenzaron a bajar las imágenes de precisamente de la marcha, ¿no? De la gente caminando por la avenida 18 de Julio, los carteles con los rostros de los desaparecidos, el frío, en fin, todas esas imágenes que componen, que hacen a la marcha del silencio. Y fue, bueno, uno de los poquitos casos en que la letra comenzó a bajar como quien abre el grifo una canilla y comienza a salir el agua. A mí me surgió eso con otra canción, una canción que yo le dediqué a mi padre, y con esta precisamente, con Inmortal. Son los dos casos en que la letra brotó como una catarata y aparecieron todas esas imágenes. Y la palabra inmortal, bueno, nombra precisamente a esas personas que aparecen en los carteles en blanco y negro, que están presentes en nuestro corazón y están presentes en nuestra memoria, ¿no? Nunca se murieron, siempre están ahí presentes, esperando por ser encontradas, por ser por traerlas nuevamente a casa.
1: La voz de Diego Curupatua presentando su canción Inmortal.

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0: Continuamos transmitiendo desde el estudio móvil de las radios públicas, ubicado en el Museo de la Memoria. 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

0: Tengo un libro en mis manos que fue lanzado hace un par de semanas, cuyo título es Cuando el pasado deja de ser reciente. Con su autor voy a conversar a partir de este momento y elijo presentarlo como se lo describe en la solapa del libro. Estudió música desde niño. A los 17 tuvo que cruzar el río. Volvió luego que su hermano Raúl, un año mayor, gráfico y anarquista, fuera secuestrado en Buenos Aires. Raúl permanece desaparecido. A él le dedicó Visitas. Hay que buscarlos a ellos y buscar lo que ellos buscaban, insiste. Compone, toca, canta, milita, investiga y da clases. Ha editado varios discos, todos por Ayuí Tacuabé. Iban 6 años de dictadura cuando compuso con Mauricio Ubal A Redoblar. Con Coriuna Aronian escribió Música. Su segundo libro lleva el nombre del programa de radio que condujo durante 12 años por Emisora del Sur. Sonidos y silencios, la música en la sociedad.
1: Te sienten volver, es preferible que te quedes. Así podremos descansar.
0: Y en la presentación de Rubén Olivera. Buen día, Rubén.
2: ¿Cómo estás? ¿Cómo estás? Bueno, acá en familia, porque contigo nos reencontramos ahora, con Federico, en los controles, que fue quien estuvo en la conducción del primer programa de Sonidos y Silencios que hice por las radios públicas, digamos, ¿no?
0: Así es. Y agradecidos por tu presencia esta mañana aquí en esta transmisión especial desde el Centro Cultural de la Memoria, en esta zona del barrio Prado Norte de Montevideo, en esta hermosa mañana de otoño, con luces ¿no? entre los árboles y las plantas, ¿no?
2: Rodeados de verde.
0: Rodeados de verde.
2: Mis ojos saben de verde porque son del Uruguay, decía Rubén Lena.
0: Y aquí estoy y tengo el placer de disfrutar de este libro que vengo leyendo, que acabas de lanzar hace muy poquito. Con ese título, ¿no? Cuando el pasado deja de ser reciente. Un libro que reúne artículos relacionados con los derechos humanos, publicados en el semanario Brecha a partir del año 2003, a los que se sumaron otros que no habían sido publicados, modificados para incorporar actualizaciones. Dice la presentación del libro que no tienen formato ensayístico, pero manejan datos verificables. Un libro que no es solamente una recopilación de lo escrito, especialmente semana tras semana en Brecha, sino también al que le sumaste otros textos que estaban allí esperando, ¿no? Uh-huh. Cuando el pasado deja de ser reciente, ¿en qué sentido es el título? ¿Por dónde va?
2: Bueno, el libro tiene una cantidad de artículos que, como dice ahí, son de comienzo de 2000. Incluso el primero que hice, mira, ahora relacionando, se llamó Sonidos y Silencios. Nosotros veníamos con Mauricio Ubal, por ejemplo, escribiendo. El primer artículo que escribí para Brecha fue, creo que en el año 86, y fue junto con Mauricio, y siempre eran sobre música. A comienzo de 2000, con las incipientes marchas del silencio, se me ocurrió hacer un artículo que convocase a la marcha y le puse Sonidos y Silencios, ¿no? Nombre que después se transformó en el nombre del programa y después se transformó en el nombre del libro. Y hice unos 5 o 6 artículos que salieron en contratapas, pero escribí un montón más, así, o por lo menos empecé a escribir temáticas, ponía un título y empezaba a llenar el cajón de esa temática que había elegido. Esos no fueron publicados porque la vida me llevó para otros lados. Y en algún momento, bueno, este año que la edad me jubiló del Instituto de Música donde daba clases, dije, bueno, podría juntar estos y ponerme a reescribir aquellos y actualizar. Entonces, hay una mitad de esos artículos que refieren a cuando el pasado todavía no era tan reciente, más allá del nombre este, y otros que los continué, los actualicé ahora. Y bueno, pasado reciente es un concepto, ¿no? Un concepto que se maneja en América Latina para tratar las temáticas de memoria relacionadas con las dictaduras del siglo XX. Dictaduras que van, si ponemos año 54, Guatemala y Paraguay, hasta año 90, donde Chile sale por lo menos formalmente de la dictadura, que son 36 años. Yo el otro día pensaba, ¿no? Pero si agarras el año 90 hasta hoy, son 36 años, ¿no? Entonces, se podría analizar tanto qué ocurrió en aquel pasado que se le llama reciente, como qué ocurrió con el proceso de trabajo, investigación, justicia, etcétera, con esa mirada sobre aquel pasado. Son como dos posibles miradas, de ahí eso de cuando el pasado deja de ser reciente.
0: Apuntes, en definitiva, sobre la memoria, el presente, subrayas eso, el presente y el mañana. Este libro tiene mucho de presente también. Y de mañana, ¿no? También te importa, ¿no? No es un libro anclado solamente en lo que pasó en esos años y en todos esos países, porque no es un libro solo sobre el Uruguay.
2: Exacto, sí, sí, sí. Hay un historiador, Enzo Traverso, que acuñó un concepto que es izquierda melancólica, ¿no? En el sentido de que todo el trauma que significó todo eso y todo ese comienzo de investigación sobre ese pasado reciente, en donde incluso esos primeros artículos que yo escribía, que era no hay desaparecidos, sí hay desaparecidos, no hay torturados, sí hubo torturados, hubo segundo vuelo, no hubo segundo vuelo, hubo torturados, pero se nos morían la tortura, bueno, pero Julio Castro apareció con un tiro, algunos lo matábamos. No, este año se están cumpliendo a partir del 76 también 50 años de Michelini, ¿no? Gutiérrez Ruiz, etcétera. Se están cumpliendo 50 años del segundo vuelo, ¿no? Cuando uno dice eso, hablamos del presente, es un presente en donde ahora todavía el Estado dice, estamos viendo si damos la orden para que los militares abran los archivos.
0: Vuelos, ¿no? Con detenidos que venían uruguayos desde la Argentina.
2: Claro. Por ejemplo, capaz que una de las cuestiones, abrimos los archivos o damos los datos, es el hecho que vamos a encontrar una fosa en donde hay casi 30 personas, ¿no? Y otra fosa de en donde se supone que cuando se encontró los cuadernos del Museo de la Aeronáutica, que se descubrió que habían habido en forma inexplicable decenas de vuelos desde Argentina para acá en el momento en donde se dejan de ver a los militantes de los GAU que se habían secuestrado. O sea que son otra fosa con otras casi 30 personas. Entonces es obvio que dicen, mirá, damos datos, pero mejor que aparezcan, porque si decimos acá está hay una fosa con 30, algo ocurriría, ¿no? Así como todo el caso ahora de Álvaro Balbi, que está en plena cuestión, ¿no? De que apareció un memorándum donde los militares habían dicho que habían hecho con él, y dicen, bueno, no, esto está por 15 años, está, ¿no? No se puede abrir. Y después se dice, cuando lo vuelven a pedir, no lo encontramos, pero ¿cómo? Si dijeron que lo habían encontrado y que no. Entonces, siempre hay un eterno presente de la temática, ¿no? Por el famoso problema de la memoria en conflicto eternamente. No solo con quienes eran los dictadores, sino en la actualidad, con cómo gestionan los estados, ¿no? Es increíble que Claudia Sheinbaum, por ejemplo, no reciba a la Madre Buscadora.
0: La presidenta de México.
2: La presidenta de México. Y Lula ha dicho que mejor no abren ciertos archivos y no convoca a los familiares para no irritar a los militares. O sea, sí será presente el tema, ¿no?
0: Y esto es muy interesante porque en tu libro, justamente, para aquellos que puedan llegar a él o que decidan que no, por prejuicios quizás o por pensar
2: Más de lo mismo,
0: quizás se sorprendan, porque van a encontrar un libro que en ese sentido no escatima justamente mostrar las grandes contradicciones también de aquellos que eventualmente se identifican con la izquierda en general. Exacto. En el mundo.
2: Exacto.
0: Y que sin embargo le dan vuelta un poquito, le dan la espalda a estas temáticas, o prefieren ignorarlas, ¿no? Y de eso también te encargas con mucha precisión. Y decías, no está la pretensión de que sea un ensayo, pero hay un trabajo, para aquellos que somos periodistas y queremos un trabajo de este tipo, inevitablemente hay mucha investigación aquí detrás y una recolección de datos fenomenal, no solo sobre el Uruguay, ¿no? Sino sobre la historia reciente, como decía Rubén, con esa amplitud de años, pero también el presente de muchos países, ¿no? Y lo interesante, si podría decir también entretenido en el mejor sentido del libro, es cómo jugás con conectar cosas que pasan o han pasado en Uruguay con cosas que pasan de repente en otro país, y es muy interesante. Hay en definitiva mucha creatividad en este trabajo de escritura que vos hacés, no solo escribís muy bien, sino además en cómo vinculás una cosa con otra, ¿no? De una manera extremadamente creativa para que el lector diga, ¡ah, caramba! No había pensado que esto que me venía diciendo Rubén en estas líneas anteriores tiene que ver con esto otro, ¿no? De dos realidades, de dos momentos, quizás de dos países diferentes, ¿no? Y eso es parte también de la gimnasia del método que en estos artículos vos planteás, ¿no? Que son muy originales en su planteo de cómo vas vinculando una cosa con otra, ¿no? Y eso es algo que viene contigo hace tiempo, esta forma de encarar la escritura, de pensar los temas.
2: Y eso es asociación compositiva, ¿no? Que te diría que hace por el lado artístico, ¿no? De ahí que alguien me decía eso, bueno, ¿es un ensayo? No, no es un ensayo. Ah, ¿es una investigación histórica? No, no, no, tampoco. ¿Y a qué se emparenta? Y bueno, no sé, digo, obviamente tenemos la referencia de Galeano, ¿no? Eduardo Galeano en Uruguay. Yo creo que esto tiene más que ver con Juan Gelman, ¿no? Porque yo me acuerdo, me impresionó mucho un libro que reunía artículos periodísticos donde él hablaba de economía, por ejemplo, que se llama Prosa de Prensa, quizás también con Juan Form, ¿no? El argentino, que... ¿no? Que también busca datos y los, ¿no? Pero bueno, mi idea es por otro lado, ¿no? Y es muy difícil hablar, como si te preguntaran, y bueno, ¿y esta canción cómo la explicas? No, no, yo qué sé, no puedo explicarlo. Y esto, bueno, no sé, lean y cada uno.
0: Hay muchos ejemplos de esto que veníamos describiendo. El primero de los textos, que justamente es uno de esos inéditos, entre comillas, que no habían sido publicados, se llama Mutaciones. En Romance de Curro el Palmo, Juan Manuel Serrat canta: hay amor que me desvela la verdad, entre tú y yo la soledad y un manojillo de escarcha. Desvelados, los familiares de las personas detenidas desaparecidas comenzaron a andar. Las mujeres, madres y abuelas, adelante. Pasado el momento en que había tantas muertes que no daba el tiempo para vivirlas, fueron tejiendo la trama de la memoria. Longevas, nos dejan solo por distracción del cuerpo, forzadas a entender. Incorporaron palabras como habeas corpus, plebiscito, referéndum, cosa juzgada, prescripción, anular, derogar, interpretar, modificar, chicana. Los hilos condujeron a masacres y sufrimientos de otras épocas y lugares. Y acá, bueno, aparecen otras realidades de otros países del mundo que luego vas comentando y rematás párrafo introductorio, porque es la memoria del mundo, decís, ¿no? Y ahí aparece el mundo también, de eso que tenemos tan nosotros cercano, que es la vida de los familiares detenidos desaparecidos, sus reivindicaciones, sus luchas que continúan, a lo que ha pasado y sigue pasando en otras partes del mundo, ¿no? Y hablas de esto de la memoria del mundo.
2: Y bueno, digamos, si yo decía hoy que en el año 54 empieza acá, ¿no? La línea de dictaduras de países que querían, en el caso de Paraguay es distinto, pero en el caso de Guatemala, que por políticas de nacionalización, ¿no? Nacionalista, ¿no? Que la CIA empezó a promover, y la CIA venía de promover en el 53 el derrocamiento de Mossadegh en Irán, ¿no? Si hablamos del mundo y de actualidad, también por políticas nacionalistas. O sea, hay una, a veces uno se queda en el dolor, en turbia el todo, y cuando tomás distancia para mirar el, ¿no? Ves que fue una situación histórica que ahora está muy presente con todo el fenómeno en donde el imperio dejó de fingir, digamos, ¿no? Yo al principio pongo ahí, ¿no? El sincericidio imperial, ¿no? Cuando Trump dice, bueno, los inmigrantes son genéticamente inferiores y logramos avanzar nuevas formas de dominio sobre América Latina, ¿no? Y hace sus estatuas de oro y dice que sí, él, aparte habla a nivel personal, ¿no? Que va a tomar Cuba y va a hacer lo que quiera con ella, con lenguaje de abusador, ¿no? Sexual. Y los casos de Epstein y Palantir, ¿no? que ahora, ¿no? el Peter Thiel visita Argentina de toda la
0: empresa tecnológica.
2: La empresa tecnológica, ¿no? Donde hace sus 22 puntos, en donde dice que ahora son las empresas las que tienen que, ya la democracia en los países ya no tiene por qué funcionar, y que y arregla con Milei de que le pase los datos para que Palantir es la que maneja el software de militar para Israel y para encontrar a los migrantes en ICE. ¿no? Y Palantir fue el que financió a J.D. Vance, el vicepresidente de Estados Unidos, ¿no? Y entonces, para no ser ingenuos, meras hojitas al viento que se lamentan de lo ocurrido, hay que tomar distancia. De ahí también la frase esa, ¿no? Que hay que buscarlos a ellos y buscar lo que ellos buscaban, ¿no? Que a veces respetarlos no es solo estar a su altura, no es solo buscar los restos, ¿no? Sino de continuar los vientos de, ¿no? Como una frase muy linda de Carlos Caixavet, que dice: entre los desaparecidos no hay inocentes, todos fueron culpables de querer un mundo mejor, ¿no? Entonces, encontrar nuevas formas, y si no encontrás nuevas formas, generalmente la izquierda se adapta a lo que hay, administra lo que hay, ¿no? Y quizás haya muchas personas que sueñan con ser los o las Dercy Rodríguez elegidos para gestionar los protectorados nuevos, ¿no? Están levantando la mano, ¿no? Para que el imperio los vea. Pero hay que encontrar formas creativas, ¿no? De oponerse, ¿no? De generar nueva teoría, nueva práctica, ¿no? Es un poco quizás el sustrato del libro.
0: Los niños, en otro de los artículos también aparecen, hay un capítulo dedicado de alguna manera a la infancia, con una mirada capaz que a veces a la que solemos quizás no prestarle toda la atención que merece, porque allí aparece obviamente la situación de aquellos niños que nacieron en cautiverio, que de alguna manera también fueron secuestrados, entregados a familias de agentes policiales muchas veces. Bueno, hemos conocido y conocemos y seguimos conociendo esas historias, pero también allí hablas, por ejemplo, del control de la natalidad como una herramienta también, de alguna manera, de abuso en distintos países del mundo, ¿no? Es donde, en definitiva, bueno, mostrás cómo la vulnerabilidad de la infancia, de los niños que por ausencia o por presencia, bueno, sufren siempre.
2: Sí, sí. En mi generación, me acuerdo, en el año 69-70, había una película famosa de Jorge Sanginés, cineasta boliviano, que se llamaba Jaguar Malcu, Sangre de Cóndor, en donde toda la película era una recreación de un hecho real, que fue una comunidad boliviana en donde llegaban los cuerpos médicos de paz de la política de Kennedy, ¿no? De Alianza para el Progreso, y la población empezaba a pasar los años y no procreaban, ¿no? Entonces, en realidad era aquello de no eliminar la pobreza, sino eliminar a los pobres, ¿no? Y eso ocurrió hasta no hace, bueno, Fujimori lo hizo, ¿no? Esterilizó a 300.000 mujeres indígenas, ¿no? Y fue uno de los casos, causas por las cuales fue juzgado.
0: Y esto, hablar del pasado, pero también del presente y el futuro, en ese capítulo dedicado a los niños, recordás, porque obviamente lo que pasó en la última dictadura militar está presente, pero también, de alguna manera, nos decís, pero recuerden que en el comienzo de lo que después fue el Uruguay, también hubo abusos sobre los niños, ¿no? Y recordás lo que pasó a partir de la matanza de Salsipuedes, los bebés entregados, charrúas entregados a familias pudientes montevideanas. Uh-huh. ¿Recordás ese episodio de la historia? 43 bebés, según está documentado.
2: Documentado. Uh-huh.
0: Fueron entregados a familias de Montevideo, que forman parte de ese grupo, último grupo, uh-huh, importante en número, sí, de indígenas, uh-huh, que
2: sobrevivientes.
0: 300, ¿no? De la matanza, ¿no?
2: Donde sobrevivieron... Son documentos, ¿no?
0: Sí, claro, sí. Claro. Pero también que en 2024, por ejemplo, solo en el Hospital Pereira Rosell nacieron 189 bebés que quedaron en espera de un lugar de acogida. Uh-huh. Aquellos que no tienen, uh-huh, quizás padres o madres, o que, uh-huh, allí fueron dejados, depositados, abandonados. Uh-huh. O sea, esas distintas realidades, decir sí, ¿no? Está muy bien. Tenemos esta historia tremenda de lo que pasó con los niños en la dictadura militar, en la última, pero también tenemos aquello en el pasado y también tenemos esto en el presente, ¿no? Uh-huh. Esa, de alguna manera, es un poquito el recurso que vuelve en varios de los artículos, sí, del libro, ¿no? Uh-huh.
2: Sí, sí. Todos sabemos que, como dice la famosa frase popular, nada es lo que parece, ¿no? Y hay que ordenar esos datos, que si son solo datos son apabullantes. Hay que ordenarlos, ¿no? Ordenarlos en y bueno, generalmente la base siempre es el famoso asunto de participación de la gente, ¿no? Y de cómo, bueno, lo que ya sabemos, ¿no? Es encontrar formas nuevas de un enfrentamiento real con el sistema. En definitiva, sí va a haber un problema de lo que se decía antiguamente el sistema, ¿no?, el capitalismo, de cómo enfrentarlo en su tronco, ¿no?
0: Hay un capítulo, un texto dedicado a la tortura, se llama Premios, con ese eufemismo con el cual muchas veces quienes ordenaron torturar o quienes torturaron, bueno, uh-huh, se referían a la práctica de la tortura, y allí también, por supuesto que aparece lo que ocurrió aquí, pero en realidad también pones ese tema, más allá, lo pones en el mundo de alguna manera y en la historia, y hablas también de aquellos que fueron formados para torturar, hablas de la formación militar también en otro de los capítulos, ¿no? Como vas tirando de la piola y nos aportás un montón de datos y de información donde podemos repasar y enterarnos de qué papel jugaron militares, por ejemplo, franceses y después los estadounidenses en la formación de quienes luego practicaron torturas uh-huh, en la década de los 70 y 80 uh-huh, en Uruguay, pero en otros países de América Latina, uh-huh, ¿no? Y los artistas a todo esto, cada tanto en estos relatos aparecen, ¿no? Aparecen los artistas, aparece la creación, aparecen en episodios, insólitos de censura en los años, claro, de la dictadura militar, pero aparece de diferente manera, y de hecho el libro termina con poesía, ¿no? Con poemas, ¿no? Sigue siendo importante y no podía faltar también la creación literaria, musical.
2: Mateo Mañone hace tiempo que está recabando datos, así como uno tiene un poco la imagen de Ibero Gutiérrez como gran poeta, ¿no? Que Benedetti decía no era, o sea que toda la gente, obviamente todos en algún momento hay una pulsión artística de escribir, tocar, y entre las personas desaparecidas la hay, y Mateo está como armando un libro de todos aquellos que eran, uno lee las fichas, Álvaro Balbi, que hablábamos hoy, decía músico, ¿no? Y Carlos Bonavita, por ejemplo, fue el que hizo la letra de dos canciones que cantaba Zita Rosa, amigo Zita Rosa, ¿no? La de Vialita Cordate de Jorge Artigas, a Jorge Artigas es letra de él y desaparecido. Y bueno, va un poco por ahí, ¿no? Y el hecho de ponerle carnadura a esas personas que no son solo nombres, ¿no? Que uno va conociendo un poco más, que por suerte todas las artes, la fotografía, la plástica, la música, se han dedicado a eso, ¿no? Haciendo material, ¿no?
0: El texto final de este libro, Cuando el pasado deja de ser reciente, de Rubén Olivera, se titula Yo espero, y nos habla de Ada Margaret Burgueño, una uruguaya minuana que tenía 24 años cuando se la llevaron de la casa de sus suegros el 20 de agosto de 1977 en Argentina. Y los textos, la poesía con la que termina el libro tiene que ver con su historia con ella, ¿no?
2: Sí, porque a mí me asombró siempre cuando conocí, yo toqué en las dos presentaciones del libro, canté, era lo premonitorio de una poesía que estaba hablando como de ella misma. No sé si tenés ahí algún fragmento para leer.
0: Sí. Escribir sin dejar rastro, amar sin dejar rastro, morir sin dejar rastro. Quisiera decirte, ni hambre tengo, yo estoy aquí, ni frío tengo, el mundo gira, ni sueño tengo, la muerte se abre, ni vida tengo. ¿Qué hacer ahora cuando la palabra yace, inerte, lívida, extenuada como vos y nosotros acá? Y nosotros acá, acribillados de palabras, lívidos, inertes, furiosamente muertos. Se muere cuando se vive en medio de tanta cosa llena de tiempo vacío y yerto y sin sonido. Todo es lo mismo, pero nunca como antes. Ay, si yo pudiera atrapar esa hoja que cae de un manotazo limpio y regalársela a un amigo, junto con el hechizo de mirar sintiendo azote de vientos o las tres primeras gotas resbalando hasta la boca mía cerrada y muda, que yo estoy hecha de silencios que rugen como bestias. Un fragmento apenas, ¿no?
2: Así nada.
0: Y bueno, los invito a leer este libro, bello libro, hermoso libro, que también nos sacude, nos provoca, nos desacomoda, nos aporta un montón de información, nos deja pensando en un montón de cosas.

0: El título del libro es Cuando el pasado deja de ser reciente, editado por Brecha, Ediciones Brecha, su autor Rubén Olivera, nuestro entrevistado esta mañana aquí en La Escucha, en esta transmisión especial. Está en librerías, el libro está disponible, lo van a encontrar allí. Y suena, por supuesto, la canción Visitas de Rubén. Sonaba al comienzo de la entrevista, interpretada por él mismo, y ahora por muchas voces, las voces de los coros que tomaron en estos años. Este es un registro del año 2024, creo que fue la primera vez en que convocaron a cantar a la Plaza Primero de Mayo varios coros, y bueno, al final se sumó un montón de gente y se transformó en una linda costumbre, y se va a hacer mañana otra vez.
1: Mañana se hace la tercera, la Plaza Primero de Mayo. Fue muy linda esa primera, que fue una idea de Mateo Magnone, implementada por Guadalupe Calzada y Emilia Benia, con sus respectivos coros. Y hay todo un mecanismo que manda las partituras y manda las grabaciones para que los coros ensayen. Pensaban en juntar 50, 60, y había, no sé, 500 personas la primera. Y en la segunda cantaron también Inmortal de Diego Curopatua. Y esta vez van a cantar a sumar Acacia Negra de Maine Hermo. Este año hicieron una convocatoria para que, muy lindo, de que compusieran canciones, y ellas vieron cuál era la más coreable. Así que mañana a las 4 de la tarde en la Plaza Primero de Mayo esperamos a toda la gente que vaya a escuchar o a cantar. No tienen por qué estar en coro, ahí se va a repartir la letra y se va a cantar.

0: Esta es una canción que compusiste en 1987 en una noche de insomnio, como alguna vez contaste, en la que sentiste necesidad de conversar con tu hermano que ya no está, con tu hermano Raúl, desaparecido, ¿no? Y allí esa canción se construyó solita en esa noche, ¿no? Uh-huh. Y bueno, y las canciones, decíamos de temprano, venimos compartiendo distintas canciones que refieren a ese momento de la historia del país, a esa memoria. ¿Qué te parece que han aportado? Tantas canciones diferentes, ¿no? Escuchábamos la Diego Curopatua más temprano, pero hay muchos artistas uruguayos que a su manera, en distintos géneros, de distintas maneras, a veces más directas, más metafóricas, poéticas, han tomado el tema.
1: Ahí está. Hay un libro que se puede escuchar, un disco que se puede escuchar en la página de Familiares, que se llama Haciendo Memoria, que tiene, creo que son 14 canciones sobre la temática, un disco que salió hace mucho, o sea, y de aquella época a ahora han aparecido muchísimas canciones, muchos músicos, músicas comprometidos, han hecho canciones preciosas, Papina de Palma. En aquella época éramos poquitos, había una canción que se llama El robo de Mauricio Ubal, Cualquier día de Daniel Mañón, habían poquitas canciones, más allá de las emblemáticas, ¿no? Como Otra voz canta, de Circe Maya y Biglietti.
0: Tú mismo grabaste otras canciones, sí, me acuerdo, sí, Siglos, sí, sí. Del Siglos, 80, Las Madres del 83.
1: Ahí está.
0: Esos son antecedentes en tu propia, claro, creación, ahí, ¿no? Está.
1: Y bueno, con la canción, perdóname, es como que... es una manera emocional, ¿no? Que otra manera de hablar de lo mismo, que no es por un ensayo, un discurso, y desde ya, ¿no? Es una forma artística, ¿no? de tratar la temática.
0: Bueno, los invito a reescuchar esas canciones, ¿no? Vale la pena encontrarnos con la creación de tantos artistas uruguayos que han cantado, que han escrito sobre estos temas, y esta bellísima letra más. Canción que dijiste durante un tiempo no quisiste cantar, dejaste de cantar.
1: ¿Visitas?
0: ¿No?
1: Sí. Porque, claro, la canté, ya te digo, del año 87 en adelante, mucho, la gente no me ubicaba, ¿no? En la temática como familiar. En algún momento que se asoció a la canción, que la cantaba alguien que hablaba en primera persona sobre eso, me empezaron a invitar y me empecé a sentir que la estaba como abaratando, no sé, era como venía al final y cantala y poné la lagrimita final, ¿no? Y era como una exposición que no me sentía cómodo, ¿no? Una exposición con cierta, o lo menos que uno quiere hacer con esto, es demagogia, populismo, lo que sea, ¿no? Y la dejé cantar, ¿no? O sea, es como que la dejé cantar porque estaba disuelta en todas mis canciones, o sea, no... La canción ya está, ya la estoy haciendo.

0: en cada una de mis canciones, ¿no? Y ahora últimamente, bueno, en la presentación la canté porque este libro está dedicado, bueno, para mis hijos, para mis sobrinos, que son los hijos
1: Los
0: de mi
1: hijos de
0: hermano.
1: Raúl, de tu hermano
0: Claro, y
1: desaparecido,
0: que yo
1: claro.
0: estuve con ellos 6 años después de haber fallecido mi hermano. Son como sobrinos hijos o hijos sobrinos, ¿no? Para mi compañera de vida. Y varias veces le puse la dedicatoria a mi hermano y se la saqué. Y se la ponía y se la sacaba, ¿no? Y después dije, no, se la saco porque es la dedicatoria, ya está en mi vida, está en lo que hago, ¿no? Y bueno, es un poco la misma razón del por qué dejé de cantar visitas.
1: Rubén Olivera, muchas gracias por acompañarnos esta mañana aquí, en esta transmisión especial desde el Centro Cultural Museo de la Memoria. Y ya saben, este libro está allí para que se encuentren con él, discutan con él también, ¿no? ¿Por qué no?
0: Sí, es polémico, tiene cosas polémicas. Sí,
1: Sí,
0: sí, sí.
1: vaya si las tiene. Pero además también nos sensibilicemos, ¿no? Nos emocionemos con muchas de las cosas que escribe Rubén, que también podemos reírnos en momentos que hay lugar también para cierto
0: Sí,
1: humor, para cierta
0: ay, sí.
1: ironía, para
0: Sí.
1: ciertas casualidades que encontrás en esa recolección de datos y datos que pones a dialogar entre sí. Hay momentos que uno dice, caramba, no había pensado en las coincidencias y en las curiosas, insólitas de determinadas cosas, ¿no? Así que bueno, no se lo pierdan, vale la pena. Rubén, muchas
0: Bueno, un
1: gracias.
0: placer, un
1: Muchas
0: placer.
1: gracias por estar aquí. Y nos despedimos, Rubén, con una canción de su más reciente disco que se llama Una Mirada, que también de alguna manera habla de la memoria, ¿no? La memoria fotográfica, por allí aparece justamente el tema también.

vio a Ramón Pérez dejando una flor para River. Alejandro Arigón vio a Guillermo Chiflé.

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6: Continuamos transmitiendo desde el estudio móvil de las radios públicas, ubicado en el Museo de la Memoria.
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8: Nuestra agenda hoy obviamente está enmarcada por las actividades que tienen lugar en el contexto de este mes de la memoria. Y comenzamos ya por una película. Se llama Una y Mil Veces, Uruguayos en Nicaragua, Detrás de una Utopía, que se va a proyectar justamente esta tarde a las 6:30 p.m, aquí mismo, en el Museo de la Memoria. Es un documental dirigido por el argentino Ernesto Fontán, que brinda una mirada sobre el contexto de los años 70, marcados por la represión, el exilio, las dictaduras militares y las luchas revolucionarias que sacudieron a gran parte de América Latina. Escuchamos a su director, Ernesto Fontán.
9: Es un documental que cuenta la historia de medio centenar de uruguayos que en el año 1979 se ofrecieron de forma individual y voluntaria para combatir en la revolución sandinista de Nicaragua. No solo cuenta en el costado histórico y político, sino que me centré también en reflejar cómo esas decisiones personales repercutieron en el seno familiar de cada uno de esos combatientes. Entrevistamos a familiares, a hijos, tanto de combatientes que hoy dieron su testimonio como de el único combatiente que falleció en combate justamente 3 días antes de que triunfe la revolución, el Meme Altesor. Hablamos con su hermana, con sus hijos, y bueno, es también un homenaje a todos los internacionalistas que en determinados momentos de la historia entregaron todo lo que tenían, inclusive su vida, por un pueblo hermano. Yo me centré en esta historia porque me apasiona la memoria histórica y me parece que se lo merecía que alguien lleve al cine una historia de estas características, porque no hay nada mejor que desde nuestro oficio tratar de testimoniar la historia y dejar un documento para consulta y para que la gente pueda conocer la historia reciente latinoamericana.
8: Una y mil veces, Uruguayos en Nicaragua detrás de una utopía. La película se proyectará esta tarde, 6:30 p.m, aquí en el Centro Cultural de la Memoria, con acceso gratuito. Pero también tenemos una exposición fotográfica en este fantástico parque, la ex Quinta de Santos. Mañana a las 14:30 se inaugura la muestra Entre Cánticos y Silencios, una exposición que refleja uno de los tantos medios que la gente, entre los cantos de los hinchas y las banderas en el alambrado en los estadios, ha encontrado para pedir

0: Memoria y Justicia. Ignacio Solaegui, uno de los integrantes del equipo organizador de la muestra, nos cuenta.
1: La idea de la muestra nace del equipo de trabajo, con Anabela Balduino, Diego González y Gustavo Castañeda. Nos dimos a la tarea de generar un archivo fotográfico para el Museo de la Memoria que reflejaran todas esas manifestaciones que se estaban dando en el deporte en búsqueda de memoria, verdad, justicia y nunca más. Desde hace años veníamos observando estas manifestaciones dentro y fuera de la cancha, ¿no? Futbolistas, atletas, la hinchada, llevaban los carteles de los desaparecidos, dónde están, las margaritas, los nunca más. Y todo esto era un archivo fotográfico que nos parecía fundamental rescatar, porque la fotografía es memoria. Entonces esta idea se la planteamos al Museo de la Memoria en un principio, a la Fundación de Amigos del Museo de la Memoria, los cuales nos apoyaron los dos desde un principio y damos las gracias. Y para lograrlo tuvimos que convocar a fotógrafos y fotógrafas que quisieran participar con su trabajo, donarnos su trabajo, con el archivo fotográfico de lo que ha sucedido en estos años, ¿no? Para lograr hacer una muestra diversa en cuanto a lo visual, en cuanto a los colores, y también generar un documento, un registro histórico de lo que había sucedido a lo largo de estos años. En total a la muestra se terminaron sumando 23 fotógrafas y fotógrafos que entendieron la importancia de generar este archivo desde lo colectivo, ¿no? Como un documento para dejar el registro de lo que había sucedido en estos años.
0: La exposición ya está instalada aquí en el Parque del Museo de la Memoria. Mañana a las 14:30 es la inauguración. Y vamos al teatro también, porque tenemos por estos días en la Sala Zabala Muniz el espectáculo Margaritas en el Mar, un texto que propone un recorrido que va de lo absurdo a lo humano, recordando que no hay paz posible sin justicia ni verdad, y se instala como una cita necesaria con la memoria. Una obra de la autora uruguaya Rosana Mutarelli, Premio Nacional de Literatura, que podemos ver los próximos dos fines de semana, este sábado y domingo y el próximo sábado y domingo a las 20:30 en la Sala Zabala Muniz. Fernando Amaral es uno de los actores del espectáculo.
2: Una obra intensa, mágica, con una estética maravillosa, una escenografía, una iluminación y un vestuario increíbles. Estamos representando ahí un circo, pero bueno, es un circo con particularidades. Y a mí me toca justamente interpretar el payaso del circo, y es un personaje que es muy ambiguo, que tiene tanto humor como drama, y la obra va para ese camino, ¿no? Es una obra que habla sobre nuestros desaparecidos, habla sobre la apropiación de bebés en la época de la dictadura, y bueno, y del silencio también alrededor que se ha generado ante esta situación. Y bueno, es una forma de denunciar, es una forma de recordar en este mes de la memoria esa época oscura, pero bueno, lo cuenta de una manera muy farsesca la obra, con un elenco hermoso. Está actuando conmigo Marcel Sauchik, Noelia Campo, y tenemos la música en vivo de Pollo Piris y Berta Pereira, que realzan absolutamente este espectáculo.
0: Fernando Amaral, uno de los actores de Margaritas en el Mar. Reitero, dos fines de semana, sábado y domingo, 20:30 y las últimas funciones el siguiente fin de semana en la Sala Zabala Muniz.

hoy. Con la música y la canción de José Carvajal el Zabalero, la canción Angelitos, estamos llegando al final de esta primera etapa en esta transmisión especial desde el Centro Cultural Museo de la Memoria, aquí en Avenida Las Instrucciones, muy cerquita de Boulevard Valle y Ordóñez, desde este parque donde está instalado el móvil de las radios públicas. Muchas gracias a Federico Sorensen en los controles, Tamara Mardones en la producción, a todo el equipo de La Escucha, Mónica Colista, coordinadora de esta transmisión, a nuestros anfitriones, la directora del museo Begoña Ojeda, a todo el personal que nos ha atendido esta mañana aquí. Pero esta transmisión sigue, porque tendremos en la tarde a otros compañeros, programas que se vienen, ¿no? Efecto Mariposa, por ejemplo, que estará también en la tarde transmitiendo desde aquí. Nosotros nos reencontramos el próximo lunes en los estudios de las radios públicas. Que pasen muy bien. Chau, chau.

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14: Señoras y señores, buen mediodía, bienvenidas, bienvenidos todos. Comienza Informativo Uruguay, edición mediodía. ¿Qué tal, Adriana, Martel? Un gusto estar contigo, como siempre.
15: Muy buenos días para todos, buen mediodía, en un mediodía, bueno, fresco aquí en Montevideo todavía,
14: sí,
15: ¿no?
14: Sí, soportable, sin fuertes vientos, que eso hace que la situación sea un poco más fría y más difícil a veces, pero bueno, muy disfrutable, por cierto, sobre todo al solcito.
15: Sí, 13 grados la temperatura actual aquí en la capital, 17 la máxima prevista para hoy, pero atención porque se viene un fin de semana frío, con temperaturas, las mínimas en descenso, hasta terminar la semana que viene con la primera ola de frío que ingresará sobre el martes al territorio nacional, pero un fin de semana disfrutable con mínimas. Mínimas de un dígito, ya como en esta época del año, 6, 7 grados, y máximas que no escalarán los 16 y 17 grados en todo el país, ¿no?
14: Y recién para el domingo la posibilidad de algunas precipitaciones, ¿eh? Pero recién el domingo.
15: Ahí está.
14: Ahí está.

0: Titulares.
1: Un nuevo hackeo a la subsidiaria de Antel, HG, esta vez afectó a la plataforma Ticantel.
2: Sí, en minutos nada más ampliamos esta nueva instancia de hackeo que se dio a la subsidiaria de Antel. Vamos ahora con otros temas. Hoy comienza la aplicación del plan invierno en todo el país, según lo planificado por el Ministerio de Desarrollo Social, en coordinación con diversas instituciones.
1: El plan destinado a mitigar los efectos de las bajas temperaturas se irá desarrollando en distintas etapas e implicará una ampliación respecto a años anteriores.
2: Por otra parte, en la primera semana de aplicación del operativo Alerta Roja para atender a quienes viven en calle, se ocuparon más de 22.000 plazas, según información oficial.
1: Sí, un total de 3.206 personas fue asistida durante el día miércoles último del que se tienen registros.
2: El operativo realizó 227 traslados y hubo 4 detenciones por desacato aquí en Montevideo, considerando que la evacuación de la vía pública es obligatoria.
1: Un refugio para personas en situación de calle que funcionaba en el Regimiento 2 de Durazno fue cerrado por decisión del Ejército en plena alerta roja por frío extremo.
2: Desde el MIDES rechazaron la forma en que se dio la medida y se encuentran ahora negociando para continuar con el servicio.
1: La Junta Departamental de Soriano aprobó por unanimidad que se solicite a las autoridades departamentales que se aplique la ley de vagancia y la ley de faltas en el Parlamento.
2: Entre otras cosas, la normativa demandada prevé el combate de la mendicidad abusiva.
1: Al terminar abril, el juicio de los uruguayos sobre el desempeño de Yamandú Orsi como presidente dejaba un balance negativo, según equipos consultores.
2: Menos de la tercera parte de la población aprueba su trabajo, al tiempo que casi la mitad lo desaprueba, de acuerdo con una nueva encuesta.
1: Ante esta información, la vicepresidenta Carolina Cose afirmó que es una luz amarilla a la que hay que prestar atención.
2: Tras varios meses de negociación, el Consejo del Sector Financiero Oficial de AEBU llegó a un preacuerdo con el gobierno para la firma de un nuevo convenio colectivo en los bancos públicos.
1: El preacuerdo entre las partes, alcanzado ayer, deberá ser refrendado hoy por el Consejo de Banca Oficial del Sindicato y luego convocar a una asamblea para su aprobación definitiva.
2: Los analistas mantuvieron las proyecciones de crecimiento de la economía uruguaya para este año y el próximo, al tiempo que ajustaron mínimamente a la alza las estimaciones de inflación para este año y las mantuvieron para 2027.
1: Por otro lado, redujeron sus previsiones sobre a cuánto va a estar el dólar a fin de este año, de 2027 y de 2028, según las encuestas que realiza el Banco Central.
2: La recaudación de la DGI en abril se incrementó 10% en términos reales.
1: La suba de la recaudación registrada en abril determinó una recuperación en el acumulado a 12 meses, luego de 4 meses a la baja del 1%.
2: Desde el Sunca insisten en la necesidad de apostar a la obra pública como forma de generar mano de obra en todo el país, en un rubro en donde hacen falta puestos de trabajo.
1: Según el sindicato de Montevideo, Canelones y Maldonado concentran el 60% de las fuentes de trabajo, mientras que en el resto del país, los trabajadores de la construcción pasan hambre.
2: A raíz de la prohibición de ingreso de carne brasileña a Europa, el canciller Mario Lubetkin dijo que los procesos de integración hay que mirarlos con plazos más largos porque son complejos y tienen idas y vueltas.
1: El ministro de Relaciones Exteriores comentó esto respecto a la decisión de la Unión Europea basada en razones sanitarias por el uso de antimicrobianos.
2: La Institución Nacional de Derechos Humanos informó de 8 nuevos casos de desaparición forzada, por lo que la lista de uruguayos detenidos desaparecidos alcanza ahora a las 205 personas.
1: El informe presentado ayer incluye los nombres de las personas en los 43 casos aclarados y los 162 casos activos. En contraposición, deja por fuera aquellos de las 81 denuncias que aún se están analizando y las 40 que fueron descartadas.
2: La justicia confirmó que la herencia de Gustavo Basso irá a concurso por la causa de conexión ganadera.
1: El activo asciende a casi 42 millones de dólares. Sin embargo, el abogado y los damnificados, Juan Pablo Decia, advierte que la oportunidad de reparto no está clara y que es muy prematuro hablar de plazos porque el asunto podrá ir a casación a la Suprema Corte de Justicia.
2: En otros temas, la oposición anunció que convocará a la ministra de Defensa, Sandra Lasso, a la comisión investigadora que atiende el caso Cardama.
1: Luego que el astillero español anunciara que inició un arbitraje internacional contra el Estado uruguayo por la rescisión del contrato para la construcción de 2 patrulleras oceánicas, la coalición pidió que la ministra comparezca en forma urgente a la comisión investigadora.
2: El diputado y líder de Identidad Soberana, Gustavo Salle, afirmó que fue la misma resolución del gobierno la que abrió la puerta a Cardama para recurrir a un arbitraje internacional en la rescisión del contrato por la construcción de las patrulleras oceánicas.
1: La fiscal de corte, Mónica Ferrero, anunció que el fiscal que entiende en la causa Cardama, Alejandro Machado, será trasladado a la Fiscalía Especializada en Cibercrimen.
2: Machado tenía a su cargo tres causas de gran impacto público, como la correspondiente al pasaporte entregado al narcotraficante Sebastián Marcet. Esas causas ahora deberán ser retomadas por otros fiscales.
1: La Fiscalía presentó su acusación contra Charles Carrera y pidió 4 años de prisión para el ex legislador y director de Secretaría del Ministerio del Interior.
2: La fiscal Sandra Fleitas pidió además la inhabilitación de cargos públicos por 3 años y una multa de 2 millones de pesos. Carrera dijo que demostrará su más absoluta inocencia.
1: Se le acusa de irregularidades en la atención en el hospital policial de un civil herido en un confuso episodio, al que además asistió con tickets alimentación provistos por el Ministerio del Interior.
2: El PIT-CNT confirmó la convocatoria, un paro general parcial con movilización para el 10 de junio.
1: La medida se extenderá de 9 a 13 horas y las reivindicaciones centrales serán trabajo, salario y rendición de cuentas.
2: ANCAP está realizando el reemplazo de la actual boya petrolera que se encuentra ubicada en la Terminal del Este, frente a las costas del departamento de Maldonado, por donde ingresa el crudo que importa Uruguay y que luego se refina en La Teja.
1: El cambio se realiza cada 10 o 12 años y en promedio operan entre 15 y 20 buques petroleros por año a través de esta instalación.
2: Antel, la Agencia Nacional de Investigación e Innovación, la ANI, junto a ITC y Qualcomm, lanzaron esta mañana el desafío tecnológico Antel 2026.
1: Se trata de una convocatoria dirigida a empresas privadas para impulsar el desarrollo de prototipos innovadores con inteligencia artificial.
2: La Intendencia de Canelones lanzó un plan de estímulos con exoneraciones fiscales para Atlántida, acompañando la inversión pública prevista para este periodo.
1: Atlántida se renueva, Atlántida avanza. Se llama el plan que busca captar proyectos inmobiliarios, turísticos, comerciales y de servicios que aprovechen el nuevo escenario de infraestructura que se abrirá tras la ejecución de las obras previstas junto a OCE.
2: En deportes, la Asamblea de la Mutual de Futbolistas aprobó un acuerdo con la Asociación Uruguaya de Fútbol y retoma la actividad oficial en el día de hoy.
1: Y comienza hoy el torneo intermedio con el partido Torque Nacional.
2: La actividad prosigue mañana cuando Peñarol enfrente a Liverpool y el campeón de la apertura Racing jugará el domingo ante Cerro Largo.
1: El ciclista uruguayo Tomás Silva se mantiene en el puesto 40 de la tabla general del Giro de Italia.
2: Está por culminar hasta ahora la séptima etapa de la prestigiosa prueba internacional.
1: En el básquetbol, esta noche se disputa el cuarto juego entre Defensor Sporting y Malvin. La serie está 2-1 a favor de Sporting. En caso de ganar, clasifica a semifinales donde enfrentará a Peñarol. Si gana Malvin, habrá un quinto partido definitorio.
2: En internacionales, el presidente de Estados Unidos, Donald Trump, declaró que habló extensamente sobre Taiwán con el líder chino, Xi Jinping, y que no cree que haya conflicto al respecto. En declaraciones a bordo del Air Force One, de regreso ya de su visita a China, afirmó no haber asumido ningún compromiso sobre Taiwán, que Pekín considera territorio propio.
1: El ministro iraní de Exteriores afirmó en Nueva Delhi que la falta de confianza con Estados Unidos sigue siendo el principal obstáculo para avanzar en las negociaciones bilaterales después de que Washington atacara territorio iraní mientras ambas partes mantenían contactos diplomáticos, aunque admitió que hay señales de Washington para continuar el diálogo.
2: Rusia y Ucrania intercambiaron hoy a 205 prisioneros de guerra de cada bando, según indicaron ambas partes, una semana después de que el presidente Trump anunciara un gran canje entre las partes beligerantes.
1: El presidente de la Autoridad Palestina, Mahmoud Abbas, prometió seguir adelante con las reformas dentro de esa institución y anunció que está preparado para celebrar elecciones presidenciales y parlamentarias largamente postergadas.
2: Las fuertes tormentas que azotaron esta semana Uttar Pradesh, el estado más poblado de la India, causaron más de un centenar de muertos, informaron funcionarios de gobierno al actualizar el balance de esta emergencia.
1: Una epidemia de ébola se ha declarado en la provincia de Ituri, en el este de la República Democrática del Congo, una región azotada por conflictos armados, informó la Agencia Sanitaria de la Unión Africana.
2: Familiares de migrantes desaparecidos en México hicieron el jueves un llamado enérgico a las autoridades para que los ayuden a ubicar a sus seres queridos.

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1: Al terminar abril, el juicio de los uruguayos sobre el desempeño de Yamandú Orsi como presidente deja un balance negativo, según equipos consultores. Menos de la tercera parte de la población aprueba su trabajo, al tiempo que casi la mitad lo desaprueba, de acuerdo con una nueva encuesta. En comparación con la medición anterior, realizada en febrero, la aprobación disminuye 6 puntos y la desaprobación aumenta 8. Ante esta información, la vicepresidenta Carolina Cose afirmó que es una luz amarilla a la que hay que prestar atención.
2: No creo que haya que tomar decisiones en función de una encuesta o de las encuestas en general, pero sí creo que hay que tenerlas en cuenta, ¿verdad? Creo que hay que tenerlo en cuenta, que hay que hacer un análisis profundo. Quizás no se logró transmitir, no logramos los uruguayos colectivamente compartir la situación en la que estaba el país. Estamos en un contexto internacional muy complicado, la economía mundial se está enfriando, y en ese contexto creo que tenemos que hacer un análisis profundo sin enloquecernos, pero creo que hay que atender.
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3: Vamos ahora a otras informaciones. La plataforma Ticantel fue hackeada, según publicó el grupo de hackers Dead President. Se trata de la segunda filtración de una aplicación de la empresa HG de Antel en pocos días. El ingeniero en computación Danilo Espino explicó a Informativo Uruguay que no es extraño que haya habido una nueva filtración de aplicaciones vinculadas a HG, porque la TUID fue brindada por alguien que está dentro de esa empresa o tiene acceso a ella.
4: Teniendo en cuenta que hace algunos días tuvimos una filtración directamente desde HG, la empresa de Antel, que se encarga de hacer algunos desarrollos, el hecho de que haya otras filtraciones de otras aplicaciones vinculadas a esta empresa no parece extraño, más teniendo en cuenta que la filtración anterior había sido brindada ya sea por alguien que está dentro de HG o alguien que tiene acceso a la infraestructura de HG. En este caso en particular, la información preliminar que tenemos a partir de lo que este grupo de hackers, Dead Presidents, ha publicado, es que hay una serie de archivos .apk que se pueden instalar dentro de los teléfonos Android, que son archivos de desarrollo. Y también ellos mencionan que hay algunas versiones de sitios que también HG se encarga de desarrollar, por ejemplo, sitios y diseños de la página del Club Atlético Peñarol.
3: Espino se reunió el martes con autoridades de Antel y dijo que la empresa está realizando mayor inversión para intentar evitar este tipo de hackeos.
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1: 12:21, la Institución Nacional de Derechos Humanos y Defensoría del Pueblo publicó un informe en el que revela que hay 205 personas desaparecidas durante la última dictadura cívico-militar. A la lista de 197 desaparecidos se agregan entonces 8 nombres. Según explicó en rueda de prensa la directora de la Institución Nacional de Derechos Humanos, Mariana Mota, no se trata de un número cerrado, ya que la última denuncia se recibió en abril de 2026.
3: Se incluyeron 8 casos a la lista de 197 que se conocían hasta el momento. 3 se consideran casos activos de búsqueda y 5 casos ya habían sido aclarados, pero no formaban parte de esta nómina.
1: Los nuevos casos activos informados por la institución son de Luis Eduardo Vergés García, Aldeber Elgard, Antonio Vulcano Díaz, Antonio Cosimo Vulcano Díaz, y también están los nuevos casos aclarados.
3: Sí, Modesto Orestes Caballero Zuna, Ángel Eduardo González Rodríguez, María Mercedes Urquebí de Francese, Eduardo Rosardo Galarza y Miguel Ángel Sánchez Rodríguez.
1: Ignacio Randonea, integrante de la organización Familiares de Detenidos Desaparecidos, dijo que estos nombres serán incluidos en la marcha del próximo 20 de mayo.
5: la institución, el equipo de investigación nos proporcionó los nombres. En la mayoría creo que falta uno, en un caso nos falta la foto, pero vamos a llevarlos a todos, porque madres y familiares, la marcha la hacemos por verdad, por memoria, por justicia, en torno fundamentalmente a los detenidos desaparecidos.
1: La presidenta de la Institución de Derechos Humanos, Mariana Mota, aseguró que no existe sustento jurídico para aprobar el beneficio de la prisión domiciliaria para personas mayores de 65 años, tal como propone un proyecto de ley, incluyendo a militares detenidos por delitos de lesa humanidad.
6: Siempre el argumento de la prisión domiciliaria carece de sustento, porque si es por una situación de salud, estas personas que están cumpliendo su pena la tienen, tienen una buena atención de salud pronta y eficiente y adecuada. Si es por hacinamiento, no existe en la cárcel en la cual están cumpliendo su pena, o sea que las razones de la prisión domiciliaria no tendrían un sentido desde el punto de vista del sistema penal y del cumplimiento de una pena.
7: ¿Y la edad?
6: La edad tampoco es un argumento, no ha sido nunca en el derecho penal y en el cumplimiento de las penas una razón para prisión domiciliaria. La prisión domiciliaria generalmente se otorga cuando son situaciones de enfermedad en las cuales el establecimiento carcelario, la situación de privación de libertad, agrava esa situación de salud, que no está siendo el caso de ninguno de ellos. De hecho, algunos que sí lo tienen, que sí se ha verificado desde el punto de vista médico esa situación, tienen prisión domiciliaria. Pero definir esa situación como genérica para todos no es lo correcto.
7: Y que sean mayores de 70 años tampoco.
6: No, por eso digo, no hay un límite para cumplir pena de prisión de encierro en un lado o en otro.
3: Seguimos en tema porque en el marco de la programación especial que las radios públicas están llevando adelante como parte del mayo, mes de la memoria, recogemos algunos pasajes de las entrevistas hechas esta mañana en el programa La Escucha desde el Museo de la Memoria.
1: En la actualidad, el Grupo de Investigación en Antropología Forense, el GIAF, continúa trabajando con 3 equipos antropólogos y 3 retroexcavadoras en 2 predios, uno en el Batallón 14 y otro en Gruta de Lourdes, en un terreno lindero al ex Batallón número 13, en una zona cautelada en áreas de barrancos y cañadas.
3: La coordinadora del equipo, Alicia Luciardo, dijo a Radio Uruguay que hasta el momento se han relevado 10.000 trincheras de 5 metros de largo por 1,5 de ancho y con una profundidad que puede variar entre 2 y 3 metros, solo allí en el Batallón 14.
1: Luciardo sostuvo que la información es el sustento para solicitar la cautela del lugar y que muchas veces se han encontrado con información falsa sobre enterramiento de personas detenidas desaparecidas.
8: La información tiene que venir de las personas que participaron en estas actividades, ya sea intelectualmente o ejecutando las órdenes de ocultar estos cuerpos, ¿verdad? Y esa información, la llegada de esa información no ha cambiado. Al ser un contexto de búsqueda en predios militares mayoritariamente, porque esa es por ahora nuestra realidad, a menos que cambiara, tampoco tenemos la posibilidad de que civiles aporten información que pueda ser precisa. Los vecinos de los predios militares normalmente han volcado ya la información que tienen al equipo sobre movimientos de camiones, luces en la noche, ese tipo de cosas ya han sido reportadas y es el máximo que un civil, un vecino puede reportar. Después la información tiene que venir de adentro, porque los cuerpos fueron ocultados dentro de predios militares. Entonces con el cambio de los gobiernos no ha significado cambios para nosotros, ¿verdad? Ni con ningún cambio de gobierno.
3: Mientras tanto, el abogado especializado en derechos humanos y coordinador jurídico del Observatorio Luz Ibarburu, Pablo Chargoña, fue consultado sobre la nueva iniciativa planteada en el Parlamento para establecer la prisión domiciliaria que alcanza a presos por delitos de lesa humanidad.
1: Chargoña dijo que aprobar la prisión domiciliaria de mayores de 70 años tiene la gravedad de beneficiar a los peores criminales del Uruguay.
9: Tiene esa gravedad que se juegue la carta de la banalización negacionista y profascista de beneficiar a los peores criminales de la historia criminal del Uruguay, a los que ofendieron la dignidad humana de sus víctimas, a las que transformaron a miles de hombres y mujeres ahí colgados, a los que se les aplicaba el submarino, encapuchados, desnudos, sometidos muchos de ellos a torturas sexuales, se les afectó su dignidad. Se comete con relación a ellos los más graves y aberrantes crímenes. Beneficiar a estos sujetos implicaría un retroceso gravísimo en términos de democracia y en términos de defensa de los derechos de las personas.
3: El Museo de la Memoria firmará este mes un convenio con el Instituto Nacional de Derechos Humanos para modificar la Sala 5 con el fin de incorporar todos los hallazgos de detenidos desaparecidos que existen hasta el momento.
1: Esto lo comentó la directora del Museo de la Memoria, Begoña Ojeda.
10: Estamos en un proceso de cambio de esa sala, que creo que va a ser la primera que vamos a cambiar, pero básicamente por una necesidad de que esa sala representa dos hallazgos nada más de Miranda y de
11: Ubajena.
10: Exacto. Chávez Sosa, faltan otros muchos y ahora estamos actualizando, estamos generando un convenio con la Institución Nacional de Derechos Humanos que estimamos que vamos a firmar en mayo y ellos nos va a permitir traer las losas de enterramiento de Amelia Sanjurjo y de Luis Eduardo Arigón. Vamos a cambiar el proyecto expositivo de esa sala, pensando en que en realidad hay otros hallazgos y cómo podemos incorporar los otros muchos. Ayer recibíamos la noticia, bueno, nosotros teníamos 197, ahora son más.
11: 205.
10: Exacto, entonces tenemos que generar una propuesta museográfica que permita, por suerte, el cambio permanente, porque queremos que sean más hallazgos.
3: La programación especial continuará esta tarde, con el segmento especial en derechos exclusivos y luego nuevamente desde el Museo de la Memoria con Efecto Mariposa y Buenas Tardes Uruguay con el estudio móvil de Radio Uruguay.
1: Ahora es tiempo de una breve pausa y seguimos. Hay mucho más para decirles, mucho más para informarles.
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0: Nos vamos ahora a exteriores. Vamos a hablar del impulso, el del desarrollo de prototipos innovadores, inteligencia artificial. Con este tema está nuestro compañero.
1: Vamos a él, Marco Rivero. Buen mediodía, bienvenido.
2: Así es, muchas gracias. ¿Cómo andan, Adrián Gustavo? Tuvo lugar esta mañana en la sede de Antel, en la Torre de las Telecomunicaciones, el lanzamiento del desafío tecnológico Antel. Como ustedes decían, se trata de un desafío planteado a empresas para impulsar el desarrollo de protocolos, de productos innovadores. En este caso se trata de desarrollos que pueden estar planteados en sus bases, como también un producto mínimo viable, es decir, alguna muestra de cómo puede funcionar eso más adelante. No es necesario que se desarrolle concretamente, sino por lo menos el impulso inicial de esto. La condición es que sí se desarrolle utilizando inteligencia artificial, que es una de las claves de esto, porque es justamente lo que se pretende impulsar. Bueno, el gerente de innovación de Antel, Marcelo Abreu, refirió a cuáles son las áreas en las que se han identificado posibilidades de desarrollo.
3: O mínimos productos viables, como se llama MVPs, para que luego que apliquen y demuestren que es posible utilizando las tecnologías que estamos promoviendo, inteligencia artificial, computación en el borde, 5G, IoT, poder encontrar soluciones que adecuen a esas necesidades que entendemos que hay en la industria y que una empresa como Antel debe promover para encontrar ese vínculo entre el producto y la necesidad.
4: ¿Qué tipo de necesidades se ha podido palpar que existen, no?
3: Está muy buena la pregunta. Nosotros sabemos que hay oportunidades en el sector logístico, sabemos que hay oportunidades en el sector de salud, en el sector de la economía vial, en el sector de la agricultura. Son todas líneas de negocio que son tradicionales en Uruguay y que entendemos que aplicando tecnología y aplicando carteras de productos que estamos descubriendo desde Antel, van a potenciar su rendimiento.
2: Por su parte, el presidente de ANI, Álvaro Brunini, destacó que esto se encuadra en una estrategia más amplia que se lleva a cabo junto con Uruguay Innova para posicionar al país en materia de inteligencia artificial.
5: Nosotros un poco en la estrategia junto con Uruguay Innova lo que estamos buscando es reposicionar Uruguay en materia de inteligencia artificial. O sea, sabemos de la importancia y relevancia que tiene el sector de software en nuestro país. Es un claro ejemplo de combinación entre políticas públicas, la Universidad de la República, universidades privadas y el sector privado. Es un sector que exporta sobre todo a mercados de alto valor como Estados Unidos. Hoy creemos que hay que dar un segundo impulso vinculado a lo que es toda la temática de inteligencia artificial, y lo que buscamos es justamente ayudar a conectar lo que es la investigación académica con los desafíos del sector privado, con ofrecer soluciones concretas que tengan rápida aplicabilidad en el mercado.
2: Por otra parte, estuvimos procurando,
0: sí,
2: por el momento sin éxito, tener alguna versión desde Antel acerca de este incidente de ciberseguridad del que hemos informado más temprano en este informativo.
0: Así que todavía las autoridades de Antel no han hecho referencia al tema.
2: Por el momento no se ha hablado al respecto.
0: Gracias, Marco.
1: Hasta luego.
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0: La recaudación de la DGI en abril se incrementó un 10% en términos reales. Luis Custodio, buen mediodía.
7: ¿Cómo les va? La Dirección General Impositiva acaba de publicar la información de cierre del cuarto mes del año con un crecimiento del 10%, sí, descontado el efecto inflacionario. Ahora hay que revisar ese dato porque hay parte de recaudación de IRPF categoría 2 de los trabajadores que correspondía al mes anterior y que luego este dato se terminará corrigiendo. Por lo tanto, en ese caso hablaríamos de un 7,6% de crecimiento y no de un 10. De todas maneras, cualquiera de los dos escenarios nos muestran un cambio en una tendencia que venía en el acumulado a 12 meses, mostrándonos cada vez un impulso menor, claro, de la recaudación tributaria. Tanto así que en el último cierre a 12 meses, al mes de marzo, hemos tenido una caída de 2 décimas. Bueno, después de esos 3-4 meses con caídas en el acumulado, ahora tenemos un crecimiento del 1%, 12 meses abril, comparado con el mismo periodo del año anterior. Todo esto por este impulso del mes de abril de un crecimiento de casi el 10%. ¿Dónde está el crecimiento eso fundamentalmente? Bueno, los impuestos al consumo, que son la parte gorda de la torta, y en especial el IVA, que representa prácticamente que el 50%, 47% en el mes de abril, tuvo un crecimiento del 2% y acumula un crecimiento de casi 10% al año. Viene siendo uno de los motores. El otro impuesto al consumo clave, que es el IMESI, en cambio, tuvo una caída en este periodo de casi 5%, con caídas fuertes en el IMESI al combustible, a las emisiones de CO2, también a los automotores, compensado en parte con el IMESI tabacos y cigarrillos. Esto en cuanto al consumo. Por parte de la renta, hay un incremento fuerte de la renta empresarial del 17,6% en el acumulado, 3% este mes, mientras que el IRPF categoría 1, que son las rentas de las empresas, muestra un crecimiento que está en el orden del 24% y con una caída de todos modos en el mes de 2,8, pero el acumulado es fuerte. Las rentas de nosotros, los trabajadores, por IRPF crecieron 1,5 en el mes, 11% en el crecimiento acumulado, según los datos de la DGI divulgados recién.
0: Gracias, Luis.
7: Ustedes.
8: Controladores de tránsito aéreo.
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10: Vamos entonces al paro y empieza a...
1: Y a raíz de la prohibición de ingreso de carne brasileña a Europa, el canciller Mario Lubetkin dijo que los procesos de integración hay que mirarlos con plazos más largos porque son complejos, dijo, y tienen idas y vueltas.
0: El ministro de Relaciones Exteriores comentó esto respecto a la decisión de la Unión Europea basada en razones sanitarias por el uso de antimicrobianos.
1: Lubetkin indicó que como la exportación de pescado que se concretó de inmediato a la activación del acuerdo debe verse como, bueno, una anécdota.
11: Hay que estar atentos, porque lo que dijimos, ese mecanismo automático donde todo va a ir bien y vamos a terminar todos felices y contentos, en la integración no es así. La integración es un proceso muy complejo, de idas y vueltas, de elementos contradictorios. Te pongo dos ejemplos. Primero, esto que me estás diciendo tú, que hay que comprobar, entender, ver qué van a hacer los brasileños. Y por otro lado, parece que se nos cayó el mundo el otro día por un problema de un tercio de la cuota de miel. Pongo esos dos ejemplos para decir, analicemos con cuidado, tengamos todos los elementos y veamos el desarrollo de la situación. Lo que no podemos hacer es, lo brasileño cambia, lo de la miel en un tercio cambia. Yo lo que digo es, vamos acumulando esa información, tratando que sea la mejor para nosotros, pero mirando en largo, trazando dentro de unos meses para entender. Estamos felices que el día 2 haya salido un cargamento de pescado para Ituaya, pero pongámoslo como una anécdota positiva.
0: El canciller Mario Lubetkin encabezó un acto en celebración del Día de la Libertad de Prensa en la sede de la cartera.
1: Al respecto, celebró los avances que ha tenido Uruguay en los rankings internacionales, donde ascendió 11 puestos el año pasado, destacó.
11: Recordarnos de días como el de hoy no es un tema burocrático, no hay que marcar tarjeta a ningún lado. Es que sin libertad de comunicación, sin libertad de prensa, nuestra sociedad y cualquier sociedad van a quedar profundamente afectadas. Por eso son señales bien importantes que nosotros consideramos que tenemos que hacerlas sí o sí. Y además porque, como los datos nos indican, que hemos avanzado, hemos saltado 11 puestos y mejorado nuestra posición sobre libertad de prensa a nivel global. Creo que estamos en la posición 48. Bueno, son señales muy importantes. Mejora la libertad de prensa, mejora de la calidad de los ciudadanos. Mejora la libertad de prensa, o sea, se transmite con libertad, con profesionalidad, con profundidad, la información sin límites de ningún tipo. Creo que permite a nuestras sociedades prepararse mejor.
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1: 12 horas 41 minutos, tras varios meses de negociación, el Consejo del Sector Financiero Oficial de AEBU llegó a un preacuerdo con el gobierno para la firma de un nuevo convenio colectivo de los bancos públicos.
0: El preacuerdo entre las partes alcanzado ayer deberá ser refrendado hoy por el Consejo de Banco Oficial del Sindicato y luego convocar una asamblea para su aprobación definitiva.
1: Entre otros puntos, el acuerdo contempla una pauta que asegura que no habrá pérdida de salario, explicó el presidente del Consejo del Sector Financiero Oficial, Roberto Umbiarres.
12: Lo que sumamos y logramos consolidar es en una de las cláusulas que se vea la posibilidad de que a través de distintas modalidades de trabajo los compañeros y compañeras del interior puedan eventualmente acceder a cargos de Montevideo. Es algo que va a estar a estudio a través de un grupo de trabajo que se crea en el Banco República en particular, junto a tener una cláusula salarial que nos asegura que no haya pérdida de salario real en el periodo de la vigencia del convenio colectivo y demás, nos conforma como consejo para convocar una asamblea de banco oficial que seguramente se estará dando en el mes de junio.
0: El acuerdo alcanzado contempla otros puntos como las licencias por cuidados, el combate a la penalización por maternidad, la reglamentación del teletrabajo y la garantía de ámbitos para discutir estructuras y dotación en sucursales.
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1: Vamos a Soriano, Adriana. Amigos, la Junta Departamental aprobó por unanimidad que se solicite a las autoridades departamentales que aplique la ley de vagancia y la ley de faltas, cuyo objetivo es preservar espacios públicos como, por ejemplo, lugares de convivencia, civismo y disfrutar, entre otras cosas, el combate y combatir la mendicidad abusiva, entre otras cosas, ¿no?
0: Sí, sí, claro. Con esta información está nuestro compañero Aldo Di Filippo. ¿Cómo estás, Aldo? Buen mediodía.
13: Buen día, ¿cómo están? Sí, la última sesión de la Junta Departamental de Soriano se aprobó esta medida. Si bien estas leyes están vigentes, habían surgido de parte de la sociedad algunas críticas indicando de que, bueno, que hay personas merodeando en los espacios públicos y oficiando de cuidacoches o simplemente estando ahí y que ocasionaban daños a las personas que viven en esos lugares. El edil Raúl Bruno planteó este tema indicando justamente eso, que es necesario aplicar esta ley, estas dos leyes, para poder hacer un control efectivo y ayudar al trabajo que viene haciendo la Intendencia y el MIDES en este operativo invierno. Escuchamos lo que decía el edil nacionalista Raúl Bruno.
14: Vencidos que el Uruguay es uno solo en todo su territorio. Sin embargo, existen normas nacionales que no tienen la misma mirada en todo el país. Es con ese motivo, y teniendo en cuenta la forma de abordar que se utilizó en la sesión próxima pasada, es que estamos solicitando el apoyo del cuerpo para que en el departamento de Soriano las autoridades nacionales cumplan y apliquen la ley 10.071 de vagancia y la ley de faltas 19.120, cuyo objetivo es preservar espacios públicos como lugares de convivencia, civismo y disfrute, que entre otras cosas prevé la mendicidad abusiva.
0: Entonces ya está en vigencia
13: y a su vez en paralelo el operativo invierno viene funcionando bien con el apoyo de policía y de cuartel que está oficiando sus instalaciones como refugio, mientras la Intendencia ya anunció que ya está con las nuevas instalaciones acondicionándola para que a partir de la próxima semana empiece a funcionar aquí cerca del hospital y pueda las personas que necesiten ser trasladadas a ese lugar.
0: Muy bien.
1: Y estas personas que ofician de cuidacoches y todo eso, ¿han empezado a no estar en esos lugares habituales?
13: Han empezado, sí, en gran medida sí, pero todavía quedan. Habitualmente son personas de otros lugares, de otros departamentos que, claro, que están de paso y han ocasionado algunos inconvenientes.
0: Gracias, Aldo.
13: Muchas gracias.
0: Chao, chao. Continuamos con otras informaciones, pero vinculadas, porque miren qué está pasando en Durazno, el refugio para personas en situación de calle que funcionaba en el Regimiento 2 de Durazno, fue cerrado por decisión del ejército en plena alerta roja por frío extremo.
1: Bueno, desde el MIDES rechazaron la forma en que se dio la medida y actualmente se encuentran negociando para continuar con el servicio.
0: Por su parte, la directora departamental del MIDES, Leonela Camejo, explicó cómo se desarrolló esta situación y los inconvenientes que implicó.
15: Desde la centralidad.

0: llevaba la comunicación de que se habilitaba el batallón número 2. Eso fue el día miércoles a última hora de la noche. A partir de ahí empezó a funcionar como un centro de contingencia. La ayuda que viene desde SINAE fue destinada para allí. El lugar quedó operativo y el día lunes a las 20:30 se comunican y me dicen que nos tenemos que retirar. Sin ningún tipo de explicación, o sea, pregunto si había pasado algo y me dicen simplemente que tienen una orden de que era hasta el día domingo. Fue muy compleja y delicada la situación, en realidad, y bastante incómoda, por supuesto. Yo entiendo que ahí hay un error, es que la alerta es 24 horas y ya nos dijeron que a las 8 de la mañana se tienen que retirar. Eso, por ejemplo, lo tenemos que ir conversando o hablando un poco, porque cuando las temperaturas son extremas, en realidad eso es bastante complejo, sobre todo, por ejemplo, hay personas que en este momento están en el hospital y que cuando sean dadas de alta, obviamente van a ser trasladadas para el centro de evacuación.
1: Reiteramos entonces, hay paro y empieza.
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4: Nos vamos ahora a Flores con informaciones que tienen que ver con el sindicato de la construcción.
5: Exactamente, el SUNCA, que insiste en la necesidad de apostar a la obra pública como forma de generar mano de obra en todo el país, en un rubro donde además hacen falta muchos puestos de trabajo.
4: Marcelo Repeto, buen mediodía.
6: Buen mediodía, compañeros. En efecto, estuvo aquí en la ciudad de Trinidad Marcelo Cardoso, que es secretario nacional de conflictos del SUNCA, estuvo manteniendo una reunión con trabajadores de la construcción en la obra del Liceo Público número 3, que es prácticamente la única obra pública, y la Escuela 2, que también está en refacción, son las únicas obras importantes que tiene la ciudad de Trinidad, el departamento de Flores en materia de construcción. Bueno, en esta oportunidad Cardoso señaló que, bueno, hace mucha falta la obra pública, invertir en obra pública como forma de generar puestos de trabajo, y en ese sentido señaló que del total de los puestos de trabajo en la construcción que hay en el país, la mayoría se concentran en solo tres departamentos, en Montevideo, en Canelones y Maldonado, es donde se concentra la gran parte de las obras que generan mano de obra. En ese sentido, dijo que se sigue insistiendo en que el gobierno apuesta a la mano de obra generada desde la obra pública. Vamos a escuchar las palabras de Marcelo Cardoso, que es el secretario nacional de conflictos del SUNCA.
7: Nosotros tenemos entre 57.000 y 58.000 trabajadores aportantes a la industria de la construcción. Y eso no se ha movido mucho, ni para abajo ni para arriba, en dos o tres años, ¿no? Tenemos casi 30.000, 35.000 trabajadores en tres departamentos de los 19: Montevideo, Canelón y Maldonado. El resto del país está cagado de hambre, los compañeros y las compañeras de la construcción. Entonces, estamos apostando a que el gobierno rápidamente instale obras públicas en todos los departamentos donde se necesite la obra, como este liceo, como un hospital, como una escuela, como un CAIS, como una policlínica. Rápidamente tienen que abrirse las obras para que fluya el trabajo de la construcción, que sabemos que un trabajador directo en la obra es un trabajo indirecto por diferentes motivos de la industria, y también que mueve el mercado interno, ¿no? Yo trabajo acá, vivo acá, gasto acá.
6: Bien, ahí tenemos la palabra de Cardoso, que señalaba que tanto va dirigido a la obra pública como también la inversión privada. Claro. Y bueno, y generar puestos de trabajo acá en el departamento. Bueno, ahora está la obra del liceo número 3, pero son unos meses, quedará a principios del año que viene, queda terminada, y bueno, ya
4: no hay grandes obras, claro.
6: Exactamente, no hay grandes obras.
4: Gracias, Marce.
6: Un abrazo.
4: Chau, chau. Pequeña pausa, enseguida venimos con los deportes. Ya está José Carlos Álvarez de Ron con nosotros.
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7: Bueno, asamblea de fútbol, de futbolistas mediante Habemos Fútbol.
8: Habemos Fútbol, y yo digo la selección, ¿no? Porque se viene el Mundial, mirá que es en un ratito y después nada. Hablamos todo de eso. No queda nada, ¿no? El 11 de junio comienza, el 15 para Uruguay. Ya llegaron tres jugadores, ¿no? Sí. Porque Sebastián Cáceres se entrenó, Pelistri también, Brian Rodríguez también, seguirán llegando.
9: ¿En 15 días tenemos la lista?
8: En 15 días tenemos la lista. Viste que hay como ya 6, 7 selecciones que ya dieron la lista definitiva, ¿sí? De sí, 26. Claro. Pero nosotros llegamos un poquito más tarde, claro, no, y no está mal, no importa. Valverde volvió a entrenarse, sí, con el Madrid, sí, porque dicen no se va a vestir más de blanco, ya se vistió. Andás a ver si es un tema de contrato, de no. Y lo que decía, Habemos Fútbol porque Nacional juega hoy ante el Montevideo City Torque en el Charrúa a las 20 horas. 20. Comienza el intermedio. El sábado, Boston Cerro en Florida a las 12. Juventud Progreso en el Parque Artigas a las 15 horas. Ahí vamos a estar en penitencia. Peñarol Liverpool en el Campeón del Siglo 18:30. Y el domingo, Central Español Defensor Sporting en el Palermo a las 10 de la mañana. Racing Cerro Largo en el Roberto a las 3 de la tarde. Albion Wander en el Francini a las 6 de la tarde. El lunes, Maldonado ante Danubio en el campus a las 6:30 de la tarde. Che, antes de volver en un ratito con derechos exclusivos, qué grande Estuani, en el Getafe. Sí. Qué linda avenida el Getafe. 1-1, gol de Estuani, se va salvando el Getafe, lo quieren como a nadie.
7: ¿Y el ciclismo?
8: Y en ciclismo, está de momento, ahí. Vingegaard, que es el mejor de todos, sí, cuando hay que subir bien, bien, bien alto,
7: lo casi decías, como que te caes. Lo decías ayer. Sí, sí.
8: Bueno, ganó, pero a 13 segundos llegó Gal. Y no hizo mal papel nuestro querido Tommy Silva, más allá de que cómo pedirle que en la montaña también ande bien. Mañana pueden haber novedades.
9: Muy bien, bueno, buenazo. En un ratito, derechos exclusivos. Gracias, Joseca.
8: A ustedes.
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0: El presidente de los Estados Unidos, Donald Trump, declaró que habló extensamente sobre Taiwán con el líder chino Xi Jinping y que no cree que haya conflicto al respecto. En declaraciones a bordo del Air Force One de regreso de una visita a China, afirmó no haber asumido ningún compromiso sobre Taiwán que Pekín considera territorio propio.
1: En tanto, el magnate republicano afirmó haber cerrado acuerdos comerciales fantásticos, dijo, con su par chino Xi Jinping en la sesión final de la cumbre en Pekín, en la que, según el presidente estadounidense, también recibió un ofrecimiento de ayuda para reabrir el estrecho.
2: La reunión también estuvo dominada por la guerra en Irán y la situación en el Estrecho de Hormuz, una vía estratégica por donde transita cerca de una quinta parte del petróleo mundial. Washington afirmó que ambas potencias mantienen contactos para evitar una escalada regional, mientras Pekín pidió un alto el fuego duradero y la reapertura de las rutas marítimas. Hablamos sobre Irán, tenemos opiniones muy parecidas sobre Irán, queremos que eso termine y no queremos que tenga

0: tengan un arma nuclear. Queremos que los estrechos estén abiertos. El Ministerio de Relaciones Exteriores chino publicó este viernes un comunicado en el que pide un alto el fuego integral y duradero en Oriente Medio. La visita de Trump a China, la primera de un presidente estadounidense en casi 10 años, también incluyó discusiones sobre inteligencia artificial y las crecientes tensiones en torno a Taiwán.
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2: El dólar pizarra cotiza a esta hora 38.90 pesos a la compra y 41.30 a la venta.
3: El euro 44.34, 49.62.
2: Peso argentino 0.02, 0.20.
3: Y el real 7.39 pesos.
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3: 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Por este mes de mayo, mes de la memoria. Y luego, desde las 3 de la tarde, retoma nuestra transmisión especial de Radio Uruguay en el mes de la memoria, desde el estudio móvil de las radios públicas, desde el Museo de la Memoria, allí en la calle Instrucciones, en la Avenida de las Instrucciones. Todo esto previo a la Marcha del Silencio del próximo miércoles 20 de mayo.
2: Les invitamos entonces a seguir escuchando y escuchándonos. Ahora 15 grados la temperatura, claro, lindo el día.
3: Lindo, sí, lindo el día, 17 la máxima prevista para hoy. Atención, siempre las mínimas de las madrugadas van a estar bien bajas, ¿no? Va a estar frío. Por que cierto. Pasen bien, nos reencontramos el próximo lunes a las 7 aquí en Informativo Uruguay. Se quedan en la tarde con los flashes que va a ser mi amigo Pérez Berrueta.
2: Bueno, mi querida, buen fin de semana. A ustedes también, amigos.
3: Chao, chao.
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9: Recordamos que los y las trabajadoras de las radios públicas continuamos en conflicto por rebajas salariales, precarización de contratos, desmantelamiento de la infraestructura y programación, entre otras reivindicaciones.
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12: Los temas salariales están resueltos, por suerte. El tema de la Comisión de Seguridad y Estadios también se está trabajando para conformar y dejar los lineamientos claros.
13: La doble competencia también nos dificultó en algún momento del torneo, pero creo que 23 puntos es un buen puntaje, así que bueno, trataremos de seguir adelante para clasificar a los puestos de Copa.
14: Así como me han tocado vivir rachas de las otras, de invictos, de récord, hay que aceptar que a veces hay rachas que son negativas. Y
15: marca el Girona, marca Stuani, que vuelve a aparecer. Para esto ha salido Axel y esto es lo que sabe hacer, marcar goles Stuani.
16: Cuando entra en el campo se nota que hay otra energía y cuando tiene una la va a meter seguro.
17: Victoria del Madrid, triunfo por 2-0. El Real Oviedo continúa en una situación pues extrema porque ya no puede salvar la categoría.
18: Estoy muy bien, 100%. No he jugado porque el míster me ha dicho que para eso el cuarto delantero de la plantilla.
19: Continuaremos juntos para más 4 años. Vamos juntos a ti a Copa del Mundo de 2030. Obrigado, Basil, por la calurosa recepción y por tanto cariño.
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9: Bueno, muy bien, ahí estamos con el campeonato iniciando hoy. Hoy empieza una nueva etapa de la temporada, hoy arranca el torneo intermedio, hoy juega uno de los grandes y será visitante.
21: Sí, porque Torque va a estar recibiendo de vuelta en el Charrúa a Nacional, 20 horas va el partido. Gustavo Tejera y Jonathan Fuentes en el VAR. Después, mañana al mediodía, a las 12, en Florida, Boston ante Cerro con Matías de Armas, Juventud ante Progreso con Andrés Matonte, esto va a las 3 de la tarde. Peñarol en el campeón del siglo va a 6:30, el sábado, con Esteban Ostojic ante Diego Dunajec frente a Liverpool. El domingo 10 de la mañana en el Palermo, Central ante Defensor Sporting con Juan Ciani. Leodán González va a estar arbitrando al campeón, Racing Cerro Largo, esto va en el Roberto a las 3 de la tarde. Y el domingo mismo a las 6, Albion ante Wanderers con Javier Férez. El lunes el único partido es en Maldonado, en el campus Deportivo ante Danubio con Hernán Heras.
9: Bien, recordemos que hoy estamos encuadrados dentro de una programación especial que lleva adelante Radio Uruguay, donde el motivo es el próximo 20 de mayo, una nueva instancia de la Marcha del Silencio, y lógicamente la programación se realiza, la base de la programación, desde el Museo de la Memoria. Nosotros estamos saliendo desde los estudios centrales de la calle Sarandí, pero tendrá nuestro programa un espacio dedicado al tema con la palabra de una notoria deportista en actividad que forma parte del colectivo Deportistas por la Memoria y que nos estará hablando de lo que tienen preparado para el próximo día 20, donde además, como hacemos cada año, Derechos Exclusivos dedicará un capítulo especial al tema, pero hoy, atendiendo a la temática que se ha definido como leitmotiv, como base fundamental en la columna del desarrollo de la programación, Derechos Exclusivos no estará ajeno y tendrá sobre las 2 de la tarde un capítulo especial.
10: Bueno, y venimos al fútbol, a propósito de que se juega ya Parietti, nos adelantó la fecha que comienza hoy con Nacional ante el Torque en el Estadio Charrúa, y esto en función de lo que pasó en la Asamblea de Jugadores de Fútbol, habla el presidente de la Mutual, Diego Scotti.
22: No, lo importante es que nos declaramos en preconflicto, obviamente que lo vamos a sostener, porque esto va a ser, como dijimos ayer, estamos en una etapa de transición complicada aún, donde todavía la AUF no ha accedido a préstamos y hay contratos relacionados con los derechos de televisión que también no se firmaron con los tiempos que se pretendían haber firmado y todo se ha atrasado un poquito más. Pero bueno, lo que logramos es que lo prácticamente el 100% de los planteles estén hayan cobrado sus dos adeudos, los que estaban con atrasos, que eran alrededor de 10 equipos. Queda algún trámite administrativo en algún plantel, pero mañana deberían estar todos los planteles al día, que es a lo que apostamos y es lo que corresponde. Algo tan básico como cobrar en tiempo y forma, como cualquier trabajador, y algo que en el fútbol hay que romper de una vez por todas. Hay un sistema que hay que cambiar, que es lo que venimos exigiendo hace mucho tiempo y sigue sin suceder. Nosotros obviamente marcando una postura firme y fuerte, que no puede ser que estemos nuevamente en esta situación cuando los futbolistas fuimos los únicos, pero sí fuimos grandes protagonistas de estos mayores ingresos que hoy recibe nuestro fútbol, y si bien estamos en una etapa de transición, no vamos a permitir que nuestros trabajadores no cobren el tiempo y forma. Todos seguimos padeciendo el tema de seguridad, ¿no? Desde el espectador, nosotros como trabajadores y otros trabajadores de la misma manera. Nos preocupa mucho, nos sorprendió que en algunos partidos se haya bajado lo que son guardias de seguridad y demás, como que quisiendo achicar los costos, que nos entendemos que no, que se tienen que aumentar los costos en estas áreas, porque las dificultades existen, y el otro día nosotros vivimos también una situación nada agradable en el Palermo, que obviamente está en proceso y en la cual vamos a estar obviamente muy atentos a lo que suceda en la misma, y bueno, es algo que nos preocupa a todos, ¿no? No solo a los futbolistas, creo que también a nivel del Estado, del Ministerio del Interior y demás. Y bueno, hay que de alguna forma a ver cómo paliar esas situaciones, y cuando suceden cosas que haya sanciones ejemplarizantes. Ayer estuvimos reunidos de 6 de la tarde prácticamente hasta las 10 de la noche, y fue un tema que quedó como para continuar conversándolo. Así que entiendo que la semana que viene seguramente retomemos algunos temas y este va a ser uno de ellos.
9: Bueno, Diego Scotti explicando una situación que hoy encuentra la salida. O sea, acá lo que hicieron las partes fue desatar el nudo. ¿Para qué? Para destrabar el conflicto que existía, que existe. O sea, Scotti arranca su parlamento diciendo: nos mantenemos en preconflicto. ¿Por qué? Porque hay clubes que aún no están ordenados. Yo escuchaba versiones de algunos presidentes que se quejan porque han recibido mucho menos dinero del que se suponía iban a cobrar. A ver, si vos tenés deuda, lo primero que es pagar la deuda. Si vos pediste plata dentro de lo que fue un plan de fortalecimiento, que fue muy distinto a lo que pasaba antes, porque antes te daban la plata y vos tenías que dar algo a cambio. O sea, Casal prestaba, pero Casal te cobraba cuando quería y como quería, y con algo se te quedaba. Hoy le está cobrando incluso a algunos clubes deudas que tantas veces ni siquiera fueron documentadas. Pero no es el punto. El punto es que la AUF utilizó una mecánica que en el fondo es similar. Adelantó dineros, ¿para qué? Para que no le fueran a pedir al otro y para que después, en el momento de votarlo, los votos no fueran para el lado de Casal, claramente. En un momento de cambio estructural, histórico y fundamental en el funcionamiento del fútbol uruguayo. Pero este dinero, a diferencia de lo que pasaba antes, se devuelve con plazos pero sin intereses. Acá, el dinero que vino de Conmebol, el tema es bien claro, AUF le pidió a Conmebol para que los clubes no le pidieran a Casal. Esa es la regla de tres simple. El dinero vino de Conmebol, el dinero tiene que ser devuelto en los plazos fijados, lo que no tienen los intereses que en algún momento tuvieron. Por un lado. Por otro lado, hay otro tipo de deuda, como por ejemplo, primero, cancelar adeudos para poder jugar. Algunos clubes tuvieron que pagar cifras onerosas. Y después hay deudas de funcionamiento, como por ejemplo con el BPS, que si no las cumplen, los propios dirigentes son solidariamente responsables de ese tipo de deudas. Pero que no se adjudique a que, no, esto es malo, el arreglo que hicieron y no nos llegó la plata que... No, primero tenés que pagar lo que debés para después poder funcionar. Y hay clubes que han debido a lo largo del tiempo y ha sido la mecánica de funcionamiento que ha existido lamentablemente. El punto de acá, y el Piojo Pérez en la nota que hicimos hace un par de días fue muy claro, es que no se caiga en una suerte de injusticia. Porque aquellos que deben siguen pidiendo y siguen contratando a cuenta. Y mantienen las mismas posibilidades que aquellos que han funcionado prolijos, ordenadamente. Entonces, ahí es donde se impone la implementación indispensable del fair play financiero para que los clubes gasten de acuerdo a sus posibilidades. Y el que tiene menos posibilidades porque se organiza mal, deberá gastar menos y rendir cuentas. Y todo funcionar prolijamente y los jugadores como protagonistas fundamentales cobrar cuando tienen que cobrar.
21: Claro, ahora me imagino, ¿no? Hay clubes que tienen deuda de deuda y que no les alcanza, me imagino. No he investigado bien el tema, ¿no? De cuánto dinero debe cada club. Pero no, con lo que le llega de este dinero nuevo, no debe ni de poder saldar las deudas para pagarle a los jugadores.
10: Claro, en ese caso vos no podés cambiar entrenador, no podés contratar más jugadores. Es decir, hay el fair play a lo que va es eso, ¿no? Digamos, el juego limpio, de eso se trata, ¿no? Que trates de vender un jugador que te salve después y en ese sentido tratar de no pagarles a los que tenés como asalariados en ese momento. Es decir, tener un respeto por el trabajo de quien está vistiendo tus colores.
9: Nada, generar un ordenamiento que tiene que tener el fútbol como estructura macro y cada club dentro de esa estructura macro en lo micro. Y después, además del tema clave, fundamental, de la manera en que derrama el dinero y cómo se distribuye y a los lugares en que llega, partiendo de una base sustancial, es que aquí cambió la historia y que la plata ya no pasa por un tercero que hacía con la plata lo que se le cantaba, que era Casal, sino que hoy el dinero va directamente a la AUF y es la AUF la que ejerce como ente madre, como organismo de contralor, la distribución para que llegue a donde tiene que llegar.
10: De todas formas, lo que se hace es, hoy por hoy, estar transitando por un camino, por un puente, por un sendero, que es muy difícil de ordenar por el desorden que existía.
9: Claro, por los vicios de forma que fueron la manera de funcionar de la mayoría dentro de la estructura global del fútbol uruguayo. Lo otro es a lo que iba los temas de seguridad, donde se ha dispuesto en un lapso de 90 días seguir negociando y estructurar de una buena vez una comisión. El tema de las comisiones es que es algo muy genérico. Por eso, tantas veces cuando hablamos de la diferencia en funcionamiento de la SAD con las asociaciones civiles. La formación de comisiones, es verdad lo de democratizar la participación, pero en la SAD está mucho más definido el tema de las áreas de funcionamiento y las responsabilidades. La ejecutividad.
10: Sí, las mismas áreas de funcionamiento que pueden decir, te saco, te pongo, traigo.
9: Es más
10: monárquico.
9: Ese es un riesgo que es relativo más monárquico. O sea, hay una pirámide de poder establecida, jerárquica, como hay en cualquier organización. Lo que hay más, especialización en áreas asignadas específicas, que es lo que falta en este caso. O sea, una alguien que controle el estado de las canchas y las condiciones de seguridad. No sé, pone un par de personas encargadas, no una comisión representativa con no sé cuántos miembros. Después la comisión, ¿en qué termina? En nada, en nada. Se disuelve la comisión o en la inacción que lleva a que los problemas no solamente se mantengan, sino que se profundicen. Es un tema de cabeza, me parece, que ahí sí está la responsabilidad de la AUF a la hora de organizar y de ejecutar. Hay que ser mucho más práctico, proactivo, y lamentablemente en la estructura obsoleta del fútbol uruguayo no se es de esa manera. Bueno, arranca hoy el campeonato nacional con el mismo equipo.
21: Parecería que Baba lo repite, de lo que fue el 4-0 con Cerro. ¿Qué tenés? Mejía al arco, Ancheta, Coates.
10: ¿Puedo?
21: Sí.
10: Informa Alfajor Jorgito, doble y triple sabor.
21: Decía que con Ancheta, Coates.
9: Mirá, no muevas la cabeza, decirle, no me gusta que me presentes así.
21: Que ya lo dije, pero bueno, sí.
9: Decíselo a él.
21: Viera y Cándido, en la mitad de la cancha, Alexander Correa con Lucas Rodríguez.
9: ¿Alexander?
21: ¿Correa?
9: Bueno. ¿Quién es Alexander Correa?
21: El juvenil de Nacional.
10: No. Zafarón y bien.
21: ¿Por qué? Bien. Pará.
9: No, Dos Santos en el medio. No, Dos Santos con Lucas Rodríguez, ¿no?
10: Desinforma Alfa.
9: No, Dos Santos con Lucas Rodríguez, ¿no? Dale.
21: Barcia por un lado, sí. De Los Santos por el otro, Juan Cruz.
9: Ah.
21: Juan Cruz.
9: Bien.
21: Y Maxi Silvera con Maxi Gómez.
10: Corre al banco.
21: ¿Por qué? Porque el miércoles a las 19 en el parque juega contra Universitario por Libertadores.
9: Ahí donde estará seguramente debutando Héctor Cooper como técnico del equipo peruano, después de haber dirigido a tantos equipos y tantas selecciones. Cooper dirigió a Egipto, a Siria, entre otros, y dirigió al Inter de Milán, nada menos. Y dirigió a Mallorca y a Valencia y lo llevó a figuraciones destacadas en su historia a nivel europeo. Bueno, Maxi Gómez, hablando del momento deportivo de Nacional, que recordemos, al final de la apertura volvió a la victoria.
0: El equipo jugó muy bien, contento por eso, después de la situación de mierda, para decirte, que veníamos pasando. Bueno, hoy se dio el triunfo y la verdad que contento por eso. Sí, sí, obviamente, el arco en cero es fundamental. Nosotros sabemos que después hacemos goles y nada, creo que veníamos teniendo muchos goles en contra, que para un club como Nacional no te ha permitido eso. Pero bueno, creo que hoy el equipo reaccionó de otra manera. Salimos a jugar, jugamos muy bien, defendimos muy bien y feliz por el equipo.
2: Maxi, ¿cómo tomaron lo que se dio el diálogo en la semana con los hinchas? ¿Cómo cayó en el plantel?
0: No, yo trato de guardármelo para mí a ese concepto. Creo que la gente siempre nos alentó en toda la manera, no tuvimos a la altura y yo creo que hay que seguir. Y bueno, hay que seguir de esta manera. Nacional siempre sale a ganar y tenemos que salir de este ritmo. Creo que nosotros somos los primeros que estamos calientes por no tener resultados. Creo que el equipo trabaja. Hubieron muchos partidos también que quedamos con jugadores de menos y nos costó muchísimo. Y bueno, hay que aprender de los errores, tratar de hacer un buen campeonato ahora y darle para adelante.
9: Bueno, Nacional, que repetimos, estará jugando por Copa frente a Universitario, que esta semana salió de los céspedes para ir a entrenarse una cancha de sintético.
10: En Carrasco.
9: Exactamente. Previendo lo que será hoy el desafío de jugar en el Estadio Municipal Charrúa.
10: Bota diferente la pelota.
9: Sí, pero bueno, es parte de la demanda que hoy en día se establece, ampliando un poco el espectro, ¿no? Hay más canchas con sintético, bueno, de hecho, ¿no? Palermo, que es una de las canchas que está siendo revisada de manera muy especial, porque las condiciones están un poco deterioradas por la cantidad de partidos que son.
10: Y claro, y aparte la alquila para Fútbol 7, para
9: no, todo. No, es un disparate. Pero hoy tenemos Palermo, tenemos Complejo Rentista, tenés las Acacias, donde se juega en segunda y el
10: femenino. Y está por inaugurarse la primera cancha híbrida, ¿no?
9: ¿Pero a nivel profesional?
10: Sí.
9: ¿Cuál?
10: Me parece que es en el complejo.
9: No, pero digo que se compita a nivel AUF. Bien. Eso es lo que digo, las mencionadas, ¿no? Con sintético, y el Charrúa, lógicamente, con sintético como superficie de competencia.
21: Lo que sí no sé qué va a hacer Marcelo Méndez, porque juega el martes.
9: Una mistura, aparentemente. Juega el martes, un partido clave, ¿no? Martes va a estar jugando a la hora 19 en el Estadio Centenario, Torque frente al equipo argentino. Recordemos que Torque es líder de su llave, nada menos, ¿no? Que...
10: Ah, pero hoy es viernes, juega el martes.
9: Bueno, pero él ha tenido el criterio, salvo algún momento donde ajustó, de derrotar. Aparentemente haría ahí un mix, poniendo algunos de la base titular. Bueno, está bueno eso también. Hablábamos hace un par de días, lo de iniciadores y finalizadores, ¿no? Lo de entender que hoy la posibilidad de los 5 cambios, los partidos desarrollados en más tiempo, el cumplimiento mayor, por más que se juegue poco aquí en el fútbol uruguayo, el hecho de atender al tiempo suplementario determina que prácticamente esté jugando 10 minutos más a lo que se jugaba antes.
10: Tal cual, pero de todas formas también todo eso de iniciar y finalizar lleva un complemento de cabeza, ¿no?
9: Claro.
10: Para el jugador, soy titular o soy suplente, le cambia mucho.
9: Bueno, pero mirá que Torque ha sido dinámico, ¿eh? Yo creo que el más dinámico de todos.
10: Torque siempre priorizó la Copa. No creo que en este caso, al arrancar un intermedio con las necesidades que tiene, deje tanto afuera. Parece que ahora ya rodando, a esta altura, no es lo mismo que cuando comenzaba. Y tenés que estar pronto para jugar viernes y martes.
21: Coincido. Para mí tiene que meter igual todo Torque, por como por lo menos va a dar el paso a competirle a un grande que no pudo en la apertura. Pero igual.
9: No, competirle compitió. A Nacional lo perdió, pero.
21: Competirle para ganarle.
9: Pero y perdió 3-2 y lo tuvo a mal traer.
21: Sí, Suárez fue figura, el arquero.
9: Acordate.
21: Compañero no, compañero se comió.
10: Lo que Jorge dice, yo lo entiendo por ese lado, es que estamos pronto como para ir dos veces por semana, porque no es lo mismo
9: en febrero que en mayo. ¿Y por qué no podemos estar pronto a que un plantel sea verdaderamente competitivo?
10: Porque tenés el técnico
9: porque hay no, tipos que juegan más que los otros. ¿Se te ocurre a vos?
10: No, se me ocurre.
9: No.
10: Hay jugadores que vos traés, lo vas a buscar. Por ejemplo, Torque estaba preocupadísimo por alguien que haga goles, Salomón Rodríguez. si no es Salomón Rodríguez, Torque no se hubiera preocupado por traer a Salomón Rodríguez.
9: Perfecto, pero Torque tiene alternativas de cambio sumamente efectivas y Juventud lo ha demostrado.
10: Alternativas de cambio, no es lo mismo que titular.
9: No, pero no quiere decir que no puedan jugar de titulares perfectamente sin resentir la estructura global. Digo, a mí me parece que no está mal eso de generar un plantel verdaderamente competitivo como tal.
10: Siempre hay uno que juega más que el otro.
9: Pero Torque ha hecho una buena apertura cambiando. Ha cambiado, ha sido el que más ha cambiado y ha hecho una buena apertura. No inhibe eso el hecho de que siempre que tengan que jugar los mismos 11. Yo no veo mal eso de...
10: Yo creo que el que más ha cambiado fue Nacional e hizo una
9: mala apertura. Torque por opción, Nacional porque no encontraba.
10: No, Nacional cambió.
9: No, porque no encontraba.
10: Cuando empezó la Copa, Nacional hizo cambios que le determinaron perder un partido.
9: Nacional recién va a repetir por primera vez en la temporada de equipo hoy. Recién.
10: Sí, bueno, pero cuando hizo cambios sustanciales en función de la Copa, le fue muy mal.
9: Cuando no cambió, también le fue muy mal. Fíjate la apertura que hizo Nacional. Nada te garantiza nada. Lo que te garantiza es el trabajo, el desarrollo de la idea. Pero
10: siempre tenés una base de equipo que es superior.
9: Bueno, pero él perfectamente puede jugar con una base y poner a jugadores que capaz que no son los iniciadores habituales, pero que tienen una cantidad de minutos y que compiten con posibilidades ciertas, sin ningún tipo de problema. O sea, ahí me parece que vos tenés que llegar a tener dos jugadores confiables por puesto mínimo. Y es la clave en cualquier equipo que se precie de ser verdaderamente competitivo.
10: Pero una cosa es tener dos jugadores confiables y otra cosa es que uno sea superior al otro, por lo tanto titular.
9: Bueno, pero eso lo define el técnico, no lo definimos nosotros, quién es el titular y quién no. Y que los pueda rotar, los pueda cambiar. Yo creo que hoy en día el fútbol ha variado, ha cambiado el fútbol.
21: No tiene viaje, juega de local, es también algo como para tenerlo en cuenta.
9: Bueno, Marcelo Méndez, hablando de, a modo de balance, justamente, de cómo terminó la apertura, de los números que quedaron y la valoración que él hace.
3: Por suerte cerramos el torneo de la mejor manera, sacamos 7 de 9, así que seguiremos adelante. La doble competencia también nos dificultó en algún momento del torneo, pero creo que 23 puntos es un buen puntaje, así que bueno, trataremos de seguir adelante para clasificar a los puestos de Copa.
4: Creo que tenemos algo muy bueno, que es cuando hay que marcar y meter, se marca y se mete, y cuando hay que jugar, jugamos. Capaz los partidos que más se ha notado es cuando entramos y somos intensos, ahí está la clave nuestra. Y seguir apuntando a eso.
9: Y sí, eso es lo que tiene Torque. Es un equipo que desarrolla intensidad en el juego, que juega bien. El otro día escuchaba una nota, creo que era en Carve temprano, en el programa de los titulares, que le hacían al técnico de Albion.
10: Con el Panza y Hernán.
9: ¿Cómo?
10: Con el Panza.
9: Panzardo, ¿cómo no? Un gran saludo para el amigo Panzardo. Y le hacían a Federico Nieves, y Nieves le preguntaban por los equipos a los que él veía jugar bien. Y él decía que Nacional desde ya estaba demostrando cosas muy interesantes, que el problema que tenía Nacional eran las urgencias de estructura. Era la voracidad resultadista que llevaba a la inestabilidad. Pero que él desde ya veía la mano de Baba. Y que Nacional, en la medida que regularice su marcha, va a ser un equipo muy difícil de vencer. Así lo marcaba. Y en una mirada muy interesante de alguien idóneo, ¿no? Que ha hecho un campeonato fenomenal.
10: Si te pones a pensar, Baba, ¿qué mano pudo haber metido? Si lo único que ha hecho es recuperar, ver qué hacer.
9: No, pero ha trabajado.
10: No, pero quiero decir, un partido tras otro, habiendo llegado en un momento en que no tenía chance de... marcar un proyecto con pretemporada, por ejemplo.
9: Sí, pero es un equipo que me parece que tiene ideas claras, tiene capacidad potencial por la composición del plantel y en la medida que todo pasa lamentablemente por el gana-pierde, pero que se serenen un poco las aguas, seguramente empezará a aflorar un fútbol más depurado, ¿no? Un fútbol que convenza más. Bueno, el sábado, mañana, estará saliendo de escena Peñarol en un buen partido frente a Liverpool, ¿no? Liverpool acomodándose, Fossati debutó, ganó, goleó, pero el segundo partido lo perdió. Lo arrancó muy bien contra Wander, después no pudo sostener, sobre todo bajó en el segundo tiempo, y lo terminó perdiendo. Y será el rival del equipo aurinegro, que sigue con sus dificultades de integración, a los problemas de Remedy, el tema del equilibrio, a los ya conocidos más de fondo, ¿no? La vuelta, falta mucho para que sea formal, de Cabrera, la lesión de Leo Fernández, el tema de Goulart, que se piensa podría llegar a la Copa para estar al menos disponible frente a Corinthians. Bueno, se agrega el tema de Lemos ahora, que no se sabe si está desgarrado o cargado solamente, que no va a estar mañana y no se sabe si va a estar contra Corinthians. Es todo un tema, ¿no? Peñarol y las lesiones.
10: Se van sumando, ¿no? Porque lo de Lemos, sobre todo, de lo que nombrabas, es una más. Y bueno, lo que sí pudo ganar después de 8 fechas, y lo que sí habrá que ver cómo comienza este intermedio, pensando en esas posibilidades de copas, no ya Libertadores, sino Sudamericana.
9: Bueno, tranquilidad, al menos desde los resultados para el técnico de Peñarol, que tomó, recordemos, la victoria del otro día, y esto decía como un bálsamo.
5: Dejamos atrás una racha que nos pesaba y bueno, esperemos haber dado vuelta esos malos momentos y que empiecen más triunfos como el de hoy. Lo llevé bastante bien, así como me han tocado vivir rachas de las otras, de invictos, de récord, de más puntos ganados, de más campeonato con más, o sea, todas las cosas. Buenísimas, también hay que aceptar que a veces hay rachas que son negativas y bueno, hay que seguir trabajando y encontrar otra vez la senda de los triunfos que Peñarol acostumbra. Y bueno, le buscamos la vuelta porque, a ver, sabemos que estamos con el plantel muy diezmado y tenemos que encontrar con el cambio de sistema, con el movimiento de los jugadores, alternativas o variantes. Y bueno, dieron resultado, se entregaron al máximo y terminamos ganando un partido que nos da felicidad porque tenemos que dejar atrás las cosas feas que hemos tenido.
9: Bueno, es tiempo de pausa. Les recordamos que en Segunda División lo más destacado está concentrado el domingo porque juega Fénix, el campeón de competencia, frente a Tacuarembó el domingo a la 1:00 p.m. Ahí estará Cachorrón en el Capurro. Y juega Oriental, que fue el otro que definió con Fénix, con La Luz 20:30. Esto en domingo. Y en la C, desde hoy tenemos actividad. Hoy juega 9:30 p.m, Mar de Fondo con Frontera, en el Palermo. Mañana, no sé, destaca, por ejemplo, a las 10:00 a.m, Rampla con los Halcones. El domingo, a las 15:00, Huracán Buceo con Bella Italia. 15:30, Parque del Plata con el Deportivo Luis Suárez Messi, en el Olímpico. Y el martes se televisa el único partido que será difundido por tele de la divisional. Ahora se ha dispuesto esto de los martes, ¿no? Ya pasó esta semana.
10: Sí, claro, ya pasa. Claro, lo que pasa es que no te dan los partidos cuando televisan la A y algunos partidos de la B no te da para llegar al lunes.
9: Y hay un hecho muy significativo el martes, porque Durazno vuelve a jugar en el Landoni. El equipo de Forlán, Durazno, el de FC, estará jugando con Platense el martes 19:30 en el Silvestre Octavio Landoni, cambiando un poco la lógica de la temporada anterior, donde Durazno compitió como local aquí en Montevideo. Y está bueno eso, en la medida que se pueda generar ese ida y vuelta entre quienes gestionan al club y quienes en definitiva, bueno, juegan y a los locales, a atender el origen del club y la pertenencia con el lugar. Estarán jugando el martes en el Landoni. En la C hay un equipo que no juega. Y de él hablaremos después de la pausa. No está quedó fuera de competencia. Ya venimos.
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4: Bueno, y es buena la oportunidad para hablar con el joven capitán de Cooper, con Sebastián Furman. Sebastián, un placer. Primero que todo, muy amable por tu disposición al diálogo, por regalarnos estos minutos. Joven capitán, tenés 19.
5: Sí, 19. Hola, buenas, ¿cómo andan?
4: Un placer, un placer.
6: ¿Todo bien? ¿Cómo estamos?
5: Bien, de bien. Acá, muchas gracias por la oportunidad, primero
6: escuchame
5: que nada.
6: Escuchame una cosa, ¿dejaste el celular? ¿En qué estabas? Porque viste que a esa edad, no sé cómo son los celulares.
4: No le hagas caso. un placer y muy agradecidos, Sebastián. Sobre todo, ponerle el foco y la atención a un tema importante, ¿no? Porque ustedes estaban preparando para competir, para iniciar una temporada, y un tema estructural, institucional, impide que Cooper pudiese cumplir con una deuda establecida, indispensable para competir, lo que seguramente lo estuvo en vilo hasta último momento, y al final se confirmó que no jugarán. Y la idea es saber cómo vivieron todo ese proceso y qué pasa ahora con ustedes, ¿no? Ponernos al tanto un poquito de la situación.
5: Bueno, mirá, o sea, nosotros desde el principio, arrancamos en febrero, siempre tuvimos la mira a los partidos, o sea, estábamos con ganas de competir, y bueno, o sea, teníamos todavía un poquito la incertidumbre, pero también teníamos la esperanza de poder competir, pero lamentablemente no pudimos. Pero no, ahora sé que los gurises están buscando otros lugares. Yo ahora me encuentro lesionado, así que seguramente espere a la reconciliación de Cooper, que el año que viene se va a formar, así que voy a esperar. Pero sé que los gurises ya están buscando otros lugares.
4: Claro, pero es bastante injusto la situación de la manera que queda planteada, porque si bien es cierto se puede abrir alguna puerta, la mayoría de los planteles está conformado y las posibilidades quedan bastante abreviadas, limitadas, ¿no?
5: Sí, un poco. Nos agarró bastante sorpresa lo que pasa. Teníamos bastante esperanza, como bien dije, pero bueno, sé que igual hay algunos lugares que están aceptando gurises, así que creo que un golero nuestro, Facu, se fue a Cerro, por lo que me dijo el delegado, así que bueno, está bueno que los gurises puedan encontrar otros lugares.
6: Ajá, pero vos contabas tu situación, que igual no es demasiado cómoda, ¿no? ¿Qué vas a hacer?
5: Es que yo ahora estoy como en pausa. Me rompí el ligamento cruzado el año pasado y estoy en proceso de recuperación. Estuve todo este año recuperándome, sigo recuperándome. Y bueno, ahora la verdad que no es mucho lo que puedo hacer, sino que esperar y seguir trabajando para volver de la mejor manera en el aire bien.
4: Claro, ¿y cómo venís con la recuperación?
5: Y ahí andamos. Es medio lento, muy lineal todo, ¿viste? Pero voy notando mejora y me estoy sintiendo mejor.
4: ¿Cuántos meses llevas?
5: Voy 6 meses después de operación.
4: Ah, o sea que estás ya entrando en una etapa final, digamos.
5: Claro, estaría ahora arrancando ya en ese periodo, sí, en el final.
4: Claro. Decías, desde febrero el plantel venía preparándose con Luis González como principal, ¿no?
5: Sí, el Luis siempre estaba ahí, pero también teníamos a Gonzalo Amarilla y a Jonah Charquero, que fueron siempre los que nos dieron la mano, eran nuestros DTs.
4: Ajá.
5: Siempre eran los que hacían las prácticas. La verdad que desde el año pasado que estamos con ellos y siempre nos demostraron mucho respeto y confianza.
4: Y básicamente el perfil en cuanto al vetario del plantel, mayoría de jóvenes.
5: Y es que en realidad éramos... Creo que todos jóvenes, había alguno que tuvo experiencia en primera, pero la mayoría éramos bastante jóvenes, dentro de mi edad o un poquitito más grande.
6: Claro, y me imagino que bueno, el desconcierto cuando supieron que no iban a jugar, más allá de tu situación particular, los hizo no saber para dónde ir, ¿no? Es un poco difícil. ¿Qué les han dicho desde Cooper mismo?
5: Y bueno, o sea, nosotros nos enteramos, ni bien pasó... Y como que ya medio sabíamos que se estaba desvirtuando un poco la cosa, Pero no, nada, nos plantearon, nos dijeron, y bien supieron, nos mandaron un mensaje y bueno, diciendo que vamos para arriba, vamos a salir adelante y que el año que viene esto se va a formar de vuelta.
4: O sea,
5: la puerta abierta.
4: Eso, Nicolás, el compromiso es que Cooper pueda volver a competir la temporada próxima.
5: Sí, sí, es la idea, es la idea. Por lo que tengo hablado y entendido, ya se está trabajando para el año que viene poder volver a competir. Y nada, los gurises también lo sabemos y tenemos presente esa oportunidad.
4: De todas formas, debe ser muy difícil ubicar la cabeza, ¿no? Porque la preparación avanzaba, me imagino que habría un estudio de los potenciales rivales, lo competitiva que estaba la divisional, las expectativas creadas, ¿no?
5: Sí, sí, eso siempre está, ¿no? Ya habíamos tenido algún amistoso, jugamos creo que contra los Halcones. Uh-huh. Sí, teníamos mucha gana también, o sea, yo los veía a los gurises muy copados porque claro, era algo nuevo para la mayoría de nosotros y siempre con mucha gana y mucha confianza también, estábamos confiados, la verdad, pero bueno.
4: La mayoría de tus compañeros ¿tiene actividad extra fútbol o están dedicados casi exclusivamente al fútbol?
5: Y mirá, es bastante variado, o sea, hay alguno creo que está sí o sí con el fútbol, pero la mayoría sí tienen trabajos aparte o están estudiando aparte, no solo con eso.
6: ¿Y tuvieron comunicación con la Mutual? ¿Qué amparo, qué les han dicho a propósito de esto de la inactividad, ¿no? De no poder hacer lo que proyectaron.
5: Mirá, a mí no me han comunicado nada y la verdad que no sé muy bien, no sé qué decirte. Pero no, nada, la verdad que a mí no me han dicho nada.
4: Uh-huh. De todas formas creo que estaba a nivel de colectivo La Mutual involucrada en el tema y sobre todo con los dirigentes planteando algún tipo de solución como para tener al menos la garantía del cumplimiento de las deudas que había con plantel anterior y sobre todo la certeza de que, como decías, de que puedan volver a competir el año próximo, ¿no? Que ahí sí, de alguna manera lo más importante pensando en reanudar la actividad. ¿Te estás recuperando de manera particular en instalaciones del club? ¿Cómo, en tu caso personal, cómo lo estás haciendo?
5: No, yo vengo haciendo un oficio aparte con el club. Yo iba a entrenar y venía ya con la orden del fisioterapeuta, se la comunicaba el profe, y él me hacía unos trabajos, pero no, yo mayoritariamente estaba haciendo las cosas aparte, pero iba a entrenar también.
4: Bien. ¿Sos del barrio donde compite Cooper o no, Nicolás?
5: No.
4: ¿De dónde sos? No,
5: yo soy de Pocitos.
4: Ah, mirá, está bien, sí, algo alejado.
5: Algo alejado.
4: ¿Y cómo te vinculaste con Cooper? ¿Por qué Cooper?
5: Bueno, fue hace creo que 4 años ya, una cosa así. Yo estaba en Racing y tuve cierto periodo de inactividad, tuve un poco de lesiones. Y me planteé dejar el fútbol, pero ahí me llamaron de Cooper y la verdad que desde ese entonces no paré.
4: Bien.
5: Estuvo muy lindo.
4: ¿Y cómo te rompiste los cruzados? ¿Fue en acción de juego? ¿Fue solo? ¿Cómo fue?
5: Y vos sabés que fue un partido que íbamos 4-5-1 ganando el minuto 86, por ahí. Y nada, fui a trancar, el rival me desestabilizó la pierna, caí con la otra y ahí fue que rompí.
6: Uh-huh. Y bueno, así que la recuperación va bien, como le contabas recién, como nos contabas recién, ¿no?
5: Por suerte va bien.
4: Eso es lo que más importa, indudablemente. Bueno, Nicolás, un placer escucharte, haber tenido esta referencia directa, esta puesta a punto en relación a una realidad descriptiva de una situación compleja, como la que les toca vivir a ustedes como futbolistas, y lo dicho, que encuentren soluciones, fundamentalmente tus compañeros que ya están para competir, que puedan encontrar destino, lugares para jugar inmediatamente, y en tu caso una pronta y positiva recuperación. Bueno, muy amable, un placer. Bueno,
5: muchísimas gracias por la oportunidad.
4: Con gusto, ahí está uno de los líderes del plantel, el capitán de Cooper, Sebastián Furman, en este momento transitando por una lesión compleja y poniéndonos al tanto de lo que pasa con un club que debido a
6: las deudas
4: Las dificultades de uno de los inversores que está involucrado en el tema de conexión ganadera y que bueno, privado de su libertad, dejó de apoyar a la institución y bueno, eso empezó a desatar un estado de situación que generó un montón de complejidades.
6: Bueno, pero hablaba más que nada de sus compañeros, ¿no? Que tienen que salir a buscar
4: el
6: club,
4: que ahí está el problema, ¿no? Ahí está el problema fundamental, ¿no?
6: Estás pronto para jugar y de repente te avisan que no vas a poder.
4: No, y ha pasado en algún momento con otros planteles, el caso más recordado, el del Tanque, ¿no? Cuando hace algunos años había dejado de competir y un montón de jugadores quedaron en Pampa y la Vía, como se dice habitualmente. Bueno, pausa, venimos para hablar un poco del Mundial antes de las 2 de la tarde.
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0: hablamos cuando hablamos de fútbol?
1: Mundial asomando, Mundial viniendo.
2: Lo mejor de todo es que Valverde volvió a entrenarse con el Madrid.
1: Sí, sí, volvió Valverde. Ya lo... sí,
2: de acuerdo a todo lo que decía, no iba a llegar nunca a volver a ni a entrenarse ni a ponerse.
1: No,
2: a
1: nada,
2: a
1: hablar.

0: Calmarse, sí, lo que está poniendo en duda la continuidad de Valverde en el Real Madrid. O, ante todo, me parece que el diagnóstico es el nivel de aceptación que Valverde tenía en la Casa Blanca se ve mellado.
1: Pero Florentino Pérez lo quiere, Mourinho lo quiere, si es que llega.
2: No se sabe. Y te quieren o no te quieren en función del resultado que le des al equipo. O sea que mañana, si el Madrid juega, gana, y Valverde la rompe, no creo que cambie demasiado, como no debe haber cambiado demasiado por una situación puntual. No,
1: fue de los mejores jugadores de la temporada.
0: No, pues no tiene nada que ver.
1: Los mejores.
0: Si hay tema de convivencia, mirá que pueden decir, ya está, no pues un capitán no puede tener ese funcionamiento. Puede pasar, no es un tema menor. O sea, hubo un problema. La salida del atajo es, como hay tantos dentro del fútbol, como dijo Florentino Pérez. Pero generó todo un revuelo tremendo. Y hay que ver lo que decide Real Madrid, y hay que ver quién venga a dirigir el Real Madrid. Y
2: el revuelo viene determinado porque el Madrid no ganó.
0: ¿Cómo?
2: Que viene determinado el revuelo porque el Madrid no ganó.
0: No, viene determinado porque se agarraron a trompada.
2: Si se agarran a trompada y el Madrid gana y es campeón de la Champions, no pasa absolutamente nada.
0: Pero se agarraron a trompada, el Madrid no ganó, pero se agarraron a trompada.
2: Bueno, acá lo que dicen es que se pegó contra una mesa y que se empujaron.
0: Pero justamente porque estaban a las piñas, José.
2: Justamente no, dijeron los dos que no, yo qué sé, yo no estaba.
0: ¿Vos estás? Si no estaban, no sabemos si es una cosa o la otra.
1: Hay mucho bolas, ¿no? Hay mucho bolas.
0: No, pero lo que quiero decir es que...
1: Por eso, no hay nada firme. Sí, que se pelearon.
0: Que hubo una pelea. Eso lo reconocieron los protagonistas. Lo reconocieron los compañeros.
2: No, los protagonistas dijeron que no se agarraron a piñazo. No, los dos dijeron.
0: Hubo un problema, dijo Valverde.
2: Hubo un problema, pero que ni me pegó ni le pegué.
0: Que ellos hayan, de alguna manera, maquillado la situación o intentado atenuar para afuera. Es prudente, buscando mantener la intimidad que no tuvieron porque alguien filtró todo lo que pasó. Partimos de ese lugar. Salió de ahí dentro la versión porque algo pasó. Si no, Valverde no se cortaba la cabeza, y si no, Valverde hubiese jugado contra Barcelona y contra el Oviedo.
2: Bueno,
0: no jugó
2: ni
0: contra Barcelona, donde le pegaron un baile y le dieron la vuelta olímpica, ni contra el Oviedo. No jugó ninguno de los dos partidos.
2: Una cosa que se rompa la cabeza por un piñazo, y otra cosa que se pegue con una mesa por un forcejeo. Son dos cosas diferentes.
0: A ver, cambia tanto el tema una piña o un forcejeo. Hubo un problema. Hubo agresión entre dos jugadores. Uno de ellos es el capitán. Claramente hubo un problema. Pues si no hubiese habido un problema, la cabeza de Valverde no estaba rota como está. El tema es la dimensión que al problema le dan dentro de la estructura de Real Madrid. Y no solamente por este problema con Tchouaméni. Acá lo que están hablando es que se resintió la confianza en el vestuario porque hay actitudes que no están siendo bien vistas dentro de la organización. El tiempo lo dirá, el tiempo lo irá diciendo y definiendo. El otro que estaba involucrado porque lo acusaban de ser el batidor es Mbappé. Y a Mbappé ayer, cuando terminó el partido, le preguntaron por la pelea y Mbappé dijo:
3: decías que salías riéndote el día que hubo ahí una pelea con Tchouaméni y Valverde. No sé si querías aclarar esto porque se ha comentado también mucho.
4: Sí, yo no estaba. No estaba cuando ha pasado todo este tema. O sea, al final yo no te puedo confirmar sí o no si ha pasado algo porque yo no estaba.
5: Julián, hoy se ha conocido.
4: Al final yo he salido de la ciudad deportiva sin saber lo que ha pasado, porque yo estaba lesionado, no estaba con el equipo entrenando. O sea, al final yo tengo la misma información que tú.
0: Esa es la versión de Mbappé. Ahora, también hay un hecho real. Mbappé se ha erosionado el vínculo de Mbappé con la gente de Real Madrid. Ayer Mbappé primero quedó en el banco suplente. Después entró y lo silbó todo el Bernabéu. Cada vez que tocaba la pelota lo silbaban. Una rechifla, una resistencia.
2: Lo que pasa es que el Madrid no sabe perder.
0: Bueno, ese es otro punto.
1: A Vinicius también lo chiflaron en su momento.
0: Ese es otro punto. Pero ayer se le cayó el estadio encima a Mbappé. Y lo más llamativo es la manera en que Mbappé argumentó su suplencia. Escuchemos lo que dijo Mbappé, a ver.
4: Estoy muy bien, 100%. Yo no he jugado porque el míster me ha dicho que para él soy el cuarto delantero de la plantilla, detrás de Mastantuono, Vini y Gonzalo. Al final acepto y juego el tiempo que tengo en

0: entrenador, el que pone y saca. Ahora, le preguntaron a Arbeloa, y Arbeloa dije, yo nunca le dije eso. O sea, tiene que haber entendido mal. Yo nunca hablé de primero, segundo, tercero, cuarto delantero.
1: Porque aparte no puede estar cuarto y que el primero sea Mastantuono, cuando Mastantuono jugó un ratito y después no fue considerado. Y Mbappé, si está en un equipo, es para ser primera opción.
2: Es una crítica, es una crítica, Arbeloa.
0: Ahora,
1: muy bien.
2: No puedo decirle al aire la palabra que...
1: ¿Qué te marca? ¿Cuál es la palabra al aire? Dígala.
2: Sí, que no, es un tarado.
1: ¡Epa!
2: Un tarado.
0: ¿Pero qué te marca este estado de situación? Que está todo mal ahí adentro, es una olla de grillo.
1: ¿Pero y por qué no gana y no saben perder?
2: No, y bueno...
1: Están acostumbrados a ganar.
2: Y los egos.
0: Y sí, es muy...
2: Y dentro de eso está Valverde...
1: Los egos en cualquiera de esos equipos son así.
2: Y dentro de eso está Valverde, que siempre salió a defender a todos, a Vinicius, a Mbappé, es mi líder, y después lo matan por atrás.
0: Pero andá a saber cómo es la interna, Jorge, porque acá seguramente hay información que no tenemos.
2: No.
0: Y hay elementos que nos faltan. Algo tiene que haber pasado para que el tema Tchouaméni, Mbappé, que no fue un día, fueron más de un día, haya llegado hasta donde llegó. Hay una acumulación desde, no sé, vínculos, relacionamiento, gestos, actitudes, acciones que no gustaron.
1: Sí, pero todo pasa porque no ganó el Madrid.
0: Sí, José, pero hay manera de... Hay equipos que no ganan y no pasa todo esto.
1: Pero esto no saben perder. El Madrid, si vas a dar un premio y no son los del Madrid los premiados, no van.
0: Bueno, eso pasa en este Madrid. También es demasiado genérico hablar ese cumpleaños de Tamara. ¿Verdad?
1: Sí, Tamara, nosotros te cantamos así, que los cumplas muy feliz.
0: ¿Cuánto cumple Tamara?
1: Tamara cumple 28.
0: Una pregunta.
2: No se dice.
1: 28.
0: A ver, saquemos, no personalicemos. Si vos cumplís...
1: Ojo que viene. Viene Tchouaméni. Viene Tchouaméni, Fede. Ahí viene Tchouaméni.
2: Viene a dejar el celular.
1: Tamara,
0: felicidades. Estamos con Tamara Mardones, que es productora. Periodista.
1: Es conductora, no lo sabe, pero es conductora.
0: Está cumpliendo años. ¿Cuántos años está cumpliendo, Tamara?
3: 39.
1: Grande, Tami.
0: Disculpen, ¿no? El que cumple 39, ¿qué año de vida empieza a vivir?
1: No importa, porque después empezás desde el cero y arrancas 1, 2, 3.
2: Es como la canción de Arjona.
0: No,
2: señora ahí, de las tantas décadas, ¿o no?
0: No, está apagado, no puede hablar.
3: El año que viene no te veo más porque me vas a cantar eso. No,
2: ya vas pero a ver. A mí me falta.
0: Pero hablando en serio, quien cumple 30... O sea, vos nacés y empezás a vivir el primer año de tu vida.
1: La juventud está en el alma.
3: O sea, yo eso lo entiendo, pero esto estás repitiéndomelo mucho.
1: Pero sí, tenés cuidado porque yo me enojo.
3: Claro, sí, no vamos a decir los métodos que tenemos para sobreponernos. Me retiro.
1: Bueno, gracias, Tami, felicidades.
0: Tamara, muy amable.
1: Que pases muy bien, una gran amable, profesional, Tamara. Mejor amiga.
0: Pero es verdad, quien cumple 39 empieza a vivir los 40. Entró Tchouaméni, dijeron que
2: José Carlos es un crao.
0: Temieron.
1: Ahora no te vengas conmigo, mirá que no te acepto.
0: Yo qué sé, lo que pasa que es este Real Madrid el que no está acostumbrado a ganar y a perder. Porque el que no fue, cuando a Vinicius no le dieron el premio, fueron los de este Real Madrid.
1: ¿Cuánto hace? Cuando estaba Cristiano, iba a veces y sabía que iba a perder.
0: Cristiano iba.
1: El Madrid no sabe perder. Vinicius nunca supo perder.
0: Es demasiado genérico.
2: Cristiano fue, Modric,
0: a mí Madrid no es un equipo que me guste, pero ¿cómo no? Ahí te lo está ejemplificando Jorge.
2: Hablando del Mundial,
0: sí.
2: Algo que está haciendo Messi.
1: ¿Con qué partido arrancás?
0: Una cosa, perdóname. Lista de Francia. No está Eduardo Camavinga, ya que estamos con Mbappé.
2: Está bien, no tuvo una buena temporada.
0: Ese criterio de... ¿qué es lo que tenemos que entender de Deschamps?
2: Sí, no
0: es... O sea, nosotros le vamos a decir...
1: Pero,
0: él
1: tiene derecho a juzgar a Deschamps.
2: No, yo no, está bien, además...
1: Vos tenés derecho, ¿por qué no?
2: Le digo que está bien. No,
0: quiero decir que
2: sí, Camavinga no. Camavinga no.
0: No está Colomani, por ejemplo.
2: Sí. Son dos jugadores que estuvieron muy bajos en la temporada. Ya está.
0: Colomani no estuvo bajo, capaz que no jugó tanto. Tiene un cuadrazo, yo qué sé, la parte ofensiva está bien, le falta Kitique, que se rompió, el del Liverpool. Tiene Mbappé, Dembélé, Doué, lo que juega el gurí, ¿no? Olise, el de Bayern Múnich, Cherki te la deja como decía, se anuncia como pelota de ping-pong, te la deja. No, es un cuadro de verdad. Y después, problema que tiene, que yo noto, que tiene zagueros que son muy...

0: bueno, pero que siempre se mandan alguna macana. Y ahí está, Saliba, Upamecano, Konaté, bueno, Koundé seguramente sea lateral. Y un medio donde no está Camavinga, está bastante, él tiene una estructura bastante definida, y juega a Tchouaméni y Rabiot. Y tiene a Kanté como primer elemento de cambio ahí en el medio, pero...
1: Usted iba a decir algo, Jorge, a propósito del campeonato del mundo.
2: Sí, algo que le gusta a José Carlos, los argentinos, Messi y Rodrigo De Paul. ¿Están haciendo triple entrenamiento? Hoy declaró Rodrigo De Paul con Messi para llegar
1: a top.
2: A tope el mundial. Ojo, sobre todo Messi, ¿no? Sobre todo Messi. Nada, una información que declaró hoy Rodrigo De Paul, que están metiéndole.
1: ¿Con qué partido arrancás a relatar?
2: En el mundial, en el Canal 5, arranco con Bosnia-Canadá.
1: Opa.
0: Bien.
2: Bosnia, que sacó a Italia en esa definición por penales. Y primer mundial de Dinseco y etcétera, etcétera.
0: Y después
2: etcétera.
0: Tenés nada menos que Francia con Senegal.
2: Sí, Francia-Senegal, Inglaterra-Croacia, Sudáfrica-Corea.
0: Bueno, buenos partidos. Y Brasil, bueno, Brasil anunció Ancelotti hasta 2030.
1: Está Neymar, además.
3: A un año llegué a Brasil. Desde el primer minuto entendí mejor lo que el fútbol significa para ese país. A un año estamos trabajando para llevar a selección brasileira de volta ao topo do mundo. Mas a CBF e eu queremos mais. Mais vitória, mais tempo, mais trabalho. Estamos muito felizes em anunciar que continuaremos juntos para mais 4 anos. Vamos juntos até a Copa do Mundo de 2030. 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
1: ¿Eh? Un poco absurdo, Brasil, que le diga hasta el 30, donde no clasifique en la primera fase, se va para la casa, bueno, en 6 meses.
0: Y no está mal, José. Si quieren extender un vínculo, después está bien, los resultados marcarán. Bueno, es tiempo de pausa. Vamos a venir con una comunicación con Paula Itzman. Vale la pena escucharla a propósito de la programación que hoy lleva adelante Radio Uruguay, las radios públicas. En este caso, con una base operativa desde el Museo de la Memoria, con un enfoque temático que es el próximo 20 de mayo, una nueva edición de la Marcha del Silencio y el tema de los detenidos desaparecidos sobre la mesa. En este caso, el vínculo con el deporte, sí, hay un colectivo, Deportistas por la Memoria, activo desde hace tiempo, y de eso hablaremos con Paula Itzman, que nos pondrá al tanto de lo que vienen armando, organizando de cara al próximo 20 de mayo.
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13: Hoy comienza la aplicación del Plan Invierno en todo el país, según lo planificado por el Ministerio de Desarrollo Social en coordinación con diversas instituciones. Un plan destinado a mitigar los efectos de las bajas temperaturas que se irá desarrollando en distintas etapas e implicará una ampliación respecto a años anteriores. El PIT-CNT confirmó la convocatoria de un paro general parcial con movilización para el 10 de junio. La medida se extenderá de 9 a 13 horas y las reivindicaciones centrales son trabajo, salario, rendición de cuentas. El secretario general de la Central Obrera, José Lorenzo López, dijo que busca enviar un mensaje al gobierno de que es necesario que se aceleren algunos cambios, entre ellos la mejora de los salarios sumergidos y también la reducción de la jornada laboral.
14: Con movilización. Ese paro en la plataforma tiene, por supuesto, que ver con también los temas que están pasando a nivel del mundo, por la paz y contra la guerra. Tiene que ver con una coordinación, además, a nivel continental. También allí la defensa de la educación, la próxima rendición de cuentas, lo que viene en los consejos de salario y los temas que son de agenda que ya están instalados por el PIT-CNT, lo del 1% para el 1% más rico, lo de la Estrategia Nacional para el Desarrollo, que se concreten los acuerdos que se alcanzaron en el diálogo por seguridad social y la reducción de la jornada laboral. Estos son los temas que se van a estar desarrollando en esa movilización.
13: El ministro iraní de Exteriores, Abbas Araghchi, afirmó en Nueva Delhi que la falta de confianza con Estados Unidos sigue siendo el principal obstáculo para avanzar en negociaciones bilaterales después de que Estados Unidos atacara territorio iraní, mientras ambas partes mantenían contactos diplomáticos, aunque admitió que hay señales de que Washington quiere continuar el diálogo. Dijo también en las últimas horas el funcionario iraní que dice haber recibido mensajes de Washington que muestran su disposición a continuar negociando.
15: Irán ha recibido mensajes de Estados Unidos en los que el gobierno de Donald Trump afirma querer continuar las conversaciones para poner fin a la guerra en Medio Oriente. Así lo anunció el viernes el ministro de Relaciones Exteriores de la República Islámica, Abbas Araghchi, quien también aseguró que está abierto a cualquier apoyo, incluido el de China, para resolver el conflicto.
16: Mantenemos unas relaciones muy buenas con China, somos socios estratégicos. Y sabemos que los chinos tienen buenas intenciones. Por lo tanto, cualquier iniciativa por su parte que pueda apoyar la diplomacia sería bienvenida.
15: A pesar de un alto al fuego en vigor desde el 8 de abril, la guerra, iniciada el 28 de febrero con los ataques estadounidenses e israelíes contra Irán, afecta a cientos de millones de personas en todo el mundo por sus repercusiones económicas.
13: Está fresco aquí en el sur y área metropolitana, 15 grados la temperatura. 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El señor Pablo Baute en la puesta al aire. Ya continúa Derechos Exclusivos en la tarde periodística de Radio Uruguay, las voces del Mundial.
17: Eso.
13: Eso.
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2: Bueno, enfocados en una nueva marcha del silencio, enfocados en el 20 de mayo, Radio Uruguay dispone una programación especial desde el Museo de la Memoria, y el deporte no está ajeno, y es por eso que recurrimos a la voz, a la presencia de Paula Itzman, jugadora emblemática, representativa del handball nacional, tanto a nivel de selección como con su club, Laiva, ha sabido de éxitos recientes, y es una oportunidad muy buena poder charlar con Paula. ¿Cómo te va? Un placer, bienvenida y gracias por la buena disposición.
3: Bueno, Mario, muchas gracias a vos por la invitación nuevamente. Muchas gracias también por el espacio. Me parece que está muy bueno que desde la radio, una radio deportiva, el programa le estén pudiendo dar esta trascendencia y este lugar a lo que es el 20 de mayo, la conmemoración de una nueva marcha del silencio, así que también gracias por ello.
2: Bueno, apreciamos tu tiempo y tu buena disposición y sobre todo tu grado de involucramiento, ¿no? Hemos hablado del tema en oportunidades y aquí hay un colectivo joven, un colectivo relativamente reciente que incluye a deportistas. A deportistas que tienen peso específico en la actividad nacional y que se han involucrado con esta causa, manifestándose, participándose, movilizándose. ¿Qué tienen previsto para este 20 de mayo, Paula?
3: Bueno, Mario, primero que nada comentarte que más allá que quizás el impulso y el comienzo de este colectivo que surge de deportistas, también nada, lo que hemos estado hablando en el correr de este proceso es que nos interesa también poder ampliar esta convocatoria a cualquier sujeto que esté vinculado al deporte. Uh-huh. Porque no, el deporte no es únicamente construido por nosotros y nosotras quienes lo practicamos, sino bueno, sabemos que hay un montón de gente que gira en torno y que construye lo que son los clubes deportivos o los espacios deportivos en general. Entonces, bueno, es una convocatoria a quien quiera sumarse de ese lugar también. En la ocasión de este año, en el correr de estos días probablemente salga el spot que se estuvo armando. También en este colectivo están participando compañeras que son de la comunicación y que arman un laburo tremendo para poder largar año a año diferentes spots con la conmemoración de esta fecha. Este spot va a tener una particularidad distinta, va a intentar convocar a otra gente vinculada al deporte, pero bueno, va a tener como la misma intención de año a año, de poder recordarnos qué nos conmemora, seguir pidiendo lo mismo que todos los años, y bueno, y también intentar a discutir un poco más del porqué de un conjunto de actores vinculados al deporte, hablando sobre lo que fue la dictadura cívico-militar, por qué nos atraviesa como deportistas. Nada, un poco va a ir por ese lado.
2: Bien, se desprende de tus palabras que la orientación de la acción prevista para este año tiene que ver con ampliar, incluir y reivindicar, ¿no? Me parece que las líneas están claras.
3: Sí, sin lugar a dudas, Mario. Un poco ahí la pregunta que también desde otros medios se nos acercaron y empezaron como, bueno, a interesarse, ¿no? ¿Por qué un colectivo de deportistas o por qué un colectivo de personas vinculadas al deporte pronunciándose sobre estas temáticas? Bueno, ¿por qué no? ¿No? Uh-huh. El deporte es algo que nos atraviesa a nivel social y cultural y somos sujetos políticos, más dejando de lado nuevamente, nos interesa como volver a traer esta idea de esto no es política partidaria, no va por ese lugar, sino que somos sujetos políticos que construimos espacios que nos identifican. Por ejemplo, los espacios deportivos en Uruguay tienen un impacto enorme en lo que es la construcción de nuestra identidad. Entonces, bueno, ¿por qué en esta construcción identitaria en la cual dedicamos tanto tiempo, tanta energía como son los espacios deportivos, por qué no poder llevar una convocatoria que es sobre derechos humanos, ¿no? Y que nos ha atravesado en nuestros procesos históricos y que también en ese momento los espacios deportivos fueron espacios de resistencia, ¿no? Entonces, bueno, volver a instalar esto del por qué nos estamos pronunciando y por qué nuevamente estamos pidiendo por memoria, ¿no? Así que bueno, por ahí va a ir.
2: Recuerdo, hablamos de este tema el año anterior y tú mencionaste que habían sido convocados por parte de la comisión que aborda el tema de los detenidos desaparecidos a nivel de presidencia y que ibas a asistir junto a un compañero. ¿Cuál fue la resultancia de ese encuentro?
3: Bueno, yo creo que hay como una sensibilización mayor, ¿no? Desde presidencia ni que hablar, pero también creo que año a año el proceso desgastante y arduo que ha hecho el colectivo de madres de desaparecidos y de familiares desaparecidos, creo que bueno, que empieza a tener como un impacto de la conciencia social, ¿no? Y nos empieza a convocar a todas y a todos desde el lugar en el que estemos. Creo que nos convoca bueno, a reflexionar nuevamente sobre la temática, a intentar unir nuestras voces desde los diversos lugares para seguir reclamando por lo mismo, ¿no? Creo que bueno, que cuando empieza a colectivizarse la demanda, también empieza a tener como otro sentido a nivel social, y espero, y esto quizás es como bueno, una esperanza que se sigue teniendo, que empieza a tener un sentido político real, ¿no?
2: Uh-huh. Paula, ¿cuál es la receptividad ante este tipo de posturas y de acciones concretas como colectivo que reciben en cada nicho de acción donde ustedes se desempeñan? Me refiero a los clubes deportivos, me refiero a las jerarquías dentro de los clubes. ¿Cómo toman esta postura que ustedes asumen de manera pública, este compromiso con una causa con enorme fondo social? ¿La receptividad es buena? ¿Encuentran algún tipo de traba, de condicionamiento? ¿Actúan libremente?
3: Bueno, Mario, ese es un tema un poco delicado porque la realidad de las personas que conformamos el colectivo es muy diversa también. Yo soy una jugadora de handball que soy completamente amateur, no tengo contratos profesionales, no soy una trabajadora, uh-huh, en términos legales, una trabajadora del deporte, y por lo tanto yo dimensiono que soy libre de opinar y de expresarme de manera libre, digamos. Sin embargo, sabemos que bueno, que hay muchos deportistas en nuestro país que en realidad son profesionales y que tienen que atender a adherirse a discursos institucionales, y bueno, y también ha sido como una puja, ¿no? Creo que en Uruguay, en comparación con quizás la región, con Brasil, con Argentina, todavía estamos en un lugar donde el deporte busca, ha sido forjado a pensarse de manera neutral, como si el deporte no estuviera atravesado por las cuestiones históricas y políticas de la cultura que lo consolida. Entonces estamos quizás todavía un pasito más atrás y nos cuesta entender que los deportistas también somos actores sociales, que generamos discurso, que bueno, entonces tengo entendido que quizás en algunos ámbitos, quizás más vinculados al profesionalismo deportivo, aún sigue siendo, bueno, no me animaría a decir como que el discurso ha sido reprimido, ¿no? O la libertad de expresión reprimida, no va por ese lugar, pero sí que se ha mantenido el deporte en un lugar un poco más despolitizado, o sea, ha intentado eso, y entonces entendemos que quizás hay muchas deportistas que están atados a esa despolitización del deporte, ¿no?
2: Es buena la fundamentación que nos das. Ahora, ¿cuánto cuesta, y esto nos interpela a todos, ¿no?, la concepción del deportista, sea el hiperprofesional o el deportista que se mueve en un ámbito más amateur, la concepción integral, ¿no? Y sobre todo entender que el deportista tiene que ser capaz de pensar y fundamentalmente manifestarse con voz propia, y que eso, incluso aplicado a su actividad, lo va a hacer mejor deportista.
3: Sin duda, sin duda. Hay como una idea de que el deportista solamente puede como bueno expresarse y elaborar discursos en relación a su práctica deportiva, y bueno, y es también entender que el deportista se inserta en una institución, sí en un club que quizás es quien le paga el sueldo y demás, pero el deportista también se consolida como una persona en la sociedad, ¿no? Los deportistas que las figuras deportivas que hemos construido como sociedad uruguaya a lo largo de nuestra historia también nos identifican y también tienen un discurso y pueden tener una voz en relación a cuestiones que, repito, no son político-partidarias, sino que son vinculadas a cuestiones de derechos humanos que han atravesado nuestra sociedad.
2: Bien, Paula, bueno, entendiendo este perfil participativo y sobre todo este sentido de amplitud con el que van andando, hay que decir, me parece, reafirmar que son muchos los deportistas que hoy atienden, entienden y quieren ser parte de Deportistas por la Memoria.
3: Sí, yo creo que sí, que más allá del querer pertenecer al colectivo, creo que empieza a instalarse una naturalización mayor de que, bueno, de que las personas como deportistas pueden expresarse, lo harán de distintas maneras, lo harán de la manera también en la que se les habilite como socialmente, ¿no? Creo que ha habido como algunos impactos fuertes, figuras muy representativas de lo que es el deporte uruguayo, que han salido a pronunciarse. Creo que también moviliza y permite un grado de reflexión mayor respecto a, bueno, qué lugar y qué voz se le está permitiendo a los deportistas uruguayos, casos concretos como el del maestro Tavares, ni que hablar, pero también de algunos jugadores o exjugadores de dicho proceso, que han salido a tener algunas palabras que han sido muy simbólicas, por ejemplo, en algunas redes sociales. Creo que también empieza a generar un impacto a nivel cultural de un habilitamiento social mayor, ¿no? De poder de expresión, que bueno, que es un empezar, Mario. Y bueno, más allá de esto de que el deportista quiera o tenga la intención de conformar el colectivo, que quizás es un grado de complejidad mucho mayor, ¿no? Porque implica como, bueno, el organizarse y una coordinación mayor del colectivo y demás. Creo que los deportistas puedan empezar a sentirse que tienen la posibilidad de expresarse, por lo pronto, en estas situaciones, cuando hablamos de estos hechos conmemorativos, me parece que ya es un montón, y estamos yendo hacia ello.
2: Está bueno, es un espacio abierto, y más allá de algunas figuras que han empujado, bueno, hay nombres, sobre todo ahí vinculados con el básquetbol, desde el Mono Babosi, Mateo Sarni, bueno, Tato López, con el peso específico que tiene, ha sido una persona que ha participado desde el principio. Está bueno entender que esto es amplio, que es inclusivo y que habilita que todo, en este caso el ámbito del deporte es el que genera este movimiento, pero que todo aquel que pretenda ser parte tiene las puertas abiertas. Está bárbaro.
3: Sin duda, Mario. Y en un mundo, el mundo del deporte, que está muy regido por colores, banderas, ¿viste? Que está como muy polarizado, llamémosle, siempre buscando como el discurso de un lado y del otro.
2: Sí, que divide.
3: Creo que este tipo de colectivos creo que viene a romper también con esa lógica, ¿no?
2: Claro.
3: Bueno, es una causa común que nos atravesó históricamente a todos y a todas. Y por lo tanto, quien quiera pronunciarse en ese lugar será bienvenido y bienvenida.
2: Totalmente. Paula, bueno, hablando de lo tuyo concretamente en cuanto a actividad deportiva, se viene otro gran desafío, que es nada menos que la Libertadores. Laiva presente, Laiva defendiendo los logros obtenidos y Paraguay asomando. Está cercano este gran desafío.
3: Sí, estamos ahí, estamos a un mes de irnos, literal, y bueno, particularmente para mi club, para el Laiva, es un desafío enorme volver a un torneo de tan gran escala, pero desde otro lugar, a defender lo que fue el campeonato y la Copa del año pasado. Pero no quería dejar de mencionar que también para el handball uruguayo es una alegría, porque creo que por primera vez, capaz que estoy errada, pero por lo pronto desde que yo juego por primera vez, van tres equipos en representación de Uruguay, tres equipos femeninos y, por lo que tengo entendido, un único equipo masculino. Pero bueno, tres equipos femeninos representando al país en un torneo de los mejores clubes de la región es un montón. Creo que habla de un proceso que está teniendo por lo pronto el handball femenino en nuestro país. Y bueno, el mayor de los éxitos también para mis compañeras que son rivales en la competencia local, pero bueno, sabemos que después nos encontramos muchas veces cuando nos toca defender a Uruguay, y son compañeras en ese espacio, así que nada, se nos viene, queda poquito, con tremenda energía y muchas ganas.
2: Bueno, y más allá de la preparación específica en lo deportivo, está el eterno tema de las dificultades para ofrecer las mejores condiciones, ¿no? Han generado ahí una iniciativa para recaudar fondos, la venta de alfajores, tengo entendido. ¿Cómo va ese punto?
3: Bueno, es un punto muy delicado, porque por un lado yo te digo, qué bueno que hay tres equipos en representación de Uruguay, y por otro lado te digo, los tres equipos nos estamos bancando la totalidad del viaje, ¿no? El handball en Uruguay es amateur, eso ya lo tenemos todos más que claro, pero bueno, son torneos que son caros, estamos hablando de más de $1,000 para poder viajar y jugar. La particularidad de nuestro club es bueno poder viajar, todas las que conformamos el equipo, poder estar ahí, poder disfrutar de la experiencia. Entonces eso nos está llevando a movernos un poco para poder juntar dinero. Sí, estamos vendiendo alfajores, estamos vendiendo barritas también. Uh-huh. Estamos organizando un torneo de handball más 30, más 35 para equipos de personas adultas que quieran, en un tono más recreativo, poder participar de una jornada. Y bueno, encontrándole la vuelta. Sabemos que para nosotras jugar el handball y crecer en el handball es gastar dinero. Eso lo tenemos asumido, creo, hace muchos años. Nos sigue dando como un poco de bronca cuando nos tenemos que enfrentar ese momento. Pero bueno, tenemos el privilegio y sabemos que es una situación más que privilegiada el poder como tener la oportunidad y poder hacer ese gasto y demás. Entonces, bueno, estamos en esa, juntando un poquito de plata para colaborarnos entre todos.
2: Bien, antes de ir a los detalles, que me parece importante divulgarlos, acá queda claro entender que no solamente se tienen que preparar para ir a competir al más alto nivel, a defender un título, van ustedes, sino que además tienen que autogestionarse, ¿no? Conseguir sí. Los medios, los fondos como para poder asistir.
3: Sí, yo creo que la autogestión deportiva es un título aparte en la realidad uruguaya, ¿no? Uh-huh. Porque también entiendo que no somos solo nosotras, que pasa con la mayoría de los deportes y de los deportistas de nuestro país. Y bueno, ya un poco lo tenés naturalizado, porque si no lo naturalizás, no lo podés llevar adelante. Pero sí, es un nivel de autoorganización muy zarpada, que bueno, que también después cuando tenés pequeños logros se hace sentir como más grande también, ¿no? Esa alegría, claro. Porque sabés todo lo que cargás y con toda la mochila que venís para llegar hasta ahí.
2: Totalmente, y hace darle el valor que tiene y corresponde, pero también es un sacrificio enorme. Contanos, esa actividad que tienen prevista con ese torneo de handball, ¿cuándo será? ¿Cuándo lo tienen programado? Y después, bien, ¿cómo hace la gente, el otro punto, para acceder a los alfajores, a las barritas, quien quiera participar, colaborar, ¿cómo hace?
3: Genial, mira, por un lado el torneo de handball que estamos proponiendo es el último domingo de mayo, creo que es domingo 24, y bueno, nada, ahí estamos invitando a los equipos que quieran sumarse y participar. Las vías de comunicación, actualmente sobre todo estamos centralizando a través del Instagram, que entendemos que es una red social que nos ha permitido tener como bastante llegada. Uh-huh. a diferente gente, y también por ese medio estamos ofreciendo las barritas y los alfajores. Son muy ricos, realmente los recomiendo, no son un clavo. Muchas veces la gente te compra para colaborar, esta vez les prometo públicamente que además de colaborar estás comprando algo que es muy rico. Entonces, bueno, creo que ahí Balón Mano Laiva, en el Instagram, es la forma más directa de comunicarse. Y desde ya, como siempre, agradecer, porque sabemos que sin el apoyo de nuestro círculo, nuestra familia, nuestros amigos, no sé, toda la gente del handball que también siempre sale como a apoyar en estas instancias, no sería posible para nosotros.
2: Bien, en las redes del programa, después Jorge coordina contigo y lo que tengan, algún flyer, algo descriptivo, lo prometemos publicarlo para que la gente tenga la posibilidad también, en la medida de la difusión, de acceder, y quien desee colaborar, como dijiste, también de adquirir productos tan tentadores, bueno, podrá hacerlo. Además del AIBA, Escuela y Goes son los que
3: quieren participar. Escuela y Goes.
2: Bien.
3: Sí.
2: Escuela no, italiana
3: en
2: y Goes.
3: Realidad, nosotras vamos por ser las últimas campeonas de la Copa Libertadores. Escuela va por ser las campeonas del torneo federal de Uruguay del 2025. Uh-huh. Y Goes solicita que es algo que se habilita en esta Copa, se ha habilitado, solicita la Wild Card, que es como para pedir, ofrecerte a ir, también a raíz de lo que han sido los logros a lo largo de la historia del handball de Goes. Y bueno, y el año pasado no se la habían dado, que también la había solicitado, porque no clasifica de manera directa, digamos, y este año se la dieron, así que bueno, se suma un equipo más en representación de Uruguay.
2: Bueno, un placer, de verdad, un placer escucharte, gracias por tanta información, y sobre todo apreciar, valorar y destacar el compromiso en todo sentido, ¿no? Como deportista, tú, tus compañeras, lo que están haciendo para representar al club y al deporte nacional en semejante desafío, y después como persona, involucrándote en temas de enorme fondo social, con una acción comprometida, participativa, decidida, es para destacar. Muchísimas gracias, Paula.
3: Mario, gracias a vos, de nuevo, por la invitación, como siempre al programa, que nada, tiro un mensajito y siempre que puedo voy a estar para, me parece que está muy bueno que nos den voz también, y eso habla mucho de la construcción que también desde el periodismo se puede hacer, ¿no? De estas narrativas. Entonces, bueno, nada, volver a agradecer y saludos a José Carlos.
2: Claro que sí, y José Carlos también está muy interesado en la Copa que va a venir, en la Libertadores, así que, por supuesto, le trasladamos el mensaje. Un abrazo agradecido y lo mejor.
3: Abrazo grande.
2: Muchas gracias. Ahí está Paula Itzman en este día tan especial donde Radio Uruguay realiza su programación con un perfil, una orientación decidida, atendiendo al 20 de mayo con todo el significado, el peso específico que la fecha tiene. Paula Itzman aquí en Derechos Exclusivos.
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4: Contra Paraguay, 17 de noviembre de 2004, partido eliminatorio. Estamos como octavos, si no ganamos, estamos liquidados en Uruguay. Y bueno, ganamos 1-0, gol de Paolo de cabeza. Entre tiempo en el vestuario, este siempre nos cambia la camiseta. Yo me cambio la camiseta y la dejo en el piso sin darme cuenta. Y viene Darío Doría, que en aquel momento era un tipo de referente, y me toca la espalda y me dice: "Oh, Burí, dice, la que dejé la celeste, dice, no, en el piso no puede estar".
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5: Bueno, es un placer para nosotros, ¿no? No solo escuchar esta introducción de dónde tiene que estar la camiseta, sino a dónde fue la camiseta, ¿no? Y ese legado que ha seguido intacto, esa letra que ha sido la misma. Diego Lugano, qué gusto saludarte, muchísimas gracias por atendernos. ¿Cómo estás? ¿Todo bien?
6: Buenas tardes, Juan Carlos, Mario, siempre un gusto hablar con ustedes. Y bueno, bien, por suerte todo bien.
5: Bueno, toca un poquito de recuerdo, ¿no? A propósito de este partido tan especial, de este partido que de alguna manera nos lleva a la memoria y nos transmite lo que han hecho en la cancha y fuera de ella.
6: Sí, tiene un significado lindo porque, bueno, un poco reencontrar a los muchachos, es siempre llevar a la celeste un poco al interior, como lo hacíamos en la época de antes de Copa o antes de Copa Mundial, eliminatoria, que siempre intentábamos llevar a la selección interior en el partido, Colonia, Flores, Rivera, pero fundamentalmente...
7: Ay,
5: se nos ha ido la tosta.
7: Ya viene Jorge.
5: Estamos hablando del partido de...
7: A ver, Diego. No, del partido de las leyendas, que Uruguay juega con Paraguay, que será el domingo en el Silvestre Octavio Landoni, en Durazno, desde la hora 16, donde estará una base de los jugadores que participaron en el Mundial de Sudáfrica representando a Uruguay, pero también algunos otros futbolistas emblemáticos de otras épocas. A ver, Diego, ¿nos escuchás por ahí?
6: No, sí, yo te escucho.
7: Ahora sí. Te habíamos perdido al aire, pero está. Lo importante es que mantenemos la comunicación. Un poco ilustrábamos de detalles de este partido, vos le dabas el valor simbólico que tiene y sobre todo eso, ¿no? De recorrer el país, de llevar la fiesta a diferentes lugares del país.
6: Sí, las dos cosas. Primero, obviamente, llevar la fiesta a todo el país, como lo hacíamos antes. Y lo segundo, que realmente lo principal, es iniciar este proyecto con la AUF, donde, bueno, a través de este proyecto de leyendas y aprovechando hoy todo el potencial que tiene la AUF, el sponsor, etcétera, intentar iniciar un proyecto para llegar y ayudar a ex jugadores, leyendas que estén precisando. Y bueno, es un poco siempre juntar lo útil y lo agradable, y eso es lo que me tiene más motivado a todos, ¿no?
7: Uh-huh. ¿Quiénes van a estar, Diego, básicamente, para tener alguna referencia ilustrativa?
6: Y bueno, ahora el domingo está confirmado Diego Solán, Faraón Godín, Rosito Pérez, va a estar Darío Rodríguez, Juan Castillo, el Mauro Vitorino, Scotti, Pablito Pereira, que viene de Argentina oficialmente del partido.
7: Mirá.
6: El Fuchi, que no falla nunca, bueno, el Loco Abreu, que llegó del México con todo y siempre es una figura importante. Bruno Silva, que para nosotros es un baluarte, creo que fue a Fabián Canoglio también, No, no, hay una barra linda. Como te digo, Mario, el tema es lo que se está empezando a generar con esto, que es un proyecto que ojalá yo lo titulo como institucionalizar la solidaridad, aprovechar todo el potencial que tiene la AUF, que bueno, la imagen que tenemos los jugadores para ayudar a los que precisan, que eso siempre es lo que nos motiva, ¿no?
5: Ajá, y a propósito de esa barra, como decís, o esa banda y lo que es institucionalizar, ¿no?, esa solidaridad, que es, mirando atrás, Diego Lugano, lo más importante que han hecho o lo que se puede soslayar en este momento.
6: Lo más importante, o el partido más importante, siempre está por venir, pero sin duda que todo lo que se ha logrado a nivel futbol uruguayo, lo que ustedes saben muy bien, todo ese recorrido de muchos años para intentar fortalecer la institución, fortalecer los clubes, hacer que todo funcione de la mejor manera, y con eso en principio además que haya más ingresos, que sean de una forma coherente, actualizada, razonable, justa, eso la verdad que nos tiene muy, muy felices. Pero bueno, como te digo, siempre se puede hacer algo más, siempre hay que estar con las ganas de hacer cosas nuevas, de mejorar, de ayudar, porque en definitiva somos unos privilegiados. La vida y el fútbol nos puso en un lugar de privilegio, y hay que agradecerlo de alguna manera, ¿no?
7: A ver si se entiende por el lugar al que voy. Ustedes generaron algo muy importante, que fue, primero que nada, la desarrollar desde la actualización y el conocimiento profundo, el acercamiento de las bases técnicas para bajar a tierra y operar el cambio real, verdadero. En lo estructural, el cambio de organización institucional del fútbol uruguayo, ¿no? La estructura de funcionamiento de la Asociación Uruguaya de Fútbol, el ámbito de la toma de decisiones con la participación de todas las fuerzas vivas que hacen que la máquina traccione, funcione. Pero ¿qué pasa? Todo queda muy ligado a quienes ocupen los lugares. ¿Cómo se consigue cambiar las cabezas? Porque hay cabezas que no han cambiado aún, por más que el peso específico de la realidad sea muy fuerte.
6: Claro, es un tema, ¿no? Nosotros creemos que a medida que profesionalizás, que actualizás, que haces las cosas más serias, mucha gente que se alejó del fútbol porque el fútbol...
5: Ahí ya no te escuchamos, Diego, a ver. A ver si vos nos escuchás a nosotros, si podemos de alguna manera direccionar el celular, porque me parece que no.
7: No, estamos con una comunicación vía la internet, y hay algún tema de conectividad, claramente. Que... Ahora sí, Diego, perdona, se cortó. Es un tema de la internet, claramente.
6: Perfecto.
7: Bárbaro. No, tu arranque se escuchó.
6: ¿Ya sabrá?
7: Sí, ahora sí, claramente.
6: Hola, hola.
7: Sí, te escuchamos, Diego. No.
5: Ahí lo escuchamos, vamos a...
7: Ahí va Pagliotti a recuperar la comunicación, abordando ahí un tema estructural tan importante como, después de haber fijado las bases, de qué manera continuar, ¿no? Que es muy importante para...
5: Claro, no haber llegado, no, sino...
7: Pero, José, ¿cómo hacer para seguir? Consolidar lo que se tiene hoy, pero fundamentalmente... seguir sembrando, mirando hacia adelante, ¿no? Pensando en el futuro, no hipotecar tanto logro de base que se ha conseguido, ¿no? Ahí está la clave para lo que viene, para lo que veremos y lo que no veremos.
5: Uh-huh. Y hablamos del partido de las estrellas que se juega, de las leyendas que se juega el domingo, ¿no? A las 4 de la tarde, en el Silvestre Octavio Landoni de Durán.
7: Sí, ahí está la descripción de lo que manejamos, el partido ese, pero volviendo al tema de base, fundamental enfocarse en establecer las garantías para asegurar el futuro, para no hipotecar todo este logro estructural que ha determinado cambiar de paradigma en el fútbol uruguayo, ¿no? Donde lamentablemente todo funcionaba de una manera, y esa manera estaba totalmente viciada, era nociva, y generaba esa suerte, tan mencionado ese concepto técnico de la indefensión aprendida, donde desde la entrega, la más absoluta comodidad de la clase dirigente de fútbol uruguayo, lamentablemente aún consciente de los vicios de forma y funcionamiento que existían, no hacía nada por cambiar, por modificar, por recuperar autonomía y sobre todo por generar los mecanismos que permitieran la generación indispensable del producido del fútbol uruguayo, retornando al lugar que debía tener y derramando a los lugares donde debía ir. Pablo, vamos a hacer la pausa mientras recuperamos la comunicación para intentar aprovechar el tiempo, porque si no, de lo contrario, en la búsqueda y en la espera se nos va el tiempo. Vamos a la pausa y ya venimos.
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0: vos tirabas una pared con la vereda, con el cordón, te miraban. 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O sea, después estaba en el barrio, a ver si te lo puedo decir. 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
2: Recuperamos, Diego, la comunicación. Hablabas, ¿no?, de cómo llegar hasta acá y cómo hacer hacia adelante en función de que esto no quede por ahí.
3: A ver si tenemos a Diego Lugano.
4: Ahora sí, Diego.
3: Oh,
4: disculpen,
3: ahora incluso con mayor nitidez te escuchamos.
2: Dale, tranqui.
4: Bueno, entendí perfecto la pregunta de Mario, pero bueno, no, obviamente que no es algo fácil ni de responder ni de hacer. Hay cosas que nunca van a cambiar. Tampoco somos mágicos, ¿no? Para cambiar ciertas cosas profundas, pero lo que sí entendemos y sabemos que cuanto más reglas claras ponga, cuanto más levante la vara, cuanto más venga gente con mayor capacidad de fútbol, eso va a hacer que inevitablemente, así como deportivamente, también a nivel dirigencial de dirigentes mejore lo que es la capacidad, la visión, el día a día. Es como cualquier estructura, cuanto más elevás la vara en muchos aspectos, el tiempo hace que mejore todo, ¿no?
3: Acabas de decir algo muy importante, ¿no? Porque no hay que descuidar el futuro, que venga gente que sea capaz de continuar y aumentar la obra. En este trayecto duro, espinoso, difícil, ustedes actuaron y por momentos se alinearon, y cuando tuvieron que marcar diferencias las marcaron con una asociación uruguaya de fútbol que tuvo una presencia muy importante, sobre todo concentrada en la figura de un presidente muy lúcido, muy activo, muy participativo, muy aggiornado, muy decidido. Ahora, ¿qué pasa el día después de Alonso? Alonso tiene una gestión a término, y si no hay un ajuste estatutario, él no va a poder seguir siendo el presidente de AUF. ¿Qué pasa el día después?
4: Sí, bueno, la figura de Alonso obviamente es producto de todo el movimiento que se inició ya por 2014, ¿no? Que con el cambio de estatuto que la FIFA nos ayudó a hacer. Como vos sabés, un congreso hoy mucho más democrático, inclusivo, donde todo el fútbol hoy participa en esa decisión de elegir un presidente. O sea, que si no es Alonso, que por lo menos en lo que respecta a mí, ¿no?, eso es muy personal, se alineó perfectamente a lo que el fútbol precisaba, que nosotros pensábamos, y ha hecho un trabajo muy bueno. Si no es Alonso, hoy hay una asamblea o un congreso muy democrático, que la decisión que tome va a ser lo más ajustado, digamos, o lo más justo posible, porque justamente hoy sí todo el fútbol interviene en ese tipo de decisiones, e independientemente del nombre, de la figura,

0: Lo importante, lo que realmente queda, es que hoy participan todos en esa decisión, que no hay conflicto de interés como había antes. En todo caso, obviamente, intereses políticos, como tiene que ser, como pasa en cualquier institución o en cualquier estructura, ¿no? No sé si me entendés, que eso ya da una tranquilidad a mediado o largo plazo, ¿no?
1: Claro.
0: Independiente del nombre, es cómo se elige el nombre, ¿no?
1: Sí, está claro, y eso es parte de esta realidad donde vos tenés mucho que ver. Y a propósito, ¿vos seguís o te bajás?
0: No, y seguimos involucrados porque bueno, participamos en muchas decisiones. Obviamente con AFU ahí tenemos voto de representación en la AUF, eso es importante. La muchachada muchas veces me consultan y principalmente cuando hay que dar de repente la cara para cambiar cosas, es un poco mi función. De repente los que trabajan y son otros muchachos que tienen un valor mucho más importante que el mío, pero a veces mi imagen es buena para justamente parar las balas de pecho y dejar a la barra trabajar, ¿no?
2: Dentro de los costos que ha tenido el grado superlativo de involucramiento, está el rebote legal. Hoy vos estás siendo enjuiciado. ¿En qué está ese punto?
0: Sí, bueno, nos metimos en algo, sabíamos que era profundo, aunque no nos imaginábamos que tanto. Ustedes saben un poco las consecuencias mediáticas, el intento en todo momento de la otra parte de desprestigiar, de utilizar sus herramientas públicas para intentar atacar el mensajero y no el mensaje. Bueno, fue un año de ese tipo de situaciones que bueno, también derivó en algo judicial que estamos afrontando con mucha tranquilidad, porque en definitiva se me acusa un poco de ser el líder de unir ahí el fútbol como un todo, jugadores, SOFI, AUF, jueces, hasta carnaval, justamente unir el fútbol para intentar mejorarlo y hacer como hoy que ingresen 10 veces más de ingresos justamente económicos, ¿no? O sea que se me acuse de eso, para mí es un privilegio y bueno, tengo mis abogados que están trabajando en eso y uno está muy tranquilo, pero hay que afrontar los gastos, hay que afrontar el tiempo, hay que cada tanto que Uruguay a preparar esos temas y bueno, nada, son consecuencias de este problema que nos metimos y qué bueno que nos sentimos muy orgullosos por el resultado, ¿no?
1: Ajá, no te cansa, te motiva.
0: Y vos sabés que sí, sabés que sí, sabés que sí. Si no hubiesen, eso me lo he preguntado muchas veces, si no hubiese habido tanta respuesta agresiva, precisamente así de persona, tal vez no tuviera paciencia para estar tantos años intentando y luchando para llegar a un buen puerto, ¿no? Creo que eso, o todo eso fue un aliciente, fue gasolina para seguir adelante y principalmente para convencerme de que lo que estamos haciendo realmente era necesario y que si alguien podía hacerlo era yo o nosotros, justamente por la situación que teníamos como capitán de selección, con grupo fuerte, bueno, con cierta independencia intelectual, deportiva. Entonces, todo eso nos convenció más todavía de que teníamos que ir adelante e intentar mejorar esa estructura futuro uruguayo, ¿no?
2: Ahora, ¿cuál será el proceso que de una buena vez termine con todos los vicios que se han instalado? Y eso tiene que ver con, me refiero, me voy a olvidar de la mayoría de las cosas, pero mirá, en el proceso este de realizar de manera express un proceso de licitación que cambió de cabo a rabo la estructura de fútbol uruguayo, hubo hasta la amenaza y la elaboración de un pliego paralelo en el momento decisivo de la consideración y la votación del pliego que finalmente con algunos ajustes se aprobó. Hubo denuncias como la que te toca a vos, hubo amenazas de denuncia, hubo denuncias ante el Ministerio de Cultura, hubo...

0: se encargó de desestimar, y era tan incongruente el sustento de esa denuncia que estaban denunciando los que denunciaban faltante dinero eran los que habían recibido ese mismo dinero. ¿Cuándo se va a terminar todo esto?
1: Bueno, todo lo que enumeraste, Mario, demuestra a la clara lo profundo, ¿no? que era monopolio, de cuánto se beneficiaba, ¿no? Solo para los números de hoy, multiplicarlo por 10, 12, 15 años para atrás, te das cuenta, ¿no?, del tamaño del negocio, ¿no? Un poco también del prejuicio que indirectamente estamos causando por intentar que eso se encauce para el fútbol todo. Y bueno, esa agresividad creo que siempre estuvo, solamente que hoy un poco más visible, demuestra las claras, principalmente que es una página negra, no en el fútbol uruguayo, en el país, como todo, ¿no? Que hay que tenerla claro, sacarla a luz, principalmente para que nunca más se repita, ¿no? Uh-huh. Eso es lo que uno hoy más le preocupa. Que no se repita nunca más en el país este acontecimiento como esto, de un monopolio tan agresivo, con todo este tipo de acciones que vos estás enumerando, que no pudo ser normal, y demuestra a las claras lo que el fútbol es, ¿no? La pasión, el poder, el tema económico que te da. Y bueno, hasta cuándo no sé, pero de nuevo, cuanto más se intente profesionalizar, normalizar las buenas normas de convivencia, reglas claras, va a ir mejorando, pero por lo que uno sabe del fútbol, por lo que uno ve, no solo en un país sino en el mundo, hay mucha pasión, mucho poder, mucho poder económico también. Siempre va a haber algún tipo de inconveniente tomar, ojalá que no tanto como lo que hemos atravesado en los últimos años, ¿no?
2: Ajá, pero ¿considerás que esto sigue? ¿Que la brecha existente, que esa oposición casi que temeraria se mantiene, o esto ha cambiado y todo se sabe?
1: No, se sabe un poco más, ¿no? Antes, cuando nosotros iniciamos esto hace 10 años, bueno, ustedes también fueron un poco, desde su rol como periodista, fueron un poco víctimas también, ¿no? Era muy difícil tratar este tema porque había mucho miedo, de nuevo, por el poder que el fútbol te da. Yo creo que va a ir disminuyendo este tipo de enfrentamiento a medida que se vea reflejado la mejora del fútbol, pero está, realmente vos te pones del lugar del otro lado y bueno, es obvio que van a defender a capa y espada lo que alguna vez tuvieron, y bueno, lo que uno puede realmente discrepar y no estar de acuerdo son en las formas, ¿no? Creo que va a disminuir, pero que no va a terminar.
0: Es para hablarlo más amplio un día, no sé, coordinaremos y ojalá te podamos tener por acá algún día para charlarlo más en amplitud, vale la pena. Pero bueno, desde el lugar que nos toca, uno aprecia sobre todo eso, la acción, el enfoque, el mostrar el camino y el asumir acciones sin medir consecuencias. Ojalá que el domingo tengan una buena receptividad, que los acompañe mucha gente y ante todo rescatar eso, el acercamiento al público futbolero, donde esté, en cualquier lugar del país, y la obra, el sentido de la obra, porque acá ustedes están atendiendo por la realidad de muchos de sus pares que el día después de repente no la pasan bien, y creo que ahí está lo más loable. Muy agradecidos.
1: Dale, gracias, Mario. Y eso que acabo de decir es lo principal. Sabes que hace 2012, 2011, por ahí, una vez con los muchachos dijimos, che, es muy fácil de hablar sobre esto, hacer un reportaje, en un asado, discutirlo, putear, lo difícil es hacer algo. Uh-huh. El mundo de los que hacen y de los que dicen.
0: Exacto, exactamente.
1: Bueno, ahí nos remangamos y bueno, iniciamos este proceso que bueno, que hemos aprendido mucho, hemos sufrido mucho, pero hemos tenido resultados que no esperábamos.
0: Sí, decir lo que se piensa.
1: Y bueno, ojalá que el domingo también nos puedan acompañar.
0: Totalmente, decir lo que se piensa, pero hacer lo que se dice.
2: Gracias,
0: totalmente. Un abrazo.
1: Eso mismo.

0: Vamos arriba, abrazo,
1: Un
0: abrazo.
1: gusto, la
0: Chau,
1: palabra
0: chau.
1: de Diego Lugano. Nos vamos, ¿no? Recordando que los y las trabajadoras de las radios públicas continuamos en conflicto por rebajas salariales, precarización de contratos, desmantelamiento de la infraestructura y programación, entre otras reivindicaciones.
2: Sindicato Único de los Trabajadores de las Radios del Estado, SUTRE, COFEPIT, CNT.
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7: En la primera semana de aplicación del operativo Alerta Roja para atender a quienes viven en la calle, se ocuparon más de 22.000 plazas según información oficial. Un total de 3.206 personas fueron asistidas durante el día miércoles último el que se tienen registros. El operativo realizó 227 traslados y hubo 4 detenciones por desacato en Montevideo, considerando que la evacuación de la vía pública es obligatoria. El diputado y líder de Identidad Soberana, Gustavo Salle, afirmó que fue la misma resolución del gobierno la que abrió la puerta a Cardama para recurrir a un arbitraje internacional en la rescisión del contrato por la construcción de las patrullas oceánicas. El legislador recordó que por su historial, el tribunal que actuará suele favorecer a las empresas por sobre los estados.
8: Aquí hay errores jurídicos absolutamente grotescos. Ustedes saben que el CIADI es un tribunal arbitral cuya jurisprudencia se caracteriza por fallar en un 99% en favor de las corporaciones y contra los estados. Esa es la jurisprudencia del CIADI. Una excepción importante, la de Philip Morris, excepción que confirma la regla. Ahora bien, el propio gobierno, pese a que el contrato fijaba jurisdicciones en Uruguay, en España y en Francia, en esta resolución, que no me cabe la menor duda que está inspirada u ordenada por Jorge Díaz Almeida, abrió la puerta al CIADI y por la teoría del hecho propio, cuando Cardama presenta la demanda arbitral, Uruguay, por ineptitud, por la teoría del hecho propio, cerró la posibilidad de oponer una excepción de competencia o de jurisdicción, mejor dicho.
7: Rusia y Ucrania intercambiaron hoy 205 prisioneros de guerra en cada bando, según indicaron ambas partes, una semana después de que el presidente de Estados Unidos, Donald Trump, anunciara un gran canje entre las partes beligerantes.
9: Ambos beligerantes liberaron cada uno a 205 presos de guerra, en el primer canje de este tipo desde el 24 de abril. Moscú indicó que Emiratos Árabes Unidos hizo un esfuerzo de mediación de carácter humanitario. El viernes pasado, el presidente de Estados Unidos, Donald Trump, anunció una tregua de 3 días entre ambas partes y adelantó que habría un canje de prisioneros. Este es uno de los pocos resultados tangibles de las conversaciones entre los dos bandos, además del intercambio de cadáveres de militares fallecidos.
7: Recordamos que las y los trabajadores de las radios públicas continuamos en conflicto por rebajas salariales, precarización de contratos, desmantelamiento de la infraestructura y programación, entre otras reivindicaciones. Sindicato Único de las y los Trabajadores de las Radios Públicas del Estado, SUTRE, COFE, PIT, CNT. Tiempo fresco aquí en el sur y área metropolitana 15 grados, 8 décimas la temperatura, 57% el índice de humedad. 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El señor Pablo Baute en la puesta al aire. Ya comienza Efecto Mariposa.
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1: Hola, buenas tardes. ¿Cómo va?
2: ¿Cómo anda?
1: ¿Cómo está, Mauro? ¿Salimos bien así? ¿Estamos bien?
2: ¿Estamos
1: con los
2: bien?
1: ¿Micros todo?
2: ¿Se escucha bien? Bueno,
1: bien.
2: Me alegro.
1: Porque estamos en el móvil, en el estudio móvil de la radio, que está en programación especial de todo el día hoy.
2: Sí, sí.
1: Por el mes de la memoria.
2: Estamos aquí en el Museo de la Memoria. Estamos en Avenida de las Instrucciones, 1057, entre Corneille y General Hyde. A dos cuadras de propio,
1: sí,
2: para ser más, sí, más claros.
1: Es una tarde preciosa, tenemos una lindísima vista al parque con la muestra fotográfica y juegos infantiles y juegos de ejercicios. Estos aparatos de ejercicio, sí, para la gente, que los veo que lo usan mucho la gente en todos los barrios.
2: Sí, y los acá es siempre un lugar privilegiado, ¿no?
1: Muy bonito.
2: Pasear, para darse una vuelta por esta casa quinta maravillosa.
1: Hermosa.
2: Que bueno, por suerte desde hace unos años aloja a la memoria de nuestro pasado reciente, ¿no?
1: Es conveniente.
2: Tiene un lugar que me parece que es un lugar que se merecía tener.
1: Sin dudas.
2: Pasado reciente.
1: Un hermoso lugar, hermoso lugar. Bueno, tenemos que arrancar, y ustedes saben, 098-224-336. Acá tenemos el WhatsApp del programa para comunicarnos con ustedes. Los que tengan ganas de venir, pueden venir y acompañarnos. Y listo, nada. Tenemos que arrancar porque tenemos el programa muy gordito.
2: Muy gordito.
1: Y ya tenemos invitados presentes acá. Así que con Mauro Imbriaco, que está en control, está Beatriz Belloni también del otro lado. Hoy nos ayuda también Mónica Colista en esta producción especial. Arrancamos cuando usted quiera, Mauro.
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1: Bueno, como les decíamos, Efecto Mariposa se suma a esta transmisión especial de los medios públicos, que lo que hace es invitar a reconstruir la memoria colectiva y a revisitar hechos clave de la historia reciente de nuestro país y de la región. Hemos dedicado hasta ahora toda la programación a eso, cada programa y cada compañero desde su ángulo, y ahora nos toca a nosotros, arrancando por un proyecto nuevo que adelantabas, Carolina, que es una primicia.
2: Exactamente.
1: Tenemos primicia, señoras y señores.
2: Artículo 12 es un colectivo que están haciendo, que busca desbloquear el acceso a la información relevante sobre derechos humanos. Este artículo 12 es un nombre que no es baladí, que tiene que ver con un artículo de la Ley de Acceso a la Información Pública que tiene directa relación con la violación de los derechos humanos.
1: Es toda una declaración de intenciones ese nombre.
2: Ya les vamos a contar, porque está con nosotros Roger Rodríguez, periodista responsable de transparencia activa y pasiva de la Intendencia de Montevideo desde 2010 hasta abril pasado. Vamos a intentar la comunicación telefónica también con Macarena Hellman, que nos quería acompañar, pero bueno, estaba en su trabajo. Macarena, hija de desaparecidos, ex parlamentaria y referente de la lucha por los derechos humanos en el Río de la Plata. Ya en un ratito les vamos a contar de qué se trata artículo 12.
1: Muy bien. Después de eso, en un comentario breve, vamos a hablar de El Golpe a la Educación, que es un podcast que originalmente fue elaborado por el sitio de la memoria, y fue de alguna manera censurado por la Institución Nacional de Derechos Humanos, y que hoy está disponible en internet, anónimamente subido a internet, un podcast que tiene 3 episodios, que fue elaborado con mucho cuidado y mucha dedicación. Les vamos a contar por qué no figuró en el sitio correspondiente y ahora está accesible, y les vamos a decir dónde.
2: Bien, hace unos días hablábamos con el colectivo Historias Desobedientes de Argentina, y hoy nos toca hacerlo con el colectivo Historias Desobedientes de Uruguay, un colectivo de familiares de represores que participaron en la dictadura, que condenan el golpe de Estado y las violaciones a los derechos humanos. Nos van a acompañar Ana Laura Gutiérrez y Claudia Marín, dos integrantes del colectivo.
1: Muy bien, en la música vamos a tener una selección curada por Beatriz Belloni, muy especial durante toda la tarde, pero específicamente vamos a recibir a Tabaré Cardoso para hablar de canciones con compromiso, porque hay por lo menos 2 canciones, seguramente la Catalina tiene muchas más, pero por lo menos 2 canciones que tienen directamente que ver, en principio con Abuelas de Plaza de Mayo, pero con el tema de la búsqueda de los desaparecidos. Una es Manifiesto de la Media Verdad y otra es Soy, son pretextos nada más para conversar con Tabaré Cardoso y probablemente Yamandú, Beatriz, no sabemos.
2: Yamandú,
1: se
2: Yamandú Cardoso desde Buenos Aires.
1: Desde Buenos Aires. Así que bueno, eso es lo que tenemos previsto para esta tarde en Efecto Mariposa en el mes de la memoria.

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0: que hacer.
1: Bueno, seguimos con nuestra transmisión aquí en el Museo de la Memoria. Te quería leer, Daina, el artículo 12 de la Ley de Acceso a la Información Pública, número 18.381, que fue promulgada en el 2008, y que dice así. Artículo 12. Inoponibilidad en casos de violaciones a los derechos humanos. Los sujetos obligados por esta ley no podrán invocar ninguna de las reservas mencionadas en los artículos que anteceden cuando la información solicitada se refiera a violaciones de derechos humanos o sea relevante para investigar, prevenir o evitar violaciones de los mismos. Y este artículo 12, tan importante en la Ley de Acceso a la Información Pública, que todo cualquier ciudadano de este país tiene derecho a invocar y pedir información que los organismos públicos están obligados, sí, a dar. Bueno, este artículo 12 ha tenido tropezones, ¿no? No
2: sé, claro, lo que pasa es que hace referencia a las reservas que la ley propone. Sí. Cuando hay cuestiones, por ejemplo, de seguridad nacional, claro, o de, de preservación de la identidad, que son reservas que la ley propone. Pero lo que dice este artículo es que cuando se trata de investigar, prevenir o evitar violaciones a los derechos humanos, esas reservas no corren. 2008 dijiste que se promulgó.
1: Uh-huh.
2: Y sin embargo, el acceso a la información todavía no está permeado por ese artículo.
1: Sigue siendo un problema, y por eso artículo 12 es el nombre de un colectivo que están haciendo y que tiene como función principal pedir información a los organismos competentes. En principio, lo que tiene que ver con el pasado reciente, que nuestro entrevistado dice pasado presente, porque sí, es un pasado que todavía vivimos, sí, y nos interpela. Pero para contar un poco sobre el nacimiento de este grupo, estamos aquí con Roger Rodríguez, periodista responsable de Transparencia Activa y Pasiva de la Intendencia de Montevideo durante las últimas 4 administraciones.
2: Bienvenido, Roger. ¿Cómo estás?
3: Muchísimas gracias por la invitación. Me siento muy cómodo con ustedes dos y me parece fantástico poder hablar de este tema.
1: Nosotros nos sentimos halagadas que hayas decidido dar a publicidad este colectivo que están haciendo, ¿no? Y que nadie sabe de él todavía, por lo menos públicamente.
3: Empezamos a funcionar a principios de año, pero hay unas cosas que me parecen fundamentales. Desde que volvió la democracia del Uruguay, el tema de los derechos humanos ha sido una cuestión permanente. O sea, por eso yo siempre digo el pasado presente, porque los desaparecidos siguen desapareciendo en estos momentos. Hay una acción de desaparición en este mismo momento. Por lo tanto, saber lo que había pasado, saber la verdad, fue una de las grandes luchas que tuvimos, porque había además una ley de impunidad. La ley de impunidad fue toda una lucha, tratar de cambiar esa ley de impunidad y lograr que la interpretación de esa ley permitiese que determinados temas pudiesen investigarse y que la justicia pudiese actuar, fue toda otra lucha. La existencia de documentos que demostrasen esa verdad era también una de las cuestiones, hasta que empezaron a aparecer algunos documentos y encontramos con que todo está escrito en la memoria, pero también está escrito en papel y lápiz, o papel y lápiz y con máquina de escribir.
2: Sistemáticamente.
3: Hay fotocopia de todo ese material, y buena parte de ese material se encontró en el llamado Archivo Berruti, que fue lacrado en su momento, y durante casi 10 años no se pudo acceder a él. Y cuando se accedió, nos encontramos con que había rollos que faltaban. Yo no sé si durante ese periodo se sacaron esos rollos, pero los rollos importantes, vos te encontrás rollo 343, 347, el 45 no está. Perfecto. Y lo otro que ocurrió es que la ley de acceso a la información pública tuvo un todo, para ser parida, tuvo toda una historia. Antes que la ley de acceso a la información pública, se aprobó la ley de protección de datos personales.
2: Claro.
3: Y eso obedecía a otra cosa, obedecía a que la ley de protección de datos personales se aprueba antes para proteger la eventualidad de difusión de archivos de la época de la dictadura donde estuviesen los testimonios de confesión bajo tortura, claro, de los presos políticos.
1: Era una forma, claro, de proteger.
3: Entonces, tener esa gente con esa espada de Damocles en la cabeza, hacía que desarchivamos, no desarchivamos, desarchivamos. Eso fue claro, y por eso es que una es la 18.331 y la otra es 381. Son muy pocas las leyes entre una y otra que se aprobaron. Uh-huh. Este grupo, durante los últimos... O sea, yo dejé de escribir como periodista en 2013. Trabajaba en Caras y Caretas y me fui de Caras y Caretas. Y empecé a trabajar como responsable de transparencia en la Intendencia, donde yo estaba desde la primera administración Vázquez. Soy de los primeros sorteados. O sea, uh-huh. no, gané por concurso el cargo. Y entonces lo que ocurrió fue que durante las últimas cuatro gestiones yo era el responsable de transparencia activa y pasiva. Eso me generaba un rol de confianza dentro de la Intendencia, sí. Más allá de que fuera técnico y no político mi cargo, porque además era un periodista de carrera, que me impidió en algunas cosas hacer y solamente trabajé e investigué desde mi Facebook. Como desde el primero de mayo estoy jubilado,
2: dijiste ahora sí.
3: Empezamos ahora sí, podemos hacerlo público. Yo ya veníamos trabajándolo y nos juntamos dos equipos de trabajo que ya no nos conocíamos de los años de la República, a principios del 2000. Gabriel Mazarovich, uh-huh. Marcelo Falca, que con Fabián Werner, que hoy ha salido públicamente con el tema de la investigación que están haciendo en el Instituto de Derechos Humanos, eran el equipo de investigación del diario La República sobre el caso Helman. Y yo, que me sumé luego a ellos, que era desde Postdata el que hacía la investigación del caso Simón Riquelo. Uh-huh. Por lo tanto, luego nos juntamos y desde entonces tenemos esa relación de confianza. Ahora, Gabriel está trabajando en el Popular, Marcelo está trabajando en la República y en otras cuestiones de Internet, Macarena trabaja en la embajada, tiene su cargo ahí, su puesto ahí, y yo pasé a ser un desocupado,
1: jubilado,
3: y empezamos a hacer esto. Esa es la razón del surgimiento de la cuestión, y lo que es fundamental es por qué tenemos que hacerlo.
1: ¿Por qué tienen que hacerlo? Desde un grupo que se llama Artículo 12.
3: Porque el Artículo 12 es lo que no se está cumpliendo de la Ley de Acceso a la Información Pública. Todas las personas que están teniendo acceso a la información pública han cometido la prevención, porque yo podría tomarlo como prevención, de colocar muchos equipos de abogados al dar el acceso a la información. Y los abogados lo que tratan es de que a vos no te afecte nada de lo que estás dando. Uh-huh. Entonces es una cultura distinta, no es un acceso a la información donde se da la información, sino que es qué te puedo dar la información y que no me comprometa.
2: Pero Roger, ustedes sostienen que hay quienes están usando esta ley de protección de datos personales para censurar el acceso a la información, no es que hay una intencionalidad.
3: No lo decimos nosotros, lo digo yo. O sea, no lo digo con artículo 12, lo digo yo, y hay casos muy concretos de eso. Cuando se pidieron los datos sobre Nevio, Melo. Y Masuki, el hijo de Luis Acuestas, nos dieron un listado que estaban del 1 al 300 detenidos.
2: ¿Nos dieron qué es? ¿Quién les dio?
3: El
1: Ministerio del Interior. Defensa, no fue del Interior.
3: Ministerio de Defensa. Y en el puesto 57 estaba Masucci y en el puesto 82 estaba Melo. Ajá. Y el resto lo borraron todo. Borraron todos los demás nombres, aduciendo que era protección de datos personales, cuando lo que más interesaba era ver el orden en que fueron cayendo, para ver toda la escalera de no era por orden alfabético, era por orden de detención y
2: sanitado. Claro.
3: Entonces te encontraste con eso, y para lograr que nos dieran el original fue otro problema. Cuando digo el colectivo, a veces soy yo y a veces son otros periodistas que lo han estado trabajando.
2: Claro.
3: Pasó lo mismo recientemente en el Ministerio del Interior. El Ministerio del Interior hoy está pasando este tipo de cosas porque no tienen no visualizan el verdadero sentido de este artículo. Este artículo no solo está diciendo que del pasado, desde la dictadura hasta ahora, hay que dar toda la información existente en materia de violación de los derechos humanos. También dice que prevenir o evitar violaciones de los mismos. Es decir, prevención. También habría otros temas que, si uno dice, por artículo 12 pido esto, por ejemplo, se me ocurre el tema del INAU y las adopciones, donde se violan los derechos humanos de los niños, o el tema de las cárceles, o el tema de la minoridad en todos los sentidos.
2: Sí, sí, sí.
3: Entonces, ese tipo de cosas son violaciones a los derechos humanos, y esta ley debería actuar.
2: Pero no, una cosa es una interpretación distinta de la ley, o excesivo cuidado, y otra cosa es la intención clara de censura.
3: La intención clara de censura existe en muchos lados, o sea, y en particular el Ministerio de Defensa. El Ministerio de Defensa tiene una
1: intención. Y el Ministerio del Interior también.
3: Y el Ministerio del Interior, pero también depende de quién es el que toque. Por ejemplo, hubo un momento que dentro de la Dirección Nacional de Información e Inteligencia se abrieron las puertas y se abrieron los archivos. Y se pudo acceder a esos materiales. El problema son otro tipo de cosas. Y lo que ocurre es que esto no solo le pasa a un periodista o un investigador o alguien interesado, porque cualquier ciudadano puede hacer un pedido de acceso a la información pública. Le está pasando a los fiscales y a los jueces. Le está pasando. Entonces, ¿qué pasa?
1: Ahora,
3: el tema de la transparencia
1: te
3: es grave.
1: Una cosa. Tocaste el tema de la Ley de Protección de Datos Personales, que es una ley que, de alguna manera, protege a las víctimas. En el caso del pasado reciente, de la dictadura, podría proteger a las víctimas que, como vos bien decías, habrían hecho declaraciones bajo tortura, pueden tener algunos datos muy sensibles de las víctimas. ¿Cómo se maneja esa información cuando se abre un archivo?
3: El tema es que en realidad no debería proteger, no es un tema de víctimas, es un tema de verdad histórica y cuando vos decís protección de derechos humanos, si la verdad histórica implica proteger derechos humanos, prevenirlos y que nunca más ocurran, entonces la víctima deja de tener esos derechos, por así llamarlo, porque de repente, y ha ocurrido, esa persona, en ese testimonio que de repente no quiere hacerlo público, que no se haga público, pero hay que tener el conocimiento, porque de repente es la pieza del mosaico que nos está faltando. Y ha ocurrido ese tipo.
1: Estoy recordando el caso de el Ministerio del Interior y Álvaro Rico.
3: Por ejemplo.
1: Cuando desde la Facultad de Humanidades se da ese archivo, se abre ese archivo, y desde la facultad, digo Álvaro Rico porque era el que estaba dirigiendo, ¿no?, ese grupo de investigación, ellos, creo que fue con el archivo Castiglioni, ellos deciden que se restrinja determinada información, alegando, bueno, justamente la defensa de las víctimas.
3: El problema es que la defensa de las víctimas, en el caso de los periodistas, por ejemplo, lo hacemos antes de publicar. O sea, hay un código de ética, hay un sentido común.
2: Como decir que el trabajo periodístico filtra por sí mismo y por una
3: pero
2: cuestión deontológica.
3: A no ser aquellos que pueden tener un micrófono, una cámara o un papel de diario y que en realidad no sean periodistas, sean otro tipo de cosas, que los hay.
2: Sí.
3: ¿No? Entonces, yo defiendo mucho esta ley y creo que debe ser aplicada. Yo no soy abogado y van a estar los abogados que van a decir que no, que esto tiene muy claro. Y hay dos órganos de contralor, uno para la protección de datos personales y otro para el tema de los pedidos de acceso a la información. Pero también pasa lo mismo que cuando pasa con los tribunales de primera, segunda y tercera instancia. Según la integración o el gobierno de determinado periodo o cómo se fue uno y entró otro, las pulsaciones de esos organismos de contralor. Entonces, esos organismos contralor vuelven a generar otro tipo de situaciones si son más o menos permeables o consideran que la protección de datos personales es lo más importante de todo. Mientras tanto, los años pasan. Las víctimas y los familiares de las víctimas fallecen, se van yendo, y nosotros seguimos marchando los 20
2: de
3: mayo.
2: Y seguimos dando vuelta a tierra, ¿no?
1: Hoy
2: indiscriminadamente.
1: Hoy escuchaba a Alicia Luzardo, justamente de mañana en esta transmisión, decir una cosa que la verdad que me impactó mucho, y es que hace 20 años que básicamente tenemos la misma información. No se ha movido el aporte de información en el grueso.
3: Lo tengo claro cuando te digo que hace 13 años lo escribo una nota y mis artículos siguen teniendo determinado tipo de vigencia y se vuelven a rebotar cuando llega la fecha o los temas, es porque no ha podido hacerse avances, más allá de los gobiernos que han existido dentro en este país. Y el lograr que estos archivos... Primero, encontrar los archivos. Hay más archivos de los que están.
2: Eso te iba a preguntar, ¿no sabemos cuánto desconocemos?
3: Días atrás lo dijo Randonea, hay otros archivos y sabemos que hay otros archivos y hay lugares donde habría que entrar onda alguacil y policía para sacar esos archivos de ahí. Claro. Pero También es el tema militar y también
2: hay
3: es,
2: un tema, hay un tema de voluntad política que claramente entorpece todo, ¿no? Estoy hablando de todos los gobiernos desde que volvimos a la democracia hasta ahora. De
3: pero,
2: todos.
3: Yo los días atrás lo dije y lo vuelvo a repetir hoy aquí. ¿Cuál es el gran problema? El gran problema es que las Fuerzas Armadas no pueden aceptar determinada parte de la verdad. No es posible para ellos. Y pongo el ejemplo del segundo vuelo. El segundo vuelo es 20 y tantas personas secuestradas en Argentina, torturadas en el centro clandestino de detención Orleti y traídas en el segundo vuelo, llamado así, en un avión de TAMU 511, que vino a Montevideo. Estuvieron aquí, se sabe que estuvieron en el 300 Carlos, se sabe en otras cosas, que lo llamaban los del ómnibus, porque los había trasladado con un ómnibus en particular, de la escuela de armas ahí. Y se sabe que lo están. Por lo tanto, no pueden decir que se les murieron en la tortura 24 tipos por un accidente. Fueron
1: asesinados. Para los jóvenes que nos están escuchando, que quizás no sepan, el que descubrió el segundo abuelo es este señor que está acá sentado, Roger Rodríguez, ¿no?
3: Pero el asunto, más de que es lo tremendo de qué es lo que pasa con esto. Fueron ejecutados. Y cuando fueron ejecutados, por los datos que yo pude conseguir, habrían sido ejecutados de A5. Pero si los ejecutaron de A5, ¿hicieron 5 pozos? ¿Hicieron 5 tumbas? ¿O el gran secreto, la omertá, el secreto, el pacto de silencio, se llama fosas comunes? Y esa es la realidad. En Uruguay hay fosas comunes.
1: Sí, claro.
3: Y hasta que no las encontremos, no va a haber posibilidad de...
1: La tierra
3: de...
1: que se ha removido ha sido... En un predio, por ejemplo, como el Batallón 13, es mínimo lo que se ha removido.
2: Claro, pero además ahí está la perversidad del asunto, ¿no? Nosotros tenemos, por ahora, algunas personas vivas que saben y podrían decir lo que saben. Pocas podrían decir lo que saben.
3: Tiene que haber archivos.
2: Pues por otro lado, tenemos archivos. Ahora, mientras eso no se aclare, el trabajo que se hace en la búsqueda de restos de desaparecidos tiene que ver con información fragmentada, información, lo que decía Carolina, vas a ir a trocitos, ¿no?
1: Y a veces falsa.
2: Y a veces falsa, bueno, como pasó con Macarena, por ejemplo, ¿no?
3: Por eso la importancia de los archivos y por eso la importancia de la ley de acceso a la información pública obligación de dar la información por el artículo 12.
2: ¿Cómo hace? Vos tenés el artículo 12 vigente y no aplicado en muchos casos. Vos, correcto, periodista, ¿cómo haces? ¿Cómo es tu estrategia cuando querés acceder a la información? Tenés que hacer valer ese artículo, tenés que pelear un juicio para, no sé.
3: Claro, vos podés ir después al juzgado y decir, no me lo están dando esta información, yo exijo por artículo 12 que me la den. Y el juez, quien te toque, porque también hay
2: decidirá si te la dan o no.
3: La subjetividad de los jueces en la aplicación
1: de
3: las normas.
1: Y de falta de conocimiento también, ¿no?
3: Y a veces desidia también se
1: llama. Y desidia también.
3: Entonces yo, por ejemplo, lo que vamos a hacer en nuestro grupo es los pedidos de acceso a la información, tienen lo que tienen que tener, solicitud, fecha, sujeto obligado, los nombres, los datos, mail, bla, bla, bla. Se al amparo de la ley 18.381 de acceso a la información pública y particularmente en el ejercicio de su artículo 12 se solicita la siguiente información. Claro. Esa es la forma como nos planteamos. Ya
1: y para los que no están viendo la hoja de este pedido de acceso...
3: Al pie tiene una especie de logo con el artículo 12.
1: Es como que está membretado con el artículo 12.
3: Es membretado, sí, exactamente. Es un papel membretado. Bien. Por lo tanto, eso es lo primero. Es decir, nosotros ya vamos diciendo, venimos por artículo 12. No es un tema si lo querés o no aplicar, o sea, podés discutirlo. Pero ya estamos jugando.
1: ¿Qué pedido de acceso han hecho y qué resultados han tenido hasta ahora?
3: Hemos tenido algunos pedidos, por ejemplo, hay gente con más posibilidades de acceso, como pueden ser los documentos de Cancillería. Cancillería ha abierto, primero que hay un trabajo que la gente de Cancillería y del archivo de Cancillería hizo durante los últimos años, que permitió dar un aporte muy grande a los juicios en Roma, por ejemplo. Hay mucho material, se ha trabajado. El acceder a esos archivos está permitido, porque esos son archivos en los cuales uno puede acceder como investigador, y por lo tanto vas a inscribir como investigador y empezás a pedir dentro de ese listado, enorme listado, qué caja, qué sobre te puede llegar a interesar, y empezás a mirar.
2: Sí, además son cosas muy complejas de estudiar.
3: A veces sí, a veces no. Creo que el gran tema es un tema de sentido común. Yo siempre hablo de un documento cuando el archivo Berruti, hay un documento que fue fundamental para poner preso a Gregorio Álvarez, al dictador Gregorio Álvarez. ese documento era un documento escrito por Gavazzo. Sí. Gavazzo había escrito al comandante en jefe del ejército, el 31 de enero de 1978, hablándole de que los operativos que el FUNA había realizado con la ESMA eran más de la ESMA que del FUNA, esas cositas entre ellos, viste, que sí, se pegaban palos. Entonces la persona que lo estaba estudiando vino y me dijo, mira, esto tiene algo, pero eso no lo veo. Y le digo, sí, tenés razón. Al día siguiente asumía Gregorio Valores como comandante en jefe del ejército.
2: De esa carta, al día siguiente de esa carta.
3: Por lo tanto, lo primero que tuvo Gregorio Valores en su escritorio cuando fue comandante del ejército era la carta,
1: de Gavazzo, claro.
3: Que le hablaba de todos estos operativos. Por lo tanto, él ya no era ajeno a todos esos operativos y por eso fue preso. O sea, quedó comprometido, aun cuando los hechos fueron en noviembre, meses antes de asumir.
2: Ajá, sí.
3: Desde, a partir de esta carta él tenía todo, porque además fue que pasó lo del talero, pasaron una pila de cosas, de luchas internas,
2: sí, claro,
3: de ellos, que terminó con Gavazzo y Amaury Pran del CID como fuera. Ese es el valor de repente de un documento. Claro. Hoy nosotros...
1: En Cancillería, por ejemplo, todo el tema del ida y vuelta con Argentina tiene que ver.
3: Y entonces encontramos ahora algunos materiales, yo te decía, te voy a tirar un par de primicias, pero que son muy interesantes. Encontramos un documento ahora que es de... Es de octubre de 1976. Estamos hablando de los mismos días de la traída de Orlete y de los del segundo vuelo. Uh-huh. Los mismos días en los que se tomaba la definición del tema del chalet Susi, cuando era el falso operativo,
2: sí,
3: donde los del primer vuelo fueron blanqueados. En los momentos en que se está definiendo porque van a ser Macarena y el destino de su madre. O sea, en ese mismo instante... Se hace un memorándum interno en la embajada de Buenos Aires, donde el embajador era Gustavo Magariños, y hay ese memorándum, hay un cónsul, un consejero, Gastón Segarra, que le hace un informe de lo que él estaba haciendo en materia política, que uno hoy lo mira y dice, pero...
2: 1976.
3: El año del golpe de Estado en Argentina.
2: Sí, sí.
3: Entonces dice, entre las cosas que he hecho son temas políticos, y como se ha señalado en anteriores cuestiones, nosotros sabíamos de que iba a haber un golpe de Estado, y sabíamos quiénes iban a ser los comandantes. Lo dice, sobre este punto me permito recordar al señor embajador que días antes este departamento disponía de la información precisa, no solo del ya tan esperado golpe, sino que también de los encargados de asumir las distintas titularidades del quehacer nacional. Es decir, la embajada uruguaya en Buenos Aires sabía que iba a haber un golpe de Estado contra la Eva Martínez de Brecht. Y entonces, ¿cómo es posible que tuvieran esa información? Por la sencilla razón de que estaban coordinando ya con los represores, claro, que iban a dar el golpe. O sea... hoy uno lo mira y dice, no, pero es tremendo que una embajada sepa que le van a dar un golpe de Estado.
1: Sí, país. No, y que está todo documentado, ¿no?
3: Porque, y además está documentado diciendo...
1: Qué manía de documentar tenían, además, ¿no?
3: Claro, la necesidad.
1: Esa necesidad, sí, sí, sí.
3: De hecho, lo sé. Entonces dice, entre las otras cosas que se han hecho son gestiones económicas, controversias en el ámbito de la educación, candentes problemas que genera la guerrilla subversiva, así como el enfrentamiento de las mismas. Es decir, este consejero, este cónsul, tenía entre sus funciones este trabajo político de conocimiento del golpe de Estado en Argentina, cosa que me parece por lo menos interesante. Otro de los documentos que pudimos encontrar que también me parece muy interesante, nosotros una de las cosas que buscamos son el tema de los vuelos.
1: Sí.
3: Y encontrar el tema de los vuelos es fundamental porque también está en esto uno de los objetivos y misión de este grupo artículo 12 es ayudar a Macarena con el tema de encontrar los datos de su madre. Entonces, en este tema de los vuelos, lo que hicimos fue pedir los datos de los aviones Tabu y Pluna, porque tenemos que ver porque qué pasa. No podemos olvidarnos que Pluna, que era la primera línea uruguaya de navegación aérea, sus pilotos surgían de la Fuerza Aérea. O sea, no había...
1: Eran enseñados ahí.
3: No hay otra forma.
1: No había
3: Por lo
1: forma
3: tanto,
1: de formarse.
3: Los pilotos de la Fuerza Aérea estaban metidos en Pluna y en algunas ocasiones... eran recién retirados, uh-huh, o tipos que estaban vinculados directamente con ellos. Entonces nos encontramos con un dato que por el lado de todo lo que es la Fuerza Aérea, el Ejército y la Armada, se debe pedir por el Ministerio de Defensa Nacional. Ahí tenemos un El top es el Ministerio de Defensa Nacional y ellos por sí no pueden responder, cosa que en algún momento se intentó y se logró en algunas cosas. Pero lo importante es que también está el Ministerio de Transporte y Obras Públicas. Y el Ministerio de Transporte y Obras Públicas nos comenta una cosa, nos dan los datos de los vuelos y nos explica que había matrículas civiles en los aviones de TAM. Aviones civiles con matrículas, aviones militares con matrículas civiles. Aparentemente, no lo tengo totalmente confirmado, pero a raíz del accidente de los Andes del 72, no se pudo cobrar ningún seguro, porque ese avión nadie te va a estar asegurando un avión militar. O sea, no sería muy lógico que tenga un seguro un avión militar.
1: Pero,
3: cuando
1: pero si uno civil.
3: Pero si uno civil. Por lo tanto, aseguraron, para asegurarlo, le pusieron a todos los aviones
2: matrícula civil.
3: Matrícula civil. Lo que hace que ahora podamos buscar en otros archivos, ya no militares, sino archivos civiles, por dónde andaban determinados aviones o determinadas pólizas o determinadas cosas. Es decir, es una ventana que se abre, es una cosa para investigar. Probablemente de los que me están escuchando, los colegas no deben sacarnos la primicia nosotros, pero si alguien tiene los datos, que empiece a darlos. Y entre otras cosas, hemos encontrado algunos vuelos en octubre, en septiembre. Nos hemos encontrado.
1: Por ahora tenemos el vuelo 0, el vuelo 1 y el segundo.
3: Y uno más de los severos, que fue una denuncia que hizo en El Observador Gabriel Pereira en su momento. Son los más, el vuelo, o sea, y el vuelo 0. Pero entonces, ahora
1: pero puede haber indicios de más vuelos.
3: Hubo más vuelos, porque están los vuelos de Nino y de un colega fallecido ahora, que fueron llevados y traídos dos días varias veces y ya se venía. Pero más bien vuelos de avionetas y de pasaje de detenidos, porque el hermano Álvaro Nores lo que trajeron en ocasiones, como Antonio Viana Costa, metidos en el avión de Pluna con un policía o un soldado al lado. O
1: en un vuelo comercial.
3: Pero sí, el asunto que esos vuelos comerciales, donde por ejemplo se sospecha que la María Claudia podría haber sido trasladada, ahora tenemos más datos y en algunos casos hasta hemos conseguido la lista de pasajeros. Entonces eso nos empieza a abrir otras puertas. Hay mucho material para empezar a trabajar y lo estamos haciendo de a poco. De hecho, les muestro acá, viste, papelitos.
1: Sí, papelitos.
2: ¿Tenés
3: estoy trabajando documentos?
2: Todos los deberes.
1: Te pregunto porque Macarena no nos está pudiendo atender, se ve que no puede atender desde el trabajo, pero ¿qué significa que Macarena Gelman integre este grupo para ustedes?
3: Y es una referencia fundamental. ¿Por qué? Porque yo siempre he dicho que todos los periodistas, los políticos, los abogados, etcétera, podemos trabajar y buscar la información sobre estos temas o qué hacer con estos temas. Pero la estrategia final es de familiares. La decisión final debe ser de los familiares. Y en el caso de la madre de Macarena, es de Macarena. Por lo tanto, para nosotros tenerla a ella es tener el referente de familiares, un referente de familiares, de lo que debemos hacer en determinadas instancias o cómo manejarnos en otras instancias.
2: Bien. Macarena tiene un compromiso claro desde siempre con los derechos humanos, es una activa militante. Y quiero preguntarte a vos, tu opinión personal, la conocés desde hace muchos años. ¿Cómo lleva esa carga de ser Macarena Gelman y de tener esa responsabilidad? Porque no es sencillo.
3: Yo creo que Macarena ha tenido todo el... tenemos que pensar lo siguiente. El 22 de junio próximo, Simón Riquelo cumple 50 años.
2: Wow.
3: Y es la edad de Macarena, en noviembre. Es decir, nosotros seguimos pensando en niños y en los angelitos de Zabalero.
2: Hace un ratito ponían
3: la música y siempre me acuerdo que una vuelta Zabalero me dijo por culpa tuya no la canto más, porque yo era el último en hacer objetivo que había encontrado. Entonces esos niños son grandes,
1: son padres, madres,
3: y no solo esos, eso es fundamental que hijos también empieza a volver a tomar la posta, y creo que ya lo está empezando a hacer. Entonces tenemos que seguir trabajando y seguir peleando y seguir marchando y seguir buscando. Entre otras cosas, con equipos como este, como el que está trabajando ahora y con el informe que hicieron hoy públicamente el tres colegas, además.
0: Bernas.
3: Cuatro. Fabián Berner.
0: Lourdes Rodríguez y Mauricio Pérez. Cuatro de ellos
3: trabajaron conmigo. Y

0: Fue mi alumno, Mauricio, Mauricio fue mi alumno. Y Lourdes también fue becaria.
1: Mira, te voy a hacer una pregunta que capaz que es una pregunta incómoda, pero te la voy a hacer igual. ¿Cómo evaluás, vos que sos un periodista que se ha dedicado a estos temas, cómo evaluás lo que hoy está haciendo él desde el periodismo, la investigación sobre el pasado reciente? Hoy.
0: Yo creo que hay un problema de medios. La no existencia de los medios escritos en la competencia que había antes limita a veces, o sea, la velocidad de radio y televisión es una, y los contenidos de radio y televisión son muy específicos en determinada forma. Materiales documentales como esto que te estoy mostrando ahora en papel sería muy lindo de leerlos en el diario, verlos fotocopiados, o leer una foto, pero bueno, lo podés poner en la radio porque no me lo están viendo, y en la televisión poner un texto para leer, tendría que alguien leerlo, o sea, son otro tipo de cosas. Creo que los medios de comunicación hacen zafras. Entonces, en los medios de comunicación, cuando llega el 20 de mayo, agarran el tema de derechos humanos o empiezan a buscar alguna investigación o preparar cheve, pero a veces
2: Tampoco hay una apuesta a un periodista investigador.
0: Pero hay algo, el primero es que no se paga a un periodista de investigación. Claro. Pero de la misma, el problema es si los derechos humanos es como cuando hacemos el informe sobre la escuela cuando
2: el
0: llegamos
2: primer día
0: a marzo.
2: Clase.
0: Entonces, ese es el miedo. Hay periodistas, sin duda que hay periodistas, pero los tres periodistas principales de investigación, en vez de estar trabajando en medios de comunicación, estén trabajando para el Instituto de Derechos Humanos, investigando en definitiva, está dando cuentas claras de que hay medios de comunicación que este tema no lo trae.
2: Claro.
0: Y menos que le paguen. O sea, hoy por hoy, si yo tuviese que trabajar en un medio, obviamente no podría estar.
2: ¿No podés investigar?
0: Ya no podíamos investigar en nuestros tiempos. Digo, tenemos que hacer viajes a Buenos Aires en cachola, ¿no?
1: Claro.
0: Y ese tipo de cosas. Y dormir en la casa de algún amigo si se podía.
1: Te quiero preguntar antes de despedirte, si alguien quiere acercarles información a Artículo 12, a este colectivo que está investigando.
0: ¿Hay un mail?
1: ¿Puedes decirlo?
0: Sí, es art12.ui por Uruguay,
1: arroba gmail.com.
0: art12, y una cosita, yo el objeto de crear el grupo Artículo 12 es reclamar al Estado la verdad, para que las víctimas sepan lo ocurrido, para que se pueda exigir justicia, para que no siga existiendo impunidad y para generar una memoria colectiva que permita un verdadero nunca más y custodiarlo.
2: Gracias, Roger.
1: Gracias, Roger.
2: Roger Rodríguez, amigos, en Efecto Mariposa, programa especial en el mes de la memoria desde el Museo de la Memoria. Hacemos una pequeña pausa y seguimos.

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0: Bueno, les hablábamos hace un rato cuando comenzábamos el programa sobre esta serie de podcast que fue en su momento censurado por la Institución de Derechos Humanos. La serie se llama El Golpe a la Educación, fue subida en forma anónima ahora al sitio archive.org. En su momento, la mayoría de la Institución de Derechos Humanos planteó un cuestionamiento a uno de los tres episodios y no autorizó su difusión. El podcast había sido elaborado por el sitio de la memoria con la coordinación de la escritora y realizadora audiovisual, además de investigadora, Virginia Martínez, guión de Cecilia Osorio, bajo el paraguas de la Institución de Derechos Humanos. ¿Pero qué sucedió? En 2024 quedó pronto el podcast. La mayoría del directorio de la institución no aprobó la difusión de uno de los episodios, que decíamos son tres. El caso generó preocupación en su momento en el Sindicato de Profesores de la Institución, Sindicato de Funcionarios, y también en la Asociación de Profesores de Historia, que denunciaron censura. Los cuestionamientos fueron realizados por dos directores, Marcos Israel y Jimena Fernández, que apuntaron particularmente contra el primer capítulo, que se detiene en el año 68 y lo marca como un mojón en la profundización del autoritarismo que derivó en el golpe. Discreparon con el argumento de que el autoritarismo comenzó a darse marcadamente en ese año y en ese sentido reclamaron que otros puntos de vista debían ser incorporados en el capítulo. El podcast cuenta con los testimonios de varios especialistas en memoria, dictadura, derechos y educación, además de personas que fueron testigos y víctimas muchas de las vulneraciones de los derechos que se relatan allí. Hay una cantidad de gente que participó. Ni Israel ni Fernández llegaron a sugerir nombres concretos para esas opiniones que querían complementar. Y lo mismo sucedió con la observación sobre los testimonios de personas que estaban en el sistema educativo en esos años. Claro. El asunto es que le dijeron a la producción, subimos dos, nada más, y la producción dijo que no, que si no que se subían los tres, todo, claro, no obviamente. Se entendía el trabajo.
1: Ahora es raro, ¿no? Porque el gobierno de Pacheco Areco está considerado como un gobierno autoritario. Todos los libros de historia lo afirman, ¿no?
0: Sí, exactamente.
1: Digamos que no hay, me parece que no hay controversia, no debería haber controversia en ese aspecto, ¿no?
0: Sí. Bueno, después del cambio de gobierno, desde la Administración Nacional de Educación Pública se manifestó el interés por acceder a ese podcast para evaluar su divulgación con fines educativos. Ello no se ha concretado hasta el momento, hubo una manifestación de intenciones. Lo cierto es que un grupo de personas en forma anónima subió los tres episodios del podcast a este sitio archive.org, o sea, archive.org.
1: Ahí se puede encontrar.
0: Exactamente, se pueden escuchar, se pueden descargar, cualquier persona puede escucharlos. Y bueno, tiene la voz en off de la cantante Ana Prada. El primer capítulo, llamado 68, hace un recorrido por todas las medidas tomadas desde el gobierno de Pacheco Areco para vigilar y castigar a los actores del sistema educativo.
1: Muy bien.
0: Nada, queríamos comentar eso porque es una noticia que apareció hace un tiempo, queríamos refrescarla.
1: Muy bien, vamos a la pausa y luego de la pausa vamos con Historias Desobedientes de Uruguay.

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14: Un refugio para personas en situación de calle que funcionaba en el regimiento 2 de Durazno fue cerrado por decisión del ejército en plena alerta roja por frío extremo. Desde el MIDES rechazaron la forma en que se dio la medida y se encuentran negociando para continuar prestando este servicio. La vicepresidenta de la República, Carolina Cosa, aseguró que la encuesta de equipos consultores, que en abril dio cuenta de un aumento en la desaprobación de la gestión del presidente Yamandú Orsi, enciende una luz amarilla, según entiende. Entrevistada en el Canal 10, Cosa fue consultada sobre la encuesta dada a conocer en subrayado y sus resultados encienden alguna luz de alarma. Sí, respondió la jerarca y agregó, creo que tenemos que analizarlo con profundidad.
15: Yo creo que tenemos que analizarlo con profundidad, ahí sí con profundidad. Las encuestas, yo siempre he dicho que no hay que actuar o gobernar o decidir solo en base a las encuestas, que son un elemento más, sigo pensando lo mismo, lo cual no quiere decir que no haya que tenerlas en cuenta y creo que hay una luz amarilla prendida. Creo que hay que analizarlo con profundidad. Me parece que nuestro gobierno quizás no ha podido transmitir el grado de degradación de varias cuestiones que encontró cuando tomó las riendas.
14: Familiares de migrantes desaparecidos en México hicieron un llamado enérgico a las autoridades para que los ayuden a ubicar a sus seres queridos. El informe.
11: Llamado urgente a las autoridades para localizar a sus seres queridos en medio de una crisis vinculada a la violencia del narcotráfico y las rutas migratorias hacia Estados Unidos. Integrantes de la Quinta Brigada Internacional de Búsqueda, Tejiendo Rutas, procedentes de Honduras, Cuba, Colombia y Ecuador, recorrieron el estado de Chiapas en la frontera con Guatemala, denunciando negligencia por parte de las fiscalías regionales.
16: La frontera sur se ha convertido en el corredor de la muerte para muchos migrantes, que hoy no sabemos dónde están.
11: Los familiares buscan pistas sobre decenas de migrantes desaparecidos, incluidos 40 pasajeros de una embarcación que salió de Chiapas el 21 de diciembre de 2024.
14: 15 grados, la temperatura aquí en el sur y área metropolitana, 59% el índice de humedad. 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El señor Pablo Baute en la puesta al aire. Ahora continúa Efecto Mariposa desde nuestro estudio móvil de las radios públicas, desde el Museo de la Memoria en el Mes de la Memoria.
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19: Bueno, por el 098-224-336, Carolina, se vienen del norte.
20: A ver.
19: Se vienen desde el norte. ¿Cómo me gustaría estar ahí? Salto, buen programa. Abrazos, muchas gracias.
20: Gracias.
19: Presente Cris desde Artigas. Buenas tardes, así como Peñarol y Nacional es un clásico, Efecto Mariposa es el clásico de todas las tardes para mí. Mm. Saludos, Gustavo, que si no me equivoco es de Paysandú.
20: Y desde la heroica, escribe Gustavo.
19: Sí, creo que sí. Después el Néstor y la Miriam, desde la República de San José.
20: ¿Qué dicen Néstor y Miriam?
19: El Néstor y la Miriam dice, ya aprontamos los pañuelos para el programa de hoy. Mm. Y dice, cuando fui al Memorial del Cerro no podía aguantar las emociones, las lágrimas entre las paredes de vidrio con los nombres. Y dice, mira, me dijeron que el agua que emanaba entre las rocas que sujeta las planchas de vidrio empezó cuando pusieron las planchas ahí. Y que era la tierra que llora. Mirá qué místico. ¿Eh? Pienso que quizás es mentira, pero vi el agua y las rocas con musgo y elijo creer que tienen razón los vecinos. Y dice, díganle a Yamandú que lea más despacio el manifiesto del tema, que opte por un modo galeano en los relatos. Dice Néstor y la Miriam.
20: Yamandú Cardoso, sí.
19: Otro mensaje, dice, hay una canción de Buitres que se llama Espinas en el corazón. Yo lo interpreto como que habla de los desaparecidos. Dice Pablo también de Salto. Y por acá nos preguntaban a Laura. Nos preguntaba a alguien, ya le puse la respuesta, ¿dónde está el con qué nombre está el podcast? En archive.org, sí. Es El Golpe a la Educación, es el título del podcast.
20: Bien.
19: Pongan El Golpe a la Educación y allí buscan, hay un buscador porque hay millones de archivos en ese sitio. ¿Sí? Bueno, seguimos en Efecto Mariposa.
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20: El horror no es un concepto abstracto. El horror se levanta por las mañanas, se afeita, se lava los dientes, se pone uniforme de militar o ropa de civil cuando sale a hacer labores de inteligencia. Se pone las botas o los zapatos. Vuelve a la casa por la noche, saluda a su esposa y a sus hijos, se sienta a la mesa, le da un beso a los niños antes de irse a acostar. Se saca las botas o los zapatos, se pone pijama, se acuesta a dormir. El horror tiene un cuerpo, una forma de andar y de mirar, una manera de hablar y de callarse también. El horror tiene un rostro, tiene nombre y apellido. Un día descubrimos que ese rostro, ese nombre y ese apellido eran los de nuestros familiares. Descubrimos que ese rostro era el de nuestro padre, nuestro abuelo, nuestro tío, y que ese apellido, en muchos casos, era el nuestro también. ¡Qué vergüenza! Eso es lo primero que cada uno de nosotros pensó y sintió, como cualquier persona con un mínimo de sensatez. ¡Qué vergüenza que el horror tenga los mismos rasgos, los mismos ojos, la misma sangre, el mismo apellido que yo! No hay emoción más epidérmica que la vergüenza. Cuando te preguntan quién es tu padre, o tu abuelo, o tu tío, qué hacía en esos años, en qué trabajaba, transpirás, te sonrojas, querés salir corriendo, esconderte en algún lado. Das respuestas evasivas y el resto te lo callás. Durante mucho tiempo esa vergüenza nos mantuvo aislados y en silencio. A pesar de la vergüenza, o gracias a ella, algunos descendientes de genocidas poco a poco comenzamos a encontrarnos y a reconocernos. Y al compartir la vergüenza, al hablarla, al trabajarla, nos dimos cuenta de que no era nuestra, sino de alguien más. Una vergüenza ajena. Era la vergüenza que nuestros padres o familiares nunca sintieron ni asumieron. Por eso no se han arrepentido, y los que aún están vivos probablemente no se arrepentirán. Es una vergüenza necesaria, indispensable, inherente a la toma de conciencia, pero no es nuestra, ya no. Entonces ya no te sonrojás, ya no transpirás, ya no te callás. Hablas y das la cara, pones el cuerpo, tu cuerpo. Así es como surge Historias Desobedientes.

0: Bueno, estamos con Ana Laura Gutiérrez y Claudia Marín para hablar de historias desobedientes en Uruguay. Ana Laura Gutiérrez es hija de Armando Gutiérrez, que fue militar desde 1973 a 2004 en el Servicio de Material y Armamento. Integra el colectivo Historias Desobedientes Internacional desde el año 2021, año en el que, además de sumarse a los compañeros de Chile y Argentina, crearon junto con su hermana la parte uruguaya de este colectivo. Es integrante de la Comisión del Sitio Memoria de La Tablada y de la Comisión de Derechos Humanos de AFCASMU, estudiante de Trabajo Social y madre de dos pequeñas militantes sociales. Me encantó. Y Claudia Marín se sumó a Historias Desobedientes en 2023 en una actividad en Sintep. Es hija del militar Tomás Marín, sargento primero en Batallón de Comunicaciones, activo hasta el 80, y después pasó a trabajar en el Ministerio de las Fuerzas Armadas. Bienvenidas las dos.
1: Bienvenidas.
0: Muchísimas gracias por estar acá.
2: Bueno, muchísimas gracias a ustedes por la invitación, que para nosotros es importantísimo.
1: Esto que leí tiene que ver con un taller de escritura de historias desobedientes, ¿verdad?
2: Es verdad, nosotros tenemos un taller literario donde de los cuales ya han salido 3 libros del colectivo, donde todos los compañeros nos juntamos y, bueno, conversamos, tratamos de hacer material literario y expresar un poco primero... un poco más a la distancia y después poniéndole un poco más los sentimientos, estas cuestiones que trabajamos en el taller, los compañeros de todos los países.
0: ¿Nos pueden contar cómo fue el momento en que algo hizo clic? ¿Qué recuerdan de eso? ¿Cuántos años tenían? ¿Qué pasó? ¿Por qué?
2: Bueno, yo era adolescente. Quizás un poco la rebeldía adolescente, quizás un poco el empezar a cuestionar las cosas que se transmitían en casa. Mi papá, bueno, entró en el Servicio de Material y Armamento en el 73 y él defendía como si hubiese sido un héroe lo que sucedió en dictadura. Los discursos que se daban en casa eran discursos de odio. Y bueno, en la adolescencia... caminando por estos lugares de acá del Museo de la Memoria, yendo al Liceo Ivo, que era el liceo donde yo iba. Ahí, entre las calles del Prado, tuve la suerte de tener una docente de historia que le puso un poco de dedicación al tema y me encendió la semilla de la duda. Creo que ese fue el comienzo. No fue lo único que me hizo ruido, pero sí fue el comienzo quizás de mi militancia desde otro punto y desde pensar diferente en mi casa.
1: ¿Vos ibas al servicio de material de armamento, una dependencia del batallón de infantería número 13? Es un lugar que es el 300 Carlos, ¿no? Digo, tiene toda una carga muy fuerte. Vos no sabías nada, y ¿cuándo te hace, digamos, el clic de que, bueno, estuviste ahí?
2: Yo frecuentaba ese lugar de niña, era un lugar que íbamos habitualmente. Eso es así, nosotros éramos del barrio y íbamos a ese lugar. Mi papá caía arrestado y nosotros íbamos a visitarlo. Íbamos los días de Reyes porque habían fiestas. El lugar para mí tenía otro significado, era el trabajo
0: de
2: papá.
0: El trabajo de tu papá, claro.
2: Como todo niño, iba al trabajo de papá y pasaba bárbaro el trabajo de papá. Pero cuando fui creciendo, fui entendiendo otras cosas, me fui parando desde otro lado, en la vereda totalmente enfrente a mi papá, y ya de grande en realidad descubrí que eso había sido un centro de reclusión y tortura. Claro. Yo tenía 25 años largos cuando una compañera... Yo no le mencionaba a nadie en qué trabajaba mi papá, en qué había trabajado, porque en realidad mi papá le dan la baja en el 2004, le dan el retiro en 2004. Y ya de grande, una amiga me preguntó en qué había trabajado mi papá. Ella sabía que había sido militar, pero no sabía en qué dependencia, y me preguntó, bueno, pero exactamente dónde, y es ahí donde ella me dice, pero eso fue un centro de reclusión y tortura.
1: ¿En tu caso, Claudia?
3: Bueno, no, en mi caso fue totalmente diferente. Nosotros sabíamos perfectamente lo que pasaba donde trabajaba mi padre. Mi padre trabajaba en Comunicaciones 1, en el primer cuartel que empieza en Casavalle, es el primero el que está ahí. Y bueno, nosotros éramos 3 hermanos, nosotros sabíamos perfectamente que mi padre trabajaba ahí. También íbamos, porque mi madre nos llevaba, mi madre era socialista y mi padre era milico. Mi madre se enfermó, lamentablemente se fue enfermando y, bueno, fue dejando pasar toda esa situación de ser dos polos opuestos, pero de todas maneras en mi casa pasaba lo mismo que pasaba en la casa de otros chiquilines que tenían padres militares, que también íbamos al trabajo de nuestro padre, pero mi madre iba, en cierta forma mi madre espiaba y hacía cosas, bueno, sí. Ustedes dirán, ¿por qué entonces no se abrió toda esa situación? Porque era todo muy complejo, muy complicado. Había una situación económica muy horrible, porque mi padre era un soldado, o sea, sí, era escribiente, era un sargento, y estaba involucrado en muchas cosas, en muchísimas cosas que pasaban ahí. Y bueno, éramos tres hermanos que sabíamos perfectamente que mi padre hacía cosas ahí que estaban mal. Fuimos creciendo, obviamente, hasta que mi madre decidió que mi padre se fuera de mi casa porque ya no se sostenía más, porque mi papá era una persona violenta, nos pegaba, hacía las mismas cosas que pasaban adentro de los cuarteles, pasaban en nuestra casa. Y bueno, y ahí hubo como una libertad, tuvimos una libertad, estábamos muy, muy, muy pobres, más pobres que antes, pero vivíamos más tranquilos, obviamente. Ya mi padre no venía, ya nosotros sabíamos perfectamente todo lo que había pasado ahí. Mi madre empezó a mejorarse y empezó a trabajar con los compañeros y a contar las cosas que veía ahí adentro del cuartel, porque ahí yo le decía, nosotros cuando veíamos muchas cosas. Mi madre tomaba todo eso y a su manera lo iba guardando. Porque mi padre lo que tenía era que hablaba, mi padre contaba cosas. Contaba cuando estuvo Zabalza Garay, eso nos contó mamá, ¿no? Él contaba algunas cosas. Cuando por eso. Sí, claro. Por eso yo digo que yo tengo una nieta de 16 años. Tengo a mi hija que se llama Elena y mi hijo se llama Simón. Y hablábamos de eso. Así como mi madre me transmitía a mí, yo le transmito a ella. Ella se lo va a transmitir a otro. Y entonces hay mucha gente que sabe muchas cosas. Solo que hay que ver cómo hacemos para que nos cuenten dónde están, qué pasó, dónde los tiraron, qué hicieron con ellos. Eso es tan importante. Sabemos perfectamente que hay gente que tiene mucha información.
1: Viva.
3: Oh, por supuesto. Sí,
0: está viva. ¿Cómo se sienten? Hace unos días hablábamos con una de las fundadoras, una de las integrantes del colectivo en Argentina. Nos contaba su historia, una historia tremenda, y como la de todos, ¿no? Y hablábamos de que cuando decidieron juntarse y hacer una pancarta para participar en una marcha, decía Historia de Desobedientes, hijos de represores, y que les costaba horrible. Alguno decía, yo no puedo pararme debajo de ese cartel. ¿Cómo es este proceso para ustedes? Porque está claro que hay una vocación social, de activismo, previa incluso a ser conscientes de todo. Pero, ¿cómo es identificarse de esa manera públicamente, integrar movimientos que en general, no sé, yo me las imagino paseando por acá, por el Museo de la Memoria y viendo los resultados de la represión y es
2: bueno,
0: difícil, ¿no?
2: Acompañamos las recorridas del sitio de memoria La Tablada como hijos de represores, o sea, no es poca cosa.
0: No, claro.
2: Yo creo que es esto un poco de lo que leías, de que de ese sentir vergüenza me pasó. Yo no le decía a mi amiga dónde había trabajado mi padre, porque yo ya era una militante sindical en esa época y yo no iba a decir, en mi sindicato se enteraron cuando se enteró. Claro. En la sociedad uruguaya que había un colectivo, en mi sindicato se enteraron que mi papá era militar. La vergüenza pesa, pero cuando vos lo colectivizás y vos te das cuenta que ya no es una vergüenza mía, yo no soy responsable de
0: claro,
2: lo que
0: pasó. Claro, pero yo me refiero más a lo otro, al enfrentamiento con los lazos, los vínculos afectivos. En el caso de ella, un padre violento que no, ese parece que ese problema no existió, claro. El enfrentamiento por lo afectivo. Pero en otros casos sí puede pasar, ¿no? El hecho de decidir, tomo esta posición y estoy denunciando que mi padre hizo algo terrible.
2: Sí, en este caso de lo que vos preguntás, por ejemplo, en mi caso, mi papá no llegó a enterarse de la existencia de este colectivo porque mi papá fallece en el 2019 claro. Y yo lo descubro, gracias a un expreso político, en el 2021. Pero sí, en el recorrido yo estaba parada en una vereda enfrente. Y, por ejemplo, yo me le enfrenté muchísimas veces a mi papá y le pregunté un montón de cosas a mi papá, obviamente sin tener ninguna respuesta favorable. Es más...
1: ¿Esperabas escuchar que era información o esperabas escuchar que era inocente,
2: digamos? No, esperaba escuchar información. Sí, porque en el 2005, 2006, cuando se descubren los primeros restos en el batallón, yo empiezo a atar cabos de más grande, pero ahí cuando empezás a cuestionar cosas, empezás a entender que algo tiene que saber. Era el lugar donde él trabajaba. Y él era un soldado, eran los que hacían el trabajo sucio. Y la información, como en cualquier trabajo, corre en esos lugares. Claro, o sea, no es información oculta. Yo realmente esperaba tener información, saber qué había pasado. Saber dónde estaban, porque estaba claro que en ese lugar hay restos.
1: Había, claro, sí.
2: Y siempre me paré, siempre, ¿no? Desde que empecé como a caminar por otro lado, empezar a cuestionarlo, a preguntar, siempre sin tener respuestas positivas, más bien las respuestas estas que siempre daban de que, bueno, eran subversivos y eso lo justifica todo. Sí, esa palabra aparte se escuchaba siempre.
1: Todo el tiempo.
2: La
3: palabra subversivo y pichi era de todo el tiempo. Es un pichi.
2: Sí. Y después, pero nosotros estábamos salvando la patria. Esos eran los discursos. Y claro, se oponían con un adolescente que ya pensaba totalmente diferente, y yo con 19 años me voy de mi casa.
1: Claro. Sí, eso, el núcleo familiar, ¿cuánto es afectado por esa figura, que además es el pater familia, ¿no? En el caso de las desobedientes argentinas, Viviana Reinaldi nos contaba, conmigo mi padre era amoroso, pero a mi madre y a mi hermano, las molía a palos a los dos, ¿no? Es muy difícil que esa violencia, digamos, no repercuta en los demás, ¿no? Cada uno tendrá su historia en ese sentido, pero la violencia está marcada desde la cuna, digamos, ¿no?
2: Es que es la violencia que se transmite. Yo digo, nosotros en este camino no nos identificamos como víctimas del terrorismo de Estado. Claramente no somos víctimas del terrorismo de Estado, somos víctimas de una sociedad que educaba con violencia, que es otra cosa totalmente diferente. Uh-huh. Nosotros consideramos que nosotros venimos a hacer un trabajo político en la sociedad, ¿no? A pararnos en contra de esos discursos a favor de las familias y defendiendo silencios y defendiendo acciones que se contraponen totalmente con lo que nosotros consideramos que está bien. Uh-huh. Que no tiene nada que ver con la violencia que se vivía en nuestros hogares, porque en realidad, y eso sí es algo que quizás la sociedad tendría que empezar a discutirlo, ¿qué educación se les da a los militares? Porque esa violencia hasta el día de hoy se transmite en los hogares militares, ¿no? Entonces,
0: la verticalidad, para empezar, es una cosa tremenda de la educación militar.
2: Eso mismo.
0: Y parece inherente, parece...
2: Los índices de violencia doméstica son terribles.
0: Claro.
2: Que no tiene nada que ver con la dictadura, sino con lo que se maneja a la interna.
3: Con la familia militar, digamos. Ah, claro. Y las frustraciones, que hoy veníamos hablando de eso, que ellos traen y la bajan a su casa. Ella se reía porque yo le decía, en chiste mi madre le decía, bueno, pintalos de blanco hasta la mitad, como los árboles, y paralos, porque quería que nadie se moviera, que todo estuviera quieto, las sillas contra la pared, todo tenía que tener un camino. Entonces digo, todas esas frustraciones que él traía, que no me da ninguna lástima, para nada, las dejaba en nuestra casa.
1: Claro.
3: Era
1: advertida
3: enseguida con nosotros. Y bueno, y nosotros fuimos creciendo, obviamente, y nosotros teníamos otra visión, por suerte, teníamos a mi madre. Porque en el caso nuestro no, pero hubieron... Yo tenía compañeras que también sus papás eran re felices y estaban muy acordes y estaban de acuerdo con lo que... Porque claro, ellos les contaban que estaban luchando contra la subversión, contra los que querían venir a hacer cualquier cosa con el país, con el Estado. Entonces nosotros por suerte teníamos la posibilidad de entender otras cosas, de tener una mamá que si bien estaba mal, se estaba enfermando, psicológicamente igual, le quedaban rasgos de que eso estaba todo mal, y lo que estaba pasando estaba mal, y que salir a la calle y que estuviera lleno de milicos, como había veces, decía, nos cuidan, ¿qué te van a...? No nos están cuidando, seguro. Sí.
0: No, pero es claro lo que dice el discurso, es clarito. Claro. Fue el discurso que escuchamos todos en dictadura. Los que no necesariamente los que estábamos dentro de esas familias, pero lo escuchamos. Y esa rebelión adolescente se dio en general en nuestra generación, pero claro, en casos donde opinábamos distinto políticamente, no en ese caso tan extremo, ¿no? Eso es
1: ¿por qué creen que serio. En general en todas las historias desobedientes en los distintos países las voceras son mujeres?
2: Es verdad. Somos mujeres y somos mayoría. Acá nosotros tenemos un compañero varón. Sí.
1: De los 14, uno sí, solo es varón.
2: Solo un compañero tenemos varón. Uh-huh. Fernando, que curioso, vive en Paysandú, ¿no? Le mandamos sí. un beso enorme a Fer.
0: Algo por ser parecido valiente, pasa en Argentina.
2: Sí, por sí. ser valiente, le mandamos un beso grande a Fer. sí, yo creo que responde también a los mandatos familiares, ¿no? Que es a eso lo que nosotros nos oponemos. Claro. A los silencios y a los mandatos familiares. Y el varón de la casa, el hijo varón, tenía que seguir los pasos del padre. Digo, a Fernando le pasó exactamente eso. A Fernando lo obligaron a seguir el servicio militar. Y en un momento se sintió que se estaba muriendo en ese lugar, ¿ah? Y tuvo que abandonar, pero era lo que su familia le obligaba. Y algunos, como Fernando, logran salir y deciden tomar otro camino porque lo empiezan a cuestionar, y hay otros que quedan inmersos en ese lugar y apoyan y siguen. Y yo creo que es un poco también las mujeres solemos romper más las estructuras, solemos pararnos desde otra vereda, y en este caso, bueno, la gran mayoría somos mujeres, y esto que vos decías de los vínculos familiares, sí se rompen los vínculos familiares. Yo creo que es lo que más, a mí romper el vínculo familiar con mi papá no era algo que me pesara. Uh-huh. Pero hay compañeras que han perdido sus hermanas en el camino.
1: Claro, la familia extendida, en el caso de ustedes, ¿cómo lo ha tomado? ¿Tíos, tías, hermanos, primos?
3: Yo en mi caso, el problema es que toda la familia de mi padre son todos todos militares.
1: Eso suele suceder, ¿no?
3: Entonces, nosotros éramos los comunistas. O sea, quedamos como... Porque mi papá se fue, claro, quedó esta familia. Uh-huh. Que nosotros, obviamente, mi madre tenía otra visión de políticamente. Entonces quedamos como aislados. Quedamos nosotros tres... Y después tenía todos los hermanos, estaban en mina, porque aparte son de mina, y eran todos militares, tenían toda una familia, todos, es horrible lo que decir, pero nos odiaban. Uh-huh. Porque nosotros no queríamos a la familia militar, no los queríamos, no queríamos tener ningún tipo de relación. Sabíamos cómo robaban, sabía que teníamos tíos que se hacían casas con la plata del Estado, del gobierno, de la dictadura, lo que sea, que robaban, que iban a hacer cursos a Panamá, a especializarse, sí. Para torturar, o sea, nosotros sabíamos todo. Entonces, digo, no teníamos ningún... Entonces, quedamos aislados de todo. Nosotros tres con mi madre, totalmente aislados.
1: ¿En tu caso?
2: En mi caso tengo a mi hermana, ¿sí? Que es mi dos en el colectivo.
1: Irma.
2: Sí, Irma, mi hermana Irma, que en el 2021, cuando Néstor, en la primer recorrida que yo hago por el sitio de memoria La Tablada, él conoció mi historia porque fue la primera persona que se la pude contar, él me acerca al colectivo Historias Desobedientes, me dice, este es tu lugar, yo sé que hay un colectivo en Argentina, me pasa datos para que me comunique, y yo la llamo a mi hermana y le digo, mirá, me pasa esto, ella se casó con un militar, esto de que muchas veces repetimos las historias. Uh-huh. Ella se casa con un militar, vive violencia de género, hasta casi que la llegaran a matar, la salvó su hija de 4 años.
1: A la que había entrenado para llamar.
2: Sí.
1: Eso es impresionante, ¿no?
2: Por eso, esto de que se repiten esas historias de violencia y que hasta el día de hoy eso es algo que me parece que el Estado debería de trabajar. Uh-huh. Y cuando la llamo a mi hermana, que mi hermana ya venía hacía mucho tiempo con su proceso de cuestionamiento, me dijo, le damos para adelante juntas, en esto no te dejo sola, y es mi compañera en esto. Y después el resto de la familia, yo con mi familia paterna es con la que tengo vínculo familiar. Yo no tengo vínculo con mi familia materna, porque mucha de la violencia que se ejercía en mi casa venía desde ese lado, desde la familia materna. Entonces, yo tengo una excelente relación. Mi familia paterna, hay gente que apoya a mi papá y lo va a apoyar ciegamente y no van a cuestionarlo, porque ellos te dicen, es mi hermano, es tu padre, y siempre se debe respeto a esas figuras más allá de lo que hicieron. Y yo creo de manera diferente, lo podemos hablar, y cada uno entiende la postura del otro desde la base del respeto y el cariño.
0: Colectivizar todo esto, formar parte de un grupo, enterarse de que hay otros, compartir con otros, ¿cómo ha operado en ustedes? Es un espacio de también de dignidad, de sanación, de reivindicación de cosas, no sé. ¿Cómo opera ser colectivo en esto?
2: Es un espacio meramente político, donde nosotros nos paramos desde esa postura, desde la postura política de los derechos humanos y de la lucha por los derechos humanos, y de esto de caminar junto con Abuelas de Plaza de Mayo, las compañeras de Argentina, junto a madres y familiares, o junto a colectivos que han sufrido la violencia desde otro punto de vista, desde la dictadura, desde otro punto de vista, para luchar con ellos.
0: Pero digo, encontrar pares, que gente con la que compartís historia,
2: te hace llevadera la mochila que no es tuya, y vos empezás a entender otras cosas, y realmente a colectivizarlo nos ayuda. O sea, nosotros estamos parados, yo hoy puedo hablar frente a este micrófono porque yo tengo compañeros que me dieron las herramientas y tengo compañeros que me apoyan en el camino.
1: Ana Laura, si alguien que las está escuchando se siente interpelado y se siente comprometido y dice, yo me quiero acercar al grupo, pero yo no quiero dar información, yo quiero que me contengan, quiero hablar, quiero que sea un grupo de apoyo para mí, sin tener que dar información que involucre a mis padres, a mis tíos, ¿se puede acercar igual?
2: Bien, nosotros no somos un grupo de ayuda emocional. Somos un grupo que trabaja y milita socialmente. Y ese es nuestro cometido. Bien. Como colectivo. No estamos para sostener problemas emocionales, pero y nosotros tampoco tenemos información. Los compañeros que se han acercado al colectivo, yo no tengo información, yo no sé qué fue lo que hizo mi papá. Sé lo que me dijo mi papá, claro, y hasta por ahí nomás, no sé qué es lo que hizo. Y nosotros lo que hacemos es trabajar eso, políticamente, los derechos humanos, la militancia, lo que vamos haciendo. Todos tenemos participación en otros lugares, y no es necesario que se acerquen a dar información, porque sabemos que el silencio hasta el día de hoy y la complicidad existe. Lo que sí es necesario es que tengan la conciencia de que lo que se hizo a su familiar está mal. Y hay que repudiarlo. Es lo único.
3: Eso es fundamental. Claro. Que uno lo asuma, es fundamental. Que asuma que tenemos, que tuvimos alguien en la vida que hizo desastres y que marcó a otras personas y que pasaron cosas espantosas y que no se puede volver a repetir. Porque eso es fundamental. Que sepamos que si nosotros seguimos trabajando como las hormigas, de a poquito, tenemos que sacar a la luz todo eso, porque siguen pasando los años y, como decía alguien que estuvo antes, se nos van muriendo
2: los que saben.
3: Y entonces digo, es fundamental, con respecto a lo que decía de que no somos un grupo, es verdad, nosotros no somos un grupo de apoyo emocional, porque las emociones nuestras las tenemos, obviamente. Yo en general no hablo de mi padre casi nunca, incluso mi nieta otra vez, vos no hablas nunca del abuelo, porque para mí es una etapa que está cerrada, que no quiero hablar del abuelo, solo hablamos de la abuela, dice, claro, de la abuela sí hablamos, pero es importante. Yo, como que participo hace, me costó mucho entrar.
0: ¿Te costó entrar a,
3: sí,
0: a
3: claro,
0: hijos?
3: Sí,
0: perdón, a Historia Desobediente.
3: Sí, claro, yo soy militante izquierda, soy sindicalista, tengo... Pero me costó mucho, porque no es fácil hablar. No, porque yo soy bastante verborrágica. No me cuesta hablar de mi vida, pero sí de todo eso que en un momento fue muy avergonzante. ¿por qué? Tu padre era milico, tu padre era milico, era horrible. Claro. Y además todos sabíamos que en una dictadura cosas lindas no habrán hecho, cosas buenas no hacían.
1: Ahora, en este 20 de mayo, me imagino que van a marchar.
3: Sí, claro. Sí.
1: ¿Ya marchan sin vergüenza?
2: Sí.
1: ¿Pudieron sacarse esa mochila? Sí,
2: marchamos sin vergüenza y marchamos sin escondernos. Sí, o sea, claro. Que eso es un montón.
1: Bueno, pero los familiares los ha recibido.
2: Sí,
1: ¿no?
2: Totalmente. No, pero sin escondernos nosotros por esa vergüenza que claro, nosotros sentimos. Sí. Porque la verdad que si hay algo que hay que destacar es que en nuestro país los colectivos de derechos humanos nos abrazaron y muchos nos esperaban porque los discursos de odio desde parte de otros familiares y los apoyos desde los mismos abogados que apoyan a sus familiares era como que en algún momento, yo creo que todos piensan, nadie se cuestionará, ¿en serio?
1: Claro, soy la única.
2: Claro, nadie se cuestionará que si estaba bien o estaba mal lo que estaban haciendo. Yo creo que en ese sentido todos nos recibieron esperándonos.
0: Muy bien.
1: Les agradecemos muchísimo que hayan venido y bueno, les deseamos que el grupo siga creciendo.
2: Para decirte eso, las redes sociales.
1: Por favor, dime.
2: Historias Desobedientes Uruguay, nos escriben cualquier persona que tenga alguna duda, que quiera acercarse a nuestro colectivo, en Facebook o en Instagram, nos escriben Historias Desobedientes Uruguay y ahí les vamos a mandar un mensajito.
1: Ana Laura Gutiérrez, Claudia Marín, gracias por haber estado hoy y gracias por haber venido hasta acá.
2: Muchísimas gracias a ustedes por la invitación.
0: Hasta luego. Seguimos desde el Museo de la Memoria.
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0: No hay nada, nada que se pueda comparar al coro de una murga, por favor. Esa cosa que te vuela la peluca, ¿no?
1: Sobre todo cuando dices sé quién soy, ¿no?
0: Sé quién soy. Bueno, no sé, yo sé que hay gente que no es carnavalera, pero yo no entiendo cómo alguien puede ser impermeable a lo que te vuela el moño escuchar el coro de una murga, ¿no? Y más cuando es la Catalina que tiene esa fuerza y ese poder. Nosotros elegimos hoy dos canciones. Soy, sí, es la que estábamos escuchando, y el Manifiesto de las Medias Verdades, que son como emblemáticas de lo que tiene que ver con un día como el de hoy aquí en el Museo de la Memoria.
1: Sin duda.
0: Aunque la Catalina tiene otras cosas también para eso. Pero
1: hay
0: bueno.
1: Que hablar.
0: Y tenemos a don Tabaré Cardoso acá, que es un orgullo y placer. Muchas gracias,
1: gracias
0: por venir.
1: Gracias por venir, Tabaré.
2: Por favor, muchas gracias a ustedes por la invitación.
0: ¿Qué pasa con Yamandú, que es el otro?
2: Mandó muchos saludos. En este momento está cruzando el charco, está en rumbo a Buenos Aires.
0: Verá.
2: Así que bueno, viste, mandó este representante, espero estar a la altura.
0: Muy bien.
1: Tabaré, yo pensando en estas canciones y en muchas otras que ustedes han cantado y que han compuesto, y en todas las participaciones que uno ve que ustedes están solidarias sobre derechos humanos, no solo del pasado reciente, sino de los que hoy se están vulnerando al día de hoy. Quería empezar preguntándote por Ever Cardoso y por Blanca Cornero, que creo que tienen...
0: ¿Qué les debemos?
1: Que tienen que ver mucho con quiénes son los Cardoso hoy, ¿no? Ever Cardoso, licenciado en teología, pastor metodista, y Blanca Cornero, maestra, padres de los
2: sí,
1: Cardoso.
2: Esos son los cra, de verdad. Nosotros, bueno, tratamos de seguir la huella. A veces, siento que nosotros hicimos nuestro camino, ellos tienen como su impronta, ¿no? En cuanto a la militancia social, su compromiso con las causas que ellos defendieron, que enarbolaron ellos y su generación. Y bueno, nosotros, desde el lado de la música, tratamos de honrar un poco también ese legado y esa huella, pero creo que bueno, que lo nuestro está muy por debajo del grado de compromiso que sostuvieron ellos con su vida y con su acción y su coherencia, ¿no? O sea, nosotros, bueno, la verdad que estamos en esto de la murga, que es hermoso, que tiene su, obviamente, un grado de responsabilidad que la fuimos adquiriendo a lo largo de los años. Este año la murga, en el 22 de abril, cumplió 25 años. Pero bueno, para nosotros, al principio era un juego, era algo lúdico y un divertimento. Después fuimos entendiendo dónde estábamos y qué responsabilidad colateral tenía eso, pero fue posterior.
1: Vos naciste en el 71, o sea, sí, que pasaste la infancia y parte de la adolescencia en dictadura.
2: Sí.
1: ¿Cómo vivieron los Cardoso esa época? ¿Cómo la sentís vos? ¿Qué te acordás de eso?
2: Era un niño chico, ¿no? O sea el recuerdo está un poco distorsionado también, o sea, bajo el efecto de la mirada de un niño, o sea,
0: sí. Uno parece que hubiera tenido dos vidas en esa época, ¿no?
2: Sí.
0: Sos un niño normal, que jugás, que vas a la escuela, que tenés amigos.
2: Exacto.
0: Y sin embargo está pasando otro mundo del que también sos consciente, en tu caso seguramente por tus padres.
2: Sí, pero... claro.
0: Sí.
2: Pero bueno, también hay una especie de protección, ¿no? De manto protector
0: de los padres
2: y del entorno, no solo de los padres, porque a veces los padres no estaban, en el caso de la gente de mi generación, y los que te protegían, digamos, eran las tías, las abuelas, los abuelos, los tíos, los primos más grandes. Entonces
0: está medio borrado. ¿Te emociona?
2: Sí. Claro.
0: Te emociona pensar eso, sí. Lo que te emociona es pensar cómo te protegieron los adultos, ¿no? De eso.
2: Sí.
0: Bueno, tranquilo.
2: No, ya no.
0: Salgamos de ahí.
2: Metámonos ahí porque para eso venimos.
0: Está bien. Porque no, quería
2: pero pensar... Aparte...
1: Yo te traía esta vocación porque entiendo que tu familia fue muy constructora de ese germen que hoy es los Cardozo, como gente que canta por una causa, habla por una causa, que está en las causas que consideran justas, tengan razón o no, pero digo, ustedes son músicos que son músicos comprometidos con causas. No todos los músicos son así. Entonces, por eso quería ir y evoqué ese germen que me parece que es la familia, ¿no?
2: Sí,
1: los que te crió, los que te criaron y los que te dieron esos valores, ¿no?
2: Sí, lo que pasa es que, como te decía, hay causas que son sociales, pero que son también personales. O sea, creo que la cuestión emocional de lo que es lo que termina marcando la vida en general de todas las personas, o sea, para bien y para mal. Me parece que yo entiendo que claro, que la construcción de la causa social viene después.
0: Sí, claro. Eso es lo que se te iba a preguntar, cómo pasa, cómo llega, ¿no?
2: Sí.
0: Naturalmente, digamos.
2: Sí, yo qué sé. Yo como niño, te digo, siempre fui consciente del entorno, ¿viste? O sea, no es que vivía en Babia, pero había una especie de efecto de manto protector en cuanto a que está... Vos podés tener conciencia de lo que ocurre, pero vos no sos responsable de lo que pasa. Entonces, te tratan de cuidar y, no sé, vos vas elaborando a posteriori, con retrospectiva, una teoría acerca de lo que te pasó, pero en el momento, o sea...
0: No sabes.
2: Y no,
0: está bien.
2: ¿Viste? Entonces, yo siento que esas causas que enarbolamos hoy en día con la murga... forman parte de eso, de la memoria emotiva de lo que nos pasó a nosotros como persona.
0: Claro.
2: Después, claro, esa suma de historias es lo que termina tejiendo ese tapiz social, digamos, sí. ¿No?
0: Sí. Ahí hay una cosa, estamos hablando hoy de derechos humanos, y bueno, Catalina hablaba de la murga comprometida con las causas. No hay duda de que los derechos humanos son un tema para la Catalina, pero no es el único tema, y ustedes se han comprometido mucho más. Quiero decir, el embudo se achica y ustedes se comprometieron con José Mujica, con, ¿no?

0: Con el gobierno de Mujica, con la política partidaria, con nombre y apellido, militantemente. Eso, en momentos en que se debate sobre si el carnaval, si es crítico con la izquierda, si no es crítico, ¿eso es un peso, es una decisión meditada y debatida, o es una cosa que naturalmente le sale así?
1: Yo creo que es una cuestión de honestidad artística. A la hora de hacer el arte, sobre todo la murga, que en su definición tiene que criticar. Uh-huh. Y bueno, vos tenés como una contradicción, ¿no? Porque cuando nosotros éramos chicos era un tablero de blanco sobre negro mucho más fácil. Tipo, lo que hacen ellos está todo mal. Y lo que hacemos nosotros está todo bien.
0: Hasta el 85 estábamos todos del mismo lado.
1: Claro. Y o sea, si bien era terrible...
2: Y hasta el 2005 era re fácil ser murga.
1: Claro, claro. Pero después empezó todo un periodo donde justo cuando nosotros empezamos a aparecer en la luz pública, fue a partir del 2005. Claro. ¿No? Entonces, claro, era muy difícil. Ese año fue el año más fácil para nosotros, digamos, en el sentido de que estaba todo claro. Y era todo esperanza y todo promesas de lo que iba... Mm. Era el bien contra el mal, digamos. Era esa lógica maniquea que teníamos todos en la cabeza, porque era genuino.
0: Claro.
1: Porque todavía el Frente no había sido gobierno. Entonces está... Después ya se empezó a enredar la piola, por suerte, porque en realidad también nos hizo ver el mundo de manera mucho menos binaria.
2: Más realista,
1: claro. Y darnos cuenta que, bueno, que hay buenos y malos en todos lados, que el mundo no es tan maniqueo, ¿viste? Y ahí, en el medio de todo eso, quedamos nosotros en la murga, obviamente que enarbolando determinadas banderas, pero también haciendo ese proceso interno de darnos cuenta que hay una concepción de lo que es el mundo filosóficamente,
2: sí,
1: que no necesariamente tiene por qué tener relación directa con la cuestión política
0: partidaria.
1: O sea, que vos te definas de izquierda no quiere decir que vos defiendas todo a capa y espada lo que hace el gobierno.
0: Se entiende perfecto.
2: Perfectamente.
0: Claro. ¿Cómo nace Soy? Contanos. La canción Soy.
1: Bueno, la canción Soy nace a partir de una convocatoria de... A veces acá es donde se extraña Yamandú, ¿no? Porque él fue el que hizo el nexo.
0: Sí.
1: En realidad, yo te cuento lo que sé.
0: ¿Integrante del Teatro por la Identidad de La Plata?
1: Claro. El Teatro por la Identidad de La Plata es un festival al cual nosotros hemos ido regularmente. Uh-huh. Y en una de esas veces que fuimos, gente de ese colectivo le pidió a Yamandú que hiciéramos una canción para
2: las abuelas.
1: Sí, en realidad para el uno de los eventos de Teatro por la Identidad. Después hicimos esa canción y ellos se lo mostraron a las abuelas y les encantó, y fuimos y se lo cantamos a Estela Carlotto y a toda la barra ahí. De hecho, las abuelas cantaron con nosotros canción, y la canción final de La Catalina, de Un camión que se va, para nosotros fue muy, muy, muy emocionante, ¿no?
0: Pero además las regalías son para abuelas.
1: Sí, también, eso, claro, obvio, eso... O sea,
0: no es obvio.
1: No, pero no es tan obvio.
0: No lo des por hecho, no es obvio.
1: No, pero no es lo... Peor que podríamos hacer sería lucrar con algo. O sea, todo el peso que entra por las regalías de esa canción, cada vez que se reproduce, cada vez que se toca en vivo, va para las abuelas.
0: Hay otra que nosotros queremos mucho, otra canción que queremos mucho, te cuento, en la interna. Mm. Estamos preparando un programa para homenajear a Perico Pérez Aguirre.
1: Ahí va.
0: Y yo estaba buscando música y dice, Carolina, no encuentro nada. Necesito una cosa que no sea muy obvia, pero que... Y Carolina me mandó el manifiesto, la versión con...
2: ¿Esto te
0: con
2: sirve?
0: Gieco.
1: Qué bueno. Con Baglietto.
0: Con Baglietto, perdón.
2: Era como estar hablando del Perico, ¿no?
1: Es Perico. Claro, claro.
2: Y cualquiera de los defensores, los que dieron realmente la vida, ¿no? Por una causa de derechos humanos. Vamos a escuchar un poquito.
0: Sí, vamos a escucharlo un poquito.

0: Dice, Elena, y hace 9 años que te estamos buscando, como si hiciera tanto. Y
1: Y
0: no,
1: te das
0: y,
1: cuenta,
0: o sea,
1: qué brutal.
0: o sea, eso lo estaban cantando en dictadura, y hacía, o saliendo de la dictadura.
1: Sí.
0: O sea, yo no sé, no me acuerdo cuándo fue que desapareció Elena, pero
2: 76, creo.
0: bueno,
2: Sí.
0: ponele, o sea, que estarían cantando eso en el
2: Ocho.
0: 85.
1: Sí.
0: Hace 9 años, decía, o sea, con los militares ahí, o sea,
1: Sí, no,
0: saliendo,
1: no,
0: pero.
1: no,
2: no,
1: lo de las
2: pará,
1: murgas, lo de
2: sí,
1: las murgas
2: todo.
1: al final de la dictadura y comienzo es.
0: Vos, muchas veces se hace bromas con eso y se dice,
2: Sí,
0: ah,
2: sí.
0: bueno, las murgas que voltearon la dictadura, como diciendo, como sacándole peso. Hay que estar ahí, subirse
2: Por
0: a
2: favor.
0: cantar esas
1: Una
0: cosas que
1: verdad.
0: cantaba Araca, porque no era solo La
1: Ese
0: Falta,
1: no,
0: Araca, La
1: la
0: Reina,
1: reina.
0: Los Diablos,
1: Sí, claro. Claro.
0: murgas que cantaban cosas que
1: Muy
0: viste,
1: poderosas.
0: eso era difícil, viste. Lo nuestro, bueno, en 2005 ya la mitad de los milicos estaban presos y los otros, o sea, ya ahí,
1: Está
0: ya,
1: bien.
0: eso era más fácil.
2: ¿Se
1: Muy
2: presenta
1: bien.
2: la Catalina en próximo
0: Estamos
2: carnaval?
0: evaluándolo,
2: Opa,
0: estamos evaluándolo, pero bueno.
2: Bueno,
0: Ojalá que sí.
2: tendremos novedades entonces. Tabaré, gracias por haber venido hasta aquí, ¿eh?
0: No,
2: Un
0: gracias a
2: placer.
0: ustedes.
1: Y a ustedes, amigos, por habernos acompañado también esta tarde. Nos encontramos el lunes y nos vamos y
2: Lo
1: los
2: dejamos
1: dejamos
2: con Buenas tardes,
1: con Buenas
2: Uruguay.
1: tardes, Uruguay.
2: Gracias por haber estado ahí.
0: Por favor. Soy todos los pasos valientes de mis abuelas, su latir furioso que dio vueltas la tierra, partió los muros y estalló el silencio hasta vencerlo entero. Soy todos los pájaros de humo tejidos en su aire, nacidos para buscarme. Soy la terquedad de mis abuelos, su semilla sedienta y justa, la profecía imposible de sus libros y el mar lejano de su niñez. Soy los ojos de mi madre, el fuego de su sangre, soy el eco de su esperanza. Soy las manos buenas de mi padre hechas cuna, la carcajada más alta del mundo en una foto sobre sus hombros. Soy todas las esquinas de esta ciudad, de candiles y tempestades y cicatrices y alas. Soy todas sus ausencias ardiendo, viviendo en los brazos que sostienen los carteles que me hacen ser quien soy.
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8: Desde el Zunca insisten en la necesidad de apostar a la obra pública como forma de generar mano de obra en todo el país, en un rubro en donde hacen falta puestos de trabajo, por cierto. Según el sindicato, Montevideo, Canelones y Maldonado concentran el 60% de las fuentes de trabajo, mientras que en el resto del país los trabajadores de la construcción pasan literalmente hambre. Tras varios meses de negociación, el Consejo del Sector Financiero Oficial de AEBU llegó a un preacuerdo con el gobierno para la firma de un nuevo convenio colectivo en los bancos públicos. El preacuerdo entre las partes, alcanzado ayer, debe ser refrendado en esta jornada por el Consejo de Banca Oficial del Sindicato y luego convocar a una asamblea para su aprobación definitiva. Entre otros puntos, el acuerdo contempla una pauta que asegura que no habrá pérdida de salario, explicó Roberto Umpierres, presidente del Consejo del Sector Financiero Oficial, a nuestros informativos.
9: Lo que sumamos y logramos consolidar es en una de las cláusulas que se vea la posibilidad de que a través de distintas modalidades de trabajo los compañeros y compañeras del interior puedan eventualmente acceder a cargos de Montevideo. Es algo que va a estar a estudio a través de un grupo de trabajo que se crea en el Banco República en particular, junto a tener una cláusula salarial que nos asegura que no haya pérdida de salario real en el periodo de la vigencia del convenio colectivo y demás. Nos conforma como consejo para convocar una asamblea de banco oficial que seguramente se estará dando en el mes de junio.
8: El presidente de la Autoridad Nacional Palestina, Mahmoud Abbas, prometió seguir adelante con las reformas dentro de esta institución y anunció que ya está preparado para celebrar las elecciones presidenciales y parlamentarias largamente postergadas.

0: hoy, en pleno siglo XXI, así que uno podría llegar a tomar contacto con varias memorias que no dejan de formar nuestra identidad.
1: Claramente.
0: Quiénes somos, vos te traes recuerdos de tu infancia, de cuando pasabas, o sea, no solo estás tomando contacto con la memoria del pasado reciente, sino con tu propia memoria.
1: Exactamente. Bueno, muy bien, desde aquí, hoy vamos a estar cerrando esta transmisión que comenzó desde muy temprano, a través de los medios públicos. Radio Uruguay está presente en los diferentes programas. Hemos tenido la posibilidad de instalarlos aquí en este lugar precioso para de alguna manera hablar de estos temas que realmente nos compete a todos. Ya les vamos adelantando que dentro de un momentito nada más vamos a estar charlando con Mauricio Pérez. Él es periodista, integrante del equipo de investigación de la Institución Nacional de Derechos Humanos y Defensoría del Pueblo, porque se ha presentado un informe que amplía el registro de desaparecidos en dictadura. Vamos a ver cuántos casos son, qué se entiende por detenidos desaparecidos, ¿verdad? Hay un desglose importante que vamos a hacer con Mauricio con referencia a este tema, ¿verdad? ¿Cuántos fueron descartados? ¿Cuántos siguen en análisis? Y como yo te decía, ¿qué casos se consideran detenidos desaparecidos? Estos son algunos de los temas que vamos a abordar con él, por supuesto.
0: Hace muy poquititas horas, podría decirse un par de días, la directora nacional de Derechos Humanos, quien fuera fiscal, Mariana Mota, presentó además una actualización de la lista de desaparecidos, que pasó de 197 a 205. Pero como decía Adre, hay diferentes calificaciones de las personas que han sido encontradas, las que están siendo buscadas, las que efectivamente son desaparecidos, aquellas que no lo son y salen de la lista. Por eso con Mauricio vamos a estar conversando sobre ello. Hablando de memoria, quien sí hizo un ejercicio de memoria importante fue María Elia Topolansky, por supuesto, hermana de Lucía Topolansky. Ella está en Paysandú, con ella estaremos conversando en instantes nada más sobre el libro Pequeña Memoria, La Vida, Ese Torrente. Decíamos ejercicio de memoria porque no pretende ser un relato cronológico fidedigno de el pasado reciente de nuestro país o los años oscuros, pero sí hacer una recorrida, ¿no? Allá donde la memoria le llamaba la atención, le aparecía una idea, le aparecía una imagen, empezaba a profundizar, empezó a escarbar, y esto termina siendo el libro Pequeña Memoria, La Vida, Ese Torrente, que estará conversando con nosotros desde Paysandú, María Elia Topolansky.
1: También vamos a tener el placer de charlar con Victoria Sequeira y Lorelei Omar, integrantes del colectivo Jacarandá, Cultura de la Memoria, un espacio abierto para la construcción justamente de la misma, la construcción de la memoria colectiva a través de acciones culturales y artísticas del Uruguay, ¿verdad? Vamos a hablar de una exposición, Presencias Ausentes, que de alguna manera está buscando visibilizar a través del arte las experiencias de quienes fueron niñas, niños y adolescentes víctimas del terrorismo de Estado. Esto va a ser en el día de mañana a las 17 horas y previo a esta inauguración pasan por los estudios aquí de Radio Uruguay para charlar con nosotros.
0: Hasta las 18:30 los estaremos acompañando. Hacemos la primera pausa.
1: Y ya volvemos.

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0: Muy bien, vamos a establecer contacto a esta hora de la tarde con María Topolansky, bueno, porque ha presentado su libro Pequeña Memoria, La Vida, ese gran torrente de Editorial del Norte. ¿Cómo te va, María? Buenas tardes.
1: Buenas tardes, me va muy bien.
0: Bueno, ¿cómo, estás en Paysandú, ¿no?
1: Sí, estoy en Paysandú, yo vivo en Paysandú.
0: ¿Y Paysandú está fresquito como acá en Montevideo o está un poquito sí, más amable?
1: No, un lindo frío, yo soy del frío, me gusta el frío.
0: Vos sos del equipo del frío, bueno, bueno. Estamos hablando de tu libro en el cual, según tengo entendido, María, tú preferís hablar de un ejercicio de la memoria y no definirlo como algo autobiográfico. ¿A qué se debe eso?
1: Y se debe a que algo autobiográfico o testimonial, digamos, tendría que tener un orden cronológico, no saltearse ninguna circunstancia, incluso hasta utilizar la memoria y utilizar también las herramientas de búsqueda para que todo fuera exacto. Digamos que exactamente en tal fecha tal cosa, después tal otra, después tal otra. O sea, una biografía clásica lo que hace es la descripción cronológica de, según tengo entendido yo, que no soy ni literata ni escritora, pero hace la descripción cronológica de la vida de la persona a la que se refiere la biografía. Y en el caso de un testimonio, también es muy importante la precisión, porque es un testimonio para que quede como una pieza histórica, digamos. Ahora, yo no tenía intención de escribir nada de eso. Yo lo que tenía era un montón de recuerdos. Yo lo que hice fue un ejercicio de memoria, o una memoria literaria, no sé cómo bien cómo decirlo. Es decir, a mí me interesaba ir contando todos los recuerdos que se venían, que no siempre se vienen en un orden cronológico, claro, porque a veces unos traen otros de adelante o recuerdan unos para atrás, y ir armando con eso una especie de biografía, pero una biografía no testimonial, sino literaria, digamos, donde también puede haber énfasis en determinados aspectos y pasar por arriba algunos otros, porque ese es el sentimiento que yo le pongo, en la medida en que es un ejercicio de memoria y no un testimonio exacto de los hechos transcurridos, digamos.
2: María, yo leyendo tu libro y viendo algunos comienzos de diferentes capítulos, empieza, escribo un siglo después, Leonel y yo nos hemos casado, somos presas viejas, estoy en Punta de Rieles. Más allá de que sea un ejercicio de memoria, vos te estás poniendo prácticamente que en presente en muchos de estos capítulos. No es, bueno, recuerdo que hice tal cosa, sino estoy, me está pasando. ¿Cómo es eso de algo que sucedió hace tanto tiempo? Sí.
1: Eso es, yo elegí un estilo literario para contar, no porque sepa mucha de literatura. Es decir, yo, está claro, los estudios que tengo, yo terminé el bachillerato, hice 3 años en Facultad de Arquitectura, esos son mis estudios formales, ¿no? Ahora, a lo largo de toda mi vida y desde que aprendí a leer, he leído muchísimo. He leído todo tipo de libros sin un orden específico y sin un estudio específico. A veces lo que me caía en las manos y a veces buscando. Y esas lecturas me han dado un panorama del poder de la literatura y de la necesidad de lo que significa la palabra. Entonces, bueno.
2: Por eso te preguntaba, ¿cómo es eso de ponerte prácticamente en el lugar hoy, en presente o cuando sea que...?
1: Para un poquitito. Sí. Estoy haciendo una entrevista. Me cayó gente.
0: Bueno, justo ahora. Que prenda, bueno, Radio Uruguay.
1: Seguimos. Sí, sí, sí. No, lo que yo te digo que yo elijo ese, uh-huh, esa forma de contar un poco en presente, porque me parece que resalta, como que le da fuerza al hecho mismo que estás contando. Uh-huh. Este, la gente que me conoce, en tanto en Montevideo como en Paysandú, me han dicho como comentario que yo escribí como hablo, pero no sé eso, porque...
0: los que te conocen bien, entonces hacen esa...
1: Claro, es la visión de los que lo ven de afuera.
0: Claro.
1: Yo en realidad, en un momento de mi vida, después que salí la última vez de la cárcel, tuve necesidad de contar. Y empecé contando con algunas cosas sueltas, y cada vez que lograba hacer un relato, contar algo, sentía como una gran satisfacción. Ese fue el camino que recorrí hacia este libro, ¿viste?
0: Claro. ¿Cuánto tiempo después que saliste la última vez empezaste a escribir? ¿Qué tiempo necesitaste?
1: Mucho después, porque yo salí en marzo de 1985, uh-huh, y lo primero que tuve que hacer es conseguir un trabajo, un lugar, donde partir de cero en toda mi vida. Entonces, resolver dónde iba a trabajar, cómo iba a vivir, cómo iba a conformar mi familia, qué iba a hacer en mi vida.
0: Claro.
1: Era como nacer de vuelta. Uh-huh. Entonces, pasó tiempo. A mí me costó resolver mi vida particular, saber dónde vivir. Terminé viviendo acá en Paysandú, que si me hubieras preguntado 50 años para atrás, te hubiera dicho que no.
2: Uh-huh.
1: Pero
2: ¿y el libro?
1: Ahora no volvería a Montevideo, por ejemplo.
2: Y si bien entonces, como vos decías, no es un relato cronológico, no empieza en un año y sigue lineal hacia adelante o hacia atrás. ¿Dónde empieza, dónde termina esta memoria fragmentada que empezaste a desarrollar?
1: Y yo la... Si ustedes leyeron el libro, han visto que yo empiezo hablando de mi tierna infancia en Punta del Este. Ese fue un periodo de mi vida que yo lo recuerdo como pura alegría. Éramos niños, estábamos ahí en una Punta del Este que no es la actual, ¿no?
0: Claro.
1: Las calles eran de arena, nosotros vivíamos propiamente en la península, en la calle 11, pero no había torres. En invierno quedaban solamente los locales. Entonces aquello era una verdadera maravilla, no lo que es ahora, que Miami del Uruguay. desde ahí voy rescatando. Hay una cierta cronología en el libro, ¿no? Uh-huh. Porque parto de ahí y llego a hacer una especie de balance. Lo que pasa que voy y vengo, porque a veces un recuerdo de infancia lo uno con algo que pasó posteriormente, o si no, después me voy para atrás. Es decir, viste que cuando vos recordás algo, cuando haces memoria, muchas veces te vienen cosas desilvanadas, que no tienen... A veces vos podés estar sentado en un ómnibus y alguien prende la radio al lado tuyo y una música que sale te hace llegar a la memoria algo que no tiene nada que ver con el viaje de ómnibus que estás haciendo. Entonces, eso es lo que a mí me pasa a lo largo del libro. Yo voy escribiendo y a veces escribí una cosa, me trae otra, y después recuerdo otra y voy para atrás de vuelta. Y trato de que eso quede en un todo más o menos armónico, ¿no?
0: Claro, claro. Estaba viendo que algunos episodios pueden tener algunos... Utilizaste algunos recursos de ficción también, ¿no? No es la pura realidad.
1: Bueno, yo algunas veces exageré algún episodio, lo ficcioné en el sentido de exagerarlo para transmitir el momento, el sentimiento. Pero todos sucedieron. Lo que pasa que es la visión desde cómo uno lo recuerda y cómo uno lo siente al episodio ese.
0: Claro.
1: No son cosas que no hayan sucedido. Uh-huh. Por ejemplo, te voy a poner un ejemplo. Cuando yo estoy hablando de las veces que me fugué de la cárcel y cuento que nos fugamos por una cloaca y digo que veo las lucecitas que parecemos 38 luciérnagas, es la impresión que yo tuve que iba última en la fila, porque cada una de las que íbamos saliendo, a medida que salíamos, nos iban dando una linterna y a lo largo de toda la cloaca iban caminando todas, lo único que se veía eran las luces de las linternas. Uh-huh. Entonces, claro, luciérnagas en las cloacas no había.
0: Claro.
1: Era la impresión que a mí me daba, la sensación que yo tuve de esas lucecitas moviéndose hacia la libertad, en mi cabeza se transformó en luciérnagas.
2: Uh-huh. Y decime, ¿sentiste, digo, en todos estos relatos que vos hacés, bueno, escaparse varias veces de una cárcel, bueno, la vida clandestina y todo lo que eso implicaba, los riesgos?
1: La vida clandestina es tremenda.
2: Por eso, las pérdidas de personas.
1: Las pérdidas fueron muchas.
2: Me imagino que sí. Vos, personal.
1: Y además, lo más fuerte de todo esto es que como nosotros nunca, somos un colectivo grande, mi gran familia son todos los compañeros y las compañeras, entonces es mucho más grande que un ámbito familiar. Uh-huh. Y entonces cada pérdida tiene el mismo valor que una pérdida familiar, aunque eso en la vida común no se pueda no entenderse. Uh-huh. Hoy, por ejemplo, de mañana me desperté con la pérdida de una compañera que pasó los 13 años últimos conmigo en la cárcel, y es una pérdida importante, ¿viste? Uh-huh. Y todas esas pérdidas es como perder un pedazo de ese colectivo que determinó toda mi vida.
2: Uh-huh. Y durante ese periodo, ya sea en la clandestinidad, en los triunfos y en las derrotas, ¿qué tanto o qué tan a menudo te visitaba el miedo?
1: El miedo constantemente lo tiene uno. Yo creo que si alguien te dice que no ha tenido miedo, te está mintiendo. Porque miedo tenés siempre frente a lo desconocido, también frente a tomar decisiones. Uh-huh. Nosotros de alguna uh-huh. manera convivíamos con la prisión, que era la prisión y la tortura, y también con la muerte. Entonces, esos miedos los tenés. Lo que pasa que no podés decir, no podés concretarlo en un miedo específico. Son miedos que uno los va elaborando, que los tiene presentes, y que forman parte del transcurrir de la vida, ¿no? Y yo creo que todas las personas sufrimos, amamos, tenemos miedos, tenemos alegría. Es todo parte de lo que es el ser humano, ¿no?
0: Claro. María, cuando la gente pasa momentos traumáticos, momentos felices, el después suele costar muchísimo. ¿Cómo fueron tus noches en el después? ¿Cómo fue tu vida en el después? ¿Cómo te rearmaste para tener una vida, digamos, más normal, ¿no? De lo que...
1: Y la vida más normal después que salí la última vez de la cárcel fue difícil, porque la libertad la quiere todo ser humano, ¿no? ¿Verdad? El ser humano no está hecho para estar preso, así sea la persona que sea. Es lo mismo que un perro, vos lo soltás de la cadena y el tipo queda contentísimo. Ajá. Bueno, el ser humano es igual, necesita la libertad. Ahora, la libertad no es una cosa, es una cosa muy linda, pero es una cosa difícil también, porque la libertad te implica tomar decisiones, caminar para acá, caminar para allá, dejar esto, emprender esto otro, o sea, tenés que tomar un montón de decisiones no estás en el comienzo de tu vida, o sea, no sos un adolescente entrando en la vida adulta, sos un adulto. Ya yo tenía 40 años cuando salí de la casa la última vez. Y entonces el mundo en el que vos te tenés que desarrollar te ve como una mujer de 40 años. Uh-huh. Pero vos tenés a veces falta de experiencia en un montón de cosas, porque te salteaste un montón de cosas.
0: Claro.
1: También falta de información. A mí me costó, por ejemplo, una pavada, pero me costó la plata. No manejaba plata desde hace muchos años. Entonces no sabía ni cómo era la forma de los billetes. Hasta esas pavadas te pasan.
2: Uh-huh. Y cuando...
1: pienso que eso le pasa a cualquier individuo que sale de una situación así... media extrema, ¿no?
2: Cuando ya casi sobre el final del libro haces unas reflexiones sobre unos campeones Nike hechos en Vietnam, seguramente con capitales estadounidenses que tu compañero se compra, y vos decías, yo intenté hacer un balance. ¿A qué conclusión llegás cuando hoy por hoy aquello a lo que luchaste de repente forma parte de tu confort o te permite, bueno, abrigar un pie, hacerlo más cómodo? ¿Qué reflexión haces de una vida que me imagino todos o estamos haciendo o vamos a hacer, donde vemos cosas por las que luchamos que ahora ya no son importantes, otras por las que sí y sí realmente es un logro? ¿Cómo es ese balance a la luz de esos campeones Nike fabricados en Vietnam con capitales estadounidenses?
1: Esos campeones Nike, el día que se los compró, eso es cierto, cuando yo abrí la caja y vi que eran fabricados en Vietnam, me impresionó. Eso es cierto que me pasó. Ahora, yo después usé esa impresión que tuve con los campeones para tratar de transmitir cómo había cambiado el mundo de la época anterior a mis años de cárcel, de una época donde no había un solo joven que no gritara "Yankees go home", a la época actual hay un abismo. Entonces, de alguna manera, esos campeones Nike me hicieron reflexionar sobre toda esa época. Y yo ya sabía, en teoría, que la época había cambiado, ¿no? Lo que pasa que a veces una cosa práctica, una imagen, y en este caso ese par de campeones, como que te sintetizan ese sentimiento que tuviste. Que fue un cambio brutal, porque además, digamos, viste que los tiempos históricos son cada vez más rápidos. Incluso ahora que estamos hablando es más rápido que hace 20 años atrás. Uh-huh. Entonces, esa rapidez a veces es difícil de absorber.
0: Claro.
1: Y si bien yo era consciente que en todos los años de cárcel no habíamos tenido ni la información ni la experiencia suficiente, habíamos vivido como si fuera en otro planeta, digamos, o en otra dimensión, como le dicen ahora. Vos podés ser consciente de eso teóricamente, pero después las cuestiones prácticas te ponen los pies en la tierra.
0: Claro.
1: Y a mí ese par de campeones me enfrentó de golpe con la realidad.
0: Con la realidad, claro.
1: Claro, y una vez más fui, porque tanto mi compañero, que también estuvo 3 años preso, como yo, tratamos, entre otras cosas miles que hicimos, de ir a las fuentes, de volver a buscar las razones que nos habían llevado a la lucha, de volver a leer sobre todos los movimientos revolucionarios desde la Revolución Francesa en adelante. Entonces, ese ejercicio teórico de volver a releer todo, de ordenar tu cabeza, también te servía para entenderte a ti mismo.
0: Tal cual.
1: En definitiva, yo necesitaba entenderme a mí misma y salió el libro.
0: Perfecto. María, nosotros en esta jornada tan especial, en esta transmisión tan especial, queremos agradecerte muchísimo estos minutos y esta charla contigo. La verdad que ha sido un placer.
1: Bueno, yo un pequeño aviso nomás, sí. Acá en Paysandú estamos trabajando ya desde el primero de mayo, en mayo mes de la memoria, trabajando en particular para la marcha del 20, uh-huh. y yo personalmente trabajo en la Comisión de Memoria de la Intersocial Paysandú y nunca más terrorismo de Estado, si seguimos repitiendo lo mismo.
2: Bien, muchísimas gracias María por este contacto y ha sido un placer conversar contigo.
1: Igualmente.
2: Un abrazo.

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0: Seguimos en Buenas Tardes, Uruguay, desde el Museo de la Memoria, en el Mes de la Memoria.
1: Mauricio Pérez, periodista, integrante del equipo de investigación de la Institución Nacional de Derechos Humanos y Defensoría del Pueblo. ¿Cómo te va? Bienvenido.
2: Buenos días, buenas tardes, ¿cómo están?
1: Muy Muchas bien. Gracias
2: por la invitación.
1: Gracias a vos por aceptar venirte hasta acá, que no sé si te quedó muy práctico.
2: No, pero está lindo, está muy lindo
1: el lugar. Es un hermoso lugar.
2: Eso es positivo.
1: Exactamente. Bueno, muy bien. Estamos frente a un informe que amplía el registro de desaparecidos en dictadura y que analiza la cantidad de casos, pero según tenemos entendido, habría que ver qué se entiende por detenido desaparecido, cuántos casos hay efectivamente. Contanos un poco sobre eso.
2: Así es. Nosotros en la jornada de ayer presentamos un informe que se viene trabajando desde hace varios meses, el informe en sí, pero el trabajo del equipo ya desde el año 2020 se viene realizando en cuanto a la sistematización de la información sobre los detenidos desaparecidos, para dar un poco de contexto a lo que fue el trabajo de la institución. En el año 2020 la institución asume la responsabilidad de la búsqueda de información sobre los detenidos desaparecidos y sobre la búsqueda concreta de los detenidos desaparecidos, y se conforman dos equipos bajo el paraguas del equipo de búsqueda, lo que es el equipo de antropología forense, que trabaja sobre el terreno, los antropólogos que están todos los días en el batallón 14 y en el batallón, en su momento estaban en el batallón 13, ahora en la Gruta de Lourdes haciendo inspecciones de campo, y el equipo de investigación que estábamos dedicados a la búsqueda de información, de testimonios que pudieran coadyuvar a la búsqueda de los restos en distintas unidades militares aquí en Uruguay, y también por la característica de lo que fue la represión del Plan Cóndor y de dónde es el epicentro de la desaparición de uruguayos, también en los países de la región, Argentina, Chile, Paraguay y Brasil. Ese equipo de búsqueda ese equipo de investigación comenzó a recibir nuevas denuncias de desaparecidos, y en el año 2023 recibimos un paquete de carpetas de parte de la Secretaría de Derechos Humanos del pasado reciente y también de la organización Madres y Familiares, que incluían 117 carpetas que habían de personas sobre las que había existido una denuncia por desaparición forzada, pero no se había avanzado en la búsqueda, no se había determinado si eran personas efectivamente víctimas de desaparición forzada o eran personas que se habían ausentado sus hogares por otros motivos. Claro. Había un paquete de denuncias descartadas, y teniendo en cuenta todo el volumen de trabajo, todo el volumen de información que se recibía, se decidió hacer una sistematización de toda la información para poder clarificar el trabajo al que estábamos abocados en ese momento y al que nos enfrentábamos. Y así fue que se fue gestando este trabajo que se presentó en el día de ayer con el relevamiento. Si me preguntás por los datos que se dieron, nosotros logramos relevar 326 denuncias, de las cuales 40 fueron descartadas, 43 casos se consideraron aclarados. Es una palabra muy importante, aclarados, que nosotros se la presentamos a familiares, ellos estuvieron de acuerdo, porque el término aclarado incluye a los casos donde se recuperaron los restos de las personas, ya sea en Uruguay o en el exterior, y también en aquellas donde se identificó el paradero, el destino final de las personas.
0: O sea que sería un detenido que ya dejó de estar desaparecido.
2: Se trataría de gente que estaba que permanece desaparecida, pero que se sabe dónde, por ejemplo, fue enterrado sus restos. Es el caso de varios uruguayos que fueron determinados que en su momento, a través de huellas dactilares o distintos documentos, se estableció que fueron enterrados clandestinamente como NNs en un cementerio de la provincia de Buenos Aires, pero que esos restos ya pasaron a un osario público, por lo cual la intervención en ese osario es materialmente imposible.
1: Claro.
2: Y no se pueden recuperar los restos.
1: Claro.
2: Pero estas personas, a nivel de investigación, se considera el caso aclarado porque se sabe el destino final, hacia dónde llegó, por más de que no se pueda realizar el examen de ADN.
0: Te preguntaba porque siempre está ese concepto de que es un delito en tanto la persona está siendo desaparecida. Por eso digo, sigue siendo alguien que desapareció porque tenía un trayecto normal en su vida y en determinado momento no se le volvió a ver. Recién se lo encuentra 40, 50 años después, pero me refiero a eso de que estar desapareciéndolo todavía ya no estaría funcionando.
2: Exactamente, lo que vos planteás es una discusión o un debate que se da desde el punto de vista jurídico, si el caso pasa a ser una desaparición, continúa siendo una desaparición forzada, pasa a ser un homicidio especialmente agravado, un homicidio político. En el caso de lo que es la búsqueda, esas personas continúan siendo desaparecidas, fueron víctimas de desaparición forzada, es decir, también parte de la jurisprudencia judicial indica que esas personas fueron desaparecidas, sí, sí, y continúan, fueron víctimas de desaparición forzada. En nuestro caso, nosotros los ubicamos como detenidos desaparecidos. Pero a lo que iba con esa disgregación de los 326 a los 40 casos descartados y a los 43 aclarados por esta circunstancia, es que se termina dando una cifra de 243 casos, que es lo que nosotros hoy tenemos a estudio, que refieren a 162 casos donde existe una convicción de que la persona es detenida desaparecida, quienes están en la lista de familiares, en la lista oficial, por no llamarlo de lista familiar, en la lista oficial, y que todavía no fueron hallados en ninguna de sus, de sus variantes, en la recuperación de los restos o la identificación de identidad, y 81 casos que son básicamente los de esas carpetas y otros que se han ido incorporando a través de denuncias a la Institución Nacional de Derechos Humanos, que están en investigación. Y cuando uno ve esos números, llega a la conclusión de que hay 162 casos de desaparición forzada que se sigue buscando el destino de estas personas y 43 que ya fueron aclarados. Y ahí da el número de 205, que fue uno de los que se presentaron ayer, como 205 personas víctimas de desaparición forzada, ya sea uruguayos en Uruguay y en el exterior, en los países de la región y también extrarregión fuera del Cono Sur, y también los argentinos o paraguayos que desaparecieron en Uruguay y donde hubo intervención del Estado uruguayo en la detención y en la posterior desaparición de estas personas. El caso, uno de los casos más significativos, Oscar de Gregorio, argentino detenido en Uruguay, donde estuvo en el FUSNA, intervino gente del FUSNA en la detención y después fue trasladado a Argentina y desaparecido en Argentina, está en la lista de 197 por todo lo que hubo la responsabilidad aquí, o María Rosa Aguirre, paraguaya, que estaba en Uruguay, terminó siendo en su momento trasladada a Paraguay y desaparecida en Paraguay. Esos integran parte de la lista porque hubo participación del Estado uruguayo en esas desapariciones. Entonces, ese es el paneo de datos que se presentaron ayer con las 326 denuncias relevadas de que se denunciaron en todo el periodo desde el año 85 para acá, y que fueron después ratificadas ante la Comisión para la Paz, la Secretaría de Derechos Humanos del pasado reciente, la Comisión de Seguimiento, Grupo de Trabajo y la propia Institución Nacional de Derechos Humanos, y así como se fueron algunos casos aclarados, otros descartados, y así ese trabajo de permeo de...
1: Se actualizó como toda la información,
2: exactamente,
1: ¿no?
2: Exactamente. Claro. Lo que intentamos hacer es... hubo distintos intentos de sistematización de la información, sí, en distintas etapas y con distintas formas y distinta metodología. Lo que nosotros intentamos hacer es hacer una sistematización amplia de toda esa información, darle una caracterización a qué es la definición de un detenido desaparecido, cómo una persona puede ser considerada detenida desaparecido, que tuviera una vinculación política, que tuviera seguimientos por parte de alguno de los servicios represivos, que se pueda tener testimonios de que fue detenido por en un procedimiento, claro, represivo, o sea, determinar si las características de esa persona configuran para ingresar en una caracterización de desaparición forzada. Por eso, los 8 nuevos casos que se agregan, podemos decir que 7 ya eran conocidos por quienes estuvieron en el proceso de búsqueda de uruguayos, ya sea los casos de Mercedes Urquivier en Argentina, que fue recuperada en el 87, Modesto Caballero Osuna, recuperado en 2012, los dos ex militantes del MLN que estuvieron en Monte Chingolo y fueron murieron en esa actividad de la guerrilla del ERP. Entonces, esos casos se conocían, habían quedado por distintos motivos, no habían sido incorporados al listado uruguayo. Nosotros, valorándolos, esos casos por separado, dentro de las disposiciones que nosotros consideramos que debían incluir un caso de desaparición forzada, y teniendo en cuenta otros casos similares que habían ingresado en la lista en otro periodo, decidimos incorporarlos. Y después tenemos el caso de Luis Eduardo Vergés García, que es una investigación, una denuncia que llega a la propia Institución Nacional de Derechos Humanos, que se hace toda la investigación, y ya desde hace un tiempo existe la convicción por parte del equipo de que se trata de un caso de desaparición forzada.
0: ¿Están utilizando inteligencia artificial para analizar este volumen de información en de repente acortar tiempos o ver cosas que un ser humano, patrones, podría pasar por alto?
2: Nosotros utilizamos, ojalá pudiéramos utilizar sistemas más amplios de inteligencia artificial para el análisis de los documentos. Hay varios proyectos que se están gestando en distintos ámbitos que podrían coadyuvar al análisis de la documentación. Lo usamos dentro de nuestras posibilidades, pero eso tiene una dificultad, que es el tema de la digitalización de los archivos. ¿Cómo se hizo la digitalización, claro, de los archivos desde el año 85, 80, 90, 2000, o sea, cómo se digitalizaron los archivos, la calidad de los instrumentos que se utilizaron para digitalizar los archivos y la posibilidad de que una herramienta de inteligencia artificial sea capaz de leer esos, claro, archivos, claro, que muchas veces están en muy malas condiciones para leer por el ojo humano.
0: Porque a veces justamente la inteligencia artificial puede leer en algo que es totalmente ilegible y completar los huecos, por ejemplo.
2: Podría hacerlo, pero para eso se necesitarían un buen OCR, por ejemplo, para que el archivo sea bien digitalizado. Hoy la digitalización que se está haciendo con herramientas mucho más avanzadas, las que se venían utilizando hace algunos años, que permiten una digitalización más rápida. Incluso tengo entendido que la Secretaría de Derechos Humanos del pasado reciente ha trabajado, que es una de sus funciones específicas, es la digitalización de archivos. Desde el momento que la búsqueda pasó a manos de la Institución Nacional de Derechos Humanos, hoy la Secretaría está abocada más a las tareas de digitalización, claro, ese trabajo de intervenir en los archivos para la digitalización. Hoy están usando unas herramientas que son bastante más avanzadas de lo que se usaba hace un tiempo, y eso va a facilitar el análisis de los archivos.
1: Y asegurar también, ¿no?, que se mantengan los archivos, porque siempre está donde está el archivo, es un riesgo también.
2: Nosotros hemos descubierto a través de esta investigación, porque el trabajo tuvo algo muy interesante, que fue el relevamiento se hizo sobre fuentes oficiales, sobre fuentes no oficiales.
1: Claro. Se cruzaron, digamos, todos.
2: Exactamente. Claro. Se empezó a cruzar información, pero se hizo una búsqueda en, obviamente, los archivos que teníamos de la Secretaría de Derechos Humanos pasado reciente, los archivos que teníamos de otras investigaciones históricas que se hicieron a través del Poder Ejecutivo, pero empezamos a analizar expedientes judiciales en Uruguay, expedientes judiciales en Argentina. Hay un equipo de trabajo de la institución en Argentina propiamente, que era hasta hace unos meses era de un compañero, pero ahora ya son tres quienes están ahí, y un referente de Uruguay que viaja permanentemente a Argentina para interconectar con ese equipo y trabajar desde los dos márgenes del Río de la Plata. Entonces se analizaron expedientes de la justicia de Chile, se analizaron expedientes de municipios de Provincia de Buenos Aires, de la Corte Electoral de Uruguay, de la Dirección Nacional de Información e Inteligencia, de Migraciones. O sea, se hizo un paneo general de documentación buscando datos sobre de Cancillería. Nosotros estamos trabajando muy bien sobre sobre el archivo de Cancillería, y que tiene información realmente que a nosotros nos coadyuva en el trabajo que estamos haciendo. Entonces, hacia allí fuimos a buscar información, y hacia así se empezaron a acumular casos que a veces los desconocíamos, y que se resolvieron rápidamente. Entonces no los incluimos dentro de la lista porque se resolvieron.
1: Claro, cuestión
2: de poco tiempo de encontrar a la persona con vida, entonces eso no los incluimos en la lista, pero sí encontramos otros que a lo mejor merecen un análisis más profundo, entonces eso los dejamos en la lista de casos de investigación. Y eso fue haciendo y construyendo estos datos, que lo dijimos ayer y lo intentamos explicar permanentemente. Son datos inacabados. Básicamente
0: puede aparecer más información,
2: puede aparecer más casos. Hay un libro de una persona que estuvo vinculado con el Servicio de Inteligencia de Córdoba. Es el hijo, no recuerdo si es el hijo de un represor o el hijo de una persona que estuvo detenida en el D2 de Córdoba, que habla de un uruguayo. Que fue el uruguayo que estuvo detenido ahí, y que termina siendo ajusticiado y asesinado cuando se cierra el servicio. Entonces, ahí no tenemos más nada que la referencia a el uruguayo, qué hacía el uruguayo, en qué era experto el uruguayo, pero no tenemos más nada, no tenemos un nombre. Así nos sucede, por ejemplo, en los contactos con la unidad de víctimas, de búsqueda de víctimas en Colombia. Que plantea la existencia de uruguayos. Ahí sí está el caso de Modernel, que ya estaba en la lista, desapareció en el año 79, Antonio Cosimo Vulcano, desapareció en el 84, que nosotros lo incorporamos por las similitudes que tenía con el caso Modernel, por qué uno sí y otro no. En ese sentido, nosotros decidimos que estaba dentro de la fecha de establecido, con todo lo que es el Plan Cóndor, con todas las etapas que tuvo el Plan Cóndor en cuanto a el acuerdo para intercambio de información, el intercambio operativo y la búsqueda y persecución de opositores políticos fuera del Cono Sur que se realizó y que sabemos que se realizó. Entonces, por eso la inclusión de dos casos, Colombia y Salvador, que pueden ser los que más llaman la atención, pero de nuevo, dentro de los marcos que fijamos de trabajo, insertaban o caían plenamente en lo que nosotros habíamos definido como un detenido desaparecido.
0: Mauricio, nos queda un minuto, ya sabés, porque lo conversamos antes, pero teniendo en cuenta la coordinación que se daba entre países, aparentemente más información de los militares podría estar saliendo en algún momento, pero difícil que salga más, por lo menos de los implicados en los derechos, en los hechos directamente, tan blindados aparentemente. Sí. ¿Podría darse el caso de que militares argentinos

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4: Información, no saben qué hacer con ella, se la decidieron guardar y un día decidieron hablar y se sacan un peso de encima. La versión puede no ser buena.
5: Puede acercar.
4: Pero para nosotros son muy importantes todas las versiones. Claro. Porque un testimonio nos puede llevar a un testimonio que se recogió hace un mes, o un testimonio que se recogió hace 6 años, un testimonio que se recogió por parte de cuando era el IAF, en su momento en 2005, que se tomó y se tenía. Entonces, con eso nosotros podemos hacer una ruta y marcar y compartir la información con los antropólogos, que ellos también tienen su propio sistema de determinar si un lugar es de interés o no, por fotografías aéreas o donde ya intervinieron, y así poder buscar y acercar un lugar más específico de búsqueda para buscar de los restos. Pero después hay mucha información. Claro.
5: Mauricio, te agradecemos enormemente que hayas estado aquí con nosotros en este día tan especial para la radio, además.
4: Bueno, muchísimas gracias a ustedes por la invitación y aprovechar el micrófono de ustedes para insistir eso, que la información siempre...

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0: fue clausurado.
1: Y continuamos aquí en Buenas Tardes, Uruguay. Estamos recibiendo a Victoria Sequeira. Ella es integrante del colectivo Jacarandá, Cultura de la Memoria. Bienvenida, Victoria. Un placer.
2: ¿Cómo estás, Victoria?
3: Hola, gracias por la invitación.
1: Desde Piriápolis.
3: Desde Piriápolis vinimos. Está buenísimo este móvil, ¿eh?
1: ¿Verdad que sí?
3: Sí.
1: ¿Qué es este colectivo Jacarandá?
3: Bueno,
1: ¿cómo se forma?
3: Jacarandá tiene 3 años de vida. Se forma a partir de que estábamos colectivizados, niñas, niños y adolescentes víctimas directas del terrorismo de Estado en otro colectivo, y que quisimos trabajar con otras generaciones desde el arte y específicamente y sobre todo eso, que fuera intergeneracional, que estuvieran nuestros hijes, uh-huh. Nietas, hay algunas, y bueno, y con gente que no fue directamente atravesada por el terrorismo de Estado y que tiene ganas de trabajar por la memoria, ¿no?
1: Y cuando hablas de porque uno piensa, ¿no?, que bueno, el terrorismo de Estado se ciñó sobre adolescentes, personas adultas, nunca se piensan ni en las niñas ni en los niños. ¿Cómo aparecen estas personas, ¿no?, y se identifican además con haber sido víctimas del terrorismo de Estado?
3: Bueno, hace muchos años se juntó desde la UDELAR, se armó un programa para dejar relatos de esas niñez.

0: clases desde la Facultad de Humanidades. Y bueno, y ahí se juntaron varios y se dieron cuenta que tenían varias vivencias en común. Y bueno, y se fueron nucleando y de ahí nos desprendimos Jacarandá. Y nada, nos fuimos, o sea, es un relato que no se conoce casi, porque la épica está en la generación de nuestros padres. Uh-huh. y los adolescentes hoy, que se conoce, ¿no? Con esta gente que hizo que ganó la causa en 33 y tal, pero recién ahora, ¿no? Y el hogar Jaguarón y tal. Y bueno, y nosotros empezamos a dimensionar con trabajos que fuimos haciendo, con la gente de psicología, de Facultad de Humanidades, que bueno, que sí, que habíamos sido objetivo específico de ese terrorismo de Estado, como niños, como semillas de, como generación para cambiar, como fue la sociedad entera, ¿no? Porque vos hablas con gente de 90 años, 80 años, que lo hago habitualmente, y te cuentan que el país era uno antes y otro después. Entonces, a toda la sociedad lo atravesó. Pero esas niñeces fuimos torturada psicológica y físicamente en los allanamientos, en las cárceles. Somos dentro del Plan Cóndor, somos el país que tuvo más presos de toda América Latina. Y bueno, nosotros eso, yo, por ejemplo, en mi caso, crecí desde los 0 a los 8 años yendo cada domingo al penal de Punta de Rieles, por ejemplo. Y tal, bueno, compañera, yo tenía presos a mi padre y a mi madre toda mi primera infancia. Eso creó, además, como era, vamos a dejar de llamarle dictadura cívico-militar y vamos a empezar a llamarle civil-militar, porque de cívico no tenía nada, sino que tenía cómplices civiles. Y bueno, esos cómplices civiles actuaban en las escuelas, en los liceos, en no invitarte al cumpleaños de sus hijos porque tus padres estaban presos. Y bueno, y después está también toda la realidad del exilio, ¿no? De esos niños que además después volvieron. Y entonces se generó un exilio doble para claro. ellos, porque se formaron su primera infancia en otro país y después tuvieron que venir acá, acomodarse como pudieron. Además del empobrecimiento de esas, se robó muchísimo dinero, que esos civiles jamás van a ser juzgados. Y a mi familia se la saqueó, por ejemplo, ¿no? Entonces generaron pobreza en familias que repercutió también en esos niños, ¿no? Y en esas niñas y adolescentes. Entonces, nada, bueno, fuimos dándonos cuenta, yo qué sé, en mi caso particular la maternidad hizo mucho, el tener hijos me hizo dimensionar lo que habían pasado mis padres. Y bueno, y a otros se les despertó por distintas otras razones, pero bueno, empezamos a darnos cuenta de que sí que habíamos sufrido y además tener contacto con los pares también nos llevó a darnos cuenta que bueno, que eran acciones sistemáticas, ¿no? Como en las visitas y las revisiones de las visitas, que hay que decirlo, hoy en día las cárceles siguen siendo igual para los niños y niñas y adolescentes, te siguen desnudando y metiendo mano y dejándote desnudo rato al frío o al supercalor. Eso sigue sucediendo hoy en las cárceles de Uruguay, que tiene que ver con la impunidad, con la que el manto de impunidad que llevamos hace más de 40 años.
1: ¿Y por qué utilizar el arte?
0: Y bueno, porque a muchos de nosotros nos salvó la cabeza, ¿no? El arte. Muchos de nosotros lo usamos como instrumento de sanación y de expresión, que de hecho muchos de los artistas que forman parte del colectivo en su obra hablan de lo que pasaron en sus infancias, ¿no? Yo qué sé, está el caso de la muestra de Francesca Casariego, que estuvo mucho tiempo expuesta acá, fue a Brasil. Bueno, tiene que ver con ese secuestro de los hermanos Casariego, ¿no? Y que además que es una herramienta que saca todo para afuera, ¿no? Entonces, y nos dimos cuenta que además hay que usar otros lenguajes, porque también nos damos cuenta que a los conversatorios y a los cineforos siempre somos todos canosos, ¿viste? Entonces, ¿qué queremos hacer? ¿Transmitir la memoria? Bueno, tenemos que empezar a hablar con otros lenguajes, y el lenguaje del arte es universal y trasciende generaciones. Entonces, bueno, utilizamos esa herramienta para poder mantener viva esa memoria y que siga creciendo, porque además en cada muestra que hacemos o cada acción, performance que hacemos, se acerca un montón de gente que vivió lo mismo y puede expresarse, porque hay gente que hace 50 años que esto no lo habló con toda su familia, porque también a nosotros nos pasó que salieron nuestros padres de la cárcel o volvieron del exilio o salieron del incilio y ellos, a nosotros nos parecía que ellos habían sufrido muchísimo más, que lo nuestro no era nada. Entonces empezás a dimensionar el daño que se te ejerció cuando creces y empezás a tener las consecuencias de esos daños, ¿no? Y bueno, nada, el arte nos pareció la vía mejor, más sanadora que encontramos, y bueno, ahí estamos haciendo muestras y cosas. Ya haremos alguna obra de teatro, capaz. Tenemos algunos dramaturgos ahí.
2: ¿Cómo recibe la generación, los más jóvenes, todos estos datos, digamos?
0: Bueno, yo tengo que decir que estudio con gurises de 16, porque me puse ahora de veterana a hacer audiovisual y en la UTU de Arrayanes, en Maldonado. Y tengo que decir que en Piriápolis, que es un lugar que no tenés ninguna autoridad a favor de estos temas, los gurises se mueven un montón, reciben la información muy bien. Simplemente es hablar el lenguaje de ellos, ¿no? O sea, querer, porque para la generación de nuestros padres, que son los que siguen contando la historia, nosotros somos los jóvenes, yo cumplí 50 ahora,
2: claro,
0: ¿no?
2: Entonces, claro.
0: De joven no me queda nada, soy abuela. Entonces, nada, empezar a intercambiar los lenguajes que a ellos les llega. Y nada, y empiezan ellos a solitos a hacer de todo, ¿no?
2: Creo
0: ahora se
2: ahora
0: están moviendo, removiendo.
2: Ponele. La gente, hay un festival de corto que en Cannes, ahora está el grupo uruguayo que ganó por liberarse un corto en 48 horas, que está en este momento en la alfombra roja en Cannes. Hicieron ese corto que fue genial, se ganaron el primer premio, tiene mucho que ver con todo esto que estamos charlando, ¿no? Porque, digo, también, yo no sé si por tu edad también, nosotros fuimos hijos de la dictadura, entonces vos viviste una situación súper extrema de tus padres, ¿no? A quienes tuvimos, por ejemplo, tíos, y también vivíamos esto de ir a visitarlos permanentemente, pero no tener la imagen paterna y materna al lado tuyo es distinto que tener un tío que lo vas a visitar, ¿no? Como que la vida, para quienes nacen en esa generación, fuimos hijos de una dictadura y no era tan anormal lo que nos pasaba. Creo que nos dimos cuenta de lo que todo era normal cuando vino la democracia,
0: claro.
2: Entendimos lo que era la libertad, porque como habíamos nacido con esos parámetros, cuando íbamos a la escuela nos paraban al costado y no nos dejaban sentarnos hasta que nos dieran la venia para sentarnos, como que los chicos no se podían dejar el pelo crecido porque te volvías para tu casa, no podías usar el pantalón justo, porque eso no sé qué representaba, pero las mujeres no podíamos tener un pantalón bombilla, ¿verdad? Como se le decía. Y nos dimos cuenta después.
0: Claro, claro, atravesada toda la sociedad. Por eso decimos, hay una, no me gusta usar la palabra víctima, pero porque tratamos de trascender eso y a la hora de lo legal está bien, pero a la hora de expresarnos, pero fuimos atravesados toda la sociedad uruguaya. Entonces, yo por ejemplo ahora estoy haciendo un largo que habla de, que es un diálogo entre esas hijas y esas madres, ¿no? Mi mamá, por ejemplo, murió con 49 años, muy joven, yo era muy chica, entonces me nace de una necesidad de que hoy hay hijas que tienen 50 años que todavía hay preguntas que no le hicieron a sus madres, ¿no? Entonces, bueno, de eso va la peli. Y nada, y yo quiero una madre y una hija, la estoy buscando, voy a dejar mi número para que se acerquen, porque estoy buscando una madre y una hija que no hayan pasado directamente esto. Quiero ver qué diálogo hay entre esa madre y esa hija que les pasó lo que vos decís, ¿no? Pero lo que decía antes, la sociedad ya no es la misma, o sea, todo ese miedo, la impunidad, ¿por qué gana el voto amarillo? ¿Por qué gana nuevamente por segunda vez? Hay un miedo muy imponente que lo lograron inocular y que es parte del plan y nada, y bueno, entonces tenemos que empezar a romper esas capas con toda la sociedad, ¿no?
2: Tal cual.
3: Victoria, muchísimas gracias por estar con nosotros. Hay formas de
1: contactarse o saber lo que está haciendo el colectivo?
0: Sí, estamos en todas las redes, en Instagram, Facebook y X, como Jacarandá Cultura de la Memoria, y queremos invitar a todas y todos los que estén escuchando que mañana inauguramos a las 18 horas, en el Espacio Colón, en el centro de Canelones, la muestra Presencias Ausentes, que es la muestra que ahora está viajando por Jacarandá. Uh-huh. Y bueno, nada, los esperamos a todos. Vamos a estar 2 meses ahí. Bien. Así que pueden ir. Gracias.
1: Muchísimas gracias, Victoria. Gracias también a Mauro Impiaco en la puesta al aire del programa, a Bruno Ferreira, productor general de Buenas Tardes Uruguay.
2: Leonardo Lorenzo, feliz cumpleaños.
1: Muchísimas gracias.
2: Que hoy obviamos darte el saludo de cumpleaños al principio del programa. Que termines muy bien tu día, te vas corriendo a hacer teatro como siempre, como buen teatrero.
1: Es así.
2: Disfrute de fin de semana y el lunes, como todos los días a las 17 horas, nos reencontramos con más Buenas Tardes Uruguay. Gracias.

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3: Buenas tardes para todos, bienvenidos a Noticias 5 de viernes, Lore.
4: ¿Qué tal? Muy buenas tardes, espero que anden bien.
3: Vamos a ver cómo está el tiempo a esta hora, en este comienzo ya del fin de semana, para muchos largo, teniendo en cuenta el 18 de mayo, feriado y descanso para muchos. Temperatura de 12 grados aquí en la capital y el área metropolitana, un atardecer colorido, sí. Precioso.
4: Mire la postal que les regalamos desde aquí, desde el sur del país, desde la capital. Precioso atardecer, fresquito, pero bueno, va a venir más frío, parece, sí. En los próximos días. Y es lo previsto para esta época del año, ¿no? Acá hay 12 grados en el este, 11, 16 en el norte del país y 15 grados en el oeste a esta hora. La humedad, 76%. Cierra la semana con mucha información. Una de ellas está vinculada a las personas en situación de calle aquí en la capital, sobre todo en el municipio CH. Ya les vamos a traer información y las diferentes miradas sobre cómo se ha abordado el tema.
3: Hemos hablado desde que comenzó en el mes de abril este programa Más Barrio. Vamos hoy a profundizar en qué ha sucedido en Villa del Cerro, como así se lo nombró cuando fue fundado, a llegar a la situación de Cerro Norte, que son apenas 7 cuadras por 6, unos 5.000 habitantes allí, 1.800 viviendas, situación que complejizó no solamente esa zona, el Montevideo Oeste, sino que a partir de allí el Ministerio del Interior identificó que se manejaba o se comandaba gran parte del país. De todo eso vamos a estar hablando con ustedes, de cómo se generó la situación, cómo se llegó a esto y cómo se busca ahora revertirla. Vamos a compartir las 5 noticias clave a esta hora.
5: Luces amarillas. La encuesta de la consultora Equipos, que establece una valoración negativa de 48% de la gestión del presidente Yamandú Orsi frente a una opinión positiva de 27%, es observada como una luz amarilla por parte de la vicepresidenta Carolina Cose. Destacó que es necesario tener en cuenta esos resultados y hacer un análisis profundo sobre ellos. Prioridades. El ministro de Relaciones Exteriores, Mario Lubetkin, confía en que se logrará concretar una reunión entre los presidentes Yamandú Orsi y Donald Trump, ya que existe interés de los dos gobiernos para que el encuentro se realice. Lubetkin señaló a Noticias 5 que, además del encuentro con el mandatario estadounidense, se procura fijar otro con la primera ministra de Japón y con líderes europeos. Paro en junio. El PIT-CNT realizará un paro general de 9 a 13 horas el próximo 10 de junio, con movilización por el centro de Montevideo. La central plantea la necesidad de que el gobierno acelere la implementación de cambios como la mejora de los salarios sumergidos y la reducción de la jornada laboral. Comienzo. Con el partido entre Montevideo City Torque y Nacional, se iniciará esta noche el torneo intermedio de fútbol de Primera División. El partido se disputará en el Estadio Charrúa a partir de las 20 horas. Balotaje. En Perú, finalizó el escrutinio de las elecciones presidenciales y se confirmó que el balotaje del 7 de junio será disputado por la candidata de Fuerza Popular, Keiko Fujimori, y el de Juntos por Perú, Roberto Sánchez Palomino.
3: Comenzamos a repasar nuestros móviles, nos vamos al barrio Pocitos, aquí en la capital, allí está Gustavo Guisulfo, hay reunión de vecinos. Gus, ¿cómo estás? Bienvenido.
6: Es así, buenas noches para todos. Es una nueva instancia de diálogo del intendente Mario Vergara con la ciudadanía de Montevideo. En esta ocasión, como decían ustedes, el encuentro se registra en el Club Casal Catalá del barrio Depósitos, donde a partir de las 19 horas el jefe departamental va a estar recibiendo las preocupaciones, las sugerencias y, por qué no, las quejas de los vecinos del barrio.
3: Muy bien, Gus, entonces estamos atentos a las novedades que surjan de allí. Y del barrio Pocitos nos vamos al departamento de Maldonado. Daniela Mesón está en un importante conversatorio a esta hora. Adelante, Daniela, ¿cómo estás?
7: ¿Qué tal, Laura? ¿Cómo estás? Muy buenas noches. En el CURE Maldonado, organizado por el colectivo 8M Maldonado, se realiza a esta hora un conversatorio sobre las modificaciones a la ley 19.850, la ley de violencia hacia mujeres basada en género. Más adelante les ampliamos y les contamos de qué se trata.
4: Muchas gracias, Daniela. Guardamos entonces tu llamado. Seguimos con otros temas. Se conoció el dato de que aumentó la desaprobación del presidente Orsi y a propósito de este tema habló la vicepresidenta de la República, Carolina Cose, quien dijo que considera que los últimos datos negativos sobre la gestión presidencial que fueron presentados en una encuesta realizada por la empresa Equipos Consultores son una luz amarilla. Hay que tenerlas en cuenta y hacer un análisis profundo, destacó la vicepresidenta.
8: De acuerdo a una encuesta de la empresa Equipos Consultores realizada a fines de abril, el juicio de los uruguayos sobre el desempeño del presidente Yamandú Orsi deja un balance negativo. 27% aprueba la gestión del mandatario, 48% desaprueba y 23% ni aprueba ni desaprueba. El saldo neto de la evaluación presidencial es de menos 21. Consultada sobre estos datos, la vicepresidenta de la República, Carolina Cose, indicó que se trata de una luz amarilla para el gobierno.
9: No creo que haya que tomar decisiones en función de una encuesta o de las encuestas en general, pero sí creo que hay que tenerlas en cuenta, ¿verdad? Creo que hay que tenerlo en cuenta, que hay que hacer un análisis profundo. Quizás no se logró transmitir, no logramos los uruguayos colectivamente compartir la situación en la que estaba el país. Estamos en un contexto internacional muy complicado. Este asunto del Estrecho de Hormuz, terrible, creo que es un golpe importante a la economía mundial. La economía mundial se está enfriando. En ese contexto, creo que tenemos que hacer un análisis profundo. Este es un año de ejecución del Poder Ejecutivo, del presupuesto que ya se aprobó. Eso es una cosa buena. Creo que tenemos que hacer un análisis profundo sin enloquecernos. Pero creo que hay que atender.
10: ¿Es una luz roja o una luz amarilla?
9: Amarilla, diría yo, que requiere un análisis profundo y trabajar, trabajar, conversar. Y como digo, desde el Parlamento estamos al firme para... hay que trabajar y yo no voy a estar haciendo análisis por fuera del equipo que son mis compañeros. No es mi manera de trabajar. Lo que sí creo es que hay que hacer un análisis profundo.
11: Pero hay una distancia con la ciudadanía, digo, que llama la
9: atención. No, vamos a dejarnos de diagnósticos. Lo que creo es que hay que tomar ese dato y analizar y actuar.
3: El PIT-CNT realizará un paro general parcial y será el próximo 10 de junio con movilización por el centro de Montevideo. Según el secretario general de la central, José Lorenzo López, se busca expresar al gobierno que es necesario acelerar algunos cambios, como por ejemplo la mejora de los salarios más sumergidos y también la reducción de la jornada laboral.
12: Hay varios temas que llevaron a que el PIT-CNT convocara para el día 10 de junio un paro parcial con movilización. Ese paro en la plataforma tiene, por supuesto, que ver con también los temas que están pasando a nivel del mundo por la paz y contra la guerra. Esto tiene que ver con una coordinación además a nivel continental, pero por supuesto que también allí la defensa de la educación, la próxima rendición de cuentas, lo que viene en los consejos de salario y los temas que son de agenda que ya están instalados por el PIT-CNT, lo del 1% para el 1% más rico, lo de la Estrategia Nacional para el Desarrollo, que se concreten los acuerdos que se alcanzaron en el diálogo por seguridad social y la reducción de la jornada laboral. Estos son los temas que se van a estar desarrollando en esa movilización.
13: ¿No hay conformidad con el gobierno? ¿Hay cierta desilusión?
12: Bueno, nosotros lo dijimos en el acto del primero de mayo, que este gobierno, cuando llegó, había generado muchas expectativas, que había también, de alguna manera, renovado esperanza, pero lo que vemos que ya pasó un año y que esas expectativas no han sido colmadas del todo. Por lo tanto, creemos que hay que poner un poquito el pie en el acelerador.
4: El ministro de Relaciones Exteriores, Mario Lubetkin, confía en que se logrará concretar una reunión entre los presidentes Yamandú Orsi y Donald Trump, que ya existe interés de los dos gobiernos para este encuentro, así que confía en que se realizará. Lubetkin señaló a Noticias 5 que además del encuentro con el mandatario estadounidense, se procura fijar otro con la primera ministra de Japón y con líderes europeos.
13: Hay un principio de acuerdo que esa entrevista se va a dar cuando se tenga que dar, no está fijado, simplemente hay un acuerdo de hacerla, se hará en las próximas veces. Nosotros tenemos varias entrevistas pautadas, por ejemplo con la primer ministra de Japón, que la tenemos que hacer rápido, con algunas realidades europeas y en el medio de todo esto.
14: Pero dado el contexto internacional, ¿es importante para Uruguay ser entrevistado con Estados Unidos?
13: Sí, por supuesto. El tema es que tienen que cuadrar los tiempos para cada uno. Nosotros estamos interesados, como estamos interesados en es un mundo multidimensional, tampoco entendamos que todo se juega en una dirección. Para nosotros es muy importante avanzar con los europeos en los acuerdos, para nosotros es muy importante avanzar con los chinos, los indios y los asiáticos. Nosotros estamos jugando globalmente, ya no jugamos solamente en las zonas fronterizas, pero al mismo tiempo tenemos que preservar el diálogo con nuestros países de América Latina. Estamos haciendo todo al mismo tiempo.
14: ¿Y en los tiempos diplomáticos, en cuánto se puede esperar un encuentro de estas características?
13: Tiene que esperarse cuando la situación cuadre. No lo sabemos. Lo que sí hay voluntad, tanto de la administración Trump como de nuestro lado, para concretar esa reunión.
14: ¿Se mantiene todavía el mes de noviembre como la visita del Papa?
13: En principio sí. Tiene que seguir madurando otros temas. Esperemos que en noviembre sea una gran noticia para todos.
3: Vamos ahora con los balances que se están haciendo con respecto a la situación por esta alerta nacional de nivel rojo por las temperaturas y también la gente en situación de calle. Vamos a ver lo que sucede en el municipio CH, por ejemplo. Allí dan cuenta que se reciben 30 denuncias diarias de uso indebido de espacios públicos por parte de personas en situación de calle. La alcaldesa Matilde Antía sostuvo que las acciones del Ministerio de Desarrollo Social hacia esta población no han mejorado la convivencia con los vecinos y tampoco propone soluciones. Esto dijo Antía a largo plazo.
15: El MIDES presentó 42 medidas que en realidad en ninguna de ellas se habla de la palabra convivencia, ¿no? Que era lo que el vecino está pidiendo. El vecino está teniendo un problema de convivencia respecto a el uso indebido del espacio público, respecto a los campamentos. Se dejó de lado ese punto de vista, ¿no? Que es un problema real y que existe. Por algo salimos nosotros a aplicar la ley de faltas, por algo el Ministerio de Interior también salió a aplicarla. Hoy el cambio que vemos es que obviamente con el frío la gente va a los refugios. Hay menos campamentos, siguen habiendo, lo digo con propiedad porque justamente ahora estamos con un operativo en ley de faltas y tenemos campamentos para aplicar la ley, pero obviamente en el invierno se intensifican todos los sistemas del MIDES y mismo la persona accede más fácilmente al refugio. Mi pregunta obviamente es, ¿qué pasa cuando venga la primavera, empiece el calorcito y volvamos a tener los mismos problemas? Porque ante eso el gobierno ni el Frente Amplio están teniendo ni dando soluciones.
3: ¿Tiene un relevamiento aproximado de cuántos de este tipo de campamentos se denuncian por día o cuántos el municipio interviene por día?
15: Nosotros tenemos alrededor de 30 denuncias por día. Tenemos el operativo lunes, miércoles y viernes. Nosotros quisimos ampliarlo a toda la semana. Se lo solicitamos al Ministerio de Interior, porque nosotros sin el Ministerio de Interior no podríamos hacer este operativo. Y nos dijeron que no.
16: ¿Cuáles son las zonas más complejas del municipio?
15: Parque Valle te diría que es el punto más crítico por lejos. Tiene varias ocupaciones indebidas que además
14: son peligrosas porque tienen drogas, porque tienen incluso hasta, no armas de fuego, pero sí armas blancas. Y bueno, la policía hace operativos ahí, pero claro, son puntos como que siempre vuelven a armarse.
3: Y vamos a hacer un repaso de lo que han sido las actuaciones en el marco de esta alerta nacional de nivel rojo para personas en situación de calle. Ayer jueves se brindó asistencia a 3.201 personas, 2.228 aquí en Montevideo, 973 en el interior del país. La mayoría de estas personas fueron atendidas en refugio del Mides. Desde el inicio de este operativo se utilizaron 25.380 plazas de refugio del Mides y de centros de evacuación. Y vamos a seguir en tema, porque las embarazadas en calle está preocupando. La presencia creciente de mujeres y mujeres embarazadas en la calle está encendiendo las alarmas de las autoridades capitalinas. Desde la Intendencia de Montevideo se aseguró que se trabaja para tratar de evitar que la situación se agrave.
17: Sí, el número ha aumentado considerablemente y estamos trabajando ahora también en los programas de calle porque hay muchas mujeres jóvenes embarazadas para tratar de que al momento de tener familia podamos tener casas comunitarias que les permitan generar este apego con estas infancias que lo necesitan para poder crecer.
18: ¿Cómo se trabaja cuando aparece un niño que justamente está en situación de calle, que no va a la escuela, que muchas veces no se alimenta bien, que tiene, bueno, alrededor problemas de adicciones?
17: Bueno, ahí se trabaja en forma conjunta de la Intendencia, que detecta a través de las policlínicas que atienden la primera infancia con el INAU, y lo que se trata es de hacerle un seguimiento a esa mamá para el tratamiento de la adicción, pero sobre todo buscar casas de acogida para estas primeras infancias que no terminen en una institucionalización que después es eterna.
18: O sea, ¿que hay niños en situación de calle?
17: No hay en situación de calle porque se rescatan rápidamente, porque el Mides ha establecido casas comunitarias, pero estar en un filo que es muy difícil de no poder... De evitar que terminen en calle si no se sostén. Recuerden que sacamos los niños de calle como prioridad y que ahora este fenómeno de mujeres embarazadas en situación de calle hace otra vez prender el señalero rojo, que tenemos que tener una atención especial en esa dirección.
4: Bueno, volvemos ahora a Maldonado en el marco de este conversatorio sobre cambios a la ley integral de violencia basada en género. Allí está nuestra compañera Daniela Mesón. Adelante.
19: Exactamente, Lorena, organizado por el colectivo 8M de Maldonado, se realiza aquí en las instalaciones del CURE un conversatorio denominado Modificaciones sobre la Ley 19.580. Nos acompaña la doctora Natalia Fernández de la Facultad de Derecho, que trabaja en este tema de la Universidad de la República, y le vamos a dar las buenas noches. Gracias por estos minutos con Canal 5. Y bueno, preguntarte cuáles son las principales modificaciones que va a sufrir esta ley, o qué es lo que le preocupa sobre estas modificaciones.
20: Bueno, buenas noches, gracias por estar aquí. Las preocupaciones que el colectivo por el cual nos ha invitado justamente a hablar hoy es en relación, bueno, se ha presentado un nuevo proyecto que en realidad habla de la protección hacia niños, niñas y adolescentes, hacia la violencia que hoy la sociedad percibe que hay respecto de ellos, pero que de alguna forma en por lo menos tres de sus artículos en forma explícita modifican o pretenden modificar alguno del articulado que está en la ley 19.580. Y en realidad, bueno, hoy venimos a una de las primeras reflexiones, intercambios que vamos a tener con la sociedad civil, con el colectivo de Maldonado, que las muchachas están preocupadas. Bueno, ¿cuáles serían esos impactos? Que si bien estamos hablando de lo que es la violencia hacia niños, niñas, adolescentes, por lo menos es como se presenta el proyecto, bueno, como dijimos, impacta en la ley, y que ellas están, bueno, preocupadas, han solicitado este intercambio de reflexión, en qué aspectos de la ley se estaría modificando. Uno de ellos es en relación, por ejemplo, al artículo 9 de la ley 19.580, que hace justamente a los derechos de los niños, niñas, adolescentes en contextos de violencia de género. Bueno, ese es uno de los artículos que este proyecto presentado de alguna forma viene a modificar. De alguna forma también nosotros entendemos, que es lo que vamos a intercambiar hoy, que no es tan específico en relación a que la violencia que la ley 19.580 80 trata en relación a los niños, son niños que están sufriendo violencias en contextos de violencia basada en género. Aquí, como está actualmente regulado en un análisis primario que hemos hecho de este artículo en el proyecto de ley, en realidad eso se desdibuja, que estamos hablando de otras violencias. No queda claro que solo estamos hablando de niños que sufren violencia por la violencia de género que es generada hacia sus madres o ellos mismos en un contexto de violencia. Y además también en otro de los artículos de lo que se pretende es agregar a las 18 formas que están explicitadas en el artículo 6 de la ley 19.580 otras dos formas de violencia dentro de una ley de violencia de género, que es la violencia digital y la violencia vicaria. Bueno, este tipo de agregados a distintas formas de violencia, el buscar las definiciones adecuadas que mantengan justamente el sistema normativo que hace justamente a la ley 19.580, que es la protección hacia las víctimas de violencia basada en género, entendemos que lleva a hacer unas definiciones que realmente necesitan una mayor reflexión y profundización y no estar en un proyecto que directamente no tiene ese enfoque de género y esa perspectiva que es necesaria para mantener la integralidad de la ley.
19: Finalmente, rápido para ir cerrando, por lo que decís, ¿se pierden derechos con estas modificaciones?
20: No es que se pierda, lo que se pierde justamente es el enfoque de género, porque viene a modificar en un proyecto de ley que habla de niños, niñas y adolescentes, artículos que están previstos para la protección de las víctimas de violencia basada en género, sean esta niño y sean otras mujeres. En realidad, lo que nos tiene que quedar también como reflexión sobre estas cuestiones es que la ley hoy, como la conocemos, no está pudiendo funcionar de forma idónea porque no tiene el presupuesto suficiente. Y eso pasando con una ley que se aprobó a fines del 2017, estamos en el 2026, con los mismos recursos, ¿vamos a hacer otro proyecto de ley? Parece un poco difícil que eso se pueda cumplir.
19: Muchas gracias.
20: Gracias a ustedes.
19: Bien, compañeras, nosotros vamos cerrando desde acá. Sigan ustedes.

0: Bueno, arranca el torneo intermedio, Camila Antoniazza, ¿no? Ya con un partido en un ratito.
1: Se viene ahora ya a las 20 horas con el primer partido que lo va a abrir a este nuevo torneo intermedio, con el partido entre Torque y Nacional. Nuevamente se enfrentan en el Charrúa.
0: Empezamos con esto de la Serie A y la Serie B y con los partidos, porque tenemos mañana a Boston River Cerro en el Olímpico de Florida, ¿no? Lógicamente, donde juega Boston River.
1: Exactamente, el campeón es olímpico.
0: Hay que ir viendo lo de la serie, ¿no? Y arriba.
1: Por... Exacto, por la Serie B, Juventud frente a Progreso en el Parque Artigas a las 15 horas y va a cerrar el sábado 18:30 Peñarol-Liverpool en el campeón del siglo.
0: Más fútbol entonces, ahí tenemos en el Palermo.
1: El domingo.
0: El domingo ya lo que será Central Defensor Sporting, otro de los partidos que
1: uno
0: se juega en esta
1: equipos,
0: primera fecha.
1: Además que debuta técnico nuevo.
0: También, general, también por el cambio de central, que
1: Danubio,
0: increíble, ¿no? Es un tema ese. Racing Cerro Largo, el campeón, va en el Roberto contra Cerro Largo, entonces, ese es el debut que tiene el equipo campeón de la apertura, el único que ya se aseguró la participación y la presencia en instancias semifinales.
1: Exactamente, seguimos además el domingo a las 18 horas con el partido entre Albion y Wanderers.
0: Bien, ahí está entonces
1: y
0: la fecha.
1: Y se cierra el último.
0: El último lunes. Partido en el Burgueño que va con Deportivo y Danubio. Este campeonato intermedio que va a frenarse en algún momento porque no va a haber actividad.
1: Después de la cuarta fecha,
0: exacto. Por el parate mundialista nos vamos a quedar sin fútbol local, al menos hasta el cierre del mundial. Yo creo que unos días antes de la final de la Copa del Mundo va a retomar el
1: cuando estemos cerca de las semifinales, ahí es cuando va a retornar de nuevo el torneo intermedio, que se para en la fecha 4, el fin de semana del 6, por ahí de junio, es cuando se juega la última fecha hasta el mundial.
0: Nos vamos a meter con Nacional, vamos a hablar entonces del tricolor, del debut hoy, de lo que va a pasar en el Charrúa con Torque jugando de local.
1: En este partido que, como decíamos, comienza a las 20 horas, en el Charrúa nuevamente, como ya jugaron por el torneo Apertura, en ese partido donde Torque mereció un poco más y Nacional finalmente se llevó los 3 puntos, con un probable de Nacional con Mejía en el arco, Ancheta, Coates, Viera y Cándido en el fondo, con Barcia, Lucas Rodríguez, Dos Santos, De Los Santos, en el medio Silvera y Gómez, arriba repetiría el mismo 11 que le ganó a Cerro por 4-0 en ese partido donde, bueno, terminan consiguiendo los 3 puntos, algo que hace mucho no pasaba.
0: Cuestión que también da para conversar y chaval, es que la semana que viene ambos tienen partidos a nivel internacional, Nacional por Copa Libertadores. Claro, por eso se juega la jornada de hoy. Torque además tratando de asegurar un lugar, va primero en el grupo de la Copa Sudamericana, tiene 2 puntos de ventaja sobre Gremio, ¿no? Así que está intentando abrochar el equipo uruguayo el primer lugar de la Sudamericana que ya le dé y le garantice continuidad.
1: Sí, probablemente por eso Marcelo Méndez utilice suplentes en el día de hoy, o la gran mayoría, pensando en darles descanso para la próxima semana.
0: Y siguiendo la lógica y lo que viene haciendo, es un poco la alternativa y los cambios que viene realizando. Vamos a pasar a hablar de lo que va a suceder mañana con Peñarol, con el equipo de Aguirre, que bueno, retomó de alguna manera la senda del triunfo después de 8 partidos, ¿no?
1: Exacto, le pasó lo mismo que a Nacional, volvieron a ganar. En el caso de Peñarol, va a ir mañana frente a Liverpool en el campeón del siglo desde las 18:30.
0: Hablamos entonces un poquito del aurinegro, justamente, de lo que va a pasar con el equipo de Aguirre y mañana el fútbol que tendremos en el campeón del siglo.
1: Washington Aguirre en el arco, Kevin Rodríguez o Barbosa en el lateral derecho, Escobar, Ferreira los zagueros y Maxi Olivera en el fondo, Trindade, Nicolás Fernández y Leandro Umpierrez en el medio con Gastón Togni o Laxal y Facundo Batista y Matías Arezzo sería el 11 probable. Recordamos también, hablando de Peñarol, que desde las 19 horas se va a estar haciendo lo que es el espacio especial, valga la redundancia, que va a tener en el Museo de los Aurinegros, Fernando Morena.
0: Sí, Fernando, que anda en una situación complicada, ya hace un tiempo, aprovechamos para mandar un abrazo grande a Diego y a toda la familia del Nando Morena que está viviendo ahí algunas horas complicadas.
1: Para los que quieran ir.
0: Para los que quieran ir, ahí en el Museo de Peñarol, en el Palacio, en la calle Magallanes.

0: Abrimos el capítulo internacional. Les contamos que la candidata de Fuerza Popular, Keiko Fujimori, de Perú, disputará la segunda vuelta del 7 de junio frente a Roberto Sánchez Palomino, de Juntos por el Perú. La información surgió luego de terminado el escrutinio, que estuvo ensombrecido por denuncias de fraude.
1: El máximo órgano electoral de Perú ha concluido este viernes el recuento de votos de la primera vuelta presidencial celebrada el pasado 12 de abril. Se confirma que el candidato de Juntos por el Perú, Roberto Sánchez, será quien dispute la presidencia a la expresidenta y candidata conservadora Keiko Fujimori el próximo 7 de junio. De acuerdo a los datos difundidos por la Oficina Nacional de Procesos Electorales, con el 100% del escrutinio, la líder de Fuerza Popular ha cosechado 17,18% de los votos, mientras el candidato de izquierdas, Roberto Sánchez, ha afianzado su ventaja al obtener un apoyo del 12,03% de los electores. Fujimori llega a esta segunda vuelta tras haber perdido las tres elecciones anteriores en las que participó, 2011, 2016 y 2021, lo que la convierte en la única candidata peruana en disputar cuatro finales presidenciales de forma consecutiva. Roberto Sánchez, por su parte, encarna la continuidad política del castillismo, un sector que en 2021 llevó a Pedro Castillo a la presidencia. Estos comicios no han estado exentos de polémica y, de hecho, el Jurado Nacional de Elecciones ha acordado la realización de una auditoría informática integral y exhaustiva sobre el proceso de la primera vuelta y después que el jefe de la Oficina Nacional de Procesos Electorales presentara su dimisión el pasado 21 de abril. Al admitir retrasos logísticos.
2: Donald Trump cerró en Pekín una cumbre histórica con Xi Jinping, marcada por promesas de cooperación económica. También estuvieron sobre la mesa la tensión sobre Taiwán y la guerra en Irán.
3: Trump cerró este viernes su visita oficial a China con una última jornada de reuniones junto a Xi Jinping y aseguró haber alcanzado acuerdos comerciales fantásticos entre las dos principales economías del mundo. Hemos resuelto muchos problemas diferentes que otras personas no habrían podido resolver, afirmó tras recorrer junto al líder chino los jardines del complejo Zhongnanhai antes de partir rumbo a Washington. La cumbre tuvo como eje central las negociaciones económicas en sectores como agricultura, aviación, energía e inteligencia artificial. Trump afirmó que Pekín comprará aviones Boeing y aumentará sus importaciones de petróleo y soja estadounidenses, aunque no dio detalles sobre los acuerdos ni sobre eventuales reducciones arancelarias. El encuentro también estuvo atravesado por la guerra en Irán y la situación en el estrecho de Hormuz, una vía clave para el comercio mundial de petróleo. Trump aseguró que Xi le transmitió que China no suministrará asistencia militar a Teherán y que está dispuesto a colaborar para reabrir la ruta marítima. Pekín reclamó públicamente un alto el fuego integral y duradero en Medio Oriente. Otro de los puntos sensibles fue Taiwán. Ya en el Air Force One con destino a Washington, Trump reveló que conversó mucho con Xi sobre la isla, cuya soberanía es reclamada por China, aunque aclaró que no asumió compromisos. El mandatario chino advirtió que un manejo incorrecto del tema podría derivar en un conflicto entre ambas potencias.
0: Bueno, muy bien, vamos a ver cómo está el tránsito a esta hora, Laura.
2: ¿Qué te repasamos, parece? Sí, las cámaras de gestión de movilidad de la Intendencia de Montevideo para hacer ese repaso.
0: Bueno, fluido el tránsito parece ser. Estamos viendo la Rambla y Arrascaeta en la zona de Malvin, Avenida 18 de Julio y Magallanes, 26 de Marzo y Luis Alberto de Herrera, y también Avenida Italia y Santa Mónica, ya más hacia el este, la frontera este de la ciudad de Montevideo con Canelones.
2: Recuerden que continúan los cortes, tanto en el barrio Peñarol como en Ciudad Vieja y las inmediaciones en distintos puntos allí, por la grabación de esta super serie de Netflix. Así que a no olvidarse, porque el fin de semana también estarán con estos cortes. Se extienden hasta, dependiendo de los lugares, pero hasta el 19 de mayo.
0: Sí, a propósito de cultura y espectáculos, ya se viene Sole de Gaspi con toda la información luego de la pausa.
2: 091-353-949 es el WhatsApp. Saludamos a los oyentes de Radio Uruguay 50M, 94.7 FM.
0: Cinco noticias clave y ya volvemos.
4: Luces amarillas.
2: La encuesta de la consultora Equipos, que establece una valoración negativa de 48% de la gestión del presidente Yamandú Orsi frente a una opinión positiva de 27%, es observada como una luz amarilla por parte de la vicepresidenta Carolina Cose. Destacó que es necesario tener en cuenta sus resultados y hacer un análisis profundo sobre ellos. Prioridades. El ministro de Relaciones Exteriores, Mario Lubetkin, confía en que se logrará concretar una reunión entre los presidentes Yamandú Orsi y Donald Trump, ya que existe interés de los dos gobiernos para que el encuentro se realice. Lubetkin señaló a Noticias 5 que además del encuentro con el mandatario estadounidense, se procura fijar otro con la primera ministra de Japón y con líderes europeos. Paro en junio. El PIT-CNT realizará un paro general de 9 a 13 horas el próximo 10 de junio con movilización por el centro de Montevideo. La central plantea la necesidad de que el gobierno acelere la implementación de cambios como la mejora de los salarios sumergidos y la reducción de la jornada laboral. Comienzo. Con el partido entre Montevideo City Torque y Nacional, se iniciará esta noche el torneo intermedio de fútbol de Primera División. El partido se disputará en el Estadio Charrúa a partir de las 20 horas. Balotaje. En Perú, finalizó el escrutinio de las elecciones presidenciales y se confirmó que el balotaje del 7 de junio será disputado por la candidata de Fuerza Popular, Keiko Fujimori, y el de Juntos por Perú, Roberto Sánchez Palomino. Antel informó con respecto a un ciberataque que tenía que ver con la vulneración de datos que aparecen en tu ID de Antel hace unos días nada más.
0: Sí, en este tema está trabajando Juliana Perdomo desde el móvil. Le damos paso, Juli.
4: Sí, exacto, Laura, Lorena, muy buenas tardes para todos. Acaba de culminar una conferencia de prensa por parte de las autoridades de Antel para brindar información acerca de estos ciberataques que estuvieron ocurriendo los últimos días a la plataforma Tu ID de Antel. Lo que transmitió el presidente Alejandro Paz fue que la plataforma sigue siendo confiable, que no se han vulnerado datos a nivel general ni contraseñas para darle tranquilidad a la población, y lo que se está investigando es la afectación de unos 163 usuarios de esta plataforma que enrolaron su huella digital en el año 2020, entre febrero y octubre de ese año, cuando inicia esta plataforma. Entre ellos se encuentran funcionarios, exfuncionarios y también proveedores. Lo que nos transmitió también Paz fue que los ataques hacia Antel se vienen incrementando entre 8 y 10 veces más, por eso se han reforzado los mecanismos de monitoreo y protección, y el centro de detención de estos incidentes está trabajando 24 horas al día, y desde el año pasado se han venido invirtiendo más de 6 millones en esta unidad de protección. También se nos aclaró por parte del presidente de Antel acerca de la información que está circulando en algunos medios de prensa sobre otro ciberataque a la plataforma de TIC Antel, a una empresa subsidiaria denominada HEG, que podría también estar afectando estos datos. Sobre esta información no hay confirmación al momento, se está trabajando, se está investigando. Antel tiene un plazo de 72 horas para recibir los informes y confirmar si realmente sufrieron otro ciberataque a esta subsidiaria. Lo que está confirmado, sí, son los ataques a la plataforma Tu ID, y escuchamos lo que decía el presidente Alejandro Paz sobre el trabajo que vienen realizando.
5: Podemos confirmar que que para todos los usuarios de la base, la plataforma sigue siendo fiable, porque no se vulneraron ni claves, ni pines, ni certificados de firma, por lo cual la plataforma sigue siendo confiable para absolutamente todos los usuarios de la base. Sin embargo, al continuar con la investigación, pudimos detectar que para 163 usuarios que fueron de los primeros en enrolarse a Tu ID entre marzo y septiembre de 2020 en la pandemia, se pudo haber comprometido.

minucias de la huella digital con la que se enrolaron. Cabe destacar que la mayoría de esos funcionarios son, la mayoría de esas personas, o más de la mitad, son funcionarios de Antel y muchos son proveedores de la empresa, porque justamente esto se hizo en pandemia antes de la puesta de la plataforma actual, que es súper segura, para poder operar sin que la gente tuviera que venir por las restricciones de la pandemia.

0: Y ya lo anunciábamos, momento de hablar de cultura.
1: Soledad Legaspi, bienvenida, ¿cómo estás?
2: Queridas Lorena y Laura, un placer estar acá nuevamente con ustedes, con este EPA en Canal 5, en Noticias, en el informativo. Bueno, tenemos de todo para compartir con ustedes. La verdad que hay que ir así rapidísimo. Por suerte, en este país, no solamente en esta ciudad, sino en todos lados, pasan todo el tiempo muchísimas cosas, muchas gratuitas, otras pagas, hay de todo. Vamos a arrancar entonces ya contándoles que Tercer Fuerza, que es esta obra creación de Laura Alonso Pérez, coreógrafa y bailarina, se presenta en el Teatro Unión de San Carlos mañana sábado. Esto va a ser a las 8 de la noche. La obra se presenta, es un resultado de más de 2 años de trabajo, co-creación, como decíamos, de Laura Alonso Pérez, coreógrafa, bailarina, que es oriunda además de San Carlos, o sea que cobra un significado especial que se vaya a hacer esta puesta en escena ahí. Y en tiempos donde todo es inmediato, donde todo pasa rápido, lo que plantea la obra es recorrer un comienzo, un desarrollo y un final de cada ciclo vital. Nacer y morir, pudiendo ser, por el formato, como una especie de loop infinito, vida y muerte, entendidos como parte de la misma cosa. Así como cada uno de nosotros somos parte de estos ciclos, el espectáculo nos revela que a pesar de tener historias diferentes, podemos ser todos uno solo. Esta obra se presentó con mucho éxito al público por primera vez en el Centro Cultural Salinas en el 2023. El mismo año se realizó una función en el MACA y se estrenó escénicamente en el ciclo Montevideo Danza de la Sala Zabala Muniz en el Teatro Solís los días 22 y 23 de octubre del 2024. Recuerdo, hicimos móvil también para el informativo. Y luego de 2 jornadas en la Sala Hugo Balso del Sodre, en el Centro Cultural Politeama y en el Teatro La Valleja. Las localidades están a la venta por los locales Habitat en la web, ¿no? De entradas Habitat. Así que bueno, lo buscan por Tercer Fuerza y es una oportunidad de ver esta obra que es muy conmovedora, tiene mucha fuerza, mucho power y bueno, con mucha capacidad de entregarse, digamos, y reflexionar, ¿no? Acerca del ciclo vital, de lo que significa. Muy bien, ahora vamos a compartir con ustedes una nota que realizó Isabelino a el director de la película Nico. Es una película uruguaya que se rodó enteramente en Salto. Y Salomón Reyes, que es el director, es un mexicano que, bueno, no me contó Isabelino exactamente por qué vino a parar acá a nuestro país y se instaló en Salto y ahí incluso es docente. Pero bueno, lo que nos importa en realidad no es el chusmerío de por qué se instaló acá, sino que es el director de esta película. Isabelino conversó con él.
3: El director de Nico nació en Ciudad de México y reside en Uruguay desde hace más de una década. Participó como actor en varios proyectos y este es su primer largometraje. Además, Salomón Reyes es profesor en la Tecnicatura de Comunicación Social de UTU y del Bachillerato de Medios Audiovisuales y Comunicación de UTU Salto.
4: Es un thriller sobrenatural de una madre que pierde a un hijo y que después de 3 años reúne en el mismo lugar donde murió el niño. Reúne a la familia para hacer un ritual de invocación que traiga de regreso al niño. Y eso es lo que va a producir un problema ahí grave.
5: Me llamó la atención porque se grabó íntegramente en Salto. Pero si uno mira las imágenes de la película, puede ser Salto como puede ser cualquier lugar.
4: Sí, excepto por un detalle. Hay un letrero que dice Corralito y todo el mundo que vive en Salto sabe qué es Corralito, ¿no? Entonces ese detalle era como el único que realmente hay otro detalle que son las patentes de los autos. Son de Salto. Claro. Que son dos.
5: Pero básicamente está hecha que puede ser competitiva.

0: Muy bien, y vamos a compartir a continuación la cartelera de estrenos cinematográficos que empieza con Nico, ¿no? Esta película que no dijimos que es de terror, un género, bueno, muy particular, así que hay que ver qué tal está Nico y todo lo demás.
1: ¿No pensás bajar? Deberías ayudarla.
2: Una madre desesperada reúne a su familia en el mismo bosque, donde se murió su hijo hace 3 años, sin revelarles que los ha reunido para realizar un ritual con el fin de devolverle la vida al niño. Nico es una película uruguaya dirigida por Salomón Reyes y fue realizada íntegramente en Salto. En la película Obsesión, un siniestro hechizo se desencadena tras el deseo romántico y desesperado de un chico por su amor platónico de toda la vida, Nikki, que se vuelve irracionalmente obsesiva hasta convertirse en la sombra de Pierre.
3: Los Fins, protegemos nuestros hogares y a sus humanos sin que nos vean.
2: En Pequeños Monstruos, Phoenix se vuelve visible debido a la magia antigua. Un cazador de monstruos se dispone a capturarlo. Separado de su amiga, Christine se embarca en una atrevida búsqueda para encontrar a Golfin, el único que puede ayudar a Christine. Se da cuenta de que está en peligro y juntos deben salvar a los finlandeses.
4: Ahí lo despertaste.
5: No creo que me guste eso de ser visible.
2: Este viernes a las 14 horas se estrena en Cinemateca Palestina 36 con motivo de la conmemoración del 78 aniversario de la Nakba, que significa catástrofe. Recrea la situación de 1936 bajo el mandato colonial británico y el creciente descontento que en Palestina alcanza su punto crítico.
0: Muy bien, tenemos más recomendaciones para compartir con ustedes en la agenda de EPA. Este viernes 15 de mayo, Fito Páez llega a la Antel Arena con Sale el Sol Tour 2026. La cita es a las 21 horas en un espectáculo completamente renovado, con nuevas versiones de sus clásicos y canciones de su último álbum, Novela. Entradas disponibles en Ticantel. Este sábado 26 de mayo, la bodega de Duca presenta Ritmos, una experiencia que une música, vino y gastronomía en un entorno natural. La primera edición contará con la participación de Hugo Fattoruso y Mateo Tonello. La propuesta incluye traslado desde Tres Cruces, visita a la bodega, degustación de vinos, menú completo y show en vivo. Cupos limitados, actividad exclusiva para mayores de 18 años. Niña Lobo presenta por primera vez en vivo su nuevo disco Montevideo Despierta. La cita es este sábado 16 de mayo a las 20 horas en la sala del Museo del Carnaval, en una noche especial junto a músicos, invitados y su público. Abre la jornada Samuel Acosta y Los Colets. Entradas en Red Tickets. El domingo 17 de mayo a las 18 horas, la sala del Mir Agustini del Teatro Solís presenta Bandoneonas, un concierto que recorre los tangos más emblemáticos de nuestra memoria colectiva. En formato trío de bandoneones, el espectáculo propone una experiencia íntima y contemporánea alrededor del sonido más representativo del tango. Entradas disponibles en Ticantel. Fernando Cabrera se presenta junto a Diego Gotelo y Juan Manuel Cayota con nuevo repertorio y las canciones de siempre. Este sábado en la Trastienda con entradas a través de Passline. El Teatro Circular presenta La Noche, una intensa apuesta dirigida por Alfredo Goldstein que explora la vida y los conflictos del dramaturgo sueco Strindberg, entre el amor, la separación y las tensiones creativas. Humor, ironía y pasión se cruzan en un combate escénico que borra los límites entre teatro y vida, con actuaciones de Jorge Bolani, Denise Darañez, Ignacio Esteves y Micaela Larroca. Sábados 20:30 y domingo 19 horas. Entradas en Red Tickets. Bien, y para cerrar vamos a adelantarles lo que vamos a tener en EPA ahora en un ratito. Tenemos para mí un programa hermoso, es absolutamente teatral, porque por un lado va a estar Jorge Bolani, que recién veíamos el final de nuestra agenda, que está siendo uno de los protagonistas de esta obra, La Noche, que está dirigida por Alfredo Goldstein y que de alguna manera retrata algunos aspectos de la vida de August Strindberg, determinadas situaciones que atravesó, un hombre muy atormentado, muy difícil y que

0: Además estaba casado con una mujer que le era infiel y le era infiel además con otra mujer. En fin, todo, pero no, más allá de la temática, es una obra que tiene como distintos planos, ¿no? O sea, de repente Bolani entra en escena y es Strindberg, de repente sale y es el propio Bolani. En fin, todo un juego de planos que construye Goldstein. Así que vamos a estar hablando con Bolani de eso. Y también nos va a visitar Roxana Blanco, que está dirigiendo Cassandra. Cassandra es un texto escrito por su hermano, por Sergio Blanco, y que ella misma protagonizó hace unos 10 años. Yo la fui a ver allí en Tractatus, en este espacio alternativo que lamentablemente ya no existe, que también era restaurante. Bueno, el año pasado, como a 9 años de ese estreno con ella, actuado por ella y dirigida por Calderón, ahora ella la dirige y actúa Soledad Frugone. El año pasado se hizo, como les decía, también en un espacio alternativo, en un boliche gay, y ahí transcurría la obra. Ahora, bueno, el desafío es que pasó a la sala Zabala Muniz, obviamente un espacio mucho más convencional, pero que, bueno, que juega un poco también con el escenario, y hay algunos de los espectadores que pueden estar en parte del escenario como si fueran parte de comensales de un bar, ¿no? O bueno, parroquianos, por decirlo de alguna manera. Así que, bueno, vamos a conversar con Roxana Blanco de esta gran puesta en escena, una obra realmente muy conmovedora que retoma el mito de Cassandra y lo lleva a una inmigrante que vende algunas cosas para sobrevivir, además es trans y es prostituta. En fin, una obra dura pero muy conmovedora. Con esto nos despedimos, nos reencontramos el lunes entonces acá en el informativo.
1: Para EPA y para todas las actividades que hay culturales este fin de semana. Cambiamos de tema y les contamos que no hay personas durmiendo en la calle en Río Negro. Esto tras un intenso trabajo que se hizo desde la policía, Mides y la Intendencia. La residencia 24 horas está completa con 20 personas y se habilitó otro refugio donde se atendieron a 7 personas en situación de vulnerabilidad. Daniel Rojas nos trae toda la información desde Río Negro.
2: Vengo de Brasil, estuve hace 12 años allá, en Porto Alegre, vengo a renovar documentos. Bien, bien, bien, acá, ducha, agua caliente, cama, pues ahora saqué todo a tomar sol ahí. Me manejo limpiando durante el día y me entretengo un poco. Por suerte, no nos falta nada acá.
3: Y yo estaba de cuidacoche, ahora estoy atendiendo la carpintería acá en el patio del refugio.
4: Porque ustedes llegan y más allá de recibir acogimiento, también colabora, ¿no?
3: Sí, correcto, como todos los días. En el tema de la cocina, en la limpieza.
4: Si no estuviera este servicio,
3: estaríamos en la calle.
4: Y sufriendo mucho, ¿no?
3: Sufriendo frío.
5: Yo menos, un mes y medio.
4: ¿Cuál es tu situación?
5: ¿Por qué llegaste acá? Por problemas judiciales, porque me sacaron de mi casa y todo, entonces no. Pues en medio de la asistencia social me consiguieron el refugio. La atención más personal que tiene la gente, que está muy capacitada, muy bueno. Soy el compañero que tiene para la carpintería, por lo menos me distrae la mente y ayudamos en las tareas como a lo que de lo que pinte. Si hay que barrer, se barre, si hay que cocinar, se ayuda para la cocina. Pero si no fuera por los funcionarios, porque son ellos los que nos brindan todo eso. Uh-huh. Esa contención a veces en otro. Yo mismo se dan cuenta cuando uno está de bajón y son los primeros a estar al pendiente de nosotros.
6: Sí, estoy acá estudiando y estoy haciendo cuarto año de UTU. Está, y a veces ando ahí en la vuelta haciendo changa o cuidando coche.
4: Me tocó venir al centro. ¿Con qué te encontraste acá?
6: Me encontré con cosas buenas, cosas lindas. Tengo una cama para dormir y una frazada.
7: Fui de Paysandú y estaba viviendo en San José, no pude pagar más el alquiler y quedé en situación de calle. Pedí en Yun, en el MIDE de Yun, y me trasladaron para acá. Es la primera vez que estoy en un refugio.

0: Bueno, cuestiones, estamos impresionante, parece que va a hablar el presidente, me dio como cosita. Increíble, ¿no? Estamos todos a la espera de qué pasa con la lista de Uruguay, los convocados.
1: Un mes para que debute Uruguay.
0: Hoy queda un mes para que debute Uruguay.
1: Exactamente.
0: Y en esas cosas de la vida que suceden y que pasan, la persona que
1: diseñadora
0: va a diseñar justamente la ropa de la selección subió unas fotos en donde aparecieron los nombres de algunos jugadores y se empezó a especular, ¿verdad? Empiezan a aparecer, y son los convocados de Bielsa.
1: Exacto.
0: Incluso porque después lo sacó la foto.
1: Sí.
0: Porque ahora entré en el Instagram y no estaba la foto.
1: Y
0: aparecieron algunas sorpresas, Cami.
1: Exactamente. Gabriela Hearst, esta diseñadora que está haciendo la ropa de Uruguay, lo subió a sus redes sociales y de esa forma se filtraron varios nombres de uruguayos, algunos esperables y otras sorpresas. Vamos a ver ahí algunas imágenes sobre eso.
0: Sí, en la imagen ahora no lo vas a ver mucho porque claro, había que
1: para explicarle a la gente, esto es lo que se filtró.
0: Claro.
1: Donde arriba aparecen grabados los nombres de jugadores, como por ejemplo Darwin Núñez.
0: Bordados en negro, ¿no?
1: Exacto.
0: Los conocidos, como ven ahí, pero aparece, por ejemplo, un Agustín Álvarez Martínez, un número 9 que no estaba en los planes de nadie, ¿no?
1: Exacto. En esa foto donde aparecen varios, además de personas de la delegación, como Manta, Ignacio Alonso y demás, aparece Agustín Álvarez, refiriéndose a Agustín Álvarez Martínez, uno de los 9 de los que no se habla que podrían ir, más allá de que estaba reservado, de esta lista de 55, que en realidad Bielsa no llegó a 55 reservados, podría estar y al parecer quizás también en los 26.
0: Uno intenta imaginar muchas cosas, esto es precioso lo del periodismo deportivo de la imaginación, ¿no? De que mandaron la lista de 40 y pico,
1: sí,
0: y que está haciendo todo, por las dudas, hay que, claro, a la espera de que no, Bielsa no te lo va a decir ahora, los 26.
1: No te lo deja como un souvenir.
0: No, porque aparte, la verdad, o sea, si vos definís quién acerca de irte, precisás la ropa hecha. Entonces,
1: obvio,
0: bueno, hagan como está. No sé si van a ser 45 trajes o por lo menos tenerlos bordados pronto, ¿no?
1: Exacto.
0: Es un poco, pero bueno.
1: De eso se trata.
0: Esto fue lo que pasó y está en todos lados porque, lógicamente, fue una sorpresa.
1: Y
0: sorprendentemente, a raíz de esto, también tuvo que sacar la publicación.
1: Y
0: me ha llamado, esto está generando mucha polémica en Uruguay.
1: Acá atrás tenemos a Sebastián Cáceres, que es el primero en llegar al Complejo Celeste para ponerse a entrenar con la selección, además de otros uruguayos que también llegaron.
0: Vamos a ver entrenamientos de la selección. Arrancó a entrenar entonces la selección de Marcelo Bielsa, por lo menos los jugadores que van llegando y que están.
1: Ahí lo vemos a Sebastián Cáceres con esa marca en la cara, en su ojo derecho, donde, al parecer jugaría con una máscara por un tiempito más, después ya va a poder sacársela. Esa máscara que también se pudo ver en las redes sociales, es el que ha comenzado a entrenar. Además de él, llegó Pelistri y Brian Rodríguez. Al parecer todavía no se vieron imágenes, pero ya han entrenado en el Complejo Celeste también, pensando en lo que va a ser esta preparación para la Copa del Mundo cuando falta un mes.
0: Un golpe en la cabeza del zaguero Sebastián Cáceres, que está desde el primer momento que llegó Bielsa. Fue uno de los primeros jugadores que Bielsa convocaba y traía a la selección y le dio continuidad en la eliminatoria. En casi toda la eliminatoria fue titular, de los que más ha jugado.
1: Exacto,
0: con Bielsa. Y además de los sparring, que también van a empezar a formar parte de este ciclo de entrenamientos antes del viaje, que va a ser el 9 de junio a Playa del Carmen, ahí donde va a ser sede Uruguay, previo a los partidos de Uruguay, como decía Cami, a un mes del partido con Arabia.
1: Importante además tenerlo bien a Sebastián Cáceres pensando en los zagueros, ¿no? Que
0: claro,
1: Uruguay,
0: las lesiones
1: que están
0: de todos.
1: También con Josema complicado en este momento, lesionado con un esguince fuerte o un poco más grave, con también un Araujo que también tiene una salud bastante sensible, entonces es importante tenerlo a Sebastián también.
0: Francia sí dio a conocer de Deschamps los 26 convocados para el Mundial.

0: Bueno, ahí estaban entonces los 26 de Francia, un cuadrazo, ¿no? Sí. Uno de los planteles más importantes.
1: Alguna de las selecciones, además, que ya dio los 26 convocados, claro. Porque hablábamos de Bielsa, que podía dar esa lista de reservados de 55. Hay selecciones como Japón, además, como sí. Suecia.
0: ¿Cuáles son los 26 demás? De Japón, Camila?
1: te lo digo para el próximo año, claro, lo confirmo.
0: No, hablando ya, metiendo en el tema entrenador, que es lo que viene ahora, de las 6 selecciones sudamericanas que van a ir al Mundial, hay 5 que son dirigidas por argentinos, y es un dato no menor en este caso. Argentina, que tiene el país con más entrenadores en un Mundial, y bueno, en este caso, menos justamente el técnico de Brasil, el italiano Ancelotti, el resto son argentinos los que dirigen, hasta Uruguay, a las selecciones sudamericanas.
1: Así es, y Ancelotti, hablando de él, confirmó ayer su continuidad, la renovación, digamos, de su contrato hasta el Mundial de 2030, va a continuar en la selección de Brasil.
2: A un año llegué a Brasil. Desde el primer minuto entendí mejor lo que el fútbol significa para ese país. A un año estamos trabajando para llevar a la selección brasileña de vuelta al topo del mundo. Mas a CBF y yo queremos más. Más victoria, más tiempo, más trabajo. Estamos muy felices en anunciar que continuaremos juntos para más 4 años. Vamos juntos hasta la Copa del Mundo de 2030. Obrigado CBF por la confianza, obrigado Brasil por la calurosa recepción y por tanto cariño.
1: Nos vamos a ir a una movilización que se está desarrollando a esta hora por Palestina, Lore.
3: Sí, allí en exteriores está Juliana Perdomo. Juli, buenas tardes nuevamente.
4: Sí. Sí, compañeras, nos trasladamos a la explanada de la Intendencia de Montevideo porque en estos momentos la Coordinadora por Palestina se está concentrando para en minutos marchar por la avenida 18 de Julio hasta la Torre Ejecutiva, y estamos con uno de sus integrantes, Cristian Mirza. Muchas gracias por estos minutos. Bueno, una vez más se manifiesta en el reclamo de que llegue la ayuda humanitaria.
5: Buenas noches. Sí, por supuesto, como lo hemos hecho siempre, una y otra vez, la exigencia, que es lo más elemental, que la ayuda humanitaria efectivamente llegue, cosa que el régimen israelí lo impide una y otra vez. Recordemos lo que hizo con la flotilla Sumud, que fue violentarla, habiendo víveres y llevando justamente la solidaridad a ese pueblo tan sufrido. Pero entre otras cosas, hoy estamos recordando la Nakba, que es el día de la catástrofe, traducida del árabe, y pone en cuestión el drama palestino, que no es un drama de 2 años o 3, sino que lleva casi 8 décadas, porque la ocupación del régimen sionista empezó con el plan Dalet, unos meses antes de la resolución 181 de creación del Estado de Israel. Ya se estaban exterminando y masacrando decenas de pueblos y aldeas en Palestina. Habían asesinado 15.000 palestinos y expulsado casi 800.000 de sus tierras. De eso se trata la Nakba, que hoy parece no terminar. Es más, se empeoró con un genocidio a todas luces.
4: Mirza, por otra parte, ¿no han tenido avances en el contacto con el gobierno?
5: No. Hemos solicitado una y otra vez reuniones, hemos solicitado cadena de radio y televisión una y otra vez, nadie nos contesta.
4: La idea justamente era hacer una cadena para esta instancia.
5: Efectivamente, del mismo modo que corresponde, como se hizo, informar sobre el genocidio armenio o el propio holocausto, no cabe duda que también el genocidio palestino debía informarse claramente a toda la población, porque muchas veces se cree que esto empezó hace 2 años o hace 2 años y poco y se trata de unas organizaciones que quieren destruir el Estado de Israel, y en realidad es la lucha por la liberación del pueblo palestino.
4: Mirza, para finalizar, cuando lleguen a Torre Ejecutiva, ¿le van a entregar algún documento al presidente? ¿Van a leer una proclama?
5: Nosotros vamos a leer una proclama y con mensajes muy claros hacia nuestro gobierno nacional, entre otras cosas para tomar postura decidida de condena al genocidio y de condena a la aplicación de la pena de muerte, que fue la última ley aprobada por el Parlamento israelí.
4: Muchísimas gracias.
5: Gracias a ustedes.
4: Bueno, hasta allí la palabra del integrante de la coordinadora, Cristian Mirza. La movilización comenzó a moverse por 18 de julio hacia Torre Ejecutiva, así que atención a los conductores que están por la zona del centro en estos momentos, porque la avenida se va a ver afectada en su totalidad, porque, bueno, hay mucha gente que se ha sumado esta noche a esta movilización.
1: Muchas gracias, Juli. Nosotras vamos a hacer una pequeña pausa, Lore.
3: Sí, al regreso hay muchas noticias para contarles. Cambios a nivel de Fiscalía que han generado discrepancias a nivel político. También lo que pide Fiscalía para el caso del ex senador del Frente Amplio, Charles Carrera. Todo esto se los contamos en instantes nada más.
1: 091-353-949, el WhatsApp que está habilitado para que ustedes nos envíen mensajes. Repasamos las 5 noticias clave y ya venimos.
6: Luces amarillas. La encuesta de la consultora Equipos, que establece una valoración negativa de 48% de la gestión del presidente Yamandú Orsi frente a una opinión positiva de 27%, es observada como una luz amarilla por parte de la vicepresidenta Carolina Cose. Destacó que es necesario tener en cuenta esos resultados y hacer un análisis profundo sobre ellos. Prioridades. El ministro de Relaciones Exteriores, Mario Lubetkin, confía en que se logrará concretar una reunión entre los presidentes Yamandú Orsi y Donald Trump, ya que existe interés de los dos gobiernos para que el encuentro se realice. Lubetkin señaló a Noticias 5 que además del encuentro con el mandatario estadounidense, se procura fijar otro con la primera ministra de Japón y con líderes europeos. Paro en junio. El PIT-CNT realizará un paro general de 9 a 13 horas el próximo 10 de junio con movilización por el centro de Montevideo. La central plantea la necesidad de que el gobierno acelere la implementación de cambios como la mejora de los salarios sumergidos y la reducción de la jornada laboral. Comienzo. Con el partido entre Montevideo City Torque y Nacional, se iniciará esta noche el torneo intermedio de fútbol de Primera División. El partido se disputará en el Estadio Charrúa a partir de las 20 horas. Balotaje. En Perú, finalizó el escrutinio de las elecciones presidenciales y se confirmó que el balotaje del 7 de junio será disputado por la candidata de Fuerza Popular, Keiko Fujimori, y el de Juntos por Perú, Roberto Sánchez Palomino.
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0: Seguimos con más Noticias 5. Lo adelantábamos, estos cambios en Fiscalía con casos muy sensibles. La fiscal de corte designó a un nuevo magistrado para llevar adelante las causas que investigan los casos Cardama, María Dolores, la destrucción de documentos relacionados con el pasaporte entregado a Sebastián Marcet y la quiebra de República Ganadera.
1: El fiscal Alejandro Machado fue notificado de su traslado de sede este jueves. La fiscal de corte Mónica Ferrero le comunicó que a partir de ahora encabezará la Fiscalía Especializada en Cibercrimen, creada por la Ley de Presupuesto. Meses atrás, Machado había solicitado ser trasladado, argumentando que las causas estudio de la Fiscalía de Delitos Económicos de primer turno le habían causado un gran desgaste. Fue además el primer candidato que se presentó para ocupar la titularidad de la nueva sede. El fiscal de flagrancia de quinto turno, Diego Pérez, será el nuevo titular de la sede de delitos económicos de primer turno y deberá llevar adelante las investigaciones vinculadas a la denuncia penal presentada por el Poder Ejecutivo contra el astillero español Cardama por posible fraude al Estado, la compra de la estancia María Dolores, la destrucción de documentos en la investigación administrativa por la entrega del pasaporte a Sebastián Marcet y la quiebra de República Ganadera, entre otros casos. Mientras se concreta el cambio de titular, Machado será subrogado por el fiscal de delitos económicos de tercer turno, Gilberto Rodríguez.
0: Para el senador colorado Andrés Ojeda, los traslados en la fiscalía son normales y no afectan necesariamente las causas que están estudiando y que tienen pendientes los fiscales. Ojeda aseguró que Machado lleva un año solicitando su traslado.
2: Los fiscales son humanos que ocupan una fiscalía. La fiscalía es la fiscalía, es el turno. Todos esos oficios, todo lo que está pendiente, seguirá pendiente con otro, te termino, con otro fiscal. Si yo espero, acá hay tres fiscalías de delitos económicos, que son las únicas que tienen competencia efectiva para entender sobre función pública. Los tres siempre van a tener causas polémicas de alto perfil político, inevitablemente. Si yo tengo que esperar a que no tengan ninguna para trasladarlos, no traslado nunca. O sea, nunca se van a poder ir de ahí si se quieren ir. Machado, digamos, pujó para ser fiscal de cibercrimen, se juntaron dos cosas. No quería estar ahí, quería estar en la de cibercrimen. A ver, no quiero hablar por Machado porque evidentemente no me corresponde, pero les digo, si el propio fiscal es el que solicita trasladarse, no hay ninguna mano negra de ningún tipo. Porque acá lo que se quiere, digamos, decir es que hay una decisión que va a beneficiar o perjudicar a alguien en su caso, digo. Acá, en cuanto, y digo otra cosa, los propios Frente Amplista se quejan del no avance que ha tenido la causa esta que investiga lo del documento y Marcet en la torre ejecutiva, pero a su vez se enojan porque trasladan a Machado. Es lo mismo que el caso de Charles Carrera. Se quejaba todos los días de que Porteiro no avanzaba y cuando llegó Sandra Fleita y avanzó en poco tiempo, se quejó de que era muy rápido.
0: El senador Frente Amplista, Daniel Caggiani, le contestó a Ojeda, dijo que están preocupados por los cambios en Fiscalía y con respecto a lo que opinaba el senador Colorado, dijo además que el legislador también está preocupado por el caso Cardama.
3: Genera un poco de preocupación, ¿no?, que la Fiscalía se pueda estar utilizando para atacar, para tener algunas definiciones, sobre todo para no generar la resolución de algunos casos que sin duda son importantes para el gobierno actual y para el gobierno anterior. Lo que es raro es que también un senador de la oposición defienda este tipo de traslados cuando en realidad en otras situaciones han puesto el grito en el cielo por cualquier tipo de movimiento que ha tenido la Fiscalía en anteriores administraciones. Me parece que, sin duda, creo que por lo menos a nosotros nos llama mucha atención y además estamos también aguardando a qué fiscal van a designar en esta causa.
4: El legislador también se refirió al caso Cardama.
3: Nosotros estamos muy tranquilos por el trabajo que está haciendo tanto la Prosecretaría como todos los abogados que estamos trabajando en ese sentido, que están trabajando en el sentido de que en realidad, así como tuvimos un buen resultado en el caso del defendiendo con Philip Morris, también vamos a tener un buen resultado en este caso y ni siquiera se va a llevar a poder llevar adelante este arbitraje en esta jurisdicción. Así que, bueno, igual queda un tiempo, esto va a llevar un tiempo, va a llevar también mucho esfuerzo. Y bueno, también queremos que los responsables de todo esto también rindan cuentas ante la justicia y no cambien a los fiscales de turno justamente que están investigando esta situación.
0: Y la Fiscalía acusó finalmente a Charles Carrera, allí escuchaban también que hacía referencia a este caso el senador colorado Andrés Ojeda con respecto a esta decisión de la Fiscalía, se lo acusó a 4 años de prisión. El caso irá a juicio oral.
5: Carrera está imputado por los delitos de fraude y utilización indebida de información privilegiada por su participación en la internación de Víctor Hernández en el hospital policial. En el momento del suceso, el ex senador era director general de Secretaría del Ministerio del Interior. En las últimas horas, la Fiscalía de Delitos Económicos y Complejos de Segundo Turno presentó la demanda acusatoria contra Carrera y pidió que sea condenado a 4 años de prisión, inhabilitación para ejercer cargos públicos por 3 años y el pago de una multa de 1000 unidades reajustables. Esto significa que tras una etapa intermedia, el caso irá a juicio oral. Hernández recibió el impacto de una bala perdida en el balneario de La Paloma, en Rocha, en el año 2012 y quedó paralítico producto de la herida. La bala, se sospechó, había salido de la casa de un policía que estaba realizando una fiesta con otros oficiales ubicada enfrente, pero eso nunca pudo ser demostrado judicialmente. Tras conocerse la acusación, Carrera utilizó su cuenta en la red social X y señaló: "Fui víctima probada de espionaje por denunciar la entrega del puerto. Luego me armaron una causa". El mismo día en que la fiscal de corte interina, Mónica Ferrero, decide trasladar al fiscal Machado para blindar a la calle Pou en los casos Cardama y Marcet, para mí pidieron 4 años de prisión.

0: lugar en semifinales, ¿no? Queda un lugar para dos equipos que juegan hoy.
1: Exactamente, tenemos a Peñarol, a Nacional y a Aguada, que ya avanzaron, y el que va a salir en la serie entre Malvin y Defensor, en la que va ganando el Violeta 2-1, pero hoy se va a jugar el cuarto partido.
0: Será en la casa de Defensor Sporting, y después del partido del otro día en Malvin, donde Defensor arrancó bien, pero el playero lo llevó hasta el final, lo terminó ganando con un triple en la hora.
1: En la hora, en el último segundo, un triplazo que alargó la serie, que lo puso 2-1 a favor de Defensor, que Malvin tiene la opción también hoy de estirarla hasta el próximo lunes, cuando ya van a comenzar las semifinales del otro lado, digamos, de Aguada y Nacional. Van a comenzar ya el próximo lunes.
0: O sea, lunes Aguada Nacional, martes Peñarol esperando rival.
1: Exactamente, en caso de que se resuelva hoy. Si no se resuelve hoy, el cuarto partido va a ir a primera hora el próximo lunes. El partido de Nacional y Aguada se atrasaría para las 21:45. Y ahí en ese caso, obviamente, no jugaría Peñarol el martes, sino que seguiría esperando el rival que va a salir de esta
0: Están
1: serie.
0: Están intentando apretar todo lo más que se pueda para jugar y definir la liga antes de que comience el Mundial, aunque la Liga de Ascenso, que el otro día tuvo su sorteo, comenzará el 4 de junio. La semana justamente es previa al inicio.
1: Recordamos que es el mejor de 5, después si la final es ya al mejor de 7.
0: Bueno, muy bien, cambiamos al Giro de Italia, que ha sido justamente novedad toda la semana para nosotros por la participación de Tomás Silva.
1: Exactamente, hoy fue la etapa número 7, donde volvió a quedar en el puesto 112 Tomás, unas etapas complicadas, hoy la más larga, sí. Además del Giro de Italia, que lo mantiene por lo menos en el puesto 112, lo dejó en el puesto 56 de la 56. General, pero sigue allí peleando en el Giro de Italia.
0: Ya ha sido histórico lo de Tomás, que lo vamos a ver por ahí en el Giro justamente. Ha sido histórico todo lo que hizo, ganar la segunda etapa, meter otro podio, definir justamente hoy una etapa que ganó Vingegaard, el danés, un ciclista que tiene 2 Tours de France que ha ganado, que compitió contra Fagundes en los Juegos Olímpicos de París y hoy se quedaba con lo más alto. Está Pogacar, que siempre, Cami, a lo último aparece entre los primeros lugares cuando se viene la montaña.
1: 245 kilómetros, la etapa número 5 en el día de hoy entre Formia y Blockhaus. Quedó en el puesto 56, nuestro compatriota, a 32 minutos del líder.
0: Ahí está entonces el Giro de Italia, que cerrará el 31 del domingo. Todavía quedan varias etapas. Son 21 las del Giro de Italia, igual que el Tour de France. Ahí estaba, mirá, se cruzó el gato negro. ¿Por delante de quién? El gato. Ahí está Vingegaard, uno de los principales ciclistas del mundo. Y qué lindo es verlo a Tomás Silva, este ciclista uruguayo de 26 años.
1: Con toda su familia.
0: Con la familia ahí compitiendo contra los mejores del mundo, ¿no? Uno imagina que puede llegar a competir incluso en Los Ángeles para Uruguay. Cerramos con esto el deporte por hoy. Dale.
2: El intendente de Montevideo estará visitando a los vecinos.
3: Exactamente, y con este tema está trabajando Gustavo Isulfo desde el móvil. Adelante, Gustavo.
4: ¿Cómo les va, compañera? Sí, nuevamente, más temprano les decía que el intendente iba a estar participando acá en el Casal Catalá, el club en el barrio de Pocitos, recibiendo nuevamente a la ciudadanía para mantener este diálogo sobre las preocupaciones y las sugerencias de los vecinos en varias materias municipales. Pero tuvimos la oportunidad de hablar de otros temas a la entrada del intendente Mario Vergara, que tienen que ver justamente con la gestión municipal, y temas importantes como es las obras de reparación y de nuevo trazado de tránsito en 18 de julio. En este sentido, Mario Vergara nos decía que la aspiración de la Intendencia de Montevideo es comenzar las obras sobre nuestra principal avenida a mediados del 2027, por lo cual nos anticipaba que sobre fin de mes va a estar terminado un preproyecto sobre las obras y antes de fin de año se va a estar llamando a licitación para la concreción de las mismas. La palabra de Mario Vergara al respecto de este tema.
5: Y se está también terminando la licitación para designar a la consultora que realice el diseño conceptual del proyecto. Estimamos que en 10 días, una cosa así, 10, 15 días, eso ya va a estar culminado. El diseño conceptual, que es una parte fundamental para poder desarrollar la obra, va a llevar unos 3 meses, una cosa así, para inmediatamente avanzar al proyecto ejecutivo, que llevará un par de meses más, algo así, de manera tal de que antes de fin de año estén en condiciones ya de realizar las primeras licitaciones, sobre todo para aquellas áreas del proyecto que son las más críticas en términos de tiempo, como por ejemplo el intercambiador en la zona de Tres Cruces.
4: Y ha comenzado ya este encuentro donde el intendente Mario Vergara se encuentra dialogando con los vecinos de aquí de Pocitos. Le consultábamos con respecto a los principales temas de preocupación de la ciudadanía. Nos decía que obviamente la basura es uno de los temas más requeridos en la conversación, en varias conversaciones que está llevando adelante el jefe departamental en todo Montevideo, y nos hacía especial referencia a que la adaptación del público en general al nuevo sistema de recolección de residuos viene viéndose favorablemente desde la Intendencia de Montevideo, que, vale decir, hasta el momento ha retirado unos 800 contenedores callejeros, sustituyéndolos por la nueva modalidad de los contenedores intradomiciliarios.

0: La visita del director de la CIA a La Habana marca un nuevo hito histórico en la relación de la isla con Estados Unidos en medio de apagones masivos, pero también de una causa judicial contra Raúl Castro.
1: El director de la CIA, John Ratcliffe, se reunió en La Habana con altos funcionarios cubanos en una visita inusual que incluyó encuentros con el ministro del Interior, Lázaro Álvarez Casas, y con Raúl Guillermo Rodríguez Castro, nieto del exmandatario Raúl Castro y asesor de seguridad del régimen. La propia agencia de inteligencia estadounidense difundió fotos del encuentro. La versión de Washington sostiene que Ratcliffe transmitió que Estados Unidos está dispuesto a explorar un diálogo más amplio sobre economía y seguridad, aunque condicionado a cambios fundamentales por parte del gobierno cubano. Del lado cubano, el Ministerio del Interior aseguró que ambas partes acordaron desarrollar la cooperación bilateral en función de la seguridad de los dos países. La reunión ocurre en medio de un endurecimiento de la presión de la administración de Donald Trump, que desde enero impulsa nuevas sanciones y un bloqueo petrolero que agravó la crisis energética de la isla. El gobierno cubano reconoció esta semana que ya no tiene reservas de combustible para sostener la generación eléctrica. En algunas zonas de La Habana, los apagones superan las 20 horas diarias y ya provocaron protestas nocturnas por el deterioro de las condiciones de vida. Mientras tanto, la cadena CBS informó que Estados Unidos evalúa una posible acusación contra Raúl Castro por el derribo en 1996 de aviones de la organización Hermanos al Rescate. Aunque el Departamento de Justicia no confirmó la versión, la noticia coincidió con la visita del jefe de la CIA y reforzó la presión política sobre el gobierno cubano.
0: El primer ministro británico, Keir Starmer, atraviesa su peor crisis política desde que llegó al poder, presionado por malos resultados electorales, divisiones internas y especulaciones sobre su sucesión.
1: Starmer cerró este viernes una semana marcada por cuestionamientos internos y crecientes dudas sobre su continuidad al frente del gobierno británico y del Partido Laborista. La crisis se aceleró después de los malos resultados obtenidos por la fuerza oficialista en las elecciones locales del 7 de mayo. El propio ministro de Vivienda, Steve Reed, reconoció ante la BBC que el gobierno dio una pésima impresión al país en medio de una ofensiva interna que dejó a Starmer políticamente debilitado. Sin embargo, ninguno de los posibles sucesores se animó hasta ahora a lanzar formalmente una candidatura para desplazarlo. La presión aumentó el jueves con la renuncia del ministro de Sanidad, Wes Streeting, una de las figuras más influyentes del ala moderada laborista. Aunque evitó desafiar directamente al primer ministro, reclamó abrir un debate sobre el liderazgo del partido. También volvió a sonar el nombre de Angela Rayner, ex viceprimera ministra, que quedó habilitada políticamente tras ser exonerada en una investigación fiscal. Pero el dirigente que más inquieta al entorno de Starmer es el alcalde de Manchester, Andy Burnham. Un diputado laborista renunció a su banca para facilitar su regreso al Parlamento, paso indispensable para competir por el liderazgo. Aún así, Burnham todavía debe ganar esa elección parcial en un escenario donde el avance de la derecha populista de Reform UK amenaza incluso bastiones históricos del laborismo.
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3: El dólar cotizó 38,95 a la compra, 41,55 a la venta. Dólar y Brow, 39,45 a la compra, 41,05 a la venta. Dólar interbancario billete, 40,297. Peso argentino, 0,02 a la compra, 0,20 a la venta. Real, 7,15 a la compra, 8,85 a la venta. Euro billete, 44,18 a la compra, 49,68 a la venta. Unidad indexada, 6,5389.
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0: Vamos con el pronóstico del tiempo de Inumet. Tan soleado que estuvo estos días, la cuestión cambia para este fin de semana. Les contamos cómo va a estar mañana, sábado, mayoritariamente nublado, salvo en el norte del país. Temperaturas máximas agradables, pero las mínimas bien frías. Y vean ustedes, llegamos a 0 grado en el este del país para la próxima madrugada de sábado. 0 será la mínima. Pero la máxima en el este, 18 grados, mucha amplitud térmica, como ven. En el oeste, similar, la temperatura máxima, 18 grados, la mínima 3. En el sur, 5 y 15, en ese rango estará en la jornada de mañana. Y en el norte, 4 la mínima, 21 grados, la máxima bastante agradable. ¿Qué pasa el domingo? Bueno, ya viene en el pronóstico posibles precipitaciones. Estará nuboso y cubierto, como están viendo, y hay precipitaciones escasas pronosticadas para el norte del país, baja probabilidad de precipitaciones para el sur y también para el este y el oeste. Precipitaciones escasas y baja probabilidad. En cuanto a las temperaturas, las mínimas suben un poquito, igual va a estar frío, verán, en el oeste 6 la mínima, 17 la máxima, en el este del país 3 la mínima, 15 la máxima, 7 y 13 en el sur, y en el norte del país la temperatura estará entre 7 y 18 grados el próximo domingo. Vamos a ver qué pasa el lunes. Bueno, va a continuar nuboso con periodos de claro, como están viendo, pero para el este del país hay probabilidad media de precipitaciones, según indica Inumet. Las temperaturas, bueno, en el rango de muy similares, pero bajan un poquito las mínimas. Un grado se espera como mínima en el oeste del país, 17 la máxima. El este retoma ese 0 grado en la madrugada, 16 la máxima, 7 y 12 será el rango de temperaturas aquí en el sur del país, y en el norte mínima 1 grado, máxima 15 entonces para el lunes. Enseguida viene Laura, vamos a estar profundizando en este programa Más Barrio que el gobierno comenzó a aplicar en la primera zona elegida, que es Cerro Norte. Hacemos una breve pausa, pero antes las 5 noticias clave.
1: Luces amarillas. La encuesta de la consultora Equipos, que establece una valoración negativa de 48% de la gestión del presidente Yamandú Orsi frente a una opinión positiva de 27%, es observada como una luz amarilla por parte de la vicepresidenta Carolina Cose. Destacó que es necesario tener en cuenta sus resultados y hacer un análisis profundo sobre ellos. Prioridades. El ministro de Relaciones Exteriores, Mario Lubetkin, confía en que se logrará concretar una reunión entre los presidentes Yamandú Orsi y Donald Trump, ya que existe interés de los dos gobiernos para que el encuentro se realice. Lubetkin señaló a Noticias 5 que, además del encuentro con el mandatario estadounidense, se procura fijar otro con la primera ministra de Japón y con líderes europeos. Paro en junio. El PIT-CNT realizará un paro general de 9 a 13 horas el próximo 10 de junio, con movilización por el centro de Montevideo. La central plantea la necesidad de que el gobierno acelere la implementación de cambios como la mejora de los salarios sumergidos y la reducción de la jornada laboral. Cambios en Fiscalía. La fiscal de corte designó a un nuevo magistrado para llevar adelante las causas que investigan los casos Cardama, María Dolores, la destrucción de documentos relacionados con el pasaporte entregado a Marcet y la quiebra de República Ganadera. Paseo. Reabrieron el centro de visitantes en el histórico barrio Anglo de Fray Bentos. El lugar fue inaugurado en 2019, pero luego permaneció inactivo y ahora se logró su rehabilitación.
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0: Seguimos con Noticias 5 y les decíamos, íbamos a hablar un poco más de cómo se está desarrollando este programa. Ustedes están junto a nosotros todas las noches compartiendo información de lo que es Más Barrio, de cómo un censo ha llegado hasta esa zona de Montevideo, el Montevideo Oeste. Vamos a hacer un pequeño repaso de lo que hasta ahora hemos sabido por parte de las autoridades. Este programa Más Barrio, que va a contar con 5 zonas en realidad en el mapa del país, empieza así por Cerro Norte, ahí ustedes lo ven, en Montevideo, pero que tendrá todos estos otros lugares, en Canelones, en Montevideo, también estará en Rivera, Durazno y Maldonado. ¿Qué son estas zonas? Se trabajó entre todos los ministerios, identificadas por el Ministerio del Interior. Y también ha ocupado muchas veces las noticias Cerro Norte. No era tan sorpresivo que fuera Cerro Norte ese lugar elegido por las autoridades para desembarcar con el Más Barrio para solucionar los problemas allí de criminalidad. Pero ¿qué pasó en el Montevideo Oeste? ¿Qué pasó en ese lugar tan maravilloso como Villa del Cerro, que fue el centro de todo lo que fue ese Montevideo industrial, con frigoríficos, primeros saladeros, con muchas nacionalidades y una comunidad de inmigrantes enormes, trabajadores, obreros, una cohesión social muy fuerte, un barrio muy unido? ¿Qué fue lo que pasó? Lo que dice Gabriel Tenenbaum, y vamos a ir a una explicación sociológica, que la comparte el Ministerio del Interior y también el Ministerio de Vivienda, con quienes estuvimos hablando, que hay que ir a la historia y a los procesos sociológicos. Y lo que dice Gabriel Tenenbaum, investigador y sociólogo de la zona, pero también de la criminalidad y de los grupos delictivos que operan en el Montevideo Oeste, es que hay procesos urbanos que tienen que ver con la criminalidad. Esos procesos urbanos deben ser estudiados. ¿Qué pasó desde ese 1834 hasta la situación que se da en Cerro Norte en el día de hoy? ¿Qué aprendimos? ¿Qué hicimos? Él dice, en los últimos 50 años hicimos poco. Pero lo más importante es aprender de los procesos, porque eso no fue solamente el contexto o la situación de drogas o ya de por sí la geografía del lugar. También tuvo que ver con decisiones mal tomadas del Estado. Y eso lo comparte la ministra de Vivienda, Tamara Paseiro. Vamos a escucharla porque pone especial énfasis en no repetir esos errores.
1: Y claro, ese es una permanente enseñanza y un permanente recordatorio, porque hay veces que tomamos o que se toman decisiones desde la política pública cuando vos decís, o sea, porque la vivienda es una parte, pero dónde localicemos esa vivienda es fundamental. El uso del suelo es fundamental. Ubicarla cerca de los servicios, en las centralidades, donde están las infraestructuras. Nuestros socios principales son las intendencias y sabemos las dificultades que hay para conseguir predios. Pero también no tenemos que resistirnos a esa tentación de decir como el único predio que hay es aquel y que queda lejos y que bueno, después le vamos a llevar las infraestructuras. Ese después va en detrimento de la calidad de vida de la gente, que parece que en un primer momento es bueno porque vos mudaste a la gente y la llevaste, pero a la larga no es bueno. Como también el criterio de decir pongo 400 viviendas juntas. No está bueno, no aprendimos, eso no es lo que hay que hacer. Hay que poner pocas viviendas, no más de 50 viviendas, para lograr la heterogeneidad también, porque eso es parte también de la política pública. Entonces lo principal es que resistir a esa tentación de la inmediatez y pensar la política pública para hoy y pensarla para mañana, ¿verdad?
0: ¿Y a qué se refiere la ministra? A lo que también lo han estudiado muchos los sociólogos con lo que ha sucedido en el Montevideo Oeste, ese motor de la ciudad que luego se fue complejizando. Y vamos a ver primero para ver en el mapa lo que significa en toda la Villa del Cerro, que la Villa del Cerro tiene 40 kilómetros cuadrados, 80.000 habitantes. Cerro Norte, ustedes ven ahí, delimitado por Carlos María Ramírez, por Santín Carlos Rossi, Camino La Paloma y la calle Cuba, son unas 7 cuadras a la redonda, 7 por 6 cuadras aproximadamente. Es ese cuadradito que desde el Ministerio del Interior nos decían, ¿cómo?

0: Cerro. Está delimitado por la bahía, por la Ruta 1 y por el Río de la Plata. ¿Qué detectó el Ministerio del Interior? El agua. El gran problema es el agua. Los pescadores artesanales, que son de alguna manera seducidos, y a partir de ahí, de esa bahía y de ese Río de la Plata, es que las bandas lograban sacar de allí y mover su droga. Esos fueron los puntos que fue identificando el Ministerio del Interior. Esa geografía que ya de por sí segrega al Montevideo Este. Y vamos a repasar lo que pasó rápidamente desde ese motor industrial, como les decía, a lo que fue sucediendo hasta llegar a nuestro tiempo. Y ahí vamos a ver, vamos a recorrer y vamos a hacer el ejercicio de caminar un poco por esta fundación, como se le dijo al Cerro, Cosmópolis. Así se la llamó en 1834. Cosmópolis, ¿por qué? Por todas las nacionalidades que pasaba, desde los españoles hasta los lituanos, los griegos, absolutamente de todo. Esos saladeros, primero, luego frigoríficos por el avance de la tecnología, de los cuatro grandes frigoríficos del país, tres estaban en el Montevideo Oeste. El cuarto es el Anglo, que justo hoy les dábamos la noticia también del pueblo allí que se estará reactivando y ustedes que ya tanto han escuchado hablar. Los otros tres estaban ahí, en Villa del Cerro. Y si seguimos, en 1904 es que se funda el frigorífico La Uruguaya. Luego, en 1912, el frigorífico Montevideo, que luego comprado por capitales extranjeros y pasa a llamarse Swift. Luego tenemos el frigorífico Artigas, que también fundado en 1917, luego el frigorífico es comprado también por extranjeros y se pasa a llamar de Artigas a Armur en el año 1917. El frigorífico Nacional, ahora sí seguimos avanzando en esta línea de tiempo. Miren ustedes lo que era esto, que venía acompañado de una movida, de una cohesión social increíble, de un pueblo obrero organizado, escuelas, fábricas. El frigorífico Nacional, como les decía, en 1978 se da el cierre del frigorífico. Dictadura. Fueron muchos de estos centros y fábricas fueron utilizados como centro de detención de los presos políticos. Y si seguimos avanzando, hay un punto muy importante que tiene que ver con este proceso forzoso. Estos fueron los desplazamientos de los conventillos. Aquí, en 1979, Barrio Sur, Palermo. ¿Qué hizo la Intendencia? Hizo un desplazamiento que primero lo llevó a una fábrica, que muchos de los que lo vivieron en ese momento fue terrible, porque fue un desarraigo de su lugar, de sus costumbres, a un barrio donde no conocían. Y en este momento es que se hacen esas viviendas precarias que ustedes ven ahora en Cerro Norte. No eran tan así, sino que se empezó a construir allí, en ese lugar, y de esa manera fue que llegamos a los procesos de esos, como se llaman, los palomares. Esas personas, esas 800 personas, unas ciento y pico de familias, terminaron en el Montevideo Este sin quererlo, en viviendas que fueron pensadas, como decía la ministra, de una manera no de lo más pensado desde el ordenamiento territorial. Pero a su vez se fueron dando procesos a partir de esta fecha, también a nivel mundial en los 80, que tiene que ver con el ingreso de las drogas, donde los vecinos del barrio también describen que a partir de los 80 comienzan los problemas con la droga y con las familias, y por eso les decía, a partir de ahí hay dos, tres generaciones que empiezan a entrar en la criminalidad. Se empieza a convertir en una ciudad dormitorio, se deshacen los sindicatos, se deshace de esa manera la cohesión social que existía en el barrio, no solamente por los procesos que se vivieron en la ciudad, sino también por los procesos internacionales, porque no somos ajenos. Todo eso que pasó es lo que ahora se busca resolver, pero no desde una medida que lo complejice. ¿Qué dice la ministra de Vivienda, Tamara Paceiro, a todo esto que hablábamos de él, paralelamente lo que hace el Ministerio del Interior, teniendo a los líderes encarcelados, teniendo inteligencia para que no sigan operando desde las cárceles, controlando y rastrillando esa zona para que no vuelvan a emerger, porque líderes adentro rápidamente surgen nuevos líderes? ¿Pero qué se hace con toda esa población que ustedes ven que es mucho más grande que la criminalidad? Se trabaja entonces puerta a puerta, cara a cara, y esa es la tarea del censo, pero fundamentalmente con los más chiquitos. Que el miedo más grande que tenían los niños, ¿cuál era? Que no los hicieran mudarse de su casa.
1: Esto de poder estar cara a cara con la gente, de poder hablar de su vivienda, de poder hablar de su realidad. Y la gente, cuando vos te acercás, no viene a decirte, yo quiero una vivienda, por más que su vivienda no esté en las condiciones que uno entiende que tiene que estar. La gente se acerca y te dice, quiero vivir como vivía antes, quiero que el barrio vuelva a ser como era antes. El primer día que llegamos, claro, fue una llegada impresionante, ¿no? Porque eran más de 120 personas para encuestar.

0: Más la policía, bueno, más la prensa, que también es una movida importante, más todos nosotros. Y entonces, claro, fuimos a la escuela a decirle, bueno, al maestro, al director, que íbamos a llegar y demás, y el director, la verdad que tuvo la idea de decir, ¿por qué no vienen y van a las clases y le cuentan a los niños lo que van a hacer y los niños tienen la oportunidad de preguntar y sacarse las dudas, ¿no? Y así fuimos recorriendo cada una de las clases que había de toda la escuela, conversando con los niños. Y claro, era todas las expectativas que tenían, ¿no? Con que no se querían mudar, que querían vivir en el barrio porque tenían a sus amigos y a sus amigas y que querían poder salir a jugar afuera de la escuela también. Entonces, bueno, ese es el objetivo, eso es más barrio.
1: También una mujer dijo de nacionalidad dominicana se cruzó también con los encistas. Hacía 7 años que estaba en Uruguay y todavía sus 2 hijos no tenían cédula de identidad. No figuraban para el Estado. Esos son algunos de los puntos que el censo busca de alguna manera poder rescatar y llevar, como dicen, el Estado a estos lugares. Son 1.800 viviendas aproximadamente. Más de 5.000 personas que viven allí, en esas cuadras que les mostraba, y ya van censado casi la mitad, entre el 40 y el 50%. Eso del arraigo es importante y no todos quieren irse de su casa. Algunos tienen más posibilidades, otros menos. Eso es importante también de identificar para llevar, dijo la ministra, las herramientas para poder trabajar con cada uno de ellos dependiendo de lo que necesiten. Esto paralelamente a lo que ustedes ya han visto, que es el alumbrado, la limpieza, retirar esos autos quemados, el Ministerio del Interior, como les decía, eso que vamos viendo, pero atrás los arquitectos trabajan para rediseñar, como decíamos en el comienzo, toda esta zona urbana que de alguna manera se fue rompiendo.
0: Entonces, bueno, eso está pasando mientras, ¿no? Para que nosotros, antes de fin de año, se pueda empezar con las primeras licitaciones más contundentes que tienen que ver con esto, con la apertura de calles, con no antes de fin de año, sino con las licitaciones para hacer los realojos de esas que se deben a las aperturas de calles, ¿verdad? Y también poniendo a disposición las otras herramientas que tiene el Ministerio para el mejoramiento de vivienda. Ahí hay familias que no pueden pagar nada para su mejoramiento y que no pueden hacerlo tampoco. Hay otras que pueden hacerlo y no pagar, y hay otras que pueden pagar algo para poder hacerlo. Entonces, nosotros vamos a desplegar todas las herramientas que tiene el Ministerio de Vivienda justamente para ir ajustando a cada una de las realidades de esas familias que van a necesitar ese mejoramiento de vivienda.
1: Esto tiene un costo y es financiado por la CAF. Este financiamiento no es solamente dar el dinero, que es una línea de crédito, este préstamo de 50 millones de dólares, pero una línea abierta de crédito de 200 millones de dólares. La CAF está trabajando paralelamente con todos los ministerios y está mano a mano supervisando todo lo que sucede. ¿Y esto por qué? Porque si funciona y ellos creen fuertemente que este programa va a funcionar, lo quieren replicar en la región. Para ellos es importante esta muestra porque el Uruguay, aunque obviamente nosotros desde adentro vemos las situaciones y nos preocupan y muchísimo, para la región estamos en un punto clave, en una ventana de oportunidad. Y eso la CAF también lo ve a la hora de después guiar inversiones en otros puntos de la región que no están tan fáciles de controlar. Así que el Uruguay puede ser un modelo. Eso es lo que dice también la ministra Paseiro. Hay que hacer más y hablar menos.
2: Muchas gracias, Laura. Muy interesante toda esta visión profunda sobre el programa Más Barrio. Hablamos de otras obras, las del entorno al Palacio Legislativo. La vicepresidenta de la República, Carolina Cose, reivindicó el proyecto de reforma y explicó que cuentan con personal trabajando en lugares que verdaderamente no son adecuados.
3: Esto viene realizándose incluso con propuestas que vienen desde que Lucía Topolán, que era vicepresidenta, se hicieron obras durante la vicepresidencia de Argimón y algunas ya están haciéndose actualmente. La propuesta conceptual lo que apunta es a, en el marco de los 100 años, detectar un problema y plantear la necesidad de resolverlo. Problemas. El Palacio es un edificio patrimonial que tiene serios problemas de congestión interno. Tenemos la segunda biblioteca más importante del país. Es un lugar hermoso. Maneja sé, cientos de miles de libros, y tenemos un conjunto de esos cientos de miles de libros en lugares verdaderamente inadecuados. Tenemos más elementos que hacen que tenemos personal trabajando en lugares que verdaderamente no son adecuados para que las personas trabajen, y por lo tanto tenemos que liberar espacio adentro del palacio. La propuesta conceptual es, por supuesto, trabajar en conjunto con la Intendencia de Montevideo y resolverlo no haciendo un edificio para políticos, sino generando activos, bienes para toda la ciudadanía, el espacio público. Generar espacio público, generar un lugar donde pueda haber un espacio de cowork. Ahí tenemos la Facultad de Química, la Facultad de Medicina, el Instituto de Profesores Artigas, el Liceo Miranda, el Liceo 17, el Colegio Sagrada Familia. Entonces, esa es la propuesta conceptual. Y ayer se definió ahondar en el relevamiento de las cuestiones urgentes dentro del Palacio y también avanzar en otros trámites.
2: En otros asuntos les contamos que la Intendencia de Canelones incorporó una máquina chipeadora que permitirá un mejor manejo de los restos vegetales, reduciendo su volumen a una octava parte y permitiendo optimizar tiempos de traslado, costos y también recursos humanos.
4: Tenemos una chipeadora de origen alemán que se maneja de control remoto. Es una chipeadora que el operario está a unos cuantos metros y se carga ahí como se ve con máquina o con pala o con grapo. Es una chipeadora de última generación que permite chipear distintos tamaños. Lo que hacemos acá básicamente son dos cosas importantes. Primero, mejorar los tiempos logísticos, porque acá viene un camión y por cada 8 camiones de ramas generamos un camión de chipeado, lo cual hay una reducción en tiempo, en una economización de los recursos, ¿verdad? Y además lo otro que hacemos es valorizar, porque el chipeado, la trituración de la rama tiene un valor que se puede usar en distintas formas. Una de las cosas que lo hacemos, que ya lo venimos haciendo, es la generación de compost. Eso lo mezclamos con otro tipo de residuos, sobre todo lo que tiene nitrógeno, para poder generar este compost. Y ese compost lo utilizamos para todo lo que es nuestro programa de huertas y todo lo que es el trabajo con los productores. Lo usamos en lo que es el manejo y restauración dunar, ¿tá? Cuando se colocan cercas captoras, también se recubre la duna con chipeado y eso permite que el médano o la duna se mueva menos, entonces no haya una erosión por esa parte, sino que además sirve de cama para el crecimiento de las plantas samófilas, que le decimos, que son a esas plantas que crecen en la arena y que permiten que se estacione el médano y la duna y no se mueva.
2: Bueno, hasta aquí esta edición de Noticias 5, Laura.
1: Un placer acompañarlos.
2: Nos despedimos, los invitamos a quedarse en la pantalla de Canal 5. Se viene EPA, reencuentro con la información mañana en Noticias 5, edición sábado. Gracias por acompañarnos.
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